0: 200 drones fueron derribados en diferentes zonas del oeste ruso, todas detalladas aquí en este mapa. Según se informó, estos ataques ucranianos mataron a varias personas e hirieron a otras. Todo esto es posible gracias al suministro constante de armamento occidental que utiliza el régimen de Kiev. El presidente de Estados Unidos no tardó en publicar lo que podría entenderse como lavarse las manos o simplemente no hacerse cargo de la responsabilidad que le toca. Dijo Trump que él no le vende armas a Ucrania, sino a los países de la OTAN, y no tiene ni idea de cómo se distribuyen esas armas. Hay más ataques del régimen de Zelensky para destacar, como ser los que viene sufriendo durante los últimos días la empresa rusa Wildberries. Esta vez se atacaron instalaciones de esta compañía en las provincias de Leningrado, Moscú, Tambov y la región de Krasnodar, Stavropol y Crimea. Según informó la empresa, se lograron salvar algunas instalaciones y mercancías. Kiev justificó estas agresiones diciendo que ahí se venden chalecos antibalas, los cuales se venden en cualquier plataforma similar en todo el mundo y no se los bombardea. De hecho, venden también una infinidad de productos que nada tienen que ver con la guerra. Para ir terminando, recordamos que hay un nuevo comandante en jefe de las Fuerzas Armadas de Ucrania, de apellido Drapati, quien dijo que los rusos no tienen derecho a existir. La respuesta se la dio el secretario de prensa de la presidencia de Rusia. Escuchen.
1: Como saben, los habitantes del Donbass, a la luz de estas declaraciones, tomaron claramente la decisión correcta al irse de Ucrania, y es evidente que Putin tomó la decisión correcta al protegerlos. Y todos acertamos al considerar que la operación militar especial tenía como objetivo poner fin a la guerra desatada por el régimen de Kiev. En cuanto a Drapati, su declaración es horrible. Primero, demuestra que es un nazi. Segundo, demuestra que él y personas como él seguirán impidiendo que cualquier representante del régimen de Kiev alcance una solución pacífica. Y por supuesto, no me cabe duda de que tendrá que asumir su responsabilidad por sus palabras de una forma u otra.
0: Destacamos especialmente la parte donde Peskov hace referencia a que con personas como Drapati se hace muy difícil poder llegar a un acuerdo de paz.
2: El ministro de Relaciones Exteriores de Rusia subraya que es necesario comprender qué falló específicamente en cuanto a los acuerdos de Alaska. De esa manera, Sergei Lavrov comentó las palabras de Marco Rubio sobre los resultados fallidos de la reunión entre los líderes de Rusia y Estados Unidos en agosto de 2025. Además, el canciller ruso subrayó que su nación aceptó un compromiso, pero los mediadores no pudieron superar la obstinación de Zelensky.
3: Si hay una propuesta, hay un acuerdo. Entonces probablemente hubo resultados acordados en Anchorage, ¿verdad? Sí los hubo. El presidente Trump, y no revelaré ningún gran secreto, ha dicho en más de una ocasión que esta es nuestra propuesta, parcialmente de compromiso. Nosotros aceptamos que se trataba de una propuesta de compromiso, y cualquier acuerdo probablemente debe contener un elemento inevitable de compromiso. Pero añadió que Zelensky haría lo que él había propuesto. Bueno, al final no se pudo hacer.
2: Asimismo, Lavrov señaló los cambios en la postura estadounidense en relación a los acuerdos alcanzados en Anchorage. Sin embargo, el canciller precisó que, aunque Moscú prefiere una solución diplomática para el conflicto, logrará sus objetivos en todas las circunstancias. El diplomático enfatizó que el enorme apoyo militar a Kiev provoca el rechazo arrogante de Zelensky a las propuestas de paz hechas por Estados Unidos.
3: Este rechazo tan arrogante, incluso diría que despectivo, de las propuestas estadounidenses se produce en gran medida porque a Zelensky lo están abasteciendo de armas. Le suministran drones en enormes cantidades con los que intenta desestabilizar la Federación de Rusia atacando a civiles, y una parte importante del apoyo a Zelensky proviene de la ayuda estadounidense.
2: Irán continúa su ofensiva de represalias contra bases militares estadounidenses en países de Oriente Medio como Bahrein y Kuwait, entre otros. Esto al cumplirse 13 días consecutivos de ataques de las Fuerzas Armadas de Estados Unidos contra territorio persa. Mientras, Donald Trump se niega a responder si considera los bombardeos a infraestructura civil como un crimen de guerra.

0: en la vía marítima debido a la escalada militar. Ante las crecientes tensiones, el canciller iraní denuncia la falta de respuesta de la comunidad internacional ante los bombardeos de Estados Unidos, advirtiendo de que cualquier país podría ser el siguiente objetivo.
1: Cuando los ataques contra centros educativos, instalaciones médicas, infraestructuras vitales, instalaciones económicas e incluso instalaciones nucleares pacíficas, sometidas a la supervisión del Organismo Internacional de Energía Atómica, quedan sin una respuesta efectiva de la comunidad internacional. Ningún país puede estar seguro de que no se convertirá en la próxima víctima de este tipo de comportamiento.
0: Se multiplican las reacciones internacionales tras el anuncio de Estados Unidos de imponer nuevos aranceles de entre el 10 y el 12,5% a productos procedentes de 60 países. El presidente de Brasil rechazó la medida y acusó a Washington de utilizar las denuncias sobre trabajo forzoso como pretexto para justificar esta imposición de gravámenes. México, Chile y Colombia también expresaron su oposición a la nueva ofensiva comercial de Estados Unidos. Milena Portela nos amplía la información.
2: Estados Unidos abrió una nueva frente de tensión comercial con Brasil y otros 59 países. El gobierno de Donald Trump anunció nuevos aranceles sobre productos importados, bajo el argumento de que esas economías no controlan de forma suficiente la entrada de mercancías producidas con trabajo forzoso. La medida establece dos niveles de tarifas. Algunos países pagarán 10%, otros, entre ellos como Brasil, tendrán una tarifa de 12,5%. La nueva tarifa llega pocos días después de otra de 25% aplicada por supuestas prácticas comerciales desleales. En parte de las exportaciones, las dos medidas pueden acumularse. Eso significa que algunos productos brasileños pueden llegar a una sobretasa total de 37,5%. El gobierno brasileño rechazó la decisión. Brasil acusó a Estados Unidos de usar un tema sensible de derechos humanos para justificar una política comercial proteccionista. La repercusión también llegó desde México. La presidenta Claudia Sheinbaum dijo que es complejo alcanzar acuerdos con una visión proteccionista de Estados Unidos y defendió que una relación bilateral debe buscar prosperidad en los dos lados de la frontera. La escuchamos.
3: No puede ser que en la relación bilateral de vecinos, incluso más allá de socios comerciales, pues se busque el bienestar de un país en contra del no bienestar de otro. Para que haya estabilidad en la región, pues tiene que haber empleo, por lo menos en los dos países, digamos. Canadá, evidentemente, pero en la relación bilateral, la prosperidad de México ayuda a Estados Unidos.
2: Chile también cuestionó la medida. El gobierno chileno afirmó que la tarifa no corresponde con los antecedentes técnicos, políticos y jurídicos presentados durante la investigación. En Colombia, la Cámara de Comercio Colombo-Americana alertó que la decisión reduce márgenes y competitividad para los productos colombianos. China también rechazó el uso de aranceles unilaterales. El gobierno chino afirmó que una guerra arancelaria o comercial no beneficia a nadie. Lo escuchamos.
4: La posición de China sobre las cuestiones económicas y comerciales chino-estadounidenses es consistente y clara. Nos oponemos a todas las medidas arancelarias unilaterales. Una guerra arancelaria o comercial no sirve a los intereses de nadie.
2: La Unión Europea también aparece entre los afectados. Desde Bruselas, la respuesta fue que ya existía un acuerdo con Estados Unidos. El gobierno brasileño ya anunció que puede recurrir a la ley de reciprocidad y llevar el caso a la Organización Mundial del Comercio. El nuevo paquete eleva la presión sobre los socios comerciales de Estados Unidos y abre una nueva etapa de tensión en las negociaciones.
0: Los nuevos aranceles de Washington golpean especialmente a la economía brasileña. En medio de las tensiones comerciales, el presidente Lula da Silva anunció un plan para reforzar la soberanía nacional. El mandatario advirtió que Brasil, con las mayores reservas forestales del mundo y grandes recursos minerales, no puede permanecer desprotegido. También defendió la inversión en tierras raras y minerales críticos para que el país controle sus recursos estratégicos y deje de ser solo un exportador de materias primas.
1: ¿Qué son esas llamadas tierras raras? Si no investigamos e invertimos sin saber si va a dar resultado,

0: No, nunca vamos a entrar en esta competencia. Nos vamos a quedar mirando cómo Trump se pelea con Xi Jinping. Y como Brasil tiene un potencial extraordinario, tenemos que prepararnos para que seamos dueños de lo que tenemos en nuestro territorio. Si no, Brasil no será un exportador de tierras raras ni de minerales críticos.
1: Venezuela anuncia su decisión de retirarse de la Corte Penal Internacional. Caracas sostiene que el organismo concentra su trabajo de forma desproporcionada en países de África y América Latina en perjuicio del sur global. El canciller Félix Plasencia informó que la medida responde a una instrucción de la presidenta encargada Delcy Rodríguez y subrayó que es irrevocable. Desde Caracas afirman que el desempeño de la Corte refleja un modelo de justicia internacional que aplica estándares distintos según el país involucrado. También argumentan que el tribunal interfiere en la soberanía de los estados y desconoce el principio de autodeterminación de los pueblos. El analista político Carlos Alberto Almeida considera que Venezuela busca transmitir a la comunidad internacional que nadie debe someterse a una corte que no garantiza una justicia imparcial.
2: Ese tribunal siempre fue muy parcial, fue muy selectivo contra países que tienen una postura independiente en relación a las grandes potencias occidentales. Por eso Venezuela no podía seguir simplemente aceptando un criterio injusto, desequilibrado y que era aplicado por ese Tribunal Penal Internacional. Y envía un mensaje a los pueblos del mundo que no deben someterse a una corte que no tiene criterios de justicia, criterios, digamos, equilibrados, porque Venezuela ya tenía toda una serie de países que le aplicaban sanciones, pero a pesar de todo eso, el tribunal siempre veía a Venezuela como un país que debería ser punido. O sea, había una persecución contra Venezuela y Venezuela se rebeló contra esa posición injusta de este tribunal.
1: Según el medio Bloomberg, la administración Trump sopesa la posibilidad de descongelar activos venezolanos para su uso en la recuperación del país tras los devastadores terremotos. Esto permitiría a Washington evitar la asignación de fondos adicionales, más allá de los 386 millones de dólares ya comprometidos. Al mismo tiempo, las autoridades bolivarianas calculan que más de 5.500 personas perdieron la vida como consecuencia de los sismos. Jessica Sosa cuenta más sobre el proceso de recuperación.
3: ¿Cómo está La Guaira, el estado más afectado por el doble sismo que sacudió Venezuela un mes después de la tragedia? Miles de historias recrean la fotografía casi exacta de lo que ocurre. Lo primero es la persistencia de la búsqueda. Familiares, cuerpos de rescate y voluntarios rastrean entre los escombros. Omar es uno de ellos. Viene todos los días desde Petare, en Caracas, a ayudar incluso a personas desconocidas.
4: Que vinimos a apoyar al vecino de nosotros, pero ya vimos tan afectados a los familiares, será que no hemos dejado de asistir, pues, porque sí hemos visto caras tristes, cada quien quiere conseguir aunque sea cadáver de su familiar. Entonces, hemos decidido pues prestar el apoyo hasta donde podamos.
3: Uno de los retos más importantes a esta fecha es la identificación de quienes son encontrados tras un mes del deceso. Es fundamental el papel de la ciencia para lograr la identidad de los fallecidos. Los mecanismos disponibles son la odontología, la genética y las entrevistas con antropólogos forenses.
5: Debe dar sexo, edad, estatura, rasgos morfológicos y ancestría. Y entonces compara con lo que le está diciendo el familiar, porque el familiar va a decir características físicas propias de ese cuerpo que cree que era su persona que lamentablemente falleció. Eso se va a hacer un banco con toda esa cantidad o con toda esa información de ADN. Y luego, a través de un secuenciador, que es un instrumento científico en el cual se van a colocar las muestras que se tomaron aquí de estos cuerpos y luego se van a cruzar con las muestras que se tomen a los familiares.
3: A pesar del rigor científico y de la experiencia, la situación no deja de ser dolorosa para estos profesionales.
5: Yo tengo 33 años como forense y creo que este es el desastre. Yo trabajé en la vaguada de Vargas, pero este es el desastre natural que peor nos ha tocado.
3: Mientras todo esto ocurre, la

0: vida sigue. Solo en La Guaira existen 28 campamentos en los que se resguardan las vidas de más de 12.000 víctimas. Por su parte, las autoridades ejecutan censos de vivienda y evalúan la factibilidad de reconstruir La Guaira. Esto piensan los expertos en el tema.
1: El problema estuvo enfocado solamente en 12 kilómetros de distancia entre prácticamente Playa Grande y Tanaguarena. Pero el resto, La Guaira tiene 120 kilómetros. No puedes, por una destrucción focalizada, puedes decir que entonces en todo un estado ya no se puede desarrollar viviendas y no se puede desarrollar el estado en sí. Lo que hay es que estudiar, como en efecto estamos haciendo, estudiar los terrenos aptos y los que no son aptos, darle otro tipo de uso.
2: Dentro del área urbana, La Guaira está conformada por ciudades intermedias urbanas, en donde que prestan servicio tanto al aeropuerto como al puerto. O sea, hay toda una dinámica socioeconómica súper importante. Es la entrada a Venezuela, geopolíticamente es un área súper importante y no podemos negarnos a la reconstrucción.
3: Unos 190 edificios fueron destruidos por completo por la fuerza del doble sismo. La mayoría de ellos, más de 100, colapsaron por completo en el estado La Guaira. Durante esta semana, la presidenta Delcy Rodríguez entregó las primeras 200 viviendas a las familias afectadas y se espera que para diciembre de este año se hayan otorgado unas 4.000.
0: Contrario a lo que puede pensarse, los guaireños confían en la recuperación de su estado. Quieren rehacer su vida aquí.
4: Bueno, yo soy guaireña, yo nací en el Hospital Vargas y quiero mucho a La Guaira, pues. Soy de los tiburones de La Guaira también, entonces el corazón mío está aquí.
5: De igual manera, yo me quedaría aquí en La Guaira.
6: ¿Por qué?
5: Porque sé que independientemente de las cosas, vamos a salir adelante, como siempre lo hemos hecho.
0: Así es La Guaira hoy. Aunque es la fotografía de una tragedia, el foco parece estar en la esperanza. Esperanza de quienes buscan, de quienes esperan, quienes identifican y quienes regresan. Jessica Sosa, RT La Guaira, Venezuela.
7: El senador colombiano Iván Cepeda volvió a cuestionar el nombramiento de presidente electo Abelardo de la Espriella. El también ex candidato oficialista afirmó que no reconoce su designación al sostener que mantiene la ciudadanía estadounidense y aún no ha renunciado a ella. Cepeda califica este hecho de una violación de la Constitución y pone en duda que el futuro mandatario actúe con plena independencia de intereses extranjeros.
8: A partir del 7 de agosto, Colombia deja de ser un país con soberanía nacional. Eso es bueno tenerlo en cuenta. De la Espriella va a violar el artículo 9 de nuestra Constitución, que proclama a Colombia como un país soberano e independiente. Y va a anexar nuestra nación a la órbita de países que son considerados prácticamente protectorados de Estados Unidos.
7: Además, el senador reiteró que la oposición mantendrá la desobediencia civil y recordó que presentó una denuncia por presuntas irregularidades en el conteo de votos. Mientras tanto, Gustavo Petro acompañó el traslado de la espada de Simón Bolívar desde la Casa de Nariño a la Casa Museo Quinta de Bolívar. El mandatario explicó que el símbolo histórico debe permanecer al servicio de la República, la democracia y las libertades. Durante el acto, Petro también ordenó que ninguna instalación militar se prepare para la investidura de cualquier funcionario mientras él siga siendo el comandante supremo de las Fuerzas Armadas. Además, pidió evitar actos de violencia y provocaciones que, según afirmó, buscan afectar la democracia colombiana.
9: Pero aquí en Colombia se le debe la presidencia. La resistencia es el camino de hoy. No doy permiso a ninguna guarnición o establecimiento militar para que se aliste hasta el último segundo en que sea presidente para ninguna posesión de ningún funcionario del poder civil en Colombia.
7: Estados Unidos proporcionará 20 millones de dólares a Bolivia para la lucha contra el narcotráfico y el crimen organizado. Washington afirma que el gobierno de Rodrigo Paz está dispuesto a reanudar la cooperación que fue rechazada por la administración de Evo Morales. Sin embargo, la creciente influencia norteamericana no se limita solo a Bolivia. La Casa Blanca busca aumentar cada vez más su presencia militar en América Latina bajo el pretexto de reforzar la seguridad. Martín Álvarez nos cuenta más.
6: Washington aumenta su influencia en América Latina en temas de

0: seguridad. Esto a pesar de su sombrío historial en la región y en medio de un debate sobre los problemas para la soberanía de las naciones. Para empezar, tenemos esto. Estados Unidos retoma su cooperación con Bolivia. El país norteamericano dijo que está de regreso y anunció una asistencia de 20 millones de dólares para combatir el narcotráfico y el crimen organizado. En el Estado plurinacional operará Estados Unidos a través de la Oficina de Asuntos Internacionales de Narcóticos y Aplicación de la Ley del Departamento de Estado. En este sentido, Washington defendió las políticas del presidente Rodrigo Paz. También cuestionó al exmandatario Evo Morales, quien en su momento echó a la agencia antidrogas estadounidense por promover un golpe de Estado. Además, este no es el único caso. Estados Unidos reconoció a Ecuador como aliado estratégico en la lucha contra el narcotráfico. Precisamente la DEA eligió a Quito como lugar para realizar el denominado Taller Latinoamericano Químico. Este evento reunió a funcionarios para un intercambio de inteligencia. En adición, Washington y Quito refuerzan sus maniobras conjuntas, realizaron patrullajes marítimos frente a las costas de Esmeraldas, una de las zonas más afectadas por la violencia en Ecuador. El propio jefe de Estado, Daniel Noboa, ve con buenos ojos el despliegue de tropas estadounidenses en suelo ecuatoriano. En la misma sintonía se ha manifestado el presidente de Guatemala, Bernardo Arévalo, quien solicitó asistencia a Washington para combatir el crimen organizado. Es en este contexto que el personal militar de la Escuela Superior de Guerra de Guatemala visitó Washington en junio del 2026 para fortalecer los lazos de seguridad entre los países. Además, otra delegación de efectivos guatemaltecos viajó a fines de mayo al país norteamericano para entrenamientos conjuntos con la Guardia Nacional de Arkansas. Por su parte, el Comando Sur de Estados Unidos comunicó sobre una evaluación química, biológica, radiológica y nuclear durante un ejercicio de 20 días en Ciudad de Panamá. Esto fue realizado junto al Servicio Nacional de Fronteras. Asimismo, se inauguró una Academia Regional de Seguridad Aeroportuaria. Su objetivo es fortalecer la detección de amenazas. Para este centro, Estados Unidos destinó unos 2 millones de dólares. Uno de los ejemplos más terroríficos de cooperación es la Escuela de las Américas, fundada en 1946 en Panamá. Se dio allí el entrenamiento de soldados latinoamericanos y entre sus graduados hay implicados de violaciones a los derechos humanos más famosos de la región, algunos de estos represores. En este lugar se aconsejaban la aplicación de torturas, extorsión y recompensas por los enemigos muertos. Como si esto no fuera poco, recordemos que Estados Unidos reactivó su escuela de entrenamiento en la selva panameña después de 25 años, según reportes. Como vemos, Washington resucita la doctrina Monroe, aquella que promueve una América para los americanos. Sí, pero no para todos, sino solo para aquellos de Estados Unidos.
1: Seguimos con más noticias en breve. El gobierno de España declara emergencia nacional por los incendios forestales masivos por primera vez en la historia del país. La medida se toma para hacer frente a los siniestros que consumen varias regiones de la nación. Decenas de miles de personas han sido evacuadas, mientras que las autoridades madrileñas reportan que varios focos exceden su capacidad de extinción. En ese contexto, España solicita que Bruselas implemente el mecanismo europeo de protección civil para combatir este tipo de desastres. Cabe destacar que España no es el único afectado. En Francia también evacuaron a más de 100.000 personas debido a la magnitud de las llamas. En México, la organización Madres Buscadoras de Jalisco informó del descubrimiento de un presunto crematorio clandestino con restos humanos carbonizados en el municipio de Ayutla. Las activistas han pedido apoyo a las autoridades para continuar con las operaciones de búsqueda, pero la solicitud fue denegada. Ante la falta de recursos y respaldo gubernamental, se han concentrado frente a la residencia del gobernador del estado para exigir asistencia en este caso. Perú y Venezuela deciden reanudar las relaciones diplomáticas. Como primer paso, se acordó reactivar los

0: contactos consulares. La medida busca garantizar la protección de los connacionales que viven en los territorios de ambos países. Los vínculos bilaterales fueron suspendidos en julio de 2024, cuando Perú se negó a reconocer la victoria de Nicolás Maduro en las presidenciales. Hasta acá llegamos con las noticias. Más información en nuestras redes sociales. Ya volvemos.
1: ¿Cuál es la situación del continente africano? ¿Cómo deberíamos interactuar con el resto del mundo? ¿Vamos a relacionarnos con otros países en términos de donaciones o en términos de comercio? África debe definir qué quiere políticamente. África debe definirse culturalmente. África debe definirse espiritualmente, porque África no tiene otra alternativa que salir adelante, y saldrá adelante.

Repasamos titulares. Nuevos ataques elevan la tensión en el conflicto entre Rusia y Ucrania. Moscú asegura haber golpeado infraestructura militar ucraniana y advierte que no dejará sin respuesta las declaraciones antirrusas del nuevo jefe de las Fuerzas Armadas de Kiev. Lavrov responde a las críticas de Washington sobre las negociaciones de Alaska y afirma que Moscú estaba dispuesto a un acuerdo, pero responsabiliza a Kiev y a sus aliados por la falta de avances hacia una solución diplomática. Nuevos aranceles de Estados Unidos generan rechazo en América Latina. Brasil, México, Chile y Colombia cuestionaron las medidas de Washington y advierten sobre sus posibles efectos económicos. Venezuela se retira de la Corte Penal Internacional. Caracas acusa al organismo de actuar con doble rasero contra países del sur global y asegura que la decisión es definitiva. Sigan en RT, ya llega nuestro programa de reporte.

Chile, un país que cuenta con paisajes casi de otro planeta. Sus cielos despejados prácticamente todo el año lo han convertido en una parada obligada para quienes disfrutan de ver las estrellas, pero también más allá. En este país los relatos desafían lo conocido. La búsqueda de la verdad que está allá afuera ha llamado la atención de científicos, investigadores del fenómeno OVNI y miles de turistas. Nuestro equipo viajó al epicentro de estos mitos para conocer a quienes se hacen estas preguntas. ¿Se trata de fenómenos naturales, acciones del hombre o involucra a seres de otras galaxias? ¿El universo nos dará todas las respuestas? ¿Quién posee la verdad?

No, no estamos en otro planeta, aunque ese es el sueño de muchos. Mientras camino por estos terrenos, me invaden varias preguntas sobre nuestra existencia. Algo muy típico en los seres humanos. Estamos solos en el universo. Todas las maravillas que podemos ver solo tienen la mano del hombre. ¿Por qué nos atrae tanto lo desconocido? ¿Puede la ciencia darnos todas las respuestas? En nuestro planeta, el desierto de Atacama es un punto fascinante por sus paisajes áridos, por las condiciones extremas del suelo que son comparables con las de Marte. Por años los científicos han intentado descifrar este terreno en el que me encuentro, las posibilidades de vida que hay en él, pero también lo que sucede allá arriba, sí, en el cielo. El norte de Chile alberga una de las exposiciones al aire libre más impactantes del mundo. Las culturas prehispánicas plasmaron su cosmología.

0: Movisión, con técnicas rupestres que han permitido su existencia hasta nuestros días. Muchas incógnitas rodean el origen de estas figuras enormes. Y aunque la ciencia ha tratado de desvelar algunos misterios, las respuestas todavía suenan un poco vagas.
1: Vas a tener elementos de la naturaleza, íconos que representan abstracciones de la biodiversidad, altamente adaptada al desierto, que es una fauna única que logra también sobrevivir al igual que los seres humanos. Y luego se van a ir complejizando a través de los siglos hasta tener organizaciones que van a representar la, no sé, la disposición de los astros, de las fosas negras, representaciones iconográficas que les van a permitir calendarizar, ordenarse en el tiempo o representar las territorialidades de los grupos.
0: Se contabilizan en miles los geoglifos chilenos. Solo Perú le lleva a la delantera con estas polémicas líneas de Nazca, que son iconos similares. Y aunque muchos se han estudiado, todavía no sabemos cuándo y cómo aparecieron y quién fue el autor.
2: Las técnicas son posibles para el momento que se estaba viviendo de los pueblos que vivían en el terreno. No hay nada de otro planeta.
1: Para nosotros no, son técnicas sencillas, la capacidad humana es tremenda. Sí permite estos grandes despliegues y por nuestra parte no subestimamos a los seres humanos.
0: Aunque desde la arqueología cobra mucho sentido lo que parece insólito, Luis reconoce que varios geoglifos son impresionantes, en especial el del gigante de Tarapacá, conocido como de Atacama. El gigante de Atacama, el geoglifo de figura antropomorfa más grande de todo el mundo, fue creado por culturas precolombinas. Sin embargo, alrededor de esta figura hay varios mitos, por ejemplo, que podría tratarse de una señal para seres extraterrestres debido a su posición en este desierto, que es un punto caliente de avistamiento de ovnis y también debido a que su visibilidad es posible desde el aire. El Cerro Unita, que aloja esta figura, es uno de los puntos favoritos del astrónomo Pablo González. La contaminación lumínica proveniente de fuentes artificiales es muy baja, por lo que los científicos y los aficionados pueden disfrutar del cielo nocturno.
3: El caso del gigante de Tarapacá, efectivamente, nosotros hemos mostrado que tiene un vínculo con el sol, con el solsticio. Si uno se acerca mucho a la ladera del cerro, prácticamente no lo va a ver bien, lo va a ver deforme, tendría que alejarse bastante, pero desde el suelo. Y eso ha llevado a ciertas hipótesis, por ejemplo, de observaciones de áreas del cielo o incluso ya una versión un poco más moderna, podríamos decir, asociada a seres de otros mundos.
0: Pablo encabeza un proyecto para impulsar el turismo en zonas consideradas patrimonio y que cuentan con características astronómicas de observación. Así podrían coincidir no solo quienes quieran mirar las estrellas, sino aquellos que buscan algo más allá. En Iquique conviven bien la playa y el desierto, siendo los principales atractivos turísticos. Aunque por ahora buscan centrarse en la difusión del arte rupestre, reconocen que el movimiento ufológico va cobrando fuerza.
4: En este rato estamos más centrados en el astropatrimonio, entendiendo cómo los antiguos nos dan mensajes, ¿no? Cómo logramos descifrar el pasado y cómo podemos mirar también a través de eso el futuro. Pero sí me parece una instancia interesante de poder explorar, porque probablemente no estemos solos en el mundo.
0: Me llama la atención que incluso las autoridades tienen dudas. Sin embargo, quieren que los locatarios reaprendan desde un enfoque científico sobre sus grabados en el suelo o en las rocas, como se conoce a los petroglifos. Nos trasladamos a una comunidad con la que desarrollan este proyecto.
2: Antes de empezar el recorrido, sus representantes me pidieron ser parte de un ritual de agradecimiento a la Madre Tierra.
5: Concédenos el permiso para poder ingresar. Guíanos por buen camino. Ayúdanos a estar presente y recordar nuestros antepasados.
6: Que sea en buena hora para acá, para Alejandro y su equipo RT.
2: Nos dicen que estos grabados ayudaban como guías en las rutas caravaneras incas. Muchos escenifican rituales, también vida cotidiana. Las llamas, los perros, los lagartos son animales recurrentes, pero algunas figuras antropomorfas todavía les generan preguntas.
1: ¿A usted le da a entender algo esto?
6: Para mí, al parecer, alienígena. O puede ser, como dijo la señora Anita, gentiles. Ajá. Pero sí, yo creo que lo vieron alienígenas antiguamente, yo creo que más seguido. Eso es lo que cuentan.
2: Filomena insiste en esa posibilidad, debido a que ella asegura que vio un objeto volador hace 23 años en esa misma zona.
6: Nosotros estábamos en la noche, 9:10 de la noche más o menos. Ajá. Subiendo de acá a media cuesta, vimos una luz arriba. Para nosotros venía un vehículo. Ajá. Pero en ese tiempo era el camino angostito. Uno había que pararse donde hay más espacio para darle el paso de arriba. Uh-huh. Entonces nosotros paramos y cuando se elevó, se agrandó la luz. Y apagamos la luz nosotros porque obviamente se asustaron los caballeros y apagó la luz al tiro y el motor. Y se fue elevando un poquito y prendió la luz. La luz, digamos, gigante de ese cerro hacia otro cerro.
2: Según Filomena, después de unos 3 minutos, el objeto se elevó rápidamente y desapareció. Nunca más volvió a ver algo similar, pero ha escuchado relatos de sus vecinos sobre avistamientos. Aunque el fenómeno ufológico no es explotado turísticamente en la región, hay grupos que por pasión hacen eco de estas historias y también buscan las propias. Algunas noches al mes se organizan para realizar vigilias en el desierto en completa oscuridad.
7: Esto es lo principal, que claro, tenemos que tener siempre en una vigilia. Ya, más el telescopio, pero adentro tenemos que traer la silla, las carpas, las luces, los láser.
8: Claro.
7: Y las cocinillas, los termos.
2: Claro, porque hay que pasar.
7: Y todo lo traemos ahí, pues.
2: Mucha paciencia.
7: Mucha paciencia. Aquí hay que tener paciencia.
2: Esta era la primera vez que presenciaba una vigilia. Es más, era la primera vez que estaba compartiendo con ufólogos. Lo primero que hicimos fue instalar todos los equipos.
9: Es un monitor para ver las imágenes con la que nosotros empezamos a ver con la cámara acá, ¿ya? Uh-huh. En vez de estar mirando como un telescopio hacia arriba, como un telescopio, la imagen llega al monitor.
2: Cada una de estas cámaras infrarrojas puede costar miles de dólares. La única mujer del grupo cuenta con un telescopio que se ayuda de la tecnología para tener mejores imágenes. Nuestro trabajo se vio interrumpido cuando vimos unas luces rojas a la distancia.
1: ¿Ahí? ¿Pero qué son?
7: No sabemos. ¿Ves que vienen de las quebradas?
1: Ahí, mira.
7: Ahí están.
1: Porque además se concentran en un mismo punto, ¿no?
7: En un mismo punto.
1: Sí, y son dos. Uno ya no aparece.
7: Ahí.
2: Debo reconocer que por unos minutos me consumió la duda. Una parte de mí intentaba buscar un sentido lógico, quizá también por temor. A diferencia de ellos, que constantemente buscan una prueba que confirme su teoría ufológica.
1: ¿Podría ser a lo mejor la luz de un vehículo, de una patrulla?
9: Sí, posiblemente.
8: Yo creo que puede ser una antena. ¿Habrá alguna minera por acá, Juan?
9: No, acá en este sector no hay mineras.
8: ¿No hay mineras?
9: No hay.
8: ¿Algún campamento?
9: Tampoco. No, esta zona es zona desértica total. No, debe ser algo...
8: Algo fijo.
9: Algo natural, no, no, es, no es que sea...
8: O sea, más que natural debe ser algo terrenal.
9: Terrenal.
2: Ok. Me dejan tranquilo.
8: Sí.
2: Aquello terminó siendo una antena. Con el paso de las horas, la temperatura siguió bajando, así como sus esperanzas de encontrar algo extraño en el cielo.
8: ¿Cómo ustedes sobrellevan la duda? Porque es cierto que muchas personas, hay quienes quieren creer que algo existe más allá, pero también hay quienes ponen en tela de juicio.
9: Primeramente, para mí hay que tener la mente amplia. Porque esto, este tipo de fenómeno no solamente es contemporáneo, sino que estamos hablando de miles de años atrás. Incluso podría ser antes de nuestra creación.
2: ¿Cómo nació esta idea o este gusto, esta pasión por venirse a instalar aquí y ver las estrellas, contemplar el
7: cielo? Bueno, a mí, yo siempre se lo he dicho a los chicos, a mí esto me da paz. Me encuentro con mi yo interior, es algo del silencio, sin luz. Es un hobby, para mí es un hobby.
2: Los tres coinciden en que han visto ovnis, sentido presencias, pero también han sido desacreditados, incluso al interior de sus familias. Pero estas críticas no solo vienen de sus círculos más cercanos.
8: Armando, ¿y entre ufólogos cómo se llevan?
10: En realidad hay mucho celo.
7: Los egos.
10: Mucho celo, hay mucho ego.
2: O sea, entre ufólogos algunos se llaman mentirosos a otros
7: entre
2: grupos.
10: Sí, sí, claro. Sí. Sí.
7: ¿Y abiertamente?
10: Abiertamente.
7: O sea, hay que tener carne de cañón, como se dice vulgarmente.
10: Sí. Claro. De verdad que...
7: Es feo.
10: Es muy decepcionante, ¿eh? Porque uno en el fondo está buscando respuestas de un mismo fenómeno.
2: Muchos de los ataques y de las críticas provienen de sus colegas en La Serena, una ciudad con mucho encanto que también esperaba por nosotros. La Serena es una ciudad en la región de Coquimbo conocida como la capital de la ufología. ¿Por qué ha ganado toda esta fama? Bueno, nos hemos trasladado hasta este punto para conocer de cerca los relatos y los acontecimientos en la zona que la ubican como uno de los epicentros de este fenómeno. Probablemente aquí no haya una sola persona que no tenga un relato de algún avistamiento. Por eso esta ciudad es la que mayor relación tiene con el CEFA, este organismo gubernamental que explora desde hace décadas el fenómeno OVNI. Además, ahí se ubica el único museo de Chile dedicado a la ufología. Cristian Rifo comenzó desde muy joven a investigar un sinfín de historias. Hoy está a la cabeza de este proyecto.
11: Siempre se dice que nuestro país está dentro de los 10 países a nivel mundial con mayor cantidad de reportes de avistamiento. De hecho, hay zonas del país que son consideradas zonas calientes, zonas donde el registro de avistamiento es muy superior a la media.
2: Desde 1998, La Serena ha sido el punto de encuentro de ufólogos. En el 2002, por decreto de las autoridades locales, se reconoció su importancia en este ámbito.
8: ¿Cómo se hace para tener un museo y cómo se elige lo que se va a poner aquí en un tema tan polémico?
11: Sí, es muy difícil. Nosotros quisiéramos tener un pedazo de una nave extraterrestre, quisiéramos tener el pedazo de una nave, pero lo que tenemos acá es parte de la historia de la investigación ufológica.
2: En este museo encontramos boletines, fotografías inéditas, maquetas para ilustrar los relatos más emblemáticos del país. Y, por supuesto, no podían faltar todos los elementos de la cultura pop que se han heredado de la cinematografía.
11: O sea, yo creo que las personas que vienen acá salen más convencidas de lo que estaban de que el fenómeno es real. Es un fenómeno que tiene una característica muy especial, que es un fenómeno que ha ocurrido en todas partes del mundo, que no hay ningún país del mundo que no tenga un avistamiento ovni.
2: Uno de los casos más mediáticos de Chile ocurrió en 1977. Se cuenta que una unidad del ejército habría visto dos misteriosas luces durante su guardia en la comuna de Putre. Los militares aseguraron que su compañero, el cabo Armando Valdés, desapareció algunos minutos tras dirigirse a una de esas luces.
11: Y aquí es cuando viene lo extraordinario de la historia,

0: que lo que dicen los conscriptos es que Valdés regresa con su barba crecida, su reloj adelantado en 5 días y hablando una serie de cosas que no se le entendía muy bien. Y dice una frase, que es la frase que da la vuelta al mundo cuando se conoce la historia: ustedes no saben quiénes somos ni de dónde venimos, pero les aseguro que pronto volveremos.
1: Además de llamar la atención de los ufólogos, el ejército realizó su propia investigación de este caso. Con el tiempo hubo muchas contradicciones, incluso de los protagonistas de esta historia. Los investigadores del fenómeno OVNI concentran mucha de su atención en los testigos, más que en las fotos o videos. El Valle del Elqui, en la región de Coquimbo, es uno de los lugares más turísticos por su belleza natural. Pero su fama también está relacionada con los relatos que salen de ahí. A unas 2 horas de La Serena se encuentra la comuna de Paihuano, donde los pobladores cuentan haber visto cómo se estrelló una supuesta nave espacial en 1998 en este cerro, en el Cerro de las Moyacas. Un hecho que llamó la atención del gobierno chileno, pero también de la comunidad internacional. Mucho gusto.
2: Hola, ¿cómo está?
1: ¿Qué tal? Lucinda Rojas tiene 77 años. Es una de las habitantes de esta zona que dice haber presenciado los hechos.
2: Y lo miro, era un platillo muy grande, muy grande. Y retumbaba y a rato hacía... Y daba vueltas luces de colores, muchas. Y ya cuando llegó casi al centro Paihuano, pegó la bola. Se fue con un retumbo muy grande. Y dije, ¿qué habrá pasado? Y cae al Cerro de la Moyaca.
1: ¿Qué es este cerro que estamos
2: viendo? Que es el Cerro de la Moyaca.
1: Ajá.
2: Y se partió en miles de pedacitos.
1: Ajá.
2: Y todo como un color plomo, como plata o como espejo, porque el reflejo llegaba a los ojos, hacía doler.
1: Hay quienes, como Lucinda, aseguran que primero se avisó a los carabineros y que posteriormente, según dicen, la NASA quedó a cargo de este operativo para recoger todos los restos en completo hermetismo.
3: ¿Las autoridades les dijeron que había sido un platillo volador? ¿O qué fue lo que les dijeron las autoridades?
2: Al final decían que era el puro platillo volador nomás, que cayó ahí. Porque tuvimos una reunión con el alcalde. Nadie podía subir al cerro, nadie. Ya hasta el otro día subieron personas, pero ya había desaparecido todo. Uh-huh. No había nada, ni una cosa.
1: El relato de la señora no tiene mucha lógica, pero es justo lo que pasa en este tipo de historias. El caso recibió el nombre del Roswell chileno en relación con una historia muy similar de 1947 en Estados Unidos. Recientemente las autoridades instalaron este mirador que da justo al punto donde presuntamente vieron restos de un objeto volador. Además instalaron esta estatua, la estatua del extraterrestre caído, que según se lee aquí, representa esta conexión de la comuna de Paihuano con el cosmos, pero también con sus raíces ancestrales. Durante varios minutos vimos gente que llegaba para tomarse fotos, e intentar ver algo de eso que tanto narra.
4: Uno de los lugares más bendecidos que tiene Chile es La Serena, esta parte, porque es lo que está más pegado al cielo, donde se ven muchos fenómenos.
5: No conocía de este suceso, pero sí conozco de otros de España, así que el tema me interesa.
6: No puede ser todo malo, porque vamos a creer que los extraterrestres vienen a acabar con los de la Tierra y los del planeta. Podemos intercambiar de cultura y podemos conocer y podemos avanzar.
1: Más de 25 años han pasado, pero ahí el relato está vivo. Las autoridades y la prensa jugaron un papel central para que esto sucediera. Nuestro equipo tuvo acceso a los archivos de uno de los diarios locales que consignó esta noticia.
7: Según versiones de varios testigos consultados por Diario El Día, el objeto volador se dirigía en dirección de oeste a este, cuando repentinamente cayó y se partió en dos sobre la cumbre del Cerro Las Moyacas.
8: esta fotografía.
1: La señora Lucinda nos contaba que se partió en miles de pedacitos, pero en estos casos las contradicciones en los relatos son frecuentes. Me llamó la atención que la nota fue publicada el 9 de octubre de 1998, dos días después de los acontecimientos. Óscar ya trabajaba en el periódico, así que fue testigo de cómo llegó esta noticia a su redacción.
7: Fue mucha la gente que llegó acá al diario a informar, a decir, en Paihuano ha pasado esto, ayer ocurrió esto. Y entonces empezaron a venir a informar. Entonces eso a nosotros nos convoca a que demos cobertura, como hacían los medios de comunicación escritos en esa época, y le damos el espacio que le dimos dos días después, por esa situación que llegó la información después.
3: Tarde.
1: La prensa en ese momento no cuestionó la veracidad de la información, solo la compartió. Todas las preguntas sin respuesta también fueron capitalizadas por las autoridades.
7: El alcalde de Paihuano, él estuvo presente, concedió entrevistas a los medios de comunicación, él lo aprovechó como una plataforma para mostrarse en esa época, en términos más políticos, diría yo. Pero con el paso de los años, el mismo Paihuano le han sacado un provecho turístico.
1: En los alrededores del Valle del Elqui comienzan a escucharse nuevos mitos que llaman la atención de los turistas. Nos detuvimos en medio de la carretera, un sitio que destacaba por su calma y también por su silencio.
9: Mucho gusto.
10: Igualmente.
1: ¿Dónde estamos?
10: Hoy nos encontramos en la quebrada de Paihuano.
1: ¿Por qué me has citado en este lugar?
10: Bueno, te trajimos acá para que puedas conocer uno de los misterios que tiene el Valle del Elqui. Acá pasa un fenómeno muy inusual, que es que el vehículo está detenido y empieza a retroceder.
1: No te creo.
10: Teniéndolo en neutro.
1: ¿En serio?
10: Sí.
1: Pero no es una pendiente.
10: No, no es una pendiente. De hecho, el camino va a inclinación hacia atrás.
1: Ya entrados en la conversación, no quisimos quedarnos con la duda.
10: Sí.
1: Apagó el coche.
10: Apaga el coche.
1: Sacó el freno de mano.
10: Neutro, ¿cierto?
1: Sí, neutro. Y lo suelto.
10: Y suelta el freno.
1: A ver, vamos a ver qué pasa.
10: Y ahí va a ver.
1: ¡Wow! ¡Wow!
10: Ahí empezamos a ver cómo va retrocediendo.
1: Es cierto. Y ya, aquí se detiene.
10: Qué extraño. Llegábamos hasta el poste la otra vez.
1: Se dice que el Valle del Elqui es uno de los puntos con mayor magnetismo a nivel mundial, sin que haya una teoría científica que lo respalde. Daniela nos explica que eso podría ser un factor para este fenómeno.
3: ¿Y cómo fue que conocieron de esta situación aquí?
10: Por lugareños, gente de la misma localidad de la quebrada de Paihuano, y después nuestro alcalde Hernán Ahumada, él hace un video y luego ese video ya se empieza a masificar a nivel nacional.
1: En la zona hay tours para visitar muchos de los observatorios astronómicos que se ubican en la región de Coquimbo y el Valle del Elqui. Entre los visitantes hay quienes quieren ver las estrellas, pero también los amantes de la ufología.
11: Siempre están pendientes de ver objetos en el cielo y creen que y quieren ver ellos también objetos. De hecho, yo creo que no tienen miedo porque vienen a eso también.
1: Después de conocer los distintos aspectos de este fenómeno, las dudas no desaparecieron. Pero ahora soy más consciente de las actitudes de diferentes personas hacia este problema y de sus motivaciones. Más allá de las disputas por quién posee la verdad, vi las posturas que conviven, unos que buscan acercarse a lo desconocido, otros escépticos y, claro, los que simplemente tratan de hacer negocio con el turismo. Sin embargo, quedan sin respuesta esas preguntas que en algún momento nos hacemos bajo el cielo estelar de Chile.

¿Encerrados por expresarnos en libertad? ¿Silenciados por decir la verdad? ¿Censurados por criticar a los poderosos? ¿Sentenciados por destapar lo oculto? No, no. Seguimos críticos con los guiones establecidos, denunciantes de las injusticias silenciadas. Seguimos libres.

0: Aunque parezca increíble, hace 100 años aquí no había nada. Lo importante no son las construcciones ni las casas, sino los cientos, los miles de personas que pasaron por este lugar y cuyos corazones fueron tocados por la gracia del Señor.
1: Jordanville es en realidad el corazón de la ortodoxia rusa en Estados Unidos y quizás en el extranjero en general.
2: Cuando llegué a la iglesia ortodoxa, cuando entré al templo, hasta la luz allí se sentía más cálida y radiante. No encuentro palabras para describirlo. Entré y pensé, Dios mío, esto es lo que buscaba.
3: Mi bisabuela dijo, asegúrate de bautizar a tu hijo. Será más fuerte, más sano y más rico. Así recibí el don del bautismo.

Hola, ¿qué tal? Bienvenidos. 4 de la mañana, Moscú, un momento de noticias en RT, titulares. Conflicto entre Rusia y Ucrania. Moscú informó de una ofensiva contra instalaciones utilizadas por las fuerzas ucranianas, incluida una exhibición de drones en la provincia de Kiev. Al mismo tiempo, el Kremlin advierte que responderá a las declaraciones nazis y antirrusas del nuevo comandante del ejército ucraniano. Rusia cuestiona las declaraciones de Estados Unidos sobre el fracaso de las negociaciones en Alaska. El canciller Sergei Lavrov aseguró que Moscú mostró disposición a un compromiso tras el encuentro, pero afirmó que los mediadores no lograron convencer a Vladimir Zelensky. Además, acusó a Washington de mantener un papel clave en el apoyo militar a Kiev. Crece la tensión comercial tras el anuncio de nuevos aranceles de Estados Unidos. Brasil, México, Chile y Colombia rechazaron los gravámenes anunciados por Washington para decenas de países. Lula da Silva acusó a la Casa Blanca de utilizar el argumento del trabajo forzado como justificación para imponer nuevas barreras comerciales. Venezuela anuncia su salida de la Corte Penal Internacional. La presidenta encargada, Delcy Rodríguez, ordenó el retiro y acusó al organismo de aplicar una justicia con sesgo geográfico contra países del sur global. Caracas sostiene que la decisión es irrevocable y denuncia falta de equidad en el funcionamiento de la Corte. Comenzamos.

0: Rusia lanzó ataques masivos contra objetivos militares durante una demostración de drones de fabricación ucraniana y extranjera cerca de Kiev. Según el Ministerio de Defensa ruso, en el lugar se encontraban militares y representantes de servicios especiales que planifican y ejecutan ataques directamente contra territorio ruso. Además, fueron bombardeados puertos e infraestructura de transporte en varias provincias de Ucrania. Nicolás Trinchero nos trae el resumen de la jornada.
1: Comenzamos a repasar lo más importante que dejó la jornada en cuanto al conflicto ucraniano. Empezamos por lo comunicado por el Ministerio de Defensa de Rusia. Hubo varios ataques con armas de alta precisión y drones contra la infraestructura usada por las Fuerzas Armadas de Ucrania, como ser almacenes de armas y centros de logística. Pero esta vez se comunica especialmente sobre un ataque contra un lugar donde se estaba realizando una exhibición de drones, que son justamente los mismos drones que el régimen de Kiev lanza frecuentemente contra la población civil rusa. Tal es así que durante este viernes 24 de julio más de 200 drones fueron derribados en diferentes zonas del oeste ruso, todas detalladas aquí en este mapa. Según se informó, estos ataques ucranianos mataron a varias personas e hirieron a otras. Todo esto es posible gracias al suministro constante de armamento occidental que utiliza el régimen de Kiev. El presidente de Estados Unidos no tardó en publicar lo que podría entenderse como lavarse las manos o simplemente no hacerse cargo de la responsabilidad que le toca. Dijo Trump que él no le vende armas a Ucrania, sino a los países de la OTAN, y no tiene ni idea de cómo se distribuyen esas armas. Hay más ataques del régimen de Zelensky para destacar, como ser los que viene sufriendo durante los últimos días la empresa rusa Wildberries. Esta vez se atacaron instalaciones de esta compañía en las provincias de Leningrado, Moscú, Tambov y la región de Krasnodar, Stavropol y Crimea. Según informó la empresa, se lograron salvar algunas instalaciones y mercancías. Kiev justificó estas agresiones diciendo que ahí se venden chalecos antibalas, los cuales se venden en cualquier plataforma similar en todo el mundo y no se los bombardea. De hecho, venden también una infinidad de productos que nada tienen que ver con la guerra. Para ir terminando, recordamos que hay un nuevo comandante en jefe de las Fuerzas Armadas de Ucrania, de apellido Drapati, quien dijo que los rusos no tienen derecho a existir. La respuesta se la dio el secretario de prensa de la presidencia de Rusia. Escuchen.
2: Como saben, los habitantes del Donbass, a la luz de estas declaraciones, tomaron claramente la decisión correcta al irse de Ucrania, y es evidente que Putin tomó la decisión correcta al protegerlos, y todos acertamos al considerar que la operación militar especial tenía como objetivo poner fin a la guerra desatada por el régimen de Kiev. En cuanto a Drapati, su declaración es horrible. Primero, demuestra que es un nazi. Segundo, demuestra que él y personas como él seguirán impidiendo que cualquier representante del régimen de Kiev alcance una solución pacífica. Y, por supuesto, no me cabe duda de que tendrá que asumir su responsabilidad por sus palabras de una forma u otra.
1: Destacamos especialmente la parte donde Peskov hace referencia a que con personas como Drapati se hace muy difícil poder llegar a un acuerdo de paz.
0: El ministro de Relaciones Exteriores de Rusia subraya que es necesario comprender qué falló específicamente en cuanto a los acuerdos de Alaska. De esa manera, Sergei Lavrov comentó las palabras de Marco Rubio sobre los resultados fallidos de la reunión entre los líderes de Rusia y Estados Unidos en agosto de 2025. Además, el canciller ruso subrayó que su nación aceptó un compromiso, pero los mediadores no pudieron superar la obstinación de Zelensky.
3: Si hay una propuesta, hay un acuerdo. Entonces probablemente hubo resultados acordados en Anchorage, ¿verdad? Sí los hubo. El presidente Trump, y no revelaré ningún gran secreto, ha dicho en más de una ocasión que esta es nuestra propuesta, parcialmente de compromiso. Nosotros aceptamos que se trataba de una propuesta de compromiso, y cualquier acuerdo probablemente debe contener un elemento inevitable de compromiso. Pero añadió que Zelensky haría lo que él había propuesto. Bueno, al final no se pudo hacer.
0: Asimismo, Lavrov señaló los cambios en la postura estadounidense en relación a los acuerdos alcanzados en Anchorage. Sin embargo, el canciller precisó que aunque Moscú prefiere una solución diplomática para el conflicto, logrará sus objetivos en todas las circunstancias. El diplomático enfatizó que el enorme apoyo militar a Kiev provoca el rechazo arrogante de Zelensky a las propuestas de paz hechas por Estados Unidos.
3: Este rechazo tan arrogante, incluso diría que despectivo, de las propuestas estadounidenses se produce en gran medida porque a Zelensky lo están abasteciendo de armas. Le suministran drones en enormes cantidades con los que intenta desestabilizar la Federación de Rusia atacando a civiles, y una parte importante del apoyo a Zelensky proviene de la ayuda estadounidense.
0: La inteligencia rusa revela datos que conectan a Ucrania con el narcotráfico, considerando el país como un punto crucial en la extensión de las rutas de la droga desde América Latina hacia Europa. Esta información se suma al historial de Kiev en la capacitación de narcos de México y otras naciones de la región. Luis Francisco Soto nos ofrece detalles sobre esta colaboración criminal.
4: Los vínculos entre cárteles mexicanos y autoridades ucranianas son cada vez más evidentes, y esta vez no es solo por la transferencia de tecnología de combate. Distintos espacios han reportado que los reclutas latinoamericanos en el frente ucraniano se enlistan en algunos casos infiltrándose en sus filas para después comercializar o implementar las tácticas ofensivas aprendidas en Ucrania y ser aplicadas en los territorios donde están presentes sus grupos criminales. La mayoría de ellos, provenientes de organizaciones criminales, son capacitados en distintas maniobras aéreas no tripuladas y después exportan ese conocimiento.

0: Inteligencia rusa mencionó que los principales grupos criminales latinoamericanos buscan expandir sus rutas de suministro de drogas, incluido el fentanilo. ¿Cómo ocurrirían estas acciones? A través del corredor seguro que Ucrania representa para traficar la droga hacia el mercado europeo, a través de los puertos de la provincia de Odessa, que conecta con Polonia, Moldavia y Rumanía. ¿Pero por qué se habla de que el régimen de Ucrania nuevamente está sacando provecho de sus vínculos con cárteles de América Latina? Tomando en cuenta los antecedentes de la venta de armas, tecnología y conocimiento militar al que cárteles recurren para fortalecer su ofensiva contra organizaciones rivales o las fuerzas del Estado, hoy la tolerancia u omisión ante el tráfico de drogas y sus nexos con grupos criminales de Latinoamérica cerraría un círculo de relaciones comerciales que inició tiempo atrás y que, de acuerdo con lo manifestado por el Servicio de Inteligencia Exterior ruso, ocurre frente a los ojos del régimen de Kiev.
1: Irán continúa su ofensiva de represalia contra bases militares estadounidenses en países de Oriente Medio, como Bahrein, Kuwait, entre otros. Esto al cumplirse 13 días consecutivos de ataques de las Fuerzas Armadas de Estados Unidos contra territorio persa. Mientras, Donald Trump se niega a responder si considera los bombardeos a infraestructura civil como un crimen de guerra.
2: You're talking about blowing up civilian power plants and bridges. Much of the civilized world would consider that a war crime. Do you?
3: No voy a responder a esa pregunta. ¿De qué medio es?
2: The New York Times.
3: Me lo imaginaba, el decadente de New York Times.
1: Sin embargo, el presidente de Estados Unidos señala que las negociaciones de paz avanzan. Esto, aunque no descarta reanudar los ataques contra la República Islámica en cualquier momento. En paralelo, el estrecho de Hormuz sigue siendo un punto crítico de disputa. La ONU exigió la evacuación de unos 6.000 marineros varados en la vía marítima debido a la escalada militar. Ante las crecientes tensiones, el canciller iraní denuncia la falta de respuesta de la comunidad internacional ante los bombardeos de Estados Unidos, advirtiendo de que cualquier país podría ser el siguiente objetivo.
4: Cuando los ataques contra centros educativos, instalaciones médicas, infraestructuras vitales, instalaciones económicas e incluso instalaciones nucleares pacíficas, sometidas a la supervisión del Organismo Internacional de Energía Atómica, quedan sin una respuesta efectiva de la comunidad internacional. Ningún país puede estar seguro de que no se convertirá en la próxima víctima de este tipo de comportamiento.
1: Se multiplican las reacciones internacionales tras el anuncio de Estados Unidos de imponer nuevos aranceles de entre el 10 y el 12,5% a productos procedentes de 60 países. El presidente de Brasil rechazó la medida y acusó a Washington de utilizar las denuncias sobre trabajo forzoso como pretexto para justificar la imposición de gravámenes. México, Chile y Colombia también expresaron su oposición a la nueva ofensiva comercial de Estados Unidos. Milena Portela nos amplía la información.
5: Estados Unidos abrió una nueva frente de tensión comercial con Brasil y otros 59 países. El gobierno de Donald Trump anunció nuevos aranceles sobre productos importados, bajo el argumento de que esas economías no controlan de forma suficiente la entrada de mercancías producidas con trabajo forzoso. La medida establece dos niveles de tarifas. Algunos países pagarán 10%, otros, entre ellos como Brasil, tendrán una tarifa de 12,5%. La nueva tarifa llega pocos días después de otra de 25% aplicada por supuestas prácticas comerciales desleales. En parte de las exportaciones, las dos medidas pueden acumularse. Eso significa que algunos productos brasileños pueden llegar a una sobretasa total de 37,5%. El gobierno brasileño rechazó la decisión. Brasil acusó a Estados Unidos de usar un tema sensible de derechos humanos para justificar una política comercial proteccionista. La repercusión también llegó desde México. La presidenta Claudia Sheinbaum dijo que es complejo alcanzar acuerdos con una visión proteccionista de Estados Unidos y defendió que una relación bilateral debe buscar prosperidad en los dos lados de la frontera. La escuchamos.
6: No puede ser que en la relación bilateral de vecinos, incluso más allá de socios comerciales, pues se busque el bienestar de un país en contra del no bienestar de otro. Para que haya estabilidad en la región, pues tiene que haber empleo, por lo menos en los dos países, digamos. Canadá, evidentemente, pero en la relación bilateral, la prosperidad de México ayuda a Estados Unidos.

0: Estados Unidos.
1: Chile también cuestionó la medida. El gobierno chileno afirmó que la tarifa no corresponde con los antecedentes técnicos, políticos y jurídicos presentados durante la investigación. En Colombia, la Cámara de Comercio Colombo-Americana alertó que la decisión reduce márgenes y competitividad para los productos colombianos. China también rechazó el uso de aranceles unilaterales. El gobierno chino afirmó que una guerra arancelaria o comercial no beneficia a nadie. Lo escuchamos.
2: La posición de China sobre las cuestiones económicas y comerciales chino-estadounidenses es consistente y clara. Nos oponemos a todas las medidas arancelarias unilaterales. Una guerra arancelaria o comercial no sirve a los intereses de nadie.
1: La Unión Europea también aparece entre los afectados. Desde Bruselas, la respuesta fue que ya existía un acuerdo con Estados Unidos. El gobierno brasileño ya anunció que puede recurrir a la ley de reciprocidad y llevar el caso a la Organización Mundial del Comercio. El nuevo paquete eleva la presión sobre los socios comerciales de Estados Unidos y abre una nueva etapa de tensión en las negociaciones.
3: Venezuela anuncia su decisión de retirarse de la Corte Penal Internacional. Caracas sostiene que el organismo concentra su trabajo de forma desproporcionada en países de África y América Latina en perjuicio del sur global. El canciller Félix Plasencia informó que la medida responde a una instrucción de la presidenta encargada Delcy Rodríguez y subrayó que es irrevocable. Desde Caracas afirman que el desempeño de la Corte refleja un modelo de justicia internacional que aplica estándares distintos según el país involucrado. También argumentan que el tribunal interfiere en la soberanía de los estados y desconoce el principio de autodeterminación de los pueblos. El analista político Carlos Alberto Almeida considera que Venezuela busca transmitir a la comunidad internacional que nadie debe someterse a una corte que no garantice una justicia imparcial.
4: Ese tribunal siempre fue muy parcial. Fue muy selectivo contra países que tienen una postura independiente en relación a las grandes potencias occidentales. Por eso Venezuela no podía seguir simplemente aceptando un criterio injusto, desequilibrado, que era aplicado por ese Tribunal Penal Internacional. Y envía un mensaje a los pueblos del mundo que no deben someterse a una corte que no tiene criterios de justicia, criterios, digamos, equilibrados, porque Venezuela ya tenía toda una serie de países que le aplicaban sanciones, pero a pesar de todo eso, el tribunal siempre veía a Venezuela como un país que debería ser punido, o sea, había una persecución contra Venezuela y Venezuela se rebeló contra esa posición injusta de este tribunal.
3: En La Guaira, la presidenta encargada de Venezuela, Delcy Rodríguez, participó en una oración ecuménica para rendir tributo a las víctimas de los terremotos al cumplirse un mes de la catástrofe. Al mismo tiempo, las autoridades bolivarianas calculan que más de 5.500 personas perdieron la vida como consecuencia de los sismos. Jessica Sosa cuenta más sobre el proceso de recuperación.
5: ¿Cómo está La Guaira, el estado más afectado por el doble sismo que sacudió Venezuela un mes después de la tragedia? Miles de historias recrean la fotografía casi exacta de lo que ocurre. Lo primero es la persistencia de la búsqueda. Familiares, cuerpos de rescate y voluntarios rastrean entre los escombros. Omar es uno de ellos. Viene todos los días desde Petare, en Caracas, a ayudar incluso a personas desconocidas.
6: Que vinimos a apoyar al vecino de nosotros, pero ya vimos tan afectados a los familiares, será que no hemos dejado de asistir, pues, porque si hemos visto caras tristes, cada quien quiere conseguir aunque sea cadáver de su familiar. Entonces, hemos decidido pues prestar el apoyo hasta donde podamos.
5: Uno de los retos más importantes a esta fecha es la identificación de quienes son encontrados tras un mes del deceso. Es fundamental el papel de la ciencia para lograr la identidad de los fallecidos. Los mecanismos disponibles son la odontología, la genética y las entrevistas con antropólogos forenses.
7: Debe dar sexo, edad, estatura, rasgos morfológicos y ancestría.

0: Entonces compara con lo que le está diciendo el familiar, porque el familiar va a decir características físicas propias de ese cuerpo que cree que era su persona que lamentablemente falleció. Eso se va a hacer un banco con toda esa cantidad o con toda esa información de ADN. Y luego, a través de un secuenciador, que es un instrumento científico en el cual se van a colocar las muestras que se tomaron aquí de estos cuerpos y luego se van a cruzar con las muestras que se tomen a los familiares.
1: A pesar del rigor científico y de la experiencia, la situación no deja de ser dolorosa para estos profesionales.
0: Yo tengo 33 años como forense y creo que este es el desastre. Yo trabajé en la vaguada de Vargas, pero este es el desastre natural que peor nos ha tocado.
1: Mientras todo esto ocurre, la vida sigue. Solo en La Guaira existen 28 campamentos en los que se resguardan las vidas de más de 12.000 víctimas. Por su parte, las autoridades ejecutan censos de vivienda y evalúan la factibilidad de reconstruir La Guaira. Esto piensan los expertos en el tema.
2: El problema estuvo enfocado solamente en 12 kilómetros de distancia entre prácticamente Playa Grande y Tanaguarena, pero el resto, La Guaira tiene 120 kilómetros. No puedes, por una destrucción focalizada, puedes decir que entonces en todo un estado ya no se puede desarrollar viviendas y no se puede desarrollar el estado en sí. Lo que hay es que estudiar, como en efecto estamos haciendo, estudiar los terrenos aptos y los que no son aptos, darles otro tipo de uso.
3: Dentro del área urbana, La Guaira está conformada por ciudades intermedias urbanas, en donde que prestan servicio tanto al aeropuerto como al puerto. O sea, hay toda una dinámica socioeconómica súper importante. Es la entrada a Venezuela, geopolíticamente es un área súper importante y no podemos negarnos a la reconstrucción.
4: Unos 190 edificios fueron destruidos por completo por la fuerza del doble sismo. La mayoría de ellos, más de 100, colapsaron por completo en el estado La Guaira. Durante esta semana, la presidenta Delcy Rodríguez entregó las primeras 200 viviendas a las familias afectadas y se espera que para diciembre de este año se hayan otorgado unas 4.000.
1: Contrario a lo que puede pensarse, los guaireños confían en la recuperación de su estado. Quieren rehacer su vida aquí.
5: Bueno, yo soy guaireña, yo nací en el Hospital Vargas y quiero mucho a La Guaira, pues. Soy de los tiburones de La Guaira también, entonces el corazón mío está aquí.
6: De igual manera, yo me quedaría aquí en La Guaira.
7: ¿Por qué?
6: Porque sé que independientemente de las cosas, vamos a salir adelante, como siempre lo hemos hecho.
1: Así es La Guaira hoy. Aunque es la fotografía de una tragedia, el foco parece estar en la esperanza. Esperanza de quienes buscan, de quienes esperan, quienes identifican y quienes regresan. Jessica Sosa, RT La Guaira, Venezuela.
8: El senador colombiano Iván Cepeda volvió a cuestionar el nombramiento del presidente electo Abelardo de la Espriella. El también ex candidato oficialista afirmó que no reconoce su designación al sostener que mantiene la ciudadanía estadounidense y aún no ha renunciado a ella. Cepeda califica este hecho de una violación de la Constitución y pone en duda que el futuro mandatario actúe con plena independencia de intereses extranjeros.
9: A partir del 7 de agosto, Colombia deja de ser un país con soberanía nacional. Eso es bueno tenerlo en cuenta. De la Espriella va a violar el artículo 9 de nuestra Constitución, que proclama a Colombia como un país soberano e independiente, y va a anexar nuestra nación a la órbita de países que son considerados prácticamente protectorados de Estados Unidos.
8: Además, el senador reiteró que la oposición mantendrá la desobediencia civil y recordó que presentó una denuncia por presuntas irregularidades en el conteo de votos. Mientras tanto, Gustavo Petro acompañó el traslado de la espada de Simón Bolívar desde la Casa de Nariño a la Casa Museo Quinta de Bolívar. El mandatario explicó que el símbolo histórico debe permanecer al servicio de la República, la democracia y las libertades. Durante el acto, Petro también ordenó que ninguna instalación militar se prepare para la investidura de cualquier funcionario mientras él siga siendo el comandante supremo de las Fuerzas Armadas. Además, pidió evitar actos de violencia y provocaciones que, según afirmó, buscan afectar la democracia colombiana.
7: La resistencia es el camino de hoy. No doy permiso a ninguna guarnición o establecimiento militar para que se aliste hasta el último segundo en que sea presidente para ninguna posesión de ningún funcionario del poder civil en Colombia.
8: Estados Unidos proporcionará 20 millones de dólares a Bolivia para la lucha contra el narcotráfico y el crimen organizado. Washington afirma que el gobierno de Rodrigo Paz está dispuesto a reanudar la cooperación que fue rechazada por la administración de Evo Morales. Sin embargo, la creciente influencia norteamericana no se limita solo a Bolivia. La Casa Blanca busca aumentar cada vez más su presencia militar en América Latina bajo el pretexto de reforzar la seguridad. Martín Álvarez nos cuenta más.
10: Washington aumenta su influencia en América Latina en temas de seguridad, esto a pesar de su sombrío historial en la región y en medio de un debate sobre los problemas para la soberanía de las naciones. Para empezar, tenemos esto: Estados Unidos retoma su cooperación con Bolivia. El país norteamericano dijo que está de regreso y anunció una asistencia de 20 millones de dólares para combatir el narcotráfico y el crimen organizado. En el Estado plurinacional operará Estados Unidos a través de la Oficina de Asuntos Internacionales de Narcóticos y Aplicación de la Ley del Departamento de Estado. En este sentido, Washington defendió las políticas del presidente Rodrigo Paz. También cuestionó al exmandatario Evo Morales, quien en su momento echó a la agencia antidrogas estadounidense por promover un golpe de Estado. Además, este no es el único caso. Estados Unidos reconoció a Ecuador como aliado estratégico en la lucha contra el narcotráfico. Precisamente la DEA eligió a Quito como lugar para realizar el denominado Taller Latinoamericano Químico. Este evento reunió a funcionarios para un intercambio de inteligencia. En adición, Washington y Quito refuerzan sus maniobras conjuntas, realizaron patrullajes marítimos frente a las costas de Esmeraldas, una de las zonas más afectadas por la violencia en Ecuador. El propio jefe de Estado, Daniel Noboa, ve con buenos ojos el despliegue de tropas estadounidenses en suelo ecuatoriano. En la misma sintonía se ha manifestado el presidente de Guatemala, Bernardo Arévalo, quien solicitó asistencia a Washington para combatir el crimen organizado. Es en este contexto que el personal militar de la Escuela Superior de Guerra de Guatemala visitó Washington en junio del 2026 para fortalecer los lazos de seguridad entre los países. Además, otra delegación de efectivos guatemaltecos viajó a fines de mayo al país norteamericano para entrenamientos conjuntos con la Guardia Nacional de Arkansas. Por su parte, el Comando Sur de Estados Unidos comunicó sobre una evaluación química, biológica, radiológica y nuclear durante un ejercicio de 20 días en Ciudad de Panamá. Esto fue realizado junto al Servicio Nacional de Fronteras. Asimismo, se inauguró una Academia Regional de Seguridad Aeroportuaria. Su objetivo es fortalecer la detección de amenazas. Para este centro, Estados Unidos destinó unos 2 millones de dólares. Uno de los ejemplos más terroríficos de cooperación es la Escuela de las Américas, fundada en 1946 en Panamá. Se dio allí el entrenamiento de soldados latinoamericanos y entre sus graduados hay implicados de violaciones a los derechos humanos más famosos de la región, algunos de estos represores. En este lugar se aconsejaban la aplicación de torturas, extorsión y recompensas por los enemigos muertos. Como si esto no fuera poco, recordemos que Estados Unidos reactivó su escuela de entrenamiento en la selva panameña después de 25 años, según reportes. Como vemos, Washington resucita la doctrina Monroe, aquella que promueve una América para los americanos. Sí, pero no para todos, sino solo para aquellos de Estados Unidos.
8: Hasta acá llegamos con las noticias. 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

África debe definir qué quiere políticamente. 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

Momento de titulares. Nuevos ataques elevan la tensión en el conflicto entre Rusia y Ucrania. Moscú asegura haber golpeado infraestructura militar ucraniana y advierte que no dejará sin respuesta las declaraciones antirrusas del nuevo jefe de las Fuerzas Armadas de Kiev. Lavrov responde a las críticas de Washington sobre las negociaciones de Alaska y afirma que Moscú estaba dispuesto a un acuerdo, pero responsabiliza a Kiev y a sus aliados por la falta de avance hacia una solución diplomática. Nuevos aranceles de Estados Unidos generan rechazo en América Latina. Brasil, México, Chile y Colombia cuestionaron las medidas de Washington y advierten sobre sus posibles efectos económicos. Venezuela se retira de la Corte Penal Internacional. Caracas acusa al organismo de actuar con doble rasero contra países del sur global y asegura que la decisión es definitiva. Todo esto en media hora. Llega el Zoom.

0: Lo que empezó como una agresión unilateral de Estados Unidos instigada por Israel contra Irán pasó a ser una guerra abierta y ahora Trump dice que se trata solo de una escaramuza, ¿no? Pues vaya con la escaramuza. Lo que le está costando a su país y a todo el mundo, al que tiene en vilo, ¿no? El memorando de entendimiento quedó sepultado casi desde que nació porque las interpretaciones entre ambas partes eran divergentes. Y Trump afirmó días después de rubricarlo que estaba roto, que ya no quería negociar. Ahora la administración republicana dice que Teherán clama, que está rogando cada día por negociar, pero que no se dan las condiciones.
1: Los están golpeando con tanta dureza y quieren llegar a un acuerdo, pero yo digo que no están listos para llegar a un acuerdo.
0: Bueno, no está listo porque Trump quiere imponer solo sus condiciones, pero si somos serios y hablamos de negociaciones y condiciones de igual a igual, me pregunto, ¿cómo se van a dar esas condiciones propicias si quien tienes delante, o sea, Donald Trump, Estados Unidos, tira por tierra todo lo pactado? ¿Cómo sentarse a negociar con aquel país que te lleva bombardeando 13 noches seguidas de momento y que amenaza con destruir tu infraestructura civil? Bienvenidos al Zoom. Trump sigue enrollado en esa especie de ovillo que está lleno de nudos, ¿verdad?, que cuesta desatar, pero se suman otros nudos nuevos por decisiones que son improvisadas y desesperadas, que nadie entiende, como por ejemplo la de firmar un acuerdo ahora nuclear con Arabia Saudí, llegará en el futuro, de momento lo han anunciado, que ha hecho saltar las alarmas en ciertos sectores políticos de su gran aliado que es Israel y también en otros países vecinos. ¿Con qué intención lo ha hecho? Vamos a intentar tomar temperatura en la región que está ardiendo, de la misma forma que lo hacen los buques saudíes atacados por los hutíes en ese conflicto abierto de Riyad en Bab el Mandeb. Empezamos.
1: Estoy considerando un ataque masivo, más grande que nunca antes. Estoy cerca de tomar una decisión. Estamos totalmente listos para hacerlo.
0: No le han bastado a Trump las 13 noches consecutivas de ataques que lleva de momento y de bombardeos contra Irán, sino que ahora sube la apuesta, la redobla. Destruiremos un puente, una central eléctrica cerca de la capital de Teherán por cada barco de la República Islámica que ataque en Hormuz. Así que más vale que se sienten a negociar, o los vamos a aniquilar. Ese es el mensaje. Pero claro que Trump no quiere negociaciones. Quiere una capitulación de Irán, que es distinto. Quiere sus condiciones y una rendición de un país que hoy por hoy le está ganando la partida a todas luces, ¿no? Ahora mismo lo que tenemos delante es una especie de reactivación, si se puede decir así, de un conflicto que la verdad nunca había terminado. Podría estar latente unos días, ¿no? Y esta ola de ataques lo único que hace es alejar cada día que pasa más y más las esperanzas, que son pequeñas, de que se llegue a una solución. Porque Teherán sabe que nada de lo que firme Trump tiene garantías. Que el presidente no cumple con lo pactado y con lo firmado, algo que el republicano, por su parte, dice y acusa de lo mismo a los iraníes, que dice que cambian de parecer cada día, hipocresías de la vida, ¿no? Así que este laberinto sigue sin esbozarnos un camino de salida en el que las posturas están enrocadas y en el que la violencia es la pauta a seguir.
2: La ecuación de esta guerra es clara, o todos o ninguno. En una región donde nosotros no vendemos petróleo, nadie venderá petróleo. Si nuestra seguridad no está garantizada, ninguna infraestructura estará a salvo. Y la seguridad del estrecho está en la ausencia de fuerzas estadounidenses.
0: Bueno, estas palabras del presidente del Parlamento de Irán son una declaración de intenciones, dejan clara la postura iraní que sigue afirmando que Hormuz no volverá a ser como antes. Y esto debe quedar claro. Y se lo repito como lo dije en programas anteriores sobre este tema, porque es importante entenderlo. Repito y reitero, la situación del estrecho no volverá a ser la misma antes de la guerra. Y que si Trump desea arrasar e ir por las bravas, como se suele decir, que se preparen los países aliados porque sus infraestructuras críticas, los almacenes de datos, las plantas de combustible y tantos otros elementos vitales van a quedar destruidos, hechos polvo, ¿no? Y la situación de Hormuz sigue trayendo de cabeza los precios del crudo. El Brent se sitúa en estos días en torno a los $100 y mientras los ciudadanos siguen pagando, Trump dice en Georgia que esto va a pasar pronto. El mandatario actúa como presidente, despidiendo con honores a 4 fallecidos en Oriente Medio, en su país, y también como un motor de impulso de cara a las elecciones de medio término, hablando de sus logros, minimizando las pérdidas para impulsar al Partido Republicano. Pero ¿quién le puede creer esas palabras? De momento no muchos, porque las encuestas no le dan unos datos demasiado favorables. Pero la preocupación no solo es en Estados Unidos, sino a nivel global por esa crisis energética generada en el paso de Hormuz, al que se suma también otro punto en discordia, el que tengo a mi espalda. Un segundo cuello de botella que ha terminado de generar esta situación que se puede denominar la cuadratura del círculo de esta crisis. Y me refiero al estrecho de Bab el Mandeb. Porque este lunes, en esta semana, los hutíes anunciaban el cierre a embarcaciones saudíes en esta vía comercial estratégica como represalia, como contestación de ojo por ojo para contestar sobre todo el cerco, el asedio de Riad y los recientes bombardeos al aeropuerto de Sanaa. Así que en estos días, dos petroleros de Arabia Saudí han sido alcanzados por misiles de las fuerzas hutíes de Yemen y muchos otros han dado la vuelta, ¿no? Desde las fuerzas de Yemen han sido muy claros en señalar, como están viendo, que esto se trata de seguir aplicando esa práctica del asedio por asedio, como han dicho de manera oficial, ¿no?, por las redes sociales. Y por acciones como esta, pues Donald Trump ha dicho que tendrán represalias. Esas acciones hutíes van a recaer sobre Teherán, porque lo califican de ser un grupo proxy de Irán, ¿no? Y por si la atmósfera no tuviera suficiente tensión, más leña al fuego. Llega el anuncio de que Estados Unidos y Arabia Saudí habrían llegado a ese acuerdo sobre energía nuclear civil, sentando las bases jurídicas de una alianza de varias décadas, pero es un caramelo envenenado.
1: El acuerdo nuclear civil entre el Departamento de Energía de Estados Unidos y Arabia Saudí será aprobado, pero está totalmente supeditado a que Arabia Saudí se sume a los muy respetados y exitosos acuerdos de Abraham.
0: Respetados y exitosos, pero es que aquí está el lío. Aquí está la trampa. Claro, amigos, porque Estados Unidos pone ese condicionante. Pone esa premisa que abre la caja de Pandora, la que tengo a mi espalda, como están viendo, sobre las relaciones entre Riad y Tel Aviv. Porque si Arabia Saudí cede, deberá reconocer como socio a Israel. Y ojo, cuidado con esto, con todo lo que conlleva, después de todo lo que ha sucedido en estos años. Y por otro lado, esa premisa de Trump también genera una división en la clase política israelí, donde ven este acuerdo y esa condición de los pactos de Abraham para que puedan tener un desarrollo nuclear desde varias posturas opuestas.
3: La adhesión de Arabia Saudí a los acuerdos de Abraham sería un histórico salto hacia adelante para la paz en Oriente Medio.
4: El acuerdo nuclear que se está gestando con Arabia Saudí a espaldas de Israel es un grave fracaso estratégico que pone en peligro nuestra seguridad. El enriquecimiento de material nuclear en suelo saudí podría conducir a una carrera armamentística nuclear regional y a una pérdida de control sumamente peligrosa.
0: Yo creo que todos nuestros espectadores saben lo importante que son las redes sociales. Nosotros también estamos muy activos en ellas. Tenemos nuestro canal de Telegram, donde nos pueden seguir todos los posts que ponemos, todos nuestros comentarios, nos pueden dejar sus opiniones, también dejar sus votos en las encuestas que les planteamos, sus críticas también, estamos muy, muy abiertos. Si lo que quieren seguirnos, por ejemplo, porque les es más cómodo en la plataforma de X, lo tienen muy fácil, este código QR, aquí lo tienen, o me siguen a mí o al programa. Y, bueno, el código QR definitivo, en el que pueden ver bueno, pues todos los episodios, tanto del Zoom como del Zoom Plus, aquí en este código QR que ven en pantalla, RT en español, se introducen, esa sección de programas, y ahí estamos. Así que, nada, estamos para servirles todos los programas a su disposición. Ahora sí, vamos directos al análisis, que hay mucho de lo que hablar, mucho de lo que tenemos que debatir. Venga conmigo, ven. La situación es, la verdad, bastante caótica con todo lo que está sucediendo en Oriente Medio y la verdad que hoy no he dudado, no tenía ninguna duda en hablar con dos personas que están siguiendo muy de cerca todo lo que sucede y que lo conocen de primera mano. Tengo el placer de poder hablar con Agustín Berea, profesor en Seguridad y Medio Oriente, y con Fernando Esteche, director de la plataforma PIA Global de Análisis Geopolítico. Agustín, Fernando, muchísimas gracias por estar conmigo en el Zoom. Fernando, yo creo que este conflicto, esta guerra nunca se había terminado. El memorando, como hemos dicho antes, yo creo que desde que nació ya estaba condenado a la muerte, si se puede decir así, pero la reactivación de estos ataques, estas 13 noches que se están sucediendo, la violencia, los ataques de Estados Unidos, las respuestas de pleno derecho de Irán, yo creo que lo que hacen es alejar, decía yo, esas esperanzas de que pueda haber una solución a un corto plazo. Esto parece que va para largo. Fernando.
5: Sí, como bien decís vos y como veníamos advirtiendo en los distintos programas, me parece que incluso con el sentimiento que se manifestó en las exequias del líder Jamenei recientes y que fueron además el momento del reinicio, de la ruptura del memorándum, hay una voluntad y una vocación de no solo del gobierno islámico, de la República Islámica de Irán, sino del pueblo, que no era una minoría, no eran cientos de miles, millones de personas que acudieron con una voluntad unánime que fue manifiesta de repudio a unos acuerdos que iban a ser violados, lo estaban advirtiendo antes de que sucediera, y de vocación de construir un acuerdo que garantice la posibilidad de la paz. En términos de la política, en tanto esté la política militar estadounidense en manos de un megalómano que ha perdido brújula, como bien vos decías, parece que estuviera tirándose tiros en los pies a sí mismo, porque va abriendo distintos frentes, va creando situaciones sin que aparentemente haya, por lo menos no puedo visibilizar, una estrategia correcta de reconformación de una arquitectura securitaria en la región. Todo lo contrario, lo que está haciendo es caotizar, y en el marco de esa caotización me parece que es muy difícil pensar la posibilidad no solamente de la pacificación, sino la posibilidad de un
0: Claro,
5: sosiego.
0: es
5: Y
0: que
5: fíjate que esto va a escala creciente.
0: a mí me llama bastante la atención porque, y es paradójico, no me sorprende que es la retórica, Agustín, de Donald Trump, pero dice, por un lado, están deseando negociar con nosotros, cada día lo suplican, pero por otro lado no están preparados para negociar y para el pacto. Será quizá más adelante. ¿Más adelante cuándo? Es decir, cuando se den las condiciones que quiere Donald Trump, porque Irán tiene una posición férrea y fija, y se sabe, con el estrecho de Hormuz y sobre todo con las garantías de seguridad de que no vuelva a ser agredido, y por eso juega la baza, esa es la herramienta, ese es el arma, hay que decirlo así, que tiene Irán. Y esto no hay un retroceso. Y a mí lo que me parece es que Trump, que con esas decisiones improvisadas que decíamos a la desesperada en programas anteriores, lo que está haciendo es generar una especie de caos. Esto parece que la región de Oriente Medio va a quedar prendida de fuego y arrasada. Es como lo del caballo de Atila, que por donde pisa no crece la hierba, ¿no, Agustín?
6: Sí, y como nos podemos dar cuenta, el sistema internacional está en un proceso de reacomodo. Los centros de poder político y económico ciertamente están cambiando, digamos, los pesos relativos. Es importante pensar que siempre el poder nunca es absoluto, siempre es relativo al poder que tienen los demás. Entonces, conforme va habiendo más poder en el Pacífico, a lo mejor deja ver un poco de poder en el Atlántico y demás. Y creo que una cosa importante aquí mencionar también sobre el punto anterior que comentabas con Fernando es que al final del día el memorando de entendimiento no era un acuerdo de paz, era unas reglas para seguir negociando y lo que vemos es que siguen negociando y el problema es que ni Trump ni los iraníes se han decidido exactamente cuál va a ser la línea de negociación. Los iraníes claramente están demostrando que los moderados, porque hay dos campos, el campo moderado que dice nos portamos bien y nos va mejor. Se portaron bien en 2015, se portaron bien en 2017 y nunca les fue mejor. Entonces ahora está ganando el campo mucho más de línea dura porque dicen, pues sí, cuando combatimos es cuando nos va mejor. Entonces si vamos a seguir negociando, pues hay que seguir combatiendo, porque la historia nos demuestra que es como a uno le puede ir mejor con Trump. Y Trump, por su lado, no se decide, y lo vemos ahora con el acuerdo con Pakistán, si quiere tomar una
0: Con
6: línea
0: Arabia.
6: conciliadora con Trump, con Arabia Saudí, no sabe si quiere tomar una línea conciliadora o una línea como más dura, porque de nuevo tiene el mismo problema que estoy negociando. Cuando soy conciliador me va mal y cuando intento ser de línea
0: Claro.
6: dura me va mal. Entonces Trump está en una situación de pierde-pierde.
0: A mí me parece que es una situación sin salida, un laberinto como tenemos aquí en el mismo estudio. Donald Trump ahora mismo yo creo que está bastante perdido y desorientado, pero has hablado y has tocado dos puntos que me parecen imprescindibles. Hay unos movimientos tectónicos a nivel global.

0: eso está clarísimo, pero a nivel de Oriente Medio yo creo que hay una reordenación, Fernando, de todo esto. Y si nos damos cuenta, últimamente Estados Unidos está, no sé si tirando flores, pero sí mirando mucho a Arabia Saudí. Lo tenemos ahora con esa especie de principio de acuerdo, el anuncio de ese acuerdo para el desarrollo de un programa nuclear, que sería en el futuro, porque tiene que pasar por el Congreso, vamos a ver qué es lo que hay. Pero esa, decía yo, ese acuerdo tiene una cláusula envenenada y es que tienen que entrar por los pactos, por los acuerdos de Abraham. Y ojo, cuidado con esto, porque eso sitúa a Arabia Saudí en el punto de mira y eso mete un giro, un temblor tectónico a la política y a la geopolítica de Oriente Medio, Fernando.
1: Sí, esto es lo que decía recién el colega respecto de la política de Trump, que es perder, porque lo que está planteando en Arabia, en la intención de seducir a Arabia y de sustraerla de la configuración de una nueva arquitectura securitaria donde Washington ya no esté y donde Israel esté subordinado a la nueva arquitectura securitaria que ya no hegemonice. Entonces la intención de Trump es seducir a Arabia y la seduce con dos o tres cuestiones que complican su propia alianza con Israel, su propia simbiosis de construcción de geopolítica en la región, con Israel, y en la que es muy difícil de cumplir. Lo que está planteando en el acuerdo 123 que terminaron de hacer de cooperación nuclear civil, que es algo que Israel ya desde el 2011, con transferencia de tecnología suramericana, ya tiene en la empresa Invania, entre Invap y Tacnia, ya viene construyendo. Es decir, no es que tiene incapacidad en eso, le da el postrecito, la frutillita, decirle: podemos hacer desarrollo nuclear sin el control de la Organización Internacional de Energía Atómica. Recordemos que el acuerdo nuclear terminó temporalmente, no hubo renovación de acuerdo nuclear, esto terminó hace unos cuantos meses, y lo otro es la transferencia de los F-35, la promesa de los 48, 50 F-35, que violaría la ventaja militar cualitativa, lo que se llama QME, por sus iniciales en inglés, de Israel, que por ley estadounidense desde 1973, uh-huh, y yo creo que Estados Unidos no está en condiciones de modificarlo, Trump estaría de alguna manera violando la propia institucionalidad y la propia ingeniería que construyó, por lo cual en Israel, más allá de las declaraciones aparentemente solícitas de Netanyahu, los acuerdos de Abraham, que vos los presentabas, ahí alguien hablaba como que eran exitosos, los acuerdos de Abraham no existen, no solo no son exitosos, sino no existen,
0: Trump, ¿no?
1: Y Arabia, y con esto termino, y Arabia, incluirla en el acuerdo de Abraham significa que rompa los acuerdos con Pakistán, con quien tiene un acuerdo de cooperación de defensa estratégica hasta el 2030, que está siendo efectivo, a diferencia de con Estados Unidos, y que rompa los acuerdos con Turquía, esto es,
0: claro,
1: romper la propia estructura securitaria donde él es el protagonista.
0: Claro, es que aquí entra, decía yo, en estos movimientos tectónicos. Desde mi punto de vista, este acuerdo nuclear o estos cantos de sirena de Estados Unidos hacia Arabia Saudí, yo creo que son un intento, no sé, Agustín, cómo lo ves, de atraerle hacia esa alianza, ¿no?, de Emiratos Árabes Unidos, de Chipre, de Grecia, de Israel, ¿no? Y esto rompería un poco esta, digamos, confrontación de las dos medias lunas que existe y de la que hemos hablado aquí en otro programa, ¿no?, que también Fernando nos lo había planteado. Y cuidado con esto, porque es que eso es un nuevo orden para Oriente Medio, como estamos diciendo, Agustín.
2: Y para dar un poco de contexto, o sea, ciertamente hay como esta idea de la administración Trump, y desde su primer término, de apostarle a este contrapeso que podría ser Arabia Saudí. Pero quiero también que hagamos un poco de memoria en que en el primer periodo de Trump justamente se intentó hacer eso, y Trump le apostó 100% a darle todo el financiamiento y apoyo diplomático a Arabia Saudí para que hiciera una alianza y confrontara a los hutis. Eso fue en 2016 y fue un fracaso absoluto. Entonces hoy vemos 10 años después, que están intentando hacer repetir la fórmula, de ver si con Arabia Saudí puedes lograr un tipo de contrapeso al creciente poder de Irán. Y se ve un poco complicado porque las condiciones no han cambiado. Y ahora Estados Unidos está viendo si le puede endulzar más el oído, Pero creo que todos en la región
0: Agustín,
2: saben perfectamente que lo que te prometan no te lo van a
0: Agustín,
2: cumplir.
0: perdona, perdona que malmeta, como se suele decir. Sí, está todo claro. Bueno, desarrollo civil, nuclear, etcétera, etcétera. ¿A alguien no se le ha pasado por la cabeza que Arabia Saudí, si no hay unas inspecciones, como hemos dicho, del Organismo Internacional de la Energía Atómica, no pueda enriquecer uranio, que no pueda tener su propio arma nuclear y que esto sirva de disuasión? Y lo digo como diciendo, oye, Estados Unidos ya no nos sirve de paraguas, vamos a tener nuestro propio arma de disuasión, porque es que aquí estamos, iba a decir una expresión, pero con la espalda al descubierto, en este caso, ¿no, Agustín?
2: Sí, y para eso estaba realmente la alianza con Pakistán. Ahora, básicamente, yo lo veo, como yo lo veo, es un tema también un poquito comercial, donde Pakistán al final del día es el aliado de China, y lo que estás demostrando con Estados Unidos, Arabia Saudí demuestra con la alianza con Pakistán es que está gravitando hacia China. Y para Estados Unidos esto sería un problema muy grande por temas que ya hemos discutido sobre el petrodólar y demás. Pero en el futuro, ¿piensas que si Arabia Saudí genera energía nuclear, va a ser con apoyo técnico chino a través de Pakistán? Entonces, creo que el pánico aquí, más allá del pleito con Irán o con Israel y con los cálculos, digamos, de fuerza militar, es esa gravitación de la región hacia China a través de Pakistán.
0: Sin duda alguna es algo que Estados Unidos no quiere, ¿no? Es lo que está queriendo, expulsarlo del hemisferio occidental, expulsarlo de Oriente Medio, todo lo que pueda, ¿no? Alargarlo, ¿no? Incluso esas acusaciones de injerencia en las elecciones. Donald Trump ya tiene la agenda entre ceja y ceja a China. Has tocado el tema energético y el tema del crudo y el tema de los hutíes, ¿no? No podemos dejar pasar por alto, porque también tiene protagonista Arabia Saudí. Fernando, yo decía. Qué poca broma con los hutíes, ¿no? Que cuando dicen algo lo cumplen a rajatabla. Y de momento estamos viendo que hay barcos impactados, hay otros que se dan la vuelta porque saben que la situación es así. Se ha dicho asedio por asedio, ojo por ojo. Estamos a este tipo de expresiones que estamos viendo como la ley del talión, ¿no? Pero lo que vemos es que este segundo cuello de botella lo que hace es asfixiar y llevarnos a una situación aún más crítica a nivel energético. El Brent a $100 prácticamente durante estos días, Europa que está tiritando, la señora Callas ahí diciendo, bueno, que esto no se puede tolerar, etcétera, etcétera. Está todo el mundo temblando y tiritando por esta situación, Fernando.
1: Sí, ahí hay dos distintas cosas. Una es, hay un gran negocio, el Brent está aumentando, hay un gran negocio de los petroleros que pueden vender petróleo. Eso por un lado. Hay internamente en Estados Unidos un problema que son las destiladoras no cambian el precio, no han bajado, van a subir el precio, eso impacta directamente sobre la elección. Y Trump está en esta trampa que decía el colega Agustín recién, que es esta trampa de, en realidad él está peleando una guerra con China, entonces pretende sobredeterminar el desarrollo o tanto la infraestructura militar como el desarrollo nuclear de Arabia, que yo ya te decía, Arabia ya tiene desarrollo nuclear, Arabia tiene acuerdos de desarrollo de infraestructura militar, por ejemplo, con Turquía, de la construcción de los helicópteros, con Rusia, eventualmente con China. Lo que está intentando Trump, no, ni siquiera el Estado profundo norteamericano, lo que está intentando Trump es seducir con la posibilidad de la sobredeterminación, es decir, volver a probar, decirle, yo te vendo los F-35, yo te doy el desarrollo nuclear, y eso lo que produce además es no cautivar a Arabia Saudita, sino abrir abrir la posibilidad de que Arabia tenga más ofertas de esto. Entonces es como un Ouroboros, es una víbora que se muerde la cola, y es un gran sinsentido. Y después la crisis energética y lo que planteas con el eje de la resistencia como estrategia militar en una guerra asimétrica, Irán lo había advertido, Yemen lo había advertido, Arabia, por su propia situación de política exterior, produce la agresión que produce contra el avión que volvía de Irán a la capital yemení. Yo la verdad que creo que la reacción de hutíes o de Yemen en Bab al-Mandeb, respecto específicamente de los buques saudíes, pero en general de la posibilidad del cierre de Bab al-Mandeb, tiene más que ver con la guerra general, con la guerra asimétrica general, que con un problema con Arabia Saudita. A tanto a Yemen como a Irán le es mucho más conveniente el estado de cosas tal cual está planteado la nueva arquitectura securitaria de la Media Luna que va de Turquía, que está en la OTAN, a Pakistán, incluyendo Arabia y Qatar,
0: Y
1: que la posibilidad de Israel y Estados Unidos cautizando toda la región.
0: después, en apenas un minuto, Agustín, para terminar, lo que sí que tenemos este Trump desconcertado, que por un lado vemos que recibe a esos fallecidos, a esos soldados, nos han mostrado cuatro, no sabemos cuál es la realidad de las cifras, porque se oculta bastante todo esto en Estados Unidos, porque sabemos que duele y mucho e impacta y mucho. Y por otro lado, impulsando al Partido Republicano en mítines diciendo que todo está bien cuando no es la realidad. Noviembre no queda tan lejos, pero es esa dicotomía en la que se encuentra ahora mismo Donald Trump, al que le están golpeando por todas las partes, aunque él tenga ese discurso de optimismo. 45 segundos, Agustín.
2: Eso es seguro. Trump va a tener que tomar una decisión dolorosa, va a tener que aceptar que perdió en algo, ya sea en la parte política o económica. Y aquí realmente la gran pregunta es cuál le va a encontrar más fácil de aceptar como pérdida. Y es lo que veremos, pero alguno va a tener que perder
0: Veremos.
2: en un lado.
0: Veremos si asume realmente, si tiene esa conciencia de esa derrota, y veremos lo que dictan las urnas y qué es lo que hace el Partido Republicano. De momento lo que tenemos es un caos descontrolado en Oriente Medio y generado precisamente por quien dice que lo quiere poner en orden. Yo no me lo creo del todo. Agustín Fernando, muchas gracias por haber estado conmigo. Un abrazo muy fuerte, chicos. Chao.
2: Un gusto.
1: Estamos.
0: Bueno, termino el programa de hoy con una sensación muy particular que vengo barruntando, pensando, presintiendo, ¿no? Desde hace tiempo, desde que se inició la agresión unilateral, ¿no? De Estados Unidos contra Irán, y es que se están produciendo esos temblores que hemos dicho, esos movimientos tectónicos a nivel geopolítico en Oriente Medio, una reordenación acelerada, podríamos bautizarlo así. También sería un buen nombre de un programa, ¿no? Esa reordenación acelerada y quizá provocada por aquel que quiere que impere el caos, que exista desconcierto, incluso llevándose por delante a los que considera aliados. ¿Para qué? Para salir ganando. Poco le importan los demás. El acuerdo con Arabia Saudí marcaría un antes y un después en la disposición de esas dos medias lunas, como hemos visto a nivel regional, de las que hemos hablado, ¿no? Y esos alineamientos pueden generar ese terremoto, ese sismo a nivel regional. Hace tiempo que planteaba si Estados Unidos no estaría queriendo quemar todo en esa parte del mundo, dejarlo empantanado para replegarse en el hemisferio y empezar esos proyectos a largo plazo con China. Parece que sí. La cuestión es que el mundo arde en conflicto. Y con los exabruptos de Trump, quien no parece tener esa hoja de ruta clara, solo vemos improvisación, visceralidad y fuerza. Pero todo esto no le indica dónde está la salida de ese laberinto que siempre les mostramos en el que está muy perdido. ¿Es esa una estrategia? ¿Va a tener sus frutos? Vamos a ver qué es lo que sucede. Pero de momento solo está llevando al mundo a un caos que no entiende nadie. Quizá solo él. Veremos qué sucede. Nosotros nos marchamos. Ya saben dónde estoy. Escríbanme. Chao.

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Hola, ¿qué tal? Bienvenidos a RT. Tenemos media hora de noticias por delante, titulares. Conflicto entre Rusia y Ucrania. Moscú informó de una ofensiva contra instalaciones utilizadas por las fuerzas ucranianas, incluida una exhibición de drones en la provincia de Kiev. Al mismo tiempo, el Kremlin advierte que responderá a las declaraciones nazis y antirrusas del nuevo comandante del ejército ucraniano. Rusia cuestiona las declaraciones de Estados Unidos sobre el fracaso de las negociaciones en Alaska. El canciller Sergei Lavrov aseguró que Moscú mostró disposición a un compromiso tras el encuentro, pero afirmó que los mediadores no lograron convencer a Vladimir Zelensky. Además, acusó a Washington de mantener un papel clave en el apoyo militar a Kiev. Crece la tensión comercial tras el anuncio de nuevos aranceles de Estados Unidos. Brasil, México, Chile y Colombia rechazaron los gravámenes anunciados por Washington para decenas de países. Lula da Silva acusó a la Casa Blanca de utilizar el argumento del trabajo forzado como justificación para imponer nuevas barreras comerciales. Venezuela anuncia su salida de la Corte Penal Internacional. La presidenta encargada, Delcy Rodríguez, ordenó el retiro y acusó al organismo de aplicar una justicia consejo geográfico contra países del sur global. Caracas sostiene que la decisión es irrevocable y denuncia falta de equidad en el funcionamiento de la Corte. Comenzamos.

0: Rusia lanzó ataques masivos contra objetivos militares durante una demostración de drones de fabricación ucraniana y extranjera cerca de Kiev. Según el Ministerio de Defensa ruso, en el lugar se encontraban militares y representantes de servicios especiales que planifican y ejecutan ataques directamente contra territorio ruso. Además, fueron bombardeados puertos e infraestructura de transporte en varias provincias de Ucrania. Nicolás Trinchero nos trae el resumen de la jornada.
1: Comenzamos a repasar lo más importante que dejó la jornada en cuanto al conflicto ucraniano. Empezamos por lo comunicado por el Ministerio de Defensa de Rusia. Hubo varios ataques con armas de alta precisión y drones contra la infraestructura usada por las Fuerzas Armadas de Ucrania, como ser almacenes de armas y centros de logística. Pero esta vez se comunica especialmente sobre un ataque contra un lugar donde se estaba realizando una exhibición de drones, que son justamente los mismos drones que el régimen de Kiev lanza frecuentemente contra la población civil rusa. Tal es así que durante este viernes 24 de julio más de 200 drones fueron derribados en diferentes zonas del oeste ruso, todas detalladas aquí en este mapa. Según se informó, estos ataques ucranianos mataron a varias personas e hirieron a otras. Todo esto es posible gracias al suministro constante de armamento occidental que utiliza el régimen de Kiev. El presidente de Estados Unidos no tardó en publicar lo que podría entenderse como lavarse las manos o simplemente no hacerse cargo de la responsabilidad que le toca. Dijo Trump que él no le vende armas a Ucrania, sino a los países de la OTAN, y no tiene ni idea de cómo se distribuyen esas armas. Hay más ataques del régimen de Zelensky para destacar, como ser los que viene sufriendo durante los últimos días la empresa rusa Wildberries. Esta vez se atacaron instalaciones de esta compañía en las provincias de Leningrado, Moscú, Tambov y la región de Krasnodar, Stavropol y Crimea. Según informó la empresa, se lograron salvar algunas instalaciones y mercancías. Kiev justificó estas agresiones diciendo que ahí se venden chalecos antibalas, los cuales se venden en cualquier plataforma similar en todo el mundo y no se los bombardea. De hecho, venden también una infinidad de productos que nada tienen que ver con la guerra. Para ir terminando, recordamos que hay un nuevo comandante en jefe de las Fuerzas Armadas de Ucrania, de apellido Drapati, quien dijo que los rusos no tienen derecho a existir. La respuesta se la dio el secretario de prensa de la presidencia de Rusia. Escuchen.
2: Como saben, los habitantes del Donbass, a la luz de estas declaraciones, tomaron claramente la decisión correcta al irse de Ucrania, y es evidente que Putin tomó la decisión correcta al protegerlos. Y todos acertamos al considerar que la operación militar especial tenía como objetivo poner fin a la guerra desatada por el régimen de Kiev. En cuanto a Drapati, su declaración es horrible. Primero, demuestra que es un nazi. Segundo, demuestra que él y personas como él seguirán impidiendo que cualquier representante del régimen de Kiev alcance una solución pacífica. Y por supuesto, no me cabe duda de que tendrá que asumir su responsabilidad por sus palabras de una forma u otra.
1: Destacamos especialmente la parte donde Peskov hace referencia a que con personas como Drapati se hace muy difícil poder llegar a un acuerdo de paz.
0: El ministro de Relaciones Exteriores de Rusia subraya que es necesario comprender qué falló específicamente en cuanto a los acuerdos de Alaska. De esa manera, Sergei Lavrov comentó las palabras de Marco Rubio sobre los resultados fallidos de la reunión entre los líderes de Rusia y Estados Unidos en agosto de 2025. Además, el canciller ruso subrayó que su nación aceptó un compromiso, pero los mediadores no pudieron superar la obstinación de Zelensky.
3: Si hay una propuesta, hay un acuerdo. Entonces probablemente hubo resultados acordados en Anchorage, ¿verdad? Sí los hubo. El presidente Trump, y no revelaré ningún gran secreto, ha dicho en más de una ocasión que esta es nuestra propuesta, parcialmente de compromiso. Nosotros aceptamos que se trataba de una propuesta de compromiso, y cualquier acuerdo probablemente debe contener un elemento inevitable de compromiso. Pero añadió que Zelensky haría lo que él había propuesto. Bueno, al final no se pudo hacer.
0: Asimismo, Lavrov señaló los cambios en la postura estadounidense en relación a los acuerdos alcanzados en Anchorage. Sin embargo, el canciller precisó que, aunque Moscú prefiere una solución diplomática para el conflicto, logrará sus objetivos en todas las circunstancias. El diplomático enfatizó que el enorme apoyo militar a Kiev provoca el rechazo arrogante de Zelensky a las propuestas de paz hechas por Estados Unidos.
3: Este rechazo tan arrogante, incluso diría que despectivo, de las propuestas estadounidenses se produce en gran medida porque a Zelensky lo están abasteciendo de armas. Le suministran drones en enormes cantidades con los que intenta desestabilizar la Federación de Rusia atacando a civiles, y una parte importante del apoyo a Zelensky proviene de la ayuda estadounidense.
0: La inteligencia rusa revela datos que conectan a Ucrania con el narcotráfico, considerando el país como un punto crucial en la extensión de las rutas de la droga desde América Latina hacia Europa. Esta información se suma al historial de Kiev en la capacitación de narcos de México y otras naciones de la región. Luis Francisco Soto nos ofrece detalles sobre esta colaboración criminal.
4: Los vínculos entre cárteles mexicanos y autoridades ucranianas son cada vez más evidentes, y esta vez no es solo por la transferencia de tecnología de combate. Distintos espacios han reportado que los reclutas latinoamericanos en el frente ucraniano se enlistan en algunos casos infiltrándose en sus filas para después comercializar o implementar las tácticas ofensivas aprendidas en Ucrania y ser aplicadas en los territorios donde están presentes sus grupos criminales. La mayoría de ellos, provenientes de organizaciones criminales, son capacitados en distintas maniobras aéreas no tripuladas y después exportan ese conocimiento de regreso con ataques que ya se han palpado, por ejemplo, en territorio mexicano. Además del adiestramiento, desde hace años es sabido que en Ucrania existe un mercado negro de armas y tecnología que son vendidas clandestinamente y cuyo paradero, a veces desconocido, termina en posesión de organizaciones criminales. Ahora, si bien no es una novedad que desde Ucrania se facilite el lucro con sus tácticas y tecnología, un nuevo modelo de negocio fue señalado por Rusia. El Servicio de Inteligencia Exterior informó que las fuerzas de seguridad ucranianas están facilitando deliberadamente el crecimiento del narcotráfico desde Latinoamérica hacia Europa. Inteligencia rusa mencionó que los principales grupos criminales

0: prisión ante el tráfico de drogas y sus nexos con grupos criminales de Latinoamérica, cerraría un círculo de relaciones comerciales que inició tiempo atrás y que, de acuerdo con lo manifestado por el Servicio de Inteligencia Exterior ruso, ocurre frente a los ojos del régimen de Kiev.
1: Irán continuó su ofensiva de represalia contra bases militares estadounidenses en países de Oriente Medio como Bahrein y Kuwait, entre otros. Esto al cumplirse 13 días consecutivos de ataques de las Fuerzas Armadas de Estados Unidos contra el territorio persa. Mientras, Donald Trump se niega a responder si considera los bombardeos de infraestructura civil como un crimen de guerra.
2: You're talking about blowing up civilian power plants and bridges. Much of the civilized world would consider that a war crime. Do you?
3: No voy a responder a esa pregunta. ¿De qué medio es?
2: The New York Times.
3: Me lo imaginaba, el decadente de New York Times.
1: Sin embargo, el presidente de Estados Unidos señala que las negociaciones de paz avanzan. Esto aunque no descarta reanudar los ataques contra la República Islámica en cualquier momento. En paralelo, el estrecho de Hormuz sigue siendo un punto crítico de disputa. La ONU exigió la evacuación de unos 6.000 marineros varados en la vía marítima debido a la escalada militar. Ante las crecientes tensiones, el canciller iraní denuncia la falta de respuesta de la comunidad internacional ante los bombardeos de Estados Unidos, advirtiendo de que cualquier país podría ser el siguiente objetivo.
4: Cuando los ataques contra centros educativos, instalaciones médicas, infraestructuras vitales, instalaciones económicas e incluso instalaciones nucleares pacíficas, sometidas a la supervisión del Organismo Internacional de Energía Atómica, quedan sin una respuesta efectiva de la comunidad internacional. Ningún país puede estar seguro de que no se convertirá en la próxima víctima de este tipo de comportamiento.
1: Se multiplican las reacciones internacionales tras el anuncio de Estados Unidos de imponer nuevos aranceles de entre el 10 y el 12,5% a productos procedentes de 60 países. El presidente de Brasil rechazó la medida y acusó a Washington de utilizar las denuncias sobre trabajo forzoso como pretexto para justificar la imposición de gravámenes. México, Chile y Colombia también expresaron su oposición a la nueva ofensiva comercial de Estados Unidos. Milena Portela nos amplía la información.
5: Estados Unidos abrió una nueva frente de tensión comercial con Brasil y otros 59 países. El gobierno de Donald Trump anunció nuevos aranceles sobre productos importados, bajo el argumento de que esas economías no controlan de forma suficiente la entrada de mercancías producidas con trabajo forzoso. La medida establece dos niveles de tarifas. Algunos países pagarán 10%, otros, entre ellos como Brasil, tendrán una tarifa de 12,5%. La nueva tarifa llega pocos días después de otra de 25% aplicada por supuestas prácticas comerciales desleales. En parte de las exportaciones, las dos medidas pueden acumularse. Eso significa que algunos productos brasileños pueden llegar a una sobretasa total de 37,5%. El gobierno brasileño rechazó la decisión. Brasil acusó a Estados Unidos de usar un tema sensible de derechos humanos para justificar una política comercial proteccionista. La repercusión también llegó desde México. La presidenta Claudia Sheinbaum dijo que es complejo alcanzar acuerdos con una visión proteccionista de Estados Unidos y defendió que una relación bilateral debe buscar prosperidad en los dos lados de la frontera. La escuchamos.
6: No puede ser que en la relación bilateral de vecinos, incluso más allá de socios comerciales, pues se busque el bienestar de un país en contra del no bienestar de otro. Para que haya estabilidad en la región, pues tiene que haber empleo, por lo menos en los dos países, digamos. Canadá, evidentemente, pero en la relación bilateral, la prosperidad de México ayuda a Estados Unidos.
5: Chile también cuestionó la medida. El gobierno chileno afirmó que la tarifa no corresponde con los antecedentes técnicos, políticos y jurídicos presentados durante la investigación. En Colombia, la Cámara de Comercio Colombo-Americana alertó que la decisión reduce márgenes y competitividad para los productos colombianos. China también rechazó el uso de aranceles unilaterales. El gobierno chino afirmó que una guerra arancelaria o comercial no beneficia a nadie. Lo escuchamos.
7: La posición de China sobre las cuestiones económicas y comerciales chino-estadounidenses es consistente y clara. Nos oponemos a todas las medidas arancelarias unilaterales.

0: Una guerra arancelaria o comercial no sirve a los intereses de nadie.
1: La Unión Europea también aparece entre los afectados. Desde Bruselas, la respuesta fue que ya existía un acuerdo con Estados Unidos. El gobierno brasileño ya anunció que puede recurrir a la ley de reciprocidad y llevar el caso a la Organización Mundial del Comercio. El nuevo paquete eleva la presión sobre los socios comerciales de Estados Unidos y abre una nueva etapa de tensión en las negociaciones.
2: Venezuela anuncia su decisión de retirarse de la Corte Penal Internacional. Caracas sostiene que el organismo concentra su trabajo de forma desproporcionada en países de África y América Latina en perjuicio del sur global. El canciller Félix Presencia informó que la medida responde a una instrucción de la presidenta encargada Delcy Rodríguez y subrayó que es irrevocable. Desde Caracas afirman que el desempeño de la Corte refleja un modelo de justicia internacional que aplica estándares distintos según el país involucrado. También argumentan que el tribunal interfiere en la soberanía de los estados y desconoce el principio de autodeterminación de los pueblos. El analista político Carlos Alberto Almeida considera que Venezuela busca transmitir a la comunidad internacional que nadie debe someterse a una corte que no garantice una justicia imparcial.
3: Ese tribunal siempre fue muy parcial, fue muy selectivo contra países que tienen una postura independiente en relación a las grandes potencias occidentales. Por eso Venezuela no podía seguir simplemente aceptando un criterio injusto, desequilibrado, que era aplicado por ese Tribunal Penal Internacional. Y envía un mensaje a los pueblos del mundo que no deben someterse a una corte que no tiene criterios de justicia, criterios, digamos, equilibrados, porque Venezuela ya tenía toda una serie de países que le aplicaban sanciones, pero a pesar de todo eso, el tribunal siempre veía a Venezuela como un país que debería ser punido, o sea, había una persecución contra Venezuela y Venezuela se rebeló contra esa posición injusta de este tribunal.
2: En La Guaira, la presidenta encargada de Venezuela, Delcy Rodríguez, participó en una oración ecuménica para rendir tributo a las víctimas de los terremotos al cumplirse un mes de la catástrofe. Al mismo tiempo, las autoridades bolivarianas calculan que más de 5.500 personas perdieron la vida como consecuencia de los sismos. Jessica Sosa cuenta más sobre el proceso de recuperación.
4: ¿Cómo está La Guaira, el estado más afectado por el doble sismo que sacudió Venezuela un mes después de la tragedia? Miles de historias recrean la fotografía casi exacta de lo que ocurre. Lo primero es la persistencia de la búsqueda. Familiares, cuerpos de rescate y voluntarios rastrean entre los escombros. Omar es uno de ellos. Viene todos los días desde Petare, en Caracas, a ayudar incluso a personas desconocidas.
5: Que vinimos a apoyar al vecino de nosotros, pero ya vimos tan afectados a los familiares, será que no hemos dejado de asistir, pues, porque sí hemos visto caras tristes, cada quien quiere conseguir, aunque sea cadáver de su familiar. Entonces, hemos decidido, pues, prestar el apoyo hasta donde podamos.
4: Uno de los retos más importantes a esta fecha es la identificación de quienes son encontrados tras un mes del deceso. Es fundamental el papel de la ciencia para lograr la identidad de los fallecidos. Los mecanismos disponibles son la odontología, la genética y las entrevistas con antropólogos forenses.
6: Debe dar sexo, edad, estatura, rasgos morfológicos y ancestría. Y entonces compara con lo que le está diciendo el familiar, porque el familiar va a decir características físicas propias de ese cuerpo que cree que era su persona que lamentablemente falleció. Eso se va a hacer un banco con toda esa cantidad o con toda esa información de ADN. Y luego, a través de un secuenciador, que es un instrumento científico en el cual se van a colocar las muestras que se tomaron aquí de estos cuerpos y luego se van a cruzar con las muestras que se tomen a los familiares.
4: A pesar del rigor científico y de la experiencia, la situación no deja de ser dolorosa para estos profesionales.
6: Yo tengo 33 años como forense y creo que esta es la, el desastre. Yo trabajé en la vaguada de Vargas, pero este es el desastre natural que peor nos ha tocado.
4: Mientras todo esto ocurre, la vida sigue. Solo en La Guaira existen 28 campamentos en los que se resguardan las vidas de más de 12.000 víctimas. Por su parte, las autoridades ejecutan censos de vivienda y evalúan la factibilidad de reconstruir La Guaira. Esto piensan los expertos en el tema.
7: El problema estuvo enfocado solamente en 12 kilómetros de distancia entre prácticamente Playa Grande y Tanaguarena. Pero el resto, La Guaira tiene 120 kilómetros. No puedes, por una destrucción focalizada, puedes decir que entonces en todo un estado ya no se puede desarrollar viviendas y no se puede desarrollar el estado en sí. Lo que hay es que estudiar, como en efecto estamos haciendo, estudiar los terrenos aptos y los que no son aptos, darle otro tipo de uso.
8: Dentro del área urbana, La Guaira está conformada por ciudades intermedias urbanas, en donde que prestan servicio tanto al aeropuerto como al puerto. O sea, hay toda una dinámica socioeconómica súper importante. Es la entrada a Venezuela, geopolíticamente es un área súper importante y no podemos negarnos a la reconstrucción.
9: Unos 190 edificios fueron destruidos por completo por la fuerza del doble sismo. La mayoría de ellos, más de 100, colapsaron por completo en el estado La Guaira. Durante esta semana, la presidenta Delcy Rodríguez entregó las primeras 200 viviendas a las familias afectadas y se espera que para diciembre de este año se hayan otorgado unas 4.000.
4: Contrario a lo que puede pensarse, los guaireños confían en la recuperación de su estado. Quieren rehacer su vida aquí.
10: Bueno, yo soy guaireña, yo nací en el Hospital Vargas y quiero mucho a La Guaira, pues. Soy de los tiburones de La Guaira también, entonces el corazón mío está aquí.
11: De igual manera, yo me quedaría aquí en La Guaira.
12: ¿Por qué?
11: Porque sé que independientemente de las cosas, vamos a salir adelante, como siempre lo hemos hecho.
4: Así es La Guaira hoy. Aunque es la fotografía de una tragedia, el foco parece estar en la esperanza. Esperanza de quienes buscan, de quienes esperan, quienes identifican y quienes regresan. Jessica Sosa, RT La Guaira, Venezuela.
2: El senador colombiano Iván Cepeda volvió a cuestionar el nombramiento del presidente electo Abelardo de la Espriella. El también ex candidato oficialista afirmó que no reconoce su designación al sostener que mantiene la ciudadanía estadounidense y aún no ha renunciado a ella. Cepeda califica este hecho de una violación de la Constitución y pone en duda que el futuro mandatario actúe con plena independencia de intereses extranjeros.
13: A partir del 7 de agosto, Colombia deja de ser un país con soberanía nacional. Eso es bueno tenerlo en cuenta. De la Espriella va a violar el artículo 9 de nuestra Constitución, que proclama a Colombia como un país soberano e independiente, y va a anexar nuestra nación a la órbita de países que son considerados prácticamente protectorados de Estados Unidos.
2: Además, el senador reiteró que la oposición mantendrá la desobediencia civil y recordó que presenta una denuncia por presuntas irregularidades en el conteo de votos. Mientras tanto, Gustavo Petro acompañó el traslado de la espada de Simón Bolívar desde la Casa de Nariño a la Casa Museo Quinta de Bolívar. El mandatario explicó que el símbolo histórico debe permanecer al servicio de la República, la democracia y las libertades. Durante el acto, Petro también ordenó que ninguna instalación militar se prepare para la investidura de cualquier funcionario mientras él siga siendo el comandante supremo de las Fuerzas Armadas. Además, pidió evitar actos de violencia y provocaciones que, según afirmó, buscan afectar la democracia colombiana.
14: Pero aquí en Colombia se le debe la presidencia del que va a llegar el... Nosotros no podemos... La resistencia es el camino de hoy. No doy permiso a ninguna guarnición o establecimiento militar para que se aliste hasta el último segundo en que sea presidente para ninguna posesión de ningún funcionario del poder civil en Colombia.
2: Estados Unidos proporcionará 20 millones de dólares a Bolivia para la lucha contra el narcotráfico y el crimen organizado. Washington afirma que el gobierno de Rodrigo Paz está dispuesto a reanudar la cooperación que fue rechazada por la administración de Evo Morales. Sin embargo, la creciente influencia norteamericana no se limita solo a Bolivia. La Casa Blanca busca aumentar cada vez más su presencia militar en América Latina bajo el pretexto de reforzar la seguridad. Martín Álvarez nos cuenta más.
12: Washington aumenta su influencia en América Latina en temas de seguridad, esto a pesar de su sombrío historial en la región y en medio de un debate sobre los problemas para la soberanía de las naciones. Para empezar, tenemos esto. Estados Unidos retoma su cooperación con Bolivia. El país norteamericano dijo que está de regreso y anunció una asistencia de 20 millones de dólares para combatir el narcotráfico y el crimen organizado. En el Estado plurinacional operará Estados Unidos a través de la Oficina de Asuntos Internacionales de Narcóticos y Aplicación de la Ley del Departamento de Estado. En este sentido, Washington defendió las políticas del presidente Rodrigo Paz. También cuestionó al exmandatario Evo Morales, quien en su momento echó a la agencia antidrogas estadounidense por promover un golpe de Estado. Además, este no es el único caso. Estados Unidos reconoció a Ecuador como aliado estratégico en la lucha contra el narcotráfico. Precisamente la DEA eligió a Quito como lugar para realizar el denominado Taller Latinoamericano Químico. Este evento reunió a funcionarios para un intercambio de inteligencia. En adición, Washington y Quito refuerzan sus maniobras conjuntas, realizaron patrullajes marítimos frente a las costas de Esmeraldas, una de las zonas más afectadas por la violencia en Ecuador. El propio jefe de Estado, Daniel Noboa, ve con buenos ojos el despliegue de tropas estadounidenses en suelo ecuatoriano. En la misma sintonía se ha manifestado el presidente de Guatemala, Bernardo Arévalo, quien solicitó asistencia a Washington para combatir el crimen organizado. Es en este contexto que el personal militar de la Escuela Superior de Guerra de Guatemala visitó Washington en junio del 2026 para fortalecer los lazos de seguridad entre los países. Además, otra delegación de efectivos guatemaltecos viajó a fines de mayo al país norteamericano para entrenamientos conjuntos con la Guardia Nacional de Arkansas. Por su parte, el Comando Sur de Estados Unidos comunicó sobre una evaluación química, biológica, radiológica y nuclear durante un ejercicio de 20 días en Ciudad de Panamá. Esto fue realizado junto al Servicio Nacional de Fronteras. Asimismo, se inauguró una Academia Regional de Seguridad Aeroportuaria. Su objetivo es fortalecer la detección de amenazas. Para este centro, Estados Unidos destinó unos 2 millones de dólares. Uno de los ejemplos más terroríficos de cooperación es la Escuela de las Américas, fundada en 1946 en Panamá. Se dio allí el entrenamiento de soldados latinoamericanos y entre sus graduados hay implicados de violaciones a los derechos humanos más famosos de la región, algunos de estos represores. En este lugar se aconsejaban la aplicación de torturas, extorsión y recompensas por los enemigos muertos. Como si esto no fuera poco, recordemos que Estados Unidos reactivó su escuela de entrenamiento en la selva panameña después de 25 años, según reportes. Como vemos, Washington resucita la doctrina Monroe, aquella que promueve una América para los americanos. Sí, pero no para todos, sino solo para aquellos de Estados Unidos.
2: Hasta acá llegamos con las noticias, más información en nuestras redes sociales. Pausa y volvemos.
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0: Momento de titulares. Nuevos ataques elevan la tensión en el conflicto entre Rusia y Ucrania. Moscú asegura haber golpeado infraestructura militar ucraniana y advierte que no dejará sin respuesta las declaraciones antirrusas del nuevo jefe de las Fuerzas Armadas de Kiev. Lavrov responde a las críticas de Washington sobre las negociaciones de Alaska y afirma que Moscú estaba dispuesto a un acuerdo, pero responsabiliza a Kiev y a sus aliados por la falta de avances hacia una solución diplomática. Nuevos aranceles de Estados Unidos generan rechazo en América Latina. Brasil, México, Chile y Colombia cuestionaron las medidas de Washington y advierten sobre sus posibles efectos económicos. Venezuela se retira de la Corte Penal Internacional. Caracas acusa al organismo de actuar con doble rasero contra países del sur global y asegura que la decisión es definitiva. Sigan en RT que ya llega la lista de Eric.
1: Me encuentro en Pitegorsk, una ciudad del Cáucaso Norte ruso. A finales del siglo XVIII se convirtió en el primer resort de Rusia gracias a sus manantiales de agua con sulfuro de hidrógeno. Su altitud y el aire de las montañas hacen de este lugar un destino perfecto para muchos deportistas que vienen aquí a entrenar. Por lo que decidí comenzar mi jornada corriendo por un parque. Ni siquiera imaginaba que eso me podría dar el tema para un nuevo programa. Disculpe, si no es un secreto, ¿qué edad tiene usted?
2: Un poco más de 88 años.
1: ¿Cómo es posible que esté en tan buena forma?
2: Es posible, pero hay un secreto. El padre de mi tatarabuelo trabajaba como asistente del reconocido doctor Fyodor Gaz. Fue el primero en descubrir las propiedades curativas de los manantiales del Cáucaso. Posteriormente, promovió la hidroterapia, por lo que el padre de mi tatarabuelo escribió El secreto de la longevidad de este doctor. La fórmula es la siguiente. En primer lugar, hidroterapia. En segundo, ejercicio físico. En tercer lugar, largas caminatas por el bosque. En cuarto lugar, por supuesto, una dieta sana a base de recetas tradicionales. Por último, hay que interesarse y conocer la historia de la naturaleza de nuestro entorno. Bueno, básicamente, en eso consiste el secreto.
1: Bien, pues hasta luego.
2: Igualmente.
3: Mi nuevo conocido me contó que el doctor Gaz, un médico ruso con orígenes alemanes, escribió por primera vez en 1810 acerca de los beneficios de las aguas de Pietegorsk. Y bueno, creo que ha llegado la hora de probar esta receta. ¡Vámonos! ¡Vámonos!

A la mañana siguiente decidí probar la fórmula del Dr. Gas. Comencé con la hidroterapia. En Pitegorsk y sus alrededores hay más de 40 manantiales de agua mineral con diferente composición química. Aquí se puede encontrar la gran mayoría de tipos de agua mineral que se conoce. Nos sorprende que ya en el siglo XIX viniesen aquí todos los aristócratas rusos. Estoy buscando un lugar conocido como Los Baños Desvergonzados. Este curioso nombre se lo ganó en el siglo XIX cuando hombres y mujeres se metían al mismo tiempo al agua. Fue todo un escándalo para la época. Me dijeron que están por aquí. El agua aquí contiene sulfuro de hidrógeno y tiene una temperatura constante de entre 26 y 27 grados centígrados durante todo el año. Así es que sí, uno también se puede venir a bañar incluso en invierno. Los manantiales de Pitegorsk son completamente gratuitos, así que te puedes encontrar en ellos gente a cualquier hora del día o de la noche. Es bien conocido que los baños en estas aguas mejoran la circulación sanguínea y la salud en general. Pero yo quería seguir paso a paso las recomendaciones del Dr. Gas y me inscribí en un centro terapéutico. En la época de la Unión Soviética se volvieron muy populares y de hecho el gobierno impulsaba programas de descanso y tratamiento en balnearios para los ciudadanos. Incluso cubrían los gastos del viaje y la estancia. Decidí ir a uno de estos centros terapéuticos para probar el secreto de la

0: longevidad del Dr. Gas.
1: Buenos días. Le damos la bienvenida a nuestro centro. Esta es nuestra lista de tratamientos. Por favor, échele un vistazo.
0: ¿Terapia galvánica?
1: Sí, en ella se aplica una corriente eléctrica continua a través de su cuerpo.
0: Ah, entiendo. Sesión de crioterapia, menos 130 grados.
1: Menos 130. Sí, es bastante frío, pero pasará solo 3 minutos en una neblina de nitrógeno.
0: ¿Y todos los que se sometieron a este tratamiento quedaron vivos?
1: Vivos, sanos y muy satisfechos.
0: ¿Hidrocolonoterapia?
1: Es un lavado intestinal muy profundo.
0: ¿Irudoterapia?
1: Se colocan pequeñas sanguijuelas en la espalda, en las extremidades o en cualquier zona con problemas. Ellas ayudan a enriquecer y a diluir la sangre.
0: Ah, ya veo.
2: Hola, Eric. ¿Puede pasar para comenzar su tratamiento?
0: Sí, soy yo. ¿Tan rápido?
1: Que tenga un feliz descanso.
0: Gracias. Pero me costó llamarlo descanso, por lo menos al principio. Mi tratamiento comenzó con un estiramiento de la columna vertebral. Este aparato se utiliza para la rehabilitación de traumatismos, aliviar el dolor causado por hernias y eliminar la tensión de la espalda acumulada en el trabajo. Incluso puedes acabar aumentando tu estatura hasta 1.5 centímetros.
2: Ahora vamos a realizar un tratamiento con lodo. Utilizamos lodo del lago Tambucán. Es muy rico en vitaminas naturales, lípidos y minerales. Se utiliza para la artritis, la artrosis y la osteocondrosis. También se usa para eliminar la sobrecarga muscular. Es beneficioso para todo el organismo. Aplicamos lodo tibio, los poros de la piel se abren y lo absorben. Es necesaria la prescripción médica. No es un tratamiento de relajación y belleza. Vamos a comenzar. Tiene que quitarse la camiseta.
0: Por supuesto. ¡Qué calientito está! Como bien me explicaron, este lodo se extrae del lago Tambucán, que está muy cerca de Pietiagorsk. El lago tiene 2 kilómetros cuadrados, pero es un verdadero laboratorio natural. El lodo, que se formó durante miles de años, está compuesto por sales minerales y materia orgánica producida por la descomposición de algas muertas. Después pasé a una sala de sal. La concentración es tan alta que un descuido en las medidas de seguridad puede provocar quemaduras en la piel. Con tanta sal a mi alrededor, yo como mexicano no podía evitar pensar en el tequila. Pero la receta de la longevidad del Dr. Gas supone el consumo de otra bebida.
3: Eric, aquí tiene agua del manantial número 19. Esta es agua mineral carbonatada. Su composición química es compleja. Y se bebe con un recipiente que tiene una característica específica, un pitorro largo. Sirve para que al beber, el agua no toque los dientes y los manche. Cuando se abrieron los primeros balnearios, había gente que llegaba a beber entre 60 y 80 tazas al día. Y para que no se manchen los dientes, se utiliza este pitorro.
0: Tiene un sabor salado muy particular.
3: Contiene cloruro de sodio y de calcio. La dosis se calcula en 3 mililitros por kilogramo de peso. 3 veces al día, unos 30 o 40 minutos antes de comer. Hacer ejercicio favorece la absorción de los minerales. Por eso se diseñaron las caminatas terapéuticas, que son curativas y están bien calculadas.
0: Las propiedades medicinales de estas aguas se descubrieron gracias a los caballos. 3 siglos atrás se notó que los caballos bebían de un manantial con agua salada y de mal olor. Tiempo después, esta agua la analizó el Dr. Gas y la clasificó como medicinal.
3: En Pitigorsk hay más de 40 manantiales ricos en minerales. Se dividen en 3 tipos. Aguas con dióxido de carbono, cloruradas sódicas y con sulfuro de hidrógeno. Se usan tanto para beber como para bañarse. Cada tipo de agua mineral sirve para tratar enfermedades específicas. Cuando la gente viene aquí, los médicos determinan qué agua debe beber y cómo, ya que si el agua mineral no se toma como se debe, podría agravar las enfermedades.
0: No, creo que lo he entendido bien. Voy a empezar el tratamiento. Muchas gracias.
3: Suerte.
0: Gracias. Cada persona que viene aquí recibe un plan de tratamiento personalizado que indica a qué hora y de qué fuente debe de beber. En tiempos del Dr. Gas, beber agua era todo un ritual social. Aquí la gente se conocía, iniciaba romances

0: Escutia Noticias. Con tazas como estas, por estos lugares caminaron famosos escritores rusos como Pushkin, Lermontov o Tolstoy. El Cáucaso Norte es uno de los principales lugares de entrenamiento de ciclistas y triatletas rusos. La altitud de la región varía entre los 500 y los 1000 metros. Hola.
1: Hola.
0: Disculpen, ¿podría entrenar con ustedes? Es que me dijeron que necesito hacer deporte.
1: Siempre nos alegra tener nuevos miembros. Bienvenido al equipo.
0: A la mañana siguiente me uní al entrenamiento. Me enteré de que mis nuevos amigos son miembros de la Bieloliga KMB, una agrupación que organiza carreras ciclistas en el Cáucaso Norte. Están acostumbrados a que turistas como yo se unan a su pelotón de entrenamiento de vez en cuando. Esperaba estar a la altura y poder seguir el ritmo. ¿Y qué ventajas tiene entrenar aquí?
1: Primero, fíjese bien en el terreno. Aquí hay subidas exigentes y curvas técnicas. También es importante la altitud. Con los entrenamientos en altitud, el cuerpo se adapta mejor a la carga física con la falta de oxígeno, y eso mejora el rendimiento deportivo. Aquí viene gente de todos los rincones de Rusia. Algunos vienen para realizar concentraciones deportivas. Otros simplemente vienen de vacaciones en familia para descansar y de paso entrenar un poco. Beben agua mineral.
0: ¡Qué bien!
1: Visitan las aguas termales.
0: O sea que el agua ayuda.
1: Ayuda muchísimo, porque cuando entrenamos, perdemos muchos minerales al sudar. Y esta agua mineral, igual que una bebida isotónica, nos ayuda a reponer esos minerales.
0: Bueno, ya descansé. ¿Continuamos?
1: Sí, vamos.
0: Hasta la Selección Nacional de Ciclismo de Rusia viene aquí a entrenar. Y algunos deportistas se mudan aquí. Ese es el caso de Dmitry, triatleta y miembro de mi equipo.
2: Soy de la ciudad de Toliati, en la provincia de Samara. Llevo 10 años practicando triatlón y por eso venía a menudo a esta región para entrenar. Corría por la montaña, también subía en bicicleta. Y al final decidí quedarme aquí para siempre.
0: ¡Increíble!
2: Los resultados mejoran porque aquí estamos en media montaña. Esto tiene un efecto muy beneficioso para el organismo. Puedo completar un triatlón Ironman en 9 horas.
0: Sí. La distancia que se recorre en un Ironman es de 226 kilómetros, de los cuales hay que superar a nado 3.8 kilómetros, en bicicleta 180 y por último una carrera de maratón. Tal vez tras unos años de entrenamiento aquí, Dmitry logre batir el récord mundial de 7 horas, 21 minutos y 12 segundos.
3: Chicos, ya no puedo más.
1: ¿Te cuesta?
3: Sí, estoy muy cansado.
1: Entonces hay que parar y descansar.
3: No siento las piernas.
0: Oigan, perdón por ir un poco lento.
1: No pasa nada. Para empezar, está muy bien.
0: Saben, me parece que me voy a quedar aquí. Sé que su entrenamiento es por algo muy importante, así que mejor no lo retraso.
1: Muchas gracias por la compañía. Nos vemos.
0: En cuanto el nivel de adrenalina disminuyó, noté cuánta hambre tenía. Me di cuenta de que no estaba siguiendo la fórmula de la longevidad, uno de cuyos puntos era comer platos tradicionales de la cocina local. En ese preciso momento, sentí un delicioso aroma que provenía del bosque. No había duda de que alguien estaba cocinando algo que debía de probar.

0: Me quité la ropa de ciclista, devolví la bicicleta que había alquilado y me dejé guiar por el olor de la comida. Hola.
1: Hola.
0: Qué rico huele eso, ¿eh?
1: Adelante. El Cáucaso es hospitalidad.
0: Genial, muchas gracias.
1: Ayúdame y en un rato comeremos algo rico.
0: Claro, claro, ¿por qué no? ¿Qué plato es, eh?
1: Es un plato de la cocina tradicional de Adygeya. Se llama lilipsh.
0: Lilipsh. ¿Qué tengo que hacer?
1: Corta los tomates.
0: ¿Bien?
1: También un poco de perejil y ya está.
0: Está bien, de acuerdo. ¿En pedazos pequeñitos o cómo?
1: Bueno, hazlo como te sea mejor, pero que no sean muy grandes.
0: Muy bien, de acuerdo.
1: Así, como te sea más cómodo.
0: Oye, ¿eres turista o qué haces aquí?
1: Me aburrí en casa. Decidí salir a dar un paseo, cocinar y comer fuera. En realidad, empecé mis actividades de montaña con el alpinismo. Luego, terminé guiando grupos en expediciones y ascensos. Aquí abajo hay rocas excelentes. Es un lugar ideal para entrenar escalada. Hay muchísimas vías y todavía están abriendo muchas más. Aquí se pueden hacer excursiones de fin de semana. Hay cascadas y muchos deportistas vienen aquí a entrenar. Porque esta zona de media montaña es muy buena para prepararse para distintas competiciones. Vienen atletas, boxeadores, futbolistas. En cuanto a los tipos de caminatas, hay de todo. Si quieres escalar, si quieres caminar más, adelante está la montaña Bestau, que es un lugar excelente para entrenarse, por ejemplo, para subir al Elbrus.
0: Me han dicho que caminar es muy bueno para la salud. Es como el secreto de la longevidad. ¿Qué opinas?
1: Sabes, cuando estoy en casa haciendo alguna tarea, me empieza a doler la espalda. Pero en cuanto voy a la montaña, se me pasa todo, como si nunca me hubiera dolido nada. Me llena de energía y las vistas son preciosas. Vengo aquí y se me cura todo.
0: ¿Qué toca ahora? ¿Chiles o qué?
1: Sí, chiles.
0: ¿La cocina del Cáucaso es picante?
1: Sí, aquí les encanta el picante.
0: ¿Sí? Buenísimo. Pues me quedo aquí. Mi nuevo amigo me explicó que el lilipsh es carne guisada con verduras y es uno de los platos más emblemáticos de la cocina caucásica. Se trata de la fusión de recetas tradicionales de más de 60 pueblos que habitan la región. Son precisamente esas antiguas recetas de la fórmula de la longevidad.
1: En realidad, esta cocina es muy sencilla. Básicamente es carne y verdura. Pero su particularidad es que todo es muy natural y fácil de conseguir. Además, tenemos la gran ventaja de que el agua es muy pura. Es muy saludable. Se puede comprar todo en cualquier mercado. No hace falta ir al supermercado.
0: Huele muy bien.
1: Bueno, ahora vamos a probar cómo salió.
0: La noche en la montaña cae muy rápido. Con aire puro y una agradable conversación, la comida pasa a ser un verdadero elixir de la longevidad. No me sorprende que el Cáucaso ruso sea la región con más personas centenarias en el país. El secreto de la longevidad del Dr. Gas incluye paseos diarios, por lo que decidí ir caminando hasta una de las principales atracciones de Pietegorsk. Tras este túnel se encuentra el lago Praval, una auténtica obra de la naturaleza. Praval en ruso significa hundimiento, y este se formó cuando el agua caliente fue disolviendo la roca de la montaña, formando una cavidad, y con el tiempo se dio un colapso, es decir, un hundimiento. Vamos a verlo. Así fue como se formó este pozo de 40 metros de profundidad, en cuyo fondo tenemos este lago de color tan característico. Hasta 1858 se accedía al lago subterráneo por una abertura natural en la bóveda de la cueva, usando cestas con cuerdas. Después se perforó un túnel. En la ceremonia de apertura estuvo presente el propio emperador ruso. En tiempos del Dr. Gas, era la principal atracción de la ciudad.

0: Pero hoy, en torno al lago puede encontrarse algo que llama más la atención. ¡Qué bien! ¿Cómo conseguiste que tu perro aprendiese a cantar?
1: Esta es Foxy, tiene 4 años. Todo empezó con su madre. Su madre empezó a cantar sola. Nosotros no la enseñamos. Ella viajaba con nosotros a todos lados y creo que un día se cansó de estar ahí tumbada en su cama y decidió actuar para nosotros. Esta es su hija Foxy, la segunda generación de cantantes.
2: Entiendo. Cuando nació la camada, puse a los cachorros en fila como si fueran soldados. Toqué una canción tradicional con el acordeón y Foxy fue la que mejor cantó. Así que me la quedé para actuar. Antes de cumplir un año, ella no sabía afinar.
0: ¿Ella afina al cantar?
2: Sí, ella da la nota exacta. Mire.
0: A ver.
2: Foxy, enséñanos.
1: Foxy.
2: Escuche, esto es un mi mayor y ahora un fa mayor. Cuando cantaba con nosotros y afinaba, le daba un premio. Si no lo conseguía, no le daba nada. Ella captó la idea. Tiene que cantar bien.
0: ¿Y por qué tiene un sombrero? Es un sombrero mexicano.
1: Actuamos en la Copa Mundial de Fútbol del 2018. Unos mexicanos nos regalaron este sombrero. Se lo dieron a Lisichka, su madre. Foxy lo heredó. Ahora ella lo usa cuando tocamos la canción mexicana Cielito Lindo.
0: Cielito Lindo. ¿Puedo cantar un poco con ustedes?
1: Sí.
0: ¿Vamos?
1: Se fue.
2: Foxy, ven acá.
0: Por favor, el artista a la escena.
3: Ay, ay, ay, ay. Canta y no llores.
0: Uno de los componentes del secreto de la longevidad son las emociones positivas, lo cual hoy conseguí totalmente.
4: Por cierto, hablando de emociones, me han invitado a una auténtica boda cosaca. Ni se imaginan lo que siento en este mismo momento. Yo creo que hasta el doctor Hassi viviera, estaría muy orgulloso de lo que estoy sintiendo ahora. Drugboy.
0: Amigo mío.
4: No rascas, que camina.
0: Cuéntame, ¿qué tengo que hacer según la tradición?
5: En esta casa vive mi novia. Hoy quiero pedir su mano y toda la responsabilidad recae sobre ti. Estás a cargo y confío en ti. Por favor, ve a ver cómo van las cosas por allá.

0: Тітенька дав хуторочек тот, дівчоночко засватає.
1: Me tocó ser el casamentero principal, un papel crucial, con palabras regidas por un guión centenario. Todo empieza con el gorro papá. Amigos y parientes del novio lo colocan sobre el cerco de la casa de la chica que le gusta. Y así avisan que vienen a pedir su mano.
2: ¡Mira la papaja! ¡Ay! ¡Llegaron los casamenteros!
3: ¡Sí que llegaron!
2: Mamá, mamá, mira, trajeron la papaja. ¡Qué alegría!

0: ¿Cómo va su día?
1: Bien, gracias a Dios. Vimos a una muchacha muy hermosa en la calle. Me parece que se escondió aquí.
0: ¿En serio? Iba caminando por la calle. Aquí hay una chica, pero no sé si es la que vieron o si es otra.
1: Aquí se escondió.
0: ¿Aquí?
1: Sí.
0: ¿Seguro?
1: Seguro.
0: Pues pasen, queridos, pasen.
1: Gracias. La pedida de la mano se realizaba sin la participación directa de los novios. Primero debían ponerse de acuerdo las madres y los casamenteros, y solo después se les preguntaba su opinión a los jóvenes.
0: Queridos, ¿podrían decirnos exactamente qué les ha traído hasta aquí?
2: Vaya, como si no supieran por qué hemos venido precisamente. Su hija es muy hermosa, la hemos visto, y nos han enviado a pedirle la mano. Vámonos, muéstranla. ¡Qué hermosa es! Vaya, a mí ya me gusta.
0: Pues claro, una belleza así, ¿cómo no les iba a gustar?
2: ¿Y sabe trabajar?
0: Sabe hacer de todo. Sabe cocinar, coser, bordar.
2: ¿Todo?
0: Sabe hacer muy bien todas las tareas del hogar.
2: ¿De verdad?
0: Sí, ella hace de todo. ¿Y cómo ordeña las vacas?
2: Pues nuestro cosaco tampoco está nada mal.
0: Hija mía, responde, ¿te gusta el novio?
2: ¿Te gusta?
0: Sí.
1: Para expresar su consentimiento al matrimonio, la novia debía cortar el pan a la mitad y dar un trozo a su madre. Y el otro a la madre del novio. A partir de ese momento se consideraba comprometida.
3: Rut mi cosa, chita y ne pahate, domas do chvo, do bachko y mate.
4: Puchis de robe, bachko y mate.
5: Originalmente los cosacos no tenían una boda. Simplemente presentaban a su mujer ante la comunidad en la plaza. El cosaco elegía a su mujer, la cubría con el dobladillo de su cherkeska y anunciaba a todos: esta es mi esposa. Ahora mismo usted lleva puesto el uniforme cosaco tradicional de los pueblos de la montaña. Esta es la cherkeska. Se adorna con un gazir. Cuando un cosaco se preparaba para la batalla, colocaba aquí la pólvora y las balas para su pistola o su rifle. Y, por supuesto, el bashlik. Bueno, y la papaja. Es la prenda más emblemática del cosaco. Solo podía perder la papaja si perdía su cabeza, y si moría, llevaba la papaja a su casa y la colocaban bajo un icono. Eso significaba que esa casa estaba protegida por Dios. A los cosacos siempre se los ha considerado los mejores guerreros. De hecho, Napoleón afirmó: si hubiera tenido a los cosacos del general Platov, habría ganado la guerra.

0: Con una semana viviendo en Pyatigorsk y siguiendo la fórmula de la longevidad del Dr. Gas, correr por las mañanas se convirtió en una rutina. ¡Hola!
1: ¡Hola!
0: ¿Me recuerda?
1: ¿Qué tal? ¿Le ayudó? ¡Claro que le recuerdo! ¿Le ayudó mi secreto?
0: Sí, lo puse en práctica y ahora siento energía. Estoy muy activo. Mi mente está despejada.
1: Eso, así es.
0: Funciona genial.
1: Exacto, genial. Se ha activado. Y ahora es una persona completamente diferente.
0: Sí, muchas gracias.
1: Sí.
0: Bueno, que tenga suerte.
1: Y usted, joven, salud. Que tenga mucha salud.
0: Podemos decir que en Pyatigorsk probé la fórmula de la eterna juventud, que en realidad no es nada mágico, es comer bien, hacer deporte, dormir adecuadamente, pero lo más importante, tomarse las cosas con tranquilidad. Bueno, ahora que saben el secreto de la eterna juventud, practíquenlo. Adiós.
2: Aunque parezca increíble, hace 100 años aquí no había nada. Lo importante no son las construcciones ni las casas, sino los cientos, los miles de personas que pasaron por este lugar y cuyos corazones fueron tocados por la gracia del Señor.
3: Jordanville es en realidad el corazón de la ortodoxia rusa en Estados Unidos y quizás en el extranjero en general.
4: Cuando llegué a la iglesia ortodoxa, cuando entré al templo, hasta la luz allí se sentía más cálida y radiante. No encuentro palabras para describirlo. Entré y pensé, Dios mío, esto es lo que buscaba.
5: Mi bisabuela dijo, asegúrate de bautizar a tu hijo. Será más fuerte, más sano y más rico. Así recibí el don del bautismo.

2:06 de la mañana en Moscú, momento de noticias en RT, titulares. Conflicto entre Rusia y Ucrania. Moscú informó de una ofensiva contra instalaciones utilizadas por las fuerzas ucranianas, incluida una exhibición de drones en la provincia de Kiev. Al mismo tiempo, el Kremlin advierte que responderá a las declaraciones nazis y antirrusas del nuevo comandante del ejército ucraniano. Rusia cuestiona las declaraciones de Estados Unidos sobre el fracaso de las negociaciones en Alaska. El canciller Sergei Lavrov aseguró que Moscú mostró disposición a un compromiso tras el encuentro, pero afirmó que los mediadores no lograron convencer a Vladimir Zelensky. Además, acusó a Washington de mantener un papel clave en el apoyo militar a Kiev. Crece la tensión comercial tras el anuncio de nuevos aranceles de Estados Unidos. Brasil, México, Chile y Colombia rechazaron los gravámenes anunciados por Washington para decenas de países. Lula da Silva acusó a la Casa Blanca de utilizar el argumento del trabajo forzado como justificación para imponer nuevas barreras comerciales. Venezuela anuncia su salida de la Corte Penal Internacional. La presidenta encargada, Delcy Rodríguez, ordenó el retiro y acusó al organismo de aplicar una justicia consejo geográfico contra países del sur global. Caracas sostiene que la decisión es irrevocable y denuncia falta de equidad en el funcionamiento de la Corte. Comenzamos.

0: Rusia lanzó ataques masivos contra objetivos militares durante una demostración de drones de fabricación ucraniana y extranjera cerca de Kiev. Según el Ministerio de Defensa ruso, en el lugar se encontraban militares y representantes de servicios especiales que planifican y ejecutan ataques directamente contra territorio ruso. Además, fueron bombardeados puertos e infraestructura de transporte en varias provincias de Ucrania. Nicolás Trinchero nos trae el resumen de la jornada.
1: Comenzamos a repasar lo más importante que dejó la jornada en cuanto al conflicto ucraniano. Empezamos por lo comunicado por el Ministerio de Defensa de Rusia. Hubo varios ataques con armas de alta precisión y drones contra la infraestructura usada por las Fuerzas Armadas de Ucrania, como ser almacenes de armas y centros de logística. Pero esta vez se comunica especialmente sobre un ataque contra un lugar donde se estaba realizando una exhibición de drones, que son justamente los mismos drones que el régimen de Kiev lanza frecuentemente contra la población civil rusa. Tal es así que durante este viernes 24 de julio más de 200 drones fueron derribados en diferentes zonas del oeste ruso, todas detalladas aquí en este mapa. Según se informó, estos ataques ucranianos mataron a varias personas e hirieron a otras. Todo esto es posible gracias al suministro constante de armamento occidental que utiliza el régimen de Kiev. El presidente de Estados Unidos no tardó en publicar lo que podría entenderse como lavarse las manos o simplemente no hacerse cargo de la responsabilidad que le toca. Dijo Trump que él no le vende armas a Ucrania, sino a los países de la OTAN, y no tiene ni idea de cómo se distribuyen esas armas. Hay más ataques del régimen de Zelensky para destacar, como ser los que viene sufriendo durante los últimos días la empresa rusa Wildberries. Esta vez se atacaron instalaciones de esta compañía en las provincias de Leningrado, Moscú, Tambov y la región de Krasnodar, Stavropol y Crimea. Según informó la empresa, se lograron salvar algunas instalaciones y mercancías. Kiev justificó estas agresiones diciendo que ahí se venden chalecos antibalas, los cuales se venden en cualquier plataforma similar en todo el mundo y no se los bombardea. De hecho, venden también una infinidad de productos que nada tienen que ver con la guerra. Para ir terminando, recordamos que hay un nuevo comandante en jefe de las Fuerzas Armadas de Ucrania, de apellido Drapati, quien dijo que los rusos no tienen derecho a existir. La respuesta se la dio el secretario de prensa de la presidencia de Rusia. Escuchen.
2: Como saben, los habitantes del Donbass, a la luz de estas declaraciones, tomaron claramente la decisión correcta al irse de Ucrania, y es evidente que Putin tomó la decisión correcta al protegerlos. Y todos acertamos al considerar que la operación militar especial tenía como objetivo poner fin a la guerra desatada por el régimen de Kiev. En cuanto a Drapati, su declaración es horrible. Primero, demuestra que es un nazi. Segundo, demuestra que él y personas como él seguirán impidiendo que cualquier representante del régimen de Kiev alcance una solución pacífica. Y por supuesto, no me cabe duda de que tendrá que asumir su responsabilidad por sus palabras de una forma u otra.
1: Destacamos especialmente la parte donde Peskov hace referencia a que con personas como Drapati se hace muy difícil poder llegar a un acuerdo de paz.
0: El ministro de Relaciones Exteriores de Rusia subraya que es necesario comprender qué falló específicamente en cuanto a los acuerdos de Alaska. De esa manera, Sergei Lavrov comentó las palabras de Marco Rubio sobre los resultados fallidos de la reunión entre los líderes de Rusia y Estados Unidos en agosto de 2025. Además, el canciller ruso subrayó que su nación aceptó un compromiso, pero los mediadores no pudieron superar la obstinación de Zelensky.
3: Si hay una propuesta, hay un acuerdo. Entonces probablemente hubo resultados acordados en Anchorage, ¿verdad? Sí los hubo. El presidente Trump, y no revelaré ningún gran secreto, ha dicho en más de una ocasión que esta es nuestra propuesta, parcialmente de compromiso. Nosotros aceptamos que se trataba de una propuesta de compromiso, y cualquier acuerdo probablemente debe contener un elemento inevitable de compromiso. Pero añadió que Zelensky haría lo que él había propuesto. Bueno, al final no se pudo hacer.
0: Asimismo, Lavrov señaló los cambios en la postura estadounidense en relación a los acuerdos alcanzados en Anchorage. Sin embargo, el canciller precisó que, aunque Moscú prefiere una solución diplomática para el conflicto, logrará sus objetivos en todas las circunstancias. El diplomático enfatizó que el enorme apoyo militar a Kiev provoca el rechazo arrogante de Zelensky a las propuestas de paz hechas por Estados Unidos.
3: Este rechazo tan arrogante, incluso diría que despectivo, de las propuestas estadounidenses se produce en gran medida porque a Zelensky lo están abasteciendo de armas. Le suministran drones en enormes cantidades con los que intenta desestabilizar la Federación de Rusia atacando a civiles, y una parte importante del apoyo a Zelensky proviene de la ayuda estadounidense.
0: La inteligencia rusa revela datos que conectan a Ucrania con el narcotráfico, considerando el país como un punto crucial en la extensión de las rutas de la droga desde América Latina hacia Europa. Esta información se suma al historial de Kiev en la capacitación de narcos de México y otras naciones de la región. Luis Francisco Soto nos ofrece detalles sobre esta colaboración criminal.
4: Los vínculos entre cárteles mexicanos y autoridades ucranianas son cada vez más evidentes, y esta vez no es solo por la transferencia de tecnología de combate. Distintos espacios han reportado que los reclutas latinoamericanos en el frente ucraniano se enlistan en algunos casos infiltrándose en sus filas para después comercializar o implementar las tácticas ofensivas aprendidas en Ucrania y ser aplicadas en los territorios donde están presentes sus grupos criminales. La mayoría de ellos, provenientes de organizaciones criminales, son capacitados en distintas maniobras aéreas no tripuladas y después exportan ese conocimiento de regreso con ataques que ya se han palpado, por ejemplo, en territorio mexicano. Además del adiestramiento, desde hace años es sabido que en Ucrania existe un mercado negro de armas y tecnología que son vendidas clandestinamente y cuyo paradero, a veces desconocido, termina en posesión de organizaciones criminales. Ahora, si bien no es una novedad que desde Ucrania se facilite el lucro con sus tácticas y tecnología, un nuevo modelo de negocio fue señalado por Rusia. El Servicio de Inteligencia Exterior informó que las fuerzas de seguridad ucranianas están facilitando deliberadamente el crecimiento del narcotráfico desde Latinoamérica hacia Europa. Inteligencia rusa mencionó que los principales grupos criminales latinoamericanos buscan expandir sus rutas de suministro de drogas, incluido el fentanilo. ¿Cómo ocurrirían estas acciones? A través del corredor seguro que Ucrania representa para traficar la droga hacia el mercado europeo, a través de los puertos de la provincia de Odessa, que conecta con Polonia, Moldavia y Rumanía. ¿Pero por qué se habla de que el régimen de Ucrania nuevamente está sacando provecho de sus vínculos con cárteles de América Latina? Tomando en cuenta los

0: ataques de las Fuerzas Armadas de Estados Unidos contra territorio persa. Mientras, Donald Trump se niega a responder si considera los bombardeos a infraestructura civil como un crimen de guerra.
1: You're talking about blowing up civilian power plants and bridges. Much of the civilized world would consider that a war crime. Do you?
2: No voy a responder a esa pregunta. ¿De qué medio es?
1: The New York Times.
2: Me lo imaginaba, el decadente de New York Times.
0: Sin embargo, el presidente de Estados Unidos señala que las negociaciones de paz avanzan. Esto, aunque no descarta reanudar los ataques contra la República Islámica en cualquier momento. En paralelo, el estrecho de Hormuz sigue siendo un punto crítico de disputa. La ONU exigió la evacuación de unos 6.000 marineros varados en la vía marítima debido a la escalada militar. Ante las crecientes tensiones, el canciller iraní denuncia la falta de respuesta de la comunidad internacional ante los bombardeos de Estados Unidos, advirtiendo de que cualquier país podría ser el siguiente objetivo.
3: Cuando los ataques contra centros educativos, instalaciones médicas, infraestructuras vitales, instalaciones económicas e incluso instalaciones nucleares pacíficas, sometidas a la supervisión del Organismo Internacional de Energía Atómica, quedan sin una respuesta efectiva de la comunidad internacional. Ningún país puede estar seguro de que no se convertirá en la próxima víctima de este tipo de comportamiento.
0: Se multiplican las reacciones internacionales tras el anuncio de Estados Unidos de imponer nuevos aranceles de entre el 10 y el 12,5% productos procedentes de 60 países. El presidente de Brasil rechazó la medida y acusó a Washington de utilizar las denuncias sobre trabajo forzoso como pretexto para justificar la imposición de gravámenes. México, Chile y Colombia también expresaron su oposición a la nueva ofensiva comercial de Estados Unidos. Irena Portera nos amplía la información.
4: Estados Unidos abrió una nueva frente de tensión comercial con Brasil y otros 59 países. El gobierno de Donald Trump anunció nuevos aranceles sobre productos importados, bajo el argumento de que esas economías no controlan de forma suficiente la entrada de mercancías producidas con trabajo forzoso. La medida establece dos niveles de tarifas. Algunos países pagarán 10%, otros, entre ellos como Brasil, tendrán una tarifa de 12,5%. La nueva tarifa llega pocos días después de otra de 25% aplicada por supuestas prácticas comerciales desleales. En parte de las exportaciones, las dos medidas pueden acumularse. Eso significa que algunos productos brasileños pueden llegar a una sobretasa total de 37,5%. El gobierno brasileño rechazó la decisión. Brasil acusó a Estados Unidos de usar un tema sensible de derechos humanos para justificar una política comercial proteccionista. La repercusión también llegó desde México. La presidenta Claudia Sheinbaum dijo que es complejo alcanzar acuerdos con una visión proteccionista de Estados Unidos y defendió que una relación bilateral debe buscar prosperidad en los dos lados de la frontera. La escuchamos.
5: No puede ser que en la relación bilateral de vecinos, incluso más allá de socios comerciales, pues se busque el bienestar de un país en contra del no bienestar de otro. Para que haya estabilidad en la región, pues tiene que haber empleo, por lo menos en los dos países, digamos. Canadá, evidentemente, pero en la relación bilateral, la prosperidad de México ayuda a Estados Unidos.
4: Chile también cuestionó la medida. El gobierno chileno afirmó que la tarifa no corresponde con los antecedentes técnicos, políticos y jurídicos presentados durante la investigación. En Colombia, la Cámara de Comercio Colombo-Americana alertó que la decisión reduce márgenes y competitividad para los productos colombianos. China también rechazó el uso de aranceles unilaterales. El gobierno chino afirmó que una guerra arancelaria o comercial no beneficia a nadie. Lo escuchamos.
6: La posición de China sobre las cuestiones económicas y comerciales chino-estadounidenses es consistente y clara. Nos oponemos a todas las medidas arancelarias unilaterales. Una guerra arancelaria o comercial no sirve a los intereses de nadie.
4: La Unión Europea también aparece entre los afectados. Desde Bruselas, la respuesta fue que ya existía un acuerdo con Estados Unidos. El gobierno brasileño ya anunció que puede recurrir a la ley de reciprocidad y llevar el caso a la Organización Mundial del Comercio. El nuevo paquete eleva la presión sobre los socios comerciales de

0: Estados Unidos y abre una nueva etapa de tensión en las negociaciones.
1: Venezuela anuncia su decisión de retirarse de la Corte Penal Internacional. Caracas sostiene que el organismo concentra su trabajo de forma desproporcionada en países de África y América Latina en perjuicio del sur global. El canciller Félix Plasencia informó que la medida responde a una instrucción de la presidenta encargada Delcy Rodríguez y subrayó que es irrevocable. Desde Caracas afirman que el desempeño de la Corte refleja un modelo de justicia internacional que aplica estándares distintos según el país involucrado. También argumentan que el tribunal interfiere en la soberanía de los estados y desconoce el principio de autodeterminación de los pueblos. El analista político Carlos Alberto Almeida considera que Venezuela busca transmitir a la comunidad internacional que nadie debe someterse a una corte que no garantice una justicia imparcial.
2: Ese tribunal siempre fue muy parcial, fue muy selectivo contra países que tienen una postura independiente en relación a las grandes potencias occidentales. Por eso Venezuela no podía seguir simplemente aceptando un criterio injusto, desequilibrado y que era aplicado por ese Tribunal Penal Internacional. Y envía un mensaje a los pueblos del mundo que no deben someterse a una corte que no tiene criterios de justicia, criterios, digamos, equilibrados, porque Venezuela ya tenía toda una serie de países que le aplicaban sanciones, pero a pesar de todo eso, el tribunal siempre veía a Venezuela como un país que debería ser punido. O sea, había una persecución contra Venezuela y Venezuela se rebeló contra esa posición injusta de este tribunal.
1: En La Guaira, la presidenta encargada de Venezuela, Delcy Rodríguez, participó en una oración ecuménica para rendir tributo a las víctimas de los terremotos al cumplirse un mes de la catástrofe. Al mismo tiempo, las autoridades bolivarianas calculan que más de 5.500 personas perdieron la vida como consecuencia de los sismos. Jessica Sosa cuenta más sobre el proceso de recuperación.
3: ¿Cómo está La Guaira, el estado más afectado por el doble sismo que sacudió Venezuela un mes después de la tragedia? Miles de historias recrean la fotografía casi exacta de lo que ocurre. Lo primero es la persistencia de la búsqueda. Familiares, cuerpos de rescate y voluntarios rastrean entre los escombros. Omar es uno de ellos. Viene todos los días desde Petare, en Caracas, a ayudar incluso a personas desconocidas.
4: Que vinimos a apoyar al vecino de nosotros, pero ya vimos tan afectados a los familiares, será que no hemos dejado de asistir, pues, porque si hemos visto caras tristes, cada quien quiere conseguir, aunque sea cadáver de su familiar. Entonces, hemos decidido, pues, prestar el apoyo hasta donde podamos.
3: Uno de los retos más importantes a esta fecha es la identificación de quienes son encontrados tras un mes del deceso. Es fundamental el papel de la ciencia para lograr la identidad de los fallecidos. Los mecanismos disponibles son la odontología, la genética y las entrevistas con antropólogos forenses.
5: Debe dar sexo, edad, estatura, rasgos morfológicos y ancestría. Y entonces compara con lo que le está diciendo el familiar, porque el familiar va a decir características físicas propias de ese cuerpo que cree que era su persona que lamentablemente falleció. Eso se va a hacer un banco con todas esas cantidades o con toda esa información de ADN. Y luego, a través de un secuenciador, que es un instrumento científico en el cual se van a colocar las muestras que se tomaron aquí de estos cuerpos y luego se van a cruzar con las muestras que se tomen a los familiares.
3: A pesar del rigor científico y de la experiencia, la situación no deja de ser dolorosa para estos profesionales.
5: Yo tengo 33 años como forense y creo que este es el desastre. Yo trabajé en la vaguada de Vargas, pero este es el desastre natural que peor nos ha tocado.
3: Mientras todo esto ocurre, la vida sigue. Solo en La Guaira existen 28 campamentos en los que se resguardan las vidas de más de 12.000 víctimas. Por su parte, las autoridades ejecutan censos de vivienda y evalúan la factibilidad de reconstruir La Guaira. Esto piensan los expertos en el tema.
6: El problema estuvo enfocado solamente en 12 kilómetros.

0: de distancia entre prácticamente Playa Grande y Tanaguarena, pero el resto, La Guaira tiene 120 kilómetros. No puedes, por una destrucción focalizada, puedes decir que entonces en todo un estado ya no se puede desarrollar viviendas y no se puede desarrollar el estado en sí. Lo que hay es que estudiar, como en efecto estamos haciendo, estudiar los terrenos aptos y los que no son aptos, darles otro tipo de uso.
1: Dentro del área urbana. La Guaira está conformada por ciudades intermedias urbanas, en donde que prestan servicio tanto al aeropuerto como al puerto. O sea, hay un toda una dinámica socioeconómica súper importante. Es la entrada a Venezuela. Geopolíticamente es un área súper importante y no podemos negarnos a la reconstrucción.
2: Unos 190 edificios fueron destruidos por completo por la fuerza del doble sismo. La mayoría de ellos, más de 100, colapsaron por completo en el estado La Guaira. Durante esta semana, la presidenta Delcy Rodríguez entregó las primeras 200 viviendas a las familias afectadas y se espera que para diciembre de este año se hayan otorgado unas 4.000.
3: Contrario a lo que puede pensarse, los guaireños confían en la recuperación de su estado. Quieren rehacer su vida aquí.
4: Bueno, yo soy guaireña, yo nací en el Hospital Vargas y quiero mucho a La Guaira, pues. Soy de los tiburones de La Guaira también, entonces el corazón mío está aquí.
5: De igual manera, yo me quedaría aquí en La Guaira.
6: ¿Por qué?
5: Porque sé que independientemente de las cosas, vamos a salir adelante, como siempre lo hemos hecho.
3: Así es La Guaira hoy. Aunque es la fotografía de una tragedia, el foco parece estar en la esperanza. Esperanza de quienes buscan, de quienes esperan, quienes identifican y quienes regresan. Jessica Sosa, RT La Guaira, Venezuela.
7: El senador colombiano Iván Cepeda volvió a cuestionar el nombramiento del presidente electo Abelardo de la Espriella. El también ex candidato oficialista afirmó que no reconoce su designación al sostener que mantiene la ciudadanía estadounidense y aún no ha renunciado a ella. Cepeda califica este hecho de una violación de la Constitución y pone en duda que el futuro mandatario actúe con plena independencia de intereses extranjeros.
8: A partir del 7 de agosto, Colombia deja de ser un país con soberanía nacional. Eso es bueno tenerlo en cuenta. De la Espriella va a violar el artículo 9 de nuestra Constitución, que proclama a Colombia como un país soberano e independiente, y va a anexar nuestra nación a la órbita de países que son considerados prácticamente protectorados de Estados Unidos.
7: Además, el senador reiteró que la oposición mantendrá la desobediencia civil y recordó que presentó una denuncia por presuntas irregularidades en el conteo de votos. Mientras tanto, Gustavo Petro acompañó el traslado de la espada de Simón Bolívar desde la Casa de Nariño a la Casa Museo Quinta de Bolívar. El mandatario explicó que el símbolo histórico debe permanecer al servicio de la República, la democracia y las libertades. Durante el acto, Petro también ordenó que ninguna instalación militar se prepare para la investidura de cualquier funcionario mientras él siga siendo el comandante supremo de las Fuerzas Armadas. Además, pidió evitar actos de violencia y provocaciones que, según afirmó, buscan afectar la democracia colombiana.
9: En Colombia se le debe la presidencia del que va a llegar el... Nosotros no podemos...
10: La resistencia es el camino de hoy. No doy permiso a ninguna guarnición o establecimiento militar para que se aliste hasta el último segundo en que sea presidente para ninguna posesión de ningún funcionario del poder civil en Colombia.
7: Estados Unidos proporcionará 20 millones de dólares a Bolivia para la lucha contra el narcotráfico y el crimen organizado. Washington afirma que el gobierno de Rodrigo Paz está dispuesto a reanudar la cooperación que fue rechazada por la administración de Evo Morales. Sin embargo, la creciente influencia norteamericana no se limita solo a Bolivia. La Casa Blanca busca aumentar cada vez más su presencia militar en América Latina bajo el pretexto de reforzar la seguridad. Martín Álvarez nos cuenta más.
11: Washington aumenta su influencia en América Latina en temas de seguridad, esto a pesar de su sombrío historial en la región y en medio de un debate sobre los problemas para la soberanía de las naciones. Para empezar, tenemos esto. Estados Unidos retoma su cooperación con Bolivia. El país norteamericano dijo que está de regreso y anunció una asistencia de 20 millones de dólares para combatir el narcotráfico y el crimen organizado. En el Estado plurinacional operará Estados Unidos a través de la Oficina de Asuntos Internacionales de Narcóticos y Aplicación de la Ley del Departamento de Estado. En este sentido, Washington defendió las políticas del presidente Rodrigo Paz. También cuestionó al exmandatario Evo Morales, quien en su momento echó a la agencia antidrogas estadounidense por promover un golpe de Estado. Además, este no es el único caso. Estados Unidos reconoció a Ecuador como aliado estratégico en la lucha contra el narcotráfico. Precisamente la DEA eligió a Quito como lugar para realizar el denominado Taller Latinoamericano Químico. Este evento reunió a funcionarios para un intercambio de inteligencia. En adición, Washington y Quito refuerzan sus maniobras conjuntas, realizaron patrullajes marítimos frente a las costas de Esmeraldas, una de las zonas más afectadas por la violencia en Ecuador. El propio jefe de Estado, Daniel Noboa, ve con buenos ojos el despliegue de tropas estadounidenses en suelo ecuatoriano. En la misma sintonía se ha manifestado el presidente de Guatemala, Bernardo Arévalo, quien solicitó asistencia a Washington para combatir el crimen organizado. Es en este contexto que el personal militar de la Escuela Superior de Guerra de Guatemala visitó Washington en junio del 2026 para fortalecer los lazos de seguridad entre los países. Además, otra delegación de efectivos guatemaltecos viajó a fines de mayo al país norteamericano para entrenamientos conjuntos con la Guardia Nacional de Arkansas. Por su parte, el Comando Sur de Estados Unidos comunicó sobre una evaluación química, biológica, radiológica y nuclear durante un ejercicio de 20 días en Ciudad de Panamá. Esto fue realizado junto al Servicio Nacional de Fronteras. Asimismo, se inauguró una Academia Regional de Seguridad Aeroportuaria. Su objetivo es fortalecer la detección de amenazas. Para este centro, Estados Unidos destinó unos 2 millones de dólares. Uno de los ejemplos más terroríficos de cooperación es la Escuela de las Américas, fundada en 1946 en Panamá. Se dio allí el entrenamiento de soldados latinoamericanos y entre sus graduados hay implicados de violaciones a los derechos humanos más famosos de la región, algunos de estos represores. En este lugar se aconsejaban la aplicación de torturas, extorsión y recompensas por los enemigos muertos. Como si esto no fuera poco, recordemos que Estados Unidos reactivó su escuela de entrenamiento en la selva panameña después de 25 años, según reportes. Como vemos, Washington resucita la doctrina Monroe, aquella que promueve una América para los americanos. Sí, pero no para todos, sino solo para aquellos de Estados Unidos.
7: Nos vamos. Gracias por estar ahí. Más información en nuestras redes sociales. Chao.
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0: titulares y nos vamos. Nuevos ataques elevan la tensión en el conflicto entre Rusia y Ucrania. Moscú asegura haber golpeado infraestructura militar ucraniana y advierte que no dejará sin respuesta las declaraciones antirrusas del nuevo jefe de las Fuerzas Armadas de Kiev. Lavrov responde a las críticas de Washington sobre las negociaciones de Alaska y afirma que Moscú estaba dispuesto a un acuerdo, pero responsabiliza a Kiev y a sus aliados por la falta de avances hacia una solución diplomática. Nuevos aranceles de Estados Unidos generan rechazo en América Latina. Brasil, México, Chile y Colombia cuestionaron las medidas de Washington y advierten sobre sus posibles efectos económicos. Venezuela se retira de la Corte Penal Internacional. Caracas acusa al organismo de actuar con doble rasero contra países del sur global y asegura que la decisión es definitiva. Sigan en nuestro canal, se llega RT Reporta.
1: Chile, un país que cuenta con paisajes casi de otro planeta. Sus cielos despejados prácticamente todo el año lo han convertido en una parada obligada para quienes disfrutan de ver las estrellas, pero también más allá. En este país los relatos desafían lo conocido. La búsqueda de la verdad que está allá afuera ha llamado la atención de científicos, investigadores del fenómeno OVNI y miles de turistas. Nuestro equipo viajó al epicentro de estos mitos para conocer a quienes se hacen estas preguntas. ¿Se trata de fenómenos naturales, acciones del hombre o involucra a seres de otras galaxias? ¿El universo nos dará todas las respuestas? ¿Quién posee la verdad?

0: No, no estamos en otro planeta, aunque ese es el sueño de muchos. Mientras camino por estos terrenos, me invaden varias preguntas sobre nuestra existencia. Algo muy típico en los seres humanos. Estamos solos en el universo. Todas las maravillas que podemos ver solo tienen la mano del hombre. ¿Por qué nos atrae tanto lo desconocido? ¿Puede la ciencia darnos todas las respuestas? En nuestro planeta, el desierto de Atacama es un punto fascinante por sus paisajes áridos, por las condiciones extremas del suelo que son comparables con las de Marte. Por años los científicos han intentado descifrar este terreno en el que me encuentro, las posibilidades de vida que hay en él, pero también lo que sucede allá arriba, sí, en el cielo. El norte de Chile alberga una de las exposiciones al aire libre más impactantes del mundo. Las culturas prehispánicas plasmaron su cosmovisión con técnicas rupestres que han permitido su existencia hasta nuestros días. Muchas incógnitas rodean el origen de estas figuras enormes. Y aunque la ciencia ha tratado de desvelar algunos misterios, las respuestas todavía suenan un poco vagas.
1: Vas a tener elementos de la naturaleza, íconos que representan abstracciones de la biodiversidad, altamente adaptada al desierto, que es una fauna única que logra también sobrevivir al igual que los seres humanos. Y luego se van a ir complejizando a través de los siglos hasta tener organizaciones que van a representar la, no sé, la disposición de los astros, de las fosas negras, representaciones iconográficas que les van a permitir calendarizar, ordenarse en el tiempo o representar las territorialidades de los grupos.
0: Se contabilizan en miles los geoglifos chilenos. Solo Perú le lleva la delantera con estas polémicas líneas de Nazca, que son iconos similares. Y aunque muchos se han estudiado, todavía no sabemos cuándo y cómo aparecieron y quién fue el autor.
2: Las técnicas son posibles para el momento que se estaba viviendo de los pueblos que vivían en el terreno. No hay nada de otro planeta.
1: Para nosotros no, son técnicas sencillas, la capacidad humana es tremenda. Sí permite estos grandes despliegues y por nuestra parte no subestimamos a los seres humanos.
0: Aunque desde la arqueología cobra mucho sentido lo que parece insólito, Luis reconoce que varios geoglifos son impresionantes, en especial el del gigante de Tarapacá, conocido como de Atacama. El gigante de Atacama, el geoglifo de figura antropomorfa más grande de todo el mundo, fue creado por culturas precolombinas. Sin embargo, alrededor de esta figura hay varios mitos, por ejemplo, que podría tratarse de una señal para seres extraterrestres debido a su posición en este desierto, que es un punto caliente de avistamiento de ovnis y también debido a que su visibilidad es posible desde el aire. El Cerro Unita, que aloja esta figura, es uno de los puntos favoritos del astrónomo Pablo González. La contaminación lumínica proveniente de fuentes artificiales es muy baja, por lo que los científicos y los aficionados pueden disfrutar del cielo nocturno.
3: El caso del gigante de Tarapacá, efectivamente, nosotros hemos mostrado que tiene un vínculo con el sol, con el solsticio. Si uno se acerca mucho a la ladera del cerro, prácticamente no lo va a ver bien, lo va a ver deforme, tendría que alejarse bastante, pero desde el suelo. Y eso ha llevado a ciertas hipótesis, por ejemplo, de observaciones de áreas del cielo, o incluso ya una versión un poco más moderna, podríamos decir, asociada a seres de otros mundos.
0: Pablo encabeza un proyecto para impulsar el turismo en zonas consideradas patrimonio y que cuentan con características astronómicas de observación. Así podrían coincidir no solo quienes quieran mirar las estrellas, sino aquellos que buscan algo más allá. En En Iquique conviven bien la playa y el desierto, siendo los principales atractivos turísticos. Aunque por ahora buscan centrarse en la difusión del arte rupestre, reconocen que el movimiento ufológico va cobrando fuerza.
4: En este rato estamos más centrados en el astropatrimonio, entendiendo cómo los antiguos nos dan mensajes, ¿no? Cómo logramos descifrar el pasado y cómo podemos mirar también a través de eso el futuro. Uh-huh. Pero sí me parece una instancia interesante de poder explorar, porque probablemente no estemos solos en el mundo.
0: Me llama la atención que incluso las autoridades tienen dudas. Sin embargo, quieren que los locatarios reaprendan desde un enfoque científico sobre sus grabados en el suelo o en las rocas, como se conoce a los petroglifos. Nos trasladamos a una comunidad con la que desarrollan este proyecto. Antes de empezar el recorrido, sus representantes me pidieron ser parte de un ritual de agradecimiento a la Madre Tierra.
5: Concédenos el permiso para poder ingresar. Guíanos por buen camino. Ayúdanos a estar presente y recordar nuestros antepasados.
6: Que sea en buena hora para acá, para Alejandro y su equipo RT.
0: Nos dicen que estos grabados ayudaban como guías en las rutas caravaneras incas. Muchos escenifican rituales, también vida cotidiana. Las llamas, los perros, los lagartos son animales recurrentes, pero algunas figuras antropomorfas todavía les generan preguntas.
1: ¿A usted le da a entender algo esto?
6: Para mí, al parecer, es alienígena. O puede ser, como dijo la señora Anita, gentiles. Ajá. Pero sí, yo creo que lo vieron alienígenas antiguamente, yo creo que más seguido. Eso es lo que cuentan.
0: Filomena insiste en esa posibilidad debido a que ella asegura que vio un objeto volador hace 23 años en esa misma zona.
6: Nosotros estábamos en la noche, 9, 10 de la noche más o menos. Ajá. Subiendo de acá a media cuesta, vimos una luz arriba. Para nosotros venía un vehículo. Ajá. Pero en ese tiempo era el camino angostito. Uno había que pararse donde hay más espacio para darle el paso de arriba. Uh-huh. Entonces nosotros paramos y cuando se elevó, se agrandó la luz. Y apagamos la luz nosotros porque obviamente se asustaron los caballeros y apagó la luz al tiro y el motor. Y se fue

0: elevando un poquito y prendió la luz. La luz, digamos, gigante de ese cerro hacia otro cerro.
1: Según Filomena, después de unos 3 minutos, el objeto se elevó rápidamente y desapareció. Nunca más volvió a ver algo similar, pero ha escuchado relatos de sus vecinos sobre avistamientos. Aunque el fenómeno ufológico no es explotado turísticamente en la región, hay grupos que por pasión hacen eco de estas historias y también buscan las propias. Algunas noches al mes se organizan para realizar vigilias en el desierto en completa oscuridad.
2: Esto es lo principal, que claro, tenemos que tener siempre en una vigilia. Ya, más el telescopio, pero adentro tenemos que traer la silla, las carpas, las luces, los láser.
3: Claro.
2: Y las cocinillas, los termos.
1: Claro, porque hay que pasar.
2: Y todo lo traemos ahí, pues.
1: Mucha paciencia.
2: Mucha paciencia. Aquí hay que tener paciencia.
1: Esta era la primera vez que presenciaba una vigilia. Es más, era la primera vez que estaba compartiendo con ufólogos. Lo primero que hicimos fue instalar todos los equipos.
4: Es un monitor para ver las imágenes con la que nosotros empezamos a ver con la cámara acá, ¿ya? Uh-huh. En vez de estar mirando como un telescopio hacia arriba, con la como un telescopio, la imagen llega al monitor.
1: Cada una de estas cámaras infrarrojas puede costar miles de dólares. La única mujer del grupo cuenta con un telescopio, es ayuda de la tecnología para tener mejores imágenes. Nuestro trabajo se vio interrumpido cuando vimos unas luces rojas a la distancia.
3: ¿Ahí?
1: ¿Pero qué son?
2: No sabemos. ¿Ves que vienen de las quebradas?
3: Ahí, mira.
2: Ahí están.
1: Porque además se concentran en un mismo punto,
2: ¿no? En un mismo
1: punto.
3: Sí, y son dos. Uno ya no aparece.
1: Ahí. Debo reconocer que por unos minutos me consumió la duda. Una parte de mí intentaba buscar un sentido lógico, quizá también por temor. A diferencia de ellos, que constantemente buscan una prueba que confirme su teoría ufológica.
5: ¿Podría ser a lo mejor la luz de un vehículo, de una patrulla?
4: Sí, posiblemente.
3: Yo creo que puede ser una antena. ¿Habrá alguna minera por acá, Juan?
4: No, acá en este sector no hay mineras.
3: ¿No hay mineras?
4: No, no hay.
3: ¿Algún campamento?
4: Tampoco. No, esta zona es zona desértica total. No, debe ser algo...
5: Algo fijo.
4: Algo natural, no es que sea...
3: O sea, más que natural debe ser algo ahí terrenal.
4: Terrenal.
1: Ok. Me dejan tranquilo.
3: Sí.
1: Aquello terminó siendo una antena. Con el paso de las horas, la temperatura siguió bajando, así como sus esperanzas de encontrar algo extraño en el cielo.
5: ¿Cómo ustedes sobrellevan la duda? Porque es cierto que muchas personas, hay quienes quieren creer que algo existe más allá, pero también hay quienes ponen en tela de juicio.
4: Primeramente, para mí hay que tener la mente amplia. Porque este tipo de fenómenos no solamente es contemporáneo, sino que estamos hablando de miles de años atrás, incluso podría ser antes de nuestra creación.
5: ¿Cómo nació esta idea o este gusto, esta pasión por venirse a instalar aquí y ver las estrellas, contemplar el
2: cielo? Bueno, a mí, yo siempre se lo he dicho a los chicos, a mí esto me da paz. Me encuentro con mi yo interior, es algo del silencio, sin luz. Es un hobby, para mí es un hobby.
1: Los tres coinciden en que han visto ovnis, sentido presencias, pero también han sido desacreditados, incluso al interior de sus familias. Pero estas críticas no solo vienen de sus círculos más cercanos.
5: Armando, ¿y entre ufólogos cómo se llevan?
3: En realidad hay mucho celo.
2: Los ego.
3: Mucho celo, hay mucho ego.
5: O sea, entre ufólogos algunos se llaman mentirosos a otros
3: sí.
5: grupos.
3: Sí, claro. Sí. Sí.
2: ¿Y abiertamente?
3: Abiertamente.
2: O sea, hay que tener carne de cañón, como se dice sí. vulgarmente.
3: Claro. De verdad que...
2: Es feo.
3: Es...

0: Impresionante, ¿eh? Porque uno en el fondo está buscando respuestas de un mismo fenómeno.
1: Muchos de los ataques y de las críticas provienen de sus colegas en La Serena, una ciudad con mucho encanto que también esperaba por nosotros. La Serena es una ciudad en la región de Coquimbo conocida como la capital de la ufología. ¿Por qué ha ganado toda esta fama? Bueno, nos hemos trasladado hasta este punto para conocer de cerca los relatos y los acontecimientos en la zona que la ubican como uno de los epicentros de este fenómeno. Probablemente aquí no haya una sola persona que no tenga un relato de algún avistamiento. Por eso esta ciudad es la que mayor relación tiene con el CEFA, este organismo gubernamental que explora desde hace décadas el fenómeno OVNI. Además, ahí se ubica el único museo de Chile dedicado a la ufología. Cristian Rifo comenzó desde muy joven a investigar un sinfín de historias. Hoy está a la cabeza de este proyecto.
2: Siempre se dice que nuestro país está dentro de los 10 países a nivel mundial con mayor cantidad de reportes de avistamiento. De hecho, hay zonas del país que son consideradas zonas calientes, zonas donde el registro de avistamiento es muy superior a la media.
1: Desde 1998, La Serena ha sido el punto de encuentro de ufólogos. En el 2002, por decreto de las autoridades locales, se reconoció su importancia en este ámbito. ¿Cómo se hace para tener un museo y cómo se elige lo que se va a poner aquí en un tema tan polémico?
2: Sí, es muy difícil. Nosotros quisiéramos tener un pedazo de una nave extraterrestre, quisiéramos tener el pedazo de una nave, pero lo que tenemos acá es parte de la historia de la investigación ufológica.
1: En este museo encontramos boletines, fotografías inéditas, maquetas para ilustrar los relatos más emblemáticos del país. Y por supuesto, no podían faltar todos los elementos de la cultura pop que se han heredado de la cinematografía.
2: O sea, yo creo que las personas que vienen acá salen más convencidas de lo que estaban, de que el fenómeno es real. Es un fenómeno que tiene una característica muy especial, que es un fenómeno que ha ocurrido en todas partes del mundo, que no hay ningún país del mundo que no tenga un avistamiento ovni.
1: Uno de los casos más mediáticos de Chile ocurrió en 1977. Se cuenta que una unidad del ejército habría visto dos misteriosas luces durante su guardia en la comuna de Putre. Los militares aseguraron que su compañero, el cabo Armando Valdés, desapareció algunos minutos tras dirigirse a una de esas luces.
2: Y aquí es cuando viene lo extraordinario de la historia, porque lo que dicen los conscriptos es que Valdés regresa con su barba crecida, su reloj adelantado en 5 días... y hablando una serie de cosas que no se le entendía muy bien. Y dice una frase, que es la frase que da la vuelta al mundo cuando se conoce la historia: ustedes no saben quiénes somos ni de dónde venimos, pero les aseguro que pronto volveremos.
1: Además de llamar la atención de los ufólogos, el ejército realizó su propia investigación de este caso. Con el tiempo hubo muchas contradicciones, incluso de los protagonistas de esta historia. Los investigadores del fenómeno OVNI concentran mucha de su atención en los testigos, más que en las fotos o videos. El Valle del Elqui, en la región de Coquimbo, es uno de los lugares más turísticos por su belleza natural. Pero su fama también está relacionada con los relatos que salen de ahí. A unas 2 horas de La Serena se encuentra la comuna de Paihuano, donde los pobladores cuentan haber visto cómo se estrelló una supuesta nave espacial en 1998 en este cerro, en el Cerro de las Moyacas. Un hecho que llamó la atención del gobierno chileno, pero también de la comunidad internacional. Mucho gusto.
3: Hola, ¿cómo está?
1: ¿Qué tal? Lucinda Rojas tiene 77 años. Es una de las habitantes de esta zona que dice haber presenciado los hechos.
3: Y lo miro, era un platillo muy grande, muy grande. Y retumbaba y a rato hacía y daba vueltas luces de colores, muchas. Y ya cuando llegó casi al centro Paihuano, pegó la bola. Se fue con un retumbo muy grande.

0: Dije, ¿qué habrá pasado? Y cae al Cerro La Moyaca.
1: ¿Qué es este cerro que está?
0: Que es el aquí? Cerro de La Moyaca.
1: Ajá.
0: Y se partió en miles de pedacitos.
1: Ajá.
0: Y todo como un color plomo, como plata o como espejo, porque el reflejo llegaba a los ojos así a doler.
1: Hay quienes, como Lucinda, aseguran que primero se avisó a los carabineros y que posteriormente, según dicen, la NASA quedó a cargo de este operativo para recoger todos los restos en completo hermetismo.
2: ¿Las autoridades les dijeron que había sido un platillo volador? ¿O qué fue lo que les dijeron las autoridades?
0: Al final decían que era el puro platillo volador nomás, que cayó ahí. Porque tuvimos una reunión con el alcalde. Nadie podía subir al cerro, nadie. Ya hasta el otro día subieron personas, pero ya había desaparecido todo. Uh-huh. No había nada, ni una cosa.
1: El relato de la señora no tiene mucha lógica, pero es justo lo que pasa en este tipo de historias. El caso recibió el nombre del Roswell chileno en relación con una historia muy similar de 1947... en Estados Unidos.
3: Recientemente las autoridades instalaron este mirador que da justo al punto donde presuntamente vieron restos de un objeto volador. Además instalaron esta estatua, la estatua del extraterrestre caído, que según se lee aquí representa esta conexión de la comuna de Paihuano con el cosmos, pero también con sus raíces ancestrales.
1: Durante varios minutos vimos gente que llegaba para tomarse fotos, a intentar ver algo de eso que tanto narra.
4: Uno de los lugares más bendecidos que tiene Chile es La Serena, esta parte, porque es lo que está más pegado al cielo, donde se ven muchos fenómenos.
5: No conocía de este suceso, pero sí conozco de otros de España, así que el tema me interesa.
6: No puedo ser todo malo, porque vamos a creer que los extraterrestres vienen a acabar con los de la Tierra y los del planeta. Podemos intercambiar de cultura y podemos conocer y podemos avanzar.
1: Más de 25 años han pasado, pero ahí el relato está vivo. Las autoridades y la prensa jugaron un papel central para que esto sucediera. Nuestro equipo tuvo acceso a los archivos de uno de los diarios locales que consignó esta noticia.
7: Según versiones de varios testigos consultados por Diario El Día, el objeto volador se dirigía en dirección de oeste a este, cuando repentinamente cayó y se partió en dos sobre la cumbre del Cerro Las Moyacas.
1: La señora Lucinda nos contaba que se partió en miles de pedacitos, pero en estos casos las contradicciones en los relatos son frecuentes. Me llamó la atención que la nota fue publicada el 9 de octubre de 1998, dos días después de los acontecimientos. Óscar ya trabajaba en el periódico, así que fue testigo de cómo llegó esta noticia a su redacción.
7: Fue mucha la gente que llegó acá al diario a informar, a decir, en Paihuano ha pasado esto, ayer ocurrió esto. Y entonces empezaron a venir a informar. Entonces eso a nosotros nos convoca a que demos cobertura, como hacían los medios de comunicación escritos en esa época, y le damos el espacio que le dimos dos días después, por esa situación que llegó la información después.
1: Tarde. La prensa en ese momento no cuestionó la veracidad de la información, solo la compartió. Todas las preguntas sin respuesta también fueron capitalizadas por las autoridades.
7: El alcalde de Paihuano, él estuvo presente, concedió entrevistas a los medios de comunicación, él lo aprovechó como una plataforma para mostrarse en esa época, en términos más políticos, diría yo. Pero con el paso de los años, el mismo Paihuano le han sacado un provecho turístico.
1: En los alrededores del Valle del Elqui comienzan a escucharse nuevos mitos que llaman la atención de los turistas. Nos detuvimos en medio de la carretera, un sitio que destacaba por su calma y también por su silencio.
8: Mucho gusto.
9: Igualmente.
1: ¿Dónde estamos?
9: Hoy nos encontramos en la quebrada de Paihuano.
1: ¿Por qué me has citado en este lugar?
9: Bueno, te trajimos acá para que puedas conocer uno de los misterios que tiene el Valle del Elqui. Acá pasa un fenómeno muy inusual, que es que el vehículo está detenido y empieza a retroceder.
1: No te creo.
9: Teniéndolo en neutro.
1: ¿En serio?

0: Sí. Pero no es una pendiente.
1: No, no es una pendiente. De hecho, el camino va a inclinación hacia atrás.
0: Ya entrados en la conversación, no quisimos quedarnos con la duda.
2: Sí. Apagó el coche.
1: Apaga el coche.
2: Sacó el freno de mano.
1: En neutro, ¿cierto?
2: Sí, neutro. Y lo suelto.
1: Y suelta el freno.
2: A ver, vamos a ver qué pasa.
1: Y ahí va a ver.
2: ¡Wow! Wow, wow, wow, wow.
1: Ahí empezamos a ver cómo va retrocediendo.
2: Es cierto. Y ya, aquí se detiene.
1: Qué extraño. Llegábamos hasta el poste la otra vez.
0: Se dice que el Valle del Elqui es uno de los puntos con mayor magnetismo a nivel mundial, sin que haya una teoría científica que lo respalde. Daniela nos explica que eso podría ser un factor para este fenómeno.
2: ¿Y cómo fue que conocieron de esta situación aquí?
1: Por lugareños, gente de la misma localidad de la quebrada de Paihuano, y después nuestro alcalde Hernán Ahumada, él hace un video y luego ese video ya se empieza a masificar a nivel nacional.
0: En la zona hay tours para visitar muchos de los observatorios astronómicos que se ubican en la región de Coquimbo y el Valle del Elqui. Entre los visitantes hay quienes quieren ver las estrellas, pero también los amantes de la ufología.
3: Siempre están pendientes de ver objetos en el cielo y creen que y quieren ver ellos también objetos. De hecho, yo creo que no tienen miedo porque vienen a eso también.
0: Después de conocer los distintos aspectos de este fenómeno, las dudas no desaparecieron, pero ahora soy más consciente de las actitudes de diferentes personas hacia este problema y de sus motivaciones. Más allá de las disputas por quién posee la verdad, vi las posturas que conviven, unos que buscan acercarse a lo desconocido, otros escépticos y, claro, los que simplemente tratan de hacer negocio con el turismo. Sin embargo, quedan sin respuesta esas preguntas que en algún momento nos hacemos bajo el cielo estelar de Chile.

0: ¿Encerrados por expresarnos en libertad? ¿Silenciados por decir la verdad? ¿Censurados por criticar a los poderosos? ¿Sentenciados por destapar lo oculto? No, no. Seguimos críticos con los guiones establecidos, denunciantes de las injusticias silenciadas. Seguimos libres.
1: Entramos, no está todo limpio.
2: Bien, yo controlo. El primer combate no se compara con nada y nunca se olvida. ¿Hay alguien? Todo depende de si te llevas bien con tu ángel de la guarda. Y necesitas tener mucha suerte.
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Lo que empezó como una agresión unilateral de Estados Unidos instigada por Israel contra Irán pasó a ser una guerra abierta y ahora Trump dice que se trata solo de una escaramuza, ¿no? Pues vaya con la escaramuza. Lo que le está costando a su país y a todo el mundo, al que tiene en vilo, ¿no? El memorando de entendimiento quedó sepultado casi desde que nació porque las interpretaciones entre ambas partes eran divergentes. Y Trump afirmó días después de rubricarlo que estaba roto, que ya no quería negociar. Ahora la administración republicana dice que Teherán clama, que está rogando cada día por negociar, pero que no se dan las condiciones.

0: Los están golpeando con tanta dureza y quieren llegar a un acuerdo, pero yo digo que no están listos para llegar a un acuerdo.
1: Bueno, no está listo porque Trump quiere imponer solo sus condiciones, pero si somos serios y hablamos de negociaciones y condiciones de igual a igual, me pregunto, ¿cómo se van a dar esas condiciones propicias si quien tienes delante, o sea, Donald Trump, Estados Unidos, tira por tierra todo lo pactado? ¿Cómo sentarse a negociar con aquel país que te lleva bombardeando 13 noches seguidas de momento y que amenaza con destruir tu infraestructura civil? Bienvenidos al Zoom. Trump sigue enrollado en esa especie de ovillo que está lleno de nudos, ¿verdad?, que cuesta desatar, pero se suman otros nudos nuevos por decisiones que son improvisadas y desesperadas, que nadie entiende, como por ejemplo la de firmar un acuerdo ahora nuclear con Arabia Saudí. Llegará en el futuro, de momento lo han anunciado, que ha hecho saltar las alarmas en ciertos sectores políticos de su gran aliado, que es Israel, y también en otros países vecinos. ¿Con qué intención lo ha hecho? Vamos a intentar tomar temperatura en la región que está ardiendo, de la misma forma que lo hacen los buques saudíes atacados por los hutíes en ese conflicto abierto de Riad en Bab el Mandeb. Empezamos.
0: Estoy considerando un ataque masivo, más grande que nunca antes. Estoy cerca de tomar una decisión. Estamos totalmente listos para hacerlo.
1: No le han bastado a Trump las 13 noches consecutivas de ataques que lleva de momento y de bombardeos contra Irán, sino que ahora sube la apuesta, la redobla. Destruiremos un puente, una central eléctrica cerca de la capital de Teherán por cada barco de la República Islámica que ataque en Hormuz. Así que más vale que se sienten a negociar, o los vamos a aniquilar. Ese es el mensaje. Pero claro que Trump no quiere negociaciones. Quiere una capitulación de Irán, que es distinto. Quiere sus condiciones y una rendición de un país que hoy por hoy le está ganando la partida a todas luces, ¿no? Ahora mismo lo que tenemos delante es una especie de reactivación, si se puede decir así, de un conflicto que la verdad nunca había terminado. Podría estar latente unos días, ¿no? Y esta ola de ataques lo único que hace es alejar cada día que pasa más y más las esperanzas, que son pequeñas, de que se llegue a una solución. Porque Teherán sabe que nada de lo que firme Trump tiene garantías. Que el presidente no cumple con lo pactado y con lo firmado, algo que el republicano por su parte dice y acusa de lo mismo a los iraníes, que dice que cambian de parecer cada día, hipocresías de la vida, ¿no? Así que este laberinto sigue sin esbozarnos un camino de salida en el que las posturas están enrocadas, en el que la violencia es la pauta a seguir.
2: La ecuación de esta guerra es clara, o todos o ninguno. En una región donde nosotros no vendemos petróleo, nadie venderá petróleo. Si nuestra seguridad no está garantizada, ninguna infraestructura estará a salvo. Y la seguridad del estrecho está en la ausencia de fuerzas estadounidenses.
1: Bueno, estas palabras del presidente del Parlamento de Irán son una declaración de intenciones, dejan clara la postura iraní, que sigue afirmando que Hormuz no volverá a ser como antes. Y esto debe quedar claro. Y se lo repito, como lo dije en programas anteriores sobre este tema, porque es importante entenderlo. Repito y reitero, la situación del estrecho no volverá a ser la misma antes de la guerra. Y que si Trump desea arrasar e ir por las bravas, como se suele decir, que se preparen los países aliados, porque sus infraestructuras críticas, los almacenes de datos, las plantas de combustible y tantos otros elementos vitales van a quedar destruidos, hechos polvo, ¿no? Y la situación de Hormuz sigue trayendo de cabeza los precios del crudo. El Brent se sitúa en estos días en torno a los $100 y mientras los ciudadanos siguen pagando, Trump dice en Georgia que esto va a pasar pronto. El mandatario actúa como presidente, despidiendo con honores a 4 fallecidos en Oriente Medio, en su país, y también como un motor de impulso de cara a las elecciones de medio término, hablando de sus logros, minimizando las pérdidas para impulsar al Partido Republicano. Pero ¿quién le puede creer esas palabras? De momento no muchos, porque las encuestas no le dan unos datos demasiado favorables. Pero la preocupación no solo es en Estados Unidos, sino a nivel global por esa crisis energética generada en el paso de Hormuz, al que se suma también otro punto en discordia, el que tengo a mi espalda. Un segundo cuello de botella que ha terminado de generar esta situación que se puede denominar la cuadratura del círculo de esta crisis. Y me refiero al estrecho de Bab el Mandeb. Porque este lunes, en esta semana, los hutíes anunciaban el cierre a embarcaciones saudíes en esta vía comercial estratégica como represalia, como contestación ojo por ojo para contestar sobre todo el cerco, el asedio de Riad y los recientes bombardeos al aeropuerto de Sanaa. Así que en estos días, dos petroleros de Arabia Saudí han sido alcanzados por misiles de las fuerzas hutíes de Yemen y muchos otros han dado la vuelta, ¿no? Desde las fuerzas de Yemen han sido muy claros en señalar, como están viendo, que esto se trata de seguir aplicando esa práctica del asedio por asedio, como han dicho de manera oficial, ¿no?, por las redes sociales. Y por acciones como esta, pues Donald Trump ha dicho que tendrán represalias. Esas acciones hutíes van a recaer sobre Teherán, porque lo califican de ser un grupo proxy de Irán, ¿no? Y por si la atmósfera no tuviera suficiente tensión, más leña al fuego. Llega el anuncio de que Estados Unidos y Arabia Saudí habrían llegado a ese acuerdo sobre energía nuclear civil, sentando las bases jurídicas de una alianza de varias décadas, pero es un caramelo envenenado.
0: El acuerdo nuclear civil entre el Departamento de Energía de Estados Unidos y Arabia Saudí será aprobado, pero está totalmente supeditado a que Arabia Saudí se sume a los muy respetados y exitosos acuerdos de Abraham.
1: Respetados y exitosos, pero es que aquí está el lío. Aquí está la trampa. Claro, amigos, porque Estados Unidos pone ese condicionante, pone esa premisa que abre la caja de Pandora, la que tengo a mi espalda, como están viendo, sobre las relaciones entre Riad y Tel Aviv. Porque si Arabia Saudí cede, deberá reconocer como socio a Israel. Y ojo, cuidado con esto, con todo lo que conlleva, después de todo lo que ha sucedido en estos años. Y por otro lado, esa premisa de Trump también genera una división en la clase política israelí, donde ven este acuerdo y esa condición de los pactos de Abraham para que puedan tener un desarrollo nuclear desde varias posturas opuestas.
3: La adhesión de Arabia Saudí a los acuerdos de Abraham sería un histórico salto hacia adelante para la paz en Oriente Medio.
4: El acuerdo nuclear que se está gestando con Arabia Saudí a espaldas de Israel es un grave fracaso estratégico que pone en peligro nuestra seguridad. El enriquecimiento de material nuclear en suelo saudí podría conducir a una carrera armamentística nuclear regional y a una pérdida de control sumamente peligrosa.
1: Yo creo que todos nuestros espectadores saben lo importante que son las redes sociales. Nosotros también estamos muy activos en ellas. Tenemos nuestro canal de Telegram, donde nos pueden seguir todos los posts que ponemos, todos nuestros comentarios, nos pueden dejar sus opiniones, también dejar sus votos en las encuestas que les planteamos, sus críticas también, estamos muy, muy abiertos. Si lo que quieren seguirnos, por ejemplo, porque les es más cómodo en la plataforma de X, lo tienen muy fácil, este código QR, aquí lo tienen, o me siguen a mí o al programa. Y, bueno, el código QR definitivo, en el que pueden ver pues todos los episodios, tanto del Zoom como del Zoom Plus, aquí en este código QR que ven en pantalla, RT en español, se introducen, esa sección de programas, y ahí estamos. Así que, nada, estamos para servirles todos los programas a su disposición. Ahora sí, vamos directos al análisis, que hay mucho de lo que hablar, mucho de lo que tenemos que debatir. Venga conmigo, ven. La situación es, la verdad, bastante caótica con todo lo que está sucediendo en Oriente Medio, y la verdad que hoy no he dudado, no tenía ninguna duda en hablar con dos personas que están siguiendo muy de cerca todo lo que sucede y que lo conocen de primera mano. Tengo el placer de poder hablar con Agustín Berea, profesor en Seguridad y Medio Oriente, y con Fernando Esteche, director de la plataforma PIA Global de Análisis Geopolítico. Agustín, Fernando, muchísimas gracias por estar conmigo en el Zoom. Fernando, yo creo que este conflicto, esta guerra nunca se había terminado. El memorando, como hemos dicho antes, yo creo que desde que nació ya estaba condenado a la muerte, si se puede decir así, pero la reactivación de estos ataques, estas 13 noches que se están sucediendo, la violencia, los ataques de Estados Unidos, las respuestas de pleno derecho de Irán, yo creo que lo que hacen es alejar, decía yo, esas esperanzas de que pueda haber una solución a un corto plazo. Esto parece que va para largo. Fernando.
5: Sí, como bien decís vos y como venimos advirtiendo en los distintos programas, me parece que incluso con el sentimiento que se manifestó en las exequias del líder Jamenei recientes y que fueron además el momento del reinicio, de la ruptura del memorándum, hay una voluntad y una vocación de no solo del gobierno islámico, de la República Islámica de Irán, sino del pueblo, que no era una minoría, no eran cientos de miles de millones de personas que acudieron con una voluntad unánime que fue manifiesta de repudio a unos acuerdos que iban a ser violados, lo estaban advirtiendo antes de que sucediera, y de vocación de construir un acuerdo que garantice la posibilidad de la paz. En términos de la política, en tanto esté la política militar estadounidense en manos de un megalómano que ha perdido brújula, como bien vos decías, parece que estuviera tirándose tiros en los pies a sí mismo, porque va abriendo distintos frentes, va creando situaciones sin que aparentemente haya, por lo menos no puedo visibilizar, una estrategia correcta de reconformación de una arquitectura securitaria en la región. Uh-huh. Todo lo contrario, lo que está haciendo es caotizar, y en el marco de esa caotización me parece que es muy difícil pensar la posibilidad no solamente de la pacificación, sino la posibilidad de un sosiego. Es que fíjate que esto va a escala creciente.
1: A mí me llama bastante la atención porque, y es paradójico, no me sorprende porque es la retórica, Agustín, de Donald Trump, pero dice, por un lado, están deseando negociar con nosotros, cada día lo suplican, pero por otro lado no están preparados para negociar y para el pacto. Será quizá más adelante. ¿Más adelante cuándo? Es decir, cuando se den las condiciones que quiere Donald Trump, porque Irán tiene una posición férrea y fija. y se sabe, con el estrecho de Hormuz y sobre todo con las garantías.

0: relativo al poder que tienen los demás. Entonces, conforme va viendo más poder en el Pacífico, a lo mejor deja ver un poco de poder en el Atlántico y demás. Y creo que una cosa importante aquí mencionar también sobre el punto anterior que comentabas con Fernando, es que al final del día el memorándum de entendimiento no era un acuerdo de paz. Era unas reglas para seguir negociando, y lo que vemos es que siguen negociando, y el problema es que ni Trump ni los iraníes se han decidido exactamente cuál va a ser la línea de negociación. Los iraníes claramente están demostrando que los moderados, porque hay dos campos, el campo moderado que dice nos portamos bien y nos va mejor. Se portaron bien en 2015, se portaron bien en 2017 y nunca les fue mejor. Entonces ahora está ganando el campo mucho más de línea dura porque dicen, pues sí, cuando combatimos es cuando nos va mejor. Entonces si vamos a seguir negociando, pues hay que seguir combatiendo, porque la historia nos demuestra que es como a uno le puede ir mejor con Trump. Y Trump por su lado no se decide, y lo vemos ahora con el acuerdo con Pakistán, si quiere tomar una
1: Con
0: línea
1: Arabia.
0: conciliadora con Trump, con Arabia Saudí, no sabe si quiere tomar una línea conciliadora o una línea como más dura, porque de nuevo tiene el mismo problema que estoy negociando. Cuando soy conciliador me va mal y cuando intento ser de línea
1: Claro.
0: dura me va mal. Entonces Trump está en una situación de pierde-pierde.
1: A mí me parece que es una situación sin salida, un laberinto como tenemos aquí en el mismo estudio. Donald Trump ahora mismo, yo creo que está bastante perdido y desorientado, pero has hablado y has tocado dos puntos que me parecen imprescindibles. Hay unos movimientos tectónicos a nivel global, eso está clarísimo, pero a nivel de Oriente Medio yo creo que hay una reordenación, Fernando, de todo esto. Y si nos damos cuenta, últimamente Estados Unidos está, no sé si tirando flores, pero sí mirando mucho a Arabia Saudí. Lo tenemos ahora con esa especie de principio de acuerdo o el anuncio de ese acuerdo para el desarrollo de un programa nuclear que sería en el futuro, porque tiene que pasar por el Congreso. Vamos a ver qué es lo que hay. Pero esa, decía yo, ese acuerdo tiene una cláusula envenenada y es que tienen que entrar por los pactos, por los acuerdos de Abraham. Y ojo, cuidado con esto, porque eso sitúa a Arabia Saudí en el punto de mira y eso mete un giro. Un temblor tectónico a la política y a la geopolítica de Oriente Medio, Fernando.
2: Sí, esto es lo que decía recién el colega respecto de la política de Trump, que es perder, perder, porque lo que está planteando en Arabia, en la intención de seducir a Arabia y de sustraerla de la configuración de una nueva arquitectura securitaria donde Washington ya no esté y donde Israel esté subordinado a la nueva arquitectura securitaria que ya no hegemonice. Entonces, la intención de Trump es seducir a Arabia y la seduce con dos o tres cuestiones que complican su propia alianza con Israel, su propia simbiosis de construcción de geopolítica en la región, con Israel, y en la que es muy difícil de cumplir. Lo que está planteando en el acuerdo 123 que terminaron de hacer de cooperación nuclear civil, que es algo que Israel ya desde el 2011, con transferencia de tecnología suramericana, ya tiene en la empresa Invania, entre Invan y Invap y Tacnia, ya viene construyendo. Es decir, no es que tiene incapacidad en eso. Le da el postrecito, la frutillita, a decirle: podemos hacer desarrollo nuclear sin el control de la Organización Internacional de Energía Atómica. Recordemos que el acuerdo nuclear terminó temporalmente, no hubo renovación de acuerdo nuclear. Esto terminó hace unos cuantos meses. Y lo otro es la transferencia de los F-35, la promesa de los 48, 50 F-35, que violaría la ventaja militar cualitativa, lo que se llama QME, por sus siglas, sus iniciales en inglés, de Israel, que por ley estadounidense desde 1973, y yo creo que Estados Unidos no está en condiciones de modificarlo, Trump estaría de alguna manera violando la propia institucionalidad y la propia ingeniería que construyó, por lo cual en Israel, más allá de las declaraciones aparentemente solícitas de Netanyahu, los acuerdos de Abraham, que vos los presentabas ahí, alguien hablaba como que eran exitosos, los acuerdos de Abraham no existen, no solo no son exitosos,
1: Era el
2: sino
1: propio
2: no
1: Trump,
2: existen.
1: ¿no?
2: Y con esto termino, y Arabia, incluirla en el acuerdo de Abraham significa que rompa los acuerdos con Pakistán, con quien tiene un acuerdo de cooperación de defensa estratégica hasta el 2030, que está siendo efectivo, a diferencia de con Estados Unidos, y que rompa los acuerdos con Turquía. Esto es
1: Claro.
2: romper la propia estructura securitaria donde él es el protagonista.
1: Claro, es que aquí entra, decía yo, en estos movimientos tectónicos. Desde mi punto de vista, este acuerdo nuclear o estos cantos de sirena de Estados Unidos hacia Arabia Saudí, yo creo que son un intento, no sé, Agustín, cómo lo ves, de atraerle hacia.

0: esa alianza, ¿no?, de Emiratos Árabes Unidos, de Chipre, de Grecia, de Israel, ¿no? Y esto rompería un poco esto, esta, digamos, confrontación de las dos medias lunas que existe y de que hemos hablado aquí en otro programa, ¿no?, que también Fernando nos lo había planteado. Y cuidado con esto, porque es que ese es un nuevo orden para Oriente Medio, como estamos diciendo, Agustín.
1: Y para dar un poco de contexto, o sea, ciertamente hay como esta idea de la administración Trump, y desde su primer término, de apostarle a este contrapeso que podría ser Arabia Saudí. Pero quiero también que hagamos un poco de memoria en que en el primer periodo de Trump justamente se intentó hacer eso, y Trump le apostó 100% a darle todo el financiamiento y apoyo diplomático a Arabia Saudí para que hiciera una alianza y confrontara a los hutis. Eso fue en 2016 y fue un fracaso absoluto. Entonces, hoy vemos 10 años después, que están intentando hacer repetir la fórmula de ver si con Arabia Saudí puedes lograr un tipo de contrapeso al creciente poder de Irán. Y se ve un poco complicado porque las condiciones no han cambiado. Y ahora Estados Unidos está viendo si le puede endulzar más el oído. Pero creo que todos en la región saben perfectamente que lo que te prometan no te lo van a cumplir.
0: Agustín, perdona que malmeta, como se suele decir. Sí, sí, está todo claro. Bueno, desarrollo civil, nuclear, etcétera, etcétera. ¿A alguien no se le ha pasado por la cabeza que Arabia Saudí, si no hay unas inspecciones, como hemos dicho, del Organismo Internacional de la Energía Atómica, no pueda enriquecer uranio, que no pueda tener su propio arma nuclear y que esto sirva de disuasión? Y lo digo como diciendo, oye, Estados Unidos ya no nos sirve de paraguas, vamos a tener nuestro propio arma de disuasión, porque es que aquí estamos, iba a decir una expresión, pero con la espalda al descubierto, en este caso, ¿no, Agustín?
1: Sí, y para eso estaba realmente la alianza con Pakistán. Ahora, básicamente, yo lo veo, es un tema también un poquito comercial, donde Pakistán al final del día es el aliado de China, y lo que estás demostrando con Estados Unidos, es Arabia Saudí demuestra con la alianza con Pakistán, es que está gravitando hacia China. Y para Estados Unidos esto sería un problema muy grande por temas que ya hemos discutido sobre el petrodólar y demás. Pero en el futuro, ¿piensas que si Arabia Saudí genera energía nuclear va a ser con apoyo técnico chino a través de Pakistán? Entonces creo que el pánico aquí, más allá del pleito con Irán o con Israel y con los cálculos, digamos, de fuerza militar, es esa gravitación de la región hacia China a través de Pakistán.
0: Sin duda alguna es algo que Estados Unidos no quiere, ¿no? Es lo que está queriendo, expulsarlo del hemisferio occidental, expulsarlo de Oriente Medio, todo lo que pueda, ¿no? Alargarlo, ¿no? Incluso esas acusaciones de injerencia en las elecciones. Donald Trump ya tiene la agenda entre ceja y ceja a China. Has tocado el tema energético y el tema del crudo y el tema de los hutíes, ¿no? No podemos dejar pasar por alto, porque también tiene protagonista Arabia Saudí. Fernando, yo decía, qué poca broma con los hutíes, ¿no? Que cuando dicen algo lo cumplen a rajatabla. Y de momento estamos viendo que hay barcos impactados, hay otros que se dan la vuelta porque saben que la situación es así. Se ha dicho asedio por asedio, ojo por ojo. Estamos a este tipo de expresiones que estamos viendo como la ley del talión, ¿no? Pero lo que vemos es que este segundo cuello de botella lo que hace es asfixiar y llevarnos a una situación aún más crítica a nivel energético. El Brent a $100 prácticamente durante estos días, Europa que está tiritando, la señora Callas ahí diciendo bueno, que esto no se puede tolerar, etcétera, etcétera. Está todo el mundo temblando y tiritando por esta situación, Fernando.
2: Sí, ahí hay dos distintas cosas. Una es, hay un gran negocio, el Brent está aumentando, hay un gran negocio de los petroleros que pueden vender petróleo. Eso por un lado. Hay internamente en Estados Unidos un problema que son las destiladoras no cambian el precio, no han bajado, van a subir el precio, eso impacta directamente sobre la elección. Y Trump está en esta trampa que decía el colega Agustín recién, que es esta trampa de, en realidad él está peleando una guerra con China, entonces pretende sobredeterminar el desarrollo o tanto la infraestructura militar como el desarrollo nuclear de Arabia, que yo ya te decía, Arabia ya tiene desarrollo nuclear, Arabia tiene acuerdos de desarrollo de infraestructura militar, por ejemplo con Turquía, de la construcción de los helicópteros, con Rusia, eventualmente con China. Lo que está intentando Trump, no, ni siquiera el Estado Profundo norteamericano, lo que está intentando Trump es seducir con la posibilidad de la sobredeterminación, es decir, volver a probar, decirle, yo te vendo los F-35, yo te doy el desarrollo nuclear, y eso lo que produce además es no cautivar a Arabia

0: Saudita, sino abrir abrir la posibilidad de que Arabia tenga más ofertas de esto. Entonces es como un Ouroboros, es una víbora que se muerde la cola, y es un gran sinsentido. Y después la crisis energética y lo que planteas con el eje de la resistencia como estrategia militar en una guerra asimétrica, Irán lo había advertido, Yemen lo había advertido, Arabia, por su propia situación de política exterior, produce la agresión que produce contra el avión que volvía de Irán a la capital yemení. Yo la verdad que creo que la reacción de hutíes o de Yemen en Bab al-Mandeb, respecto específicamente de los buques saudíes, pero en general de la posibilidad del cierre de Bab al-Mandeb, tiene más que ver con la guerra general, con la guerra asimétrica general. Que con un problema con Arabia Saudita, a tanto a Yemen como a Irán, les es mucho más conveniente el estado de cosas tal cual está planteado la nueva arquitectura securitaria de la media luna que va de Turquía, que está en la OTAN, a Pakistán, incluyendo Arabia y Qatar, que la posibilidad de Israel y Estados Unidos caotizando toda la
1: Y
0: región.
1: después en apenas un minuto, Agustín, para terminar, lo que sí que tenemos este Trump desconcertado, que por un lado vemos que recibe a esos fallecidos, a esos soldados, nos hemos dado cuatro, no sabemos cuál es la realidad de las cifras, porque se oculta bastante todo esto en Estados Unidos, porque sabemos que duele y mucho e impacta y mucho. Y por otro lado, impulsando al Partido Republicano en mítines diciendo que todo está bien cuando no es la realidad. Noviembre no queda tan lejos, pero es esa dicotomía en la que se encuentra ahora mismo Donald Trump, al que le están golpeando por todas las partes, aunque él tenga ese discurso de optimismo. 45 segundos, Agustín.
2: Eso es seguro. Trump va a tener que tomar una decisión dolorosa, va a tener que aceptar que perdió en algo, ya sea en la parte política o económica. Y aquí realmente la gran pregunta es cuál le va a encontrar más fácil de aceptar como pérdida. Y es lo que veremos, pero alguno va a tener que perder
1: Veremos.
2: en un lado.
1: Veremos si asume realmente, si tiene esa conciencia de esa derrota. Y veremos lo que dictan las urnas y qué es lo que hace el Partido Republicano. De momento lo que tenemos es un caos descontrolado en Oriente Medio y generado precisamente por quien dice que lo quiere poner en orden. Yo no me lo creo del todo. Agustín Fernando, muchas gracias por haber estado conmigo. Un abrazo muy fuerte, chicos. Chao.
2: Un gusto.
0: Empezamos.
1: Bueno, termino el programa de hoy con una sensación muy particular que vengo barruntando, pensando, presintiendo, ¿no? Desde hace tiempo, desde que se inició la agresión unilateral, ¿no? De Estados Unidos contra Irán, y es que se están produciendo esos temblores que hemos dicho, esos movimientos tectónicos a nivel geopolítico en Oriente Medio, una reordenación acelerada, podríamos bautizarlo así, también sería un buen nombre de un programa, ¿no? Esa reordenación acelerada y quizá provocada por aquel que quiere que impere el caos, que exista desconcierto, incluso llevándose por delante a los que considera aliados. ¿Para qué? Para salir ganando. Poco le importan los demás. El acuerdo con Arabia Saudí marcaría un antes y un después en la disposición de esas dos medias lunas, como hemos visto a nivel regional, de las que hemos hablado, ¿no? Y esos alineamientos pueden generar ese terremoto, ese sismo a nivel regional. Hace tiempo que planteaba si Estados Unidos no estaría queriendo quemar todo en esa parte del mundo, dejarlo empantanado para replegarse en el hemisferio y empezar esos proyectos a largo plazo con China. Parece que sí. La cuestión es que el mundo arde en conflicto. Y con los exabruptos de Trump, quien no parece tener esa hoja de ruta clara, solo vemos improvisación, visceralidad y fuerza. Pero todo esto no le indica dónde está la salida de ese laberinto que siempre les mostramos en el que está muy perdido. ¿Es esa una estrategia? ¿Va a tener sus frutos? Vamos a ver qué es lo que sucede. Pero de momento solo está llevando al mundo a un caos que no entiende nadie. Quizá solo él. Veremos qué sucede. Nosotros nos marchamos. Ya saben dónde estoy. Escríbanme. Chao.

0: Fiji solía ser uno de los puestos de avanzada más remotos del Imperio Británico, pero cuando Gran Bretaña finalmente se retiró de las islas en 1970, dejó una bomba de tiempo de tensiones raciales.
1: Mi abuelo odiaba a los británicos porque habíamos creado esta situación horrible. Mi madre aprendió de él y yo aprendí de él. A mí tampoco me gustaban los británicos.
2: Volvamos al pasado para entender qué era la corrupción. Cómo miles de hectáreas de las mejores tierras de Fiji se compraron a cambio de mosquetes, espejos y pipas. Cómo se vendieron las tierras de la gente de Suva.

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3: Chile, un país que cuenta con paisajes casi de otro planeta. Sus cielos despejados prácticamente todo el año lo han convertido en una parada obligada para quienes disfrutan de ver las estrellas, pero también más allá. En este país los relatos desafían lo conocido. La búsqueda de la verdad que está allá afuera ha llamado la atención de científicos, investigadores del fenómeno OVNI y miles de turistas. Nuestro equipo viajó al epicentro de estos mitos para conocer a quienes se hacen estas preguntas. ¿Se trata de fenómenos naturales, acciones del hombre o involucra a seres de otras galaxias? ¿El universo nos dará todas las respuestas? ¿Quién posee la verdad?

0: No, no estamos en otro planeta, aunque ese es el sueño de muchos. Mientras camino por estos terrenos, me invaden varias preguntas sobre nuestra existencia. Algo muy típico en los seres humanos. Estamos solos en el universo. Todas las maravillas que podemos ver solo tienen la mano del hombre. ¿Por qué nos atrae tanto lo desconocido? ¿Puede la ciencia darnos todas las respuestas? En nuestro planeta, el desierto de Atacama es un punto fascinante por sus paisajes áridos, por las condiciones extremas del suelo que son comparables con las de Marte. Por años los científicos han intentado descifrar este terreno en el que me encuentro, las posibilidades de vida que hay en él, pero también lo que sucede allá arriba, sí, en el cielo. El norte de Chile alberga una de las exposiciones al aire libre más impactantes del mundo. Las culturas prehispánicas plasmaron su cosmovisión con técnicas rupestres que han permitido su existencia hasta nuestros días. Muchas incógnitas rodean el origen de estas figuras enormes. Y aunque la ciencia ha tratado de desvelar algunos misterios, las respuestas todavía suenan un poco vagas.
1: Vas a tener elementos de la naturaleza, íconos que representan abstracciones de la biodiversidad, altamente adaptada al desierto, que es una fauna única que logra también sobrevivir al igual que los seres humanos. Y luego se van a ir complejizando a través de los siglos hasta tener organizaciones que van a representar la, no sé, la disposición de los astros, de las fosas negras, representaciones iconográficas que les van a permitir calendarizar, ordenarse en el tiempo o representar las territorialidades de los grupos.
0: Se contabilizan en miles los geoglifos chilenos. Solo Perú le lleva la delantera con estas polémicas líneas de Nazca, que son iconos similares. Y aunque muchos se han estudiado, todavía no sabemos cuándo y cómo aparecieron y quién fue el autor.
2: Las técnicas son posibles para el momento que se estaba viviendo de los pueblos que vivían en el terreno. No hay nada de otro planeta.
1: Para nosotros no, son técnicas sencillas, la capacidad humana es tremenda. Sí permite estos grandes despliegues y por nuestra parte no subestimamos a los seres humanos.
0: Aunque desde la arqueología cobra mucho sentido lo que parece insólito, Luis reconoce que varios geoglifos son impresionantes, en especial el del gigante de Tarapacá, conocido como de Atacama. El gigante de Atacama, el geoglifo de figura antropomorfa más grande de todo el mundo, fue creado por culturas precolombinas. Sin embargo, alrededor de esta figura hay varios mitos, por ejemplo, que podría tratarse de una señal para seres extraterrestres debido a su posición en este desierto, que es un punto caliente de avistamiento de ovnis y también debido a que su visibilidad es posible desde el aire. El Cerro Unita, que aloja esta figura, es uno de los puntos favoritos del astrónomo Pablo González. La contaminación lumínica proveniente de fuentes artificiales es muy baja, por lo que los científicos y los aficionados pueden disfrutar del cielo nocturno.
3: El caso del gigante de Tarapacá, efectivamente, nosotros hemos mostrado que tiene un vínculo con el sol, con el solsticio. Si uno se acerca mucho a la ladera del cerro, prácticamente no lo va a ver bien, lo va a ver deforme, tendría que alejarse bastante, pero desde el suelo. Y eso ha llevado a ciertas hipótesis, por ejemplo, de observaciones de áreas del cielo o incluso ya una versión un poco más moderna, podríamos decir, asociada a seres de otros mundos.
0: Pablo encabeza un proyecto para impulsar el turismo en zonas consideradas patrimonio y que cuentan con características astronómicas de observación. Así podrían coincidir no solo quienes quieran mirar las estrellas, sino aquellos que buscan algo más allá. En Iquique conviven bien la playa y el desierto, siendo los principales atractivos turísticos. Aunque por ahora buscan centrarse en la difusión del arte rupestre, reconocen que el movimiento ufológico va cobrando fuerza.
4: En este rato estamos más centrados en el astropatrimonio, entendiendo cómo los antiguos nos dan mensajes, ¿no? Cómo logramos descifrar el pasado y cómo podemos mirar también a través de eso el futuro. Uh-huh. Pero sí me parece una instancia interesante de poder explorar, porque probablemente no estemos solos en el mundo.
0: Me llama la atención que incluso las autoridades tienen dudas. Sin embargo, quieren que los locatarios reaprendan desde un enfoque científico sobre sus grabados en el suelo o en las rocas, como se conoce a los petroglifos. Nos trasladamos a una comunidad con la que desarrollan este proyecto. Antes de empezar el recorrido, sus representantes me pidieron ser parte de un ritual de agradecimiento a la Madre Tierra.
5: Concédenos el permiso para poder ingresar. Guíanos por buen camino. Ayúdanos a estar presente y recordar nuestro antepasado.
6: Que sea en buena hora para acá, para Alejandro y su equipo RT.
0: Nos dicen que estos grabados ayudaban como guías en las rutas caravaneras incas. Muchos escenifican rituales, también vida cotidiana. Las llamas, los perros, los lagartos son animales recurrentes, pero algunas figuras antropomorfas todavía les generan preguntas.
1: ¿A usted le da a entender algo esto?
6: Para mí, al parecer, es alienígena. O puede ser, como dijo la señora Anita, gentiles. Ajá. Pero sí, yo creo que lo vieron alienígenas antiguamente, yo creo que más seguido. Eso es lo que cuentan.
0: Filomena insiste en esa posibilidad debido a que ella asegura que vio un objeto volador hace 23 años en esa misma zona.
6: Nosotros estábamos en la noche, 9, 10 de la noche más o menos. Ajá. Subiendo de acá a media cuesta, vimos una luz arriba. Para nosotros venía un vehículo. Ajá. Pero en ese tiempo era el camino angostito. Uno había que pararse donde hay más espacio para darle el paso de arriba. Uh-huh. Entonces nosotros paramos y cuando se elevó, se agrandó la luz. Y apagamos la luz nosotros porque obviamente se asustaron los caballeros y apagó la luz al tiro y el motor. Y se fue elevando un poquito y prendió la luz. La luz, digamos, gigante de ese cerro hacia otro cerro.
0: Según Filomena, después de unos 3 minutos, el objeto se elevó rápidamente y desapareció. Nunca más volvió a ver algo similar, pero ha escuchado relatos de sus vecinos sobre avistamientos. Aunque el fenómeno ufológico no es explotado turísticamente en la región, hay grupos que por pasión hacen eco de estas historias y también buscan las propias. Algunas noches al mes se organizan para realizar vigilias en el desierto en completa oscuridad.
7: Esto es lo principal, que claro, tenemos que tener siempre en una vigilia. Ya más el telescopio, pero adentro tenemos que traer las sillas, las carpas, las luces, los láser.
8: Claro.
7: Y las cocinillas, los termos.
0: Claro, porque hay que pasar.
7: Y todo lo traemos ahí, pues.
0: Mucha paciencia.
7: Mucha paciencia. Aquí hay que tener paciencia.
0: Esta era la primera vez que presenciaba una vigilia. Es más, era la primera vez que estaba compartiendo con ufólogos. Lo primero que hicimos fue instalar todos los equipos.
9: Es un monitor para ver las imágenes con la que nosotros empezamos a hablar con la cámara acá, ¿ya? Uh-huh. En vez de estar mirando como un telescopio hacia arriba, con la como un telescopio, la imagen llega al monitor.
0: Cada una de estas cámaras infrarrojas puede costar miles de dólares. La única mujer del grupo cuenta con un telescopio que se ayuda de la tecnología para tener mejores imágenes. Nuestro trabajo se vio interrumpido cuando vimos unas luces rojas a la distancia.
8: ¿Ahí?
0: ¿Pero qué son?
7: No sabemos. ¿Ves que vienen de las quebradas?
8: Ahí, mira.
7: Ahí están.
0: Porque además se concentran en un mismo punto, ¿no?
7: En un mismo,
0: ¿no?,
7: punto.
8: Sí, y son dos. Uno ya no aparece.
7: Ahí está.
0: Ahí, ahí. Debo reconocer que por unos minutos me consumió la duda. Una parte de mí intentaba buscar un sentido lógico, quizá también por temor. A diferencia de ellos, que constantemente buscan una prueba que confirme su teoría ufológica.
2: ¿Podría ser a lo mejor la luz de un vehículo, de una patrulla?
9: Sí, posiblemente.
8: Yo creo que puede ser una antena. ¿Habrá una minera por acá, Juan?
9: No, acá en este sector no hay minera.
8: ¿No hay mineras?
9: No, no hay.
8: ¿Algún campamento?
9: Tampoco. No, esta zona es zona desértica total. No, debe ser algo...
2: algo fijo.
9: Algo natural, no, no es que sea...
8: O sea, más que natural, debe ser algo terrenal.
9: Terrenal.
0: Ok. Me dejan tranquilo.
8: Sí.
0: Aquello terminó siendo una antena. Con el paso de las horas, la temperatura siguió bajando, así como sus esperanzas de encontrar algo extraño en el cielo.
2: ¿Cómo ustedes sobrellevan la duda? Porque es cierto que muchas personas, hay quienes quieren creer que algo existe más allá, pero también hay quienes ponen en tela de juicio.
9: Primeramente, para mí hay que tener la mente amplia. Porque este tipo de fenómenos no solamente es contemporáneo, sino que estamos hablando de miles de años atrás, e incluso podría ser antes de nuestra creación.
2: ¿Cómo nació esta idea o este gusto, esta pasión por venirse a instalar aquí y ver las estrellas, contemplar el
7: cielo? Bueno, a mí, yo siempre se lo he dicho a los chicos, a mí esto me da paz. Me encuentro con mi yo interior, es algo del silencio, sin luz. Es un hobby, para mí es un hobby.
0: Los tres coinciden en que han visto ovnis, sentido presencias, pero también han sido desacreditados, incluso al interior de sus familias. Pero estas críticas no solo vienen de sus círculos más cercanos.
2: Armando, ¿y entre ufólogos cómo se llevan?
8: En realidad hay mucho celo.
7: Los egos.
8: Mucho celo, hay mucho ego.
2: O sea, entre ufólogos algunos se llaman mentirosos a otros
7: entre
2: grupos.
7: Ellos.
8: Sí, claro. Sí. Sí.
7: ¿Y abiertamente?
8: Abiertamente.
7: O sea, hay que tener carne de cañón, como se dice vulgarmente.
8: Claro. De verdad que...
7: es feo.
8: Es muy decepcionante, ¿eh? Porque uno en el fondo está buscando respuestas de un mismo fenómeno.
0: Muchos de los ataques y de las críticas provienen de sus colegas en La Serena, una ciudad con mucho encanto que también esperaba por nosotros. La Serena es una ciudad en la región de Coquimbo conocida como la capital de la ufología. ¿Por qué ha ganado toda esta fama? Bueno, nos hemos trasladado hasta este punto para conocer de cerca los relatos y los acontecimientos en la zona que la ubican como uno de los epicentros de este fenómeno. Probablemente aquí no haya una sola persona que no tenga un relato de algún avistamiento. Por eso esta ciudad es la que mayor relación tiene con el CEFA, este organismo gubernamental que explora desde hace décadas el fenómeno OVNI. Además, ahí se ubica el único museo de Chile dedicado a la ufología. Cristian Rifo comenzó desde muy joven a investigar un sinfín de historias. Hoy está a la cabeza de este proyecto.
10: Siempre se dice que nuestro país está dentro de los 10 países a nivel mundial con mayor cantidad de reportes de avistamiento. De hecho, hay zonas del país que son consideradas zonas calientes, zonas donde el registro de avistamiento es muy superior a la media.
0: Desde 1998, La Serena ha sido el punto de encuentro de ufólogos. En el 2002, por decreto de las autoridades locales, se reconoció su importancia en este ámbito.
2: ¿Cómo se hace para tener un museo y cómo se elige lo que se va a poner aquí en un tema tan polémico?
10: Sí, es muy difícil. Nosotros quisiéramos tener un pedazo de una nave extraterrestre, quisiéramos tener el pedazo de una nave, pero lo que tenemos acá es parte de la historia de la investigación ufológica.
0: En este museo encontramos boletines, fotografías inéditas, maquetas para ilustrar los relatos más emblemáticos del país. Y por supuesto, no podían faltar todos los elementos de la cultura pop que se han heredado de la cinematografía.
10: O sea, yo creo que las personas que vienen acá salen más convencidas de lo que estaban de que el fenómeno es real. Es un fenómeno que tiene una característica muy especial, que es un fenómeno que ha ocurrido en todas partes del mundo, que no hay ningún país del mundo que no tenga un avistamiento ovni.
0: Uno de los casos más mediáticos de Chile ocurrió en 1977. Se cuenta que una unidad del ejército habría visto dos misteriosas luces durante su guardia en la comuna de Putre. Los militares aseguraron que su compañero, el cabo Armando Valdés, desapareció algunos minutos tras dirigirse a una de esas luces.
10: Y aquí es cuando viene lo extraordinario de la historia, porque lo que dicen los conscriptos es que Valdés regresa con su barba crecida, su reloj adelantado en 5 días y hablando una serie de cosas que no se le entendía muy bien. Y dice una frase, que es la frase que da la vuelta al mundo cuando se conoce la historia: ustedes no saben quiénes somos ni de dónde venimos, pero les aseguro que pronto volveremos.
0: Además de llamar la atención de los ufólogos, el ejército realizó su propia investigación de este caso. Con el tiempo hubo muchas contradicciones, incluso de los protagonistas de esta historia. Los investigadores del fenómeno OVNI concentran mucha de su atención en los testigos, más que en las fotos o videos. El Valle del Elqui, en la región de Coquimbo, es uno de los lugares más turísticos por su belleza natural. Pero su fama también está relacionada con los relatos que salen de ahí. A unas 2 horas de La Serena se encuentra la comuna de Paihuano, donde los pobladores cuentan haber visto cómo se estrelló una supuesta nave espacial en 1998 en este cerro, en el Cerro de las Moyacas. Un hecho que llamó la atención del gobierno chileno, pero también de la comunidad internacional. Mucho gusto.
11: Hola, ¿cómo está?
0: ¿Qué tal? Lucinda Rojas tiene 77 años. Es una de las habitantes de esta zona que dice haber presenciado los hechos.
11: Y lo miro, era un platillo muy grande, muy grande. Y retumbaba y a rato hacía y daba vueltas luces de colores, muchas. Y ya cuando llegó casi al centro Paihuano, pegó la bola. Se fue con un retumbo muy grande. Y dije, ¿qué habrá pasado? Y cae al Cerro de las Moyacas.
0: ¿Qué es este cerro que está?
11: Que es el aquí? Cerro de las Moyacas.
0: Ajá.
11: Y se partió en miles de pedacitos.
0: Ajá.
11: Y todo como un color plomo, como plata o como espejo, porque el reflejo llegaba a los ojos, hacía doler.
0: Hay quienes, como Lucinda, aseguran que primero se avisó a los carabineros y que posteriormente, según dicen, la NASA quedó a cargo de este operativo para recoger todos los restos en completo hermetismo.
8: ¿Las autoridades les dijeron que había sido un platillo volador? ¿O qué fue lo que les dijeron las autoridades?
11: Al final decían que era el puro platillo volador nomás, que cayó ahí. Porque tuvimos una reunión con el alcalde. Nadie podía subir al cerro, nadie. Ya hasta el otro día subieron personas, pero ya había desaparecido todo. Uh-huh. No había nada, ni una cosa.
0: El relato de la señora no tiene mucha lógica, pero es justo lo que pasa en este tipo de historias. El caso recibió el nombre del Roswell chileno en relación con una historia muy similar de 1947 en Estados Unidos. Recientemente las autoridades instalaron este mirador que da justo al punto donde presuntamente vieron restos de un objeto volador. Además instalaron esta estatua, la estatua del extraterrestre caído, que según se lee aquí, representa esta conexión de la comuna de Paihuano con el cosmos, pero también con sus raíces ancestrales. Durante varios minutos vimos gente que llegaba para tomarse fotos e intentar ver algo de eso que tanto narra.
12: Uno de los lugares más bendecidos que tiene Chile es La Serena, esta parte, porque es lo que está más pegado al cielo, donde se ven muchos fenómenos.
13: No conocía de este suceso, pero sí conozco de otros de España, así que el tema me interesa.
14: No puedo ser todo malo, porque vamos a creer que los extraterrestres vienen a acabar con los de la Tierra y los del planeta. Podemos intercambiar de cultura y podemos conocer y podemos avanzar.
0: Más de 25 años han pasado, pero ahí el relato está vivo. Las autoridades y la prensa jugaron un papel central para que esto sucediera. Nuestro equipo tuvo acceso a los archivos de uno de los diarios locales que consignó esta noticia.
15: Según versiones de varios testigos consultados por Diario El Día, el objeto volador se dirigía en dirección de oeste a este, cuando repentinamente cayó y se partió en dos sobre la cumbre del Cerro Las Moyacas.
0: La señora Lucinda nos contaba que se partió en miles de pedacitos, pero en estos casos las contradicciones en los relatos son frecuentes. Me llamó la atención que la nota fue publicada el 9 de octubre de 1998, dos días después de los acontecimientos. Óscar ya trabajaba en el periódico, así que fue testigo de cómo llegó esta noticia a su redacción.
15: Fue mucha la gente que llegó acá al diario a informar, a decir, en Paihuano ha pasado esto, ayer ocurrió esto, y entonces empezaron a venir a informar. Entonces eso a nosotros nos convoca a que demos cobertura, como hacían los medios de comunicación escritos en esa época, y le damos el espacio que le dimos dos días después, por esa situación que llegó la información después.
0: Tarde. La prensa sí. En ese momento no cuestionó la veracidad de la información, solo la compartió. Todas las preguntas sin respuesta también fueron capitalizadas por las autoridades.
15: El alcalde de Paihuano, él estuvo presente, concedió entrevistas a los medios de comunicación, él lo aprovechó como una plataforma para mostrarse en esa época, en términos más políticos, diría yo. Pero con el paso de los años, el mismo Paihuano le han sacado un provecho turístico.
0: En los alrededores del Valle del Elqui comienzan a escucharse nuevos mitos que llaman la atención de los turistas. Nos detuvimos en medio de la carretera, un sitio que destacaba por su calma y también por su silencio.
16: Mucho gusto.
17: Igualmente.
16: ¿Dónde estamos?
17: Hoy nos encontramos en la quebrada de Paihuano.
16: ¿Por qué me has citado en este lugar?
17: Bueno, te trajimos acá para que puedas conocer uno de los misterios que tiene el Valle del Elqui. Acá pasa un fenómeno muy inusual, que es que el vehículo está detenido y empieza a retroceder.
16: No te creo.
17: Teniéndolo en neutro.
16: ¿En serio?
17: Sí.
16: ¿Pero no es una pendiente?
17: No, no es una pendiente. De hecho, el camino va a inclinación hacia atrás.
0: Ya entrados en la conversación, no quisimos quedarnos con la duda.
17: Sí.
16: Apagó el coche.
17: Apaga el coche.
16: Sacó el freno de mano.
17: Neutro, ¿cierto?
16: Sí, neutro. ¿Y lo suelto?
17: Y suelta el freno.
16: A ver, vamos a ver qué pasa.
17: Y ahí va a ver.
16: ¡Wow! ¡Wow!
17: Sí, todo. Ahí empezamos a ver cómo va retrocediendo.
16: Es cierto. Y ya, aquí se detiene.
17: Qué extraño. Llegábamos hasta el poste la otra vez.
0: Se dice que el Valle del Elqui es uno de los puntos con mayor magnetismo a nivel mundial, sin que haya una teoría científica que lo respalde. Daniela nos explica que eso podría ser un factor para este fenómeno.
16: ¿Y cómo fue que conocieron de esta situación aquí?
17: Por lugareños, gente de la misma localidad de la quebrada de Paihuano, y después nuestro alcalde Hernán Ahumada, él hace un video y luego ese video ya se empieza a masificar a nivel nacional.
0: En la zona hay tours para visitar muchos de los observatorios astronómicos que se ubican en la región de Coquimbo y el Valle del Elqui. Entre los visitantes hay quienes quieren ver las estrellas, pero también los amantes de la ufología.
18: Siempre están pendientes de ver objetos en el cielo y creen que y quieren ver ellos también objetos. De hecho, yo creo que no tienen miedo porque vienen a eso también.
0: Después de conocer los distintos aspectos de este fenómeno, las dudas no desaparecieron.
2: Pero ahora soy más consciente de las actitudes de diferentes personas hacia este problema y de sus motivaciones. Más allá de las disputas por quién posee la verdad, vi las posturas que conviven, unos que buscan acercarse a lo desconocido,

otros escépticos y, claro, los que simplemente tratan de hacer negocio con el turismo. Sin embargo, quedan sin respuesta esas preguntas que en algún momento nos hacemos bajo el cielo estelar de Chile.

0: Encuentro en Pyatigorsk, una ciudad del Cáucaso Norte ruso. A finales del siglo XVIII se convirtió en el primer resort de Rusia gracias a sus manantiales de agua con sulfuro de hidrógeno.
1: Estoy buscando un lugar conocido como Los Baños Desvergonzados. Este curioso nombre se lo ganó en el siglo XIX cuando hombres y mujeres se metían al mismo tiempo al agua.
2: Eric, aquí tiene agua del manantial número 19. Esta es agua mineral carbonatada. Cuando se abrieron los primeros balnearios, había gente que llegaba a beber entre 60 y 80 tazas al día.
3: Buenos días. Le damos la bienvenida a nuestro centro. Esta es nuestra lista de tratamientos. Por favor, échele un vistazo.
4: ¿Terapia galvánica?
3: Sí, en ella se aplica una corriente eléctrica continua a través de su cuerpo.
4: ¿A menos 130 grados?
3: Sí, es bastante frío, pero pasará solo 3 minutos en una neblina de nitrógeno.
4: ¿Hidrocolonoterapia?
3: Es un lavado intestinal muy profundo.
4: ¿Y todos los que se sometieron a este tratamiento quedaron vivos?
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6: Hola, bienvenidos a RT.
7: Fiji solía ser uno de los puestos de avanzada más remotos del Imperio Británico, pero cuando Gran Bretaña finalmente se retiró de las islas en 1970, dejó una bomba de tiempo de tensiones raciales.
8: Mi abuelo odiaba a los británicos porque habíamos creado esta situación horrible. Mi madre aprendió de él y yo aprendí de él. A mí tampoco me gustaban los británicos.
9: Volvamos al pasado para entender qué era la corrupción. Cómo miles de hectáreas de las mejores tierras de Fiji se compraron a cambio de mosquetes, espejos y pipas. Cómo se vendieron las tierras de la gente de Suba.
10: Esto significó la llegada de alrededor de 3 o 4.000 europeos a Fiji, un lugar que hasta entonces apenas tenía entre 30 y 40 habitantes de origen europeo.
9: Ha transformado radicalmente nuestra forma de vivir y de pensar al colonizar nuestras mentes.
7: Que entregue los instrumentos constitucionales de independencia de Fiji al primer ministro.
8: Después de la independencia decidí seguir siendo fijiana. Podría haber adquirido la ciudadanía estadounidense, pero no lo hice. Podría haber permanecido como súbdita británica, pero no lo hice. Estoy orgullosa de ser fijiana. Soy fijiana.

0: Lo que empezó como una agresión unilateral de Estados Unidos instigada por Israel contra Irán pasó a ser una guerra abierta y ahora Trump dice que se trata solo de una escaramuza, ¿no? Pues vaya con la escaramuza. Lo que le está costando a su país y a todo el mundo, al que tiene en vilo, ¿no? El memorando de entendimiento quedó sepultado casi desde que nació porque las interpretaciones entre ambas partes eran divergentes. Y Trump afirmó días después de rubricarlo que estaba roto, que ya no quería negociar. Ahora la administración republicana dice que Teherán clama, que está rogando cada día por negociar, pero que no se dan las condiciones.
1: Los están golpeando con tanta dureza y quieren llegar a un acuerdo, pero yo digo que no están listos para llegar a un acuerdo.
0: Bueno, no está listo porque Trump quiere imponer solo sus condiciones, pero si somos serios y hablamos de negociaciones y condiciones de igual a igual, me pregunto, ¿cómo se van a dar esas condiciones propicias si quien tienes delante, o sea, Donald Trump, Estados Unidos, tira por tierra todo lo pactado? ¿Cómo sentarse a negociar con aquel país que te lleva bombardeando 13 noches seguidas de momento y que amenaza con destruir tu infraestructura civil? Bienvenidos al Zoom. Trump sigue enrollado en esa especie de ovillo que está lleno de nudos, ¿verdad?, que cuesta desatar, pero se suman otros nudos nuevos por decisiones que son improvisadas y desesperadas, que nadie entiende, como por ejemplo la de firmar un acuerdo ahora nuclear con Arabia Saudí, llegará en el futuro, de momento lo han anunciado, que ha hecho saltar las alarmas en ciertos sectores políticos de su gran aliado que es Israel y también en otros países vecinos. ¿Con qué intención lo ha hecho? Vamos a intentar tomar temperatura en la región que está ardiendo, de la misma forma que lo hacen los buques saudíes atacados por los hutíes en ese conflicto abierto de Riyad en Bab el Mandeb. Empezamos.
1: Estoy considerando un ataque masivo, más grande que nunca antes. Estoy cerca de tomar una decisión. Estamos totalmente listos para hacerlo.
0: No le han bastado a Trump las 13 noches consecutivas de ataques que lleva de momento y de bombardeos contra Irán, sino que ahora sube la apuesta, la redobla. Destruiremos un puente, una central eléctrica cerca de la capital de Teherán por cada barco de la República Islámica que ataque en Hormuz. Así que más vale que se sienten a negociar o los vamos a aniquilar. Ese es el mensaje. Pero claro que Trump no quiere negociaciones. Quiere una capitulación de Irán, que es distinto. Quiere sus condiciones y una rendición de un país que hoy por hoy le está ganando la partida a todas luces, ¿no? Ahora mismo lo que tenemos delante es una especie de reactivación, si se puede decir así, de un conflicto que la verdad nunca había terminado. Podría estar latente unos días, ¿no? Y esta ola de ataques lo único que hace es alejar cada día que pasa más y más las esperanzas, que son pequeñas, de que se llegue a una solución. Porque Teherán sabe que nada de lo que firme Trump tiene garantías. Que el presidente no cumple con lo pactado y con lo firmado. Algo que el republicano, por su parte, dice y acusa de lo mismo a los iraníes, que dice que cambian de parecer cada día, hipocresías de la vida, ¿no? Así que este laberinto sigue sin esbozarnos un camino de salida en el que las posturas están enrocadas, en el que la violencia es la pauta a seguir.
2: La ecuación de esta guerra es clara, o todos o ninguno. En una región donde nosotros no vendemos petróleo, nadie venderá petróleo. Si nuestra seguridad no está garantizada, ninguna infraestructura estará a salvo. Y la seguridad del estrecho está en la ausencia de fuerzas estadounidenses.
0: Bueno, estas palabras del presidente del Parlamento de Irán son una declaración de intenciones, dejan clara la postura iraní que sigue afirmando que Hormuz no volverá a ser como antes. Y esto debe quedar claro. Y se lo repito como lo dije en programas anteriores sobre este tema porque es importante entenderlo. Repito y reitero, la situación del estrecho no volverá a ser la misma antes de la guerra. Y que si Trump desea arrasar e ir por las bravas, como se suele decir, que se preparen los países aliados porque sus infraestructuras críticas, los almacenes de datos, las plantas de combustible y tantos otros elementos vitales van a quedar destruidos, hechos polvo, ¿no? Y la situación de Hormuz sigue trayendo de cabeza los precios del crudo. El Brent se sitúa en estos días en torno a los $100 y mientras los ciudadanos siguen pagando, Trump dice en Georgia que esto va a pasar pronto. El mandatario actúa como presidente, despidiendo con honores a 4 fallecidos en Oriente Medio, en su país, y también como un motor de impulso de cara a las elecciones de medio término, hablando de sus logros, minimizando las pérdidas para impulsar al Partido Republicano. Pero ¿quién le puede creer esas palabras? De momento no muchos, porque las encuestas no le dan unos datos demasiado favorables. Pero la preocupación no solo es en Estados Unidos, sino a nivel global por esa crisis energética generada en el paso de Hormuz, al que se suma también otro punto en discordia, el que tengo a mi espalda. Un segundo cuello de botella que ha terminado de generar esta situación que se puede denominar la cuadratura del círculo de esta crisis. Y me refiero al estrecho de Bab el Mandeb. Porque este lunes, en esta semana, los hutíes anunciaban el cierre a embarcaciones saudíes en esta vía comercial estratégica como represalia, como contestación de ojo por ojo para contestar sobre todo el cerco, el asedio de Riad y los recientes bombardeos al aeropuerto de Sanaa. Así que en estos días, dos petroleros de Arabia Saudí han sido alcanzados por misiles de las fuerzas hutíes de Yemen y muchos otros han dado la vuelta, ¿no? Desde las fuerzas de Yemen han sido muy claros en señalar, como están viendo, que esto se trata de seguir aplicando esa práctica del asedio por asedio, como han dicho de manera oficial, ¿no?, por las redes sociales. Y por acciones como esta, pues Donald Trump ha dicho que tendrán represalias. Esas acciones hutíes van a recaer sobre Teherán, porque lo califican de ser un grupo proxy de Irán, ¿no? Y por si la atmósfera no tuviera suficiente tensión, más leña al fuego. Llega el anuncio de que Estados Unidos y Arabia Saudí habrían llegado a ese acuerdo sobre energía nuclear civil, sentando las bases jurídicas de una alianza de varias décadas, pero es un caramelo envenenado.
1: El acuerdo nuclear civil entre el Departamento de Energía de Estados Unidos y Arabia Saudí será aprobado, pero está totalmente supeditado a que Arabia Saudí se sume a los muy respetados y exitosos acuerdos de Abraham.
0: Respetados y exitosos, pero es que aquí está el lío. Aquí está la trampa. Claro, amigos, porque Estados Unidos pone ese condicionante, con esa premisa que abre la caja de Pandora, la que tengo a mi espalda, como están viendo, sobre las relaciones entre Riad y Tel Aviv. Porque si Arabia Saudí cede, deberá reconocer como socio a Israel. Y ojo, cuidado con esto, con todo lo que conlleva, después de todo lo que ha sucedido en estos años. Y por otro lado, esa premisa de Trump también genera una división en la clase política israelí, donde ven este acuerdo y esa condición de los pactos de Abraham para que puedan tener un desarrollo nuclear desde varias posturas opuestas.
3: La adhesión de Arabia Saudí a los acuerdos de Abraham sería un histórico salto hacia adelante para la paz en Oriente Medio.
4: El acuerdo nuclear que se está gestando con Arabia Saudí a espaldas de Israel es un grave fracaso estratégico que pone en peligro nuestra seguridad. El enriquecimiento de material nuclear en suelo saudí podría conducir a una carrera armamentística nuclear regional y a una pérdida de control sumamente peligrosa.
0: Yo creo que todos nuestros espectadores saben lo importante que son las redes sociales. Nosotros también estamos muy activos en ellas. Tenemos nuestro canal de Telegram, donde nos pueden seguir todos los posts que ponemos, todos nuestros comentarios, nos pueden dejar sus opiniones, también dejar sus votos en las encuestas que les planteamos, sus críticas también, estamos muy, muy abiertos. Si lo que quieren seguirnos, por ejemplo, porque les es más cómodo en la plataforma de X, lo tienen muy fácil, este código QR, aquí lo tienen, o me siguen a mí o al programa. Y, bueno, el código QR definitivo, en el que pueden ver bueno, pues todos los episodios, tanto del Zoom como del Zoom Plus, aquí en este código QR que ven en pantalla, RT en español, se introducen, esa sección de programas, y ahí estamos. Así que, nada, estamos para servirles todos los programas a su disposición. Ahora sí, vamos directos al análisis, que hay mucho de lo que hablar, mucho de lo que tenemos que debatir. Venga conmigo, ven. La situación es, la verdad, bastante caótica con todo lo que está sucediendo en Oriente Medio y la verdad que hoy no he dudado, no tenía ninguna duda en hablar con dos personas que están siguiendo muy de cerca todo lo que sucede y que lo conocen de primera mano. Tengo el placer de poder hablar con Agustín Berea, profesor en Seguridad y Medio Oriente, y con Fernando Esteche, director de la plataforma PIA Global de Análisis Geopolítico. Agustín, Fernando, muchísimas gracias por estar conmigo en el Zoom. Fernando, yo creo que este conflicto, esta guerra nunca se había terminado. El memorando, como hemos dicho antes, yo creo que desde que nació ya estaba condenado a la muerte, si se puede decir así, pero la reactivación de estos ataques, estas 13 noches que se están sucediendo, la violencia, los ataques de Estados Unidos, las respuestas de pleno derecho de Irán, yo creo que lo que hacen es alejar, decía yo, esas esperanzas de que pueda haber una solución a un corto plazo. Esto parece que va para largo. Fernando.
5: Sí, como bien decís vos y como veníamos advirtiendo en los distintos programas, me parece que incluso con el sentimiento que se manifestó en las exequias del líder Jamenei recientes y que fueron además el momento del reinicio, de ruptura del memorándum, hay una voluntad y una vocación de no solo del gobierno islámico, de la República Islámica de Irán, sino del pueblo, que no era una minoría, no eran cientos de miles, millones de personas que acudieron con una voluntad unánime que fue manifiesta de repudio a unos acuerdos que iban a ser violados, lo estaban advirtiendo antes de que sucediera, y de vocación de construir un acuerdo que garantice la posibilidad de la paz. En términos de la política, en tanto esté la política militar estadounidense en manos de un megalómano que ha perdido brújula, como bien vos decías, parece que estuviera tirándose tiros en los pies a sí mismo, porque va abriendo distintos frentes, va creando situaciones sin que aparentemente haya, por lo menos no puedo visibilizar, una estrategia correcta de reconformación de una arquitectura securitaria en la región. Todo lo contrario, lo que está haciendo es caotizar, y en el marco de esa caotización me parece que es muy difícil pensar la posibilidad no solamente de la pacificación, sino la posibilidad de un
0: Claro,
5: sosiego.
0: es
5: Y
0: que
5: fíjate que esto va a escala creciente.
0: a mí me llama bastante la atención porque, y es paradójico, no me sorprende que es la retórica, Agustín, de Donald Trump, pero dice, por un lado, están deseando negociar con nosotros, cada día lo suplican, pero por otro lado no están preparados para negociar y para el pacto. Será quizá más adelante. ¿Más adelante cuándo? Es decir, cuando se den las condiciones que quiere Donald Trump, porque Irán tiene una posición férrea y fija, y se sabe, con el estrecho de Hormuz y sobre todo con las garantías de seguridad de que no vuelva a ser agredido, y por eso juega la baza, esa es la herramienta, ese es el arma, hay que decirlo así, que tiene Irán. Y esto no hay un retroceso. Y a mí lo que me parece es que Trump, que con esas decisiones improvisadas que decíamos a la desesperada en programas anteriores, lo que está haciendo es generar una especie de caos. Esto parece que en la región de Oriente Medio va a quedar prendida de fuego y arrasada. Es como lo del caballo de Atila, que por donde pisa no crece la hierba, ¿no, Agustín?
6: Sí, y como nos podemos dar cuenta, el sistema internacional está en un proceso de reacomodo. Los centros de poder político y económico ciertamente están cambiando, digamos, los pesos relativos. Es importante pensar que siempre el poder nunca es absoluto, siempre es relativo.

0: están demostrando que los moderados, porque hay dos campos, el campo moderado que dice nos portamos bien y nos va mejor. Se portaron bien en 2015, se portaron bien en 2017 y nunca les fue mejor. Entonces ahora está ganando el campo mucho más de línea dura porque dicen, pues sí, cuando combatimos es cuando nos va mejor. Entonces si vamos a seguir negociando, pues hay que seguir combatiendo, porque la historia nos demuestra que es como a uno le puede ir mejor con Trump. Y Trump, por su lado, no se decide, y lo vemos ahora con el acuerdo con Pakistán, si quiere tomar una línea conciliadora con Trump, con Arabia Saudí, no sabe si quiere tomar una línea conciliadora o una línea como más dura, porque de nuevo tiene el mismo problema que estoy negociando. Cuando soy conciliador me va mal, y cuando intento ser de línea dura me va mal. Entonces Trump está en una situación de pierde-pierde.
1: A mí me parece que es una situación sin salida, un laberinto como tenemos aquí en el mismo estudio. Donald Trump ahora mismo yo creo que está bastante perdido y desorientado, pero has hablado y has tocado dos puntos que me parecen imprescindibles. Hay unos movimientos tectónicos a nivel global, eso está clarísimo, pero a nivel de Oriente Medio yo creo que hay una reordenación, Fernando, de todo esto. Y si nos damos cuenta, últimamente Estados Unidos está, no sé si tirando flores, pero sí mirando mucho a Arabia Saudí. Lo tenemos ahora con esa especie de principio de acuerdo, o el anuncio de ese acuerdo para el desarrollo de un programa nuclear, que sería en el futuro, porque tiene que pasar por el Congreso. Vamos a ver qué es lo que hay. Pero esa, decía yo, ese acuerdo tiene una cláusula envenenada, y es que tienen que entrar por los pactos, por los acuerdos de Abraham. Y ojo, cuidado con esto, porque eso sitúa a Arabia Saudí en el punto de mira, y eso mete un giro, un temblor tectónico a la política y a la geopolítica de Oriente Medio, Fernando.
2: Sí, esto es lo que decía recién el colega respecto de la política de Trump, que es perder-perder, porque lo que está planteando en Arabia, en la intención de seducir a Arabia y de sustraerla de la configuración de una nueva arquitectura securitaria donde Washington ya no esté, y donde Israel esté subordinado a la nueva arquitectura securitaria que ya no hegemonice. Entonces la intención de Trump es seducir a Arabia, y la seduce con dos o tres cuestiones que complican su propia alianza con Israel, su propia simbiosis de construcción de geopolítica en la región con Israel, y en la que es muy difícil de cumplir. Lo que está planteando en el acuerdo 123 que terminaron de hacer de cooperación nuclear civil, que es algo que Israel ya desde el 2011, con transferencia de tecnología suramericana, ya tiene en la empresa Invania, entre Invan y Invap y Tacnia, ya viene construyendo. Es decir, no es que tiene incapacidad en eso. Le da el postrecito, la frutillita, decirle podemos hacer desarrollo nuclear sin el control de la Organización Internacional de Energía Atómica. Recordemos que el acuerdo nuclear terminó temporalmente, no hubo renovación de acuerdo nuclear, esto terminó hace unos cuantos meses. Y lo otro es la transferencia de los F-35, la promesa de los 48, 50 F-35, que violaría la ventaja militar cualitativa, lo que se llama QME, por sus iniciales en inglés, de Israel, que por ley estadounidense desde 1973, y yo creo que Estados Unidos no está en condiciones de modificarlo, Trump estaría de alguna manera violando la propia institucionalidad y la propia ingeniería que construyó, por lo cual en Israel, más allá de las declaraciones aparentemente solícitas de Netanyahu, los acuerdos de Abraham, que vos los presentabas, ahí alguien hablaba como que eran exitosos, los acuerdos de Abraham no existen, no solo no son exitosos, sino no existen,
1: Trump, ¿no?
2: Y Arabia, y con esto termino, y Arabia, incluirla en el acuerdo de Abraham significa que rompa los acuerdos con Pakistán, con quien tiene un acuerdo de cooperación de defensa estratégica hasta el 2030, que está siendo efectivo, a diferencia de con Estados Unidos, y que rompa los acuerdos con Turquía, esto es, claro, romper la propia estructura securitaria donde él es el protagonista.
1: Claro, es que aquí entra, decía yo, en estos movimientos tectónicos. Desde mi punto de vista, este acuerdo nuclear o estos cantos de sirena de Estados Unidos hacia Arabia Saudí, yo creo que son un intento, no sé, Agustín, cómo lo ves, de atraerle hacia esa alianza, ¿no?, de Emiratos Árabes Unidos, de Chipre, de Grecia, de Israel, ¿no? Y esto rompería un poco esta, digamos, confrontación de las dos medias lunas que existe y de que hemos hablado aquí en otro programa, ¿no?, que también Fernando nos lo había planteado. Y cuidado con esto, porque es que eso es un nuevo orden para Oriente Medio, como estamos diciendo, Agustín.
0: Y para dar un poco de contexto, o sea, ciertamente hay como esta idea de la administración Trump, y desde su primer término, de apostarle a este contrapeso que podría ser Arabia Saudí. Pero quiero también que hagamos un

0: poco de memoria, en que en el primer periodo de Trump justamente se intentó hacer eso y Trump le apostó 100% a darle todo el financiamiento y apoyo diplomático a Arabia Saudí para que hiciera una alianza y confrontara a los hutis. Eso fue en 2016 y fue un fracaso absoluto. Entonces hoy vemos 8 años después, no, 10 años después, que están intentando hacer repetir la fórmula de ver si con Arabia Saudí puedes lograr un tipo de contrapeso al creciente poder de Irán. Y se ve un poco complicado porque las condiciones no han cambiado. Y ahora Estados Unidos está viendo si le puede endulzar más el oído. Pero creo que todos en la región
1: Agustín,
0: saben perfectamente que lo que te prometan no te lo van a
1: Agustín,
0: cumplir.
1: perdona, perdona que sea que malmeta, como se suele decir. Sí, está todo claro. Bueno, desarrollo civil, nuclear, etcétera, etcétera. ¿A alguien no se le ha pasado por la cabeza que Arabia Saudí, si no hay unas inspecciones, como hemos dicho, del Organismo Internacional de la Energía Atómica, no pueda enriquecer uranio, que no pueda tener su propio arma nuclear y que esto sirva de disuasión? Y lo digo como diciendo, oye, Estados Unidos ya no nos sirve de paraguas, vamos a tener nuestro propio arma de disuasión, porque es que aquí estamos, iba a decir una expresión, pero con la espalda al descubierto, en este caso, ¿no, Agustín?
0: Sí, y para eso estaba realmente la alianza con Pakistán. Ahora, básicamente, yo lo veo, como yo lo veo, es un tema también un poquito comercial, donde Pakistán al final del día es el aliado de China, y lo que estás demostrando con Estados Unidos, es Arabia Saudí demuestra con la alianza con Pakistán es que está gravitando hacia China. Y para Estados Unidos esto sería un problema muy grande por temas que ya hemos discutido sobre el petrodólar y demás. Pero en el futuro, ¿piensas que si Arabia Saudí genera energía nuclear, va a ser con apoyo técnico chino a través de Pakistán? Entonces, creo que el pánico aquí, más allá del pleito con Irán o con Israel y con los cálculos, digamos, de fuerza militar, es esa gravitación de la región hacia China a través de Pakistán.
1: Sin duda alguna es algo que Estados Unidos no quiere, ¿no? Es lo que está queriendo, expulsarlo del hemisferio occidental, expulsarlo de Oriente Medio, todo lo que pueda, ¿no? Alargarlo, ¿no? Incluso esas acusaciones de injerencia en las elecciones. Donald Trump ya tiene la agenda entre ceja y ceja a China. Has tocado el tema energético y el tema del crudo y el tema de los hutíes, ¿no? No podemos dejar pasar por alto, porque también tiene protagonista Arabia Saudí. Fernando, yo decía. Qué poca broma con los hutíes, ¿no? Que cuando dicen algo lo cumplen a rajatabla. Y de momento estamos viendo que hay barcos impactados, hay otros que se dan la vuelta porque saben que la situación es así. Se ha dicho asedio por asedio, ojo por ojo. Estamos a este tipo de expresiones que estamos viendo como la ley del talión, ¿no? Pero lo que vemos es que este segundo cuello de botella lo que hace es asfixiar y llevarnos a una situación aún más crítica a nivel energético. El Brent a $100 prácticamente durante estos días, Europa que está tiritando, la señora Callas ahí diciendo bueno, que esto no se puede tolerar, etcétera, etcétera. Está todo el mundo temblando y tiritando por esta situación, Fernando.
2: Sí, ahí hay dos distintas cosas. Una es, hay un gran negocio, el Brent está aumentando, hay un gran negocio de los petroleros que pueden vender petróleo. Eso por un lado. Hay internamente en Estados Unidos un problema que son las destiladoras no cambian el precio, no han bajado, van a subir el precio, eso impacta directamente sobre la elección. Y Trump está en esta trampa que decía el colega Agustín recién, que es esta trampa de, en realidad él está peleando una guerra con China, entonces pretende sobredeterminar el desarrollo o tanto la infraestructura militar como el desarrollo nuclear de Arabia, que yo ya te decía, Arabia ya tiene desarrollo nuclear, Arabia tiene acuerdos de desarrollo de infraestructura militar, por ejemplo, con Turquía, en la construcción de los helicópteros, con Rusia, eventualmente con China. Lo que está intentando Trump, no, ni siquiera el Estado Profundo norteamericano, lo que está intentando Trump es seducir con la posibilidad de la sobredeterminación, es decir, volver a probar, decirle, yo te vendo los F-35, yo te doy el desarrollo nuclear, y eso lo que produce además es no cautivar a Arabia Saudita, sino abrir abrir la posibilidad de que Arabia tenga más ofertas de esto. Entonces es como un Ouroboros, es una víbora que se muerde la cola, y es un gran sinsentido. Y después la crisis energética y lo que planteas con el eje de la resistencia como estrategia militar en una guerra asimétrica, Irán lo había advertido, Yemen lo había advertido, Arabia, por su propia situación de política exterior, produce la agresión que produce contra el avión que volvía de Irán a la capital yemení. Yo la verdad que creo que la reacción de hutíes o de Yemen en Bab al-Mandeb respecto específicamente de los buques saudíes, pero en general de la posibilidad del cierre de Bab al-Mandeb, tiene más que ver con la guerra general, con la guerra asimétrica general, que con un problema con Arabia Saudita. A tanto a Yemen como a Irán les es mucho más conveniente el estado de cosas tal cual está planteado la nueva arquitectura securitaria de la medialuna que va de Turquía, que está en la OTAN, a Pakistán, incluyendo Arabia y Qatar, que es la posibilidad de Israel y Estados Unidos caotizando toda la región.
1: Y después, en apenas un minuto, Agustín, para terminar, lo que sí que tenemos este Trump desconcertado, que por un lado vemos que recibe a esos fallecidos, a esos soldados, nos hemos dado cuatro, no sabemos cuál es la realidad de las cifras, porque se oculta bastante todo esto en Estados Unidos, porque sabemos que duele y mucho e impacta y mucho. Y por otro lado, impulsando al Partido Republicano en mítines, diciendo que todo está bien cuando no es la realidad. Noviembre no queda tan lejos, pero es esa dicotomía en la que se encuentra ahora mismo Donald Trump, al que le están golpeando por todas las partes, aunque él tenga ese discurso de optimismo. 45 segundos, Agustín.
0: Eso es seguro. Trump va a tener que tomar una decisión dolorosa, va a tener que aceptar que perdió en algo, ya sea en la parte política o económica, y aquí realmente la gran pregunta es cuál le va a encontrar más fácil de aceptar como pérdida. Y es lo que veremos, pero alguno va a tener que perder.
1: Veremos.
0: En un lado.
1: Uh-huh. Veremos si asume realmente, si tiene esa conciencia de esa derrota. Y veremos lo que dictan las urnas y qué es lo que hace el Partido Republicano. De momento lo que tenemos es un caos descontrolado en Oriente Medio y generado precisamente por quien dice que lo quiere poner en orden. Yo no me lo creo del todo. Agustín, Fernando, muchas gracias por haber estado conmigo. Un abrazo muy fuerte, chicos. Chao.
0: Un gusto.
2: Gracias.
1: Bueno, termino el programa de hoy con una sensación muy particular que vengo barruntando, pensando, presintiendo, ¿no?, desde hace tiempo, desde que se inició la agresión unilateral, ¿no?, de Estados Unidos contra Irán, y es que se están produciendo esos temblores que hemos dicho, esos movimientos tectónicos a nivel geopolítico en Oriente Medio, una reordenación acelerada, podríamos bautizarlo así, también sería un buen nombre de un programa, ¿no?, esa reordenación acelerada y quizá provocada por aquel que quiere que impere el caos, que exista desconcierto, incluso llevándose por delante a los que considera aliados. ¿Para qué? Para salir ganando. Poco le importan los demás. El acuerdo con Arabia Saudí marcaría un antes y un después en la disposición de esas dos medias lunas, como hemos visto a nivel regional, de las que hemos hablado, ¿no? Y esos alineamientos pueden generar ese terremoto, ese sismo a nivel regional. Hace tiempo que planteaba si Estados Unidos no estaría queriendo quemar todo en esa parte del mundo, dejarlo empantanado para replegarse en el hemisferio y empezar esos proyectos a largo plazo con China. Parece que sí. La cuestión es que el mundo arde en conflicto. Y con los exabruptos de Trump, quien no parece tener esa hoja de ruta clara, solo vemos improvisación, visceralidad y fuerza. Pero todo esto no le indica dónde está la salida de ese laberinto que siempre les mostramos, en el que está muy perdido. ¿Es esa una estrategia? ¿Va a tener sus frutos? Vamos a ver qué es lo que sucede. Pero de momento solo está llevando al mundo a un caos que no entiende nadie. Quizá solo él. Veremos qué sucede. Nosotros nos marchamos. Ya saben dónde estoy. Escríbanme. Chao.

0: Encuentro en Pyatigorsk, una ciudad del Cáucaso Norte ruso. A finales del siglo XVIII se convirtió en el primer resort de Rusia gracias a sus manantiales de agua con sulfuro de hidrógeno.
1: Estoy buscando un lugar conocido como Los Baños Desvergonzados. Este curioso nombre se lo ganó en el siglo XIX cuando hombres y mujeres se metían al mismo tiempo al agua.
2: Eric, aquí tiene agua del manantial número 19. Esta es agua mineral carbonatada. Cuando se abrieron los primeros balnearios, había gente que llegaba a beber entre 60 y 80 tazas al día.
3: Buenos días. Le damos la bienvenida a nuestro centro. Esta es nuestra lista de tratamientos. Por favor, échele un vistazo.
4: ¿Terapia galvánica?
3: Sí, en ella se aplica una corriente eléctrica continua a través de su cuerpo.
4: Pero menos 130 grados.
3: Sí, es bastante frío, pero pasará solo 3 minutos en una neblina de nitrógeno.
4: ¿Hidrocolonoterapia?
3: Es un lavado intestinal muy profundo.
4: ¿Y todos los que se sometieron a este tratamiento quedaron vivos?
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0: Me encuentro en Pitegorsk, una ciudad del Cáucaso Norte ruso. A finales del siglo XVIII se convirtió en el primer resort de Rusia gracias a sus manantiales de agua con sulfuro de hidrógeno. Su altitud y el aire de las montañas hacen de este lugar un destino perfecto para muchos deportistas que vienen aquí a entrenar. Por lo que decidí comenzar mi jornada corriendo por un parque. Ni siquiera imaginaba que eso me podría dar el tema para un nuevo programa. Disculpe si no es un secreto, ¿qué edad tiene usted?
1: Un poco más de 88 años.
0: ¿Cómo es posible que esté en tan buena forma?
1: Es posible, pero hay un secreto. El padre de mi tatarabuelo trabajaba como asistente del reconocido doctor Fyodor Gaz. Fue el primero en descubrir las propiedades curativas de los manantiales del Cáucaso. Posteriormente, promovió la hidroterapia, por lo que el padre de mi tatarabuelo escribió el secreto de la longevidad de este doctor. La fórmula es la siguiente. En primer lugar, hidroterapia. En segundo, ejercicio físico. En tercer lugar, largas caminatas por el bosque. En cuarto lugar, por supuesto, una dieta sana a base de recetas tradicionales. Por último, hay que interesarse y conocer la historia de la naturaleza de nuestro entorno. Bueno, básicamente, en eso consiste el secreto.
0: Bien, pues hasta luego.
1: Igualmente.
0: Mi nuevo conocido me contó que el doctor Gaz, un médico ruso con orígenes alemanes, escribió por primera vez en 1810 acerca de los beneficios de las aguas de Pietegorsk. Y bueno, creo que ha llegado la hora de probar esta receta. ¡Vámonos!

0: la mañana siguiente decidí probar la fórmula del Dr. Gas. Comencé con la hidroterapia. En Pitegorsk y sus alrededores hay más de 40 manantiales de agua mineral con diferente composición química. Aquí se puede encontrar la gran mayoría de tipos de agua mineral que se conoce. Nos sorprende que ya en el siglo XIX viniesen aquí todos los aristócratas rusos. Estoy buscando un lugar conocido como Los Baños Desvergonzados. Este curioso nombre se lo ganó en el siglo XIX cuando hombres y mujeres se metían al mismo tiempo al agua. Fue todo un escándalo para la época. Me dijeron que están por aquí. El agua aquí contiene sulfuro de hidrógeno y tiene una temperatura constante de entre 26 y 27 grados centígrados durante todo el año. Así es que sí, uno también se puede venir a bañar incluso en invierno. Los manantiales de Pitegorsk son completamente gratuitos, así que te puedes encontrar en ellos gente a cualquier hora del día o de la noche. Es bien conocido que los baños en estas aguas mejoran la circulación sanguínea y la salud en general. Pero yo quería seguir paso a paso las recomendaciones del Dr. Gas y me inscribí en un centro terapéutico. En la época de la Unión Soviética se volvieron muy populares y de hecho el gobierno impulsaba programas de descanso y tratamiento en balnearios para los ciudadanos. Incluso cubrían los gastos del viaje y la estancia. Decidí ir a uno de estos centros terapéuticos para probar el secreto de la longevidad del Dr. Gas.
1: Buenos días. Le damos la bienvenida a nuestro centro. Esta es nuestra lista de tratamientos. Por favor, échele un vistazo.
0: ¿Terapia galvánica?
1: Sí, en ella se aplica una corriente eléctrica continua a través de su cuerpo.
0: Ah, entiendo. Sesión de crioterapia, menos 130 grados.
1: Menos 130. Sí, es bastante frío, pero pasará solo 3 minutos en una neblina de nitrógeno.
0: ¿Y todos los que se sometieron a este tratamiento quedaron vivos?
1: Vivos, sanos y muy satisfechos.
0: ¿Hidrocolonoterapia?
1: Es un lavado intestinal muy profundo.
0: ¿Irudoterapia?
1: Se colocan pequeñas sanguijuelas en la espalda, en las extremidades o en cualquier zona con problemas. Ellas ayudan a enriquecer y a diluir la sangre.
0: Ah, ya veo.
2: Hola, Eric. ¿Puede pasar para comenzar su tratamiento?
0: Sí, soy yo. ¿Tan rápido?
1: Que tenga un feliz descanso.
0: Gracias. Pero me costó llamarlo descanso, por lo menos al principio. Mi tratamiento comenzó con un estiramiento de la columna vertebral. Este aparato se utiliza para la rehabilitación de traumatismos, aliviar el dolor causado por hernias y eliminar la tensión de la espalda acumulada en el trabajo. Incluso puedes acabar aumentando tu estatura hasta 1.5 centímetros.
2: Ahora vamos a realizar un tratamiento con lodo. Utilizamos lodo del lago Tambucán. Es muy rico en vitaminas naturales, lípidos y minerales. Se utiliza para la artritis, la artrosis y la osteocondrosis. También se usa para eliminar la sobrecarga muscular. Es beneficioso para todo el organismo. Aplicamos lodo tibio, los poros de la piel se abren y lo absorben. Es necesaria la prescripción médica. No es un tratamiento de relajación y belleza. Vamos a comenzar. Tiene que quitarse la camiseta.
0: Por supuesto. Oh, ¡qué calientito está! Como bien me explicaron, este lodo se extrae del lago Tambucán, que está muy cerca de Pietiagorsk. El lago tiene 2 kilómetros cuadrados, pero es un verdadero laboratorio natural. El lodo que se formó durante miles de años está compuesto por sales minerales y materia orgánica producida por la descomposición de algas muertas. Después pasé a una sala de sal. La concentración es tan alta que un descuido en las medidas de seguridad puede provocar quemaduras en la piel. Con tanta sal a mi alrededor, yo como mexicano no podía evitar pensar en el tequila. Pero la receta de la longevidad del Dr. Gas supone el consumo de otra bebida.
3: Eric, aquí tiene agua del manantial número 19. Esta es agua mineral carbonatada. Su composición química es compleja. Y se bebe con un recipiente que tiene una característica específica, un pitorro largo. Sirve para que al beber, el agua no toque los dientes y los manche. Cuando se abrieron los primeros balnearios, había gente que llegaba a beber entre 60 y 80 tazas al día. Y para que no se manchen los dientes, se utiliza este pitorro.
4: Tiene un sabor salado muy particular.
3: Contiene cloruro de sodio y de calcio. La dosis se calcula en 3 mililitros por kilogramo de peso. 3 veces al día, unos 30 o 40 minutos antes de comer. Hacer ejercicio favorece la absorción de los minerales. Por eso se diseñaron las caminatas terapéuticas, que son curativas y están bien calculadas.
0: Las propiedades medicinales de estas aguas se descubrieron gracias a los caballos. 3 siglos atrás se notó que los caballos bebían de un manantial con agua salada y de mal olor. Tiempo después, esta agua la analizó el doctor Gass y la clasificó como medicinal.
3: En Pitigorsk hay más de 40 manantiales ricos en minerales. Se dividen en 3 tipos. Aguas con dióxido de carbono, cloruradas sódicas y con sulfuro de hidrógeno. Se usan tanto para beber como para bañarse. Cada tipo de agua mineral sirve para tratar enfermedades específicas. Cuando la gente viene aquí, los médicos determinan qué agua debe beber y cómo, ya que si el agua mineral no se toma como se debe, podría agravar las enfermedades.
4: No, creo que lo he entendido bien. Voy a empezar el tratamiento. Muchas gracias.
3: Suerte.
4: Gracias. Cada persona que viene aquí recibe un plan de tratamiento personalizado que indica a qué hora y de qué fuente debe de beber. En tiempos del Dr. Gass, beber agua era todo un ritual social. Aquí la gente se conocía, iniciaba romances, discutía noticias. Con tazas como estas, por estos lugares caminaron famosos escritores rusos como Pushkin, Lermontov o Tolstoy. El Cáucaso Norte es uno de los principales lugares de entrenamiento de ciclistas y triatletas rusos. La altitud de la región varía entre los 500 y los 1000 metros. Hola.
5: Hola.
4: Disculpen, ¿podría entrenar con ustedes? Es que me dijeron que necesito hacer deporte.
5: Siempre nos alegra tener nuevos miembros. Bienvenido al equipo.
4: A la mañana siguiente me uní al entrenamiento. Me enteré de que mis nuevos amigos son miembros de la Bieloliga KMB, una agrupación que organiza carreras ciclistas en el Cáucaso Norte. Están acostumbrados a que turistas como yo se unan a su pelotón de entrenamiento de vez en cuando. Esperaba estar a la altura y poder seguir el ritmo. ¿Y qué ventajas tiene entrenar aquí?
5: Primero, fíjese bien en el terreno. Aquí hay subidas exigentes y curvas técnicas. También es importante la altitud. Con los entrenamientos en altitud, el cuerpo se adapta mejor a la carga física con la falta de oxígeno, y eso mejora el rendimiento deportivo. Aquí viene gente de todos los rincones de Rusia. Algunos vienen para realizar concentraciones deportivas. Otros simplemente vienen de vacaciones en familia para descansar y de paso entrenar un poco. Beben agua mineral.
4: ¡Qué bien!
5: Visitan las aguas termales.
4: O sea que el agua ayuda.
5: Ayuda muchísimo, porque cuando entrenamos, perdemos muchos minerales al sudar. Y esta agua mineral, igual que una bebida isotónica, nos ayuda a reponer esos minerales.
4: Bueno, ya descansé. ¿Continuamos?
5: Sí, vamos.
4: Hasta la Selección Nacional de Ciclismo de Rusia viene aquí a entrenar. Y algunos deportistas se mudan aquí. Ese es el caso de Dmitry, triatleta y miembro de mi equipo.
6: Soy de la ciudad de Toliati, en la provincia de Samara. Llevo 10 años practicando triatlón y por eso venía a menudo a esta región para entrenar. Corría por la montaña, también subía en bicicleta. Y al final decidí quedarme aquí para siempre.
4: ¡Increíble!
6: Los resultados mejoran porque aquí estamos en media montaña. Esto tiene un efecto muy beneficioso para el organismo. Puedo completar un triatlón Ironman en 9 horas.
4: Sí. La distancia que se recorre en un Ironman es de 226 kilómetros, de los cuales hay que superar a nado 3.8 kilómetros, en bicicleta 180 y por último una carrera de maratón. Tal vez tras unos años de entrenamiento aquí, Dmitry logre batir el récord mundial de 7 horas, 21 minutos y 12 segundos. Chicos, ya no puedo más.
5: ¿Te cuesta?
4: Sí, estoy muy cansado.
5: Entonces hay que parar y descansar.
4: No siento las piernas. Oigan, perdón por ir un poco lento.
5: No pasa nada. Para empezar, está muy bien.
4: Saben, me parece que me voy a quedar aquí. Sé que su entrenamiento es por algo muy importante, así que mejor no lo retraso.
5: Muchas gracias por la compañía. Nos vemos.
4: En cuanto el nivel de adrenalina disminuyó, noté cuánta hambre tenía. Me di cuenta de que no estaba siguiendo la fórmula de la longevidad. uno de cuyos puntos era comer platos tradicionales de la cocina local. En ese preciso momento, sentí un delicioso aroma que provenía del bosque. No había duda de que alguien estaba cocinando algo que debía de probar.
7: En nuestro planeta, el desierto de Atacama es un punto fascinante por sus paisajes áridos, por las condiciones extremas del suelo que son comparables con las de Marte.
8: Vas a tener elementos de la naturaleza, íconos que representan abstracciones de la biodiversidad altamente adaptada al desierto, que es una fauna única que logra también sobrevivir al igual que los seres humanos.
7: Mientras camino por estos terrenos, me invaden varias preguntas sobre nuestra existencia. Algo muy típico en los seres humanos.
9: Nuestro país está dentro de los 10 países a nivel mundial con mayor cantidad de reportes de avistamiento. De hecho, hay zonas del país que son consideradas zonas calientes.
10: Según versiones de varios testigos consultados por Diario El Día, el objeto volador se dirigía en dirección de oeste a este.
11: Cuando llegó casi al centro paihuano, pegó la bola. Se fue con un retumbo muy grande.
7: ¿Cómo ustedes sobrellevan la duda?
12: Primeramente, para mí hay que tener la mente amplia. Estamos hablando de miles de años atrás, incluso podría ser antes de nuestra creación.
13: Ahí. ¿Qué son?
14: ¿Ves que vienen de las quebradas?
13: Ahí, mira.
14: Ahí están.

0: Me quité la ropa de ciclista, devolví la bicicleta que había alquilado y me dejé guiar por el olor de la comida. Hola.
1: Hola.
0: Qué rico huele eso, ¿eh?
1: Adelante. El Cáucaso es hospitalidad.
0: Genial, muchas gracias.
1: Ayúdame y en un rato comeremos algo rico.
0: Claro, claro, ¿por qué no? ¿Qué plato es, eh?
1: Es un plato de la cocina tradicional de Adygeya. Se llama lilipsh.
0: Lilipsh. ¿Qué tengo que hacer?
1: Corta los tomates.
0: Bien.
1: También un poco de perejil y ya está.
0: Está bien, de acuerdo. ¿En pedazos pequeñitos o cómo?
1: Bueno, hazlo como te sea mejor, pero que no sean muy grandes.
0: Muy bien, de acuerdo.
1: Así, como te sea más cómodo.
0: Oye, ¿eres turista o qué haces aquí?
1: Me aburrí en casa. Decidí salir a dar un paseo, cocinar y comer fuera. En realidad, empecé mis actividades de montaña con el alpinismo. Luego, terminé guiando grupos en expediciones y ascensos. Aquí abajo hay rocas excelentes. Es un lugar ideal para entrenar escalada. Hay muchísimas vías y todavía están abriendo muchas más. Aquí se pueden hacer excursiones de fin de semana. Hay cascadas y muchos deportistas vienen aquí a entrenar. Porque esta zona de media montaña es muy buena para prepararse para distintas competiciones. Vienen atletas, boxeadores, futbolistas. En cuanto a los tipos de caminatas, hay de todo. Si quieres escalar, si quieres caminar más, adelante está la montaña Beshtau, que es un lugar excelente para entrenarse, por ejemplo, para subir al Elbrus.
0: Me han dicho que caminar es muy bueno para la salud. Es como el secreto de la longevidad. ¿Qué opinas?
1: Sabes, cuando estoy en casa haciendo alguna tarea, me empieza a doler la espalda. Pero en cuanto voy a la montaña, se me pasa todo, como si nunca me hubiera dolido nada. Me llena de energía y las vistas son preciosas. Vengo aquí y se me cura todo.
0: ¿Qué toca ahora? ¿Chiles o qué?
1: Sí, chiles.
0: ¿La cocina del Cáucaso es picante?
1: Sí, aquí les encanta el picante.
0: ¿Sí? Buenísimo. Pues me quedo aquí. Mi nuevo amigo me explicó que el lilipsh es carne guisada con verduras y es uno de los platos más emblemáticos de la cocina caucásica. Se trata de la fusión de recetas tradicionales de más de 60 pueblos que habitan la región. Son precisamente esas antiguas recetas de la fórmula de la longevidad.
1: En realidad, esta cocina es muy sencilla. Básicamente es carne y verdura. Pero su particularidad es que todo es muy natural y fácil de conseguir. Además, tenemos la gran ventaja de que el agua es muy pura. Es muy saludable. Se puede comprar todo en cualquier mercado. No hace falta ir al supermercado.
0: Huele muy bien.
1: Bueno, ahora vamos a probar cómo salió.
0: La noche en la montaña cae muy rápido. Con aire puro y una agradable conversación, la comida pasa a ser un verdadero elixir de la longevidad. No me sorprende que el Cáucaso ruso sea la región con más personas centenarias en el país. El secreto de la longevidad del Dr. Gas incluye paseos diarios, por lo que decidí ir caminando hasta una de las principales atracciones de Pietegorsk. Tras este túnel se encuentra el lago Praval, una auténtica obra de la naturaleza. Praval en ruso significa hundimiento, y este se formó cuando el agua caliente fue disolviendo la roca de la montaña, formando una cavidad, y con el tiempo se dio un colapso, es decir, un hundimiento. Vamos a verlo. Así fue como se formó este pozo de 40 metros de profundidad, en cuyo fondo tenemos este lago de color tan característico. Hasta 1858 se accedía al lago subterráneo por una abertura natural en la bóveda de la cueva, usando cestas con cuerdas. Después se perforó un túnel. En la ceremonia de apertura estuvo presente el propio emperador ruso. En tiempos del Dr. Gas, era la principal atracción de la ciudad. Pero hoy, en torno al lago puede encontrarse algo que llama más la atención.
2: ¡Ah! ¡Qué bien! ¿Cómo conseguiste que tu perro aprendiese a cantar?
3: Esta es Foxy, tiene 4 años. Todo empezó con su madre. Su madre empezó a cantar sola. Nosotros no la enseñamos. Ella viajaba con nosotros a todos lados y creo que un día se cansó de estar ahí tumbada en su cama y decidió actuar para nosotros. Esta es su hija Foxy, la segunda generación de cantantes.
1: Entiendo. Cuando nació la camada, puse a los cachorros en fila como si fueran soldados. Toqué una canción tradicional con el acordeón y Foxy fue la que mejor cantó. Así que me la quedé para actuar. Antes de cumplir 1 año, ella no sabía afinar.
2: ¿Ella afina al cantar?
1: Sí, ella da la nota exacta. Mire.
2: A ver.
1: Foxy, enséñanos.
3: Foxy.
1: Escuche, esto es un mi mayor y ahora un fa mayor. Cuando cantaba con nosotros y afinaba, le daba un premio. Si no lo conseguía, no le daba nada. Ella captó la idea. Tiene que cantar bien.
2: ¿Y por qué tiene un sombrero? Es un sombrero mexicano.
3: Actuamos en la Copa Mundial de Fútbol del 2018. Unos mexicanos nos regalaron este sombrero. Se lo dieron a Lisichka, su madre. Foxy lo heredó. Ahora ella lo usa cuando tocamos la canción mexicana Cielito Lindo.
2: Cielito Lindo. ¿Puedo cantar un poco con ustedes?
3: Sí.
2: ¿Vamos?
3: Se fue.
1: Foxy, ven acá.
2: Por favor, el artista a la escena.
4: Ay, ay, ay, ay. Canta y no llores.
2: Uno de los componentes del secreto de la longevidad son las emociones positivas, lo cual hoy conseguí totalmente.
5: Por cierto, hablando de emociones, me han invitado a una auténtica boda cosac. Ni se imaginan lo que siento en este mismo momento. Yo creo que hasta el doctor Hassi Vivera estaría muy orgulloso de lo que estoy sintiendo ahora. Drugboy.
6: Amigo mío.
5: Cuéntame,
6: ¿qué tengo que hacer según la tradición?
7: En esta casa vive mi novia. Hoy quiero pedir su mano y toda la responsabilidad recae sobre ti. Estás a cargo y confío en ti. Por favor, ve a ver cómo van las cosas por allá.
8: Поедем, батенька, да в хуторочек тот, девчоночку засватай.

0: Me tocó ser el casamentero principal, un papel crucial, con palabras regidas por un guión centenario. Todo empieza con el gorro papá. Amigos y parientes del novio lo colocan sobre el cerco de la casa de la chica que le gusta. Y así avisan que vienen a pedir su mano.
1: ¡Mira la papaja! ¡Ay! ¡Llegaron los casamenteros!
2: ¡Sí que llegaron!
1: Mamá, mamá, mira, trajeron la papaja. ¡Qué alegría!

0: ¿Cómo va su día?
1: Bien, gracias a Dios. Vimos a una muchacha muy hermosa en la calle. Me parece que se escondió aquí.
0: ¿En serio? Iba caminando por la calle. Aquí hay una chica, pero no sé si es la que vieron o si es otra.
1: Aquí se escondió.
0: ¿Aquí?
1: Sí.
0: ¿Seguro?
1: Seguro.
0: Pues pasen, queridos, pasen.
1: Gracias. La pedida de la mano se realizaba sin la participación directa de los novios. Primero debían ponerse de acuerdo las madres y los casamenteros, y solo después se les preguntaba su opinión a los jóvenes.
0: Queridos, ¿podrían decirnos exactamente qué les ha traído hasta aquí?
2: Vaya, como si no supieran por qué hemos venido precisamente. Su hija es muy hermosa, la hemos visto, y nos han enviado a pedirle la mano. Vámonos, muéstranla. ¡Qué hermosa es! Vaya, a mí ya me gusta.
0: Pues claro, una belleza así, ¿cómo no les iba a gustar?
2: ¿Y sabe trabajar?
0: Sabe hacer de todo. Sabe cocinar, coser, bordar.
2: ¿Todo?
0: Sabe hacer muy bien todas las tareas del hogar.
2: ¿De verdad?
0: Sí, ella hace de todo. ¿Y cómo ordeña las vacas?
2: Pues nuestro cosaco tampoco está nada mal.
0: Hija mía, responde, ¿te gusta el novio?
2: ¿Te gusta?
0: Sí.
1: Para expresar su consentimiento al matrimonio, la novia debía cortar el pan a la mitad y dar un trozo a su madre. Y el otro a la madre del novio. A partir de ese momento se consideraba comprometida.
3: Rut mi cosa, chita y ne pahate, domas do chvo, do bachko y mate.
4: Puches de robe, bachko y mate.
5: Originalmente los cosacos no tenían una boda. Simplemente presentaban a su mujer ante la comunidad en la plaza. El cosaco elegía a su mujer, la cubría con el dobladillo de su cherkeska y anunciaba a todos: esta es mi esposa. Ahora mismo usted lleva puesto el uniforme cosaco tradicional de los pueblos de la montaña. Esta es la cherkeska. Se adorna con un gazir. Cuando un cosaco se preparaba para la batalla, colocaba aquí la pólvora y las balas para su pistola o su rifle. Y, por supuesto, el baslik. Bueno, y la papaja. Es la prenda más emblemática del cosaco. Solo podía perder la papaja si perdía su cabeza, y si moría, llevaba la papaja a su casa y la colocaban bajo un icono. Eso significaba que esa casa estaba protegida por Dios. A los cosacos siempre se los ha considerado los mejores guerreros. De hecho, Napoleón afirmó: si hubiera tenido a los cosacos del general Platov, habría ganado la guerra.

0: Con una semana viviendo en Piatigorsk y siguiendo la fórmula de la longevidad del Dr. Gas, correr por las mañanas se convirtió en una rutina. ¡Hola!
1: ¡Hola!
0: ¿Me recuerda?
1: ¿Qué tal? ¿Le ayudó? ¡Claro que le recuerdo! ¿Le ayudó mi secreto?

0: lo puse en práctica y ahora siento energía. Estoy muy activo. Mi mente está despejada.
1: Eso, así es.
0: Funciona genial.
1: Exacto, genial. Se ha activado. Y ahora es una persona completamente diferente.
0: Sí, muchas gracias.
1: Sí.
0: Bueno, que tenga suerte.
1: Y usted, joven, salud. Que tenga mucha salud.
2: Podemos decir que en Pythagoras probé la fórmula de la eterna juventud, que en realidad no es nada mágico, es comer bien, hacer deporte, dormir adecuadamente, pero lo más importante, tomarse las cosas con tranquilidad. Bueno, ahora que saben el secreto de la eterna juventud, practíquenlo. Adiós.
3: Que murió Atanasio Mañé por el sistema de gobierno colonial, sí.
4: Unos 7.000 colonos españoles tenían en Guinea unos privilegios impensables en la dictadura franquista. Tutelaban a la población negra como menores de edad, salvo una élite de emancipados.
5: Acacio y mi padre solían sentarse aquí fuera. Solían hablar de sus fincas, pero también charlaban sobre la necesidad de independencia.
6: Lo capturaron por temas independentistas y en el trasiego de calabozos y tal parece que se les fue la mano y lo mataron.
7: Es que mataron a mucha gente.
6: El que investiga el crimen es mi padre.
8: Pero lo único que consiguió fue que les quitasen el puesto.
9: No sé qué harán, pero les exijo que me entreguen el cadáver de mi padre.
10: Profundidades de la selva tropical de la Amazonía colombiana vive la comunidad indígena Nucal. Este pueblo ha permanecido relativamente aislado del resto del mundo. Los Nucals llevan un tiempo amenazados, entre otras cosas, por la deforestación en la región. Pero en el 2023 tuvo lugar la cumbre amazónica en la que participó Colombia. La colaboración internacional es importante para detener la deforestación, para que los Nucals y otros pueblos ancestrales no desaparezcan. Porque los problemas ambientales y los intentos para resolverlos, como las noticias, no tienen fronteras.

Chile, un país que cuenta con paisajes casi de otro planeta. Sus cielos despejados prácticamente todo el año lo han convertido en una parada obligada para quienes disfrutan de ver las estrellas, pero también más allá. En este país los relatos desafían lo conocido. La búsqueda de la verdad que está allá afuera ha llamado la atención de científicos, investigadores del fenómeno OVNI y miles de turistas. Nuestro equipo viajó al epicentro de estos mitos para conocer a quienes se hacen estas preguntas. ¿Se trata de fenómenos naturales, acciones del hombre o involucra a seres de otras galaxias? ¿El universo nos dará todas las respuestas? ¿Quién posee la verdad?

No, no estamos en otro planeta, aunque ese es el sueño de muchos. Mientras camino por estos terrenos, me invaden varias preguntas sobre nuestra existencia. Algo muy típico en los seres humanos. Estamos solos en el universo. Todas las maravillas que podemos ver solo tienen la mano del hombre. ¿Por qué nos atrae tanto lo desconocido? ¿Puede la ciencia darnos todas las respuestas? En nuestro planeta, el desierto de Atacama es un punto fascinante por sus paisajes áridos,

0: por las condiciones extremas del suelo que son comparables con las de Marte. Por años los científicos han intentado descifrar este terreno en el que me encuentro, las posibilidades de vida que hay en él, pero también lo que sucede allá arriba, sí, en el cielo. El norte de Chile alberga una de las exposiciones al aire libre más impactantes del mundo. Las culturas prehispánicas plasmaron su cosmovisión con técnicas rupestres que han permitido su existencia hasta nuestros días. Muchas incógnitas rodean el origen de estas figuras enormes. Y aunque la ciencia ha tratado de desvelar algunos misterios, las respuestas todavía suenan un poco vagas.
1: Vas a tener elementos de la naturaleza, íconos que representan abstracciones de la biodiversidad, altamente adaptada al desierto, que es una fauna única que logra también sobrevivir al igual que los seres humanos. Y luego se van a ir complejizando a través de los siglos hasta tener organizaciones que van a representar la, no sé, la disposición de los astros, de las fosas negras, representaciones iconográficas que les van a permitir calendarizar, ordenarse en el tiempo o representar las territorialidades de los grupos.
0: Se contabilizan en miles los geoglifos chilenos. Solo Perú le lleva la delantera con estas polémicas líneas de Nazca, que son iconos similares. Y aunque muchos se han estudiado, todavía no sabemos cuándo y cómo aparecieron y quién fue el autor.
2: Las técnicas son posibles para el momento que se estaba viviendo de los pueblos que vivían en el terreno. No hay nada de otro planeta.
1: Para nosotros no, son técnicas sencillas, la capacidad humana es tremenda. Sí permite estos grandes despliegues y por nuestra parte no subestimamos a los seres humanos.
0: Aunque desde la arqueología cobra mucho sentido lo que parece insólito, Luis reconoce que varios geoglifos son impresionantes, en especial el del gigante de Tarapacá, conocido como de Atacama. El gigante de Atacama, el geoglifo de figura antropomorfa más grande de todo el mundo, fue creado por culturas precolombinas. Sin embargo, alrededor de esta figura hay varios mitos, por ejemplo, que podría tratarse de una señal para seres extraterrestres debido a su posición en este desierto, que es un punto caliente de avistamiento de ovnis y también debido a que su visibilidad es posible desde el aire. El Cerro Unita, que aloja esta figura, es uno de los puntos favoritos del astrónomo Pablo González. La contaminación lumínica proveniente de fuentes artificiales es muy baja, por lo que los científicos y los aficionados pueden disfrutar del cielo nocturno.
3: El caso del gigante de Tarapacá, efectivamente, nosotros hemos mostrado que tiene un vínculo con el sol, con el solsticio. Si uno se acerca mucho a la ladera del cerro, prácticamente no lo va a ver bien, lo va a ver deforme, tendría que alejarse bastante, pero desde el suelo. Y eso ha llevado a ciertas hipótesis, por ejemplo, de observaciones de áreas del cielo o incluso ya una versión un poco más moderna, podríamos decir, asociada a seres de otros mundos.
0: Pablo encabeza un proyecto para impulsar el turismo en zonas consideradas patrimonio y que cuentan con características astronómicas de observación. Así podrían coincidir no solo quienes quieran mirar las estrellas, sino aquellos que buscan algo más allá. En Iquique conviven bien la playa y el desierto, siendo los principales atractivos turísticos. Aunque por ahora buscan centrarse en la difusión del arte rupestre, reconocen que el movimiento ufológico va cobrando fuerza.
4: En este rato estamos más centrados en el astropatrimonio, entendiendo cómo los antiguos nos dan mensajes, ¿no? Cómo logramos descifrar el pasado y cómo podemos mirar también a través de eso el futuro. Pero sí me parece una instancia interesante de poder explorar, porque probablemente no estemos solos en el mundo.

0: Me llama la atención que incluso las autoridades tienen dudas. Sin embargo, quieren que los locatarios reaprendan desde un enfoque científico sobre sus grabados en el suelo o en las rocas, como se conoce a los petroglifos. Nos trasladamos a una comunidad con la que desarrollan este proyecto. Antes de empezar el recorrido, sus representantes me pidieron ser parte de un ritual de agradecimiento a la Madre Tierra.
1: Concédenos el permiso para poder ingresar. Guíanos por buen camino. Ayúdanos a estar presente y recordar nuestros antepasados.
2: Que sea en buena hora para acá, para Alejandro y su equipo RT.
0: Nos dicen que estos grabados ayudaban como guías en las rutas caravaneras incas. Muchos escenifican rituales, también vida cotidiana. Las llamas, los perros, los lagartos son animales recurrentes, pero algunas figuras antropomorfas todavía les generan preguntas.
3: ¿A usted le da a entender algo esto?
2: Para mí, al parecer, es alienígena. O puede ser, como dijo la señora Anita, gentiles.
3: Ajá.
2: Pero sí, yo creo que lo vieron alienígenas antiguamente, yo creo que más seguido. Eso es lo que cuentan.
0: Filomena insiste en esa posibilidad debido a que ella asegura que vio un objeto volador hace 23 años en esa misma zona.
2: Nosotros estábamos en la noche, 9, 10 de la noche más o menos.
3: Ajá.
2: Subiendo de acá a media cuesta, vimos una luz arriba. Para nosotros venía un vehículo.
3: Ajá.
2: Pero en ese tiempo era el camino angostito. Uno había que pararse donde hay más espacio para darle el paso de arriba.
3: Uh-huh.
2: Entonces nosotros paramos y cuando se elevó, se agrandó la luz. Y apagamos la luz nosotros porque obviamente se asustaron los caballeros y apagó la luz al tiro y el motor. Y se fue elevando un poquito y prendió la luz. La luz, digamos, gigante de ese cerro hacia otro cerro.
0: Según Filomena, después de unos 3 minutos, el objeto se elevó rápidamente y desapareció. Nunca más volvió a ver algo similar, pero ha escuchado relatos de sus vecinos sobre avistamientos. Aunque el fenómeno ufológico no es explotado turísticamente en la región, hay grupos que por pasión hacen eco de estas historias y también buscan las propias. Algunas noches al mes se organizan para realizar vigilias en el desierto en completa oscuridad.
4: Esto es lo principal, que claro, tenemos que tener siempre en una vigilia. Ya, más el telescopio, pero adentro tenemos que traer la silla, las carpas, las luces, los láser.
5: Claro.
4: Y las cocinillas, los termos.
0: Claro, porque hay que pasar.
4: Y todo lo traemos ahí, pues.
0: Mucha paciencia.
4: Mucha paciencia. Aquí hay que tener paciencia.
0: Esta era la primera vez que presenciaba una vigilia. Es más, era la primera vez que estaba compartiendo con ufólogos. Lo primero que hicimos fue instalar todos los equipos.
6: Es un monitor para ver las imágenes con la que nosotros empezamos a con la cámara acá, ¿ya? Uh-huh. En vez de estar mirando como un telescopio hacia arriba, como un telescopio, la imagen llega al monitor.
0: Cada una de estas cámaras infrarrojas puede costar miles de dólares. La única mujer del grupo cuenta con un telescopio, que es ayuda de la tecnología para tener mejores imágenes. Nuestro trabajo se vio interrumpido cuando vimos unas luces rojas a la distancia.
3: ¿Ahí? ¿Pero qué son?
4: No sabemos. ¿Ves que vienen de las quebradas?
3: Ahí, mira.
4: Ahí están.
3: Porque además se concentran en un mismo punto, ¿no?
4: En un mismo punto.
5: Sí, y son dos. Uno ya no aparece.
4: Ahí.
0: Debo reconocer que por unos minutos me consumió la duda. Una parte de mí intentaba buscar un sentido lógico, quizá también por temor. A diferencia de ellos, que...

0: Sí. Aquello terminó siendo una antena. Con el paso de las horas, la temperatura siguió bajando, así como sus esperanzas de encontrar algo extraño en el cielo.
1: ¿Cómo ustedes sobrellevan la duda? Porque es cierto que muchas personas, hay quienes quieren creer que algo existe más allá, pero también hay quienes ponen en tela de juicio.
2: Primeramente, para mí hay que tener la mente amplia. Porque esto, este tipo de fenómeno no solamente es contemporáneo, sino que estamos hablando de miles de años atrás, incluso podría ser antes de nuestra creación.
1: ¿Cómo nació esta idea o este gusto, esta pasión por venirse a instalar aquí y ver las estrellas, contemplar el
3: cielo? Bueno, a mí, yo siempre se lo he dicho a los chicos, a mí esto me da paz. Me encuentro con mi yo interior, es algo, el silencio, sin luz. Es un hobby, para mí es un hobby.
1: Los tres coinciden en que han visto ovnis, sentido presencias, pero también han sido desacreditados, incluso al interior de sus familias. Pero estas críticas no solo vienen de sus círculos más cercanos.
4: Armando, ¿y entre ufólogos cómo se llevan?
5: En realidad hay mucho celo.
3: Los egos.
5: Mucho celo, hay mucho ego.
1: O sea, entre ufólogos algunos se llaman mentirosos a otros
5: sí.
1: grupos.
5: Sí, claro. Sí. Sí.
3: ¿Y abiertamente?
5: Abiertamente.
3: O sea, hay que tener carne de cañón, como se dice sí. vulgarmente.
5: Claro. De verdad que...
3: Es feo.
5: Es muy decepcionante, ¿eh? Porque uno en el fondo está buscando respuestas de un mismo fenómeno.
1: Muchos de los ataques y de las críticas provienen de sus colegas en La Serena, una ciudad con mucho encanto que también esperaba por nosotros. La Serena es una ciudad en la región de Coquimbo conocida como la capital de la ufología. ¿Por qué ha ganado toda esta fama? Bueno, nos hemos trasladado hasta este punto para conocer de cerca los relatos y los acontecimientos en la zona que la ubican como uno de los epicentros de este fenómeno. Probablemente aquí no haya una sola persona que no tenga un relato de algún avistamiento. Por eso esta ciudad es la que mayor relación tiene con el CEFA, este organismo gubernamental que explora desde hace décadas el fenómeno OVNI. Además, ahí se ubica el único museo de Chile dedicado a la ufología. Cristian Rifo comenzó desde muy joven a investigar un sinfín de historias. Hoy está a la cabeza de este proyecto.
6: Siempre se dice que nuestro país está dentro de los 10 países a nivel mundial con mayor cantidad de reportes de avistamiento. De hecho, hay zonas del país que son consideradas zonas calientes, zonas donde el registro de avistamiento es muy superior a la media.
1: Desde 1998, La Serena ha sido el punto de encuentro de ufólogos. En el 2002, por decreto de las autoridades locales, se reconoció su importancia en este ámbito.
4: ¿Cómo se hace para tener un museo y cómo se elige lo que se va a poner aquí en un tema tan polémico?
6: Sí, es muy difícil. Nosotros quisiéramos tener un pedazo de una nave extraterrestre, quisiéramos tener el pedazo de una nave, pero lo que tenemos acá es parte de la historia de la investigación ufológica.
1: En este museo encontramos boletines, fotografías inéditas, maquetas para ilustrar los relatos más emblemáticos del país. Y, por supuesto, no podían faltar todos los elementos de la cultura pop que se han heredado de la cinematografía.
6: O sea, yo creo que las personas que vienen acá salen más convencidas de lo que estaban de que el fenómeno es real. Es un fenómeno que tiene una característica muy especial, que es un fenómeno que ha ocurrido en todas partes del mundo, que no hay ningún país del mundo que no tenga un avistamiento ovni.
1: Uno de los casos más mediáticos de Chile ocurrió en 1977. Se cuenta que una unidad del ejército habría visto dos misteriosas luces durante su guardia en la comuna de Putre. Los militares aseguraron que su compañero, el cabo Armando Valdés, desapareció algunos minutos tras dirigirse a una de esas luces.
6: Y aquí es cuando viene lo extraordinario de la historia, porque lo que dicen los conscriptos es que Valdés regresa con su barba crecida, su reloj adelantado en 5 días... y hablando una serie de cosas que no se le entendía muy bien. Y dice...

0: Una frase, que es la frase que da la vuelta al mundo cuando se conoce la historia. Ustedes no saben quiénes somos ni de dónde venimos, pero les aseguro que pronto volveremos.
1: Además de llamar la atención de los ufólogos, el ejército realizó su propia investigación de este caso. Con el tiempo hubo muchas contradicciones, incluso de los protagonistas de esta historia. Los investigadores del fenómeno OVNI concentran mucha de su atención en los testigos, más que en las fotos o videos. El Valle del Elqui, en la región de Coquimbo, es uno de los lugares más turísticos por su belleza natural. Pero su fama también está relacionada con los relatos que salen de ahí. A unas 2 horas de La Serena se encuentra la comuna de Paihuano, donde los pobladores cuentan haber visto cómo se estrelló una supuesta nave espacial en 1998 en este cerro, en el Cerro de las Moyacas. Un hecho que llamó la atención del gobierno chileno, pero también de la comunidad internacional. Mucho gusto.
2: Hola, ¿cómo está?
1: ¿Qué tal? Lucinda Rojas tiene 77 años. Es una de las habitantes de esta zona que dice haber presenciado los hechos.
2: Y lo miro, era un platillo muy grande, muy grande. Y retumbaba y a rato hacía y daba vueltas luces de colores, muchas. Y ya cuando llegó casi al centro Paihuano, pegó la bola. Se fue con un retumbo muy grande. Y dije, ¿qué habrá pasado? Y cae al Cerro de la Moyaca.
1: ¿Qué es este cerro que está?
2: Que es el Cerro de la Moyaca.
1: Ajá.
2: Y se partió en miles de pedacitos.
1: Ajá.
2: Y todo como un color plomo, como plata o como espejo, porque el reflejo llegaba a los ojos así a doler.
1: Hay quienes, como Lucinda, aseguran que primero se avisó a los carabineros y que posteriormente, según dicen, la NASA quedó a cargo de este operativo para recoger todos los restos en completo hermetismo.
3: ¿Las autoridades les dijeron que había sido un platillo volador? ¿O qué fue lo que les dijeron las autoridades?
2: Al final decían que era el puro platillo volador nomás, que cayó ahí. Porque tuvimos una reunión con el alcalde. Nadie podía subir al cerro, nadie. Ya hasta el otro día subieron personas, pero ya había desaparecido todo. Uh-huh. No había nada, ni una cosa.
1: El relato de la señora no tiene mucha lógica, pero es justo lo que pasa en este tipo de historias. El caso recibió el nombre del Roswell chileno en relación con una historia muy similar de 1947 en Estados Unidos. Recientemente las autoridades instalaron este mirador que da justo al punto donde presuntamente vieron restos de un objeto volador. Además instalaron esta estatua, la estatua del extraterrestre caído, que según se lee aquí, representa esta conexión de la comuna de Paihuano con el cosmos, pero también con sus raíces ancestrales. Durante varios minutos vimos gente que llegaba para tomarse fotos e intentar ver algo de eso que tanto narra.
4: Uno de los lugares más bendecidos que tiene Chile es La Serena, esta parte, porque es lo que está más pegado al cielo, donde se ven muchos fenómenos.
5: No conocía de este suceso, pero sí conozco de otros de España, así que el tema me interesa.
6: No puede ser todo malo, porque vamos a creer que los extraterrestres vienen a acabar con los de la Tierra y los del planeta. Podemos intercambiar de cultura y podemos conocer y podemos avanzar.
1: Más de 25 años han pasado, pero ahí el relato está vivo. Las autoridades y la prensa jugaron un papel central para que esto sucediera. Nuestro equipo tuvo acceso a los archivos de uno de los diarios locales que consignó esta noticia.
7: Según versiones de varios testigos consultados por Diario El Día, el objeto volador se dirigía en dirección de oeste a este, cuando repentinamente cayó y se partió en dos sobre la cumbre del Cerro Las Moyacas.
1: La señora Lucinda nos contaba que se partió en miles de pedacitos, pero en estos casos las contradicciones en los relatos son frecuentes. Me llamó la atención que la nota fue publicada el 9 de octubre de 1998,

0: dos días después de los acontecimientos. Óscar ya trabajaba en el periódico, así que fue testigo de cómo llegó esta noticia a su redacción.
1: Fue mucha la gente que llegó acá al diario a informar, a decir, en Paihuano ha pasado esto, ayer ocurrió esto, y entonces empezaron a venir a informar. Entonces eso a nosotros nos convoca a que demos cobertura, como hacían los medios de comunicación escritos en esa época, y le damos el espacio que le dimos dos días después, por esa situación que llegó la información después.
2: Tarde.
0: La prensa en ese momento no cuestionó la veracidad de la información, solo la compartió. Todas las preguntas sin respuesta también fueron capitalizadas por las autoridades.
1: El alcalde de Paihuano, él estuvo presente, concedió entrevistas a los medios de comunicación, él lo aprovechó como una plataforma para mostrarse en esa época, en términos más políticos, diría yo. Pero con el paso de los años, el mismo Paihuano le han sacado un provecho turístico.
0: En los alrededores del Valle del Elqui comienzan a escucharse nuevos mitos que llaman la atención de los turistas. Nos detuvimos en medio de la carretera, un sitio que destacaba por su calma y también por su silencio.
3: Mucho gusto.
4: Igualmente.
0: ¿Dónde estamos?
4: Hoy nos encontramos en la quebrada de Paihuano.
0: ¿Por qué me has citado en este lugar?
4: Bueno, te trajimos acá para que puedas conocer uno de los misterios que tiene el Valle del Elqui. Acá pasa un fenómeno muy inusual, que es que el vehículo está detenido y empieza a retroceder.
0: No te creo.
4: Teniéndolo en neutro.
0: ¿En serio?
4: Sí.
0: ¿Pero no es una pendiente?
4: No, no es una pendiente. De hecho, el camino va a inclinación hacia atrás.
0: Ya entrados en la conversación, no quisimos quedarnos con la duda.
4: Sí.
0: Apagó el coche.
4: Apaga el coche.
0: Sacó el freno de mano.
4: Neutro, ¿cierto?
0: Sí, neutro. Y lo suelto.
4: Y suelta el freno.
0: A ver, vamos a ver qué pasa.
4: Y ahí va a ver.
0: ¡Wow! ¡Wow, wow, wow!
4: Sí, todo. Ahí empezamos a ver cómo va retrocediendo.
0: Es cierto. Y ya, aquí se detiene.
4: Qué extraño. Llegábamos hasta el poste la otra vez.
0: Se dice que el Valle del Elqui es uno de los puntos con mayor magnetismo a nivel mundial, sin que haya una teoría científica que lo respalde. Daniela nos explica que eso podría ser un factor para este fenómeno. ¿Y cómo fue que conocieron de esta situación aquí?
4: Por lugareños, gente de la misma localidad de la quebrada de Paihuano, y después nuestro alcalde Hernán Ahumada, él hace un video y luego ese video ya se empieza a masificar a nivel nacional.
0: En la zona hay tours para visitar muchos de los observatorios astronómicos que se ubican en la región de Coquimbo y el Valle del Elqui. Entre los visitantes hay quienes quieren ver las estrellas, pero también los amantes de la ufología.
5: Siempre están pendientes de ver objetos en el cielo y creen que y quieren ver ellos también objetos. De hecho, yo creo que no tienen miedo porque vienen a eso también.
0: Después de conocer los distintos aspectos de este fenómeno, las dudas no desaparecieron. Pero ahora soy más consciente de las actitudes de diferentes personas hacia este problema y de sus motivaciones. Más allá de las disputas por quién posee la verdad, vi las posturas que conviven, unos que buscan acercarse a lo desconocido, otros escépticos, y claro, los que simplemente tratan de hacer negocio con el turismo. Sin embargo, quedan sin respuesta esas preguntas que en algún momento nos hacemos bajo el cielo estelar de Chile.

Me he dedicado toda la vida a la fotografía. En una de mis caminatas perdí casi toda la vista. A los 20 años tuve diabetes, que me causó una hemorragia en el ojo. Fue una combinación de factores, cambios repentinos de presión, tanto atmosférica como arterial. Así que sufrí hemorragias internas tanto en el ojo izquierdo como en el derecho.

0: Nací en noviembre de 1995. Fui concebido en medio del miedo, el dolor y la desesperación. Soy un compromiso.
1: El acuerdo de Dayton fue algo muy esperado y necesario para todos nosotros. Solo queríamos que terminaran los combates y ya está.
0: Frené las matanzas. Estoy vivo.
2: Recuerdo aquellos momentos en los que creía que había muerto, pero seguía vivo. Hubo casos así.
0: Soy imperfecto. Soy frágil. Pero mientras siga en pie, no habrá guerra.
2: Soy serbio.
1: Soy croata.
2: Soy bosnio. Y gracias a Dios, podemos hablar de cosas buenas.
0: Por ahora soy una cicatriz, pero quizá algún día me convierta en un recuerdo. Soy el acuerdo de Dayton.

0: Lo que empezó como una agresión unilateral de Estados Unidos instigada por Israel contra Irán pasó a ser una guerra abierta y ahora Trump dice que se trata solo de una escaramuza, ¿no? Pues vaya con la escaramuza. Lo que le está costando a su país y a todo el mundo, al que tiene en vilo, ¿no? El memorando de entendimiento quedó sepultado casi desde que nació porque las interpretaciones entre ambas partes eran divergentes. Y Trump afirmó días después de rubricarlo que estaba roto, que ya no quería negociar. Ahora la administración republicana dice que Teherán clama, que está rogando cada día por negociar, pero que no se dan las condiciones.
1: Los están golpeando con tanta dureza y quieren llegar a un acuerdo, pero yo digo que no están listos para llegar a un acuerdo.
0: Bueno, no está listo porque Trump quiere imponer solo sus condiciones, pero si somos serios y hablamos de negociaciones y condiciones de igual a igual, me pregunto, ¿cómo se van a dar esas condiciones propicias si quien tienes delante, o sea, Donald Trump, Estados Unidos, tira por tierra todo lo pactado? ¿Cómo sentarse a negociar con aquel país que te lleva bombardeando 13 noches seguidas de momento y que amenaza con destruir tu infraestructura civil? Bienvenidos al Zoom. Trump sigue enrollado en esa especie de ovillo que está llenado de nudos, ¿verdad?, que cuesta desatar, pero se suman otros nudos nuevos por decisiones que son improvisadas y desesperadas, que nadie entiende, como por ejemplo la de firmar un acuerdo ahora nuclear con Arabia Saudí, llegará en el futuro, de momento lo han anunciado, que ha hecho saltar las alarmas en ciertos sectores políticos de su gran aliado que es Israel y también en otros países vecinos. ¿Con qué intención lo ha hecho? Vamos a intentar tomar temperatura en la región que está ardiendo, de la misma forma que lo hacen los buques saudíes atacados por los hutíes en ese conflicto abierto de Riyad en Bab el Mandeb. Empezamos.
1: Estoy considerando un ataque masivo, más grande que nunca antes. Estoy cerca de tomar una decisión. Estamos totalmente listos para hacerlo.
0: No le han bastado a Trump las 13 noches consecutivas de ataques que lleva de momento y de bombardeos contra Irán, sino que ahora sube la apuesta, la redobla. Destruiremos un puente, una central eléctrica cerca de la capital de Teherán por cada barco de la República Islámica que ataque en Hormuz. Así que más vale que se sienten a negociar, o los vamos a aniquilar. Ese es el mensaje. Pero claro que Trump no quiere negociaciones. Quiere una capitulación de Irán, que es distinto. Quiere sus condiciones y una rendición de un país que hoy por hoy le está ganando la partida a todas luces, ¿no? Ahora mismo lo que tenemos delante es una especie de reactivación, si se puede decir así, de un conflicto que la verdad nunca había terminado. Podría estar latente unos días, ¿no? Y esta ola de ataques lo único que hace es alejar cada día que pasa más y más

0: las esperanzas, que son pequeñas, de que se llegue a una solución, porque Teherán sabe que nada de lo que firme Trump tiene garantías. Que el presidente no cumple con lo pactado y con lo firmado, algo que el republicano, por su parte, dice y acusa de lo mismo a los iraníes, que dice que cambian de parecer cada día, hipocresías de la vida, ¿no? Así que este laberinto sigue sin esbozarnos un camino de salida en el que las posturas están enrocadas, en el que la violencia es la pauta a seguir.
1: La ecuación de esta guerra es clara, o todos o ninguno. En una región donde nosotros no vendemos petróleo, nadie venderá petróleo. Si nuestra seguridad no está garantizada, ninguna infraestructura estará a salvo. Y la seguridad del estrecho está en la ausencia de fuerzas estadounidenses.
0: Bueno, estas palabras del presidente del Parlamento de Irán son una declaración de intenciones, dejan clara la postura iraní, que sigue afirmando que Hormuz no volverá a ser como antes. Y esto debe quedar claro. Y se lo repito, como lo dije en programas anteriores sobre este tema, porque es importante entenderlo. Repito y reitero, la situación del estrecho no volverá a ser la misma antes de la guerra. Y que si Trump desea arrasar e ir por las bravas, como se suele decir, que se preparen los países aliados, porque sus infraestructuras críticas, los almacenes de datos, las plantas de combustible y tantos otros elementos vitales van a quedar destruidos, hechos polvo, ¿no? Y la situación de Hormuz sigue trayendo de cabeza los precios del crudo. El Brent se sitúa en estos días en torno a los $100 y mientras los ciudadanos siguen pagando, Trump dice en Georgia que esto va a pasar pronto. El mandatario actúa como presidente, despidiendo con honores a 4 fallecidos en Oriente Medio, en su país, y también como un motor de impulso de cara a las elecciones de medio término, hablando de sus logros, minimizando las pérdidas para impulsar al Partido Republicano. Pero ¿quién le puede creer esas palabras? De momento no muchos, porque las encuestas no le dan unos datos demasiado favorables. Pero la preocupación no solo es en Estados Unidos, sino a nivel global por esa crisis energética generada en el paso de Hormuz, al que se suma también otro punto en discordia, el que tengo a mi espalda. Un segundo cuello de botella que ha terminado de generar esta situación que se puede denominar la cuadratura del círculo de esta crisis. Y me refiero al estrecho de Bab el Mandeb. Porque este lunes, en esta semana, los hutíes anunciaban el cierre a embarcaciones saudíes en esta vía comercial estratégica como represalia, como contestación de ojo por ojo para contestar sobre todo el cerco, el asedio de Riad y los recientes bombardeos al aeropuerto de Sanaa. Así que en estos días, dos petroleros de Arabia Saudí han sido alcanzados por misiles de las fuerzas hutíes de Yemen y muchos otros han dado la vuelta, ¿no? Desde las fuerzas de Yemen han sido muy claros en señalar, como están viendo, que esto se trata de seguir aplicando esa práctica del asedio por asedio, como han dicho de manera oficial, ¿no?, por las redes sociales. Y por acciones como esta, pues Donald Trump ha dicho que tendrán represalias. Esas acciones hutíes van a recaer sobre Teherán, porque lo califican de ser un grupo proxy de Irán, ¿no? Y por si la atmósfera no tuviera suficiente tensión, más leña al fuego. Llega el anuncio de que Estados Unidos y Arabia Saudí habrían llegado a ese acuerdo sobre energía nuclear civil, sentando las bases jurídicas de una alianza de varias décadas, pero es un caramelo envenenado.
2: El acuerdo nuclear civil entre el Departamento de Energía de Estados Unidos y Arabia Saudí será aprobado, pero está totalmente supeditado a que Arabia Saudí se sume a los muy respetados y exitosos acuerdos de Abraham.
0: Respetados y exitosos, pero es que aquí está el lío. Aquí está la trampa. Claro, amigos, porque Estados Unidos pone ese condicionante. Pone esa premisa que abre la caja de Pandora, la que tengo a mi espalda, como están viendo, sobre las relaciones entre Riad y Tel Aviv. Porque si Arabia Saudí cede, deberá reconocer como socio a Israel. Y ojo, cuidado con esto, con todo lo que conlleva, después de todo lo que ha sucedido en estos años. Y por otro lado, esa premisa de Trump también genera una división en la clase política israelí, donde ven este acuerdo y esa condición de los pactos de Abraham para que puedan tener un desarrollo nuclear desde varias posturas opuestas.
3: La adhesión de Arabia Saudí a los acuerdos de Abraham sería un histórico salto hacia adelante para la paz en Oriente Medio.
4: El acuerdo nuclear que se está gestando con Arabia Saudí a espaldas de Israel es un grave fracaso estratégico que pone en peligro nuestra seguridad. El enriquecimiento de material nuclear en suelo saudí podría conducir a una carrera armamentística nuclear regional y a una pérdida de control sumamente peligrosa.
0: Yo creo que todos nuestros espectadores saben lo importante que son las redes sociales. Nosotros también estamos muy activos en ellas. Tenemos nuestro canal de Telegram, donde nos pueden seguir todos los posts que ponemos, todos nuestros comentarios, nos pueden dejar sus opiniones, también dejar sus votos en las encuestas que les planteamos, sus críticas también, estamos muy, muy abiertos. Si lo que quieren seguirnos, por ejemplo, porque les es más cómodo en la plataforma de X, lo tienen muy fácil, este código QR, aquí lo tienen, o me siguen a mí o al programa. Y, bueno, el código QR definitivo, en el que pueden ver todos los episodios, tanto de del Zoom como del Zoom Plus, aquí en este código QR que ven en pantalla, RT en español, se introducen esa sección de programas y ahí estamos. Así que nada, estamos para servirles todos los programas a su disposición. Ahora sí, vamos directos al análisis, que hay mucho de lo que hablar, mucho de lo que tenemos que debatir. Venga conmigo, ven. La situación es, la verdad, bastante caótica con todo lo que está sucediendo en Oriente Medio y la verdad que hoy no he dudado, no tenía ninguna duda en hablar con dos personas que están siguiendo muy de cerca todo lo que sucede y que lo conocen de primera mano. Tengo el placer de poder hablar con Agustín Berea, profesor en Seguridad y Medio Oriente, y con Fernando Esteche, director de la plataforma PIA Global de Análisis Geopolítico. Agustín, Fernando, muchísimas gracias por estar conmigo en el Zoom. Fernando, yo creo que este conflicto, esta guerra nunca se había terminado. El memorando, como hemos dicho antes, yo creo que desde que nació ya estaba condenado a la muerte, si se puede decir así, pero la reactivación de estos ataques, estas 13 noches que se están sucediendo, la violencia, los ataques de Estados Unidos, las respuestas de pleno derecho de Irán, yo creo que lo que hacen es alejar, decía yo, esas esperanzas de que pueda haber una solución a un corto plazo. Esto parece que va para largo. Fernando.
5: Sí, como bien decís vos y como venimos advirtiendo en los distintos programas, me parece que incluso con el sentimiento que se manifestó en las exequias del líder Jamenei recientes y que fueron además el momento del reinicio, de la ruptura del memorándum, hay una voluntad y una vocación de no solo del gobierno islámico, de la República Islámica de Irán, sino del pueblo, que no era una minoría, no eran cientos de miles de millones de personas que acudieron con una voluntad unánime que fue manifiesta de repudio a unos acuerdos que iban a ser violados, lo estaban advirtiendo antes de que sucediera, y de vocación de construir un acuerdo que garantice la posibilidad de la paz. En términos de la política, en tanto esté la política militar estadounidense en manos de un megalómano que ha perdido brújula, como bien vos decías, parece que estuviera tirándose tiros en los pies a sí mismo, porque va abriendo distintos frentes, va creando situaciones sin que aparentemente haya, por lo menos no puedo visibilizar, una estrategia correcta de reconformación de una arquitectura securitaria en la región. Uh-huh. Todo lo contrario, lo que está haciendo es caotizar, y en el marco de esa caotización me parece que es muy difícil pensar la posibilidad no solamente de la pacificación, sino la posibilidad de un sosiego. Es que, fíjate que esto va a escala creciente.
0: A mí me llama bastante la atención porque, y es paradójico, no me sorprende porque es la retórica, Agustín, de Donald Trump, pero dice, por un lado, están deseando negociar con nosotros, cada día lo suplican, pero por otro lado no están preparados para negociar y para el pacto. Será quizá más adelante. ¿Más adelante cuándo? Es decir, cuando se den las condiciones que quiere Donald Trump, porque Irán tiene una posición férrea y fija, y se sabe, con el estrecho de Hormuz y sobre todo con las garantías de seguridad de que no vuelva a ser agredido, y por eso juega la baza, esa es la herramienta, ese es el arma, hay que decirlo así, que tiene Irán. Y esto no hay un retroceso. Y a mí lo que me parece es que Trump, que con esas decisiones improvisadas que decíamos a la desesperada en programas anteriores, lo que está haciendo es generar una especie de caos. Esto parece que la región de Oriente Medio va a quedar prendida de fuego y arrasada, es como lo del caballo de Atila, que por donde pisa no crece la hierba, ¿no, Agustín?
6: Sí, y como nos podemos dar cuenta, el sistema internacional está en un proceso de reacomodo. Los centros de poder político y económico ciertamente están cambiando, digamos, los pesos relativos. Es importante pensar que siempre el poder nunca es absoluto, siempre es relativo al poder que tienen los demás. Entonces, conforme va habiendo más poder en el Pacífico, a lo mejor deja ver un poco de poder en el Atlántico y demás. Y creo que una cosa importante aquí mencionar también sobre el punto anterior que comentabas con Fernando es que al final del día el memorando de entendimiento no era un acuerdo de paz, era unas reglas para seguir negociando, y lo que vemos es que siguen negociando, y el problema es que ni Trump ni los iraníes se han decidido exactamente cuál va a ser la línea de negociación. Los iraníes claramente están demostrando que los moderados, porque hay dos campos, el campo moderado que dice nos portamos bien y nos va mejor. Se portaron bien en 2015, se portaron bien en 2017 y nunca les fue mejor. Entonces ahora está ganando el campo mucho más de línea dura porque dicen pues sí, cuando combatimos es cuando nos va mejor. Entonces si vamos a seguir negociando, pues hay que seguir combatiendo, porque la historia nos demuestra que es como a uno le puede ir mejor con Trump. Y Trump, por su lado, no se decide, y lo vemos ahora con el acuerdo con Pakistán, si quiere tomar una línea conciliadora de control con Arabia Saudí, no sabe si quiere tomar una línea conciliadora o una línea como más dura, porque de nuevo tiene el mismo problema que estoy negociando. Cuando soy conciliador me va mal y cuando intento ser de línea dura me va mal. Entonces Trump está en una situación de pierde-pierde.
0: A mí me parece que es una situación sin salida, un laberinto como tenemos aquí en el mismo estudio. Donald Trump ahora mismo yo creo que está bastante perdido y desorientado, pero has hablado y has tocado dos puntos que me parecen imprescindibles. Hay unos movimientos tectónicos a nivel global, eso está clarísimo, pero a nivel de Oriente Medio yo creo que hay una reordenación, Fernando, de todo esto. Y si nos damos cuenta, últimamente Estados Unidos está, no sé si tirando flores, pero sí mirando mucho a Arabia Saudí. Lo tenemos ahora con esa especie de principio de acuerdo, o el anuncio de ese acuerdo para el desarrollo de un programa nuclear, que sería en el futuro, porque tiene que pasar por el Congreso. Vamos a ver qué es lo que hay. Pero esa, decía yo, ese acuerdo tiene una cláusula envenenada, y es que tienen que entrar por los pactos, por los acuerdos de Abraham. Y ojo, cuidado con esto, porque eso sitúa a Arabia Saudí en el punto de mira, y eso mete un giro, un temblor tectónico a la política y a la geopolítica de Oriente Medio, Fernando.
5: Sí, esto es lo que decía recién el colega respecto de la política de Trump, que es perder-perder, porque lo que está planteando en Arabia, en la intención de seducir a Arabia y de sustraerla de la configuración de una nueva arquitectura securitaria donde Washington ya no esté, y donde Israel esté subordinado a la nueva arquitectura securitaria que ya no hegemonice. Entonces la intención de Trump es seducir a Arabia, y la seduce con dos o tres cuestiones que complican su propia alianza con Israel, su propia simbiosis de construcción de geopolítica en la región con Israel, y en la que es muy difícil de cumplir. Lo que está planteando en el acuerdo 123 que terminaron de hacer de cooperación nuclear civil, que es algo que Israel ya desde el 2011, con transferencia de tecnología suramericana, ya tiene en la empresa Invania, entre Invan y Invap y Tacnia, ya viene construyendo. Es decir, no es que tiene incapacidad en eso. Le da el postrecito, la frutillita, decirle: podemos hacer desarrollo nuclear sin el control de la Organización Internacional de Energía Atómica. Recordemos que el acuerdo nuclear terminó temporalmente, no hubo renovación de acuerdo nuclear, esto terminó hace unos cuantos meses. Y lo otro es la transferencia de los F-35, la promesa de los 48, 50 F-35, que violaría la ventaja militar cualitativa, lo que se llama QME, por sus iniciales en inglés, de Israel, que por ley estadounidense desde 1973, y yo creo que Estados Unidos no está en condiciones de modificarlo, Trump estaría de alguna manera violando la propia institucionalidad y la propia ingeniería que construyó, por lo cual en Israel, más allá de las declaraciones aparentemente solícitas de Netanyahu, los acuerdos de Abraham, que vos los presentabas, ahí alguien hablaba como que eran exitosos, los acuerdos de Abraham no existen, no solo no son exitosos, sino no existen. Y Arabia, y con esto termino, y Arabia, incluirla en el acuerdo de Abraham significa que rompa los acuerdos con Pakistán, con quien tiene un acuerdo de cooperación de defensa estratégica hasta el 2030, que está siendo efectivo, a diferencia de con Estados Unidos, y que rompa los acuerdos con Turquía. Esto es claro, romper la propia estructura securitaria donde él es el protagonista.
0: Claro, es que aquí entra, decía yo, en estos movimientos tectónicos. Desde mi punto de vista, este acuerdo nuclear o estos cantos de sirena de Estados Unidos hacia Arabia Saudí, yo creo que son un intento, no sé, Agustín, cómo lo ves, de atraerle hacia esa alianza, ¿no?, de Emiratos Árabes Unidos, de Chipre, de Grecia, de Israel, ¿no? Y esto rompería un poco esta, digamos, confrontación de las dos medias lunas que existe y de que hemos hablado aquí en otro programa, ¿no?, que también Fernando nos lo había planteado. Y cuidado con esto, porque es que eso es un nuevo orden para Oriente Medio, como estamos diciendo, Agustín.
6: Y para dar un poco de contexto, o sea, ciertamente hay como esta idea de la administración Trump, y desde su primer término, de apostarle a este contrapeso que podría ser Arabia Saudí. Pero quiero también que hagamos un poco de memoria en que en el primer periodo de Trump justamente se intentó hacer eso, y Trump le apostó 100% a darle todo el financiamiento y apoyo diplomático a Arabia Saudí para que hiciera una alianza y confrontara a los hutis. Eso fue en 2016 y fue un fracaso absoluto. Entonces hoy vemos 8 años después, no, 10 años después, que están intentando hacer, repetir la fórmula de ver si con Arabia Saudí puedes lograr un tipo de contrapeso al creciente poder de Irán, y se ve un poco complicado porque las condiciones no han cambiado y ahora Estados Unidos está viendo si le puede endulzar más el oído. Pero creo que todos en la región saben perfectamente que lo que te prometan no te lo van a cumplir.
0: Agustín, perdona que malmeta, como se suele decir. Sí, está todo claro. Bueno, desarrollo civil, nuclear, etcétera, etcétera. ¿A alguien no se le ha pasado por la cabeza que Arabia Saudí, si no hay unas inspecciones, como hemos dicho, del Organismo Internacional de la Energía Atómica, no pueda enriquecer uranio, que no pueda tener su propio arma nuclear y que esto sirva de disuasión? Y lo digo como diciendo, oye, Estados Unidos ya no nos sirve de paraguas, vamos a tener nuestro propio arma de disuasión, porque es que aquí estamos, iba a decir una expresión, pero con la espalda al descubierto, en este caso, ¿no, Agustín?
6: Sí, y para eso estaba realmente la alianza con Pakistán. Ahora, básicamente, yo lo veo, es un tema también un poquito comercial, donde Pakistán al final del día es el aliado de China, y lo que estás demostrando con Estados Unidos, es Arabia Saudí demuestra con la alianza con Pakistán, es que está gravitando hacia China. Y para Estados Unidos esto sería un problema muy grande por temas que ya hemos discutido sobre el petrodólar y demás. Pero en el futuro, piensas que si Arabia Saudí genera energía nuclear, va a ser con apoyo técnico chino a través de Pakistán. Entonces creo que el pánico aquí, más allá del pleito con Irán o con Israel y con los cálculos, digamos, de fuerza militar, es esa gravitación de la región hacia China a través de Pakistán.
0: Sin duda alguna es algo que Estados Unidos no quiere, ¿no? Es lo que está queriendo, expulsarlo del hemisferio occidental, expulsarlo de Oriente Medio, todo lo que pueda, ¿no? Alargarlo, ¿no? Incluso esas acusaciones de injerencia en las elecciones. Donald Trump ya tiene la agenda entre ceja y ceja a China. Has tocado el tema energético y el tema del crudo y el tema de los hutíes, ¿no? No podemos dejar pasar por alto, porque también tiene protagonista Arabia Saudí. Fernando, yo decía, qué poca broma con los hutíes, ¿no? Que cuando dicen algo lo cumplen a rajatabla. Y de momento estamos viendo que hay barcos impactados, hay otros que se dan la vuelta porque saben que la situación es así. Se ha dicho asedio por asedio, ojo por ojo. Estamos a este tipo de expresiones que estamos viendo como la ley del talión, ¿no? Pero lo que vemos es que este segundo cuello de botella lo que hace es asfixiar y llevarnos a una situación aún más crítica a nivel energético. El Brent a $100 prácticamente durante estos días, Europa que está tiritando, la señora Callas ahí diciendo bueno, que esto no se puede tolerar, etcétera, etcétera. Está todo el mundo temblando y tiritando por esta situación, Fernando.
5: Sí, ahí hay dos distintas cosas. Una es, hay un gran negocio, el Brent está aumentando, hay un gran negocio de los petroleros que pueden vender petróleo. Eso por un lado. Hay internamente en Estados Unidos un problema que son las destiladoras no cambian el precio, no han bajado, van a subir el precio, eso impacta directamente sobre la elección. Y Trump está en esta trampa que decía el colega Agustín recién, que es esta trampa de, en realidad él está peleando una guerra con China, entonces pretende sobredeterminar el desarrollo o tanto la infraestructura militar como el desarrollo nuclear de Arabia, que yo ya te decía. Arabia ya tiene desarrollo nuclear, Arabia tiene acuerdos de desarrollo de infraestructura militar, por ejemplo, con Turquía, de la construcción de los helicópteros, con Rusia, eventualmente con China. Lo que está intentando Trump, no, ni siquiera el Estado Profundo norteamericano, lo que está intentando Trump es seducir con la posibilidad de la sobredeterminación, es decir, volver a probar, decirle, yo te vendo los F-35, yo te doy el desarrollo nuclear, y eso lo que produce además es no cautivar a Arabia Saudita, sino abrir abrir la posibilidad de que Arabia tenga más ofertas de esto. Entonces es como un ouroboros, es una víbora que se muerde la cola, y es un gran sinsentido. Y después la crisis energética y lo que planteas con el eje de la resistencia como estrategia militar en una guerra simétrica, Irán lo había advertido, Yemen lo había advertido, Arabia, por su propia situación de política exterior, produce la agresión que produce contra el avión que volvía de Irán a la capital yemení. Yo la verdad que creo que la reacción de hutíes o de Yemen en Bab al-Mandeb respecto específicamente de los buques saudíes, pero en general de la posibilidad del cierre de Bab al-Mandeb, tiene más que ver con la guerra general, con la guerra asimétrica general, que con un problema con Arabia Saudita. A tanto a Yemen como a Irán les es mucho más conveniente el estado de cosas tal cual está planteado la nueva arquitectura securitaria de la media luna que va de Turquía, que está en la OTAN, a Pakistán, incluyendo Arabia y Qatar, que es la posibilidad de Israel y Estados Unidos caotizando toda la
0: Y
5: región.
0: después en apenas un minuto, Agustín, para...

0: Para terminar, lo que sí que tenemos es este Trump desconcertado, que por un lado vemos que recibe a esos fallecidos, a esos soldados. Nos hemos dado cuatro, no sabemos cuál es la realidad de las cifras, porque se oculta bastante todo esto en Estados Unidos, porque sabemos que duele mucho e impacta y mucho. Y por otro lado, impulsando al Partido Republicano en mítines, diciendo que todo está bien cuando no es la realidad. Noviembre no queda tan lejos, pero es esa dicotomía en la que se encuentra ahora mismo Donald Trump, al que le están golpeando por todas las partes, aunque él tenga ese discurso de optimismo. 45 segundos, Agustín.
1: Eso es seguro. Trump va a tener que tomar una decisión dolorosa, va a tener que aceptar que perdió en algo, ya sea en la parte política o económica, y aquí realmente la gran pregunta es cuál le va a encontrar más fácil de aceptar como pérdida. Y es lo que veremos, pero alguno va a tener que perder.
0: Veremos.
1: En un lado. Uh-huh.
0: Veremos si asume realmente, si tiene esa conciencia de esa derrota. Y veremos lo que dictan las urnas y qué es lo que hace el Partido Republicano. De momento lo que tenemos es un caos descontrolado en Oriente Medio y generado precisamente por quien dice que lo quiere poner en orden. Yo no me lo creo del todo. Agustín, Fernando, muchas gracias por haber estado conmigo. Un abrazo muy fuerte, chicos. Chao.
1: Un gusto.
2: Empezamos.
0: Bueno, termino el programa de hoy con una sensación muy particular que vengo barruntando, pensando, presintiendo, ¿no? Desde hace tiempo, desde que se inició la agresión unilateral, ¿no? De Estados Unidos contra Irán, y es que se están produciendo esos temblores que hemos dicho, esos movimientos tectónicos a nivel geopolítico en Oriente Medio, una reordenación acelerada, podríamos bautizarlo así, también sería un buen nombre de un programa, ¿no? Esa reordenación acelerada y quizá provocada por aquel que quiere que impere el caos, que exista desconcierto, incluso llevándose por delante a los que considera aliados. ¿Para qué? Para salir ganando. Poco le importan los demás. El acuerdo con Arabia Saudí marcaría un antes y un después en la disposición de esas dos medias lunas, como hemos visto a nivel regional, de las que hemos hablado, ¿no? Y esos alineamientos pueden generar ese terremoto, ese sismo a nivel regional. Hace tiempo que planteaba si Estados Unidos no estaría queriendo quemar todo en esa parte del mundo, dejarlo empantanado para replegarse en el hemisferio y empezar esos proyectos a largo plazo con China. Parece que sí. La cuestión es que el mundo arde en conflicto. Y con los exabruptos de Trump, quien no parece tener esa hoja de ruta clara, solo vemos improvisación, visceralidad y fuerza. Pero todo esto no le indica dónde está la salida de ese laberinto que siempre les mostramos, en el que está muy perdido. ¿Es esa una estrategia? ¿Va a tener sus frutos? Vamos a ver qué es lo que sucede. Pero de momento solo está llevando al mundo a un caos que no entiende nadie. Quizá solo él. Veremos qué sucede. Nosotros nos marchamos. Ya saben dónde estoy. Escríbanme. Chao.

0: Encuentro en Pyatigorsk, una ciudad del Cáucaso Norte ruso. A finales del siglo XVIII se convirtió en el primer resort de Rusia gracias a sus manantiales de agua con sulfuro de hidrógeno.
1: Estoy buscando un lugar conocido como Los Baños Desvergonzados. Este curioso nombre se lo ganó en el siglo XIX cuando hombres y mujeres se metían al mismo tiempo al agua.
2: Eric, aquí tiene agua del manantial número 19. Esta es agua mineral carbonatada. Cuando se abrieron los primeros balnearios, había gente que llegaba a beber entre 60 y 80 tazas al día.
3: Buenos días. Le damos la bienvenida a nuestro centro. Esta es nuestra lista de tratamientos. Por favor, échele un vistazo.
4: ¿Terapia galvánica?
3: Sí, en ella se aplica una corriente eléctrica continua a través de su cuerpo.
4: ¿A menos 130 grados?
3: Sí, es bastante frío, pero pasará solo 3 minutos en una neblina de nitrógeno.
4: ¿Hidrocolonoterapia?
3: Es un lavado intestinal muy profundo.
4: ¿Y todos los que se sometieron a este tratamiento quedaron vivos?
5: Fiji solía ser uno de los puestos de avanzada más remotos del Imperio Británico, pero cuando Gran Bretaña finalmente se retiró de las islas en 1970, dejó una bomba de tiempo de tensiones raciales.
6: Mi abuelo odiaba a los británicos porque habíamos creado esta situación horrible. Mi madre aprendió de él y yo aprendí de él. A mí tampoco me gustaban los británicos.
7: Volvamos al pasado para entender qué era la corrupción. Cómo miles de hectáreas de las mejores tierras de Fiji se compraron a cambio de mosquetes, espejos y pipas. Cómo se vendieron las tierras de la gente de Suba.
8: Esto significó la llegada de alrededor de 3 o 4 mil europeos a Fiji, un lugar que hasta entonces apenas tenía entre 30 y 40 habitantes de origen europeo.
7: Ha transformado radicalmente nuestra forma de vivir y de pensar al colonizar nuestras mentes.
5: Que entregue los instrumentos constitucionales de independencia de Fiji al primer ministro.
6: Después de la independencia decidí seguir siendo fijiana. Podría haber adquirido la ciudadanía estadounidense, pero no lo hice. Podría haber permanecido como súbdita británica, pero no lo hice. Estoy orgullosa de ser fijiana. Soy fijiana.
9: La OTAN se prepara para cambiar las reglas del juego. Por primera vez desde la Guerra Fría, la Alianza debate el derecho a emprender acciones preventivas, es decir, atacar a Rusia sin esperar un motivo y sin declaración de guerra.
2: Se están dando pasos concretos para preparar el terreno para la próxima guerra.
9: La participación de la OTAN en el conflicto ucraniano se enmarca en una guerra híbrida. La alianza interviene en la guerra contra Rusia, bajo la fachada de sus propios instructores. Son precisamente los países de la OTAN los que alimentan a los nazis ucranianos a destruir todo lo relacionado con Rusia.
2: Prácticamente se está produciendo un genocidio de todo lo ruso que hay en Ucrania.
10: Hablando del holocausto de la población rusoparlante, esto es lo que siempre han querido. Y si Vladimir Putin no hubiera actuado en febrero, no estaríamos aquí. Yo estaría muerto. La mitad de la gente de esta ciudad estaría muerta.

0: Me encuentro en Pitegorsk, una ciudad del Cáucaso Norte ruso. A finales del siglo XVIII se convirtió en el primer resort de Rusia gracias a sus manantiales de agua con sulfuro de hidrógeno. Su altitud y el aire de las montañas hacen de este lugar un destino perfecto para muchos deportistas que vienen aquí a entrenar. Por lo que decidí comenzar mi jornada corriendo por un parque. Ni siquiera imaginaba que eso me podría dar el tema para un nuevo programa. Disculpe si no es un secreto, ¿qué edad tiene usted?
1: Un poco más de 88 años.
0: ¿Cómo es posible que esté en tan buena forma?
1: Es posible, pero hay un secreto. El padre de mi tatarabuelo trabajaba como asistente del reconocido doctor Fyodor Gaz. Fue el primero en descubrir las propiedades curativas de los manantiales del Cáucaso. Posteriormente, promovió la hidroterapia, por lo que el padre de mi tatarabuelo escribió el secreto de la longevidad de este doctor. La fórmula es la siguiente. En primer lugar, hidroterapia. En segundo, ejercicio físico. En tercer lugar, largas caminatas por el bosque. En cuarto lugar, por supuesto, una dieta sana a base de recetas tradicionales. Por último, hay que interesarse y conocer la historia de la naturaleza de nuestro entorno. Bueno, básicamente, en eso consiste el secreto.
0: Bien, pues hasta luego.
1: Igualmente.
2: Mi nuevo conocido me contó que el doctor Haas, un médico ruso con orígenes alemanes, escribió por primera vez en 1810 acerca de los beneficios de las aguas de Pietegorsk. Y bueno, creo que ha llegado la hora de probar esta receta. ¡Vámonos! ¡Vámonos!

0: A la mañana siguiente decidí probar la fórmula del Dr. Gas. Comencé con la hidroterapia. En Pitegorsk y sus alrededores hay más de 40 manantiales de agua mineral con diferente composición química. Aquí se puede encontrar la gran mayoría de tipos de agua mineral que se conocen. Nos sorprende que ya en el siglo XIX viniesen aquí todos los aristócratas rusos. Estoy buscando un lugar conocido como Los Baños Desvergonzados. Este curioso nombre se lo ganó en el siglo XIX cuando hombres y mujeres se metían al mismo tiempo al agua. Fue todo un escándalo para la época. Me dijeron que están por aquí. El agua aquí contiene sulfuro de hidrógeno y tiene una temperatura constante de entre 26 y 27 grados centígrados durante todo el año. Así es que sí, uno también se puede venir a bañar incluso en invierno. Los manantiales de Pitegorsk son completamente gratuitos, así que te puedes encontrar en ellos gente a cualquier hora del día o de la noche. Es bien conocido que los baños en estas aguas mejoran la circulación sanguínea y la salud en general. Pero yo quería seguir paso a paso las recomendaciones del Dr. Gas y me inscribí en un centro terapéutico. En la época de la Unión Soviética se volvieron muy populares y de hecho el gobierno impulsaba programas de descanso y tratamiento en balnearios para los ciudadanos. Incluso cubrían los gastos del viaje y la estancia. Decidí ir a uno de estos centros terapéuticos para probar el secreto de la longevidad del Dr. Gas.
1: Buenos días. Le damos la bienvenida a nuestro centro. Esta es nuestra lista de tratamientos. Por favor, échele un vistazo.
0: ¿Terapia galvánica?
1: Sí, en ella se aplica una corriente eléctrica continua a través de su cuerpo.
0: Ah, entiendo. Sesión de crioterapia, menos 130 grados.
1: Menos 130. Sí, es bastante frío, pero pasará solo 3 minutos en una neblina de nitrógeno.
0: ¿Y todos los que se sometieron a este tratamiento quedaron vivos?
1: Vivos, sanos y muy satisfechos.
0: ¿Hidrocolonoterapia?
1: Es un lavado intestinal muy profundo.
0: ¿Irudoterapia?
1: Se colocan pequeñas sanguijuelas en la espalda, en las extremidades o en cualquier zona con problemas. Ellas ayudan a enriquecer y a diluir la sangre.
0: Ah, ya veo.
2: Hola, Eric. ¿Puede pasar para comenzar su tratamiento?
0: Sí, soy yo. ¿Tan rápido?
1: Que tenga un feliz descanso.
0: Gracias. Pero me costó llamarlo descanso, por lo menos al principio. Mi tratamiento comenzó con un estiramiento de la columna vertebral. Este aparato se utiliza para la rehabilitación de traumatismos, aliviar el dolor causado por hernias y eliminar la tensión de la espalda acumulada en el trabajo. Incluso puedes acabar aumentando tu estatura hasta 1,5 centímetros.
2: Ahora vamos a realizar un tratamiento con lodo. Utilizamos lodo del lago Tambucán. Es muy rico en vitaminas naturales, lípidos y minerales. Se utiliza para la artritis, la artrosis y la osteocondrosis. También se usa para eliminar la sobrecarga muscular. Es beneficioso para todo el organismo. Aplicamos lodo tibio, los poros de la piel se abren y lo absorben. Es necesaria la prescripción médica. No es un tratamiento de relajación y belleza. Vamos a comenzar. Tiene que quitarse la camiseta.
0: Por supuesto. Oh, ¡qué calientito está! Como bien me explicaron, este lodo se extrae del lago Tambucán, que está muy cerca de Pietegorsk. El lago tiene 2 kilómetros cuadrados, pero es un verdadero laboratorio natural. El lodo, que se formó durante miles de años, está compuesto por sales minerales y materia orgánica producida por la descomposición de algas muertas. Después pasé a una sala de sal. La concentración es tan alta que un descuido en las medidas de seguridad puede provocar quemaduras en la piel. Con tanta sal a mi alrededor, yo como mexicano no podía evitar pensar en el tequila. Pero la receta de la longevidad del Dr. Gas supone el consumo de otra bebida.
3: Eric, aquí tiene agua del manantial número 19. Esta es agua mineral carbonatada. Su composición química es compleja. Y se bebe con un recipiente que tiene una característica específica, un pitorro largo. Sirve para que al beber, el agua no toque los dientes y los manche. Cuando se abrieron los primeros balnearios, había gente que llegaba a beber entre 60 y 80 tazas al día. Y para que no se manchen los dientes, se utiliza este pitorro.
4: Tiene un sabor salado muy particular.
3: Contiene cloruro de sodio y de calcio. La dosis se calcula en 3 mililitros por kilogramo de peso. 3 veces al día, unos 30 o 40 minutos antes de comer. Hacer ejercicio favorece la absorción de los minerales. Por eso se diseñaron las caminatas terapéuticas, que son curativas y están bien calculadas.
0: Las propiedades medicinales de estas aguas se descubrieron gracias a los caballos. 3 siglos atrás se notó que los caballos bebían de un manantial con agua salada y de mal olor. Tiempo después, esta agua la analizó el doctor Gass y la clasificó como medicinal.
3: En Pitigorsk hay más de 40 manantiales ricos en minerales. Se dividen en 3 tipos. Aguas con dióxido de carbono, cloruradas sódicas y con sulfuro de hidrógeno. Se usan tanto para beber como para bañarse. Cada tipo de agua mineral sirve para tratar enfermedades específicas. Cuando la gente viene aquí, los médicos determinan qué agua debe beber y cómo, ya que si el agua mineral no se toma como se debe, podría agravar las enfermedades.
4: No, creo que lo he entendido bien. Voy a empezar el tratamiento. Muchas gracias.
3: Suerte.
4: Gracias. Cada persona que viene aquí recibe un plan de tratamiento personalizado que indica a qué hora y de qué fuente debe de beber. En tiempos del Dr. Gass, beber agua era todo un ritual social. Aquí la gente se conocía, iniciaba romances, discutía noticias. Con tazas como estas, por estos lugares caminaron famosos escritores rusos como Pushkin, Lermontov o Tolstoy. El Cáucaso Norte es uno de los principales lugares de entrenamiento de ciclistas y triatletas rusos. La altitud de la región varía entre los 500 y los 1000 metros. Hola.
5: Hola.
4: Disculpen, ¿podría entrenar con ustedes? Es que me dijeron que necesito hacer deporte.
5: Siempre nos alegra tener nuevos miembros. Bienvenido al equipo.
4: A la mañana siguiente me uní al entrenamiento. Me enteré de que mis nuevos amigos son miembros de la Bieloliga KMB, una agrupación que organiza carreras ciclistas en el Cáucaso Norte. Están acostumbrados a que turistas como yo se unan a su pelotón de entrenamiento de vez en cuando. Esperaba estar a la altura y poder seguir el ritmo. ¿Y qué ventajas tiene entrenar aquí?
5: Primero, fíjese bien en el terreno. Aquí hay subidas exigentes y curvas técnicas. También es importante la altitud. Con los entrenamientos en altitud, el cuerpo se adapta mejor a la carga física con la falta de oxígeno, y eso mejora el rendimiento deportivo. Aquí viene gente de todos los rincones de Rusia. Algunos vienen para realizar concentraciones deportivas. Otros simplemente vienen de vacaciones en familia para descansar y de paso entrenar un poco. Beben agua mineral.
4: ¡Qué bien!
5: Visitan las aguas termales.
4: O sea que el agua ayuda.
5: Ayuda muchísimo, porque cuando entrenamos, perdemos muchos minerales al sudar. Y esta agua mineral, igual que una bebida isotónica, nos ayuda a reponer esos minerales.
4: Bueno, ya descansé. ¿Continuamos?
5: Sí, vamos.
4: Hasta la Selección Nacional de Ciclismo de Rusia viene aquí a entrenar. Y algunos deportistas se mudan aquí. Ese es el caso de Dmitry, triatleta y miembro de mi equipo.
6: Soy de la ciudad de Toliati, en la provincia de Samara. Llevo 10 años practicando triatlón y por eso venía a menudo a esta región para entrenar. Corría por la montaña, también subía en bicicleta. Y al final decidí quedarme aquí para siempre.
4: ¡Increíble!
6: Los resultados mejoran porque aquí estamos en media montaña. Esto tiene un efecto muy beneficioso para el organismo. Puedo completar un triatlón Ironman en 9 horas.
4: Sí. La distancia que se recorre en un Ironman es de 226 kilómetros, de los cuales hay que superar a nado 3.8 kilómetros, en bicicleta 180 y por último una carrera de maratón. Tal vez tras unos años de entrenamiento aquí, Dmitry logre batir el récord mundial de 7 horas, 21 minutos y 12 segundos.
7: Chicos, ya no puedo más.
5: ¿Te cuesta?
7: Sí, estoy muy cansado.
5: Entonces hay que parar y descansar.
7: No siento las piernas.
4: Oigan, perdón por ir un poco lento.
5: No pasa nada. Para empezar, está muy bien.
4: Saben, me parece que me voy a quedar aquí. Sé que su entrenamiento es por algo muy importante, así que mejor no lo retraso.
5: Muchas gracias por la compañía. Nos vemos.
4: En cuanto el nivel de adrenalina disminuyó, noté cuánta hambre tenía. Me di cuenta de que no estaba siguiendo la fórmula de la longevidad. uno de cuyos puntos era comer platos tradicionales de la cocina local. En ese preciso momento, sentí un delicioso aroma que provenía del bosque. No había duda de que alguien estaba cocinando algo que debía de probar.
8: En nuestro planeta, el desierto de Atacama es un punto fascinante por sus paisajes.

0: se dirigía en dirección de oeste a este.
1: Cuando llegó casi al centro paiwano, pegó la bola. Se fue con un retumbo muy grande.
2: ¿Cómo ustedes sobrellevan la duda?
3: Primeramente, para mí hay que tener la mente amplia. Estamos hablando de miles de años atrás, incluso podría ser antes de nuestra creación.
4: Ahí.
5: ¿Qué son?
6: ¿Ves que vienen de las quebradas?
4: Ahí, mira.
6: Ahí están.

0: Me quité la ropa de ciclista, devolví la bicicleta que había alquilado y me dejé guiar por el olor de la comida. Hola.
1: Hola.
0: Qué rico huele eso, ¿eh?
1: Adelante. El Cáucaso es hospitalidad.
0: Genial, muchas gracias.
1: Ayúdame y en un rato comeremos algo rico.
0: Claro, claro, ¿por qué no? ¿Qué plato es, eh?
1: Es un plato de la cocina tradicional de Adygeya. Se llama lilipsh.
0: Lilipsh. ¿Qué tengo que hacer?
1: Corta los tomates.
0: Bien.
1: También un poco de perejil y ya está.
0: Está bien, de acuerdo. ¿En pedazos pequeñitos o cómo?
1: Bueno, hazlo como te sea mejor, pero que no sean muy grandes.
0: Muy bien, de acuerdo.
1: Así, como te sea más cómodo.
0: Oye, ¿eres turista o qué haces aquí?
1: Me aburrí en casa. Decidí salir a dar un paseo, cocinar y comer fuera. En realidad, empecé mis actividades de montaña con el alpinismo. Luego, terminé guiando grupos en expediciones y ascensos. Aquí abajo hay rocas excelentes. Es un lugar ideal para entrenar escalada. Hay muchísimas vías y todavía están abriendo muchas más. Aquí se pueden hacer excursiones de fin de semana. Hay cascadas y muchos deportistas vienen aquí a entrenar. Porque esta zona de media montaña es muy buena para prepararse para distintas competiciones. Vienen atletas, boxeadores, futbolistas. En cuanto a los tipos de caminatas, hay de todo. Si quieres escalar, si quieres caminar más, adelante está la montaña Bestau, que es un lugar excelente para entrenarse, por ejemplo, para subir al Elbrus.
0: Me han dicho que caminar es muy bueno para la salud. Es como el secreto de la longevidad. ¿Qué opinas?
1: Sabes, cuando estoy en casa haciendo alguna tarea, me empieza a doler la espalda. Pero en cuanto voy a la montaña, se me pasa todo, como si nunca me hubiera dolido nada. Me llena de energía y las vistas son preciosas. Vengo aquí y se me cura todo.
0: ¿Qué toca ahora? ¿Chiles o qué?
1: Sí, chiles.
0: ¿La cocina del Cáucaso es picante?
1: Sí, aquí les encanta el picante.
0: ¿Sí? Buenísimo. Pues me quedo aquí. Mi nuevo amigo me explicó que el lilipsh es carne guisada con verduras y es uno de los platos más emblemáticos de la cocina caucásica. Se trata de la fusión de recetas tradicionales de más de 60 pueblos que habitan la región. Son precisamente esas antiguas recetas de la fórmula de la longevidad.
1: En realidad, esta cocina es muy sencilla. Básicamente es carne y verdura. Pero su particularidad es que todo es muy natural y fácil de conseguir. Además, tenemos la gran ventaja de que el agua es muy pura. Es muy saludable. Se puede comprar todo en cualquier mercado. No hace falta ir al supermercado.
0: Huele muy bien.
1: Bueno, ahora vamos a probar cómo salió.
0: La noche en la montaña cae muy rápido. Con aire puro y una agradable conversación, la comida pasa a ser un verdadero elixir de la longevidad. No me sorprende que el Cáucaso ruso sea la región con más personas centenarias en el país. El secreto de la longevidad del Dr. Gas incluye paseos diarios, por lo que decidí ir caminando hasta una de las principales atracciones de Pietiagorsk,

0: Tras este túnel se encuentra el lago Praval, una auténtica obra de la naturaleza. Praval en ruso significa hundimiento, y este se formó cuando el agua caliente fue disolviendo la roca de la montaña, formando una cavidad, y con el tiempo se dio un colapso, es decir, un hundimiento. Vamos a verlo. Así fue como se formó este pozo de 40 metros de profundidad, en cuyo fondo tenemos este lago de color tan característico.
1: Hasta 1858 se accedía al lago subterráneo por una abertura natural en la bóveda de la cueva, usando cestas con cuerdas. Después se perforó un túnel. En la ceremonia de apertura estuvo presente el propio emperador ruso. En tiempos del Dr. Gass, era la principal atracción de la ciudad. Pero hoy, en torno al lago puede encontrarse algo que llama más la atención. ¡Qué bien! ¿Cómo conseguiste que tu perro aprendiese a cantar?
2: Esta es Foxy, tiene 4 años. Todo empezó con su madre. Su madre empezó a cantar sola. Nosotros no le enseñamos. Ella viajaba con nosotros a todos lados y creo que un día se cansó de estar ahí tumbada en su cama y decidió actuar para nosotros. Esta es su hija Foxy, la segunda generación de cantantes.
3: Entiendo. Cuando nació la camada, puse a los cachorros en fila como si fueran soldados. Toqué una canción tradicional con el acordeón y Foxy fue la que mejor cantó. Así que me la quedé para actuar. Antes de cumplir un año, ella no sabía afinar.
1: ¿Ella afina al cantar?
3: Sí, ella da la nota exacta. Mire.
1: A ver.
3: Foxy, enséñanos.
2: Foxy.
3: Escuche, esto es un mi mayor y ahora un fa mayor. Cuando cantaba con nosotros y afinaba, le daba un premio. Si no lo conseguía, no le daba nada. Ella captó la idea. Tiene que cantar bien.
1: ¿Y por qué tiene un sombrero? Es un sombrero mexicano.
2: Actuamos en la Copa Mundial de Fútbol del 2018. Unos mexicanos nos regalaron este sombrero. Se lo dieron a Lisichka, su madre. Foxy lo heredó. Ahora ella lo usa cuando tocamos la canción mexicana Cielito Lindo.
1: Cielito Lindo. ¿Puedo cantar un poco con ustedes?
2: Sí.
1: ¿Vamos?
2: Se fue.
3: Foxy, ven acá.
1: Por favor, el artista a la escena.
4: Ay, ay, ay, ay. Canta y no llores.
1: Uno de los componentes del secreto de la longevidad son las emociones positivas, lo cual hoy conseguí totalmente.
5: Por cierto, hablando de emociones, me han invitado a una auténtica boda cosac. Ni se imaginan lo que siento en este mismo momento. Yo creo que hasta el doctor Hassi viviera, estaría muy orgulloso de lo que estoy sintiendo ahora. Drugoy.
1: Amigo mío.
5: Cuéntame,
1: ¿qué tengo que hacer según la tradición?
6: En esta casa vive mi novia. Hoy quiero pedir su mano y toda la responsabilidad recae sobre ti. Estás a cargo y confío en ti. Por favor, ve a ver cómo van las cosas por allá.
7: Поедем, батенька, да в хуторочек тот, девчоночку засватаем.
1: Me tocó ser el casamentero principal, un papel crucial, con palabras regidas por un guión centenario. Todo empieza con el gorro papá. Amigos y parientes del novio lo colocan sobre el cerco de la casa de la chica que le gusta. Y así avisan que vienen a pedir su mano.
8: ¡Mira la papaja! ¡Ay! ¡Llegaron los casamenteros!
9: ¡Sí que llegaron!
8: Mamá, mira, trajeron la papaja. ¡Qué alegría!

0: ¿Cómo va su día?
1: Bien, gracias a Dios. Vimos a una muchacha muy hermosa en la calle. Me parece que se escondió aquí.
0: ¿En serio? Iba caminando por la calle. Aquí hay una chica, pero no sé si es la que vieron o si es otra.
1: Aquí se escondió.
0: ¿Aquí?
1: Sí.
0: ¿Seguro?
1: Seguro.
0: Pues pasen, queridos, pasen.
1: Gracias. La pedida de la mano se realizaba sin la participación directa de los novios. Primero debían ponerse de acuerdo.

0: las madres y los casamenteros, y solo después les preguntaba su opinión a los jóvenes.
1: Queridos, ¿podrían decirnos exactamente qué les ha traído hasta aquí?
2: Vaya, como si no supieran por qué hemos venido precisamente. Su hija es muy hermosa, la hemos visto, y nos han enviado a pedirle la mano. Vámonos, muéstranla. ¡Qué hermosa es! Vaya, a mí ya me gusta.
1: Pues claro, una belleza así, ¿cómo no les iba a gustar?
2: ¿Y sabe trabajar?
1: Sabe hacer de todo. Sabe cocinar, coser, bordar.
2: ¿Todo?
1: Sabe hacer muy bien todas las tareas del hogar.
2: ¿De verdad?
1: Sí, ella hace de todo. ¿Y cómo ordeña las vacas?
2: Pues nuestro cosaco tampoco está nada mal.
1: Hija mía, responde, ¿te gusta el novio?
2: ¿Te gusta?
3: Sí.
0: Para expresar su consentimiento al matrimonio, la novia debía cortar el pan a la mitad y dar un trozo a su madre. Y el otro a la madre del novio. A partir de ese momento se consideraba comprometida.
4: Rut mi cosa, chita y ne pahate, domas do chivo, do bachko y mate.
5: Muchas de robe, bachko y mate.
6: Originalmente los cosacos no tenían una boda. Simplemente presentaban a su mujer ante la comunidad en la plaza. El cosaco elegía a su mujer, la cubría con el dobladillo de su cherkeska y anunciaba a todos: esta es mi esposa. Ahora mismo usted lleva puesto el uniforme cosaco tradicional de los pueblos de la montaña. Esta es la cherkeska. Se adorna con un gazir. Cuando un cosaco se preparaba para la batalla, colocaba aquí la pólvora y las balas para su pistola o su rifle. Y, por supuesto, el baslik. Bueno, y la papaja. Es la prenda más emblemática del cosaco. Solo podía perder la papaja si perdía su cabeza, y si moría, llevaban la papaja a su casa y la colocaban bajo un icono. Eso significaba que esa casa estaba protegida por Dios. A los cosacos siempre se los ha considerado los mejores guerreros. De hecho, Napoleón afirmó: si hubiera tenido a los cosacos del general Platov, habría ganado la guerra.

0: Con una semana viviendo en Pyatigorsk y siguiendo la fórmula de la longevidad del Dr. Gas, correr por las mañanas se convirtió en una rutina. ¡Hola!
1: ¡Hola!
0: ¿Me recuerda?
1: ¿Qué tal? ¿Le ayudó? ¡Claro que le recuerdo! ¿Le ayudó a mi secreto?
0: Sí, lo puse en práctica y ahora siento energía. Estoy muy activo. Mi mente está despejada.
1: Eso, así es.
0: Funciona genial.
1: Exacto, genial. Se ha activado. Y ahora es una persona completamente diferente.
0: Sí, muchas gracias.
1: Sí.
0: Bueno, que tenga suerte.
1: Y usted, joven, salud. Que tenga mucha salud.
0: Podemos decir que en Pyatigorsk probé la fórmula de la eterna juventud, que en realidad no es nada mágico, es comer bien, hacer deporte, dormir adecuadamente, pero lo más importante, tomarse las cosas con tranquilidad. Bueno, ahora que saben el secreto de la eterna juventud, practíquenlo. Adiós.

0: ¿Qué tal?
1: Los sistemas de patinaje artístico chino y ruso, y creo que del deporte en general, son completamente diferentes. En Rusia nos lo tomamos muy en serio, aunque sea un hobby. En vez de imponer algo, es bueno incorporar algunas cosas que tenemos y se obtendrá una mezcla muy buena.
2: Al principio ella tenía miedo incluso de saltar. En este deporte, solo después de cientos o incluso miles de intentos fallidos, se puede realizar bien un movimiento y alcanzar el éxito.
3: Incluso lo publiqué en las redes sociales. Puse, lo ha conseguido, lo ha conseguido.
4: Este es nuestro primer viaje al extranjero. Vamos a Moscú y a San Petersburgo. Esperamos con ansia este viaje.
1: Siento una gran responsabilidad porque ya están aprendiendo ruso. Yo intento transmitir a los niños chinos el sentimiento ruso de que no hay límites.
5: Desde la selva tropical de la Amazonía colombiana vive la comunidad indígena Nukak. Este pueblo ha permanecido relativamente aislado del resto del mundo. Los Nukaks llevan un tiempo amenazados, entre otras cosas, por la deforestación en la región. Pero en el 2023 tuvo lugar la cumbre amazónica en la que participó Colombia. La colaboración internacional es importante para detener la deforestación, para que los Nukaks y otros pueblos ancestrales no desaparezcan. Porque los problemas ambientales y los intentos para resolverlos, como las noticias, no tienen fronteras.

Chile, un país que cuenta con paisajes casi de otro planeta. Sus cielos despejados prácticamente todo el año lo han convertido en una parada obligada para quienes disfrutan de ver las estrellas, pero también más allá. En este país los relatos desafían lo conocido. La búsqueda de la verdad que está allá afuera ha llamado la atención de científicos, investigadores del fenómeno OVNI y miles de turistas. Nuestro equipo viajó al epicentro de estos mitos para conocer a quienes se hacen estas preguntas. ¿Se trata de fenómenos naturales, acciones del hombre o involucra a seres de otras galaxias? ¿El universo nos dará todas las respuestas? ¿Quién posee la verdad?

0: No, no estamos en otro planeta, aunque ese es el sueño de muchos. Mientras camino por estos terrenos, me invaden varias preguntas sobre nuestra existencia. Algo muy típico en los seres humanos. Estamos solos en el universo. Todas las maravillas que podemos ver solo tienen la mano del hombre. ¿Por qué nos atrae tanto lo desconocido? ¿Puede la ciencia darnos todas las respuestas? En nuestro planeta, el desierto de Atacama es un punto fascinante por sus paisajes áridos, por las condiciones extremas del suelo que son comparables con las de Marte. Por años los científicos han intentado descifrar este terreno en el que me encuentro, las posibilidades de vida que hay en él, pero también lo que sucede allá arriba, sí, en el cielo. El norte de Chile alberga una de las exposiciones al aire libre más impactantes del mundo. Las culturas prehispánicas plasmaron su cosmovisión con técnicas rupestres que han permitido su existencia hasta nuestros días. Muchas incógnitas rodean el origen de estas figuras enormes. Y aunque la ciencia ha tratado de desvelar algunos misterios, las respuestas todavía suenan un poco vagas.
1: Vas a tener elementos de la naturaleza, íconos que representan abstracciones de la biodiversidad, altamente adaptada al desierto, que es una fauna única que logra también sobrevivir al igual que los seres humanos. Y luego se van a ir complejizando a través de los siglos hasta tener organizaciones que van a representar la, no sé, la disposición de los astros, de las fosas negras, representaciones iconográficas que les van a permitir calendarizar, ordenarse en el tiempo o representar las territorialidades de los grupos.
0: Se contabilizan en miles los geoglifos chilenos. Solo Perú le lleva la delantera con estas polémicas líneas de Nazca, que son iconos similares. Y aunque muchos se han estudiado, todavía no sabemos cuándo y cómo aparecieron y quién fue el autor.
2: Las técnicas son posibles para el momento que se estaba viviendo de los pueblos que vivían en el terreno. No hay nada de otro planeta.
1: Para nosotros no, son técnicas sencillas, la capacidad humana es tremenda. Sí permite estos grandes despliegues y por nuestra parte no subestimamos a los seres humanos.
0: Aunque desde la arqueología cobra mucho sentido lo que parece insólito, Luis reconoce que varios geoglifos son impresionantes, en especial el del gigante de Tarapacá, conocido como de Atacama. El gigante de Atacama, el geoglifo de figura antropomorfa más grande de todo el mundo, fue creado por culturas precolombinas. Sin embargo, alrededor de esta figura hay varios mitos, por ejemplo, que podría tratarse de una señal para seres extraterrestres debido a su posición en este desierto, que es un punto caliente de avistamiento de ovnis y también debido a que su visibilidad es posible desde el aire. El Cerro Unita, que aloja esta figura, es uno de los puntos favoritos del astrónomo Pablo González. La contaminación lumínica proveniente de fuentes artificiales es muy baja, por lo que los científicos y los aficionados pueden disfrutar del cielo nocturno.
3: El caso del gigante de Tarapacá, efectivamente, nosotros hemos mostrado que tiene un vínculo con el sol, con el solsticio. Si uno se acerca mucho a la ladera del cerro, prácticamente no lo va a ver bien, lo va a ver deforme, tendría que alejarse bastante, pero desde el suelo. Y eso ha llevado a ciertas hipótesis, por ejemplo, de observaciones de áreas del cielo o incluso ya una versión un poco más moderna, podríamos decir, asociada a seres de otros mundos.
0: Pablo encabeza un proyecto para impulsar el turismo en zonas consideradas patrimonio y que cuentan con características astronómicas de observación. Así podrían coincidir no solo quienes quieran mirar las estrellas, sino aquellos que buscan algo más allá. En En Iquique conviven bien la playa y el desierto, siendo los principales atractivos turísticos. Aunque por ahora buscan centrarse en la difusión del arte rupestre, reconocen que el movimiento ufológico va cobrando fuerza.
4: En este rato estamos más centrados en el astropatrimonio, entendiendo cómo los antiguos nos dan mensajes, ¿no? Cómo logramos descifrar el pasado y cómo podemos mirar también a través de eso el futuro. Uh-huh. Pero sí me parece una instancia interesante de poder explorar, porque probablemente no estemos solos en el mundo.
0: Me llama la atención que incluso las autoridades tienen dudas. Sin embargo, quieren que los locatarios reaprendan desde un enfoque científico sobre sus grabados en el suelo o en las rocas, como se conoce a los petroglifos. Nos trasladamos a una comunidad con la que desarrollan este proyecto. Antes de empezar el recorrido, sus representantes me pidieron ser parte de un ritual de agradecimiento a la Madre Tierra.
5: Concédenos el permiso para poder ingresar. Guíanos por buen camino. Ayúdanos a estar presente y recordar nuestros antepasados.
6: Que sea en buena hora para acá, para Alejandro y su equipo RT.
0: Nos dicen que estos grabados ayudaban como guías en las rutas caravaneras incas. Muchos escenifican rituales, también vida cotidiana. Las llamas, los perros, los lagartos son animales recurrentes, pero algunas figuras antropomorfas todavía les generan preguntas.

0: ¿A usted le da a entender algo esto?
1: Para mí, al parecer, alienígena. O puede ser, como dijo la señora Anita, gentiles.
0: Ajá.
1: Pero sí, yo creo que lo vieron alienígenas antiguamente, yo creo que más seguido. Eso es lo que cuentan.
0: Filomena insiste en esa posibilidad debido a que ella asegura que vio un objeto volador hace 23 años en esa misma zona.
1: Nosotros estábamos en la noche, 9, 10 de la noche más o menos.
0: Ajá.
1: Subiendo de acá a media cuesta, vimos una luz arriba. Para nosotros venía un vehículo.
0: Ajá.
1: Pero en ese tiempo era el camino angostito. Uno había que pararse donde hay más espacio para darle el paso de arriba.
0: Uh-huh.
1: Entonces nosotros paramos y cuando se elevó, se agrandó la luz y apagamos la luz nosotros porque obviamente se asustaron los caballeros y apagó la luz al tiro y el motor. Y se fue elevando un poquito y prendió la luz. La luz, digamos, gigante de ese cerro hacia uh-huh. otro cerro.
0: Uh-huh. Según Filomena, después de unos 3 minutos, el objeto se elevó rápidamente y desapareció. Nunca más volvió a ver algo similar, pero ha escuchado relatos de sus vecinos sobre avistamientos. Aunque el fenómeno ufológico no es explotado turísticamente en la región, hay grupos que por pasión hacen eco de estas historias y también buscan las propias. Algunas noches al mes se organizan para realizar vigilias en el desierto en completa oscuridad.
2: Esto es lo principal, que claro. Tenemos que tener siempre en una vigilia. Ya más el telescopio, pero adentro tenemos que traer la silla, las carpas, las luces, los láser.
3: Claro.
2: Y las cocinillas, los termos.
0: Claro, porque hay que pasar.
2: Y todo lo traemos ahí, pues.
0: Mucha paciencia.
2: Mucha paciencia. Aquí hay que tener paciencia.
0: Esta era la primera vez que presenciaba una vigilia. Es más, era la primera vez que estaba compartiendo con ufólogos. Lo primero que hicimos fue instalar todos los equipos.
4: Es un monitor para ver las imágenes con la que nosotros empezamos a ver con la cámara acá, ¿ya? Uh-huh. En vez de estar mirando como un telescopio hacia arriba, como un telescopio, la imagen llega al monitor.
0: Cada una de estas cámaras infrarrojas puede costar miles de dólares. La única mujer del grupo cuenta con un telescopio que se ayuda de la tecnología para tener mejores imágenes. Nuestro trabajo se vio interrumpido cuando vimos unas luces rojas a la distancia.
3: ¿Ahí?
0: ¿Pero qué son?
2: No sabemos. ¿Ves que vienen de las quebradas?
3: Ahí, mira.
2: Ahí están.
0: Porque además se concentran en un mismo punto, ¿no?
2: En un mismo punto.
3: Sí, y son dos. Uno ya no aparece.
2: Ahí.
0: Debo reconocer que por unos minutos me consumió la duda. Una parte de mí intentaba buscar un sentido lógico, quizá también por temor. A diferencia de ellos, que constantemente buscan una prueba que confirme su teoría ufológica.
5: ¿Podría ser a lo mejor la luz de un vehículo, de una patrulla?
4: Sí, posiblemente.
3: Yo creo que puede ser una antena. ¿Habrá alguna minera por acá, Juan?
4: No, acá en este sector no hay mineras.
3: ¿No hay mineras?
4: No hay.
3: ¿Algún campamento?
4: Tampoco. No, esta zona es zona desértica total. No, debe ser algo...
5: Algo fijo.
4: Algo natural, no es que sea...
3: O sea, más que natural debe ser algo ahí terrenal.
4: Terrenal.
0: Ok. Me dejan tranquilo.
3: Sí.
0: Aquello terminó siendo una antena. Con el paso de las horas, la temperatura siguió bajando, así como sus esperanzas de encontrar algo extraño en el cielo.
5: ¿Cómo ustedes sobrellevan la duda? Porque es cierto que muchas personas, hay quienes quieren creer que algo existe más allá, pero también hay quienes ponen en tela de juicio.
4: Primeramente, para mí hay que tener la mente amplia. Porque esto, este tipo de fenómenos no solamente es contemporáneo, sino que estamos hablando de miles de años atrás, incluso podría ser antes de nuestra creación.
5: ¿Cómo nació esta idea o este gusto, esta pasión por venirse a instalar aquí y ver las estrellas, contemplar el
2: cielo? Bueno, a mí, yo siempre se lo he dicho a los chicos, a mí esto me da paz. Me encuentro con mi yo interior, es algo del silencio, sin luz. Es un hobby, para mí es un hobby.
5: Los tres coinciden en que han visto ovnis, sentido presencias, pero también han sido desacreditados, incluso al interior de sus familias. Pero estas críticas no solo vienen de sus círculos más cercanos.
0: Armando, ¿y entre ufólogos cómo se llevan?
3: En realidad hay mucho celo.
2: Los egos.
3: Mucho celo, hay mucho ego.
5: O sea, entre ufólogos algunos se llaman mentirosos a otros
3: sí.
5: grupos.
3: Sí, claro. Sí. Sí.
2: ¿Y abiertamente?
3: Abiertamente.
2: O sea, hay que tener carne de cañón, como se dice sí. vulgarmente.
3: Claro. De verdad que...
2: Es feo.
3: Es muy decepcionante, ¿eh? Porque uno en el fondo está buscando respuestas de un mismo fenómeno.
5: Muchos de los ataques y de las críticas provienen de sus colegas en La Serena, una ciudad con mucho encanto que también esperaba por nosotros. La Serena es una ciudad en la región de Coquimbo conocida como la capital de la ufología. ¿Por qué ha ganado toda esta fama? Bueno, nos hemos trasladado hasta este punto para conocer de cerca los relatos y los acontecimientos en la zona que la ubican como uno de los epicentros de este fenómeno. Probablemente aquí no haya una sola persona que no tenga un relato de algún avistamiento. Por eso esta ciudad es la que mayor relación tiene con el CEFA, este organismo gubernamental que explora desde hace décadas el fenómeno OVNI. Además, ahí se ubica el único museo de Chile dedicado a la ufología. Cristian Rifo comenzó desde muy joven a investigar un sinfín de historias. Hoy está a la cabeza de este proyecto.
6: Siempre se dice que nuestro país está dentro de los 10 países a nivel mundial con mayor cantidad de reportes de avistamiento. De hecho, hay zonas del país que son consideradas zonas calientes, zonas donde el registro de avistamiento es muy superior a la media.
5: Desde 1998, La Serena ha sido el punto de encuentro de ufólogos. En el 2002, por decreto de las autoridades locales, se reconoció su importancia en este ámbito. ¿Cómo se hace para tener un museo y cómo se elige lo que se va a poner aquí en un tema tan polémico?
6: Sí, es muy difícil. Nosotros quisiéramos tener un pedazo de una nave extraterrestre, quisiéramos tener el pedazo de una nave, pero lo que tenemos acá es parte de la historia de la investigación ufológica.
5: En este museo encontramos boletines, fotografías inéditas, maquetas para ilustrar los relatos más emblemáticos del país. Y por supuesto, no podían faltar todos los elementos de la cultura pop que se han heredado de la cinematografía.
6: O sea, yo creo que las personas que vienen acá salen más convencidas de lo que estaban, de que el fenómeno es real. Es un fenómeno que tiene una característica muy especial, que es un fenómeno que ha ocurrido en todas partes del mundo, que no hay ningún país del mundo que no tenga un avistamiento ovni.
5: Uno de los casos más mediáticos de Chile ocurrió en 1977. Se cuenta que una unidad del ejército habría visto dos misteriosas luces durante su guardia en la comuna de Putre. Los militares aseguraron que su compañero, el cabo Armando Valdés, desapareció algunos minutos tras dirigirse a una de esas luces.
6: Y aquí es cuando viene lo extraordinario de la historia, porque lo que dicen los conscriptos es que Valdés regresa con su barba crecida, su reloj adelantado en 5 días... y hablando una serie de cosas que no se le entendía muy bien. Y dice una frase, que es la frase que da la vuelta al mundo cuando se conoce la historia: ustedes no saben quiénes somos ni de dónde venimos, pero les aseguro que pronto volveremos.
5: Además de llamar la atención de los ufólogos, el ejército realizó su propia investigación de este caso. Con el tiempo hubo muchas contradicciones, incluso de los protagonistas de esta historia. Los investigadores del fenómeno OVNI concentran mucha de su atención en los testigos, más que en las fotos o videos.
0: El Valle del Elqui, en la región de Coquimbo, es uno de los lugares más turísticos por su belleza natural. Pero su fama también está relacionada

0: con los relatos que salen de ahí. A unas 2 horas de La Serena se encuentra la comuna de Paihuano, donde los pobladores cuentan haber visto cómo se estrelló una supuesta nave espacial en 1998 en este cerro, en el Cerro de las Moyacas. Un hecho que llamó la atención del gobierno chileno, pero también de la comunidad internacional. Mucho gusto.
1: Hola, ¿cómo está?
0: ¿Qué tal? Lucinda Rojas tiene 77 años. Es una de las habitantes de esta zona que dice haber presenciado los hechos.
1: Y lo miro, era un platillo muy grande, muy grande. Y retumbaba y a rato hacía... Y daba vueltas luces de colores, muchas. Y ya cuando llegó casi al centro Paihuano, pegó la bola. Se fue con un retumbo muy grande. Y dije, ¿qué habrá pasado? Y cae al Cerro de la Moyaca.
0: ¿Qué es este cerro que estamos
1: viendo aquí? Que es el Cerro de la Moyaca.
0: Ajá.
1: Y se partió en miles de pedacitos.
0: Ajá.
1: Y todo como un color plomo, como plata o como espejo, porque el reflejo llegaba a los ojos así a doler.
0: Hay quienes, como Lucinda, aseguran que primero se avisó a los carabineros y que posteriormente, según dicen, la NASA quedó a cargo de este operativo para recoger todos los restos en completo hermetismo.
2: ¿Las autoridades les dijeron que había sido un platillo volador? ¿O qué fue lo que les dijeron las autoridades?
1: Al final decían que era el puro platillo volador nomás, que cayó ahí. Porque tuvimos una reunión con el alcalde. Nadie podía subir al cerro, nadie. Ya hasta el otro día subieron personas, pero ya había desaparecido todo. Uh-huh. No había nada, ni una cosa.
0: El relato de la señora no tiene mucha lógica, pero es justo lo que pasa en este tipo de historias. El caso recibió el nombre del Roswell chileno en relación con una historia muy similar de 1947 en Estados Unidos. Recientemente las autoridades instalaron este mirador que da justo al punto donde presuntamente vieron restos de un objeto volador. Además instalaron esta estatua, la estatua del extraterrestre caído, que según se lee aquí, representa esta conexión de la comuna de Paihuano con el cosmos, pero también con sus raíces ancestrales. Durante varios minutos vimos gente que llegaba para tomarse fotos e intentar ver algo de eso que tanto narra.
3: Uno de los lugares más bendecidos que tiene Chile es La Serena, esta parte, porque es lo que está más pegado al cielo, donde se ven muchos fenómenos.
4: No conocía de este suceso, pero sí conozco de otros de España, así que el tema me interesa.
5: No puede ser todo malo, porque vamos a creer que los extraterrestres vienen a acabar con los de la Tierra y los del planeta. Podemos intercambiar de cultura y podemos conocer y podemos avanzar.
0: Más de 25 años han pasado, pero ahí el relato está vivo. Las autoridades y la prensa jugaron un papel central para que esto sucediera. Nuestro equipo tuvo acceso a los archivos de uno de los diarios locales que consignó esta noticia.
6: Según versiones de varios testigos consultados por Diario El Día, el objeto volador se dirigía en dirección de oeste a este, cuando repentinamente cayó y se partió en dos sobre la cumbre del Cerro Las Moyacas.
0: La señora Lucinda nos contaba que se partió en miles de pedacitos, pero en estos casos las contradicciones en los relatos son frecuentes. Me llamó la atención que la nota fue publicada el 9 de octubre de 1998, dos días después de los acontecimientos. Óscar ya trabajaba en el periódico, así que fue testigo de cómo llegó esta noticia a su redacción.
6: Fue mucha la gente que llegó acá al diario a informar, a decir, en Paihuano ha pasado esto, ayer ocurrió esto, y entonces empezaron a venir a informar. Entonces eso a nosotros nos convoca a que demos cobertura, como hacían los medios de comunicación escritos en esa época, y le damos el espacio que le dimos 2 días después, por esa situación que llegó la información después.
0: Tarde. La prensa sí. En ese momento no cuestionó la veracidad de la información, solo la compartió.

0: Todas las preguntas sin respuesta también fueron capitalizadas por las autoridades.
1: El alcalde de Paihuano, él estuvo presente, concedió entrevistas a los medios de comunicación, él lo aprovechó como una plataforma para mostrarse en esa época, en términos más políticos, diría yo. Pero con el paso de los años, el mismo Paihuano le han sacado un provecho turístico.
0: En los alrededores del Valle del Elqui, comienzan a escucharse nuevos mitos que llaman la atención de los turistas. Nos detuvimos en medio de la carretera, un sitio que destacaba por su calma y también por su silencio.
2: Mucho gusto.
3: Igualmente.
0: ¿Dónde estamos?
3: Hoy nos encontramos en la quebrada de Paihuano.
0: ¿Por qué me has citado en este lugar?
3: Bueno, te trajimos acá para que puedas conocer uno de los misterios que tiene el Valle del Elqui. Acá pasa un fenómeno muy inusual, que es que el vehículo está detenido y empieza a retroceder.
0: No te creo.
3: Teniéndolo en neutro.
0: ¿En serio?
3: Sí.
0: ¿Pero no es una pendiente?
3: No, no es una pendiente. De hecho, el camino va a inclinación hacia atrás.
0: Ya entrados en la conversación, no quisimos quedarnos con la duda.
3: Sí.
0: Apagó el coche.
3: Apaga el coche.
0: Sacó el freno de mano.
3: Neutro, ¿cierto?
0: Sí, neutro. Y lo suelto.
3: Y suelta el freno.
0: A ver, vamos a ver qué pasa.
3: Y ahí va a ver.
0: ¡Wow! Wow, wow, wow, wow.
3: Ahí empezamos a ver cómo va retrocediendo.
0: Es cierto. Y ya, aquí se detiene.
3: Qué extraño. Llegábamos hasta el poste la otra vez.
0: Se dice que el Valle del Elqui es uno de los puntos con mayor magnetismo a nivel mundial, sin que haya una teoría científica que lo respalde. Daniela nos explica que eso podría ser un factor para este fenómeno. ¿Y cómo fue que conocieron de esta situación aquí?
3: Por lugareños, gente de la misma localidad de la quebrada de Paihuano, y después nuestro alcalde Hernán Ahumada, él hace un video y luego ese video ya se empieza a masificar a nivel nacional.
0: En la zona hay tours para visitar muchos de los observatorios astronómicos que se ubican en la región de Coquimbo y el Valle del Elqui. Entre los visitantes hay quienes quieren ver las estrellas, pero también los amantes de la ufología.
4: Siempre están pendientes de ver objetos en el cielo y creen que y quieren ver ellos también objetos. De hecho, yo creo que no tienen miedo porque vienen a eso también.
0: Después de conocer los distintos aspectos de este fenómeno, las dudas no desaparecieron. Pero ahora soy más consciente de las actitudes de diferentes personas hacia este problema y de sus motivaciones. Más allá de las disputas por quién posee la verdad, vi las posturas que conviven, unos que buscan acercarse a lo desconocido, otros escépticos y, claro, los que simplemente tratan de hacer negocio con el turismo. Sin embargo, quedan sin respuesta esas preguntas que en algún momento nos hacemos bajo el cielo estelar de Chile.

0: Aunque parezca increíble, hace 100 años aquí no había nada. Lo importante no son las construcciones ni las casas, sino los cientos, los miles de personas que pasaron por este lugar y cuyos corazones fueron tocados por la gracia del Señor.
1: Jordanville es en realidad el corazón de la ortodoxia rusa en Estados Unidos y quizás en el extranjero en general.
2: Cuando llegué a la iglesia ortodoxa, cuando entré al templo, hasta la luz allí se sentía más cálida y radiante. No encuentro palabras para describirlo. Entré y pensé, Dios mío, esto es lo que buscaba.
1: Mi bisabuela dijo, asegúrate de bautizar a tu hijo. Será más fuerte, más sano y más rico. Así recibí el don del bautismo.
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4: La OTAN se prepara para cambiar las reglas del juego. Por primera vez desde la Guerra Fría, la Alianza debate el derecho a emprender acciones preventivas, es decir, atacar a Rusia sin esperar un motivo y sin declaración de guerra.
0: Se están dando pasos concretos para preparar el terreno para la próxima guerra.
4: La participación de la OTAN en el conflicto ucraniano se enmarca en una guerra híbrida. La alianza interviene en la guerra contra Rusia, bajo la fachada de sus propios instructores. Son precisamente los países de la OTAN los que alimentan a los nazis ucranianos a destruir todo lo relacionado con Rusia.
0: Prácticamente se está produciendo un genocidio de todo lo ruso que hay en Ucrania.
5: Hablando del holocausto de la población rusoparlante, esto es lo que siempre han querido. Y si Vladimir Putin no hubiera actuado en febrero, no estaríamos aquí. 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La mitad de la gente de esta ciudad estaría muerta.

0: Lo que empezó como una agresión unilateral de Estados Unidos instigada por Israel contra Irán pasó a ser una guerra abierta y ahora Trump dice que se trata solo de una escaramuza, ¿no? Pues vaya con la escaramuza. Lo que le está costando a su país y a todo el mundo, al que tiene en vilo, ¿no? El memorando de entendimiento quedó sepultado casi desde que nació porque las interpretaciones entre ambas partes eran divergentes. Y Trump afirmó días después de rubricarlo que estaba roto, que ya no quería negociar. Ahora la administración republicana dice que Teherán clama, que está rogando cada día por negociar, pero que no se dan las condiciones.
1: Los están golpeando con tanta dureza y quieren llegar a un acuerdo, pero yo digo que no están listos para llegar a un acuerdo.
0: Bueno, no están listos porque Trump quiere imponer solo sus condiciones, pero si somos serios y hablamos de negociaciones y condiciones de igual a igual, me pregunto, ¿cómo se van a dar esas condiciones propicias si quien tienes delante, o sea, Donald Trump, Estados Unidos, tira por tierra todo lo pactado? ¿Cómo sentarse a negociar con aquel país que te lleva bombardeando 13 noches seguidas de momento y que amenaza con destruir tu infraestructura civil? Bienvenidos al Zoom. Trump sigue enrollado en esa especie de ovillo que está llenado de nudos, ¿verdad?, que cuesta desatar, pero se suman otros nudos nuevos por decisiones que son improvisadas y desesperadas, que nadie entiende, como por ejemplo la de firmar un acuerdo ahora nuclear con Arabia Saudí, llegará en el futuro, de momento lo han anunciado, que ha hecho saltar las alarmas en ciertos sectores políticos de su gran aliado que es Israel y también en otros países vecinos. ¿Con qué intención lo ha hecho? Vamos a intentar tomar temperatura en la región que está ardiendo, de la misma forma que lo hacen los buques saudíes atacados por los hutíes en ese conflicto abierto de Riad en Bab el Mandeb. Empezamos.
1: Estoy considerando un ataque masivo, más grande que nunca antes. Estoy cerca de tomar una decisión. Estamos totalmente listos para hacerlo.
0: No le han bastado a Trump las 13 noches consecutivas de ataques que lleva de momento y de bombardeos contra Irán, sino que ahora sube la apuesta, la redobla. Destruiremos un puente, una central eléctrica cerca de la capital de Teherán por cada barco de la República Islámica que ataque en Hormuz. Así que más vale que se sienten a negociar, o los vamos a aniquilar. Ese es el mensaje. Pero claro que Trump no quiere negociaciones. Quiere una capitulación de Irán, que es distinto. Quiere sus condiciones y una rendición de un país que hoy por hoy le está ganando la partida a todas luces, ¿no? Ahora mismo lo que tenemos delante es una especie de reactivación, si se puede decir así, de un conflicto que la verdad nunca había terminado. Podría estar latente unos días, ¿no? Y esta ola de ataques lo único que hace es alejar cada día que pasa más y más las esperanzas, que son pequeñas, de que se llegue a una solución. Porque Teherán sabe que nada de lo que firme Trump tiene garantías. Que el presidente no cumple con lo pactado y con lo firmado. Algo que el republicano, por su parte, dice y acusa de lo mismo a los iraníes, que dice que cambian de parecer cada día, hipocresías de la vida, ¿no? Así que este laberinto sigue sin esbozarnos un camino de salida en el que las posturas están enrocadas, en el que la violencia es la pauta a seguir.
2: La ecuación de esta guerra es clara, o todos o ninguno. En una región donde nosotros no vendemos petróleo, nadie venderá petróleo. Si nuestra seguridad no está garantizada, ninguna infraestructura estará a salvo. Y la seguridad del estrecho está en la ausencia de fuerzas

0: estadounidenses.
1: Bueno, estas palabras del presidente del Parlamento de Irán son una declaración de intenciones, dejan clara la postura iraní que sigue afirmando que Hormuz no volverá a ser como antes. Y esto debe quedar claro. Y se lo repito como lo dije en programas anteriores sobre este tema, porque es importante entenderlo. Repito y reitero, la situación del estrecho no volverá a ser la misma antes de la guerra. Y que si Trump desea arrasar e ir por las bravas, como se suele decir, que se preparen los países aliados porque sus infraestructuras críticas, los almacenes de datos, las plantas de combustible y tantos otros elementos vitales van a quedar destruidos, hechos polvo, ¿no? Y la situación de Hormuz sigue trayendo de cabeza los precios del crudo. El Brent se sitúa en estos días en torno a los $100 y mientras los ciudadanos siguen pagando, Trump dice en Georgia que esto va a pasar pronto. El mandatario actúa como presidente, despidiendo con honores a 4 fallecidos en Oriente Medio, en su país, y también como un motor de impulso de cara a las elecciones de medio término, hablando de sus logros, minimizando las pérdidas para impulsar al Partido Republicano. Pero ¿quién le puede creer esas palabras? De momento no muchos, porque las encuestas no le dan unos datos demasiado favorables. Pero la preocupación no solo es en Estados Unidos, sino a nivel global por esa crisis energética generada en el paso de Hormuz, al que se suma también otro punto en discordia, el que tengo a mi espalda. Un segundo cuello de botella que ha terminado de generar esta situación que se puede denominar la cuadratura del círculo de esta crisis. Y me refiero al estrecho de Bab el Mandeb. Porque este lunes, en esta semana, los hutíes anunciaban el cierre a embarcaciones saudíes en esta vía comercial estratégica como represalia, como contestación ojo por ojo para contestar sobre todo el cerco, el asedio de Riad y los recientes bombardeos al aeropuerto de Sanaa. Así que en estos días, dos petroleros de Arabia Saudí han sido alcanzados por misiles de las fuerzas hutíes de Yemen y muchos otros han dado la vuelta, ¿no? Desde las fuerzas de Yemen han sido muy claros en señalar, como están viendo, que esto se trata de seguir aplicando esa práctica del asedio por asedio, como han dicho de manera oficial, ¿no?, por las redes sociales. Y por acciones como esta, pues Donald Trump ha dicho que tendrán represalias. Esas acciones hutíes van a recaer sobre Teherán, porque lo califican de ser un grupo proxy de Irán, ¿no? Y por si la atmósfera no tuviera suficiente tensión, más leña al fuego. Llega el anuncio de que Estados Unidos y Arabia Saudí habrían llegado a ese acuerdo sobre energía nuclear civil, sentando las bases jurídicas de una alianza de varias décadas, pero es un caramelo envenenado.
2: El acuerdo nuclear civil entre el Departamento de Energía de Estados Unidos y Arabia Saudí será aprobado, pero está totalmente supeditado a que Arabia Saudí se sume a los muy respetados y exitosos acuerdos de Abraham.
1: Respetados y exitosos, pero es que aquí está el lío. Aquí está la trampa. Claro, amigos, porque Estados Unidos pone ese condicionante. Pone esa premisa que abre la caja de Pandora, la que tengo a mi espalda, como están viendo, sobre las relaciones entre Riad y Tel Aviv. Porque si Arabia Saudí cede, deberá reconocer como socio a Israel. Y ojo, cuidado con esto, con todo lo que conlleva, después de todo lo que ha sucedido en estos años. Y por otro lado, esa premisa de Trump también genera una división en la clase política israelí, donde ven este acuerdo y esa condición de los pactos de Abraham para que puedan tener un desarrollo nuclear desde varias posturas opuestas.
3: La adhesión de Arabia Saudí a los acuerdos de Abraham sería un histórico salto hacia adelante para la paz en Oriente Medio.
4: El acuerdo nuclear que se está gestando con Arabia Saudí a espaldas de Israel es un grave fracaso estratégico que pone en peligro nuestra seguridad. El enriquecimiento de material nuclear en suelo saudí podría conducir a una carrera armamentística nuclear regional y a una pérdida de control sumamente peligrosa.
1: Yo creo que todos nuestros espectadores saben lo importante que son las redes sociales. Nosotros también estamos muy activos en ellas. Tenemos nuestro canal de Telegram, donde nos pueden seguir todos los posts que ponemos, todos nuestros comentarios, nos pueden dejar sus opiniones, también dejar sus votos en las encuestas que les planteamos, sus críticas también, estamos muy, muy abiertos. Si lo que quieren seguirnos, por ejemplo, porque les es más cómodo en la plataforma de X, lo tienen muy fácil, este código QR, aquí lo tienen, o me siguen a mí o al programa. Y, bueno, el código QR definitivo, en el que pueden ver pues todos los episodios, tanto del Zoom como del Zoom Plus, aquí en este código QR que ven en pantalla, RT en español, se introducen, esa sección de programas, y ahí estamos. Así que, nada, estamos para servirles todos los programas a su disposición. Ahora sí, vamos directos al análisis, que hay mucho de lo que hablar, mucho de lo que tenemos que debatir. Venga conmigo, venga. La situación es, la verdad, bastante caótica con todo lo que está sucediendo en Oriente Medio y la verdad que hoy no he dudado, no tenía ninguna duda en hablar con dos personas que están siguiendo muy de cerca todo lo que sucede y que lo conocen de primera mano. Tengo el placer de poder hablar con Agustín Berea, profesor en Seguridad y Medio Oriente, y con Fernando Esteche, director de la plataforma PIA Global de Análisis Geopolítico. Agustín, Fernando, muchísimas gracias por estar conmigo en el Zoom. Fernando,

0: Yo creo que este conflicto, esta guerra nunca se había terminado. El memorando, como hemos dicho antes, yo creo que desde que nació ya estaba condenado a la muerte, si se puede decir así, pero la reactivación de estos ataques, estas 13 noches que se están sucediendo, la violencia, los ataques de Estados Unidos, las respuestas de pleno derecho de Irán, yo creo que lo que hacen es alejar, decía yo, esas esperanzas de que pueda haber una solución a un corto plazo. Esto parece que va para largo. Fernando.
1: Sí, como bien decís vos y como venimos advirtiendo en los distintos programas, me parece que incluso con el sentimiento que se manifestó en las exequias del líder Jamenei recientes y que fueron además el momento del reinicio, de ruptura del memorándum, hay una voluntad y una vocación de no solo del gobierno islámico, de la República Islámica de Irán, sino del pueblo, que no era una minoría, no eran cientos de miles de millones de personas que acudieron con una voluntad unánime que fue manifiesta de repudio a unos acuerdos que iban a ser violados, lo estaban advirtiendo antes de que sucediera, y de vocación de construir un acuerdo que garantice la posibilidad de la paz. En términos de la política, en tanto esté la política militar estadounidense en manos de un megalómano que ha perdido brújula, como bien vos decías, parece que estuviera tirándose tiros en los pies a sí mismo, porque va abriendo distintos frentes, va creando situaciones sin que aparentemente haya, por lo menos no puedo visibilizar, una estrategia correcta de reconformación de una arquitectura securitaria en la región. Todo lo contrario, lo que está haciendo es caotizar, y en el marco de esa caotización me parece que es muy difícil pensar la posibilidad no solamente de la pacificación, sino la posibilidad de un sosiego. Fíjate que esto va a escala creciente.
0: A mí me llama bastante la atención porque, y es paradójico, no me sorprende porque es la retórica, Agustín, de Donald Trump, pero dice, por un lado, están deseando negociar con nosotros, cada día lo suplican, pero por otro lado no están preparados para negociar y para el pacto. Será quizá más adelante. ¿Más adelante cuándo? Es decir, cuando se den las condiciones que quiere Donald Trump, porque Irán tiene una posición férrea y fija, y se sabe, con el estrecho de Hormuz y sobre todo con las garantías de seguridad de que no vuelva a ser agredido, y por eso juega la baza, esa es la herramienta, ese es el arma, hay que decirlo así, que tiene Irán. Y esto no hay un retroceso. Y a mí lo que me parece es que Trump, que con esas decisiones improvisadas que decíamos a la desesperada en programas anteriores, lo que está haciendo es generar una especie de caos. Esto parece que la región de Oriente Medio va a quedar prendida de fuego y arrasada. Es como lo del caballo de Atila, que por donde pisa no crece la hierba, ¿no, Agustín?
2: Sí, y como nos podemos dar cuenta, el sistema internacional está en un proceso de reacomodo. Los centros de poder político y económico ciertamente están cambiando, digamos, los pesos relativos. Es importante pensar que siempre el poder nunca es absoluto, siempre es relativo al poder que tienen los demás. Entonces, conforme va habiendo más poder en el Pacífico, a lo mejor deja ver un poco de poder en el Atlántico y demás. Y creo que una cosa importante aquí mencionar también sobre el punto anterior que comentabas con Fernando es que al final del día el memorando de entendimiento no era un acuerdo de paz, era unas reglas para seguir negociando, y lo que vemos es que siguen negociando, y el problema es que ni Trump ni los iraníes se han decidido exactamente cuál va a ser la línea de negociación. Los iraníes claramente están demostrando que los moderados, porque hay dos campos, el campo moderado que dice nos portamos bien y nos va mejor. Se portaron bien en 2015, se portaron bien en 2017 y nunca les fue mejor. Entonces ahora está ganando el campo mucho más de línea dura porque dicen pues sí, cuando combatimos es cuando nos va mejor. Entonces si vamos a seguir negociando, pues hay que seguir combatiendo, porque la historia nos demuestra que es como a uno le puede ir mejor con Trump. Y Trump, por su lado, no se decide, y lo vemos ahora con el acuerdo con Pakistán, si quiere tomar una línea conciliadora con Arabia Saudí, no sabe si quiere tomar una línea conciliadora o una línea como más dura, porque de nuevo tiene el mismo problema que estoy negociando. Cuando soy conciliador me va mal, y cuando intento ser de línea dura me va mal. Entonces Trump está en una situación de pierde-pierde.
0: A mí me parece que es una situación sin salida, un laberinto como tenemos aquí en el mismo estudio. Donald Trump ahora mismo yo creo que está bastante perdido y desorientado, pero has hablado y has tocado dos puntos que me parecen imprescindibles. Hay unos movimientos tectónicos a nivel global, eso está clarísimo, pero a nivel de Oriente Medio yo creo que hay una reordenación, Fernando, de todo esto. Y si nos damos cuenta, últimamente Estados Unidos está, no sé si tirando flores, pero sí mirando mucho a Arabia.

0: el colega respecto de la política de Trump, que es perder, perder, porque lo que está planteando en Arabia, en la intención de seducir a Arabia y de sustraerla de la configuración de una nueva arquitectura securitaria donde Washington ya no esté y donde Israel esté subordinado a la nueva arquitectura securitaria que ya no hegemonice. Entonces, la intención de Trump es seducir a Arabia y la seduce con dos o tres cuestiones que complican su propia alianza con Israel, su propia simbiosis de construcción de geopolítica en la región, con Israel, y en la que es muy difícil de cumplir. Lo que está planteando en el acuerdo 123 que terminaron de hacer de cooperación nuclear civil, que es algo que Israel ya desde el 2011, con transferencia de tecnología suramericana, ya tiene en la empresa Invania, entre Invan y Invap y Tacnia, ya viene construyendo. Es decir, no es que tiene incapacidad en eso. Le da el postrecito, la frutillita, a decirle: podemos hacer desarrollo nuclear sin el control de la Organización Internacional de Energía Atómica. Recordemos que el acuerdo nuclear terminó temporalmente, no hubo renovación de acuerdo nuclear. Esto terminó hace unos cuantos meses. Y lo otro es la transferencia de los F-35, la promesa de los 48, 50 F-35, que violaría la ventaja militar cualitativa, lo que se llama QME, por sus siglas, sus iniciales en inglés, de Israel, que por ley estadounidense desde 1973, y yo creo que Estados Unidos no está en condiciones de modificarlo, Trump estaría de alguna manera violando la propia institucionalidad y la propia ingeniería que construyó, por lo cual en Israel, más allá de que de las declaraciones aparentemente solícitas de Netanyahu, los acuerdos de Abraham, que vos los presentabas ahí, alguien hablaba como que eran exitosos, los acuerdos de Abraham no existen, no solo no son exitosos,
1: Era el
0: sino
1: propio
0: no
1: Trump,
0: existen. Y Arabia,
1: ¿no?
0: y con esto termino, y Arabia, incluirla en el acuerdo de Abraham significa que rompa los acuerdos con Pakistán, con quien tiene un acuerdo de cooperación de defensa estratégica hasta el 2030, que está siendo efectivo, a diferencia de con Estados Unidos, y que rompa los acuerdos con Turquía. Esto es
1: Claro.
0: romper la propia estructura securitaria donde él es el protagonista.
1: Claro, es que aquí entra, decía yo, en estos movimientos tectónicos. Desde mi punto de vista, este acuerdo nuclear o estos cantos de sirena de Estados Unidos hacia Arabia Saudí, yo creo que son un intento, no sé, Agustín, cómo lo ves, de atraerle hacia esa alianza, ¿no? De Emiratos Árabes Unidos, de Chipre, de Grecia, de Israel, ¿no? Y esto rompería un poco esta, digamos, confrontación de las dos medias lunas que existe y de la que hemos hablado aquí en otro programa, ¿no? Que también Fernando nos lo había planteado. Y cuidado con esto, porque es que ese es un nuevo orden para Oriente Medio, como estamos diciendo, Agustín.
2: Y para dar un poco de contexto, o sea, ciertamente hay como esta idea de la administración Trump y desde su primer término de apostarle a este contrapeso que podría ser Arabia Saudí, pero quiero también que hagamos un poco de memoria en que en el primer periodo de Trump justamente se intentó hacer eso y Trump le apostó 100% a darle todo el financiamiento y apoyo diplomático a Arabia Saudí para que hiciera una alianza y confrontara a los hutis. Eso fue en 2016 y fue un fracaso absoluto. Entonces, hoy vemos 8 años después, no, 10 años después, que están intentando hacer repetir la fórmula de ver si con Arabia Saudí puedes lograr un tipo de contrapeso al creciente poder de Irán. Y se ve un poco complicado porque las condiciones no han cambiado. Y ahora Estados Unidos está viendo si le puede endulzar más el oído, pero creo que todos en la región
1: Agustín,
2: saben perfectamente que lo que te prometan no te lo van a
1: Agustín,
2: cumplir.
1: perdona, perdona que malmeta, como se suele decir. Sí, está todo claro. Bueno, desarrollo civil, nuclear, etcétera, etcétera. ¿A alguien no se le ha pasado por la cabeza que Arabia Saudí, si no hay unas inspecciones, como hemos dicho, del Organismo Internacional de la Energía Atómica, no pueda enriquecer uranio, que no pueda tener su propio arma nuclear y que esto sirva de disuasión? Y lo digo como diciendo, oye, Estados Unidos ya no nos sirve de paraguas, vamos a tener nuestro propio arma de disuasión, porque es que aquí estamos, iba a decir una expresión, pero con la espalda al descubierto, en este caso, ¿no, Agustín?
2: Sí, y para eso estaba realmente la alianza con Pakistán. Ahora, básicamente, yo lo veo, como yo lo veo, es un tema también un poquito comercial, donde Pakistán al final del día es el aliado de China y lo que estás demostrando con Estados Unidos, es Arabia Saudí demuestra con la alianza con Pakistán es que está gravitando hacia China. Y para Estados Unidos esto sería un problema muy grande por temas que ya hemos discutido sobre el petrodólar y demás. Pero en el futuro, piensas que si Arabia Saudí genera energía nuclear, va a ser con apoyo técnico chino.

0: China a través de Pakistán. Entonces creo que el pánico aquí, más allá del pleito con Irán o con Israel y con los cálculos, digamos, de fuerza militar, es esa gravitación de la región hacia China a través de Pakistán.
1: Sin duda alguna es algo que Estados Unidos no quiere, ¿no? Es lo que está queriendo, expulsarlo del hemisferio occidental, expulsarlo de Oriente Medio, todo lo que pueda, ¿no? Alargarlo, ¿no? Incluso esas acusaciones de injerencia en las elecciones. Donald Trump ya tiene la agenda entre ceja y ceja a China. Has tocado el tema energético y el tema del crudo y el tema de los hutíes, ¿no? No podemos dejar pasar por alto, porque también tiene protagonista Arabia Saudí. Fernando, yo decía. Qué poca broma con los hutíes, ¿no? Que cuando dicen algo lo cumplen a rajatabla. Y de momento estamos viendo que hay barcos impactados, hay otros que se dan la vuelta porque saben que la situación es así. Se ha dicho asedio por asedio, ojo por ojo. Estamos a este tipo de expresiones que estamos viendo como la ley del talión, ¿no? Pero lo que vemos es que este segundo cuello de botella lo que hace es asfixiar y llevarnos a una situación aún más crítica a nivel energético. El Brent a $100 prácticamente durante estos días, Europa que está tiritando, la señora Callas ahí diciendo bueno, que esto no se puede tolerar, etcétera, etcétera. Está todo el mundo temblando y tiritando por esta situación, Fernando.
0: Sí, ahí hay dos distintas cosas. Una es, hay un gran negocio, el Brent está aumentando, hay un gran negocio de los petroleros que pueden vender petróleo. Eso por un lado. Hay internamente en Estados Unidos un problema que son las destiladoras no cambian el precio, no han bajado, van a subir el precio, eso impacta directamente sobre la elección. Y Trump está en esta trampa que decía el colega Agustín recién, que es esta trampa de, en realidad él está peleando una guerra con China, entonces pretende sobredeterminar el desarrollo o tanto la infraestructura militar como el desarrollo nuclear de Arabia, que yo ya te decía, Arabia ya tiene desarrollo nuclear, Arabia tiene acuerdos de desarrollo de infraestructura militar, por ejemplo, con Turquía, de la construcción de los helicópteros, con Rusia, eventualmente con China. Lo que está intentando Trump, no, ni siquiera el Estado Profundo norteamericano, lo que está intentando Trump es seducir con la posibilidad de la sobredeterminación, es decir, volver a probar, decirle, yo te vendo los F-35, yo te doy el desarrollo nuclear, y eso lo que produce además es no cautivar a Arabia Saudita, sino abrir la posibilidad de que Arabia tenga más ofertas de esto. Entonces es como un Ouroboros, es una víbora que se muerde la cola, y es un gran sinsentido. Y después la crisis energética y lo que planteas con el eje de la resistencia como estrategia militar en una guerra asimétrica, Irán lo había advertido, Yemen lo había advertido, Arabia, por su propia situación de política exterior, produce la agresión que produce contra el avión que volvía de Irán a la capital yemení. Yo la verdad que creo que la reacción de hutíes o de Yemen en Bab al-Mandeb, respecto específicamente de los buques saudíes, pero en general de la posibilidad del cierre de Bab al-Mandeb, tiene más que ver con la guerra general, con la guerra asimétrica general. Que con un problema con Arabia Saudita, a tanto a Yemen como a Irán, les es mucho más conveniente el estado de cosas tal cual está planteado la nueva arquitectura securitaria de la media luna que va de Turquía, que está en la OTAN, a Pakistán, incluyendo Arabia y Qatar, que la posibilidad de Israel y Estados Unidos cautizando toda la
1: Y
0: región.
1: después en apenas un minuto, Agustín, para terminar, lo que sí que tenemos este Trump desconcertado, que por un lado vemos que recibe a esos fallecidos, a esos soldados, nos hemos dado cuatro, no sabemos cuál es la realidad de las cifras, porque se oculta bastante todo esto en Estados Unidos, porque sabemos que duele y mucho e impacta y mucho. Y por otro lado, impulsando al Partido Republicano en mítines diciendo que todo está bien cuando no es la realidad. Noviembre no queda tan lejos, pero es esa dicotomía en la que se encuentra ahora mismo Donald Trump, al que le están golpeando por todas las partes, aunque él tenga ese discurso de optimismo. 45 segundos, Agustín.
0: Eso es seguro. Trump va a tener que tomar una decisión dolorosa, va a tener que aceptar que perdió en algo, ya sea en la parte política o económica. Y aquí realmente la gran pregunta es cuál le va a encontrar más fácil de aceptar como pérdida. Y es lo que veremos, pero alguno va a tener que perder
1: Veremos.
0: en un lado.
1: Veremos si asume realmente, si tiene esa conciencia de esa derrota. Y veremos lo que dictan las urnas y qué es lo que hace el Partido Republicano. De momento lo que tenemos es un caos descontrolado en Oriente Medio y generado precisamente por quien dice que lo quiere poner en orden. Yo no me lo creo del todo. Agustín Fernando, muchas gracias por haber estado conmigo. Un abrazo muy fuerte.

0: Suerte, chicos. Chao.
1: Un gusto.
2: Empezamos.
0: Bueno, termino el programa de hoy con una sensación muy particular que vengo barruntando, pensando, presintiendo, ¿no?, desde hace tiempo, desde que se inició la agresión unilateral, ¿no?, de Estados Unidos contra Irán, y es que se están produciendo esos temblores que hemos dicho, esos movimientos tectónicos a nivel geopolítico en Oriente Medio, una reordenación acelerada, podríamos bautizarlo así, también sería un buen nombre de un programa, ¿no?, esa reordenación acelerada y quizá provocada por aquel que quiere que impere el caos, que exista desconcierto, incluso llevándose por delante a los que considera aliados. ¿Para qué? Para salir ganando. Poco le importan los demás. El acuerdo con Arabia Saudí marcaría un antes y un después en la disposición de esas dos medias lunas, como hemos visto a nivel regional, de las que hemos hablado, ¿no? Y esos alineamientos pueden generar ese terremoto, ese sismo a nivel regional. Hace tiempo que planteaba si Estados Unidos no estaría queriendo quemar todo en esa parte del mundo, dejarlo empantanado para replegarse en el hemisferio y empezar esos proyectos a largo plazo con China. Parece que sí. La cuestión es que el mundo arde en conflicto. Y con los exabruptos de Trump, quien no parece tener esa hoja de ruta clara, solo vemos improvisación, visceralidad y fuerza. Pero todo esto no le indica dónde está la salida de ese laberinto que siempre les mostramos, en el que está muy perdido. ¿Es esa una estrategia? ¿Va a tener sus frutos? Vamos a ver qué es lo que sucede. Pero de momento solo está llevando al mundo a un caos que no entiende nadie. Quizá solo él. Veremos qué sucede. Nosotros nos marchamos. Ya saben dónde estoy. Escríbanme. Chao.

0: Encuentro en Pyatigorsk, una ciudad del Cáucaso Norte ruso. A finales del siglo XVIII se convirtió en el primer resort de Rusia gracias a sus manantiales de agua con sulfuro de hidrógeno.
1: Estoy buscando un lugar conocido como Los Baños Desvergonzados. Este curioso nombre se lo ganó en el siglo XIX cuando hombres y mujeres se metían al mismo tiempo al agua.
2: Eric, aquí tiene agua del manantial número 19. Esta es agua mineral carbonatada. Cuando se abrieron los primeros balnearios, había gente que llegaba a beber entre 60 y 80 tazas al día.
3: Buenos días. Le damos la bienvenida a nuestro centro. Esta es nuestra lista de tratamientos. Por favor, échele un vistazo.
4: ¿Terapia galvánica?
3: Sí, en ella se aplica una corriente eléctrica continua a través de su cuerpo.
4: Pero menos 130 grados.
3: Sí, es bastante frío, pero pasará solo 3 minutos en una neblina de nitrógeno.
4: ¿Hidrocolonoterapia?
3: Es un lavado intestinal muy profundo.
4: ¿Y todos los que se sometieron a este tratamiento quedaron vivos?
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5: Que murió Atasio Mañé por el sistema de gobierno colonial, sí.
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0: unos privilegios impensables en la dictadura franquista. Tutelaban a la población negra como menores de edad, salvo una élite de emancipados.
1: Acacio y mi padre solían sentarse aquí fuera. Solían hablar de sus fincas, pero también charlaban sobre la necesidad de independencia.
2: Lo capturaron por temas independentistas y en el trasiego de calabozos y tal parece que se les fue la mano y lo mataron.
3: Es que mataron a mucha gente.
2: El que investiga el crimen es mi padre.
4: Pero lo único que consiguió fue que les quitasen el puesto.
5: No sé qué harán, pero les exijo que me entreguen el cadáver de mi padre.
6: Me encuentro en Pyatigorsk, una ciudad del Cáucaso Norte ruso. A finales del siglo XVIII se convirtió en el primer resort de Rusia gracias a sus manantiales de agua con sulfuro de hidrógeno. Su altitud y el aire de las montañas hacen de este lugar un destino perfecto para muchos deportistas que vienen aquí a entrenar. Por lo que decidí comenzar mi jornada corriendo por un parque. Ni siquiera imaginaba que eso me podría dar el tema para un nuevo programa. Disculpe si no es un secreto, ¿qué edad tiene usted?
7: Un poco más de 88 años.
6: ¿Cómo es posible que esté en tan buena forma?
7: Es posible, pero hay un secreto. El padre de mi tatarabuelo trabajaba como asistente del reconocido doctor Fyodor Gaz. Fue el primero en descubrir las propiedades curativas de los manantiales del Cáucaso. Posteriormente, promovió la hidroterapia, por lo que el padre de mi tatarabuelo escribió El secreto de la longevidad de este doctor. La fórmula es la siguiente. En primer lugar, hidroterapia. En segundo, ejercicio físico. En tercer lugar, largas caminatas por el bosque. En cuarto lugar, por supuesto, una dieta sana a base de recetas tradicionales. Por último, hay que interesarse y conocer la historia de la naturaleza de nuestro entorno. Bueno, básicamente, en eso consiste el secreto.
6: Bien, pues hasta luego.
7: Igualmente.
6: Mi nuevo conocido me contó que el doctor Gass, un médico ruso con orígenes alemanes, escribió por primera vez en 1810 acerca de los beneficios de las aguas de Pyatigorsk. Y bueno, creo que ha llegado la hora de probar esta receta. ¡Vámonos! ¡Vámonos!

0: A la mañana siguiente decidí probar la fórmula del Dr. Gas. Comencé con la hidroterapia. En Pitegorsk y sus alrededores hay más de 40 manantiales de agua mineral con diferente composición química. Aquí se puede encontrar la gran mayoría de tipos de agua mineral que se conoce. Nos sorprende que ya en el siglo XIX viniesen aquí todos los aristócratas rusos. Estoy buscando un lugar conocido como Los Baños Desvergonzados. Este curioso nombre se lo ganó en el siglo XIX cuando hombres y mujeres se metían al mismo tiempo al agua. Fue todo un escándalo para la época. Me dijeron que estaban por aquí. El agua aquí contiene sulfuro de hidrógeno y tiene una temperatura constante de entre 26 y 27 grados centígrados durante todo el año. Así es que sí, uno también se puede venir a bañar incluso en invierno. Los manantiales de Pitegorsk son completamente gratuitos, así que te puedes encontrar en ellos gente a cualquier hora del día o de la noche. Es bien conocido que los baños en estas aguas mejoran la circulación sanguínea y la salud en general. Pero yo quería seguir paso a paso las recomendaciones del Dr. Gas y me inscribí en un centro terapéutico. En la época de la Unión Soviética se volvieron muy populares y de hecho el gobierno impulsaba programas de descanso y tratamiento en balnearios para los ciudadanos. Incluso cubrían los gastos del viaje y la estancia. Decidí ir a uno de estos centros terapéuticos para probar el secreto de la longevidad del Dr. Gas.
1: Buenos días. Le damos la bienvenida a nuestro centro. Esta es nuestra lista de tratamientos. Por favor, échele un vistazo.
0: ¿Terapia galvánica?
1: Sí, en ella se aplica una corriente eléctrica continua a través de su cuerpo.
0: Ah, entiendo. Sesión de crioterapia, menos 130 grados.
1: Menos 130. Sí, es bastante frío, pero pasará solo 3 minutos en una neblina de nitrógeno.
0: ¿Y todos los que se sometieron a este tratamiento quedaron vivos?
1: Vivos, sanos y muy satisfechos.
0: ¿Hidrocolonoterapia?
1: Es un lavado intestinal muy profundo.
0: ¿Irudoterapia?
1: Se colocan pequeñas sanguijuelas en la espalda, en las extremidades o en cualquier zona con problemas. Ellas ayudan a enriquecer y a diluir la sangre.
0: Ah, ya veo.
2: Hola, Eric. ¿Puede pasar para comenzar su tratamiento?
0: Sí, soy yo. ¿Tan rápido?
1: Que tenga un feliz descanso.
0: Gracias. Pero me costó llamarlo descanso, por lo menos al principio. Mi tratamiento comenzó con un estiramiento de la columna vertebral. Este aparato se utiliza para la rehabilitación de traumatismos, aliviar el dolor causado por hernias y eliminar la tensión de la espalda acumulada en el trabajo. Incluso puedes acabar aumentando tu estatura hasta 1.5 centímetros.
2: Ahora vamos a realizar un tratamiento con lodo. Utilizamos lodo del lago Tambucán. Es muy rico en vitaminas naturales, lípidos y minerales. Se utiliza para la artritis, la artrosis y la osteocondrosis. También se usa para eliminar la sobrecarga muscular. Es beneficioso para todo el organismo. Aplicamos lodo tibio, los poros de la piel se abren y lo absorben. Es necesaria la prescripción médica. No es un tratamiento de relajación y belleza. Vamos a comenzar. Tiene que quitarse la camiseta.
0: Por supuesto. ¡Qué calientito está! Como bien me explicaron, este lodo se extrae del lago Tambucán, que está muy cerca de Pietiagorsk. El lago tiene 2 kilómetros cuadrados, pero es un verdadero laboratorio natural. El lodo, que se formó durante miles de años, está compuesto por sales minerales y materia orgánica producida por la descomposición de algas muertas. Después pasé a una sala de sal. La concentración es tan alta que un descuido en las medidas de seguridad puede provocar quemaduras en la piel. Con tanta sal a mi alrededor, yo como mexicano no podía evitar pensar en el tequila. Pero la receta de la longevidad del Dr. Gas supone el consumo de otra bebida.
3: Eric, aquí tiene agua del manantial número 19. Esta es agua mineral carbonatada. Su composición química es compleja. Y se bebe con un recipiente que tiene una característica específica, un pitorro largo. Sirve para que al beber, el agua no toque los dientes y los manche. Cuando se abrieron los primeros balnearios, había gente que llegaba a beber entre 60 y 80 tazas al día. Y para que no se manchen los dientes, se utiliza este pitorro.
4: Tiene un sabor salado muy particular.
3: Contiene cloruro de sodio y de calcio. La dosis se calcula en 3 mililitros por kilogramo de peso. 3 veces al día, unos 30 o 40 minutos antes de comer. Hacer ejercicio favorece la absorción de los minerales. Por eso se diseñaron las caminatas terapéuticas, que son curativas y están bien calculadas.
0: Las propiedades medicinales de estas aguas se descubrieron gracias a los caballos. 3 siglos atrás se notó que los caballos bebían de un manantial con agua salada y de mal olor. Tiempo después, esta agua la analizó el doctor Gass y la clasificó como medicinal.
3: En Pitigorsk hay más de 40 manantiales ricos en minerales. Se dividen en 3 tipos. Aguas con dióxido de carbono, cloruradas sódicas y con sulfuro de hidrógeno. Se usan tanto para beber como para bañarse. Cada tipo de agua mineral sirve para tratar enfermedades específicas. Cuando la gente viene aquí, los médicos determinan qué agua debe beber y cómo, ya que si el agua mineral no se toma como se debe, podría agravar las enfermedades.
4: No, creo que lo he entendido bien. Voy a empezar el tratamiento. Muchas gracias.
3: Suerte.
4: Gracias. Cada persona que viene aquí recibe un plan de tratamiento personalizado que indica a qué hora y de qué fuente debe de beber. En tiempos del Dr. Gass, beber agua era todo un ritual social. Aquí la gente se conocía, iniciaba romances, discutía noticias. Con tazas como estas, por estos lugares caminaron famosos escritores rusos como Pushkin, Lermontov o Tolstói.

0: El Cáucaso Norte es uno de los principales lugares de entrenamiento de ciclistas y triatletas rusos. La altitud de la región varía entre los 500 y los 1000 metros. Hola.
1: Hola.
0: Disculpen, ¿podría entrenar con ustedes? Es que me dijeron que necesito hacer deporte.
1: Siempre nos alegra tener nuevos miembros. Bienvenido al equipo.
0: A la mañana siguiente me uní al entrenamiento. Me enteré de que mis nuevos amigos son miembros de la Bieloliga KMB, una agrupación que organiza carreras ciclistas en el Cáucaso Norte. Están acostumbrados a que turistas como yo se unan a su pelotón de entrenamiento de vez en cuando. Esperaba estar a la altura y poder seguir el ritmo. ¿Y qué ventajas tiene entrenar aquí?
1: Primero, fíjese bien en el terreno. Aquí hay subidas exigentes y curvas técnicas. También es importante la altitud. Con los entrenamientos en altitud, el cuerpo se adapta mejor a la carga física con la falta de oxígeno, y eso mejora el rendimiento deportivo. Aquí viene gente de todos los rincones de Rusia. Algunos vienen para realizar concentraciones deportivas. Otros simplemente vienen de vacaciones en familia para descansar y de paso entrenar un poco. Beben agua mineral.
0: ¡Qué bien!
1: Visitan las aguas termales.
0: O sea que el agua ayuda.
1: Ayuda muchísimo, porque cuando entrenamos, perdemos muchos minerales al sudar. Y esta agua mineral, igual que una bebida isotónica, nos ayuda a reponer esos minerales.
0: Bueno, ya descansé. ¿Continuamos?
1: Sí, vamos.
0: Hasta la Selección Nacional de Ciclismo de Rusia viene aquí a entrenar. Y algunos deportistas se mudan aquí. Ese es el caso de Dmitry, triatleta y miembro de mi equipo.
2: Soy de la ciudad de Toliati, en la provincia de Samara. Llevo 10 años practicando triatlón y por eso venía a menudo a esta región para entrenar. Corría por la montaña, también subía en bicicleta. Y al final decidí quedarme aquí para siempre.
0: ¡Increíble!
2: Los resultados mejoran porque aquí estamos en media montaña. Esto tiene un efecto muy beneficioso para el organismo. Puedo completar un triatlón Ironman en 9 horas.
0: Sí. La distancia que se recorre en un Ironman es de 226 kilómetros, de los cuales hay que superar a nado 3.8 kilómetros, en bicicleta 180 y por último una carrera de maratón. Tal vez tras unos años de entrenamiento aquí, Dmitry logre batir el récord mundial de 7 horas, 21 minutos y 12 segundos.
3: Chicos, ya no puedo más.
1: ¿Te cuesta?
3: Sí, estoy muy cansado.
1: Entonces hay que parar y descansar.
3: No siento las piernas. Oigan, perdón por ir un poco lento.
1: No pasa nada. Para empezar, está muy bien.
3: Saben, me parece que me voy a quedar aquí. Sé que su entrenamiento es por algo muy importante, así que mejor no lo retraso.
1: Muchas gracias por la compañía. Nos vemos.
0: En cuanto el nivel de adrenalina disminuyó, noté cuánta hambre tenía. Me di cuenta de que no estaba siguiendo la fórmula de la longevidad, uno de cuyos puntos era comer platos tradicionales de la cocina local. En ese preciso momento, sentí un delicioso aroma que provenía del bosque. No había duda de que alguien estaba cocinando algo que debía de probar.
4: En nuestro planeta, el desierto de Atacama es un punto fascinante por sus paisajes áridos, por las condiciones extremas del suelo que son comparables con las de Marte.
5: Vas a tener elementos de la naturaleza, íconos que representan abstracciones de la biodiversidad altamente adaptada al desierto, que es una fauna única que logra también sobrevivir al igual que los seres humanos.
4: Mientras camino por estos terrenos, me invaden varias preguntas sobre nuestra existencia. Algo muy típico en los seres humanos.
6: Nuestro país está dentro de los 10 países a nivel mundial con mayor cantidad de reportes de avistamiento. De hecho, hay zonas del país que son consideradas zonas calientes.
7: Según versiones de varios testigos consultados por Diario El Día, el objeto volador se dirigía en dirección de oeste a este.
8: Cuando llegó casi al centro paiwano, pegó la bola. Se fue con un retumbo muy grande.
4: ¿Cómo ustedes sobrellevan la duda?
9: Primeramente, para mí hay que tener la mente amplia. Estamos hablando de miles de años atrás. Incluso podría ser antes de nuestra creación.
4: Ahí.
10: ¿Qué son? ¿Ves que vienen de las quebradas?
9: Ahí, mira.
10: Ahí están.

0: Me quité la ropa de ciclista, devolví la bicicleta que había alquilado y me dejé guiar por el olor de la comida. Hola.
1: Hola.
0: Qué rico huele eso, ¿eh?
1: Adelante. El Cáucaso es hospitalidad.
0: Genial, muchas gracias.
1: Ayúdame y en un rato comeremos algo rico.
0: Claro, claro, ¿por qué no? ¿Qué plato es, eh?
1: Es un plato de la cocina tradicional de Adygeya. Se llama lilipsh.
0: Lilipsh. ¿Qué tengo que hacer?
1: Corta los tomates.
0: ¿Bien?
1: También un poco de perejil y ya está.
0: Está bien, de acuerdo. ¿En pedazos pequeñitos o cómo?
1: Bueno, hazlo como te sea mejor, pero que no sean muy grandes.
0: Muy bien, de acuerdo.
1: Así, como te sea más cómodo.
0: Oye, ¿eres turista o qué haces aquí?
1: Me aburrí en casa. Decidí salir a dar un paseo, cocinar y comer fuera. En realidad, empecé mis actividades de montaña con el alpinismo. Luego, terminé guiando grupos en expediciones y ascensos. Aquí abajo hay rocas excelentes. Es un lugar ideal para entrenar escalada. Hay muchísimas vías y todavía están abriendo muchas más. Aquí se pueden hacer excursiones de fin de semana. Hay cascadas y muchos deportistas vienen aquí a entrenar. Porque esta zona de media montaña es muy buena para prepararse para distintas competiciones. Vienen atletas, boxeadores, futbolistas. En cuanto a los tipos de caminatas, hay de todo. Si quieres escalar, si quieres caminar más, adelante está la montaña Bestau, que es un lugar excelente para entrenarse, por ejemplo, para subir al Elbrus.
0: Me han dicho que caminar es muy bueno para la salud. Es como el secreto de la longevidad. ¿Qué opinas?
1: Sabes, cuando estoy en casa haciendo alguna tarea, me empieza a doler la espalda. Pero en cuanto voy a la montaña, se me pasa todo, como si nunca me hubiera dolido nada. Me llena de energía y las vistas son preciosas. Vengo aquí y se me cura todo.
0: ¿Qué toca ahora? ¿Chiles o qué?
1: Sí, chiles.
0: ¿La cocina del Cáucaso es picante?
1: Sí, aquí les encanta el picante.
0: ¿Sí? Buenísimo. Pues me quedo aquí. Mi nuevo amigo me explicó que el lilipsh es carne guisada con verduras y es uno de los platos más emblemáticos de la cocina caucásica. Se trata de la fusión de recetas tradicionales de más de 60 pueblos que habitan la región. Son precisamente esas antiguas recetas de la fórmula de la longevidad.
1: En realidad, esta cocina es muy sencilla. Básicamente es carne y verdura. Pero su particularidad es que todo es muy natural y fácil de conseguir. Además, tenemos la gran ventaja de que el agua es muy pura. Es muy saludable. Se puede comprar todo en cualquier mercado. No hace falta ir al supermercado.
0: Huele muy bien.
1: Bueno, ahora vamos a probar cómo salió.
0: La noche en la montaña cae muy rápido. Con aire puro y una agradable conversación, la comida pasa a ser un verdadero elixir de la longevidad. No me sorprende que el Cáucaso ruso sea la región con más personas centenarias en el país. El secreto de la longevidad del Dr. Gas incluye paseos diarios, por lo que decidí ir caminando hasta una de las principales atracciones de Pietegorsk. Tras este túnel se encuentra el lago Praval, una auténtica obra de la naturaleza. Praval en ruso significa hundimiento, y este se formó cuando el agua caliente fue disolviendo la roca de la montaña, formando una cavidad, y con el tiempo se dio un colapso, es decir, un hundimiento. Vamos a verlo. Así fue como se formó este pozo de 40 metros de profundidad, en cuyo fondo tenemos este lago de color tan característico. Hasta 1858 se accedía al lago subterráneo por una abertura natural en la bóveda de la cueva, usando cestas con cuerdas. Después se perforó un túnel. En la ceremonia de apertura estuvo presente el propio emperador ruso. En tiempos del Dr. Gas, era la principal atracción de la ciudad. Pero hoy, en torno al lago puede encontrarse algo que llama más la atención.
2: ¡No! ¡Qué bien! ¿Cómo conseguiste que tu perro aprendiese a cantar?
3: Esta es Foxy, tiene 4 años. Todo empezó con su madre. Su madre empezó a cantar sola. Nosotros no la enseñamos. Ella viajaba con nosotros a todos lados y creo que un día se cansó de estar ahí tumbada en su cama y decidió actuar para nosotros. Esta es su hija Foxy, la segunda generación de cantantes.
1: Entiendo. Cuando nació la camada, puse a los cachorros en fila como si fueran soldados. Tocó una canción tradicional con el acordeón y Foxy fue la que mejor cantó. Así que me la quedé para actuar. Antes de cumplir un año, ella no sabía afinar.
2: ¿Ella afina al cantar?
1: Sí, ella da la nota exacta. Mire.
2: A ver.
1: Foxy, enséñanos.
3: Foxy.
1: Escuche, esto es un mi mayor y ahora un fa mayor. Cuando cantaba con nosotros y afinaba, le daba un premio. Si no lo conseguía, no le daba nada. Ella captó la idea. Tiene que cantar bien.
2: ¿Y por qué tiene un sombrero? Es un sombrero mexicano.
3: Actuamos en la Copa Mundial de Fútbol del 2018. Unos mexicanos nos regalaron este sombrero. Se lo dieron a Lisichka, su madre. Foxy lo heredó. Ahora ella lo usa cuando tocamos la canción mexicana Cielito Lindo.
2: Cielito Lindo. ¿Puedo cantar un poco con ustedes?
3: Sí.
2: ¿Vamos?
3: Se fue.
1: Foxy, ven acá.
2: Por favor, el artista a la escena.
4: Ay, ay, ay, ay. Canta y no llores.
2: Uno de los componentes del secreto de la longevidad son las emociones positivas, lo cual hoy conseguí totalmente.
5: Por cierto, hablando de emociones, me han invitado a una auténtica boda cosac. Ni se imaginan lo que siento en este mismo momento. Yo creo que hasta el doctor Hassi Vivera estaría muy orgulloso de lo que estoy sintiendo ahora. Drugoy.
6: Amigo mío.
5: Cuéntame,
6: ¿qué tengo que hacer según la tradición?
7: En esta casa vive mi novia. Hoy quiero pedir su mano y toda la responsabilidad recae sobre ti. Estás a cargo y confío en ti. Por favor, ve a ver cómo van las cosas por allá.
8: Поедем, батенька, да в хуторочек тот девчоночку засватаем.
2: Me tocó ser el casamentero principal, un papel crucial, con palabras regidas por un guión centenario. Todo empieza con el gorro papá. Amigos y parientes del novio lo colocan sobre el cerco de la casa de la chica que le gusta. Y así avisan que vienen a pedir su mano.
9: ¡Mira la papaja! ¡Ay! ¡Llegaron los casamenteros!
10: ¡Sí que llegaron!
9: Mamá, mamá, mira, trajeron la papaja. ¡Qué alegría!

0: ¿Cómo va su día?
1: Bien, gracias a Dios. Vimos a una muchacha muy hermosa en la calle. Me parece que se escondió aquí.
0: ¿En serio? Iba caminando por la calle. Aquí hay una chica, pero no sé si es la que vieron o si es otra.
1: Aquí se escondió.
0: ¿Aquí?
1: Sí.
0: ¿Seguro?
1: Seguro.
0: Pues pasen, queridos, pasen.
1: Gracias. La pedida de la mano se realizaba sin la participación directa de los novios. Primero debían ponerse de acuerdo las madres y los casamenteros, y solo después se les preguntaba su opinión a los jóvenes.
0: Queridos, ¿podrían decirnos exactamente qué les ha traído hasta aquí?
2: Vaya, como si no supieran por qué hemos venido precisamente. Su hija es muy hermosa, la hemos visto, y nos han enviado a pedirle la mano. Vámonos, muéstranla. ¡Qué hermosa es! Vaya, a mí ya me gusta.
0: Pues claro, una belleza así, ¿cómo no les

0: a gustar.
1: ¿Y sabe trabajar?
0: Sabe hacer de todo. Sabe cocinar, coser, bordar.
1: ¿Todo?
0: Sabe hacer muy bien todas las tareas del hogar.
1: ¿De verdad?
0: Sí, ella hace de todo. ¿Y cómo ordeña las vacas?
1: Pues nuestro cosaco tampoco está nada mal.
0: Hija mía, responde, ¿te gusta el novio?
1: ¿Te gusta?
0: Sí.
2: Para expresar su consentimiento al matrimonio, la novia debía cortar el pan a la mitad y dar un trozo a su madre. El otro a la madre del novio. A partir de ese momento se consideraba comprometida.
3: Ruth mi casa, chita y ne pajate, domas do chivo, do bachko y mate.
4: Muchas te robe, bachko y mate.
5: Originalmente los cosacos no tenían una boda. Simplemente presentaban a su mujer ante la comunidad en la plaza. El cosaco elegía a su mujer, la cubría con el dobladillo de su cherkeska y anunciaba a todos: esta es mi esposa. Ahora mismo usted lleva puesto el uniforme cosaco tradicional de los pueblos de la montaña. Esta es la cherkeska. Se adorna con un gazir. Cuando un cosaco se preparaba para la batalla, colocaba aquí la pólvora y las balas para su pistola o su rifle. Y, por supuesto, el bashlik. Bueno, y la papaja. Es la prenda más emblemática del cosaco. Solo podía perder la papaja si perdía su cabeza y si moría, llevaban la papaja a su casa y la colocaban bajo un icono. Eso significaba que esa casa estaba protegida por Dios. A los cosacos siempre se los ha considerado los mejores guerreros. De hecho, Napoleón afirmó, si hubiera tenido a los cosacos del general Platov, habría ganado la guerra.

0: Con una semana viviendo en Piatigorsk y siguiendo la fórmula de la longevidad del Dr. Gass, correr por las mañanas se convirtió en una rutina. ¡Hola!
1: ¡Hola!
0: ¿Me recuerda?
1: ¿Qué tal? ¿Le ayudó? ¡Claro que le recuerdo! ¿Le ayudó mi secreto?
0: Sí, lo puse en práctica y ahora siento energía. Estoy muy activo. Mi mente está despejada.
1: Eso, así es.
0: Funciona genial.
1: Exacto, genial. Se ha activado. Y ahora es una persona completamente diferente.
0: Sí, muchas gracias.
1: Sí.
0: Bueno, que tenga suerte.
1: Y usted, joven, salud. Que tenga mucha salud.
0: Podemos decir que en Piatigorsk probé la fórmula de la eterna juventud, que en realidad no es nada mágico, es comer bien, hacer deporte, dormir adecuadamente, pero lo más importante, tomarse las cosas con tranquilidad. Bueno, ahora que saben el secreto de la eterna juventud, practíquenlo. Adiós.

0: La OTAN se prepara para cambiar las reglas del juego. Por primera vez desde la Guerra Fría, la Alianza debate el derecho a emprender acciones preventivas, es decir, atacar a Rusia sin esperar un motivo y sin declaración de guerra.
1: Se están dando pasos concretos para preparar el terreno para la próxima guerra.
0: La participación de la OTAN en el conflicto ucraniano se enmarca en una guerra híbrida. La alianza interviene en la guerra contra Rusia, bajo la fachada de sus propios instructores. Son precisamente los países de la OTAN los que alimentan a los nazis ucranianos a destruir todo lo relacionado con Rusia.
1: Prácticamente se está produciendo un genocidio de todo lo ruso que hay en Ucrania.
2: Hablando del holocausto de la población rusoparlante, esto es lo que siempre han querido. Y si Vladimir Putin no hubiera actuado en febrero,

0: no estaríamos aquí. Yo estaría muerto. La mitad de la gente de esta ciudad estaría muerta.
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Chile, un país que cuenta con paisajes casi de otro planeta. Sus cielos despejados prácticamente todo el año lo han convertido en una parada obligada para quienes disfrutan de ver las estrellas, pero también más allá. En este país los relatos desafían lo conocido. La búsqueda de la verdad que está allá afuera ha llamado la atención de científicos, investigadores del fenómeno OVNI y miles de turistas. Nuestro equipo viajó al epicentro de estos mitos para conocer a quienes se hacen estas preguntas. ¿Se trata de fenómenos naturales, acciones del hombre o involucra a seres de otras galaxias? ¿El universo nos dará todas las respuestas? ¿Quién posee la verdad?

0: No, no estamos en otro planeta, aunque ese es el sueño de muchos. Mientras camino por estos terrenos, me invaden varias preguntas sobre nuestra existencia. Algo muy típico en los seres humanos. Estamos solos en el universo. Todas las maravillas que podemos ver solo tienen la mano del hombre. ¿Por qué nos atrae tanto lo desconocido? ¿Puede la ciencia darnos todas las respuestas? En nuestro planeta, el desierto de Atacama es un punto fascinante por sus paisajes áridos, por las condiciones extremas del suelo que son comparables con las de Marte. Por años los científicos han intentado descifrar este terreno en el que me encuentro, las posibilidades de vida que hay en él, pero también lo que sucede allá arriba, sí, en el cielo. El norte de Chile alberga una de las exposiciones al aire libre más impactantes del mundo. Las culturas prehispánicas plasmaron su cosmovisión con técnicas rupestres que han permitido su existencia hasta nuestros días. Muchas incógnitas rodean el origen de estas figuras enormes. Y aunque la ciencia ha tratado de desvelar algunos misterios, las respuestas todavía suenan un poco vagas.
1: Vas a tener elementos de la naturaleza, íconos que representan abstracciones de la biodiversidad, altamente adaptada al desierto, que es una fauna única que logra también sobrevivir al igual que los seres humanos. Y luego se van a ir complejizando a través de los siglos hasta tener organizaciones que van a representar la, no sé, la disposición de los astros, de las fosas negras, representaciones iconográficas que les van a permitir calendarizar, ordenarse en el tiempo o representar las territorialidades de los grupos.
0: Se contabilizan en miles los geoglifos chilenos. Solo Perú le lleva la delantera con estas polémicas líneas de Nazca, que son iconos similares. Y aunque muchos se han estudiado, todavía no sabemos cuándo y cómo aparecieron y quién fue el autor.
2: Las técnicas son posibles para el momento que se estaba viviendo de los pueblos que vivían en el terreno. No hay nada de otro planeta.
1: Para nosotros no, son técnicas sencillas, la capacidad humana es tremenda. Sí permite estos grandes despliegues y por nuestra parte no subestimamos a los seres humanos.
0: Aunque desde la arqueología cobra mucho sentido lo que parece insólito, Luis reconoce que varios geoglifos son impresionantes, en especial el del gigante de Tarapacá, conocido como de Atacama. El gigante de Atacama, el geoglifo de figura antropomorfa más grande de todo el mundo, fue creado por culturas precolombinas. Sin embargo, alrededor de esta figura hay varios mitos, por ejemplo, que podría tratarse de una señal para seres extraterrestres debido a su posición en este desierto, que es un punto caliente de avistamiento de ovnis y también debido a que su visibilidad es posible desde el aire. El Cerro Unita, que aloja esta figura, es uno de los puntos favoritos del astrónomo Pablo González. La contaminación lumínica proveniente de fuentes artificiales es muy baja, por lo que los científicos y los aficionados pueden disfrutar del cielo nocturno.
3: El caso del gigante de Tarapacá, efectivamente, nosotros hemos mostrado que tiene un vínculo con el sol, con el solsticio. Si uno se acerca mucho a la ladera del cerro, prácticamente no lo va a ver bien, lo va a ver deforme, tendría que alejarse bastante, pero desde el suelo. Y eso ha llevado a ciertas hipótesis, por ejemplo, de observaciones de áreas del cielo o incluso ya una versión un poco más moderna, podríamos decir, asociada a seres de otros mundos.
0: Pablo encabeza un proyecto para impulsar el turismo en zonas consideradas patrimonio y que cuentan con características astronómicas de observación. Así podrían coincidir no solo quienes quieran mirar las estrellas, sino aquellos que buscan algo más allá. El En Iquique conviven bien la playa y el desierto, siendo los principales atractivos turísticos. Aunque por ahora buscan centrarse en la difusión del arte rupestre, reconocen que el movimiento ufológico va cobrando fuerza.
4: En este rato estamos más centrados en el astropatrimonio, entendiendo cómo los antiguos nos dan mensajes, ¿no? Cómo logramos descifrar el pasado y cómo podemos mirar también a través de eso el futuro. Uh-huh. Pero sí me parece una instancia interesante de poder explorar, porque probablemente no estemos solos en el mundo.
0: Me llama la atención que incluso las autoridades tienen dudas. Sin embargo, quieren que los locatarios reaprendan desde un enfoque científico sobre sus grabados en el suelo o en las rocas, como se conoce a los petroglifos. Nos trasladamos a una comunidad con la que desarrollan este proyecto. Antes de empezar el recorrido, sus representantes me pidieron ser parte de un ritual de agradecimiento a la Madre Tierra.
5: Concédenos el permiso para poder ingresar. Guíanos por buen camino. Ayúdanos a estar presente y recordar nuestro antepasado.
6: Que sea en buena hora para acá, para Alejandro y su equipo RT.
0: Nos dicen que estos grabados ayudaban como guías en las rutas caravaneras incas. Muchos escenifican rituales, también vida cotidiana. Las llamas, los perros, los lagartos son animales recurrentes, pero algunas figuras antropomorfas todavía les generan preguntas.
7: ¿A usted le da a entender algo esto?
6: Para mí, al parecer, es alienígena. O puede ser, como dijo la señora Anita, gentiles. Ajá. Pero sí, yo creo que lo vieron alienígenas antiguamente, yo creo que más seguido. Eso es lo que cuentan.
0: Filomena insiste en esa posibilidad debido a que ella asegura que vio un objeto volador hace 23 años en esa misma zona.
6: Nosotros estábamos en la noche, 9.

0: 10 de la noche más o menos.
1: Ajá.
0: Subiendo de acá a media cuesta, vimos una luz arriba. Para nosotros venía un vehículo.
1: Ajá.
0: Pero en ese tiempo era el camino angostito. Uno había que pararse donde hay más espacio para darle el paso de arriba.
1: Uh-huh.
0: Entonces nosotros paramos y cuando se elevó, se agrandó la luz y apagamos la luz nosotros porque obviamente se asustaron los caballeros y apagó la luz al tiro y el motor. Y se fue elevando un poquito y prendió la luz. La luz, digamos, gigante de ese cerro hacia uh-huh. otro cerro.
1: Uh-huh. Según Filomena, después de unos 3 minutos, el objeto se elevó rápidamente y desapareció. Nunca más volvió a ver algo similar, pero ha escuchado relatos de sus vecinos sobre avistamientos. Aunque el fenómeno ufológico no es explotado turísticamente en la región, hay grupos que por pasión hacen eco de estas historias y también buscan las propias. Algunas noches al mes se organizan para realizar vigilias en el desierto en completa oscuridad.
2: Esto es lo principal, que claro. Tenemos que tener siempre en una vigilia. Ya más el telescopio, pero adentro tenemos que traer la silla, las carpas, las luces, los láser.
3: Claro.
2: Y las cocinillas, los termos.
1: Claro, porque hay que pasar.
2: Y todo lo traemos ahí, pues.
1: Mucha paciencia.
2: Mucha paciencia. Aquí hay que tener paciencia.
1: Esta era la primera vez que presenciaba una vigilia. Es más, era la primera vez que estaba compartiendo con ufólogos. Lo primero que hicimos fue instalar todos los equipos.
4: Es un monitor para ver las imágenes con la que nosotros empezamos a hablar con la cámara acá. ¿Ya? Uh-huh. En vez de estar mirando como un telescopio hacia arriba, como un telescopio, la imagen llega al monitor.
1: Cada una de estas cámaras infrarrojas puede costar miles de dólares. La única mujer del grupo cuenta con un telescopio que se ayuda de la tecnología para tener mejores imágenes. Nuestro trabajo se vio interrumpido cuando vimos unas luces rojas a la distancia.
3: ¿Ahí? ¿Pero qué son?
2: No sabemos. ¿Ves que vienen de las quebradas?
3: Ahí, mira.
2: Ahí están.
1: Porque además se concentran en un mismo punto, ¿no?
2: En un mismo
1: ¿no?
2: punto.
3: Sí, y son dos. Uno ya no aparece.
2: Ahí.
1: Debo reconocer que por unos minutos me consumió la duda. Una parte de mí intentaba buscar un sentido lógico, quizá también por temor, a diferencia de ellos que constantemente buscan una prueba que confirme su teoría ufológica.
5: ¿Podría ser a lo mejor la luz de un vehículo, de una patrulla?
4: Sí, posiblemente.
3: Yo creo que puede ser una antena. ¿Habrá alguna minera por acá, Juan?
4: No, acá en este sector no hay
3: mineras. ¿No hay mineras?
4: No, no hay.
3: ¿Algún campamento?
4: Tampoco. No, esta zona es zona desértica total. No, debe ser algo
5: fijo.
4: Algo natural, no es que sea.
3: O sea, más que natural, debe ser algo ahí terrenal.
4: Terrenal.
1: Ok. Me dejan tranquilo.
3: Sí.
1: Aquello terminó siendo una antena. Con el paso de las horas, la temperatura siguió bajando, así como sus esperanzas de encontrar algo extraño en el cielo.
5: ¿Cómo ustedes sobrellevan la duda? Porque es cierto que muchas personas, hay quienes quieren creer que algo existe más allá, pero también hay quienes ponen en tela de juicio.
4: Primeramente, para mí hay que tener la mente amplia. Porque este tipo de fenómeno no solamente es contemporáneo, sino que estamos hablando de miles de años atrás, e incluso podría ser antes de nuestra creación.
5: ¿Cómo nació esta idea o este gusto, esta pasión por venirse a instalar aquí y ver las estrellas, contemplar el
2: cielo? Bueno, a mí yo siempre se lo he dicho a los chicos, a mí esto me da paz. Me encuentro con mi yo interior, es algo del silencio, sin luz. Es un hobby, para mí es un hobby.
1: Los tres coinciden en que han visto ovnis, sentido presencias, pero también han sido desacreditados, incluso al interior de sus familias. Pero estas críticas

0: Uno en el fondo está buscando respuestas de un mismo fenómeno.
1: Muchos de los ataques y de las críticas provienen de sus colegas en La Serena, una ciudad con mucho encanto que también esperaba por nosotros. La Serena es una ciudad en la región de Coquimbo conocida como la capital de la ufología. ¿Por qué ha ganado toda esta fama? Bueno, nos hemos trasladado hasta este punto para conocer de cerca los relatos y los acontecimientos en la zona que la ubican como uno de los epicentros de este fenómeno. Probablemente aquí no haya una sola persona que no tenga un relato de algún avistamiento. Por eso esta ciudad es la que mayor relación tiene con el CEFA, este organismo gubernamental que explora desde hace décadas el fenómeno OVNI. Además, ahí se ubica el único museo de Chile dedicado a la ufología. Cristian Rifo comenzó desde muy joven a investigar un sinfín de historias. Hoy está a la cabeza de este proyecto.
2: Siempre se dice que nuestro país está dentro de los 10 países a nivel mundial con mayor cantidad de reportes de avistamiento. De hecho, hay zonas del país que son consideradas zonas calientes, zonas donde el registro de avistamiento es muy superior a la media.
1: Desde 1998, La Serena ha sido el punto de encuentro de ufólogos. En el 2002, por decreto de las autoridades locales, se reconoció su importancia en este ámbito. ¿Cómo se hace para tener un museo y cómo se elige lo que se va a poner aquí en un tema tan polémico?
2: Sí, es muy difícil. Nosotros quisiéramos tener un pedazo de una nave extraterrestre, quisiéramos tener el pedazo de una nave, pero lo que tenemos acá es parte de la historia de la investigación ufológica.
1: En este museo encontramos boletines, fotografías inéditas, maquetas para ilustrar los relatos más emblemáticos del país. Y por supuesto, no podían faltar todos los elementos de la cultura pop que se han heredado de la cinematografía.
2: O sea, yo creo que las personas que vienen acá salen más convencidas de lo que estaban, de que el fenómeno es real. Es un fenómeno que tiene una característica muy especial, que es un fenómeno que ha ocurrido en todas partes del mundo, que no hay ningún país del mundo que no tenga un avistamiento ovni.
1: Uno de los casos más mediáticos de Chile ocurrió en 1977. Se cuenta que una unidad del ejército habría visto dos misteriosas luces durante su guardia en la comuna de Putre. Los militares aseguraron que su compañero, el cabo Armando Valdés, desapareció algunos minutos tras dirigirse a una de esas luces.
2: Y aquí es cuando viene lo extraordinario de la historia, porque lo que dicen los conscriptos es que Valdés regresa con su barba crecida, su reloj adelantado en 5 días... y hablando una serie de cosas que no se le entendía muy bien. Y dice una frase, que es la frase que da la vuelta al mundo cuando se conoce la historia: ustedes no saben quiénes somos ni de dónde venimos, pero les aseguro que pronto volveremos.
1: Además de llamar la atención de los ufólogos, el ejército realizó su propia investigación de este caso. Con el tiempo hubo muchas contradicciones, incluso de los protagonistas de esta historia. Los investigadores del fenómeno OVNI concentran mucha de su atención en los testigos, más que en las fotos o videos. El Valle del Elqui, en la región de Coquimbo, es uno de los lugares más turísticos por su belleza natural. Pero su fama también está relacionada con los relatos que salen de ahí. A unas 2 horas de La Serena se encuentra la comuna de Paihuano, donde los pobladores cuentan haber visto cómo se estrelló una supuesta nave espacial en 1998 en este cerro, en el Cerro de las Moyacas. Un hecho que llamó la atención del gobierno chileno, pero también de la comunidad internacional. Mucho gusto.
3: Hola, ¿cómo está?
1: ¿Qué tal? Lucinda Rojas tiene 77 años. Es una de las habitantes de esta zona que dice haber presenciado los hechos.
3: Y lo miro, era un platillo muy grande, muy grande. Y retumbaba y a rato hacía y daba vueltas luces de colores, muchas. Y ya cuando llegó casi al centro Paihuano, pegó la bola. Se fue con un retumbo muy grande. Y

0: ¿Qué habrá pasado? Y cae al Cerro La Moyaca.
1: ¿Qué es este cerro que está?
0: Que es el aquí? Cerro de La Moyaca.
1: Ajá.
0: Y se partió en miles de pedacitos.
1: Ajá.
0: Y todo como un color plomo, como plata o como espejo, porque el reflejo llegaba a los ojos así a doler.
1: Hay quienes, como Lucinda, aseguran que primero se avisó a los carabineros y que posteriormente, según dicen, la NASA quedó a cargo de este operativo para recoger todos los restos en completo hermetismo.
2: ¿Las autoridades les dijeron que había sido un platillo volador? ¿O qué fue lo que les dijeron las autoridades?
0: Al final decían que era el puro platillo volador nomás, que cayó ahí. Porque tuvimos una reunión con el alcalde. Nadie podía subir al cerro, nadie. Ya hasta el otro día yo, subieron personas, pero ya había desaparecido todo. Uh-huh. No había nada, ni una cosa.
1: El relato de la señora no tiene mucha lógica, pero es justo lo que pasa en este tipo de historias. El caso recibió el nombre del Roswell chileno en relación con una historia muy similar de 1947... en Estados Unidos. Recientemente las autoridades instalaron este mirador que da justo al punto donde presuntamente vieron restos de un objeto volador. Además instalaron esta estatua, la estatua del extraterrestre caído, que según se lee aquí representa esta conexión de la comuna de Paihuano con el cosmos, pero también con sus raíces ancestrales. Durante varios minutos vimos gente que llegaba para tomarse fotos e intentar ver algo de eso que tanto narra.
3: Uno de los lugares más bendecidos que tiene Chile es La Serena, esta parte, porque es lo que está más pegado al cielo, donde se ven muchos fenómenos.
4: No conocía de este suceso, pero sí conozco de otros de España, así que el tema me interesa.
5: No puedo ser todo malo, porque vamos a creer que los extraterrestres vienen a acabar con los de la Tierra y los del planeta. Podemos intercambiar de cultura y podemos conocer y podemos avanzar.
1: Más de 25 años han pasado, pero ahí el relato está vivo. Las autoridades y la prensa jugaron un papel central para que esto sucediera. Nuestro equipo tuvo acceso a los archivos de uno de los diarios locales que consignó esta noticia.
6: Según versiones de varios testigos consultados por Diario El Día, el objeto volador se dirigía en dirección de oeste a este, cuando repentinamente cayó y se partió en dos sobre la cumbre del Cerro Las Moyacas.
1: La señora Lucinda nos contaba que se partió en miles de pedacitos, pero en estos casos las contradicciones en los relatos son frecuentes. Me llamó la atención que la nota fue publicada el 9 de octubre de 1998, dos días después de los acontecimientos. Óscar ya trabajaba en el periódico, así que fue testigo de cómo llegó esta noticia a su redacción.
6: Fue mucha la gente que llegó acá al diario a informar, a decir, en Paihuano ha pasado esto, ayer ocurrió esto, y entonces empezaron a venir a informar. Entonces eso a nosotros nos convoca a que demos cobertura, como hacían los medios de comunicación escritos en esa época, y le damos el espacio que le dimos dos días después, por esa situación que llegó la información después.
1: Tarde. La prensa sí. En ese momento no cuestionó la veracidad de la información, solo la compartió. Todas las preguntas sin respuesta también fueron capitalizadas por las autoridades.
6: El alcalde de Paihuano, él estuvo presente, concedió entrevistas a los medios de comunicación, él lo aprovechó como una plataforma para mostrarse en esa época, en términos más políticos, diría yo. Pero con el paso de los años, el mismo Paihuano le han sacado un provecho turístico.
1: En los alrededores del Valle del Elqui comienzan a escucharse nuevos mitos que llaman la atención de los turistas. Nos detuvimos en medio de la carretera, un sitio que destacaba por su calma y también por su silencio.
7: Mucho gusto.
8: Igualmente.
1: ¿Dónde estamos?
8: Hoy nos encontramos en la quebrada de Paihuano.
1: ¿Por qué me has citado en este lugar?
8: Bueno, te trajimos acá para que puedas conocer uno de los misterios que tiene el Valle del Elqui. Acá pasa un fenómeno muy inusual, que es que el vehículo está detenido y empieza a retroceder.
1: No te creo.
8: Teniéndolo en neutro.
2: ¿En serio?
8: Sí.
2: ¿Pero no es una pendiente?
8: No, no es una pendiente. De hecho, el camino va a inclinación hacia atrás.
1: Ya entrados en la conversación, no quisimos quedarnos con la duda.
8: Sí.
2: Apagó el coche.
8: Apaga el coche.
2: Sacó el freno de mano.
8: Neutro, ¿cierto?
2: Sí, neutro. Y lo suelto.
8: Y suelta el freno.
2: A ver, vamos a ver qué pasa.
8: Y ahí va a ver.
2: ¡Wow! ¡Wow, wow, wow, wow!
8: Sí, todo. Ahí empezamos a ver cómo va retrocediendo.
2: Es cierto. Y ya, aquí se detiene.
8: Qué extraño. Llegaba más hasta el poste la otra vez.
1: Se dice que el Valle del Elqui es uno de los puntos con mayor magnetismo a nivel mundial, sin que haya una teoría científica que lo respalde. Daniela nos explica que eso podría ser un factor para este fenómeno.
2: ¿Y cómo fue que conocieron de esta situación aquí?
8: Por lugareños, gente de la misma localidad de la quebrada de Paihuano, y después nuestro alcalde Hernán Ahumada, él hace un video y luego ese video ya se empieza a masificar a nivel nacional.
1: En la zona hay tours para visitar muchos de los observatorios astronómicos que se ubican en la región de Coquimbo y el Valle del Elqui. Entre los visitantes hay quienes quieren ver las estrellas, pero también los amantes de la ufología.
9: Siempre están pendientes de ver objetos en el cielo y creen que y quieren ver ellos también objetos. De hecho, yo creo que no tienen miedo porque vienen a eso también.
1: Después de conocer los distintos aspectos de este fenómeno, las dudas no desaparecieron. Pero ahora soy más consciente de las actitudes de diferentes personas hacia este problema y de sus motivaciones. Más allá de las disputas por quién posee la verdad, vi las posturas que conviven, unos que buscan acercarse a lo desconocido, otros escépticos y, claro, los que simplemente tratan de hacer negocio con el turismo. Sin embargo, quedan sin respuesta esas preguntas que en algún momento nos hacemos bajo el cielo estelar de Chile.

0: ¿Encerrados por expresarnos en libertad? ¿Silenciados por decir la verdad? ¿Censurados por criticar a los poderosos? ¿Sentenciados por destapar lo oculto? No, no. Seguimos críticos con los guiones establecidos, denunciantes de las injusticias silenciadas. Seguimos libres.
1: Fiji solía ser uno de los puestos de avanzada más remotos del Imperio Británico, pero cuando Gran Bretaña finalmente se retiró de las islas en 1970, dejó una bomba de tiempo de tensiones raciales.
2: Mi abuelo odiaba a los británicos porque habíamos creado esta situación horrible. Mi madre aprendió de él y yo aprendí de él. A mí tampoco me gustaban los británicos.
3: Volvamos al pasado para entender qué era la corrupción. Cómo miles de hectáreas de las mejores tierras de Fiji se compraron a cambio de mosquetes, espejos y pipas. Cómo se vendieron las tierras de la gente de Suba.
4: Esto significó la llegada de alrededor de 3 o 4.000 europeos a Fiji, un lugar que hasta entonces apenas tenía entre 30 y 40 habitantes de origen europeo.
3: Ha transformado radicalmente nuestra forma de vivir y de pensar al colonizar nuestras mentes.
1: Que entregue los instrumentos constitucionales de independencia de Fiji al primer ministro.
2: Después de la independencia decidí seguir siendo fijiana. Podría haber adquirido la ciudadanía estadounidense, pero no lo hice. Podría haber permanecido como súbdita británica, pero no lo hice. Estoy orgullosa de ser fijiana. Soy fijiana.
5: Que murió Atasio Mañé por el sistema de gobierno colonial, sí.
6: Unos 7.000 colonos españoles tenían en Guinea unos privilegios impensables en la dictadura franquista. Tutelaban a la población negra como menores de edad, salvo una élite de emancipados.
7: Acacio y mi padre solían sentarse aquí fuera. Solían hablar de sus fincas, pero también charlaban sobre la necesidad de independencia.
8: Lo capturaron por temas independentistas y en el trasiego de calabozos y tal parece que se...

0: les fue la mano y
1: lo mataron.
0: Lo mataron.
1: Es que mataron a mucha gente.
0: El que investiga el crimen es mi padre.
2: Pero lo único que consiguió fue que les quitasen el puesto.
3: No sé qué harán, pero les exijo que me entreguen el cadáver de mi padre.

0: Lo que empezó como una agresión unilateral de Estados Unidos instigada por Israel contra Irán pasó a ser una guerra abierta y ahora Trump dice que se trata solo de una escaramuza, ¿no? Pues vaya con la escaramuza. Lo que le está costando a su país y a todo el mundo, al que tiene en vilo, ¿no? El memorando de entendimiento quedó sepultado casi desde que nació porque las interpretaciones entre ambas partes eran divergentes. Y Trump afirmó días después de rubricarlo que estaba roto, que ya no quería negociar. Ahora la administración republicana dice que Teherán clama, que está rogando cada día por negociar, pero que no se dan las condiciones.
1: Los están golpeando con tanta dureza y quieren llegar a un acuerdo, pero yo digo que no están listos para llegar a un acuerdo.
0: Bueno, no está listo porque Trump quiere imponer solo sus condiciones, pero si somos serios y hablamos de negociaciones y condiciones de igual a igual, me pregunto, ¿cómo se van a dar esas condiciones propicias si quien tienes delante, o sea, Donald Trump, Estados Unidos, tira por tierra todo lo pactado? ¿Cómo sentarse a negociar con aquel país que te lleva bombardeando 13 noches seguidas de momento y que amenaza con destruir tu infraestructura civil? Bienvenidos al Zoom. Trump sigue enrollado en esa especie de ovillo que está lleno de nudos, ¿verdad?, que cuesta desatar, pero se suman otros nudos nuevos por decisiones que son improvisadas y desesperadas, que nadie entiende, como por ejemplo la de firmar un acuerdo ahora nuclear con Arabia Saudí, llegará en el futuro, de momento lo han anunciado, que ha hecho saltar las alarmas en ciertos sectores políticos de su gran aliado que es Israel y también en otros países vecinos. ¿Con qué intención lo ha hecho? Vamos a intentar tomar temperatura en la región que está ardiendo, de la misma forma que lo hacen los buques saudíes atacados por los hutíes en ese conflicto abierto de Riyad en Bab el Mandeb. Empezamos.
1: Estoy considerando un ataque masivo, más grande que nunca antes. Estoy cerca de tomar una decisión. Estamos totalmente listos para hacerlo.
0: No le han bastado a Trump las 13 noches consecutivas de ataques que lleva de momento y de bombardeos contra Irán, sino que ahora sube la apuesta, la redobla. Destruiremos un puente, una central eléctrica cerca de la capital de Teherán por cada barco de la República Islámica que ataque en Hormuz. Así que más vale que se sienten a negociar o los vamos a aniquilar. Ese es el mensaje. Pero claro que Trump no quiere negociaciones. Quiere una capitulación de Irán, que es distinto. Quiere sus condiciones y una rendición de un país que hoy por hoy le está ganando la partida a todas luces, ¿no? Ahora mismo lo que tenemos delante es una especie de reactivación, si se puede decir así, de un conflicto que la verdad nunca había terminado. Podría estar latente unos días, ¿no? Y esta ola de ataques lo único que hace es alejar cada día que pasa más y más las esperanzas, que son pequeñas, de que se llegue a una solución. Porque Teherán sabe que nada de lo que firme Trump tiene garantías. Que el presidente no cumple con lo pactado y con lo firmado. Algo que el republicano, por su parte, dice y acusa de lo mismo a los iraníes, que dice que cambian de parecer cada día, hipocresías de la vida, ¿no? Así que este laberinto sigue sin esbozarnos un camino de salida en el que las posturas están enrocadas, en el que la violencia es la pauta a seguir.
2: La ecuación de esta guerra es clara, o todos o ninguno. En una región donde nosotros no vendemos petróleo, nadie venderá petróleo. Si nuestra seguridad no está garantizada, ninguna infraestructura estará a salvo. Y la seguridad del estrecho está en la ausencia de fuerzas estadounidenses.
0: Bueno, estas palabras del presidente del Parlamento de Irán son una declaración de intenciones, dejan clara la postura iraní que sigue afirmando que Hormuz no volverá a ser como antes. Y esto debe quedar claro. Y se lo repito como lo dije en programas anteriores sobre este tema porque es importante entenderlo. Repito y reitero, la situación del estrecho no volverá a ser la misma antes de la guerra. Y que si Trump desea arrasar e ir por las bravas, como se suele decir, que se preparen los países aliados porque sus infraestructuras críticas, los almacenes de datos, las plantas de combustible y tantos otros elementos vitales van a quedar destruidos, hechos polvo, ¿no? Y la situación de Hormuz sigue trayendo de cabeza los precios del crudo. El Brent se sitúa en estos días en torno a los $100 y mientras los ciudadanos siguen pagando, Trump dice en Georgia que esto va a pasar pronto. El mandatario actúa como presidente, despidiendo con honores a 4 fallecidos en Oriente Medio, en su país, y también como un motor de impulso de cara a las elecciones de medio término, hablando de sus logros, minimizando las pérdidas para impulsar al Partido Republicano. Pero ¿quién le puede creer esas palabras? De momento no muchos, porque las encuestas no le dan unos datos demasiado favorables. Pero la preocupación no solo es en Estados Unidos, sino a nivel global por esa crisis energética generada en el paso de Hormuz, al que se suma también otro punto en discordia, el que tengo a mi espalda. Un segundo cuello de botella que ha terminado de generar esta situación que se puede denominar la cuadratura del círculo de esta crisis. Y me refiero al estrecho de Bab el Mandeb. Porque este lunes, en esta semana, los hutíes anunciaban el cierre a embarcaciones saudíes en esta vía comercial estratégica como represalia, como contestación de ojo por ojo para contestar sobre todo el cerco, el asedio de Riad y los recientes bombardeos al aeropuerto de Sanaa. Así que en estos días, dos petroleros de Arabia Saudí han sido alcanzados por misiles de las fuerzas hutíes de Yemen y muchos otros han dado la vuelta, ¿no? Desde las fuerzas de Yemen han sido muy claros en señalar, como están viendo, que esto se trata de seguir aplicando esa práctica del asedio por asedio, como han dicho de manera oficial, ¿no?, por las redes sociales. Y por acciones como esta, pues Donald Trump ha dicho que tendrán represalias. Esas acciones hutíes van a recaer sobre Teherán, porque lo califican de ser un grupo proxy de Irán, ¿no? Y por si la atmósfera no tuviera suficiente tensión, más leña al fuego. Llega el anuncio de que Estados Unidos y Arabia Saudí habrían llegado a ese acuerdo sobre energía nuclear civil, sentando las bases jurídicas de una alianza de varias décadas, pero es un caramelo envenenado.
1: El acuerdo nuclear civil entre el Departamento de Energía de Estados Unidos y Arabia Saudí será aprobado, pero está totalmente supeditado a que Arabia Saudí se sume a los muy respetados y exitosos acuerdos de Abraham.
0: Respetados y exitosos, pero es que aquí está el lío. Aquí está la trampa. Claro, amigos, porque Estados Unidos pone ese condicionante, pone esa premisa que abre la caja de Pandora, la que tengo a mi espalda, como están viendo, sobre las relaciones entre Riad y Tel Aviv. Porque si Arabia Saudí cede, deberá reconocer como socio a Israel. Y ojo, cuidado con esto, con todo lo que conlleva, después de todo lo que ha sucedido en estos años. Y por otro lado, esa premisa de Trump también genera una división en la clase política israelí, donde ven este acuerdo y esa condición de los pactos de Abraham para que puedan tener un desarrollo nuclear desde varias posturas opuestas.
3: La adhesión de Arabia Saudí a los acuerdos de Abraham sería un histórico salto hacia adelante para la paz en Oriente Medio.
4: El acuerdo nuclear que se está gestando con Arabia Saudí a espaldas de Israel es un grave fracaso estratégico que pone en peligro nuestra seguridad. El enriquecimiento de material nuclear en suelo saudí podría conducir a una carrera armamentística nuclear regional y a una pérdida de control sumamente peligrosa.
0: Yo creo que todos nuestros espectadores saben lo importante que son las redes sociales. Nosotros también estamos muy activos en ellas. Tenemos nuestro canal de Telegram, donde nos pueden seguir todos los posts que ponemos, todos nuestros comentarios, nos pueden dejar sus opiniones, también dejar sus votos en las encuestas que les planteamos, sus críticas también, estamos muy, muy abiertos. Si lo que quieren seguirnos, por ejemplo, porque les es más cómodo en la plataforma de X, lo tienen muy fácil, este código QR, aquí lo tienen, o me siguen a mí o al programa. Y, bueno, el código QR definitivo, en el que pueden ver bueno, pues todos los episodios, tanto del Zoom como del Zoom Plus, aquí en este código QR que ven en pantalla, RT en español, se introducen, esa sección de programas, y ahí estamos. Así que, nada, estamos para servirles todos los programas a su disposición. Ahora sí, vamos directos al análisis, que hay mucho de lo que hablar, mucho de lo que tenemos que debatir. Venga conmigo, ven. La situación es, la verdad, bastante caótica con todo lo que está sucediendo en Oriente Medio y la verdad que hoy no he dudado, no tenía ninguna duda en hablar con dos personas que están siguiendo muy de cerca todo lo que sucede y que lo conocen de primera mano. Tengo el placer de poder hablar con Agustín Berea, profesor en Seguridad y Medio Oriente, y con Fernando Esteche, director de la plataforma PIA Global de Análisis Geopolítico. Agustín, Fernando, muchísimas gracias por estar conmigo en el Zoom. Fernando, yo creo que este conflicto, esta guerra nunca se había terminado. El memorando, como hemos dicho antes, yo creo que desde que nació ya estaba condenado a la muerte, si se puede decir así, pero la reactivación de estos ataques, estas 13 noches que se están sucediendo, la violencia, los ataques de Estados Unidos, las respuestas de pleno derecho de Irán, yo creo que lo que hacen es alejar, decía yo, esas esperanzas de que pueda haber una solución a un corto plazo. Esto parece que va para largo. Fernando.
5: Sí, como bien decís vos y como veníamos advirtiendo en los distintos programas, me parece que incluso con el sentimiento que se manifestó en las exequias del líder Jamenei recientes y que fueron además el momento del reinicio, de ruptura del memorándum, hay una voluntad y una vocación de no solo del gobierno islámico, de la República Islámica de Irán, sino del pueblo, que no era una minoría, no eran cientos de miles, millones de personas que acudieron con una voluntad unánime que fue manifiesta de repudio a unos acuerdos que iban a ser violados, lo estaban advirtiendo antes de que sucediera, y de vocación de construir un acuerdo que garantice la posibilidad de la paz. En términos de la política, en tanto esté la política militar estadounidense en manos de un megalómano que ha perdido brújula, como bien vos decías, parece que estuviera tirándose tiros en los pies a sí mismo, porque va abriendo distintos frentes, va creando situaciones sin que aparentemente haya, por lo menos no puedo visibilizar, una estrategia correcta de reconformación de una arquitectura securitaria en la región. Todo lo contrario, lo que está haciendo es caotizar, y en el marco de esa caotización me parece que es muy difícil pensar la posibilidad no solamente de la pacificación, sino la posibilidad de un
0: Claro,
5: sosiego.
0: es
5: Y
0: que
5: fíjate que esto va a escala creciente.
0: a mí me llama bastante la atención porque, y es paradójico, no me sorprende que es la retórica, Agustín, de Donald Trump, pero dice, por un lado, están deseando negociar con nosotros, cada día lo suplican, pero por otro lado no están preparados para negociar y para el pacto. Será quizá más adelante. ¿Más adelante cuándo? Es decir, cuando se den las condiciones que quiere Donald Trump, porque Irán tiene una posición férrea y fija, y se sabe, con el estrecho de Hormuz y sobre todo con las garantías de seguridad de que no vuelva a ser agredido, y por eso juega la baza, esa es la herramienta, ese es el arma, hay que decirlo así, que tiene Irán. Y esto no hay un retroceso. Y a mí lo que me parece es que Trump, que con esas decisiones improvisadas que decíamos a la desesperada en programas anteriores, lo que está haciendo es generar una especie de caos. Esto parece que en la región de Oriente Medio va a quedar prendida de fuego y arrasada. Es como lo del caballo de Atila, que por donde pisa no crece la hierba, ¿no, Agustín?
6: Sí, y como nos podemos dar cuenta, el sistema internacional está en un proceso de reacomodo. Los centros de poder político y económico ciertamente están cambiando, digamos, los pesos relativos. Es importante pensar que siempre el poder nunca es absoluto, siempre es relativo al poder que tienen los demás. Entonces, conforme va habiendo más poder en el Pacífico, a lo mejor deja ver un poco de poder en el Atlántico y demás. Y creo que una cosa importante aquí mencionar también sobre el punto anterior que comentabas con Fernando es que al final del día el memorando de entendimiento no era un acuerdo de paz, era unas reglas para seguir negociando y lo que vemos es que siguen negociando y el problema es que ni Trump ni los iraníes se han decidido exactamente cuál va a ser la línea de negociación. Los iraníes claramente están demostrando que los moderados, porque hay dos campos, el campo moderado que dice nos portamos bien y nos va mejor. Se portaron bien en 2015, se portaron bien en 2017 y nunca les fue mejor. Entonces ahora está ganando el campo mucho más de línea dura porque dicen, pues sí, cuando combatimos es cuando nos va mejor. Entonces si vamos a seguir negociando, pues hay que seguir combatiendo, porque la historia nos demuestra que es como a uno le puede ir mejor con Trump. Y Trump, por su lado, no se decide, y lo vemos ahora con el acuerdo con Pakistán, si quiere tomar una
0: Con
6: línea
0: Arabia.
6: conciliadora con Trump, con Arabia Saudí, no sabe si quiere tomar una línea conciliadora o una línea como más dura, porque de nuevo tiene el mismo problema que estoy negociando. Cuando soy conciliador me va mal y cuando intento ser de línea
0: Claro.
6: dura me va mal. Entonces Trump está en una situación de pierde-pierde.
0: A mí me parece que es una situación sin salida, un laberinto como tenemos aquí en el mismo estudio. Donald Trump ahora mismo, yo creo que está bastante perdido y desorientado, pero has hablado y has tocado dos puntos que me parecen imprescindibles. Hay unos movimientos tectónicos a nivel global, eso está clarísimo, pero a nivel de Oriente Medio yo creo que hay una reordenación, Fernando, de todo esto. Y si nos damos cuenta, últimamente Estados Unidos está, no sé si tirando flores, pero sí mirando mucho a Arabia Saudí. Lo tenemos ahora con esa especie de principio de acuerdo o el anuncio de ese acuerdo para el desarrollo de un programa nuclear que sería en el futuro, porque tiene que pasar por el Congreso. Vamos a ver qué es lo que hay. Pero decía yo, ese acuerdo tiene una cláusula envenenada y es que tienen que entrar por los pactos, por los acuerdos de Abraham. Y ojo, cuidado con esto, porque eso sitúa a Arabia Saudí en el punto de mira y eso mete un giro. Un temblor tectónico a la política y a la geopolítica de Oriente Medio, Fernando.
5: Sí, esto es lo que decía recién el colega respecto de la política de Trump, que es perder, perder, porque lo que está planteando en Arabia, en la intención de seducir a Arabia y de sustraerla de la configuración de una nueva arquitectura securitaria donde Washington ya no esté y donde Israel esté subordinado a la nueva arquitectura securitaria que ya no hegemonice. Entonces, la intención de Trump es seducir a Arabia y la seduce con dos o tres cuestiones que complican su propia alianza con Israel, su propia simbiosis de construcción de geopolítica en la región, con Israel, y en la que es muy difícil.

0: De cumplir lo que está planteando en el acuerdo 123 que terminaron de hacer de cooperación nuclear civil, que es algo que Israel ya desde el 2011, con transferencia de tecnología suramericana, ya tiene en la empresa Invania, entre Invan y Invap y Tacnia, ya viene construyendo, es decir, no es que tiene incapacidad en eso, le da el postrecito, la frutillita, a decirle, podemos hacer desarrollo nuclear sin el control de la Organización Internacional de Energía Atómica. Recordemos que el acuerdo nuclear terminó temporalmente, no hubo renovación de acuerdo nuclear, esto terminó hace unos cuantos meses, y lo otro es la transferencia de los F-35, la promesa de los 48, 50 F-35, que violaría la ventaja militar cualitativa, lo que se llama QME, por sus siglas, sus iniciales en inglés, de Israel, que por ley estadounidense desde 1973, y yo creo que Estados Unidos no está en condiciones de modificarlo, Trump estaría de alguna manera violando la propia institucionalidad y la propia ingeniería que construyó, por lo cual en Israel, más allá de las declaraciones aparentemente solícitas de Netanyahu, los acuerdos de Abraham, que vos los presentabas, ahí alguien hablaba como que eran exitosos, los acuerdos de Abraham no existen, no solo no son exitosos,
1: Era el
0: sino
1: propio
0: no
1: Trump,
0: existen, y Arabia, y con esto termino, y Arabia, incluirla en el acuerdo de Abraham significa que rompa los acuerdos con Pakistán, con quien tiene un acuerdo de cooperación de defensa estratégica hasta el 2030, que está siendo efectivo, a diferencia de con Estados Unidos, y que rompa los acuerdos con Turquía, esto es
1: Claro.
0: romper la propia estructura securitaria donde él es el protagonista.
1: Claro, es que aquí entra, decía yo, en estos movimientos tectónicos. Desde mi punto de vista, este acuerdo nuclear o estos cantos de sirena de Estados Unidos hacia Arabia Saudí, yo creo que son un intento, no sé, Agustín, cómo lo ves, de atraerle hacia esa alianza, ¿no? De Emiratos Árabes Unidos, de Chipre, de Grecia, de Israel, ¿no? Y esto rompería un poco esta, digamos, confrontación de las dos medias lunas que existe y de la que hemos hablado aquí en otro programa, ¿no? Que también Fernando nos lo había planteado. Y cuidado con esto, porque es que ese es un nuevo orden para Oriente Medio, como estamos diciendo, Agustín.
2: Y para dar un poco de contexto, o sea, ciertamente hay como esta idea de la administración Trump y desde su primer término de apostarle a este contrapeso que podría ser Arabia Saudí, pero quiero también que hagamos un poco de memoria en que en el primer periodo de Trump justamente se intentó hacer eso y Trump le apostó 100% a darle todo el financiamiento y apoyo diplomático a Arabia Saudí para que hiciera una alianza y confrontara a los hutis. Eso fue en 2016 y fue un fracaso absoluto. Entonces, hoy vemos 8 años después, no, 10 años después, que están intentando hacer repetir la fórmula de ver si con Arabia Saudí puedes lograr un tipo de contrapeso al creciente poder de Irán. Y se ve un poco complicado porque las condiciones no han cambiado. Y ahora Estados Unidos está viendo si le puede endulzar más el oído, pero creo que todos en la región
1: Agustín,
2: saben perfectamente que lo que te prometan no te lo van a
1: Agustín,
2: cumplir.
1: perdona, perdona que malmeta, como se suele decir. Sí, está todo claro. Bueno, desarrollo civil, nuclear, etcétera, etcétera. ¿A alguien no se le ha pasado por la cabeza que Arabia Saudí, si no hay unas inspecciones, como hemos dicho, del Organismo Internacional de la Energía Atómica, no pueda enriquecer uranio, que no pueda tener su propio arma nuclear y que esto sirva de disuasión? Y lo digo como diciendo, oye, Estados Unidos ya no nos sirve de paraguas, vamos a tener nuestro propio arma de disuasión, porque es que aquí estamos, iba a decir una expresión, pero con la espalda al descubierto, en este caso, ¿no, Agustín?
2: Sí, y para eso estaba realmente la alianza con Pakistán. Ahora, básicamente, yo lo veo, como yo lo veo, es un tema también un poquito comercial, donde Pakistán al final del día es el aliado de China y lo que estás demostrando con Estados Unidos, es Arabia Saudí demuestra con la alianza con Pakistán es que está gravitando hacia China. Y para Estados Unidos esto sería un problema muy grande por temas que ya hemos discutido sobre el petrodólar y demás. Pero en el futuro, ¿piensas que si Arabia Saudí genera energía nuclear, va a ser con apoyo técnico chino a través de Pakistán? Entonces, creo que el pánico aquí, más allá del pleito con Irán o con Israel y con los cálculos, digamos, de fuerza militar, es esa gravitación de la región hacia China. a través de Pakistán.
1: Sin duda alguna es algo que Estados Unidos no quiere, ¿no? Es lo que está queriendo, expulsarlo del hemisferio occidental, expulsarlo de Oriente Medio, todo lo que pueda, ¿no? Alargarlo, ¿no? Incluso esas acusaciones de injerencia en las elecciones. Donald Trump ya tiene la agenda entre ceja y ceja a China. Has tocado el tema energético y el tema

0: Del crudo y el tema de los hutíes, ¿no? No podemos dejar pasar por alto, porque también tiene protagonista Arabia Saudí. Fernando, yo decía que poca broma con los hutíes, ¿no? Que cuando dicen algo lo cumplen a rajatabla. Y de momento estamos viendo que hay barcos impactados, hay otros que se dan la vuelta porque saben que la situación es así. Se ha dicho asedio por asedio, ojo por ojo. Estamos este tipo de expresiones que estamos viendo como la ley del talión, ¿no? Pero lo que vemos es que este segundo cuello de botella lo que hace es asfixiar y llevarnos a una situación aún más crítica a nivel energético. El Brent a $100 prácticamente durante estos días, Europa que está tiritando, la señora Callas ahí diciendo bueno, que esto no se puede tolerar, etcétera, etcétera. Está todo el mundo temblando y tiritando por esta situación, Fernando.
1: Sí, ahí hay dos distintas cosas. Una es, hay un gran negocio, el Brent está aumentando, hay un gran negocio de los petroleros que pueden vender petróleo. Eso por un lado. Hay internamente en Estados Unidos un problema que son las destiladoras no cambian el precio, no han bajado, van a subir el precio, eso impacta directamente sobre la elección. Y Trump está en esta trampa que decía el colega Agustín recién, que es esta trampa de, en realidad él está peleando una guerra con China, entonces pretende sobredeterminar el desarrollo o tanto la infraestructura militar como el desarrollo nuclear de Arabia, que yo ya te decía, Arabia ya tiene desarrollo nuclear, Arabia tiene acuerdos de desarrollo de infraestructura militar, por ejemplo con Turquía, de la construcción de los helicópteros, con Rusia, eventualmente con China. Lo que está intentando Trump, no, ni siquiera el Estado Profundo norteamericano, lo que está intentando Trump es seducir con la posibilidad de la sobredeterminación, es decir, volver a probar, decirle, yo te vendo los F-35, yo te doy el desarrollo nuclear, y eso lo que produce además es no cautivar a Arabia Saudita, sino abrir abrir la posibilidad de que Arabia tenga más ofertas de esto. Entonces es como un ouroboros, es una víbora que se muerde la cola, y es un gran sinsentido. Y después la crisis energética y lo que planteas con el eje de la resistencia como estrategia militar en una guerra simétrica, Irán lo había advertido, Yemen lo había advertido, Arabia por su propia situación de política exterior, produce la agresión que produce contra el avión que volvía de Irán a la capital yemení. Yo la verdad que creo que la reacción de hutíes o de Yemen en Bab al-Mandeb respecto específicamente de los buques saudíes, pero en general de la posibilidad del cierre de Bab al-Mandeb, tiene más que ver con la guerra general, con la guerra asimétrica general, con un problema con Arabia Saudita. A tanto a Yemen como a Irán le es mucho más conveniente el estado de cosas tal cual está planteado, la nueva arquitectura securitaria de la medialuna que va de Turquía, que está en la OTAN, a Pakistán, incluyendo Arabia y Qatar, que la posibilidad de Israel y Estados Unidos caotizando toda la región.
0: Y después, en apenas un minuto, Agustín, para terminar, lo que sí que tenemos este Trump desconcertado, que por un lado vemos que recibe a esos fallecidos, a esos soldados, nos hemos dado cuatro, no sabemos cuál es la realidad de las cifras, porque se oculta bastante todo esto en Estados Unidos, porque sabemos que duele y mucho e impacta y mucho. Y por otro lado, impulsando al Partido Republicano en mítines, diciendo que todo está bien cuando no es la realidad. Noviembre no queda tan lejos, pero es esa dicotomía en la que se encuentra ahora mismo Donald Trump, al que le están golpeando por todas las partes, aunque él tenga ese discurso de optimismo. 45 segundos, Agustín.
2: Eso es seguro. Trump va a tener que tomar una decisión dolorosa, va a tener que aceptar que perdió en algo, ya sea en la parte política o económica, y aquí realmente la gran pregunta es cuál le va a encontrar más fácil de aceptar como pérdida. Y es lo que veremos, pero alguno va a tener que perder.
0: Veremos.
2: En un lado.
0: Veremos si asume realmente, si tiene esa conciencia de esa derrota. Y veremos lo que dictan las urnas y qué es lo que hace el Partido Republicano. De momento lo que tenemos es un caos descontrolado en Oriente Medio y generado precisamente por quien dice que lo quiere poner en orden. Yo no me lo creo del todo. Agustín, Fernando, muchas gracias por haber estado conmigo. Un abrazo muy fuerte, chicos. Chao.
2: Un gusto.
1: Gracias.
0: Bueno, termino el programa de hoy con una sensación muy particular que vengo barruntando, pensando, presintiendo, ¿no? Desde hace tiempo, desde que se inició la agresión unilateral, ¿no? De Estados Unidos contra Irán, y es que se están produciendo esos temblores que hemos dicho, esos movimientos tectónicos a nivel geopolítico en Oriente Medio, una reordenación acelerada, podríamos bautizarlo así, también sería un buen nombre de un programa, ¿no? Esa reordenación acelerada y quizá provocada por aquel que

que quiere que impere el caos, que exista desconcierto, incluso llevándose por delante a los que considera aliados. ¿Para qué? Para salir ganando. Poco le importan los demás. El acuerdo con Arabia Saudí marcaría un antes y un después en la disposición de esas dos medias lunas, como hemos visto a nivel regional, de las que hemos hablado, ¿no? Y esos alineamientos pueden generar ese terremoto, ese sismo a nivel regional. Hace tiempo que planteaba si Estados Unidos no estaría queriendo quemar todo en esa parte del mundo, dejarlo empantanado para replegarse en el hemisferio y empezar esos proyectos a largo plazo con China. Parece que sí. La cuestión es que el mundo arde en conflicto y con los exabruptos de Trump, quien no parece tener esa hoja de ruta clara, solo vemos improvisación, visceralidad y fuerza, pero todo esto no le indica dónde está la salida de ese laberinto que siempre les mostramos, en el que está muy perdido. ¿Es esa una estrategia? ¿Va a tener sus frutos? Vamos a ver qué es lo que sucede, pero de momento solo está llevando al mundo a un caos que no entiende nadie, quizá solo él. Veremos qué sucede. Nosotros nos marchamos, ya saben dónde estoy. Escríbanme. Chao.

0: Los sistemas de patinaje artístico chino y ruso, y creo que del deporte en general, son completamente diferentes. En Rusia nos lo tomamos muy en serio, aunque sea un hobby. En vez de imponer algo, es bueno incorporar algunas cosas que tenemos y se obtendrá una mezcla muy buena.
1: Al principio ella tenía miedo incluso de saltar. En este deporte, solo después de cientos o incluso miles de intentos fallidos, se puede realizar bien un movimiento y alcanzar el éxito.
2: Incluso lo publiqué en las redes sociales. Puse, lo ha conseguido, lo ha conseguido.
3: Este es nuestro primer viaje al extranjero. Vamos a Moscú y a San Petersburgo. Esperamos con ansia este viaje.
0: Siento una gran responsabilidad porque ya están aprendiendo ruso. Yo intento transmitir a los niños chinos el sentimiento ruso de que no hay límites.

Me he dedicado toda la vida a la fotografía. En una de mis caminatas perdí casi toda la vista. A los 20 años tuve diabetes, que me causó una hemorragia en el ojo. Fue una combinación de factores, cambios repentinos de presión, tanto atmosférica como arterial. Así que sufrí hemorragias internas tanto en el ojo izquierdo como en el derecho. Llegué a mi destino, tomé una foto y eso fue todo.

0: que murió hasta hace un año por el sistema de gobierno colonial, sí.
1: Unos 7.000 colonos españoles tenían en Guinea unos privilegios impensables en la dictadura franquista. Tutelaban a la población negra como menores de edad, salvo una élite de emancipados.
2: Acacio y mi padre solían sentarse aquí fuera. Solían hablar de sus fincas, pero también charlaban sobre la necesidad de independencia.
3: Lo capturaron por temas independentistas y en el trasiego de calabozos y tal parece que se les fue la mano y lo mataron.
4: Es que mataron a mucha gente.
3: El que investiga el crimen es mi padre.
5: Pero lo único que consiguió fue que les quitasen el puesto.
6: No sé qué harán, pero les exijo que me entreguen el cadáver de mi padre.

0: Me encuentro en Pitegorsk, una ciudad del Cáucaso Norte ruso. A finales del siglo XVIII se convirtió en el primer resort de Rusia gracias a sus manantiales de agua con sulfuro de hidrógeno. Su altitud y el aire de las montañas hacen de este lugar un destino perfecto para muchos deportistas que vienen aquí a entrenar. Por lo que decidí comenzar mi jornada corriendo por un parque. Ni siquiera imaginaba que eso me podría dar el tema para un nuevo programa. Disculpe si no es un secreto, ¿qué edad tiene usted?
1: Un poco más de 88 años.
0: ¿Cómo es posible que esté en tan buena forma?
1: Es posible, pero hay un secreto. El padre de mi tatarabuelo trabajaba como asistente del reconocido doctor Fyodor Gaz. Fue el primero en descubrir las propiedades curativas de los manantiales del Cáucaso. Posteriormente, promovió la hidroterapia, por lo que el padre de mi tatarabuelo escribió El secreto de la longevidad de este doctor. La fórmula es la siguiente. En primer lugar, hidroterapia. En segundo, ejercicio físico. En tercer lugar, largas caminatas por el bosque. En cuarto lugar, por supuesto, una dieta sana a base de recetas tradicionales. Por último, hay que interesarse y conocer la historia de la naturaleza de nuestro entorno. Bueno, básicamente, en eso consiste el secreto.
0: Bien, pues hasta luego.
1: Igualmente.
0: Mi nuevo conocido me contó que el doctor Gaz, un médico ruso con orígenes alemanes, escribió por primera vez en 1810 acerca de los beneficios de las aguas de Pietegorsk. Y bueno, creo que ha llegado la hora de probar esta receta. ¡Vámonos! ¡Vámonos!

0: la mañana siguiente decidí probar la fórmula del Dr. Gas. Comencé con la hidroterapia. En Pitegorsk y sus alrededores hay más de 40 manantiales de agua mineral con diferente composición química. Aquí se puede encontrar la gran mayoría de tipos de agua mineral que se conoce. Nos sorprende que ya en el siglo XIX viniesen aquí todos los aristócratas rusos. Estoy buscando un lugar conocido como Los Baños Desvergonzados. Este curioso nombre se lo ganó en el siglo XIX cuando hombres y mujeres se metían al mismo tiempo al agua. Fue todo un escándalo para la época. Me dijeron que están por aquí. El agua aquí contiene sulfuro de hidrógeno y tiene una temperatura constante de entre 26 y 27 grados centígrados durante todo el año. Así es que sí, uno también se puede venir a bañar incluso en invierno. Los manantiales de Pitegorsk son completamente gratuitos, así que te puedes encontrar en ellos gente a cualquier hora del día o de la noche. Es bien conocido que los baños en estas aguas mejoran la circulación sanguínea y la salud en general. Pero yo quería seguir paso a paso las recomendaciones del Dr. Gas y me inscribí en un centro terapéutico. En la época de la Unión Soviética se volvieron muy populares y de hecho el gobierno impulsaba programas de descanso y tratamiento en balnearios para los ciudadanos. Incluso cubrían los gastos del viaje y la estancia. Decidí ir a uno de estos centros terapéuticos para probar el secreto de la longevidad del Dr. Gas.
1: Buenos días. Le damos la bienvenida a nuestro centro. Esta es nuestra lista de tratamientos. Por favor, échele un vistazo.
0: ¿Terapia galvánica?
1: Sí, en ella se aplica una corriente eléctrica continua a través de su cuerpo.
0: Ah, entiendo. Sesión de crioterapia, menos 130 grados.
1: Menos 130. Sí, es bastante frío, pero pasará solo 3 minutos en una neblina de nitrógeno.
0: ¿Y todos los que se sometieron a este tratamiento quedaron vivos?
1: Vivos, sanos y muy satisfechos.
0: ¿Hidrocolonoterapia?
1: Es un lavado intestinal muy profundo.
0: ¿Irudoterapia?
1: Se colocan pequeñas sanguijuelas en la espalda, en las extremidades o en cualquier zona con problemas. Ellas ayudan a enriquecer y a diluir la sangre.
0: Ah, ya veo.
2: Hola, Eric. ¿Puede pasar para comenzar su tratamiento?
0: Sí, soy yo. ¿Tan rápido?
1: Que tenga un feliz descanso.
0: Gracias. Pero me costó llamarlo descanso, por lo menos al principio. Mi tratamiento comenzó con un estiramiento de la columna vertebral. Este aparato se utiliza para la rehabilitación de traumatismos, aliviar el dolor causado por hernias y eliminar la tensión de la espalda acumulada en el trabajo. Incluso puedes acabar aumentando tu estatura hasta 1.5 centímetros.
2: Ahora vamos a realizar un tratamiento con lodo. Utilizamos lodo del lago Tambucán. Es muy rico en vitaminas naturales, lípidos y minerales. Se utiliza para la artritis, la artrosis y la osteocondrosis. También se usa para eliminar la sobrecarga muscular. Es beneficioso para todo el organismo. Aplicamos lodo tibio, los poros de la piel se abren y lo absorben. Es necesaria la prescripción médica. No es un tratamiento de relajación y belleza. Vamos a comenzar. Tiene que quitarse la camiseta.
0: Por supuesto. Oh, ¡qué calientito está! Como bien me explicaron, este lodo se extrae del lago Tambucán, que está muy cerca de Pietiagorsk. El lago tiene 2 kilómetros cuadrados, pero es un verdadero laboratorio natural. El lodo que se formó durante miles de años está compuesto por sales minerales y materia orgánica producida por la descomposición de algas muertas. Después pasé a una sala de sal. La concentración es tan alta que un descuido en las medidas de seguridad puede provocar quemaduras en la piel. Con tanta sal a mi alrededor, yo como mexicano no podía evitar pensar en el tequila. Pero la receta de la longevidad del Dr. Gas supone el consumo de otra bebida.
3: Eric, aquí tiene agua del manantial número 19. Esta es agua mineral carbonatada. Su composición química es compleja. Y se bebe con un recipiente que tiene una característica específica, un pitorro largo. Sirve para que al beber, el agua no toque los dientes y los manche. Cuando se abrieron los primeros balnearios, había gente que llegaba a beber entre 60 y 80 tazas al día. Y para que no se manchen los dientes, se utiliza este pitorro.
4: Tiene un sabor salado muy particular.
3: Contiene cloruro de sodio y de calcio. La dosis se calcula en 3 mililitros por kilogramo de peso. 3 veces al día, unos 30 o 40 minutos antes de comer. Hacer ejercicio favorece la absorción de los minerales. Por eso se diseñaron las caminatas terapéuticas, que son curativas y están bien calculadas.
0: Las propiedades medicinales de estas aguas se descubrieron gracias a los caballos. 3 siglos atrás se notó que los caballos bebían de un manantial con agua salada y de mal olor. Tiempo después, esta agua la analizó el doctor Gass y la clasificó como medicinal.
3: En Pitigorsk hay más de 40 manantiales ricos en minerales. Se dividen en 3 tipos. Aguas con dióxido de carbono, cloruradas sódicas y con sulfuro de hidrógeno. Se usan tanto para beber como para bañarse. Cada tipo de agua mineral sirve para tratar enfermedades específicas. Cuando la gente viene aquí, los médicos determinan qué agua debe beber y cómo, ya que si el agua mineral no se toma como se debe, podría agravar las enfermedades.
4: No, creo que lo he entendido bien. Voy a empezar el tratamiento. Muchas gracias.
3: Suerte.
4: Gracias. Cada persona que viene aquí recibe un plan de tratamiento personalizado que indica a qué hora y de qué fuente debe de beber. En tiempos del Dr. Gass, beber agua era todo un ritual social. Aquí la gente se conocía, iniciaba romances, discutía noticias. Con tazas como estas, por estos lugares caminaron famosos escritores rusos como Pushkin, Lermontov o Tolstoy. El Cáucaso Norte es uno de los principales lugares de entrenamiento de ciclistas y triatletas rusos. La altitud de la región varía entre los 500 y los 1000 metros. Hola.
5: Hola.
4: Disculpen, ¿podría entrenar con ustedes? Es que me dijeron que necesito hacer deporte.
5: Siempre nos alegra tener nuevos miembros. Bienvenido al equipo.
4: A la mañana siguiente me uní al entrenamiento. Me enteré de que mis nuevos amigos son miembros de la Bieloliga KMB, una agrupación que organiza carreras ciclistas en el Cáucaso Norte. Están acostumbrados a que turistas como yo se unan a su pelotón de entrenamiento de vez en cuando. Esperaba estar a la altura y poder seguir el ritmo. ¿Y qué ventajas tiene entrenar aquí?
5: Primero, fíjese bien en el terreno. Aquí hay subidas exigentes y curvas técnicas. También es importante la altitud. Con los entrenamientos en altitud, el cuerpo se adapta mejor a la carga física con la falta de oxígeno, y eso mejora el rendimiento deportivo. Aquí viene gente de todos los rincones de Rusia. Algunos vienen para realizar concentraciones deportivas. Otros simplemente vienen de vacaciones en familia para descansar y de paso entrenar un poco. Beben agua mineral.
4: ¡Qué bien!
5: Visitan las aguas termales.
4: O sea que el agua ayuda.
5: Ayuda muchísimo, porque cuando entrenamos, perdemos muchos minerales al sudar. Y esta agua mineral, igual que una bebida isotónica, nos ayuda a reponer esos minerales.
4: Bueno, ya descansé. ¿Continuamos?
5: Sí, vamos.
4: Hasta la Selección Nacional de Ciclismo de Rusia viene aquí a entrenar. Y algunos deportistas se mudan aquí. Ese es el caso de Dimitri, triatleta y miembro de mi equipo.
6: Soy de la ciudad de Toliati, en la provincia de Samara. Llevo 10 años practicando triatlón y por eso venía a menudo a esta región para entrenar. Corría por la montaña, también subía en bicicleta. Y al final decidí quedarme aquí para siempre.
4: ¡Increíble!
6: Los resultados mejoran porque aquí estamos en media montaña. Esto tiene un efecto muy beneficioso para el organismo. Puedo completar un triatlón Ironman en 9 horas.
4: Sí. La distancia que se recorre en un Ironman es de 226 kilómetros, de los cuales hay que superar a nado 3.8 kilómetros, en bicicleta 180 y por último una carrera de maratón. Tal vez tras unos años de entrenamiento aquí, Dimitri logre batir el récord mundial de 7 horas, 21 minutos y 12 segundos.
7: Chicos, ya no puedo más.
5: ¿Te cuesta?
7: Sí, estoy muy cansado.
5: Entonces hay que parar y descansar.
7: No siento las piernas.
4: Oigan, perdón por ir un poco lento.
5: No pasa nada. Para empezar, está muy bien.
4: Saben, me parece que me voy a quedar aquí. Sé que su entrenamiento es por algo muy importante, así que mejor no lo retraso.
5: Muchas gracias por la compañía. Nos vemos.
4: En cuanto el nivel de adrenalina disminuyó, noté cuánta hambre tenía. Me di cuenta de que no estaba siguiendo la fórmula de la longevidad. uno de cuyos puntos era comer platos tradicionales de la cocina local. En ese preciso momento, sentí un delicioso aroma que provenía del bosque. No había duda de que alguien estaba cocinando algo que debía de probar.
8: La OTAN se prepara para cambiar las reglas del juego. Por primera vez desde la Guerra Fría, la Alianza debate el derecho a emprender acciones preventivas, es decir, atacar a Rusia sin esperar un motivo y sin declaración de guerra.
9: Se están dando pasos concretos para preparar el terreno para la próxima guerra.
8: La participación de la OTAN en el conflicto ucraniano se enmarca en una guerra híbrida. La alianza interviene en la guerra contra Rusia, bajo la fachada de sus propios instructores. Son precisamente los países de la OTAN los que alimentan a los nazis ucranianos a destruir todo lo relacionado con Rusia.
9: Prácticamente se está produciendo un genocidio de todo lo ruso que hay en Ucrania.
10: Hablando del holocausto de la población rusoparlante, esto es lo que siempre han querido. Y si Vladimir Putin no hubiera actuado en febrero, no estaríamos aquí. Yo estaría muerto. La mitad de la gente de esta ciudad estaría muerta.
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0: Volví la bicicleta que había alquilado y me dejé guiar por el olor de la comida. Hola.
1: Hola.
0: Qué rico huele eso, ¿eh?
1: Adelante. El Cáucaso es hospitalidad.
0: Genial, muchas gracias.
1: Ayúdame y en un rato comeremos algo rico.
0: Claro, claro, ¿por qué no? ¿Qué plato es, eh?
1: Es un plato de la cocina tradicional de Adygeya. Se llama lilipsh.
0: Lilipsh. ¿Qué tengo que hacer?
1: Corta los tomates.
0: Bien.
1: También un poco de perejil y ya está.
0: Está bien, de acuerdo. ¿En pedazos pequeñitos o cómo?
1: Bueno, hazlo como te sea mejor, pero que no sean muy grandes.
0: Muy bien, de acuerdo.
1: Así, como te sea más cómodo.
0: Oye, ¿eres turista o qué haces aquí?
1: Me aburrí en casa. Decidí salir a dar un paseo, cocinar y comer fuera. En realidad, empecé mis actividades de montaña con el alpinismo. Luego, terminé guiando grupos en expediciones y ascensos. Aquí abajo hay rocas excelentes. Es un lugar ideal para entrenar escalada. Hay muchísimas vías y todavía están abriendo muchas más. Aquí se pueden hacer excursiones de fin de semana. Hay cascadas y muchos deportistas vienen aquí a entrenar. Porque esta zona de media montaña es muy buena para prepararse para distintas competiciones. Vienen atletas, boxeadores, futbolistas. En cuanto a los tipos de caminatas, hay de todo. Si quieres escalar, si quieres caminar más, adelante está la montaña Bestau, que es un lugar excelente para entrenarse, por ejemplo, para subir al Elbrus.
0: Me han dicho que caminar es muy bueno para la salud. Es como el secreto de la longevidad. ¿Qué opinas?
1: Sabes, cuando estoy en casa haciendo alguna tarea, me empieza a doler la espalda. Pero en cuanto voy a la montaña, se me pasa todo, como si nunca me hubiera dolido nada. Me llena de energía y las vistas son preciosas. Vengo aquí y se me cura todo.
0: ¿Qué toca ahora? ¿Chiles o qué?
1: Sí, chiles.
0: ¿La cocina del Cáucaso es picante?
1: Sí, aquí les encanta el picante.
0: ¿Sí? Buenísimo. Pues me quedo aquí. Mi nuevo amigo me explicó que el lilipsh es carne guisada con verduras y es uno de los platos más emblemáticos de la cocina caucásica. Se trata de la fusión de recetas tradicionales de más de 60 pueblos que habitan la región. Son precisamente esas antiguas recetas de la fórmula de la longevidad.
1: En realidad, esta cocina es muy sencilla. Básicamente es carne y verdura. Pero su particularidad es que todo es muy natural y fácil de conseguir. Además, tenemos la gran ventaja de que el agua es muy pura. Es muy saludable. Se puede comprar todo en cualquier mercado. No hace falta ir al supermercado.
0: Huele muy bien.
1: Bueno, ahora vamos a probar cómo salió.
0: La noche en la montaña cae muy rápido. Con aire puro y una agradable conversación, la comida pasa a ser un verdadero elixir de la longevidad. No me sorprende que el Cáucaso ruso sea la región con más personas centenarias en el país. El secreto de la longevidad del Dr. Gas incluye paseos diarios, por lo que decidí ir caminando hasta una de las principales atracciones de Pietegorsk. Tras este túnel se encuentra el lago Praval, una auténtica obra de la naturaleza. Praval en ruso significa hundimiento, y este se formó cuando el agua caliente fue disolviendo la roca de la montaña, formando una cavidad, y con el tiempo se dio un colapso, es decir, un hundimiento. Vamos a verlo. Así fue como se formó este pozo de 40 metros de profundidad, en cuyo fondo tenemos este lago de color tan característico. Hasta 1858 se accedía al lago subterráneo por una abertura natural en la bóveda de la cueva, usando cestas con cuerdas. Después se perforó un túnel. En la ceremonia de apertura estuvo presente el propio emperador ruso. En tiempos del Dr. Gas, era la principal atracción de la ciudad. Pero hoy, en torno al lago puede encontrarse algo que llama más la atención.
2: No!

0: Adoro. Qué bien. ¿Cómo conseguiste que tu perro aprendiese a cantar?
1: Esta es Foxy, tiene 4 años. Todo empezó con su madre. Su madre empezó a cantar sola. Nosotros no le enseñamos. Ella viajaba con nosotros a todos lados y creo que un día se cansó de estar ahí tumbada en su cama y decidió actuar para nosotros. Esta es su hija Foxy, la segunda generación de cantantes.
2: Entiendo. Cuando nació la camada, puse a los cachorros en fila como si fueran soldados. Toqué una canción tradicional con el acordeón y Foxy fue la que mejor cantó. Así que me la quedé para actuar. Antes de cumplir un año, ella no sabía afinar.
0: ¿Ella afina al cantar?
2: Sí, ella da la nota exacta. Mire.
0: A ver.
2: Foxy, enséñanos.
1: Foxy.
2: Escuche, esto es un mi mayor y ahora un fa mayor. Cuando cantaba con nosotros y afinaba, le daba un premio. Si no lo conseguía, no le daba nada. Ella captó la idea. Tiene que cantar bien.
0: ¿Y por qué tiene un sombrero? Es un sombrero mexicano.
1: Actuamos en la Copa Mundial de Fútbol del 2018. Unos mexicanos nos regalaron este sombrero. Se lo dieron a Lisichka, su madre. Foxy lo heredó. Ahora ella lo usa cuando tocamos la canción mexicana Cielito Lindo.
0: Cielito Lindo. ¿Puedo cantar un poco con ustedes?
1: Sí.
0: ¿Vamos?
1: Se fue.
2: Foxy, ven acá.
0: Por favor, el artista a la escena.
3: Ay, ay, ay, ay. Canta y no llores.
0: Uno de los componentes del secreto de la longevidad son las emociones positivas, lo cual hoy conseguí totalmente.
4: Por cierto, hablando de emociones, me han invitado a una auténtica boda cosac. Ni se imaginan lo que siento en este mismo momento. Yo creo que hasta el doctor Hassi viviera estaría muy orgulloso de lo que estoy sintiendo ahora. Drugboy,
5: amigo mío,
0: cuéntame, ¿qué tengo que hacer según la tradición?
5: En esta casa vive mi novia. Hoy quiero pedir su mano y toda la responsabilidad recae sobre ti. Estás a cargo y confío en ti. Por favor, ve a ver cómo van las cosas por allá.

0: продав хуторочек тут, дівчоночку засватає.
1: Me tocó ser el casamentero principal, un papel crucial, con palabras regidas por un guión centenario. Todo empieza con el gorro papá. Amigos y parientes del novio lo colocan sobre el cerco de la casa de la chica que le gusta. Y así avisan que vienen a pedir su mano.
2: ¡Mira la papaja! ¡Ay! ¡Llegaron los casamenteros!
3: ¡Sí que llegaron!
2: Mamá, mamá, mira, trajeron la papaja. ¡Qué alegría!

0: ¿Cómo va su día?
1: Bien, gracias a Dios. Vimos a una muchacha muy hermosa en la calle. Me parece que se escondió aquí.
0: ¿En serio? Iba caminando por la calle. Aquí hay una chica, pero no sé si es la que vieron o si es otra.
1: Aquí se escondió.
0: ¿Aquí?
1: Sí.
0: ¿Seguro?
1: Seguro.
0: Pues pasen, queridos, pasen.
1: Gracias. La pedida de la mano se realizaba sin la participación directa de los novios. Primero debían ponerse de acuerdo las madres y los casamenteros, y solo después se les preguntaba su opinión a los jóvenes.
0: Queridos, ¿podrían decirnos exactamente qué les ha traído hasta aquí?
2: Vaya, como si no supieran por qué hemos venido precisamente. Su hija es muy hermosa, la hemos visto, y nos han enviado a pedirle la mano. Vámonos, muéstranla. ¡Qué hermosa es! Vaya, a mí ya me gusta.
0: Pues claro, una belleza así, ¿cómo no les iba a gustar?
2: ¿Y sabe trabajar?
0: Sabe hacer de todo. Sabe cocinar, coser, bordar.
2: ¿Todo?
0: Sabe hacer muy bien todas las tareas del hogar.
2: ¿De verdad?
0: Sí, ella hace de todo. ¿Y cómo ordeña las vacas?
2: Pues nuestro cosaco tampoco está nada mal.
0: Hija mía, responde, ¿te gusta el novio?
2: ¿Te gusta?
0: Sí.
1: Para expresar su consentimiento al matrimonio, la novia debía cortar el

0: pan a la mitad y dar un trozo a su madre. Y el otro a la madre del novio. A partir de ese momento se consideraba comprometida.
1: Rut mi casa, chita y ne pahate, domas do chivo, do bachko y mate.
2: Muchas de robe, bachko y mate.
3: Originalmente los cosacos no tenían una boda, simplemente presentaban a su mujer ante la comunidad en la plaza. El cosaco elegía a su mujer, la cubría con el dobladillo de su cherkeska y anunciaba a todos: esta es mi esposa. Ahora mismo usted lleva puesto el uniforme cosaco tradicional de los pueblos de la montaña. Esta es la cherkeska. Se adorna con un gazir. Cuando un cosaco se preparaba para la batalla, colocaba aquí la pólvora y las balas para su pistola o su rifle. Y, por supuesto, el bashlik. Bueno, y la papaja. Es la prenda más emblemática del cosaco. Solo podía perder la papaja si perdía su cabeza, y si moría, llevaban la papaja a su casa y la colocaban bajo un icono. Eso significaba que esa casa estaba protegida por Dios. A los cosacos siempre se los ha considerado los mejores guerreros. De hecho, Napoleón afirmó: si hubiera tenido a los cosacos del general Platov, habría ganado la guerra.

0: Con una semana viviendo en Pyatigorsk y siguiendo la fórmula de la longevidad del Dr. Gas, correr por las mañanas se convirtió en una rutina. ¡Hola!
1: ¡Hola! ¿Me recuerda?
2: ¿Qué tal? ¿Le ayudó?
1: ¡Claro que le recuerdo! ¿Le ayudó mi secreto?
0: Sí, lo puse en práctica y ahora siento energía. Estoy muy activo. Mi mente está despejada.
1: Eso, así es.
0: Funciona genial.
1: Exacto, genial. Se ha activado. Y ahora es una persona completamente diferente.
0: Sí, muchas gracias.
1: Sí.
0: Bueno, que tenga suerte.
1: Y usted, joven, salud. Que tenga mucha salud.
0: Podemos decir que en Pyatigorsk probé la fórmula de la eterna juventud, que en realidad no es nada mágico, es comer bien, hacer deporte, dormir adecuadamente, pero lo más importante, tomarse las cosas con tranquilidad. Bueno, ahora que saben el secreto de la eterna juventud, practíquenlo. Adiós.
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Chile, un país que cuenta con paisajes casi de otro planeta. Sus cielos despejados prácticamente todo el año lo han convertido en una parada obligada para quienes disfrutan de ver las estrellas, pero también

más allá. En este país los relatos desafían lo conocido. La búsqueda de la verdad que está allá afuera ha llamado la atención de científicos, investigadores del fenómeno OVNI y miles de turistas. Nuestro equipo viajó al epicentro de estos mitos para conocer a quienes se hacen estas preguntas. ¿Se trata de fenómenos naturales, acciones del hombre o involucra a seres de otras galaxias? ¿El universo nos dará todas las respuestas? ¿Quién posee la verdad?

0: No, no estamos en otro planeta, aunque ese es el sueño de muchos. Mientras camino por estos terrenos, me invaden varias preguntas sobre nuestra existencia. Algo muy típico en los seres humanos. Estamos solos en el universo. Todas las maravillas que podemos ver solo tienen la mano del hombre. ¿Por qué nos atrae tanto lo desconocido? ¿Puede la ciencia darnos todas las respuestas? En nuestro planeta, el desierto de Atacama es un punto fascinante por sus paisajes áridos, por las condiciones extremas del suelo que son comparables con las de Marte. Por años los científicos han intentado descifrar este terreno en el que me encuentro, las posibilidades de vida que hay en él, pero también lo que sucede allá arriba, sí, en el cielo. El norte de Chile alberga una de las exposiciones al aire libre más impactantes del mundo. Las culturas prehispánicas plasmaron su cosmovisión con técnicas rupestres que han permitido su existencia hasta nuestros días. Muchas incógnitas rodean el origen de estas figuras enormes. Y aunque la ciencia ha tratado de desvelar algunos misterios, las respuestas todavía suenan un poco vagas.
1: Vas a tener elementos de la naturaleza, íconos que representan abstracciones de la biodiversidad, altamente adaptada al desierto, que es una fauna única que logra también sobrevivir al igual que los seres humanos. Y luego se van a ir complejizando a través de los siglos hasta tener organizaciones que van a representar la, no sé, la disposición de los astros, de las fosas negras, representaciones iconográficas que les van a permitir calendarizar, ordenarse en el tiempo o representar las territorialidades de los grupos.
0: Se contabilizan en miles los geoglifos chilenos. Solo Perú le lleva la delantera con estas polémicas líneas de Nazca, que son iconos similares. Y aunque muchos se han estudiado, todavía no sabemos cuándo y cómo aparecieron y quién fue el autor.
2: Las técnicas son posibles para el momento que se estaba viviendo de los pueblos que vivían en el terreno. No hay nada de otro planeta.
1: Para nosotros no, son técnicas sencillas, la capacidad humana es tremenda. Sí permite estos grandes despliegues y por nuestra parte no subestimamos a los seres humanos.
0: Aunque desde la arqueología cobra mucho sentido lo que parece insólito, Luis reconoce que varios geoglifos son impresionantes, en especial el del gigante de Tarapacá, conocido como de Atacama. El gigante de Atacama, el geoglifo de figura antropomorfa más grande de todo el mundo, fue creado por culturas precolombinas. Sin embargo, alrededor de esta figura hay varios mitos, por ejemplo, que podría tratarse de una señal para seres extraterrestres debido a su posición en este desierto, que es un punto caliente de avistamiento de ovnis y también debido a que su visibilidad es posible desde el aire. El Cerro Unita, que aloja esta figura, es uno de los puntos favoritos del astrónomo Pablo González. La contaminación lumínica proveniente de fuentes artificiales es muy baja, por lo que los científicos y los aficionados pueden disfrutar del cielo nocturno.
3: En el caso del gigante de Tarapacá, efectivamente nosotros hemos mostrado que tiene un vínculo con el sol, con el solsticio. Si uno se acerca mucho a la ladera del cerro, prácticamente no lo va a ver bien, lo va a ver deforme, tendría que alejarse bastante, pero desde el suelo. Y eso ha llevado a ciertas hipótesis, por ejemplo, de observaciones de áreas del cielo o incluso ya una versión un poco más moderna, podríamos decir, asociada a seres de otros mundos.
0: Pablo encabeza un proyecto para impulsar el turismo en zonas consideradas patrimonio y que cuentan con características astronómicas de observación. Así podrían coincidir no solo quienes quieran mirar las estrellas, sino aquellos que buscan algo más allá. En Iquique conviven bien la playa y el desierto, siendo los principales atractivos turísticos. Aunque por ahora buscan centrarse en la difusión del arte rupestre, reconocen que el movimiento ufológico va cobrando fuerza.
4: En este rato estamos más centrados en el astropatrimonio, entendiendo cómo los antiguos nos dan mensajes, ¿no? Cómo logramos descifrar el pasado y cómo podemos mirar también a través de eso el futuro. Uh-huh. Pero sí me parece una instancia interesante de poder explorar, porque probablemente no estemos solos en el mundo.
0: Me llama la atención que incluso las autoridades tienen dudas. Sin embargo, quieren que los locatarios reaprendan desde un enfoque científico sobre sus grabados en el suelo o en las rocas, como se conoce a los petroglifos. Nos trasladamos a una comunidad con la que desarrollan este proyecto. Antes de empezar el recorrido, sus representantes me pidieron ser parte de un ritual de agradecimiento a la Madre Tierra.
5: Concédenos el permiso para poder ingresar. Guíanos por buen camino. Ayúdanos a estar presente y recordar nuestros antepasados.
6: Que sea en buena hora para acá, para Alejandro y su equipo RT.
0: Nos dicen que estos grabados ayudaban como guías en las rutas caravaneras incas. Muchos escenifican rituales, también vida cotidiana. Las llamas, los perros, los lagartos son animales recurrentes, pero algunas figuras antropomorfas todavía les generan preguntas.
1: ¿A usted le da a entender algo esto?
6: Para mí, al parecer, alienígena. O puede ser, como dijo la señora Anita, gentiles. Ajá. Pero sí, yo creo que lo vieron alienígenas antiguamente, yo creo que más seguido. Eso es lo que cuentan.
0: Filomena insiste en esa posibilidad debido a que ella asegura que vio un objeto volador hace 23 años en esa misma zona.
6: Nosotros estábamos en la noche, 9, 10 de la noche más o menos. Ajá. Subiendo de acá a media cuesta, vimos una luz arriba. Para nosotros venía un vehículo. Ajá. Pero en ese tiempo era el camino angostito. Uno había que pararse donde hay más espacio para darle el paso de arriba. Uh-huh. Entonces nosotros paramos y cuando se elevó, se agrandó la luz. Y apagamos la luz nosotros porque obviamente se asustaron los caballeros y apagó la luz al tiro y el motor. Y se fue elevando un poquito y prendió la luz. La luz, digamos, gigante de ese cerro hacia otro cerro.
0: Según Filomena, después de unos 3 minutos, el objeto se elevó rápidamente y desapareció. Nunca más volvió a ver algo similar, pero ha escuchado relatos de sus vecinos sobre avistamientos. Aunque el fenómeno ufológico no es explotado turísticamente en la región, hay grupos que por pasión hacen eco de estas historias y también buscan las propias. Algunas noches al mes se organizan para realizar vigilias en el desierto en completa oscuridad.

0: Esto es lo principal, que claro. Tenemos que tener siempre en una vigilia. Ya, más el telescopio, pero adentro tenemos que traer la silla, las carpas, las luces, los láser.
1: Claro.
0: Y las cocinillas, los termos.
2: Claro, porque hay que pasar.
0: Y todo lo traemos ahí, pues.
2: Mucha paciencia.
0: Mucha paciencia. Aquí hay que tener paciencia.
2: Esta era la primera vez que presenciaba una vigilia. Es más, era la primera vez que estaba compartiendo con ufólogos. Lo primero que hicimos fue instalar todos los equipos.
3: Es un monitor para ver las imágenes con la que nosotros empezamos ahora con la cámara acá, ¿ya? Uh-huh. En vez de estar mirando como un telescopio hacia arriba, con la como un telescopio, la imagen llega al monitor.
2: Cada una de estas cámaras infrarrojas puede costar miles de dólares. La única mujer del grupo cuenta con un telescopio que se ayuda de la tecnología para tener mejores imágenes. Nuestro trabajo se vio interrumpido cuando vimos unas luces rojas a la distancia.
1: ¿Ahí?
4: ¿Pero qué son?
0: No sabemos. ¿Ves que vienen de las quebradas?
1: Ahí, mira.
0: Ahí están.
2: Porque además se concentran en un mismo punto, ¿no?
0: En un mismo punto.
1: Sí, y son dos. Uno ya no aparece.
0: Ahí.
2: Debo reconocer que por unos minutos me consumió la duda. Una parte de mí intentaba buscar un sentido lógico, quizá también por temor. A diferencia de ellos, que constantemente buscan una prueba que confirme su teoría ufológica.
4: ¿Podría ser a lo mejor la luz de un vehículo, de una patrulla?
3: Sí, posiblemente.
1: Yo creo que puede ser una antena. ¿Habrá alguna minera por acá, Juan?
3: No, acá en este sector no hay mineras.
1: ¿No hay mineras?
3: No hay.
1: ¿Algún campamento?
3: Tampoco. No, esta zona es zona desértica total. No, debe ser algo...
4: Algo fijo.
3: Algo natural, no es que sea...
1: O sea, más que natural debe ser algo ahí terrenal.
3: Terrenal.
2: Ok. Me dejan tranquilo.
1: Sí.
2: Aquello terminó siendo una antena. Con el paso de las horas, la temperatura siguió bajando, así como sus esperanzas de encontrar algo extraño en el cielo.
4: ¿Cómo ustedes sobrellevan la duda? Porque es cierto que muchas personas, hay quienes quieren creer que algo existe más allá, pero también hay quienes ponen en tela de juicio.
3: Primeramente, para mí hay que tener la mente amplia. Porque este tipo de fenómenos no solamente es contemporáneo, sino que estamos hablando de miles de años atrás, e incluso podría ser antes de nuestra creación.
4: ¿Cómo nació esta idea o este gusto, esta pasión por venirse a instalar aquí y ver las estrellas, contemplar el
0: cielo? Bueno, a mí, yo siempre se lo he dicho a los chicos, a mí esto me da paz. Me encuentro con mi yo interior, es algo del silencio, sin luz. Es un hobby, para mí es un hobby.
2: Los tres coinciden en que han visto ovnis, sentido presencias, pero también han sido desacreditados, incluso al interior de sus familias. Pero estas críticas no solo vienen de sus círculos más cercanos.
4: Armando, ¿y entre ufólogos cómo se llevan?
1: En realidad hay mucho celo.
0: Los egos.
1: Mucho celo, hay mucho ego.
4: O sea, entre ufólogos algunos se llaman mentirosos a otros
0: entre
4: grupos.
0: Ellos.
1: Sí, claro. Sí. Sí.
0: ¿Y abiertamente?
1: Abiertamente.
0: O sea, hay que tener carne de cañón, como se dice vulgarmente.
1: Claro. De verdad que...
0: Es feo.
1: Es muy decepcionante, ¿eh? Porque uno en el fondo está buscando respuestas de un mismo fenómeno.
2: Muchos de los ataques y de las críticas provienen de sus colegas en La Serena, una ciudad con mucho encanto que también esperaba por nosotros. La Serena es una ciudad en la región de Coquimbo conocida como la capital de la ufología. ¿Por qué ha ganado toda esta fama? Bueno, nos hemos trasladado hasta este punto para conocer de cerca los relatos y los acontecimientos en la zona que la ubican como uno de los epicentros de este fenómeno.

0: Probablemente aquí no haya una sola persona que no tenga un relato de algún avistamiento. Por eso esta ciudad es la que mayor relación tiene con el CEFA, este organismo gubernamental que explora desde hace décadas el fenómeno OVNI. Además, ahí se ubica el único museo de Chile dedicado a la ufología. Cristian Rifo comenzó desde muy joven a investigar un sinfín de historias. Hoy está a la cabeza de este proyecto.
1: Siempre se dice que nuestro país está dentro de los 10 países a nivel mundial con mayor cantidad de reportes de avistamiento. De hecho, hay zonas del país que son consideradas zonas calientes, zonas donde el registro de avistamiento es muy superior a la media.
0: Desde 1998, La Serena ha sido el punto de encuentro de ufólogos. En el 2002, por decreto de las autoridades locales, se reconoció su importancia en este ámbito. ¿Cómo se hace para tener un museo y cómo se elige lo que se va a poner aquí en un tema tan polémico?
1: Sí, es muy difícil. Nosotros quisiéramos tener un pedazo de una nave extraterrestre, quisiéramos tener el pedazo de una nave, pero lo que tenemos acá es parte de la historia de la investigación ufológica.
0: En este museo encontramos boletines, fotografías inéditas, maquetas para ilustrar los relatos más emblemáticos del país. Y por supuesto, no podían faltar todos los elementos de la cultura pop que se han heredado de la cinematografía.
1: O sea, yo creo que las personas que vienen acá salen más convencidas de lo que estaban, de que el fenómeno es real. Es un fenómeno que tiene una característica muy especial, que es un fenómeno que ha ocurrido en todas partes del mundo, que no hay ningún país del mundo que no tenga un avistamiento ovni.
0: Uno de los casos más mediáticos de Chile ocurrió en 1977. Se cuenta que una unidad del ejército habría visto dos misteriosas luces durante su guardia en la comuna de Putre. Los militares aseguraron que su compañero, el cabo Armando Valdés, desapareció algunos minutos tras dirigirse a una de esas luces.
1: Y aquí es cuando viene lo extraordinario de la historia, porque lo que dicen los conscriptos es que Valdés regresa con su barba crecida, su reloj adelantado en 5 días... y hablando una serie de cosas que no se le entendía muy bien. Y dice una frase, que es la frase que da la vuelta al mundo cuando se conoce la historia: ustedes no saben quiénes somos ni de dónde venimos, pero les aseguro que pronto volveremos.
0: Además de llamar la atención de los ufólogos, el ejército realizó su propia investigación de este caso. Con el tiempo hubo muchas contradicciones, incluso de los protagonistas de esta historia. Los investigadores del fenómeno OVNI concentran mucha de su atención en los testigos, más que en las fotos o videos. El Valle del Elqui, en la región de Coquimbo, es uno de los lugares más turísticos por su belleza natural. Pero su fama también está relacionada con los relatos que salen de ahí. A unas 2 horas de La Serena se encuentra la comuna de Paihuano, donde los pobladores cuentan haber visto cómo se estrelló una supuesta nave espacial en 1998 en este cerro, en el Cerro de las Moyacas. Un hecho que llamó la atención del gobierno chileno, pero también de la comunidad internacional. Mucho gusto.
2: Hola, ¿cómo está?
0: ¿Qué tal? Lucinda Rojas tiene 77 años. Es una de las habitantes de esta zona que dice haber presenciado los hechos.
2: Y lo miro, era un platillo muy grande, muy grande. Y retumbaba y a rato hacía y daba vueltas luces de colores, muchas. Y ya cuando llegó casi al centro Paihuano, pegó la bola. Se fue con un retumbo muy grande. Y dije, ¿qué habrá pasado? Y cae al Cerro de la Moyaca.
0: ¿Qué es este cerro que está?
2: Que es el Cerro de la Moyaca.
0: Ah.
2: Y se partió en miles de pedacitos.
0: Ajá.
2: Y todo como un color plomo, como plata o como espejo, porque el reflejo llegaba a los ojos, hacía doler.
0: Hay quienes, como Lucinda, aseguran que primero se avisó a los carabineros y que posteriormente, según dicen, la NASA quedó a cargo de este operativo para recoger todos los restos en completo hermetismo.
3: ¿Las autoridades les dijeron que había sido un platillo volador? ¿O qué fue lo que les dijeron las autoridades?
2: Al final...

0: Decían que era el puro platillo volador nomás, que cayó ahí. Porque tuvimos una reunión con el alcalde. Nadie podía subir al cerro, nadie. Ya hasta el otro día yo, subieron personas, pero ya había desaparecido todo. Uh-huh. No había nada, ni una cosa.
1: El relato de la señora no tiene mucha lógica, pero es justo lo que pasa en este tipo de historias. El caso recibió el nombre del Roswell chileno en relación con una historia muy similar de 1947 en Estados Unidos. Recientemente las autoridades instalaron este mirador que da justo al punto donde presuntamente vieron restos de un objeto volador. Además instalaron esta estatua, la estatua del extraterrestre caído, que según se lee aquí representa esta conexión de la comuna de Paihuano con el cosmos, pero también con sus raíces ancestrales. Durante varios minutos vimos gente que llegaba para tomarse fotos e intentar ver algo de eso que tanto narra.
2: Uno de los lugares más bendecidos que tiene Chile es La Serena, esta parte, porque es lo que está más pegado al cielo, donde se ven muchos fenómenos.
3: No conocía de este suceso, pero sí conozco de otros de España, así que el tema me interesa.
4: No puede ser todo malo, porque vamos a creer que los extraterrestres vienen a acabar con los de la Tierra y los del planeta. Podemos intercambiar de cultura y podemos conocer y podemos avanzar.
1: Más de 25 años han pasado, pero ahí el relato está vivo. Las autoridades y la prensa jugaron un papel central para que esto sucediera. Nuestro equipo tuvo acceso a los archivos de uno de los diarios locales que consignó esta noticia.
5: Según versiones de varios testigos consultados por Diario El Día, el objeto volador se dirigía en dirección de oeste a este, cuando repentinamente cayó y se partió en dos sobre la cumbre del cerro Las Moyacas.
1: La señora Lucinda nos contaba que se partió en miles de pedacitos, pero en estos casos las contradicciones en los relatos son frecuentes. Me llamó la atención que la nota fue publicada el 9 de octubre de 1998, dos días después de los acontecimientos. Óscar ya trabajaba en el periódico, así que fue testigo de cómo llegó esta noticia a su redacción.
5: Fue mucha la gente que llegó acá al diario a informar, a decir, en Paihuano ha pasado esto, ayer ocurrió esto, y entonces empezaron a venir a informar. Entonces eso a nosotros nos convoca a que demos cobertura, como hacían los medios de comunicación escritos en esa época, y le damos el espacio que le dimos dos días después, por esa situación que llegó la información después.
1: Tarde. La prensa sí. En ese momento no cuestionó la veracidad de la información, solo la compartió. Todas las preguntas sin respuesta también fueron capitalizadas por las autoridades.
5: El alcalde de Paihuano, él estuvo presente, concedió entrevistas a los medios de comunicación, él lo aprovechó como una plataforma para mostrarse en esa época, en términos más políticos, diría yo. Pero con el paso de los años, el mismo Paihuano le han sacado un provecho turístico.
1: En los alrededores del Valle del Elqui comienzan a escucharse nuevos mitos que llaman la atención de los turistas. Nos detuvimos en medio de la carretera, un sitio que destacaba por su calma y también por su silencio.
6: Mucho gusto.
7: Igualmente.
1: ¿Dónde estamos?
7: Hoy nos encontramos en la quebrada de Paihuano.
1: ¿Por qué me has citado en este lugar?
7: Bueno, te trajimos acá para que puedas conocer uno de los misterios que tiene el Valle del Elqui. Acá pasa un fenómeno muy inusual, que es que el vehículo está detenido y empieza a retroceder.
1: No te creo.
7: Teniéndolo en neutro.
1: ¿En serio?
7: Sí.
1: ¿Pero no es una pendiente?
7: No, no es una pendiente. De hecho, el camino va a inclinación hacia atrás.
1: Ya entrados en la conversación, no quisimos quedarnos con la duda.
7: Sí.
1: Apagó el coche.
7: Apaga el coche.
1: Sacó el freno de mano.
7: Neutro, ¿cierto?
1: Sí, neutro. Y lo suelto.
7: Y suelta el freno.
1: A ver, vamos a ver qué pasa.
7: Y ahí va a ver.
1: ¡Wow!
7: ¡Wow! Ahí empezamos a ver cómo va retrocediendo.
1: Es cierto. Y ya, aquí se detiene.
7: Qué extraño. Llegábamos hasta el poste la otra vez.
1: Se dice que el Valle del Elqui es uno de los puntos con mayor magnetismo a nivel mundial, sin que haya una teoría científica que lo respalde. Daniela nos explica que eso podría ser un factor para este fenómeno.
8: ¿Y cómo fue que conocieron de esta situación aquí?
7: Por lugareños, gente de la misma localidad de la Quebrada de Paihuano, y después nuestro alcalde Hernán Ahumada, él hace un video y luego ese video ya se empieza a masificar a nivel nacional.
1: En la zona hay tours para visitar muchos de los observatorios astronómicos que se ubican en la región de Coquimbo y el Valle del Elqui. Entre los visitantes hay quienes quieren ver las estrellas, pero también los amantes de la ufología.
9: Siempre están pendientes de ver objetos en el cielo y creen que y quieren ver ellos también objetos. De hecho, yo creo que no tienen miedo porque vienen a eso también.
1: Después de conocer los distintos aspectos de este fenómeno, las dudas no desaparecieron, pero ahora soy más consciente de las actitudes de diferentes personas hacia este problema y de sus motivaciones. Más allá de las disputas por quién posee la verdad, vi las posturas que conviven, unos que buscan acercarse a lo desconocido, otros escépticos y, claro, los que simplemente tratan de hacer negocio con el turismo. Sin embargo, quedan sin respuesta esas preguntas que en algún momento nos hacemos bajo el cielo estelar de Chile.

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9: Fiji solía ser uno de los puestos de avanzada más remotos del Imperio Británico, pero cuando Gran Bretaña finalmente se retiró de las islas en 1970, dejó una bomba de tiempo de tensiones raciales.
10: Mi abuelo odiaba a los británicos porque habíamos creado esta situación horrible. Mi madre aprendió de él y yo aprendí de él. A mí tampoco me gustaban los británicos.
11: Volvamos al pasado para entender qué era la corrupción. Cómo miles de hectáreas de las mejores tierras de Fiji se compraron a cambio de mosquetes, espejos y pipas. Cómo se vendieron las tierras de la gente de Suva.
12: Esto significó la llegada de alrededor de 3 o 4 mil europeos a Fiji, un lugar que hasta entonces apenas tenía entre 30 y 40 habitantes de origen europeo.
11: Ha transformado radicalmente nuestra forma de vivir y de pensar al colonizar nuestras mentes.
9: Que entregue los instrumentos constitucionales de independencia de Fiji al primer ministro.
10: Después de la independencia decidí seguir siendo fijiana. Podría haber adquirido la ciudadanía estadounidense, pero no lo hice. Podría haber permanecido como súbdita británica, pero no lo hice. Estoy orgullosa de ser fijiana. Soy fijiana.

0: Ah, ¿no me crees? Googlealo y vas a ver que tengo razón. ¿Cómo? No, eso estaba todo photoshopeado, vale. Después te whatsappeo el original. A todos nos pasa. Tal vez no de forma tan exagerada como el ejemplo que acaban de ver, pero nos pasa. Y todos debemos hacer un esfuerzo para que no nos pase tanto. Los grandes monopolios corporativos invaden nuestra existencia con tanta intensidad que hasta cooptan nuestro lenguaje casi casi sin que nos demos cuenta. Por ejemplo, con los años, googlear se ha convertido en un equivalente de buscar en computadora o celular o incluso de informarse sobre cualquier dato, cuando no solo existen numerosas expresiones no corporativas equivalentes, sino que no es ni de lejos el único buscador ni la única manera de encontrar información concreta en la red, por más que sea una de las más socorridas. Con permiso de la inteligencia artificial, por supuesto. Así que no se extrañen que en breve se imponga ChatGPTear o algo peor. Es decir, no basta con que Google cope el 90% de las búsquedas a nivel global. Haya que recurrir a ella para instalarse apps en millones de celulares, acceder a webs, etcétera, etcétera, ¿no? No contentos con resignarnos a todas sus prácticas monopólicas, encima la incorporamos a nuestro idioma, naturalizando y afianzando su monopolio. No es el único caso de corporativización del lenguaje. Por ejemplo, a menudo habrán escuchado eso de te whatsappeo como equivalente a te envío un mensaje o te mensajeo, que hasta más corta y fácil de pronunciar es. En algunos países está tan extendida que no me extrañaría algún día de estos escuchar algo tan contradictorio como te whatsappeo por Telegram o similar. Otro caso muy habitual es el uso del verbo photoshopear para describir la acción de retocar una imagen digitalmente. De hecho, en la vida cotidiana, escuchar a alguien diciendo esa imagen está retocada digitalmente es mucho, pero mucho menos común que esa imagen está photoshopeada. Pero al igual que ocurre en los casos anteriores, para buscar información en celulares o computadoras existen alternativas a Google. Hay decenas de servicios de mensajería no ya equivalentes a WhatsApp, sino en algunos casos muy superiores, y del mismo modo, Photoshop no es el único programa de retoque digital existente. Personalmente, por ejemplo, he usado GIMP, que es de código abierto y gratuito, sin echar en falta para nada el famoso programa de Adobe. En algunas ocasiones, el verbo corporativizado queda tan pero tan incorporado al lenguaje cotidiano que incluso trasciende los cambios de nombre de la marca. Por ejemplo, pese al rebautismo que tuvo tras la adquisición a manos de Elon Musk, se sigue hablando de tuiteros o tuitear, aunque ahora la plataforma se llame oficialmente X. Pero el fenómeno sigue siendo el mismo. Al fin y al cabo, lo que se hace allá sigue siendo perfectamente descriptible con palabras tan conocidas como publicar o subir una foto. Esta costumbre de corporativizar el lenguaje, aunque algo caprichosa, porque no ocurre con todas las marcas, es en cierta forma mucho más dañina que el fenómeno de los anglicismos, que también tienen una carga ideológica y geopolítica que muchas veces pasa desapercibida. Porque en el caso de verbos o expresiones corporativizadas, se cae en una doble complicidad, por muy inconsciente que sea: la de promover el idioma del polo de poder anglosionista y al mismo tiempo afianzar la primacía de sus corporaciones globales. Como ven, entonces, existen dos poderosas razones para evitar su uso y corregir, educada y pedagógicamente, a quien siga recurriendo a ellos, incluso nosotros, cuando se nos escape.
1: El turismo ha sido un factor determinante en el desarrollo de la República Dominicana y con un efecto multiplicador que ha beneficiado a toda la población. Porque, por ejemplo, todas las construcciones que se hacen también ha sido también parte, tú me dirás, pero en parte del turismo.
2: Los impuestos son tan altos y los salarios son tan bajos que una persona con un salario medianamente, digamos como en el segundo quintil, no puede adquirir una vivienda.
3: Nosotros sí tenemos un código laboral que protege al que trabaja, que le da garantías, que incluso usted tiene que recibir prestaciones laborales cuando usted se va, claro, a partir de nuestro mercado laboral.
4: ¿El boom turístico mejora la vida de los dominicanos o crea una economía diferente para inversionistas y para turistas y no para quienes viven aquí? Pongamos las cartas sobre la mesa.
5: Entramos, no está todo limpio.
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0: Cuando Nelson Mandela recuperó la libertad, visitó Cuba antes que poner un pie en Estados Unidos, Francia, Reino Unido, Alemania o cualquier otro integrante del disque Mundo Libre que se imaginen. De hecho, la isla fue el primer país que el activista sudafricano visitó fuera de África. Una elección nada casual que tiene su explicación en el rol fundamental que tuvo Cuba en la lucha contra el colonialismo en África, en especial contra su versión más grotesca y criminal, el apartheid. Ahí les va. En 1948, en Sudáfrica, se instaló un sistema de segregación racial en el que los pobladores africanos originarios eran oficialmente marginados por las leyes impuestas por los colonos de origen europeo. Debido a su brutalidad, a sus conexiones disimuladas con países occidentales que tardaron décadas en tomar medidas serias contra aquel régimen racista y a su cercana alianza con otro apartheid, el israelí, las autoridades coloniales sudafricanas lograron mantenerse en el poder pese a la oposición de la población negra, que constituía la gran mayoría del país. En la década de 1970 eran una de las mayores potencias militares regionales y, además de imponer su segregación en territorio sudafricano, ocupaban ilegalmente el de la actual Namibia y apoyaban todo movimiento contrario a las fuerzas anticolonialistas de liberación que surgían en aquellos años por toda África. ¿Y qué tiene que ver Cuba en toda esta historia? Para entenderlo y analizarlo, entrevistamos a un periodista cubano con profundo conocimiento sobre el tema y al que agradecemos especialmente su esfuerzo por enviarnos sus respuestas en video pese a tantos obstáculos técnicos provocados por el bloqueo energético de Washington contra la isla.
1: Es innegable que la verdadera contribución de Cuba contra la apartheid fue mucho más allá de las fronteras de Sudáfrica. Porque, como se conoce, prácticamente Sudáfrica controlaba toda esa zona, la región entera de África del Sur, porque además tenía muchos actores, mucha fuerza dentro de esa región.
0: El aporte cubano en el derrumbe del apartheid comenzó en la década de 1960. En paralelo a los primeros años de la Revolución Cubana, numerosos movimientos descolonizadores tomaban las armas en África. Lógicamente, pronto surgió una simpatía mutua entre ambos, que se fue materializando en diferentes grados de colaboración. Entre ellos, la cercanía entre La Habana y el liderazgo político-militar revolucionario en Angola, que por aquellos años trataba de zafarse del colonialismo portugués.
1: De ahí empieza esa relación de Cuba con estos movimientos como el MPLA, y también allí conoce a Agostino Neto, que le pide una ayuda de instructores. Cuba empieza a entrenar a algunos guerrilleros angolanos en el Congo, que fue donde se empezó a hacer, y de ahí se hace una relación muy estrecha con Cuba.
0: Una década después, cuando los grupos independentistas angoleños de corte revolucionario y antiimperialista estaban cerca de tomar el poder, se encendieron las alarmas en el occidente colectivo, que en el caso de resignarse a perder sus colonias, preferían que fuera en forma de independencias tuteladas por ellos. La Sudáfrica del apartheid, por su parte, temía que cundiera el ejemplo anticolonial africanista en la región y entonces decidió meter mano en el conflicto, con el objetivo de asegurar su statu quo regional y segregacional.
1: Y ya en el año 74, cuando prácticamente el MPLA, que era el movimiento más fuerte que había en Angola, tenía el dominio de 12 provincias angolanas, los surafricanos entran por el sur y las tropas de Zaire, comandadas por Jordan Robeito, que era agente de la CIA y agente de Sudáfrica también, entran por el norte para tratar de que el MPLA no declarara la independencia el 11 de noviembre.
0: Es en ese contexto, con una Angola recién independizada y con varias fuerzas, unas antiimperialistas y otras apoyadas por Estados Unidos y o Sudáfrica según el momento, disputándose el poder, que Cuba inicia la Operación Carlota. llamada así en honor a una esclava africana que lideró dos sublevaciones antiesclavistas a mediados del siglo XIX en la isla. Durante los siguientes años, a petición de las fuerzas antiimperialistas locales, miles de cubanos llegan a la nación africana. Tanto militares como médicos, ingenieros, maestros, técnicos y cooperantes civiles. Sin embargo, ni en Pretoria ni en Washington estaban dispuestos a permitir lo que percibían como una cubanización de la región, que ponía en grave peligro al régimen racista de los primeros y los intereses geopolíticos de los segundos. De modo que el conflicto escala, con el apoyo de estadounidenses y sudafricanos a grupos armados proimperialistas como UNITA, que operaban en territorio angoleño, territorio que también soportaba constantes intervenciones directas de fuerzas regulares sudafricanas. Así, casi una década después de la independencia, los alzados están a punto de tomar el poder.
1: Se realizan violentos combates, las tropas angolanas son muy debilitadas, prácticamente están destruidos los batallones que estaban combatiendo en esos lugares. Y en noviembre, eso fue en julio cuando empieza esta batalla, y en noviembre, ante la situación tan grave que tenía, que iba a morir la mayoría de las tropas angolanas y debilitar por completo su gobierno, el presidente Dos Santos pide ayuda a Cuba. Cuba le dice que está de acuerdo, después de estudiarlo, que estaba de acuerdo en hacerlo, pero que la dirección de los combates iba a ser por parte de Cuba.
0: Estos eventos tuvieron su punto culminante en la famosa Batalla de Cuito-Cuanavale, el verdadero punto de inflexión del conflicto angoleño y, de rebote, del abuso regional de la Sudáfrica del apartheid y sus proxies.
1: En noviembre entonces empiezan los combates fuertes contra tropas cubanas también que ya se estaban llegando, y todo este tiempo, durante noviembre, diciembre, enero, febrero, se realizan constantes combates entre tropas cubanas, angolanas y surafricanas que estaban combatiendo. Hasta que ya en marzo prácticamente, en marzo de 1987, ya Cuba cuenta con aviación, está golpeando a las tropas surafricanas también, los golpean muy fuerte, y también se decide hacer una ofensiva hacia el sur por la parte de Namibia. Y esto, se realizan muchos combates, la aviación golpea, la aviación cubana ya con MiG-23 comienza a golpear muy fuerte a los surafricanos, que al final tienen que decidir rendirse, es decir, salir de ahí y dejar a las tropas de la UNITA ya sin fuerza.
0: La derrota militar de los proxies del apartheid sudafricano y de sus propios militares en Angola tuvo un enorme costo humano. Los casi 15 años de conflicto armado dejaron cientos de miles de fallecidos, entre ellos más de 2.000 cubanos y cubanas caídos durante esa misión internacionalista. Sus nombres están inscritos en el memorial del Freedom Park de la capital sudafricana, donde se reconoce, conmemora y agradece el impagable rol de Cuba en la lucha contra el régimen que oprimió el país más austral del continente africano.
1: Sudáfrica, posteriormente, ya debilitada internacionalmente por su política de apartheid dentro de no solamente de Sudáfrica, sino en Namibia y en otros países, como ya había sido Rhodesia del Sur, está debilitada, y estos golpes la acaban de debilitar. Eso cambió el curso de la historia y se establece entonces la aplicación de la resolución 435 de Naciones Unidas.

0: él al de mero peón de la Guerra Fría.
1: La interpretación que algunos dan sobre que la ayuda desinteresada que dio Cuba a África y especialmente a Angola en el año 75 fue un motivo de la Guerra Fría o de una orden soviética. Eso se desmorona cuando se conoce la historia de Cuba, que en los años de la colonia vinieron a nuestro país más de 1.200.000 esclavos africanos. Y la mayoría de ellos luchó y peleó con los combatientes, con los guerrilleros cubanos para lograr la independencia contra España. Eso es un legado que han dejado acá estos esclavos que vinieron acá, que lucharon con los mambises cubanos y que forjaron la cultura cubana.
0: Y es que en Cuba tenían entonces y hoy siguen teniendo bien claro el estrecho vínculo histórico que los une con el continente africano y lo que ello implica.
1: En el año 98, en una visita que hace Fidel a Panamá, él expresa que Cuba lo que estaba era pagando su deuda que tenía con África, que habían mandado a sus hijos aquí, que lo habían traído obligado aquí a Cuba, y por lo tanto había que ayudar a ese continente y a ayudar a liberar a otros muchos países de ese continente. Esa era la primera versión que hay que darle para que se entienda por qué Cuba fue a África, por qué Cuba fue a Angola, por qué fueron más de 30.000 soldados cubanos y muchos más colaboradores cubanos de la medicina, la ingeniería.
0: Una historia de solidaridad y sacrificio que, pese a los intentos de distorsión o reescritura, siempre tuvo perfectamente clara el protagonista más reconocido de la lucha contra la apartheid. Y por tanto, ni puede ni debe olvidarse jamás.

0: En nuestro planeta, el desierto de Atacama es un punto fascinante por sus paisajes áridos, por las condiciones extremas del suelo que son comparables con las de Marte.
1: Vas a tener elementos de la naturaleza, íconos que representan abstracciones de la biodiversidad altamente adaptada al desierto, que es una fauna única que logra también sobrevivir al igual que los seres humanos.
0: Mientras camino por estos terrenos, me invaden varias preguntas sobre nuestra existencia. Algo muy típico en los seres humanos.
2: Nuestro país está dentro de los 10 países a nivel mundial con mayor cantidad de reportes de avistamiento. De hecho, hay zonas del país que son consideradas zonas calientes.
3: Según versiones de varios testigos consultados por Diario El Día, el objeto volador se dirigía en dirección de oeste a este.
4: Cuando llegó casi al centro paiwano, pegó la bola. Se fue con un retumbo muy grande.
0: ¿Cómo ustedes sobrellevan la duda?
5: Primeramente, para mí hay que tener la mente amplia. Estamos hablando de miles de años atrás. Incluso podría ser antes de nuestra creación.
0: ¿Ahí?
6: ¿Qué son?
7: ¿Ves que vienen de las quebradas?
6: Ahí, mira.
7: Ahí están.
8: Encuentro en Pyatigorsk, una ciudad del Cáucaso Norte ruso. A finales del siglo XVIII se convirtió en el primer resort de Rusia gracias a sus manantiales de agua con sulfuro de hidrógeno.
9: Estoy buscando un lugar conocido como Los Baños Desvergonzados. Este curioso nombre se lo ganó en el siglo XIX cuando hombres y mujeres se metían al mismo tiempo al agua.
10: Eric, aquí tiene agua del manantial número 19. Esta es agua mineral carbonatada. Cuando se abrieron los primeros balnearios, había gente que llegaba a beber entre 60 y 80 tazas al día.
11: Buenos días. Le damos la bienvenida a nuestro centro. Esta es nuestra lista de tratamientos. Por favor, échele un vistazo.
12: ¿Terapia galvánica?
11: Sí, en ella se aplica una corriente eléctrica continua a través de su cuerpo.
12: ¿Menos 130 grados?
11: Sí, es bastante frío, pero pasará solo 3 minutos en una neblina de nitrógeno.
12: ¿Hidrocolonoterapia?
11: Es un lavado intestinal muy profundo.
12: ¿Y todos los que se sometieron a este tratamiento quedaron vivos?

0: Tenía poca gracia como actor de comedia, pero logró tenerla todavía menos cuando incursionó en política. Su vida, llena de paradojas, lo llevó de defender el uso de su lengua materna a considerarla el idioma de los ocupantes, de tener negocios, desarrollar parte de su carrera e incluso vivir en el que posteriormente calificaría como país históricamente opresor, e incluso combinar su presunta identidad judía con la rehabilitación y homenaje de connotados genocidas judeófobos. Una trayectoria vital, en fin, digna de la mejor o peor tragicomedia. Biografías. Hoy, Vladimir Zelensky. Este video está basado en hechos históricos y biográficos perfectamente verificados, tomados de fuentes abiertas de libre consulta. Los testimonios incluidos en él son versiones ficcionadas libremente, o ni tanto. Vladimir Zelensky nació en Krivoy Rog, Unión Soviética, en 1978, en el seno de una familia de clase media. Creció en un hogar soviético promedio, compuesto por una pareja de origen judío y profesionales de diferentes ciencias. Su madre era ingeniera y su padre profesor de computación. Así, su infancia transcurrió sin mayores sobresaltos en una tranquila localidad industrial de la Ucrania soviética.
1: Desde pequeño fue un niño muy bromista. No dejaba de pasar la oportunidad de imitar a algún vecino o profesor o contar algún chiste.
2: Chistes en ucraniano, claro.
1: ¿Ah? ¿Qué ucraniano ni qué ucraniano? Nadie hablaba eso, ni en casa, ni en la calle, ni en las escuelas. Todo el mundo hablaba ruso desde siempre. Mi pequeño Vladimir también. Creo que ni a día de hoy sabe hablar bien en ucraniano. Pero eso no van a incluirlo en el documental, ¿verdad? ¿Verdad?
0: Pese a su incipiente pasión por la comedia, sus padres querían que tuviera una profesión más formal. De modo que con 16 años, ya en la Ucrania postsoviética, el joven Zelensky estudió inglés con miras a formarse en el extranjero y ganó una beca para hacerlo en Tel Aviv. Sin embargo, su padre no le dio permiso para irse del país y terminó ingresando a la carrera de Derecho, donde estudió arduamente hasta obtener el título de abogado en una universidad de Kiev.
3: ¿En ucraniano? Obvio que no. Estudiábamos en ruso. En Kiev nunca se ha hablado otra lengua. Sin embargo, Vladimir no parecía muy interesado en qué idioma se daban las clases. Ni, para ser sincero, en las clases en general tampoco. A día de hoy me pregunto cómo logró terminar la carrera. Imagínense, en la presentación de su tesis final hizo reír a carcajadas a todo el jurado. Sin pretenderlo, claro.
0: Animado por esas risas inesperadas en el aula magna, que interpretó erradamente como un espaldarazo a sus ambiciones artísticas, el abogado Zelensky colgó la toga apenas obtuvo el documento que lo autorizaba a lucirla y decidió dar el salto al mundo del espectáculo. A finales de la década de 1990, entró en circuitos humorísticos televisivos muy populares en el espacio postsoviético. A inicios del presente siglo, el ya exitoso comediante Zelensky fundó su propia productora, que terminaría siendo uno de los mayores emporios audiovisuales del espacio rusófono. En esos tiempos, nuestro protagonista actuó en Rusia, realizó giras por el país, participó en producciones financiadas en rublos y llegó a residir por temporadas en Moscú. Los biógrafos de Zelensky a menudo se refieren a esa época como sus años rusos.
3: Cuando nos despertábamos después de una noche de fiesta, no estábamos seguros si estábamos en Kiev o Moscú, de tanto que íbamos de uno a otro lado. Fueron los mejores tiempos para nuestra productora audiovisual, con diferencia. Con Valodia siempre decíamos que nunca hubiéramos tenido tanto éxito de no ser por nuestros contratos y negocios con Rusia. Pero eso no van a incluirlo en el documental, ¿verdad? ¿Verdad?
0: Tras los sucesos de 2014 y 2015, la luna de miel de Zelensky con Rusia empezó a agriarse. Aunque trató de mantener lazos discretamente mediante empresas intermediarias, el conflicto armado en marcha y, sobre todo, su nuevo proyecto de vida lo impedían. Así, tal como saltó de la abogacía a la comedia, de la comedia saltó a la política y de ahí a la presidencia, a la que llegó con la promesa de poner fin al conflicto ruso-ucraniano. Promesa que tal vez, como reflejo condicionado de sus tiempos como comediante, solo hizo en broma. Porque, lejos de poner fin al conflicto, Zelensky se dejó llevar por las corrientes internas en Ucrania, que consideran su lengua materna y la de toda su familia como una lengua ocupante, y la historia y cultura con la que se crió desde niño como producto de una opresión de siglos.
4: Zelensky es un político tremendamente consecuente. Siempre hace lo contrario de lo que dice.
2: ¿No querrá decir que siempre hace lo que dice?
4: No. Digo que es consecuente porque hace siempre lo contrario a lo que dice. Siempre, sin excepción. Y es esa coherencia en la inconsecuencia la que más nos encandiló en Bruselas, porque refleja a la perfección nuestros valores europeos más arraigados.
0: Pero tal vez lo que mejor defina las paradojas y contradicciones de la vida de Vladimir Zelensky sea la insistencia con la que se identifica como judío mientras se alía con los herederos de los movimientos que exterminaron cientos de miles de judíos en territorio soviético durante la invasión nazi. Paradoja encarnada en la figura de su abuelo, Simeon Zelensky, judío y soviético, que combatió en las filas del Ejército Rojo contra alemanes y ultranacionalistas ucranianos, hoy homenajeados por su propio nieto.
1: Ay, ese tema es muy delicado en la familia. Cada vez que lo abordamos, mi querido Simeon se remueve en su tumba. Успокойся, Семёнушка, успокойся. Тише, тише. Всё, всё. Ven, es un tema emocionalmente muy difícil para mí. Imagínense, como abuela y como viuda, es como ponerme a elegir entre mi difunto esposo y mi nieto.
2: ¿Y si no tuviera más remedio que elegir?
1: Mi difunto esposo, obvio. Inclúyalo en el documental, inclúyalo. Que ya va siendo hora de que alguien en la familia lo diga.
0: Y así fue como una vida que parecía signada por la tragicomedia derivó en una existencia en la que la tragedia fue ganando más y más terreno hasta devorar por completo cualquier rastro de comedia.

0: La OTAN se prepara para cambiar las reglas del juego. Por primera vez desde la Guerra Fría, la Alianza debate el derecho a emprender acciones preventivas, es decir, atacar a Rusia sin esperar un motivo y sin declaración de guerra.
1: Se están dando pasos concretos para preparar el terreno para la próxima guerra.
0: La participación de la OTAN en el conflicto ucraniano se enmarca en una guerra híbrida. La alianza interviene en la guerra contra Rusia, bajo la fachada de sus propios instructores. Son precisamente los países de la OTAN los que alimentan a los nazis ucranianos a destruir todo lo relacionado con Rusia.
1: Prácticamente se está produciendo un genocidio de todo lo ruso que hay en Ucrania.
2: Hablando del holocausto de la población rusoparlante, esto es lo que siempre han querido. Y si Vladimir Putin no hubiera actuado en febrero, no estaríamos aquí. Yo estaría muerto. La mitad de la gente de esta ciudad estaría muerta.
3: Chile, un país que cuenta con paisajes casi de otro planeta. Sus cielos despejados prácticamente todo el año lo han convertido en una parada obligada para quienes disfrutan de ver las estrellas, pero también más allá. En este país los relatos desafían lo conocido. La búsqueda de la verdad que está allá afuera ha llamado la atención de científicos, investigadores del fenómeno OVNI y miles de turistas. Nuestro equipo viajó al epicentro de estos mitos para conocer a quienes se hacen estas preguntas. ¿Se trata de fenómenos naturales, acciones del hombre o involucra a seres de otras galaxias? ¿El universo nos dará todas las respuestas? ¿Quién posee la verdad?

0: No, no estamos en otro planeta, aunque ese es el sueño de muchos. Mientras camino por estos terrenos, me invaden varias preguntas sobre nuestra existencia. Algo muy típico en los seres humanos. Estamos solos en el universo. Todas las maravillas que podemos ver solo tienen la mano del hombre. ¿Por qué nos atrae tanto lo desconocido? ¿Puede la ciencia darnos todas las respuestas? En nuestro planeta, el desierto de Atacama es un punto fascinante por sus paisajes áridos, por las condiciones extremas del suelo que son comparables con las de Marte. Por años los científicos han intentado descifrar este terreno en el que me encuentro, las posibilidades de vida que hay en él, pero también lo que sucede allá arriba, sí, en el cielo. El norte de Chile alberga una de las exposiciones al aire libre más impactantes del mundo. Las culturas prehispánicas plasmaron su cosmovisión con técnicas rupestres que han permitido su existencia hasta nuestros días. Muchas incógnitas rodean el origen de estas figuras enormes. Y aunque la ciencia ha tratado de desvelar algunos misterios, las respuestas todavía suenan un poco vagas.
1: Vas a tener elementos de la naturaleza, íconos que representan abstracciones de la biodiversidad, altamente adaptada al desierto, que es una fauna única que logra también sobrevivir al igual que los seres humanos. Y luego se van a ir complejizando a través de los siglos hasta tener organizaciones que van a representar la, no sé, la disposición de los astros, de las fosas negras, representaciones iconográficas que les van a permitir calendarizar, ordenarse en el tiempo o representar las territorialidades de los grupos.
0: Se contabilizan en miles los geoglifos chilenos. Solo Perú le lleva la delantera con estas polémicas líneas de Nazca, que son iconos similares. Y aunque muchos se han estudiado, todavía no sabemos cuándo y cómo aparecieron y quién fue el autor.
2: Las técnicas son posibles para el momento que se estaba viviendo de los pueblos que vivían en el terreno. No hay nada de otro planeta.
1: Para nosotros no, son técnicas sencillas, la capacidad humana es tremenda. Sí permite estos grandes despliegues y por nuestra parte no subestimamos a los seres humanos.
0: Aunque desde la arqueología cobra mucho sentido lo que parece insólito, Luis reconoce que varios geoglifos son impresionantes, en especial el del gigante de Tarapacá, conocido como de Atacama. El gigante de Atacama, el geoglifo de figura antropomorfa más grande de todo el mundo, fue creado por culturas precolombinas. Sin embargo, alrededor de esta figura hay varios mitos, por ejemplo, que podría tratarse de una señal para seres extraterrestres debido a su posición en este desierto, que es un punto caliente de avistamiento de ovnis y también debido a que su visibilidad es posible desde el aire. El Cerro Unita, que aloja esta figura, es uno de los puntos favoritos del astrónomo Pablo González. La contaminación lumínica proveniente de fuentes artificiales es muy baja, por lo que los científicos y los aficionados pueden disfrutar del cielo nocturno.
3: El caso del gigante de Tarapacá, efectivamente, nosotros hemos mostrado que tiene un vínculo con el sol, con el solsticio. Si uno se acerca mucho a la ladera del cerro, prácticamente no lo va a ver bien, lo va a ver deforme, tendría que alejarse bastante, pero desde el suelo. Y eso ha llevado a ciertas hipótesis, por ejemplo, de observaciones de áreas del cielo o incluso ya una versión un poco más moderna, podríamos decir, asociada a seres de otros mundos.
0: Pablo encabeza un proyecto para impulsar el turismo en zonas consideradas patrimonio y que cuentan con características astronómicas de observación. Así podrían coincidir no solo quienes quieran mirar las estrellas, sino aquellos que buscan algo más allá. En Iquique conviven bien la playa y el desierto, siendo los principales atractivos turísticos. Aunque por ahora buscan centrarse en la difusión del arte rupestre, reconocen que el movimiento ufológico va cobrando fuerza.
4: En este rato estamos más centrados en el astropatrimonio, entendiendo cómo los antiguos nos dan mensajes, ¿no? Cómo logramos descifrar el pasado y cómo podemos mirar también a través de eso el futuro. Uh-huh. Pero sí me parece una instancia interesante de poder explorar, porque probablemente no estemos solos en el mundo.
0: Me llama la atención que incluso las autoridades tienen dudas. Sin embargo, quieren que los locatarios reaprendan desde un enfoque científico sobre sus grabados en el suelo o en las rocas, como se conoce a los petroglifos. Nos trasladamos a una comunidad con la que desarrollan este proyecto. Antes de empezar el recorrido, sus representantes me pidieron ser parte de un ritual de agradecimiento a la Madre Tierra.
5: Concédenos el permiso para poder ingresar. Guíanos por buen camino. Ayúdanos a estar presente y recordar nuestro antepasado.
6: Que sea en buena hora para acá, para Alejandro y su equipo RT.
0: Nos dicen que estos grabados ayudaban como guías en las rutas caravaneras incas. Muchos escenifican rituales, también vida cotidiana. Las llamas, los perros, los lagartos son animales recurrentes, pero algunas figuras antropomorfas todavía les generan preguntas.
1: ¿A usted le da a entender algo esto?
6: Para mí, al parecer, es alienígena. O puede ser, como dijo la señora Anita, gentiles. Ajá. Pero sí, yo creo que lo vieron alienígenas antiguamente, yo creo que más seguido. Eso es lo que cuentan.
0: Filomena insiste en esa posibilidad debido a que ella asegura que vio un objeto volador hace 23 años en esa misma zona.
6: Nosotros estábamos en la noche, 9, 10 de la noche más o menos. Ajá. Subiendo de acá a media cuesta, vimos una luz arriba. Para nosotros venía un vehículo. Ajá. Pero en ese tiempo era el camino angostito. Uno había que pararse donde hay más espacio para darle el paso de arriba. Uh-huh. Entonces nosotros paramos y cuando se elevó, se agrandó la luz. Y apagamos la luz nosotros porque obviamente se asustaron los caballeros y apagó la luz al tiro y el motor. Y se fue elevando un poquito y prendió la luz. La luz, digamos, gigante de ese cerro hacia otro cerro.
0: Según Filomena, después de unos 3 minutos, el objeto se elevó rápidamente y desapareció. Nunca más volvió a ver algo similar, pero ha escuchado relatos de sus vecinos sobre avistamientos. Aunque el fenómeno ufológico no es explotado turísticamente en la región, hay grupos que por pasión hacen eco de estas historias y también buscan las propias. Algunas noches al mes se organizan para realizar vigilias en el desierto en completa oscuridad.
7: Esto es lo principal, que claro, tenemos que tener siempre en una vigilia. Ya más el telescopio, pero adentro tenemos que traer las sillas, las carpas, las luces, los láser.
8: Claro.
7: Y las cocinillas, los termos.
0: Claro, porque hay que pasar.
7: Y todo lo traemos ahí, pues.
0: Mucha paciencia.
7: Mucha paciencia. Aquí hay que tener paciencia.
0: Esta era la primera vez que presenciaba una vigilia. Es más, era la primera vez que estaba compartiendo con ufólogos. Lo primero que hicimos fue instalar todos los equipos.
9: Es un monitor para ver las imágenes con la que nosotros empezamos a hablar con la cámara acá, ¿ya? Uh-huh. En vez de estar mirando como un telescopio hacia arriba, con la como un telescopio, la imagen llega al monitor.
0: Cada una de estas cámaras infrarrojas puede costar miles de dólares. La única mujer del grupo cuenta con un telescopio que se ayuda de la tecnología para tener mejores imágenes. Nuestro trabajo se vio interrumpido cuando vimos unas luces rojas a la distancia.
2: ¿Ahí? ¿Pero qué son?
7: No sabemos. ¿Ves que vienen de las quebradas?
2: Ahí, mira.
7: Ahí están.
2: Porque además se concentran en un mismo punto, ¿no?
7: En un mismo,
2: ¿no?,
7: punto.
2: Sí, y son dos. Uno ya no aparece.
7: Ahí.
2: Ahí.
0: Debo reconocer que por unos minutos me consumió la duda. Una parte de mí intentaba buscar un sentido lógico, quizá también por temor. A diferencia de ellos, que constantemente buscan una prueba que confirme su teoría ufológica.
2: ¿Podría ser a lo mejor la luz de un vehículo, de una patrulla?
9: Sí, posiblemente.
2: Yo creo que puede ser una antena. ¿Habrá una minera por acá, Juan?
9: No, acá en este sector no hay
2: mineras. ¿No hay mineras?
9: No, no hay.
2: ¿Algún campamento?
9: Tampoco. No, esta zona es zona desértica total. No, debe ser algo...
2: algo fijo.
9: Algo natural, no, no es que sea...
2: O sea, más que natural, debe ser algo ahí terrenal.
9: Terrenal.
0: Ok. Me dejan tranquilo.
2: Sí.
0: Aquello terminó siendo una antena. Con el paso de las horas, la temperatura siguió bajando, así como sus esperanzas de encontrar algo extraño en el cielo.
2: ¿Cómo ustedes sobrellevan la duda? Porque es cierto que muchas personas, hay quienes quieren creer que algo existe más allá, pero también hay quienes ponen en tela de juicio.
9: Primeramente, para mí hay que tener la mente amplia. Porque este tipo de fenómenos no solamente es contemporáneo, sino que estamos hablando de miles de años atrás, e incluso podría ser antes de nuestra creación.
2: ¿Cómo nació esta idea o este gusto, esta pasión por venirse a instalar aquí y ver las estrellas, contemplar el
7: cielo? Bueno, a mí, yo siempre se lo he dicho a los chicos, a mí esto me da paz. Me encuentro con mi yo interior, es algo del silencio, sin luz. Es un hobby, para mí es un hobby.
0: Los tres coinciden en que han visto ovnis, sentido presencias, pero también han sido desacreditados, incluso al interior de sus familias. Pero estas críticas no solo vienen de sus círculos más cercanos.
2: Armando, ¿y entre ufólogos cómo se llevan?
8: En realidad hay mucho celo.
7: Los egos.
8: Mucho celo, hay mucho ego.
2: O sea, entre ufólogos algunos se llaman mentirosos a otros
7: ellos.
2: Grupos.
8: Sí, claro. Sí. Sí.
7: ¿Y abiertamente?
8: Abiertamente.
7: O sea, hay que tener carne cañón, como se dice vulgarmente.
8: Claro. De verdad que...
7: es feo.
8: Es muy decepcionante, ¿eh? Porque uno en el fondo está buscando respuestas de un mismo fenómeno.
0: Muchos de los ataques y de las críticas provienen de sus colegas en La Serena, una ciudad con mucho encanto que también esperaba por nosotros. La Serena es una ciudad en la región de Coquimbo conocida como la capital de la ufología. ¿Por qué ha ganado toda esta fama? Bueno, nos hemos trasladado hasta este punto para conocer de cerca los relatos y los acontecimientos en la zona que la ubican como uno de los epicentros de este fenómeno. Probablemente aquí no haya una sola persona que no tenga un relato de algún avistamiento. Por eso esta ciudad es la que mayor relación tiene con el CEFA, este organismo gubernamental que explora desde hace décadas el fenómeno OVNI. Además, ahí se ubica el único museo de Chile dedicado a la ufología. Cristian Rifo comenzó desde muy joven a investigar un sinfín de historias. Hoy está a la cabeza de este proyecto.
10: Siempre se dice que nuestro país está dentro de los 10 países a nivel mundial con mayor cantidad de reportes de avistamiento. De hecho, hay zonas del país que son consideradas zonas calientes, zonas donde el registro de avistamiento es muy superior a la media.
0: Desde 1998, La Serena ha sido el punto de encuentro de ufólogos. En el 2002, por decreto de las autoridades locales, se reconoció su importancia en este ámbito.
2: ¿Cómo se hace para tener un museo y cómo se elige lo que se va a poner aquí en un tema tan polémico?
10: Sí, es muy difícil. Nosotros quisiéramos tener un pedazo de una nave extraterrestre, quisiéramos tener el pedazo de una nave, pero lo que tenemos acá es parte de la historia de la investigación ufológica.
0: En este museo encontramos boletines, fotografías inéditas, maquetas para ilustrar los relatos más emblemáticos del país. Y por supuesto, no podían faltar todos los elementos de la cultura pop que se han heredado de la cinematografía.
10: O sea, yo creo que las personas que vienen acá salen más convencidas de lo que estaban de que el fenómeno es real. Es un fenómeno que tiene una característica muy especial, que es un fenómeno que ha ocurrido en todas partes del mundo, que no hay ningún país del mundo que no tenga un avistamiento ovni.
0: Uno de los casos más mediáticos de Chile ocurrió en 1977. Se cuenta que una unidad del ejército habría visto dos misteriosas luces durante su guardia en la comuna de Putre. Los militares aseguraron que su compañero, el cabo Armando Valdés, desapareció algunos minutos tras dirigirse a una de esas luces.
10: Y aquí es cuando viene lo extraordinario de la historia, porque lo que dicen los conscriptos es que Valdés regresa con su barba crecida, su reloj adelantado en 5 días y hablando una serie de cosas que no se le entendía muy bien. Y dice una frase, que es la frase que da la vuelta al mundo cuando se conoce la historia: ustedes no saben quiénes somos ni de dónde venimos, pero les aseguro que pronto volveremos.
0: Además de llamar la atención de los ufólogos, el ejército realizó su propia investigación de este caso. Con el tiempo hubo muchas contradicciones, incluso de los protagonistas de esta historia. Los investigadores del fenómeno OVNI concentran mucha de su atención en los testigos, más que en las fotos o videos. El Valle del Elqui, en la región de Coquimbo, es uno de los lugares más turísticos por su belleza natural. Pero su fama también está relacionada con los relatos que salen de ahí. A unas 2 horas de La Serena se encuentra la comuna de Paihuano, donde los pobladores cuentan haber visto cómo se estrelló una supuesta nave espacial en 1998 en este cerro, en el Cerro de las Moyacas. Un hecho que llamó la atención del gobierno chileno, pero también de la comunidad internacional. Mucho gusto.
11: Hola, ¿cómo está?
0: ¿Qué tal? Lucinda Rojas tiene 77 años. Es una de las habitantes de esta zona que dice haber presenciado los hechos.
11: Y lo miro, era un platillo muy grande, muy grande. Y retumbaba y a rato hacía y daba vueltas luces de colores, muchas. Y ya cuando llegó casi al centro Paihuano, pegó la bola. Se fue con un retumbo muy grande. Y dije, ¿qué habrá pasado? Y cae al Cerro de las Moyacas.
0: ¿Qué es este cerro que está?
11: Que es el aquí? Cerro de las Moyacas.
0: Ajá.
11: Y se partió en miles de pedacitos.
0: Ajá.
11: Y todo como un color plomo, como plata o como espejo, porque el reflejo llegaba a los ojos, hacía doler.
0: Hay quienes, como Lucinda, aseguran que primero se avisó a los carabineros y que posteriormente, según dicen, la NASA quedó a cargo de este operativo para recoger todos los restos en completo hermetismo.
8: ¿Las autoridades les dijeron que había sido un platillo volador? ¿O qué fue lo que les dijeron las autoridades?
11: Al final decían que era el puro platillo volador nomás, que cayó ahí. Porque tuvimos una reunión con el alcalde. Nadie podía subir al cerro, nadie. Ya hasta el otro día subieron personas, pero ya había desaparecido todo. Uh-huh. No había nada, ni una cosa.
0: El relato de la señora no tiene mucha lógica, pero es justo lo que pasa en este tipo de historias. El caso recibió el nombre del Roswell chileno en relación con una historia muy similar de 1947 en Estados Unidos. Recientemente las autoridades instalaron este mirador que da justo al punto donde presuntamente vieron restos de un objeto volador. Además instalaron esta estatua, la estatua del extraterrestre caído, que según se lee aquí, representa esta conexión de la comuna de Paihuano con el cosmos, pero también con sus raíces ancestrales. Durante varios minutos vimos gente que llegaba para tomarse fotos e intentar ver algo de eso que tanto narra.
12: Uno de los lugares más bendecidos que tiene Chile es La Serena, esta parte, porque es lo que está más pegado al cielo, donde se ven muchos fenómenos.
13: No conocía de este suceso, pero sí conozco de otros de España, así que el tema me interesa.
14: No puedo ser todo malo, porque vamos a creer que los extraterrestres vienen a acabar con los de la Tierra y los del planeta. Podemos intercambiar de cultura y podemos conocer y podemos avanzar.
0: Más de 25 años han pasado, pero ahí el relato está vivo. Las autoridades y la prensa jugaron un papel central para que esto sucediera. Nuestro equipo tuvo acceso a los archivos de uno de los diarios locales que consignó esta noticia.
15: Según versiones de varios testigos consultados por Diario El Día, el objeto volador se dirigía en dirección de oeste a este, cuando repentinamente cayó y se partió en dos sobre la cumbre del Cerro Las Moyacas.
0: La señora Lucinda nos contaba que se partió en miles de pedacitos, pero en estos casos las contradicciones en los relatos son frecuentes. Me llamó la atención que la nota fue publicada el 9 de octubre de 1998, dos días después de los acontecimientos. Óscar ya trabajaba en el periódico, así que fue testigo de cómo llegó esta noticia a su redacción.
15: Fue mucha la gente que llegó acá al diario a informar, a decir, en Paihuano ha pasado esto, ayer ocurrió esto, y entonces empezaron a venir a informar. Entonces eso a nosotros nos convoca a que demos cobertura, como hacían los medios de comunicación escritos en esa época, y le damos el espacio que le dimos dos días después, por esa situación que llegó la información después.
0: Tarde. La prensa sí. En ese momento no cuestionó la veracidad de la información, solo la compartió. Todas las preguntas sin respuesta también fueron capitalizadas por las autoridades.
15: El alcalde de Paihuano, él estuvo presente, concedió entrevistas a los medios de comunicación, él lo aprovechó como una plataforma para mostrarse en esa época, en términos más políticos, diría yo. Pero con el paso de los años, el mismo Paihuano le han sacado un provecho turístico.
0: En los alrededores del Valle del Elqui comienzan a escucharse nuevos mitos que llaman la atención de los turistas. Nos detuvimos en medio de la carretera, un sitio que destacaba por su calma y también por su silencio.
16: Mucho gusto.
17: Igualmente.
16: ¿Dónde estamos?
17: Hoy nos encontramos en la quebrada de Paihuano.
16: ¿Por qué me has citado en este lugar?
17: Bueno, te trajimos acá para que puedas conocer uno de los misterios que tiene el Valle del Elqui. Acá pasa un fenómeno muy inusual, que es que el vehículo está detenido y empieza a retroceder.
16: No te creo.
17: Teniéndolo en neutro.
16: ¿En serio?
17: Sí.
16: ¿Pero no es una pendiente?
17: No, no es una pendiente. De hecho, el camino va a inclinación hacia atrás.
0: Ya entrados en la conversación, no quisimos quedarnos con la duda.
17: Sí.
16: Apagó el coche.
17: Apaga el coche.
16: Sacó el freno de mano.
17: Neutro, ¿cierto?
16: Sí, neutro. ¿Y lo suelto?
17: Y suelta el freno.
16: A ver, vamos a ver qué pasa.
17: Y ahí va a ver.
16: ¡Wow! ¡Wow!
17: Sí, todo. Ahí empezamos a ver cómo va retrocediendo.
16: Es cierto. Y ya, aquí se detiene.
17: Qué extraño. Llegábamos hasta el poste la otra vez.
0: Se dice que el Valle del Elqui es uno de los puntos con mayor magnetismo a nivel mundial, sin que haya una teoría científica que lo respalde. Daniela nos explica que eso podría ser un factor para este fenómeno.
16: ¿Y cómo fue que conocieron de esta situación aquí?
17: Por lugareños, gente de la misma localidad de la quebrada de Paihuano, y después nuestro alcalde Hernán Ahumada, él hace un video y luego ese video ya se empieza a masificar a nivel nacional.
0: En la zona hay tours para visitar muchos de los observatorios astronómicos que se ubican en la región de Coquimbo y el Valle del Elqui. Entre los visitantes hay quienes quieren ver las estrellas, pero también los amantes de la ufología.
18: Siempre están pendientes de ver objetos en el cielo y creen que y quieren ver ellos también objetos. De hecho, yo creo que no tienen miedo porque vienen a eso también.
0: Después de conocer los distintos aspectos de este fenómeno, las dudas no desaparecieron.
2: Pero ahora soy más consciente de las actitudes de diferentes personas hacia este problema y de sus motivaciones. Más allá de las disputas por quién posee la verdad, vi las posturas que conviven, unos que buscan acercarse a lo desconocido, otros escépticos y, claro, los que simplemente tratan de hacer negocio con el turismo. Sin embargo, quedan sin respuesta esas preguntas que en algún momento nos hacemos bajo el cielo estelar de Chile.

0: que el turismo ha sido un factor determinante en el desarrollo de la República Dominicana y con un efecto multiplicador que ha beneficiado a toda la población. Porque, por ejemplo, todas las construcciones que se hacen también ha sido también parte, tú me dirás, pero en parte del turismo.
1: Los impuestos son tan altos y los salarios son tan bajos que una persona con un salario medianamente, digamos como en el segundo quintil, no puede adquirir una vivienda.
2: Nosotros sí tenemos un código laboral que protege al que trabaja, que le da garantías, que incluso usted tiene que recibir prestaciones laborales cuando usted se va, claro, a partir de nuestro mercado laboral.
3: ¿El boom turístico mejora la vida de los dominicanos o crea una economía diferente para inversionistas y para turistas y no para quienes viven aquí? Pongamos las cartas sobre la mesa.
4: Recorremos ciudades.
5: Cruzamos países.
4: Atravesamos continentes.
5: E incluso superamos husos horarios.
6: Estamos donde están las noticias.
7: Para nosotros no existen límites.
8: Porque las noticias no tienen fronteras.
9: Aunque parezca increíble, hace 100 años aquí no había nada. Lo importante no son las construcciones ni las casas, sino los cientos, los miles de personas que pasaron por este lugar y cuyos corazones fueron tocados por la gracia del Señor.
10: Jordanville es en realidad el corazón de la ortodoxia rusa en Estados Unidos y quizás en el extranjero en general.
11: Cuando llegué a la iglesia ortodoxa, cuando entré al templo, hasta la luz allí se sentía más cálida y radiante. No encuentro palabras para describirlo. Entré y pensé, Dios mío, esto es lo que buscaba.
12: Mi bisabuela dijo, asegúrate de bautizar a tu hijo. Será más fuerte, más sano y más rico. Así recibí el don del bautismo.

0: Hola, ¿cómo están? Interrumpimos nuestra programación para traerles información de último momento en torno al conflicto ucraniano. Las fuerzas ucranianas han atacado centros vacacionales en la localidad de Kirillovka, en la provincia rusa de Zaporozhye. El Comité de Investigación de Rusia lo investiga como un acto terrorista.
1: En la noche del 24 al 25 de julio, las Fuerzas Armadas de Ucrania utilizaron vehículos aéreos no tripulados para atacar centros recreativos situados en la localidad de Kirillovka, en el distrito urbano de Melitopol. Como resultado de estos ataques terroristas, hubo víctimas civiles, incluidos niños, tanto fallecidos como heridos. Actualmente se está determinando la cifra exacta de víctimas. El Comité de Investigación de Rusia evaluará, desde el punto de vista penal, las acciones de los militares ucranianos que han cometido un nuevo acto terrorista contra la población civil.
0: De momento, según las autoridades locales, se han registrado al menos 8 muertos y 14 heridos. Entre las víctimas hay menores de edad. Precisan que los autores sabían cuál era su objetivo y que lo atacaron de forma deliberada. Equipos de emergencia, investigadores y grupos de rescate continúan trabajando en el lugar de los hechos. Por su parte, la Cancillería rusa afirma que los bombardeos contra civiles son métodos propios de organizaciones terroristas. Asimismo, responsabiliza del ataque al nuevo comandante en jefe de las Fuerzas Armadas de Ucrania, Drapaty, quien ha demostrado una actitud rusófoba. Estaremos atentos al desarrollo de esta noticia. Ahora sigan en sintonía de RT.

0: Nuevos proyectos, grúas, hoteles, apartamentos. La República Dominicana vive uno de los momentos de expansión económica más importantes de su historia reciente y el turismo es el motor principal de ese crecimiento.
1: Vertiginosamente ha crecido nuestra ciudad hacia arriba.
2: El turismo en la República Dominicana ha avanzado bastante, ya que vamos en aras a más de 10 millones de turistas por año.
0: Pero mientras se renuevan hoteles y llegan inversiones, el costo de la vida crece muchísimo en la República Dominicana. Y la gran pregunta es si el desarrollo de este país le está llegando a todos.
3: Los productos bajen porque uno no puede comprar nada ahora mismo. Todo vale 1,000 pesos, son 100 pesos.
4: Yo creo que se benefician más los políticos, pero a la misma vez el pueblo como tal, porque se nos da a conocer.
0: ¿El boom turístico mejora la vida de los dominicanos o crea una economía diferente para inversionistas y para turistas y no para quienes viven aquí? Pongamos las cartas sobre la mesa.
5: El turismo en República Dominicana ha logrado unos números de un volumen muy alto.
6: En el caso de la República Dominicana, nosotros esta vez asistimos ante un gobierno que ha apostado al turismo.
7: Ven en Punta Cana esa opción de tener una vivienda aquí, cerca de la playa.
0: Bueno, bienvenidos a Carta sobre la Mesa. Contento de estar de vuelta aquí en la República Dominicana, este destino tan preciado del Caribe, del que sobre todo los que vienen de otras latitudes esperan algún día llegar a conocer para venir a ver sus playas, disfrutar de la comida, de su gente, en fin, de todo lo que te ofrece un destino turístico, por cierto, como este, de los más valorados de toda la zona del Caribe. Y entiendo, incluso viendo números, que se está hablando de que en el primer trimestre, por aquí lo tenía anotado, 3.700.000 visitantes en el primer trimestre de 2026, algo que supuestamente es un récord en este país. Yo quiero que empecemos el debate precisamente hablando de este auge del turismo en Dominicana y qué se está haciendo para que precisamente estos números aumenten.
5: El turismo en República Dominicana ha logrado unos números de un volumen muy alto, pero realmente ha sido un proceso que se ha establecido, porque si nosotros miramos el año 1979, cuando realmente se empieza a producir el boom del turismo, porque se sentaron unas bases que permitieron ese desarrollo, tanto en el aspecto del basamento jurídico, cuando don Eugenio Lange, el presidente Balaguer, pero hay varios factores, como la ley incentivo 153-01, del año 2000, del 71.
7: Del 71,
5: que fue lo que permitió
6: Cofetur.
5: Claro, cuando se crea Infratur, el Banco Mundial, que aporta los 50 millones de dólares, ya se habían hecho los estudios del potencial turístico de República Dominicana, cuando don Ángel Miolán, que lo realizó la UNESCO, se crean los 5 polos de desarrollo, que fue un estudio auspiciado por la UNESCO con el ingeniero Juan Álvarez Paco Chagui Felipe, y determina ese análisis potencial del turismo en la República Dominicana, que habían 5 zonas susceptibles de desarrollo, y le denomina polo, el único país del mundo que se le llama polo de desarrollo turístico de República Dominicana, pero ese nombre eran 4 en la costa y 1 en la montaña. Y realmente, de ahí luego, la ley del año 79, cuando Víctor Cabral, que elevan al Ministerio de Turismo, a Secretaría de Estado, que es lo mismo que Ministerio, la Dirección General de Turismo e Información, porque el hacedor del turismo que creó el basamento jurídico para permitir esto que estamos viviendo hoy fue don Ángel Miolán, con el apoyo del presidente Joaquín Balaguer, porque creó primero en 68 un decreto, el 2536, que declara de interés turístico el turismo a nivel nacional. Lo declara de interés nacional el turismo, pero crea naturalmente todos los incentivos para ese desarrollo. El primer proyecto fue Playa Dorada, con apoyo del Banco Mundial, que fue el primer plan maestro de desarrollo sostenible en un área reducida en Puerto Plata.
0: Y de esa idea, de ese proyecto digamos, de polos de desarrollo, ¿cuántos realmente se han activado? Porque la mayoría internacionalmente solo conoce uno, Punta Cana. Por más que se hable, sepamos que sí, el que de repente viene a Dominicana más, sí. Pero el que está afuera, lo único que le llega siempre es Punta Cana, Punta Cana, Punta Cana, Punta Cana.
8: Punta Cana tiene una ventaja que, frente a los demás, y es que tiene la mejor conectividad y tiene una gran infraestructura.
0: Bueno, pero eso se construyó, ¿no?
8: Sí,
0: alguien invirtió en el aeropuerto de Punta Cana.
8: Naturalmente. Punta Cana inicia sus orígenes a partir de la administración de Salvador Jorge Blanco, cuando comienzan la autorización para el aeropuerto, y es un proyecto que lo promueve y lo motoriza con una iniciativa bastante creativa, don Frank Rainier y su familia.
5: Que fue el primer aeropuerto privado del mundo.
8: Así es.
5: Del mundo.
8: Y esto proyecto, bueno, él cuenta sus inicios, hasta llegar a donde estamos, es un camino bastante largo, incorpora a algunos actores inversionistas, figura pública tanto de República Dominicana como del exterior, como nuestro modisto, que fue uno de los principales inversores cuando él iniciaba. Él cuenta que tanto Julio Iglesias, cantante español, como Oscar de la Renta le acompañaron en principio en este esfuerzo, luego de contactarlo, pero ya es un proyecto bastante maduro. De hecho, es una de las zonas más atractivas para el turismo que viene de Eurasia, sobre todo de Rusia. En el caso de la República Dominicana, nosotros esta vez asistimos ante un gobierno que ha apostado al turismo, que luego de la pandemia, que cerró todas las actividades económicas y que paralizó totalmente el turismo, pues puso su empeño junto al nuevo ministro, al ministro que asumió con la pandemia, con todos los hoteles cerrados, el presidente Abinader, el ministro David Collado, pues asumieron junto al sector privado. Por cierto, el presidente Abinader viene del sector turismo. Él estuvo también en Puerto Plata. Fue uno de los... su familia invirtieron y estuvieron también apostando a la actividad turística. Y era un actor que le generaba confianza y que le genera confianza al sector. Pues nosotros hoy competimos con México, por ejemplo, que es un país continental con mayor... con muchos recursos, más infraestructuras que nosotros, pero somos probablemente de nuestra zona caribeña, somos de lo más importante. Eso es nuestra competencia.
5: El número uno de América Latina después de México, porque sí. México ingresa 45 millones de turistas al año, que fue lo del año pasado. Está en los top 10 del turismo mundial. Pero nosotros, comparado con América Latina, somos el primer país. Imagínate que Brasil, que tiene 8.500.000 kilómetros cuadrados y recibió el año pasado apenas 9.3 millones de turistas, comparado con República Dominicana, que tiene 11.600.000 con 48.000 kilómetros cuadrados.
8: Es
5: abismal. O sea, nosotros tenemos un liderazgo, pero ese liderazgo va acompañado no solamente de una infraestructura, sino de un basamento jurídico y de unas estrategias que han permitido ese desarrollo.
0: ¿Y ese desarrollo le está llegando a todos los dominicanos? Es la gran pregunta, porque aquí el tema es que yo lo que veo es que hay un país que parece que tiene dos realidades, la realidad de la riqueza, de los hoteles, del lujo, del turismo, y la otra realidad...
8: En nuestros países, eso se da en nuestros países, y obedece, bueno...
7: Bueno, hay un auge justamente en el potencial inmobiliario en la República Dominicana. Cuando hablamos de esa acogida de turistas en el país, o sea, vemos toda una infraestructura, como venía diciendo Luis Felipe, tenemos una infraestructura, y ya no solo una infraestructura hotelera, sino que se están ofreciendo estos apartamentos, viviendas residenciales a turistas, donde pueden no solamente venir a un hotel donde te vendían como un todo incluido, sino que las personas empiezan a ver República Dominicana como una opción para venir a retirarse. Muchos dominicanos que viven en el extranjero ven en Punta Cana esa opción de tener una vivienda aquí cerca de la playa, donde cuando vengan de vacaciones ya no tienen que irse a un hotel a hospedarse, sino que van a tener una vivienda. También con el tema de la tecnología y las nuevas plataformas que existen para tú poder alquilar el espacio mientras tú no lo estás utilizando. También esa es otra de las, digamos, de esas fuentes que contribuyen a que esto se esté dando. Pero no solamente en Punta Cana se está dando este fenómeno, sino que se está dando aquí en Santo Domingo, se está dando en Baní, por ejemplo, en la parte sur del país. Entonces, todo eso hace que el territorio dominicano esté en ese crecimiento inmobiliario destinado al turismo.
0: Con el tema turístico, precisamente tomando esa parte de pie, es por eso que estamos haciendo este programa, porque si estuviésemos haciendo este programa sobre, no sé, sobre la industria de, me lo invento, del algodón, del carbón, de una nueva industria que Dominicana le está haciendo apuestas, sería, bueno, sí, hay que cerrar. Pero por eso mismo estamos hablando ya de una de los rubros más consolidados, por no decir el más consolidado, o por lo menos el de mejor proyección a nivel internacional. Entonces, a estas alturas del partido ya, bueno, ya no es hora de que todas estas políticas empiecen a tomar sentido.
8: Nos vamos a Pedernales. Ahí se desarrolla lo que tiene que ver con el proyecto Cabo Rojo. Es un proyecto, una zona muy pobre del país, pero con un atractivo turístico. Las mejores playas de la región, no solo de República Dominicana, de toda la región, tú no te encuentras como una playa como las playas que puede encontrar en esa zona.
5: Un plan maestro de desarrollo. Hay un plan maestro de desarrollo sostenible.
8: ¿Y qué te enseña esto? ¿De qué había en Pedernales antes de este proyecto? Pura pobreza.
7: Sí, pero la situación con el tema de esos empleos y ese movimiento económico, y se podría decir incluso de desarrollo, se trata de que los impuestos son tan altos y los salarios son tan bajos que una persona con un salario medianamente en el, digamos como en el segundo quintil, no puede adquirir una vivienda al costo y a los intereses que hay. Entonces, cuando hablamos de un desarrollo integral tiene necesariamente que no solamente el sector privado, porque una de las cosas que hace que este sector y este auge en el sector inmobiliario turístico se dé a esa escala es porque es una inversión privada.
0: Recuérdense del proyecto Punta Cana, porque lo que me estaba contando de Pedernales, claro, el peligro está, y es la historia que se repite en todas partes de América Latina, sobre todo, y pasó en Punta Cana en su momento, es un proceso también de gentrificación en donde terminas expulsando a la gente que es de allí, porque claro, ok, te doy trabajo por ahora.
8: Allí no había, es decir, cuando tú ves, Punta Cana se puebla después del proyecto, es decir, previo no había. Bueno, no había, es que se desalojó gente para establecer.
7: Pero las personas que llegan.
0: Pero se van, pues, mira, se van.
7: Bueno, se desplazan.
8: Es decir, lo que pasa, incluso eso pasa en todas las sociedades, en cualquiera donde tú vayas. Por ejemplo, desde China, que tiene un modelo de desarrollo de un país que tiene un modelo político distinto a nosotros, hasta cualquier otro país, la gente se desplaza. Es decir, nosotros tenemos libertad de movilidad, pero tenemos que tener, por ejemplo, nosotros no le podemos imponer a nuestra realidad de mercado los salarios. Eso es el mercado que lo impone. Nosotros sí tenemos un código laboral que protege al que trabaja, que le da garantías, que incluso usted tiene que recibir prestaciones laborales cuando usted se va, claro, a partir de nuestro mercado laboral.
0: Pero más allá del tema, es que el tema no es que hay que

0: que se comercializa. Entonces no vas a encontrar un alquiler ni una venta de un inmueble que no esté dolarizado, aunque las leyes lo condenan eso y dicen que no se debe, pero suena muchísimo menos el costo cuando se pone en dólares. Sin embargo, no tenemos una economía dolarizada y nuestras rentas son en ese sentido. Estamos hablando de que un sueldo de una persona, de un dominicano que vive aquí, de aproximadamente de clase media, viene ganando entre $1,000 a $2,000. Entonces, que esos son los mejores sueldos. Los otros vienen en consonancia de
1: 400, 500.
0: Exacto. Entre 300 y $400. Entonces, cuando tú ves eso, cuando es un costo al mes, o sea, una persona no podría vivir en un espacio de esto ni 3 días.
2: Pero por eso digo, es que se está construyendo aquí en Dominicana, por ejemplo, en el caso de la vivienda, precisamente para el dominicano, hablando, volviendo a la estadística de que hay un déficit de 1.4 millones. ¿Se le está construyendo a eso o aprovechando precisamente del boom turístico? Como ya hablamos al comienzo, hubo un récord de personas viviendo acá. Es decir, es un tremendo negocio para un inversionista, una persona que ni siquiera vive en la República Dominicana, además que hay excepciones fiscales nuevas de las que vamos a hablar en el siguiente programa. Entonces, bueno, invertir acá y entonces, mira, estos proyectos, estos de desarrollo, bueno, lo voy a comprar yo y yo vivo, no sé, me lo invento en España y me tengo mi apartamentico ahí y no me interesan los dominicanos, sino que se lo voy a alquilar a los 3.700.000 personas que van a la República Dominicana.
1: Yo creo que la mayor parte de los adquirientes de vivienda en el Distrito Nacional son dominicanos, aunque vivan en el exterior. Es decir, estoy hablando sobre el 80%. Claro, lo que pasa es que este modelo, por ejemplo, de vivienda, tú tienes también proyectos más pequeños. El déficit es enorme porque nosotros hemos tenido una movilidad de la población nuestra que era rural a la marginalidad, a las zonas marginales de urbanas. Entonces, eso va presionando y hay una mayor demanda, sobre todo en la parte urbana. Sobre todo en el Gran Santo Domingo y en Santiago, San Francisco, las ciudades más importantes. Pero en estas ciudades se han estado desarrollando proyectos de vivienda también desde económica, proyectos de vivienda, claro, no es para la gente del ingreso básico. Dudo que en otros países, por ejemplo, yo estuve de cónsul hasta el año pasado en Estados Unidos, en Florida, y el salario de una persona no le permite comprarse una vivienda en Florida. Cuando sus padres antes podían tener carros, casas y condiciones económicas. Es decir, si comparamos la realidad de la...
0: Cuando la gente era dueña de su solar. Porque ahí es donde... Ese es el fenómeno de la gentrificación. Porque, obviamente, una persona con un ingreso mediano puede vivir, pero en las afueras de la ciudad. O sea, con un ingreso medianamente, un sueldo mediano, o de clase media promedio, no puede vivir en la ciudad. Bueno,
2: lo que me está contando, eso va un poco entonces en contradicción de lo que estábamos hablando hace rato, porque entonces si la gente se está migrando para Santo Domingo, quiere decir que entonces el desarrollo no les está llegando allá en las zonas que supuestamente van a ser los polos turísticos.
1: Sí,
2: porque bueno, si no se quedarán allá.
1: No se quedan allá por dos razones que te la puedo explicar sencillamente. Primero, porque nosotros tenemos un banco de, por ejemplo, para el campo, la mano de obra en el campo, hemos estado recibiendo mano de obra haitiana que viene y que participa. Entonces ya compite y reduce, deprime el salario del que está por la abundancia, como hablamos ahorita. Entonces esa gente va migrando o se va del país o se viene a la ciudad. Y eso va aumentando. Esta es una de las islas que cuenta con mayor población. Bueno, tenemos la demografía más grande de la región. Nosotros tenemos más personas por kilómetro cuadrado en la isla que todo lo que hay en el continente americano. Ya en el 76, el doctor Balaguer, que usted lo mencionaba ahorita, hablaba de la necesidad que tenemos de planificar el tema de los asentamientos humanos, precisamente por eso, porque nosotros vivimos en una isla que duplica prácticamente. Entonces eso también es un tema que nos pone presión, nos obliga a organizarnos. ¿Qué ventaja tenemos? Que somos conscientes de nuestra realidad y el liderazgo político de la República Dominicana, tanto los que gobiernan ahora como los demás, pues conocemos y hay debate y la sociedad está muy al corriente de la situación. Además, nosotros tenemos una población importante, que eso nos ha ayudado con el tema de la demografía, que vive fuera de la República Dominicana. En Estados Unidos viven cerca de 2 millones de dominicanos.

0: No, en Europa viven alrededor de 600.000 dominicanos.
1: ¿Ustedes creen que el dominicano de a pie al día de hoy siente que el boom turístico le llega a su bolsillo?
2: Pues mira, yo te diría, yo pienso que sí, te voy a señalar por qué. Yo en el sector turístico llevo toda mi vida y he visto el crecimiento incluso sostenible que ha ido en beneficio de la población. La población se divide en estratos, clase alta, clase media, clase baja. En la clase baja hay varios estratos, como la clase media y la clase alta. Por ejemplo, el turismo se hace a nivel de la clase alta a precio de mercado. El que tiene clase alta puede comprar a cómo está el mercado. El de la clase media compra a precio de promoción, los paquetes turísticos de los fines de semana porque no tiene nivel. Y la clase baja, que tiene varios estratos, hay ya un desarrollo de un turismo social. Cuando la
0: Que necesita la
2: pandemia,
0: playa, que
2: exacto,
0: necesita.
2: cuando la pandemia, una de las modalidades que se hizo, que fue único en su género en República Dominicana y en el mundo, que por eso le dieron el reconocimiento a David Collado de la ONU Turismo, fue que en vez, como no había turismo, hizo una promoción apoyado por la Banca Nacional, que los paquetes turísticos se lo permitían que el nacional pudiese viajar a nivel de la geografía nacional para distribuir el capital a nivel interno. Y la banca le daba la exoneración de interés por un año. Eso fueron medidas que sustanciales. Pero además de eso, yo te diría que el turismo ha sido un factor determinante en el desarrollo de la República Dominicana y con un efecto multiplicador que ha beneficiado a toda la población. Porque, por ejemplo, todas las construcciones que se hacen también ha sido también parte, tú me dirás, pero en parte del turismo. ¿No es cierto? Pedernales, por ejemplo, el caso de Pedernales es un ejemplo. Pedernales, ustedes lo conocen, un pueblo que es realmente muy lindo, ¿eh? Muy lindo y muy rico, además único en su género, pero la población había emigrado, ahora está volviendo, porque está habiendo oportunidades de volver a su pueblo invertido.
0: Y atrayendo migrantes
2: Y
0: de otros
2: atrayendo,
0: lados.
2: exactamente, pero también sucede en las otras provincias que se han ido desarrollando y fortaleciendo, no ha habido ese éxodo como existió en épocas pasadas.
3: Otra vez, yo concuerdo con el doctor, con el positivismo de que sí llega. De hecho, las personas que trabajan en el sector turismo entiendo que se ven muchísimo mejor beneficiadas probablemente que otro sector.
2: Sí,
3: Si
2: tienen
3: hablamos
2: buenos
3: de la
2: salarios.
3: industria, porque tienen un buen salario. Entonces, es cuestión de uno verlo un poco, no solamente hacia un lado, sino verlo como de manera macro. El país en materia de turismo se ha desarrollado muy bien. Trabajar en el sector turismo te garantiza todas tus necesidades básicas. Y bueno, pero es como decimos, quien trabaja. Por ejemplo, yo que vengo del sector de la construcción, no necesariamente la torre que tú construyes o el monumento es el cual tú vas a habitar. Suele ser distinto, pero con relación a eso, tanto en el crecimiento económico de las personas que están vinculadas directamente con el turismo, mientras los que se benefician de manera subsecuente a ellos, sí hay un sí se puede
0: Yo tuve
3: notar
0: esta experiencia hace poco.
3: positivamente.
0: Estuve visitando uno de los hoteles de Miche, que es una
2: Ah,
0: zona nueva en
2: sí, de
0: desarrollo,
2: desarrollo.
0: y conversaba con los jóvenes que trabajan allí sobre sus ingresos, sobre su tiempo, es decir, hacía un poco de sociología. Entonces decía yo, bueno, nosotros trabajamos 7 días en línea, vivimos aquí, es decir, que ellos se quedan los 7 días. Y luego nos vamos, estamos 3 días y después volvemos. Es decir, es como el modelo que tienen. Entonces, cuando concluimos, me dicen, no, yo hago un ciclo de trabajo aquí porque ya yo me compré mi casa. Les ponía de ejemplo.
2: Y así
0: Claro, es
2: es.
0: un sacrificio porque tiene que estar sin la familia. Pero en otras opciones laborales se le dificulta mucho más.
1: Bueno, obviamente esto es un área de estudio un poco más amplia en donde no lo podemos cubrir en 25 minutos, pero ciertamente el desarrollo turístico de la República Dominicana le ha presentado una oportunidad, obviamente, de avance en todo sentido a la isla, a sus habitantes, pero que bueno, que creo que todavía se podría hacer un esfuercito más de ver si se filtra un poco más de esa ganancia al dominicano de a pie y que no se corra el riesgo de lo que vamos a estar

0: hablando, por cierto, la semana que viene aquí en nuestro programa sobre las inversiones extranjeras y las nuevas oportunidades que se están dando, que no se convierta en un filtro para solamente atraer más dinero y que se siga concentrando esa ganancia y esa fortuna en pocas manos y al final el dominicano de a pie siga viviendo la vida que siempre tuvo. Les agradezco muchísimo que se hayan acercado aquí con nosotros. La semana que viene vamos a continuar aquí en Santo Domingo por RT en Español con Cartas sobre la Mesa.
1: Dinero que entra, por ejemplo, en turismo, claro que va a educación, claro que va a la salud y claro que va en beneficio de toda la colectividad.
2: Tiene un impacto bastante grande porque debido a esto, la República Dominicana se ha globalizado bastante.

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0: Me encuentro en Pitegorsk, una ciudad del Cáucaso Norte ruso. A finales del siglo XVIII se convirtió en el primer resort de Rusia gracias a sus manantiales de agua con sulfuro de hidrógeno. Su altitud y el aire de las montañas hacen de este lugar un destino perfecto para muchos deportistas que vienen aquí a entrenar. Por lo que decidí comenzar mi jornada corriendo por un parque. Ni siquiera imaginaba que eso me podría dar el tema para un nuevo programa. Disculpe si no es un secreto, ¿qué edad tiene usted?
1: Un poco más de 88 años.
0: ¿Cómo es posible que esté en tan buena forma?
1: Es posible, pero hay un secreto. El padre de mi tatarabuelo trabajaba como asistente del reconocido doctor Fyodor Gaz. Fue el primero en descubrir las propiedades curativas de los manantiales del Cáucaso. Posteriormente, promovió la hidroterapia, por lo que el padre de mi tatarabuelo escribió el secreto de la longevidad de este doctor. La fórmula es la siguiente. En primer lugar, hidroterapia. En segundo, ejercicio físico. En tercer lugar, largas caminatas por el bosque. En cuarto lugar, por supuesto, una dieta sana a base de recetas tradicionales. Por último, hay que interesarse y conocer.

0: conocer la historia de la naturaleza de nuestro entorno. Bueno, básicamente en eso consiste el secreto.
1: Bien, pues hasta luego.
0: Igualmente.
2: Mi nuevo conocido me contó que el doctor Haas, un médico ruso con orígenes alemanes, escribió por primera vez en 1810 acerca de los beneficios de las aguas de Pietegorsk. Y bueno, creo que ha llegado la hora de probar esta receta. ¡Vámonos! ¡Vámonos!

0: A la mañana siguiente decidí probar la fórmula del Dr. Gas. Comencé con la hidroterapia. En Pitegorsk y sus alrededores hay más de 40 manantiales de agua mineral con diferente composición química. Aquí se puede encontrar la gran mayoría de tipos de agua mineral que se conoce. Nos sorprende que ya en el siglo XIX viniesen aquí todos los aristócratas rusos. Estoy buscando un lugar conocido como Los Baños Desvergonzados. Este curioso nombre se lo ganó en el siglo XIX cuando hombres y mujeres se metían al mismo tiempo al agua. Fue todo un escándalo para la época. Me dijeron que están por aquí. El agua aquí contiene sulfuro de hidrógeno y tiene una temperatura constante de entre 26 y 27 grados centígrados durante todo el año. Así es que sí, uno también se puede venir a bañar incluso en invierno. Los manantiales de Pitegorsk son completamente gratuitos, así que te puedes encontrar en ellos gente a cualquier hora del día o de la noche. Es bien conocido que los baños en estas aguas mejoran la circulación sanguínea y la salud en general. Pero yo quería seguir paso a paso las recomendaciones del Dr. Gas y me inscribí en un centro terapéutico. En la época de la Unión Soviética se volvieron muy populares y de hecho el gobierno impulsaba programas de descanso y tratamiento en balnearios para los ciudadanos. Incluso cubrían los gastos del viaje y la estancia. Decidí ir a uno de estos centros terapéuticos para probar el secreto de la longevidad del Dr. Gas.
1: Buenos días. Le damos la bienvenida a nuestro centro. Esta es nuestra lista de tratamientos. Por favor, échele un vistazo.
0: ¿Terapia galvánica?
1: Sí, en ella se aplica una corriente eléctrica continua a través de su cuerpo.
0: Ah, entiendo. Sesión de crioterapia, menos 130 grados.
1: Menos 130. Sí, es bastante frío, pero pasará solo 3 minutos en una neblina de nitrógeno.
0: ¿Y todos los que se sometieron a este tratamiento quedaron vivos?
1: Vivos, sanos y muy satisfechos.
0: ¿Hidrocolonoterapia?
1: Es un lavado intestinal muy profundo.
0: ¿Nirudoterapia?
1: Se colocan pequeñas sanguijuelas en la espalda, en las extremidades o en cualquier zona con problemas. Ellas ayudan a enriquecer y a diluir la sangre.
0: Ah, ya veo.
2: Hola, Eric. ¿Puede pasar para comenzar su tratamiento?
0: Sí, soy yo. ¿Tan rápido?
1: Que tenga un feliz descanso.
0: Gracias. Pero me costó llamarlo descanso, por lo menos al principio. Mi tratamiento comenzó con un estiramiento de la columna vertebral. Este aparato se utiliza para la rehabilitación de traumatismos, aliviar el dolor causado por hernias y eliminar la tensión de la espalda acumulada en el trabajo. Incluso puedes acabar aumentando tu estatura hasta 1.5 centímetros.
2: Ahora vamos a realizar un tratamiento con lodo. Utilizamos lodo del lago Tambucán. Es muy rico en vitaminas naturales, lípidos y minerales. Se utiliza para la artritis, la artrosis y la osteocondrosis. También se usa para eliminar la sobrecarga muscular. Es beneficioso para todo el organismo. Aplicamos lodo tibio, los poros de la piel se abren y lo absorben. Es necesaria la prescripción médica. No es un tratamiento de relajación y belleza. Vamos a comenzar. Tiene que quitarse la camiseta.
0: Por supuesto. Oh, ¡qué calientito está! Como bien me explicaron, este lodo se extrae del lago Tambucán, que está muy cerca de Pitegorsk. El lago tiene 2 kilómetros cuadrados, pero es un verdadero laboratorio natural. El lodo, que se formó durante miles de años, está compuesto por sales minerales y materia orgánica producida por la descomposición de algas muertas. Después pasé a una sala de sal. La concentración es tan alta que un descuido en las medidas de seguridad puede provocar quemaduras en la piel. Con tanta

0: La sala a mi alrededor, yo como mexicano, no podía evitar pensar en el tequila. Pero la receta de la longevidad del Dr. Gas supone el consumo de otra bebida.
1: Eric, aquí tiene agua del manantial número 19. Esta es agua mineral carbonatada. Su composición química es compleja. Y se bebe con un recipiente que tiene una característica específica, un pitorro largo. Sirve para que al beber, el agua no toque los dientes y los manche. Cuando se abrieron los primeros balnearios, había gente que llegaba a beber entre 60 y 80 tazas al día. Y para que no se manchen los dientes, se utiliza este pitorro.
0: Tiene un sabor salado muy particular.
1: Contiene cloruro de sodio y de calcio. La dosis se calcula en 3 mililitros por kilogramo de peso. Tres veces al día, unos 30 o 40 minutos antes de comer. Hacer ejercicio favorece la absorción de los minerales. Por eso se diseñaron las caminatas terapéuticas, que son curativas y están bien calculadas.
0: Las propiedades medicinales de estas aguas se descubrieron gracias a los caballos. Tres siglos atrás se notó que los caballos bebían de un manantial con agua salada y de mal olor. Tiempo después, esta agua la analizó el Dr. Gas y la clasificó como medicinal.
1: En Pitigorsk hay más de 40 manantiales ricos en minerales. Se dividen en tres tipos: aguas con dióxido de carbono, cloruradas sódicas y con sulfuro de hidrógeno. Se usan tanto para beber como para bañarse. Cada tipo de agua mineral sirve para tratar enfermedades específicas. Cuando la gente viene aquí, los médicos determinan qué agua debe beber y cómo, ya que si el agua mineral no se toma como se debe, podría agravar las enfermedades.
0: No, creo que lo he entendido bien. Voy a empezar el tratamiento. Muchas gracias.
1: Suerte.
0: Gracias. Cada persona que viene aquí recibe un plan de tratamiento personalizado que indica a qué hora y de qué fuente debe de beber. En tiempos del Dr. Gas, beber agua era todo un ritual social. Aquí la gente se conocía, iniciaba romances, discutía noticias. Con tazas como estas, por estos lugares caminaron famosos escritores rusos como Pushkin, Lermontov o Tolstoy. El Cáucaso Norte es uno de los principales lugares de entrenamiento de ciclistas y triatletas rusos. La altitud de la región varía entre los 500 y los 1000 metros. Hola.
2: Hola.
0: Disculpen, ¿podría entrenar con ustedes? Es que me dijeron que necesito hacer deporte.
2: Siempre nos alegra tener nuevos miembros. Bienvenido al equipo.
0: A la mañana siguiente me uní al entrenamiento. Me enteré de que mis nuevos amigos son miembros de la Bieloliga KMB, una agrupación que organiza carreras ciclistas en el Cáucaso Norte. Están acostumbrados a que turistas como yo se unan a su pelotón de entrenamiento de vez en cuando. Esperaba estar a la altura y poder seguir el ritmo. ¿Y qué ventajas tiene entrenar aquí?
2: Primero, fíjese bien en el terreno. Aquí hay subidas exigentes y curvas técnicas. También es importante la altitud. Con los entrenamientos en altitud, el cuerpo se adapta mejor a la carga física con la falta de oxígeno, y eso mejora el rendimiento deportivo. Aquí viene gente de todos los rincones de Rusia. Algunos vienen para realizar concentraciones deportivas. Otros simplemente vienen de vacaciones en familia para descansar y de paso entrenar un poco. Beben agua mineral.
0: ¡Qué bien!
2: Visitan las aguas termales.
0: O sea que el agua ayuda.
2: Ayuda muchísimo, porque cuando entrenamos, perdemos muchos minerales al sudar. Y esta agua mineral, igual que una bebida isotónica, nos ayuda a reponer esos minerales.
0: Bueno, ya descansé. ¿Continuamos?
2: Sí, vamos.
0: Hasta la Selección Nacional de Ciclismo de Rusia viene aquí a entrenar. Y algunos deportistas se mudan aquí. Ese es el caso de Dmitry, triatleta y miembro de mi equipo.
3: Soy de la ciudad de Toliati, en la provincia de Samara. Llevo 10 años practicando triatlón y por eso venía a menudo a esta región para entrenar. Corría por la montaña, también subía en bicicleta. Y al final decidí quedarme aquí para siempre.
0: ¡Increíble!
3: Los resultados mejoran porque aquí estamos en media montaña. Esto tiene un efecto muy beneficioso para el organismo. Puedo completar un triatlón Ironman en 9 horas.
0: Sí. La distancia que se recorre en un Ironman es de 226 kilómetros, de los cuales hay que superar a nado 3.8 kilómetros, en bicicleta 180 y por último una carrera de maratón. Tal vez tras unos años de entrenamiento aquí, Dimitri logre batir el récord mundial de 7 horas, 21 minutos y 12 segundos.
3: Chicos, ya no puedo más.
2: ¿Te cuesta?
3: Sí, estoy muy cansado.
2: Entonces hay que parar y descansar.
3: No siento las piernas. Oigan, perdón por ir un poco lento.
2: No pasa nada. Para empezar, está muy bien.
3: Saben, me parece que me voy a quedar aquí. Sé que su entrenamiento es por algo muy importante, así que mejor no lo retraso.
2: Muchas gracias por la compañía. Nos vemos.
0: En cuanto el nivel de adrenalina disminuyó, noté cuánta hambre tenía. Me di cuenta de que no estaba siguiendo la fórmula de la longevidad, uno de cuyos puntos era comer platos tradicionales de la cocina local. En ese preciso momento, sentí un delicioso aroma que provenía del bosque. No había duda de que alguien estaba cocinando algo que debía de probar.
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Me he dedicado toda la vida a la fotografía. En una de mis caminatas perdí casi toda la vista. A los 20 años tuve diabetes, que me causó una hemorragia en el ojo. Fue una combinación de factores, cambios repentinos de presión, tanto atmosférica como arterial. Así que sufrí hemorragias internas tanto en el ojo izquierdo como en el derecho. Llegué a mi destino, tomé una foto y eso fue todo.

0: Me quité la ropa de ciclista, devolví la bicicleta que había alquilado y me dejé guiar por el olor de la comida. Hola.
1: Hola.
0: Qué rico huele eso, ¿eh?
1: Adelante. El Cáucaso es hospitalidad.
0: Genial, muchas gracias.
1: Ayúdame y en un rato comeremos algo rico.
0: Claro, claro, ¿por qué no? ¿Qué plato es, eh?
1: Es un plato de la cocina tradicional de Adygeya. Se llama lilipsh.
0: Lilipsh. ¿Qué tengo que hacer?
1: Corta los tomates.
0: ¿Bien?
1: También un poco de perejil y ya está.
0: Está bien, de acuerdo. ¿En pedazos pequeñitos o cómo?
1: Bueno, hazlo como te sea mejor, pero que no sean muy grandes.
0: Muy bien, de acuerdo.
1: Así, como te sea más cómodo.
0: Oye, ¿eres turista o qué haces aquí?
1: Me aburrí en casa. Decidí salir a dar un paseo, cocinar y comer fuera. En realidad, empecé mis actividades de montaña con el alpinismo. Luego, terminé guiando grupos en expediciones y ascensos. Aquí abajo hay rocas excelentes. Es un lugar ideal para entrenar escalada. Hay muchísimas vías y todavía están abriendo muchas más. Aquí se pueden hacer excursiones de fin de semana. Hay cascadas y muchos deportistas vienen aquí a entrenar. Porque esta zona de media montaña es muy buena para prepararse para distintas competiciones. Vienen atletas, boxeadores, futbolistas. En cuanto a los tipos de caminatas, hay de todo. Si quieres escalar, si quieres caminar más, adelante está la montaña Beshtau, que es un lugar excelente para entrenarse, por ejemplo, para subir al Elbrus.
0: Me han dicho que caminar es muy bueno para la salud. Es como el secreto de la longevidad. ¿Qué opinas?
1: Sabes, cuando estoy en casa haciendo alguna tarea, me empieza a doler la espalda. Pero en cuanto voy a la montaña, se me pasa todo, como si nunca me hubiera dolido nada. Me llena de energía y las vistas son preciosas. Vengo aquí y se me cura todo.
0: ¿Qué toca ahora? ¿Chiles o qué?
1: Sí, chiles.
0: ¿La cocina del Cáucaso es picante?
1: Sí, aquí les encanta el picante.
0: ¿Sí? Buenísimo. Pues me quedo aquí. Mi nuevo amigo me explicó que el lilipsh es carne guisada con verduras y es uno de los platos más emblemáticos de la cocina caucásica. Se trata de la fusión de recetas tradicionales de más de 60 pueblos que habitan la región. Son precisamente esas antiguas recetas de la fórmula de la longevidad.
1: En realidad, esta cocina es muy sencilla. Básicamente es carne y verdura. Pero su particularidad es que todo es muy natural y fácil de conseguir. Además, tenemos la gran ventaja de que el agua es muy pura. Es muy saludable. Se puede comprar todo en cualquier mercado. No hace falta ir al supermercado.
0: Huele muy bien.
1: Bueno, ahora vamos a probar cómo salió.
0: La noche en la montaña cae muy rápido. Con aire puro y una agradable conversación, la comida pasa a ser un verdadero elixir de la longevidad. No me sorprende que el Cáucaso ruso sea la región con más personas centenarias en el país. El secreto de la longevidad del Dr. Gas incluye paseos diarios, por lo que decidí ir caminando hasta una de las principales atracciones de Pietiagorsk. Tras este túnel se encuentra el lago Praval, una auténtica obra de la naturaleza. Praval en ruso significa hundimiento, y este se formó cuando el agua caliente fue disolviendo la roca de la montaña, formando una cavidad, y con el tiempo se dio un colapso, es decir, un hundimiento. Vamos a verlo. Así fue como se formó este pozo de 40 metros de profundidad, en cuyo fondo tenemos este lago de color tan característico. Hasta 1858 se accedía al lago subterráneo por una abertura natural en la bóveda de la cueva, usando cestas con cuerdas. Después se perforó un túnel. En la ceremonia de apertura estuvo presente el propio emperador ruso. En tiempos del Dr. Gas, era la principal atracción de la ciudad. Pero hoy, en torno al lago puede encontrarse algo que llama más la atención.
2: ¡No! ¡No! ¡No! ¡Qué bien! ¿Cómo conseguiste que tu perro aprendiese a cantar?
3: Esta es Foxy, tiene 4 años. Todo empezó con su madre. Su madre empezó a cantar sola. Nosotros no le enseñamos. Ella viajaba con nosotros a todos lados y creo que un día se cansó de estar ahí tumbada en su cama y decidió actuar para nosotros. Esta es su hija Foxy, la segunda generación de cantantes.
1: Entiendo. Cuando nació la camada, puse a los cachorros en fila como si fueran soldados. Tocó una canción tradicional con el acordeón y Foxy fue la que mejor cantó. Así que me la quedé para actuar. Antes de cumplir un año, ella no sabía afinar.
2: ¿Ella afina al cantar?
1: Sí, ella da la nota exacta. Mire.
2: A ver.
1: Foxy, enséñanos.
3: Foxy.
1: Escuche, esto es un mi mayor y ahora un fa mayor. Cuando cantaba con nosotros y afinaba, le daba un premio. Si no lo conseguía, no le daba nada. Ella captó la idea. Tiene que cantar bien.
2: ¿Y por qué tiene un sombrero? Es un sombrero mexicano.
3: Actuamos en la Copa Mundial de Fútbol del 2018. Unos mexicanos nos regalaron este sombrero. Se lo dieron a Lisichka, su madre. Foxy lo heredó. Ahora ella lo usa cuando tocamos la canción mexicana Cielito Lindo.
2: Cielito Lindo. ¿Puedo cantar un poco con ustedes?
3: Sí.
2: ¿Vamos?
3: Se fue.
1: Foxy, ven acá.
2: Por favor, el artista a la escena.
4: Ay, ay, ay, ay. Canta y no llores.
2: Uno de los componentes del secreto de la longevidad son las emociones positivas, lo cual hoy conseguí totalmente.
5: Por cierto, hablando de emociones, me han invitado a una auténtica boda cosac. Ni se imaginan lo que siento en este mismo momento. Yo creo que hasta el doctor Hassi viviera estaría muy orgulloso de lo que estoy sintiendo ahora. Drugboy.
6: Amigo mío.
5: Cuéntame,
6: ¿qué tengo que hacer según la tradición?
7: En esta casa vive mi novia. Hoy quiero pedir su mano y toda la responsabilidad recae sobre ti. Estás a cargo y confío en ti. Por favor, ve a ver cómo van las cosas por allá.

0: Тітенька дам хуторочек тут, дівчоночку засватає.
1: Me tocó ser el casamentero principal, un papel crucial, con palabras regidas por un guión centenario. Todo empieza con el gorro papag. Amigos y parientes del novio lo colocan sobre el cerco de la casa de la chica que le gusta y así avisan que vienen a pedir su mano.
2: ¡Mira la papaja! ¡Ay! ¡Llegaron los casamenteros!
3: ¡Sí que llegaron!
2: Mamá, mamá, mira, trajeron la papaja. ¡Qué alegría!

0: ¿Cómo va su día?
1: Bien, gracias a Dios. Vimos a una muchacha muy hermosa en la calle. Me parece que se escondió aquí.
0: ¿En serio? Iba caminando por la calle. Aquí hay una chica, pero no sé si es la que vieron o si es otra.
1: Aquí se escondió.
0: ¿Aquí?
1: Sí.
0: ¿Seguro?
1: Seguro.
0: Pues pasen, queridos, pasen.
1: Gracias. La pedida de la mano se realizaba sin la participación directa de los novios. Primero debían ponerse de acuerdo las madres y los casamenteros, y solo después se les preguntaba su opinión a los jóvenes.
0: Queridos, ¿podrían decirnos exactamente qué les ha traído hasta aquí?
2: Vaya, como si no supieran por qué hemos venido precisamente. Su hija es muy hermosa, la hemos visto, y nos han enviado a pedirle la mano. Vámonos, muéstranla. ¡Qué hermosa es! Vaya, a mí ya me gusta.
0: Pues claro, una belleza así, ¿cómo no les iba a gustar?
2: ¿Y sabe trabajar?
0: Sabe hacer de todo. Sabe cocinar, coser, bordar.
2: ¿Todo?
0: Sabe hacer muy bien todas las tareas del hogar.
2: ¿De verdad?
0: Sí, ella hace de todo. ¿Y cómo ordeña las vacas?
2: Pues nuestro cosaco tampoco está nada mal.
0: Hija mía, responde, ¿te gusta el novio?
2: ¿Te gusta?
0: Sí.
1: Para expresar su consentimiento al matrimonio, la novia debía cortar el pan a la mitad y dar un trozo a su madre. El otro a la madre del novio. A partir de ese momento se consideraba comprometida.
3: Rut mi casa, chita y ne pahate, domas do chvo, do bachko y mate.
4: Buñe zdorove, bachko y mate.
5: Originalmente los cosacos no tenían una boda. Simplemente presentaban a su mujer ante la comunidad en la plaza. El cosaco elegía a su mujer, la cubría con el dobladillo de su cherkeska y anunciaba a todos: esta es mi esposa. Ahora mismo usted lleva puesto el uniforme cosaco tradicional de los pueblos de la montaña. Esta es la cherkeska. Se adorna con un gazir. Cuando un cosaco se preparaba para la batalla, colocaba aquí la pólvora y las balas para su pistola o su rifle. Y, por supuesto, el baslik. Bueno, y la papaja. Es la prenda más emblemática del cosaco. Solo podía perder la papaja si perdía su cabeza, y si moría, llevaban la papaja a su casa y la colocaban bajo un icono. Eso significaba que esa casa estaba protegida por Dios. A los cosacos siempre se los ha considerado los mejores guerreros. De hecho, Napoleón afirmó: si hubiera tenido a los cosacos del general Platov, habría ganado la guerra.

0: Con una semana viviendo en Piatigorsk y siguiendo la fórmula de la longevidad del Dr. Gas, correr por las mañanas se convirtió en una rutina. ¡Hola!
1: ¡Hola!
0: ¿Me recuerda?
1: ¿Qué tal? ¿Le ayudó? ¡Claro que le recuerdo! ¿Le ayudó mi secreto?
0: Sí, lo puse en práctica y ahora siento energía. Estoy muy activo. Mi mente está despejada.
1: Eso, así es.
0: Funciona genial.
1: Exacto, genial. Se ha activado. Y ahora es una persona completamente diferente.
0: Sí, muchas gracias.
1: Sí.
0: Bueno, que tenga suerte.
1: Y usted, joven, salud. Que tenga mucha salud.
0: Podemos decir que en Piatigorsk probé la fórmula de la eterna juventud, que en realidad no es nada mágico, es comer bien, hacer deporte, dormir adecuadamente, pero lo más importante, tomarse las cosas con tranquilidad. Bueno, ahora que saben el secreto de la eterna juventud, practíquenlo. Adiós.
2: Hubo un tiempo en el que se abusó de nuestra hospitalidad. Las potencias europeas se repartieron el continente africano. La tierra de las oportunidades quedó repartida como un terreno de caza. Si no nos unimos, los colonizadores volverán. Sabemos quiénes son los que quieren que el continente madre se estanque. Pero el continente madre es imposible de parar. Porque el continente madre debe ser grande y lo será solo a hombros de sus hijos e hijas y con el sudor de sus frentes. Africanos de buena voluntad, vengan y conversemos sobre aquello que concierne al continente madre.

0: Ah, ¿no me crees? Googlealo y vas a ver que tengo razón.
1: ¿Cómo?
0: No, eso estaba todo photoshopeado, vale. Después te whatsappeo el original. A todos nos pasa, tal vez no de forma tan exagerada como el ejemplo que acaban de ver, pero nos pasa. Y todos debemos hacer un esfuerzo para que no nos pase tanto. Los grandes monopolios corporativos invaden nuestra existencia con tanta intensidad que hasta cooptan nuestro lenguaje casi casi sin que nos demos cuenta. Por ejemplo, con los años, googlear se ha convertido en un equivalente de buscar en computadora o celular o incluso de informarse sobre cualquier dato. Cuando no solo existen numerosas expresiones no corporativas equivalentes, sino que no es ni de lejos el único buscador ni la única manera de encontrar información concreta en la red, por más que sea una de las más socorridas. Con permiso de la inteligencia artificial, por supuesto. Así que no se extrañen que en breve se imponga ChatGPTear o algo peor. Es decir, no basta con que Google cope el 90% de las búsquedas a nivel global. Haya que recurrir a ella para instalarse apps en millones de celulares, acceder a webs, etcétera, etcétera, ¿no? No contentos con resignarnos a todas sus prácticas monopólicas, encima la incorporamos a nuestro idioma, naturalizando y afianzando su monopolio.

0: León. No es el único caso de corporativización del lenguaje. Por ejemplo, a menudo habrán escuchado eso de te whatsappeo como equivalente a te envío un mensaje o te mensajeo, que hasta más corta y fácil de pronunciar es. En algunos países está tan extendida que no me extrañaría algún día de estos escuchar algo tan contradictorio como te whatsappeo por Telegram o similar. Otro caso muy habitual es el uso del verbo photoshopear para describir la acción de retocar una imagen digitalmente. De hecho, en la vida cotidiana, escuchar a alguien diciendo esa imagen está retocada digitalmente es mucho, pero mucho menos común que esa imagen está photoshopeada. Pero al igual que ocurre en los casos anteriores, para buscar información en celulares o computadoras existen alternativas a Google. Hay decenas de servicios de mensajería no ya equivalentes a WhatsApp, sino en algunos casos muy superiores, y del mismo modo, Photoshop no es el único programa de retoque digital existente. Personalmente, por ejemplo, he usado GIMP, que es de código abierto y gratuito, sin echar en falta para nada el famoso programa de Adobe. En algunas ocasiones, el verbo corporativizado queda tan pero tan incorporado al lenguaje cotidiano que incluso trasciende los cambios de nombre de la marca. Por ejemplo, pese al rebautismo que tuvo tras la adquisición a manos de Elon Musk, se sigue hablando de tuiteros o tuitear, aunque ahora la plataforma se llame oficialmente X. Pero el fenómeno sigue siendo el mismo. Al fin y al cabo, lo que se hace allá sigue siendo perfectamente descriptible con palabras tan conocidas como publicar o subir una foto. Esta costumbre de corporativizar el lenguaje, aunque algo caprichosa, porque no ocurre con todas las marcas, es en cierta forma mucho más dañina que el fenómeno de los anglicismos, que también tienen una carga ideológica y geopolítica que muchas veces pasa desapercibida. Porque en el caso de verbos o expresiones corporativizadas, se cae en una doble complicidad, por muy inconsciente que sea: la de promover el idioma del polo de poder anglosionista y al mismo tiempo afianzar la primacía de sus corporaciones globales. Como ven, entonces, existen dos poderosas razones para evitar su uso y corregir, educada y pedagógicamente, a quien siga recurriendo a ellos, incluso nosotros, cuando se nos escape.
1: El turismo ha sido un factor determinante en el desarrollo de la República Dominicana y con un efecto multiplicador que ha beneficiado a toda la población. Porque, por ejemplo, todas las construcciones que se hacen también ha sido también parte de tu migra, pero en parte del turismo.
2: Los impuestos son tan altos y los salarios son tan bajos que una persona con un salario medianamente, digamos como en el segundo quintil, no puede adquirir una vivienda.
3: Nosotros sí tenemos un código laboral que protege al que trabaja, que le da garantías, que incluso usted tiene que recibir prestaciones laborales cuando usted se va, claro, a partir de nuestro mercado laboral.
4: ¿El boom turístico mejora la vida de los dominicanos o crea una economía diferente para inversionistas y para turistas y no para quienes viven aquí? Pongamos las cartas sobre la mesa.

Cuando Nelson Mandela recuperó la libertad, visitó Cuba antes que poner un pie en Estados Unidos, Francia, Reino Unido, Alemania o cualquier otro integrante del disque Mundo Libre que se imaginen. De hecho, la isla fue el primer país que el activista sudafricano visitó fuera de África. Una elección nada casual que tiene su explicación en el rol fundamental que tuvo Cuba en la lucha contra el colonialismo en África, en especial contra su versión más grotesca y criminal, el apartheid. Ahí les va. En 1948, en Sudáfrica, se instaló un sistema de segregación racial en el que los pobladores africanos originarios eran oficialmente marginados por las leyes impuestas por los colonos de origen europeo. Debido a su brutalidad, a sus conexiones disimuladas con países occidentales que tardaron décadas en tomar medidas serias contra aquel régimen racista y a su cercana alianza con otro apartheid, el israelí, las autoridades coloniales sudafricanas lograron mantenerse en el poder pese a la oposición de la población negra, que constituía la

0: gran mayoría del país. En la década de 1970 eran una de las mayores potencias militares regionales y además de imponer su segregación en territorio sudafricano, ocupaban ilegalmente el de la actual Namibia y apoyaban todo movimiento contrario a las fuerzas anticolonialistas de liberación que surgían en aquellos años por toda África. ¿Y qué tiene que ver Cuba en toda esta historia? Para entenderlo y analizarlo, entrevistamos a un periodista cubano con profundo conocimiento sobre el tema y al que agradecemos especialmente su esfuerzo por enviarnos sus respuestas en video pese a tantos obstáculos técnicos provocados por el bloqueo energético de Washington contra la isla.
1: Es innegable que la verdadera contribución de Cuba contra la apartheid fue mucho más allá de las fronteras de Sudáfrica. Porque, como se conoce, prácticamente Sudáfrica controlaba toda esa zona, la región entera de África del Sur, porque además tenía muchos actores, mucha fuerza dentro de esa región.
0: El aporte cubano en el derrumbe del apartheid comenzó en la década de 1960. En paralelo a los primeros años de la Revolución Cubana, numerosos movimientos descolonizadores tomaban las armas en África. Lógicamente, pronto surgió una simpatía mutua entre ambos, que se fue materializando en diferentes grados de colaboración. Entre ellos, la cercanía entre La Habana y el liderazgo político-militar revolucionario en Angola, que por aquellos años trataba de zafarse del colonialismo portugués.
1: De ahí empieza esa relación de Cuba con estos movimientos como el MPLA y también allí conoce a Agostino Neto, que le pide una ayuda de instructores. Cuba empieza a entrenar a algunos guerrilleros angolanos en el Congo, que fue donde se empezó a hacer, y de ahí se hace una relación muy estrecha con Cuba.
0: Una década después, cuando los grupos independentistas angoleños de corte revolucionario y antiimperialista estaban cerca de tomar el poder, se encendieron las alarmas en el occidente colectivo, que en el caso de resignarse a perder sus colonias, preferían que fuera en forma de independencias tuteladas por ellos. La Sudáfrica del apartheid, por su parte, temía que cundiera el ejemplo anticolonial africanista en la región y entonces decidió meter mano en el conflicto, con el objetivo de asegurar su statu quo regional y segregacional.
1: Y ya en el año 74, cuando prácticamente el MPLA, que era el movimiento más fuerte que había en Angola, tenía el dominio de 12 provincias angolanas, los surafricanos entran por el sur y las tropas de Zaire, comandadas por Jordan Robeito, que era agente de la CIA y agente de Sudáfrica también, entran por el norte para tratar de que el MPLA no declarara la independencia el 11 de noviembre.
0: Es en ese contexto, con una Angola recién independizada y con varias fuerzas, unas antiimperialistas y otras apoyadas por Estados Unidos y o Sudáfrica según el momento, disputándose el poder, que Cuba inicia la Operación Carlota, llamada así en honor a una esclava africana que lideró dos sublevaciones antiesclavistas a mediados del siglo XIX en la isla. Durante los siguientes años, a petición de las fuerzas antiimperialistas locales, miles de cubanos llegan a la nación africana, tanto militares como médicos, ingenieros, maestros, técnicos y cooperantes civiles. Sin embargo, ni en Pretoria ni en Washington estaban dispuestos a permitir lo que percibían como una cubanización de la región, que ponían grave peligro al régimen racista de los primeros y los intereses geopolíticos de los segundos. De modo que el conflicto escala, con el apoyo de estadounidenses y sudafricanos a grupos armados proimperialistas como UNITA, que operaban en territorio angoleño, territorio que también soportaba constantes intervenciones directas de fuerzas regulares sudafricanas. Así, casi una década después de la independencia, los alzados están a punto de tomar el poder.
1: Se realizan violentos combates, las tropas angolanas son muy debilitadas, prácticamente están destruidos los batallones que estaban combatiendo en esos lugares. Y en noviembre, es decir, eso fue en julio cuando empieza esta batalla, y en noviembre ante la situación tan grave que tenía, que iba a morir la mayoría de las tropas angolanas y debilitar por completo su gobierno, el presidente Dos Santos pide ayuda a Cuba. Cuba le dice que está de acuerdo, después de estudiarlo, que estaba de acuerdo en hacerlo, pero que la dirección de los combates iba a ser por parte de Cuba.
0: Estos eventos tuvieron su punto culminante en la famosa Batalla de Cuito-Cuanavale, el verdadero punto de inflexión del conflicto angoleño y, de rebote, del abuso regional de la Sudáfrica del apartheid y sus proxies.
1: En noviembre entonces empiezan los combates fuertes contra tropas cubanas también, que ya se estaban llegando, y todo este tiempo, durante noviembre, diciembre, enero, febrero, se realizan constantes combates entre tropas cubanas, angolanas y surafricanas que estaban combatiendo. Hasta que ya en marzo, prácticamente, en marzo de 1987, ya Cuba cuenta con aviación, está golpeando a las tropas surafricanas también, los golpean muy fuerte, y también se decide hacer una ofensiva hacia el sur por la parte de Namibia. Y esto, se realizan muchos combates, la aviación golpea, la aviación cubana ya con MiG-23 comienza a golpear muy fuerte a los surafricanos, que al final tienen que decidir rendirse, es decir, salir de ahí y dejar a las tropas de la UNITA ya sin fuerza.
0: La derrota militar de los proxies del apartheid sudafricano y de sus propios militares en Angola tuvo un enorme costo humano. Los casi 15 años de conflicto armado dejaron cientos de miles de fallecidos, entre ellos más de 2.000 cubanos y cubanas caídos durante esa misión internacionalista. Sus nombres están inscritos en el memorial del Freedom Park de la capital sudafricana, donde se reconoce, conmemora y agradece el impagable rol de Cuba en la lucha contra el régimen que oprimió el país más austral del continente africano.
1: Sudáfrica, posteriormente, ya debilitada internacionalmente por su política de apartheid, dentro de no solamente de Sudáfrica, sino en Namibia y en otros países, como ya había sido Rhodesia del Sur, está debilitada, y estos golpes la acaban de debilitar. Eso cambió el curso de la historia y se establece entonces la aplicación de la resolución 435 de Naciones Unidas, que le daría la independencia a Namibia.
0: Por supuesto, el sacrificado rol cubano en la derrota del apartheid sudafricano ha sido sistemáticamente ninguneado u olvidado en la prensa hegemónica y la jerarquía política del norte global, que prefiere versiones edulcoradas según las cuales el régimen racista habría caído mágicamente gracias apenas a la resistencia pacífica, los conciertos benéficos y las declaraciones indignadas de voceros occidentales. Así, en las pocas ocasiones en las que se menciona a Cuba en el discurso de grandes medios, es para relegar su papel al de mero peón de la Guerra Fría.
1: La interpretación que algunos dan sobre que la ayuda desinteresada que dio Cuba a África y especialmente a Angola en el año 75 fue un motivo de la Guerra Fría o de una orden soviética. Eso se desmorona cuando se conoce la historia de Cuba, que en los años de la colonia vinieron a nuestro país más de 1.200.000 esclavos africanos, y la mayoría de ellos luchó y peleó con los combatientes, con los guerrilleros cubanos, para lograr la independencia contra España. Eso es un legado que han dejado acá estos esclavos que vinieron acá, que lucharon con los mambises cubanos y que forjaron la cultura cubana.
0: Y es que en Cuba tenían entonces, y hoy siguen teniendo, bien claro el estrecho vínculo histórico que los une con el continente africano y lo que ello implica.
1: En el año 98, en una visita que hace Fidel a Panamá, él expresa que Cuba lo que estaba era pagando su deuda que tenía con África, que habían mandado a sus hijos aquí, que lo habían traído obligado aquí a Cuba, y por lo tanto había que ayudar a ese continente y ayudar a liberar a otros muchos países.

0: En nuestro planeta, el desierto de Atacama es un punto fascinante por sus paisajes áridos, por las condiciones extremas del suelo que son comparables con las de Marte.
1: Vas a tener elementos de la naturaleza, íconos que representan abstracciones de la biodiversidad altamente adaptada al desierto, que es una fauna única que logra también sobrevivir al igual que los seres humanos.
0: Mientras camino por estos terrenos, me invaden varias preguntas sobre nuestra existencia. Algo muy típico en los seres humanos.
2: Nuestro país está dentro de los 10 países a nivel mundial con mayor cantidad de reportes de avistamiento. De hecho, hay zonas del país que son consideradas zonas calientes.
3: Según versiones de varios testigos consultados por Diario El Día, el objeto volador se dirigía en dirección de oeste a este.
4: Cuando llegó casi al centro paihuano, pegó la bola. Se fue con un retumbo muy grande.
0: ¿Cómo ustedes sobrellevan la duda?
5: Primeramente, para mí hay que tener la mente amplia. Estamos hablando de miles de años atrás, incluso podría ser antes de nuestra creación.
6: ¿Ahí? ¿Qué son?
7: ¿Ves que vienen de las quebradas?
6: Ahí, mira.
7: Ahí están.
8: Encuentro en Pyatigorsk, una ciudad del Cáucaso Norte ruso. A finales del siglo XVIII se convirtió en el primer resort de Rusia gracias a sus manantiales de agua con sulfuro de hidrógeno.
9: Estoy buscando un lugar conocido como Los Baños Desvergonzados. Este curioso nombre se lo ganó en el siglo XIX cuando hombres y mujeres se metían al mismo tiempo al agua.
10: Eric, aquí tiene agua del manantial número 19. Esta es agua mineral carbonatada. Cuando se abrieron los primeros balnearios, había gente que llegaba a beber entre 60 y 80 tazas al día.
11: Buenos días. Le damos la bienvenida a nuestro centro. Esta es nuestra lista de tratamientos. Por favor, échele un vistazo.
12: ¿Terapia galvánica?
11: Sí, en ella se aplica una corriente eléctrica continua a través de su cuerpo.
12: ¿Pero menos 130 grados?
11: Sí, es bastante frío, pero pasará solo 3 minutos en una neblina de nitrógeno.
12: ¿Hidrocolonoterapia?
11: Es un lavado intestinal muy profundo.
12: ¿Y todos los que se sometieron a este tratamiento quedaron vivos?

0: Tenía poca gracia como actor de comedia, pero logró tenerla todavía menos cuando incursionó en política. Su vida, llena de paradojas, lo llevó de defender el uso de su lengua materna a considerarla el idioma de los ocupantes, de tener negocios, desarrollar parte de su carrera e incluso vivir en el que posteriormente calificaría como país históricamente opresor, e incluso combinar su presunta identidad judía con la rehabilitación y homenaje de connotados genocidas judeófobos. Una trayectoria vital, en fin, digna de la mejor o peor tragicomedia. Biografías. Hoy, Vladimir Zelensky. Este video está basado en hechos históricos y biográficos perfectamente verificados, tomados de fuentes abiertas de libre consulta. Los testimonios incluidos en él son versiones ficcionadas libremente, o ni tanto. Vladimir Zelensky nació en Krivoy Rog, Unión Soviética, en 1978, en el seno de una familia de clase media. Creció en un hogar soviético promedio, compuesto por una pareja de origen judío y profesionales de diferentes ciencias. Su madre era ingeniera y su padre profesor de computación. Así, su infancia transcurrió sin mayores sobresaltos en una tranquila localidad industrial de la Ucrania soviética.
1: Desde pequeño fue un niño muy bromista. No dejaba de pasar la oportunidad de imitar a algún vecino o profesor o contar algún chiste.
2: Chistes en ucraniano, claro.
1: ¿Ah? ¿Qué ucraniano ni qué ucraniano? Nadie hablaba eso, ni en casa, ni en la calle, ni en las escuelas. Todo el mundo hablaba ruso desde siempre. Mi pequeño Vladimir también. Creo que ni a día de hoy sabe hablar bien en ucraniano. Pero eso no van a incluirlo en el documental, ¿verdad? ¿Verdad?
0: Pese a su incipiente pasión por la comedia, sus padres querían que tuviera una profesión más formal. De modo que con 16 años, ya en la Ucrania postsoviética, el joven Zelensky estudió inglés.

0: con miras a formarse en el extranjero y ganó una beca para hacerlo en Tel Aviv. Sin embargo, su padre no le dio permiso para irse del país y terminó ingresando a la carrera de Derecho, donde estudió arduamente hasta obtener el título de abogado en una universidad de Kiev.
1: ¿En ucraniano? Obvio que no. Estudiábamos en ruso. En Kiev nunca se ha hablado otra lengua. Sin embargo, Vladimir no parecía muy interesado en qué idioma se daban las clases. Ni, para ser sincero, en las clases en general tampoco. A día de hoy me pregunto cómo logró terminar la carrera. Imagínense, en la presentación de su tesis final hizo reír a carcajadas a todo el jurado. Sin pretenderlo, claro.
0: Animado por esas risas inesperadas en el aula magna, que interpretó erradamente como un espaldarazo a sus ambiciones artísticas, el abogado Zelensky colgó la toga apenas obtuvo el documento que lo autorizaba a lucirla y decidió dar el salto al mundo del espectáculo. A finales de la década de 1990, entró en circuitos humorísticos televisivos muy populares en el espacio postsoviético. A inicios del presente siglo, el ya exitoso comediante Zelensky fundó su propia productora, que terminaría siendo uno de los mayores emporios audiovisuales del espacio rusófono. En esos tiempos, nuestro protagonista actuó en Rusia, realizó giras por el país, participó en producciones financiadas en rublos y llegó a residir por temporadas en Moscú. Los biógrafos de Zelensky a menudo se refieren a esa época como sus años rusos.
1: Cuando nos despertábamos después de una noche de fiesta, no estábamos seguros si estábamos en Kiev o Moscú, de tanto que íbamos de uno a otro lado. Fueron los mejores tiempos para nuestra productora audiovisual, con diferencia. Con Valodia siempre decíamos que nunca hubiéramos tenido tanto éxito de no ser por nuestros contratos y negocios con Rusia. Pero eso no van a incluirlo en el documental, ¿verdad? ¿Verdad?
0: Tras los sucesos de 2014 y 2015, la luna de miel de Zelensky con Rusia empezó a agriarse. Aunque trató de mantener lazos discretamente mediante empresas intermediarias, el conflicto armado en marcha y, sobre todo, su nuevo proyecto de vida lo impedían. Así, tal como saltó de la abogacía a la comedia, de la comedia saltó a la política y de ahí a la presidencia, a la que llegó con la promesa de poner fin al conflicto ruso-ucraniano. Promesa que tal vez, como reflejo condicionado de sus tiempos como comediante, solo hizo en broma. Porque, lejos de poner fin al conflicto, Zelensky se dejó llevar por las corrientes internas en Ucrania, que consideran su lengua materna y la de toda su familia como una lengua ocupante, y la historia y cultura con la que se crió desde niño como producto de una opresión de siglos.
1: Zelensky es un político tremendamente consecuente. Siempre hace lo contrario de lo que dice.
2: ¿No querrá decir que siempre hace lo que dice?
1: No. Digo que es consecuente porque hace siempre lo contrario a lo que dice. Siempre, sin excepción. Y es esa coherencia en la inconsecuencia la que más nos encandiló en Bruselas, porque refleja a la perfección nuestros valores europeos más arraigados.
0: Pero tal vez lo que mejor defina las paradojas y contradicciones de la vida de Vladimir Zelensky sea la insistencia con la que se identifica como judío mientras se alía con los herederos de los movimientos que exterminaron cientos de miles de judíos en territorio soviético durante la invasión nazi. Paradoja encarnada en la figura de su abuelo, Simeon Zelensky, judío y soviético, que combatió en las filas del Ejército Rojo contra alemanes y ultranacionalistas ucranianos, hoy homenajeados por su propio nieto.
3: Ay, ese tema es muy delicado en la familia. Cada vez que lo abordamos, mi querido Simeon se remueve en su tumba. Uspokoysia, Simeonushka, uspokoysia. Tiche, tiche, sio, sio. Fin, es un tema emocionalmente muy difícil para mí. Imagínense, como abuela y como viuda, es como ponerme a elegir entre mi difunto esposo y mi nieto.
2: ¿Y si no tuviera más remedio que elegir?
3: Mi difunto esposo, obvio. Inclúyalo en el documental, inclúyalo. Que ya va siendo hora de que alguien en la familia lo diga.
0: Y así fue.

como una vida que parecía asignada por la tragicomedia, derivó en una existencia en la que la tragedia fue ganando más y más terreno hasta devorar por completo cualquier rastro de comedia.

0: La OTAN se prepara para cambiar las reglas del juego. Por primera vez desde la Guerra Fría, la Alianza debate el derecho a emprender acciones preventivas, es decir, atacar a Rusia sin esperar un motivo y sin declaración de guerra.
1: Se están dando pasos concretos para preparar el terreno para la próxima guerra.
0: La participación de la OTAN en el conflicto ucraniano se enmarca en una guerra híbrida. La alianza interviene en la guerra contra Rusia, bajo la fachada de sus propios instructores. Son precisamente los países de la OTAN los que alimentan a los nazis ucranianos a destruir todo lo relacionado con Rusia.
1: Prácticamente se está produciendo un genocidio de todo lo ruso que hay en Ucrania.
2: Hablando del holocausto de la población rusoparlante, esto es lo que siempre han querido. Y si Vladimir Putin no hubiera actuado en febrero, no estaríamos aquí. Yo estaría muerto. La mitad de la gente de esta ciudad estaría muerta.
0: Entramos, no está todo limpio.
3: Bien, yo controlo. El primer combate no se compara con nada y nunca se olvida. ¿Hay alguien? Todo depende de si te llevas bien con tu ángel de la guarda. Y necesitas tener mucha suerte.
0: Despejado.
3: Por muy mal que esté por dentro, sea al 1000% que si me voy, no voy a volver. Pase lo que pase, iré.
0: Anímense, están en el Arbat. Sonríen y saluden.
3: Somos el mejor equipo de asalto. Un dron.
0: Viene hacia aquí.
3: Perder a alguien cercano es lo peor que puede pasar en la guerra. Ya empezó. Dios al frente, los ángeles a los lados y ustedes atrás. Todo bien, están con el Arbat.
4: Chile, un país que cuenta con paisajes casi de otro planeta. Sus cielos despejados prácticamente todo el año lo han convertido en una parada obligada para quienes disfrutan de ver las estrellas, pero también más allá. En este país los relatos desafían lo conocido. La búsqueda de la verdad que está allá afuera ha llamado la atención de científicos, investigadores del fenómeno OVNI y miles de turistas. Nuestro equipo viajó al epicentro de estos mitos para conocer a quienes se hacen estas preguntas. ¿Se trata de fenómenos naturales, acciones del hombre o involucra a seres de otras galaxias? ¿El universo nos dará todas las respuestas? ¿Quién posee la verdad?

No, no estamos en otro planeta, aunque ese es el sueño de muchos. Mientras camino por estos terrenos, me invaden varias preguntas sobre nuestra existencia. Algo muy típico en los seres humanos. Estamos solos en el universo. Todas las maravillas que podemos ver solo tienen la mano del hombre. ¿Por qué nos atrae tanto lo desconocido? ¿Puede la ciencia darnos todas las respuestas? En nuestro planeta, el desierto de Atacama es un punto fascinante por sus paisajes áridos, por las condiciones extremas del suelo que son comparables con las de Marte. Por años, los científicos han intentado descifrar este terreno.

0: en el que me encuentro, las posibilidades de vida que hay en él, pero también lo que sucede allá arriba, sí, en el cielo. El norte de Chile alberga una de las exposiciones al aire libre más impactantes del mundo. Las culturas prehispánicas plasmaron su cosmovisión con técnicas rupestres que han permitido su existencia hasta nuestros días. Muchas incógnitas rodean el origen de estas figuras enormes. Y aunque la ciencia ha tratado de desvelar algunos misterios, las respuestas todavía suenan un poco vagas.
1: Vas a tener elementos de la naturaleza, íconos que representan abstracciones de la biodiversidad, altamente adaptada al desierto, que es una fauna única que logra también sobrevivir al igual que los seres humanos. Y luego se van a ir complejizando a través de los siglos hasta tener organizaciones que van a representar la, no sé, la disposición de los astros, de las fosas negras, representaciones iconográficas que les van a permitir calendarizar, ordenarse en el tiempo o representar las territorialidades de los grupos.
0: Se contabilizan en miles los geoglifos chilenos. Solo Perú le lleva la delantera con estas polémicas líneas de Nazca, que son iconos similares. Y aunque muchos se han estudiado, todavía no sabemos cuándo y cómo aparecieron y quién fue el autor.
2: Las técnicas son posibles para el momento que se estaba viviendo de los pueblos que vivían en el terreno. No hay nada de otro planeta.
1: Para nosotros no, son técnicas sencillas, la capacidad humana es tremenda. Sí permite estos grandes despliegues y por nuestra parte no subestimamos a los seres humanos.
0: Aunque desde la arqueología cobra mucho sentido lo que parece insólito, Luis reconoce que varios geoglifos son impresionantes, en especial el del gigante de Tarapacá, conocido como de Atacama. El gigante de Atacama, el geoglifo de figura antropomorfa más grande de todo el mundo, fue creado por culturas precolombinas. Sin embargo, alrededor de esta figura hay varios mitos, por ejemplo, que podría tratarse de una señal para seres extraterrestres debido a su posición en este desierto, que es un punto caliente de avistamiento de ovnis, y también debido a que su visibilidad es posible desde el aire. El Cerro Unita, que aloja esta figura, es uno de los puntos favoritos del astrónomo Pablo González. La contaminación lumínica proveniente de fuentes artificiales es muy baja, por lo que los científicos y los aficionados pueden disfrutar del cielo nocturno.
3: En el caso del gigante de Tarapacá, efectivamente nosotros hemos mostrado que tiene un vínculo con el sol, con el solsticio. Si uno se acerca mucho a la ladera del cerro, prácticamente no lo va a ver bien, lo va a ver deforme, tendría que alejarse bastante, pero desde el suelo. Y eso ha llevado a ciertas hipótesis, por ejemplo, de observaciones del cielo, o incluso ya una versión un poco más moderna, podríamos decir, asociada a seres de otros mundos.
0: Pablo encabeza un proyecto para impulsar el turismo en zonas consideradas patrimonio y que cuentan con características astronómicas de observación. Así podrían coincidir no solo quienes quieran mirar las estrellas, sino aquellos que buscan algo más allá. En Iquique conviven bien la playa y el desierto, siendo los principales atractivos turísticos. Aunque por ahora buscan centrarse en la difusión del arte rupestre, reconocen que el movimiento ufológico va cobrando fuerza.
4: En este rato estamos más centrados en el astropatrimonio, entendiendo cómo los antiguos nos dan mensajes, ¿no? Cómo logramos descifrar el pasado y cómo podemos mirar también a través de eso el futuro. Uh-huh. Pero sí me parece una instancia interesante de poder explorar, porque probablemente no estemos solos en el mundo.
0: Me llama la atención que incluso las autoridades tienen dudas.
2: Sin embargo, quieren que los locatarios reaprendan desde un enfoque científico sobre sus grabados en el suelo o en las rocas, como se conoce a los petroglifos. Nos trasladamos a una comunidad con la que desarrollan este proyecto. Antes de empezar el recorrido, sus representantes me pidieron ser parte de un ritual de agradecimiento a la Madre Tierra.
5: Concédenos el permiso para poder ingresar. Guíanos por un buen camino. Ayúdanos a estar presente y recordar nuestros antepasados.
6: Que sea en buena hora para acá, para Alejandro y su equipo RT.
2: Nos dicen que estos grabados ayudaban como guías en las rutas caravaneras incas. Muchos escenifican rituales, también vida cotidiana. Las llamas, los perros, los lagartos son animales recurrentes, pero algunas figuras antropomorfas todavía les generan preguntas.
7: ¿A usted le da a entender algo esto?
6: Para mí, al parecer, alienígena. O puede ser, como dijo la señora Anita, gentiles. Ajá. Pero sí, yo creo que lo vieron alienígenas antiguamente, yo creo que más seguido. Eso es lo que cuentan.
2: Filomena insiste en esa posibilidad debido a que ella asegura que vio un objeto volador hace 23 años en esa misma zona.
6: Nosotros estábamos en la noche, 9, 10 de la noche más o menos. Ajá. Subiendo de acá a media cuesta, vimos una luz arriba. Para nosotros venía un vehículo. Ajá. Pero en ese tiempo era el camino angostito. Uno había que pararse donde hay más espacio para darle el paso de arriba. Uh-huh. Entonces nosotros paramos y cuando se elevó, se agrandó la luz. Y apagamos la luz nosotros porque obviamente se asustaron los caballeros y apagó la luz al tiro y el motor. Y se fue elevando un poquito y prendió la luz. La luz, digamos, gigante de ese cerro hacia otro cerro.
2: Según Filomena, después de unos 3 minutos, el objeto se elevó rápidamente y desapareció. Nunca más volvió a ver algo similar, pero ha escuchado relatos de sus vecinos sobre avistamientos. Aunque el fenómeno ufológico no es explotado turísticamente en la región, hay grupos que por pasión hacen eco de estas historias y también buscan las propias. Algunas noches al mes se organizan para realizar vigilias en el desierto en completa oscuridad.
8: Esto es lo principal que claro. Tenemos que tener siempre en una vigilia. Ya más el telescopio, pero adentro tenemos que traer la silla, las carpas, las luces, los láser.
9: Claro.
8: Y las cocinillas, los termos.
2: Claro, porque hay que pasar.
8: Y todo lo traemos ahí, pues.
2: Mucha paciencia.
8: Mucha paciencia. Aquí hay que tener paciencia.
2: Esta era la primera vez que presenciaba una vigilia. Es más, era la primera vez que estaba compartiendo con ufólogos. Lo primero que hicimos fue instalar todos los equipos.
10: Es un monitor para ver las imágenes con la que nosotros empezamos ahora con la cámara acá, ¿ya? Uh-huh. En vez de estar mirando como un telescopio hacia arriba, como un telescopio, la imagen llega al monitor.
2: Cada una de estas cámaras infrarrojas puede costar miles de dólares. La única mujer del grupo cuenta con un telescopio que se ayuda de la tecnología para tener mejores imágenes. Nuestro trabajo se vio interrumpido cuando vimos unas luces rojas a la distancia.
7: ¿Ahí? ¿Pero qué son?
8: No sabemos. ¿Ves que vienen de las quebradas?
7: Ahí, mira.
8: Ahí están.
7: Porque además se concentran en un mismo punto, ¿no?
8: En un mismo punto.
7: Sí, y son dos. Uno ya no aparece.
8: Ahí.
2: Debo reconocer que por unos minutos me consumió la duda. Una parte de mí intentaba buscar un sentido lógico, quizá también por temor. A diferencia de ellos, que constantemente buscan una prueba que confirme su teoría ufológica.
7: Podría ser a lo mejor la luz de un vehículo, de una patrulla.
10: Sí, posiblemente.
9: Yo creo que puede ser una antena. ¿Habrá alguna minera por acá, Juan?
10: No, acá en este sector no hay minera.
9: ¿No hay mineras?
10: No, no hay.
9: ¿Algún campamento?
10: Tampoco. No, esta zona es zona desértica total. No, debe ser algo...
7: Algo fijo.
10: Algo natural, no es que sea...
9: O sea, más que natural, debe ser algo terrenal.
10: Terrenal.
7: Ok. Me dejan tranquilo.
9: Sí.
7: Aquello terminó siendo una antena. Con el paso de las horas, la temperatura siguió bajando, así como sus esperanzas de encontrar algo extraño en el cielo.
9: ¿Cómo ustedes sobrellevan la duda? Porque es cierto que muchas personas, hay quienes quieren creer que algo existe más allá, pero también hay quienes ponen en tela de juicio.
10: Primeramente, para mí hay que tener la mente amplia, porque este tipo de fenómenos no solamente es contemporáneo, sino que estamos hablando de miles de años atrás, incluso podría ser antes de nuestra creación.
7: ¿Cómo nació esta idea o este gusto, esta pasión por venirse a instalar aquí y ver las estrellas, contemplar el
8: cielo? Bueno, a mí, yo siempre se lo he dicho a los chicos, a mí esto me da paz. Me encuentro con mi yo interior, es algo del silencio, sin luz. Es un hobby, para mí es un hobby.
7: Los tres coinciden en que han visto ovnis, sentido presencias, pero también han sido desacreditados, incluso al interior de sus familias. Pero estas críticas no solo vienen de sus círculos más cercanos.
9: Armando, ¿y entre ufólogos cómo se llevan?
11: En realidad hay mucho celo.
8: Los egos.
11: Mucho celo, hay mucho ego.
7: O sea, entre ufólogos algunos se llaman mentirosos a otros ellos. Grupos.
11: Sí, sí, claro. Sí. Sí.
8: ¿Y abiertamente?
11: Abiertamente.
8: O sea, hay que tener carne de cañón, como se dice vulgarmente.
11: Sí. Claro. De verdad que...
8: Es feo.
11: Es muy decepcionante, ¿eh? Porque uno en el fondo está buscando respuestas de un mismo fenómeno.
7: Muchos de los ataques y de las críticas provienen de sus colegas en La Serena, una ciudad con mucho encanto que también esperaba por nosotros. La Serena es una ciudad en la región de Coquimbo conocida como la capital de la ufología. ¿Por qué ha ganado toda esta fama? Bueno, nos hemos trasladado hasta este punto para conocer de cerca los relatos y los acontecimientos en la zona que la ubican como uno de los epicentros de este fenómeno. Probablemente aquí no haya una sola persona que no tenga un relato de algún avistamiento. Por eso esta ciudad es la que mayor relación tiene con el CEFA, este organismo gubernamental que explora desde hace décadas el fenómeno OVNI. Además, ahí se ubica el único museo de Chile dedicado a la ufología. Cristian Rifo comenzó desde muy joven a investigar un sinfín de historias. Hoy está a la cabeza de este proyecto.
12: Siempre se dice que nuestro país está dentro de los 10 países a nivel mundial con mayor cantidad de reportes de avistamiento. De hecho, hay zonas del país que son consideradas zonas calientes, zonas donde el registro de avistamiento es muy superior a la media.
7: Desde 1998, La Serena ha sido el punto de encuentro de ufólogos. En el 2002, por decreto de las autoridades locales, se reconoció su importancia en este ámbito.
9: ¿Cómo se hace para tener un museo y cómo se elige lo que se va a poner aquí en un tema tan polémico?
12: Sí, es muy difícil. Nosotros quisiéramos tener un pedazo de una nave extraterrestre, quisiéramos tener el pedazo de una nave, pero lo que tenemos acá es parte de la historia de la investigación ufológica.
7: En este museo encontramos boletines, fotografías inéditas, maquetas para ilustrar los relatos más emblemáticos del país. Y por supuesto, no podían faltar todos los elementos de la cultura pop que se han heredado de la cinematografía.
12: O sea, yo creo que las personas que vienen acá salen más convencidas de lo que estaban, de que el fenómeno es real. Es un fenómeno que tiene una característica muy especial, que es un fenómeno que ha ocurrido en todas partes del mundo, que no hay ningún país del mundo que no tenga un avistamiento ovni.
9: Uno de los casos más mediáticos de Chile ocurrió en 1977. Se cuenta

0: que una unidad del ejército habría visto dos misteriosas luces durante su guardia en la comuna de Putre. Los militares aseguraron que su compañero, el cabo Armando Valdés, desapareció algunos minutos tras dirigirse a una de esas luces.
1: Y aquí es cuando viene lo extraordinario de la historia, porque lo que dicen los conscriptos es que Valdés regresa con su barba crecida, su reloj adelantado en 5 días y hablando una serie de cosas que no se le entendía muy bien. Y dice una frase, que es la frase que da la vuelta al mundo cuando se conoce la historia: ustedes no saben quiénes somos ni de dónde venimos, pero les aseguro que pronto volveremos.
0: Además de llamar la atención de los ufólogos, el ejército realizó su propia investigación de este caso. Con el tiempo hubo muchas contradicciones, incluso de los protagonistas de esta historia. Los investigadores del fenómeno OVNI concentran mucha de su atención en los testigos, más que en las fotos o videos. El Valle del Elqui, en la región de Coquimbo, es uno de los lugares más turísticos por su belleza natural. Pero su fama también está relacionada con los relatos que salen de ahí. A unas 2 horas de La Serena se encuentra la comuna de Paihuano, donde los pobladores cuentan haber visto cómo se estrelló una supuesta nave espacial en 1998 en este cerro, en el Cerro de las Moyacas. Un hecho que llamó la atención del gobierno chileno, pero también de la comunidad internacional. Mucho gusto.
2: Hola, ¿cómo está?
0: ¿Qué tal? Lucinda Rojas tiene 77 años. Es una de las habitantes de esta zona que dice haber presenciado los hechos.
2: Y lo miro, era un platillo muy grande, muy grande. Y retumbaba y a rato hacía... y daba vueltas luces de colores, muchas. Y ya cuando llegó casi al centro Paihuano, pegó la bola. Se fue con un retumbo muy grande. Y dije, ¿qué habrá pasado? Y cae al Cerro La Moyaca.
0: ¿Qué es este cerro que está?
2: Que es el Cerro de La Moyaca.
0: Ajá.
2: Y se partió en miles de pedacitos.
0: Ajá.
2: Y todo como un color plomo, como plata. O como espejo, porque el reflejo llegaba a los ojos así a doler.
0: Hay quienes, como Lucinda, aseguran que primero se avisó a los carabineros y que posteriormente, según dicen, la NASA quedó a cargo de este operativo para recoger todos los restos en completo hermetismo.
3: ¿Las autoridades les dijeron que había sido un platillo volador? ¿O qué fue lo que les dijeron las autoridades?
2: Al final decían que era el puro platillo volador nomás, que cayó ahí. Porque tuvimos una reunión con el alcalde. Nadie podía subir al cerro, nadie. Ya hasta el otro día subieron personas, pero ya había desaparecido todo. Uh-huh. No había nada, ni una cosa.
0: El relato de la señora no tiene mucha lógica, pero es justo lo que pasa en este tipo de historias. El caso recibió el nombre del Roswell chileno en relación con una historia muy similar de 1947 en Estados Unidos. Recientemente las autoridades instalaron este mirador que da justo al punto donde presuntamente vieron restos de un objeto volador. Además instalaron esta estatua, la estatua del extraterrestre caído, que según se lee aquí representa esta conexión de la comuna de Paihuano con el cosmos, pero también con sus raíces ancestrales. Durante varios minutos vimos gente que llegaba para tomarse fotos e intentar ver algo de eso que tanto narra.
4: Uno de los lugares más bendecidos que tiene Chile es La Serena, esta parte, porque es lo que está más pegado al cielo, donde se ven muchos fenómenos.
5: No conocía de este suceso, pero sí conozco de otros de España, así que el tema me interesa.
6: No puede ser todo malo, porque vamos a creer que los extraterrestres vienen a acabar con los de la Tierra y los del planeta. Podemos intercambiar de cultura y podemos conocer y podemos avanzar.
0: Más de 25 años han pasado, pero ahí el relato está vivo. Las autoridades y la prensa jugaron un papel central para que esto sucediera. Nuestro equipo tuvo acceso a los archivos de uno de los diarios locales que consignó esta noticia.

0: Según versiones de varios testigos consultados por Diario El Día, el objeto volador se dirigía en dirección de oeste a este, cuando repentinamente cayó y se partió en dos sobre la cumbre del cerro Las Moyacas.
1: La señora Lucinda nos contaba que se partió en miles de pedacitos, pero en estos casos las contradicciones en los relatos son frecuentes. Me llamó la atención que la nota fue publicada el 9 de octubre de 1998, dos días después de los acontecimientos. Óscar ya trabajaba en el periódico, así que fue testigo de cómo llegó esta noticia a su redacción.
0: Fue mucha la gente que llegó acá al diario a informar, a decir, en Paihuano ha pasado esto, ayer ocurrió esto, y entonces empezaron a venir a informar. Entonces eso a nosotros nos convoca a que demos cobertura, como hacían los medios de comunicación escritos en esa época, y le damos el espacio que le dimos dos días después, por esa situación que llegó la información después.
1: Tarde. La prensa en ese momento no cuestionó la veracidad de la información, solo la compartió. Todas las preguntas sin respuesta también fueron capitalizadas por las autoridades.
0: El alcalde de Paihuano, él estuvo presente, concedió entrevistas a los medios de comunicación, él lo aprovechó como una plataforma para mostrarse en esa época, en términos más políticos, diría yo. Pero con el paso de los años, el mismo Paihuano le han sacado un provecho turístico.
1: En los alrededores del Valle del Elqui comienzan a escucharse nuevos mitos que llaman la atención de los turistas. Nos detuvimos en medio de la carretera, un sitio que destacaba por su calma y también por su silencio.
2: Mucho gusto.
3: Igualmente.
1: ¿Dónde estamos?
3: Hoy nos encontramos en la quebrada de Paihuano.
1: ¿Por qué me has citado en este lugar?
3: Bueno, te trajimos acá para que puedas conocer uno de los misterios que tiene el Valle del Elqui. Acá pasa un fenómeno muy inusual, que es que el vehículo está detenido y empieza a retroceder.
1: No te creo.
3: Teniéndolo en neutro.
1: ¿En serio?
3: Sí.
1: ¿Pero no es una pendiente?
3: No, no es una pendiente. De hecho, el camino va a inclinación hacia atrás.
1: Ya entrados en la conversación, no quisimos quedarnos con la duda.
3: Sí.
1: Apagó el coche.
3: Apaga el coche.
1: Sacó el freno de mano.
3: Neutro, ¿cierto?
1: Sí, neutro. Y lo suelto.
3: Y suelta el freno.
1: A ver, vamos a ver qué pasa.
3: Y ahí va a ver.
1: ¡Wow! ¡Wow!
3: Sí, todo. Ahí empezamos a ver cómo va retrocediendo.
1: Es cierto. Y ya, aquí se detiene.
3: Qué extraño. Llegábamos hasta el poste la otra vez.
1: Se dice que el Valle del Elqui es uno de los puntos con mayor magnetismo a nivel mundial, sin que haya una teoría científica que lo respalde. Daniela nos explica que eso podría ser un factor para este fenómeno.
4: ¿Y cómo fue que conocieron de esta situación aquí?
3: Por lugareños, gente de la misma localidad de la quebrada de Paihuano, y después nuestro alcalde Hernán Ahumada, él hace un video y luego ese video ya se empieza a masificar a nivel nacional.
1: En la zona hay tours para visitar muchos de los observatorios astronómicos que se ubican en la región de Coquimbo y el Valle del Elqui. Entre los visitantes hay quienes quieren ver las estrellas, pero también los amantes de la ufología.
5: Siempre están pendientes de ver objetos en el cielo y creen que y quieren ver ellos también objetos. De hecho, yo creo que no tienen miedo porque vienen a eso también.
1: Después de conocer los distintos aspectos de este fenómeno, las dudas no desaparecieron. Pero ahora soy más consciente de las actitudes de diferentes personas hacia este problema y de sus motivaciones. Más allá de las disputas por quién posee la verdad, vi las posturas que conviven, unos que buscan acercarse a lo desconocido, otros escépticos y, claro, los que simplemente tratan de hacer negocio con el turismo. Sin embargo, quedan sin respuesta esas preguntas que en algún momento nos hacemos bajo el cielo estelar de Chile.

0: Encuentro en Pitegorsk, una ciudad del Cáucaso Norte ruso. A finales del siglo XVIII se convirtió en el primer resort de Rusia gracias a sus manantiales de agua con sulfuro de hidrógeno.
1: Estoy buscando un lugar conocido como Los Baños Desvergonzados. Este curioso nombre se lo ganó en

0: El siglo XIX, cuando hombres y mujeres se metían al mismo tiempo al agua.
1: Eric, aquí tiene agua del manantial número 19. Esta es agua mineral carbonatada. Cuando se abrieron los primeros balnearios, había gente que llegaba a beber entre 60 y 80 tazas al día.
2: Buenos días. Le damos la bienvenida a nuestro centro. 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

Hola, ¿qué tal? Gracias por estar con nosotros. Comenzamos a revisar las noticias. Estos son los titulares. El régimen de Kiev ataca varios centros vacacionales en la provincia rusa de Zaporozhye. La agresión ha dejado 11 muertos y una serie de heridos. Entre las víctimas hay menores de edad. Por su parte, Moscú califica los bombardeos como actos terroristas. Donald Trump plantea un gran arancel para México. Ahora su excusa se basa en lechugas que supuestamente provocaron un brote de infecciones intestinales. Las autoridades mexicanas rechazan estas afirmaciones y niegan la contaminación de alimentos. En México, organizaciones humanitarias han creado una clínica especializada para ayudar a los migrantes que viven en una condición vulnerable. Esto mientras en Estados Unidos continúan aplicando una política de hierro que incluso ha desatado la indignación por la muerte de indocumentados a mano de las autoridades. Esta jornada se espera en manifestaciones. Ojo con el uso de la inteligencia artificial. En los últimos años, al menos 14 personas, incluyendo adolescentes, se han suicidado tras interactuar con chatbots. En Estados Unidos, el Congreso ya debate cómo regular este servicio. Y así comenzamos a revisar estas y más noticias en los próximos 30 minutos. Un placer estar con ustedes. Bienvenidos.

Y comenzamos con las noticias. Las fuerzas ucranianas han atacado centros vacacionales en la localidad de Kirillovka, en plena alta temporada turística en la provincia rusa de Zaporozhye. De momento, según las autoridades locales, se han registrado al menos 11 muertos, entre ellos 4 menores de edad. Ante dicha agresión, el régimen de Kiev ha lanzado ataques contra...

0: Residenciales en la provincia rusa de Belgorod. Y en respuesta a estas ofensivas, Rusia ha realizado otro golpe masivo contra objetivos militares ucranianos. Itzel Medina está con nosotros con toda la información. Itzel, adelante.
1: ¿Qué tal, Fer? Así es, pues se trata de una nueva agresión terrorista por parte de las Fuerzas Armadas de Ucrania. Esta vez es en contra de la localidad de Kirilovka. Vamos a verlo aquí en el mapa. Se encuentra en la provincia de Zaporoye y, bueno, ya lo vemos, al norte del mar de Azov. Aquí es donde se encuentran centros turísticos, es donde la gente va a descansar, Fer, ya lo decías, es una temporada alta y vemos aquí las consecuencias. Se trata de un lugar donde la gente iba a descansar. En la noche del 24 al 25 de julio se perpetra este nuevo ataque, como ya lo decimos, con vehículos aéreos no tripulados, y el resultado es desalentador totalmente. Ya lo vemos aquí cómo está totalmente destruido y, bueno, lamentablemente se habla de nuevas víctimas mortales. Se trata de al menos 11 muertos, incluidos 4 niños, Fer. Y bueno, decían también ya desde las autoridades rusas que además este objetivo era bien conocido, sabían de qué se trataba, que esta era infraestructura civil y que claramente iba a haber víctimas mortales civiles, y aún así lo hicieron.
0: Sobre todo menores, ¿no?
1: Claro, fue premeditado totalmente y, como lo han dicho muchas ocasiones desde las autoridades rusas, se trata de ataques terroristas que son bien conocidos los objetivos por el régimen de Kiev. Vamos a ampliar las palabras desde el Comité de Investigación de Rusia.
2: En la noche del 24 al 25 de julio, las Fuerzas Armadas de Ucrania utilizaron vehículos aéreos no tripulados para atacar centros recreativos situados en la localidad de Kirilovka, en el distrito urbano de Melitopol. Como resultado de estos ataques terroristas, hubo víctimas civiles, incluidos niños, tanto fallecidos como heridos. Actualmente se está determinando la cifra exacta de víctimas. El Comité de Investigación de Rusia evaluará, desde el punto de vista penal, las acciones de los militares ucranianos que han cometido un nuevo acto terrorista contra la población civil.
1: Bueno, así ya lo dice Svetlana Petrenko desde el Comité de Investigación de Rusia. Y, bueno, también mencionar muy importante que ya siguen trabajando ahí las autoridades especiales para determinar el número de víctimas. Sin embargo, es que desde la del Ministerio de Relaciones Exteriores, el comisionado para los crímenes de Kiev, Rodion Mirozhny, comenta lo siguiente: ya se le atribuye este nuevo ataque al recién nombrado comandante en jefe de las Fuerzas Armadas de Ucrania, y se trata de Mikhail Drapaty. Y bueno, mucho también ya se empieza a conocer de este personaje, quien también tendría varios métodos terroristas para actuar en contra de Rusia. Ahora, esto no es todo, porque incluso también ya se sabe de nuevos ataques, a pesar de que se sabe de estas víctimas mortales. El régimen ucraniano continúa atacando nueva infraestructura civil. Fer, vemos aquí las consecuencias, los resultados, departamentos totalmente destruidos, algunos una parte al menos, y vemos, por ejemplo, automóviles. Se habla también de varios daños estructurales, claro, y de lesionados. Posteriormente, las autoridades correspondientes ya seguirán indagando para saber si hay víctimas mortales también después de este ataque, decirlo, provincia de Belgorod.
0: Y cuéntanos, ¿qué se dice sobre la situación actual en el frente?
1: También en el frente, claro, desde las autoridades rusas y las mismas Fuerzas Armadas de Rusia continúan atacando objetivos de manera preventiva. Se sabe que hasta ahora, en esta nueva jornada, se derribaron 8 bombas aéreas guiadas y más de 1,000 drones de tipo avión. Estos son los ataques que continúan previniendo que haya más objetivos que sean alcanzados por parte de las Fuerzas Armadas de Ucrania. Asimismo, bueno, también vemos aquí ya algunas imágenes que se comparten desde la cartera de defensa, que se continúan atacando exitosamente los objetivos. Esta es la información que nos dan desde las autoridades. Sin embargo, también hay que detallar de qué se trata. El Ministerio de Defensa ya comenta lo siguiente: los siguientes objetivos son centros logísticos, son infraestructura energética, portuaria y de transporte, que esto también lo han hecho en conocimiento en las últimas jornadas, así como puntos de despliegue de tropas de ucranianos y de mercenarios, porque sabemos que no nada más los combatientes son ucranianos, sino que también, bueno, en muchas ocasiones se sabe que son de otras nacionalidades. Ahora, por si no fuera todo, también se ha dado a conocer más información sobre la localidad liberada también de Konstantinovka. Continúan liberando la ciudad con éxito, esto es lo que dicen. Sin embargo, dicen que también puede haber una o dos personas todavía ahí de las Fuerzas Armadas de Ucrania. Sin embargo, se sigue luchando para dejarla totalmente libia. Vamos a escuchar.
3: La situación en Konstantinovka es la siguiente. Los grupos enemigos dispersos que aún quedan están siendo eliminados. Son literalmente una o dos personas que se disfrazan de civiles, amenazan a los civiles para que digan que son sus familiares e intentan evacuar junto con los civiles. Pero estamos luchando con éxito con esto. Hay un filtrado, es decir, la población civil está trabajando estrechamente con nosotros, indicando la ubicación de estos individuos y sus escondites. Por lo tanto, este problema ya no existe, y Konstantinovka pronto estará completamente libre de soldados de las Fuerzas Armadas de Ucrania.
1: Bueno, ya lo vemos ahí, Fer, incluso atacan a los civiles y también usan también disfraces de civiles para continuar agrediendo al territorio ruso.
0: Itzel, vamos a revisar en estos momentos todo lo que está ocurriendo en estos momentos en el campo de batalla con Adrián Zelaya, analista político y presidente de CAI Center. Adrián, gracias por estar con nosotros. Bueno, a su parecer, ¿por qué Zelensky comete este tipo de atentados contra personas indefensas?
4: Bueno, vamos a ver. En la propia pregunta tendríamos que precisar que las decisiones estratégicas en el caso de Ucrania no las toma Zelensky. Son decisiones lamentablemente claramente consensuadas con las potencias de la OTAN, fundamentalmente las potencias europeas de la OTAN, que protegen y que mantienen el soporte fundamental del esfuerzo bélico de Ucrania, ¿no? ¿Por qué estos ataques contra civiles? Bueno, es evidente que Ucrania no consigue detener el avance ruso en la guerra de desgaste que está planteada en el frente en la propia Ucrania, y de alguna forma han intentado desahogar la situación mediante este tipo de ataques en profundidad en el territorio ruso, que están complementados con estos ataques contra civiles que tienen claramente un objetivo de generar terror, ¿no? Generar terror con el objetivo también de incidir en la población civil, ¿no? En la población civil en general, en la población civil rusa, fundamentalmente en los territorios cercanos al frente, evidentemente, pero en la población civil rusa en general, en los cuadros, en la sociedad rusa, de tal forma que esto pues genere un cierto desgaste frente a la guerra. Aunque las posiciones de la población rusa son sólidas y aunque la indignación con respecto a estos hechos es evidente, esto no genera una reacción en la dirección esperada por Ucrania. Hay evidentemente una explicación, cuando nos preguntas el porqué, una explicación complementaria, y es la situación de los medios de comunicación occidentales, en Europa Occidental fundamentalmente, ¿no? Son medios que están tan volcados en el apoyo al esfuerzo bélico de Ucrania a toda costa, que filtran sistemáticamente estas noticias para asegurar que no llegan a la opinión pública occidental, o que si llegan, llegan de forma muy accidental, de forma indirecta, a través de determinados cauces de Internet. Pero en general ellos confían en que no estos hechos apenas van a ser difundidos, apenas van a ser conocidos finalmente por la población occidental.
1: Adrián, ahora le saluda Itzel. Ahora también incluso se habla de que los ataques se siguen perpetrando. Sin embargo, ¿cómo se avizora la evolución del conflicto en Ucrania a corto y mediano plazo? Porque además se sabe que los países cada tanto siguen dando también nuevos paquetes de ayuda militar. ¿Qué sigue entonces para el conflicto en Ucrania?
4: Bueno, vamos a ver, estamos dentro de una guerra de desgaste en la cual hay distintos factores que pueden incidir. Las guerras de desgaste se deciden en base al desgaste relativo de un ejército y de su ejército enemigo, ¿no? En este caso, Rusia lleva ganando la guerra de desgaste desde el año 2023 de forma progresiva. No es una guerra con objetivos territoriales en sí mismos. Los avances territoriales se consiguen como una consecuencia del mayor desgaste relativo del enemigo, ¿no? ¿Qué podemos esperar a corto plazo? Bueno, vamos a ver, hemos tenido ahora un cambio importante en el frente en su conjunto, que es el bloqueo del puerto de Odessa y de los accesos de Ucrania al Mar Negro. Esto supone una aceleración en el proceso de desgaste de Ucrania. El ritmo de esa aceleración

0: De ese desgaste es la clave, que nos puede llevar a meses o a años de continuación del conflicto. El desgaste del ejército de Ucrania se va notando porque los avances del ejército ruso son crecientes. El cansancio de la población, de la sociedad ucraniana, también va avanzando rápidamente, pero sabemos que hay un problema de fondo, que es el auténtico pánico que existe en las grandes corporaciones, en la élite corporativa, en el establishment occidental, con respecto a la posibilidad de que Rusia gane esta guerra. Quieren asegurar desde hace ya 30 años a toda costa el sometimiento de Rusia y pensaban que lo habían conseguido introduciendo a Rusia en lo que ellos creían una trampa en Ucrania, y resulta que está sucediendo todo lo contrario. Las sanciones no han conseguido hundir la economía rusa, no han conseguido desgastar a Rusia en el frente. Al contrario, Rusia está ganando la guerra, pero está en una situación de desesperación estratégica porque ven que piensan que de este resultado puede depender su capacidad de controlar no solo el mundo, sino la propia Europa dentro de unos años. Entonces van a hacer todo lo que sea
1: Adrián.
0: necesario para mantener el esfuerzo bélico y para mantener la ayuda a Ucrania. Y esto es lo que puede
1: Sí.
0: llevar a la prolongación del conflicto.
1: Muchísimas gracias, Adrián, por su análisis en torno al conflicto ucraniano. También a ti, Itzel, muchísimas gracias por toda esa información. Seguimos con más.

0: Entre tanto, tras la liberación de la ciudad estratégica de Konstantinovka por parte de las fuerzas rusas, continúa la evacuación de los residentes hacia zonas seguras. Los civiles afirman que mientras la urbe permaneció bajo el control de combatientes ucranianos, fueron víctimas de saqueos y de bombardeos con drones. Vemos un reportaje desde el terreno.
1: Así comienza la evacuación de civiles de la ciudad clave de Konstantinovka en la República Popular de Donetsk. Las tropas rusas eligen el momento más oportuno para sacar a un nuevo grupo de personas de la zona de peligro. Deben recorrer varios kilómetros a pie y, en algunos tramos, desplazarse en vehículos militares.
2: Iba al encuentro de los civiles. Revisaba la ruta para comprobar que no hubiera minas. Los recogía y los trasladaba al siguiente punto. Los llevaba hasta mi posición, donde les dábamos la primera asistencia, agua, comida. Cuando el tiempo lo permitía y estaba seguro de que era posible sacarlos sin riesgo, los evacuaba y los entregaba al siguiente grupo.
1: Sin embargo, este recorrido sigue siendo extremadamente peligroso. Durante la evacuación, drones ucranianos intentaron atacar el grupo. El militar que los escoltaba desvió el dron hacia sí para alejarlo de los civiles. Posteriormente, pisó una mina y resultó herido.
3: Evacuábamos a los civiles por nuestras rutas. Mi compañero asumió el ataque de un dron, desvió el aparato para alejarlo de los civiles, pero después pisó una mina.
1: La ruta de evacuación está dividida en varios tramos, cada uno de los cuales está asignado a un grupo distinto de militares. En el centro de alojamiento temporal, las personas por fin pueden recuperar el aliento y contar lo que tuvieron que vivir mientras la ciudad estuvo bajo el control de las tropas de Kiev.
4: Esos locos entraron corriendo, empezaron a amenazarnos con armas y a registrar toda la casa. Se apropiaron de nuestro generador. Antes de que los militares ucranianos se retiraran de los alrededores, incendiaron nuestra casa con drones que lanzaban napalm.
1: Según Daniil, su familia se preparó con antelación para los combates. Almacenaron alimentos y combustible y decidieron permanecer en la ciudad a la espera de las tropas rusas.
4: Entonces empezaron a acosarnos con drones ucranianos de todo tipo. Todo eso para que no quedara nadie que pudiera contar la verdad de lo que realmente ocurrió.
1: Según los residentes, la salida de la ciudad transcurrió bajo la amenaza constante de ataques con drones. Solo podían avanzar siguiendo las instrucciones de los militares que los escoltaban, deteniéndose o continuando la marcha en función de la situación en el cielo.
5: Agradezco a los militares que nos evacuaron. Son personas muy buenas. Nos trataron muy bien, nos ayudaban y nos decían cuándo debíamos escondernos y hacia dónde correr. Les estamos profundamente agradecidos. Muchísimas gracias.
1: Los militares continúan arriesgando sus vidas para sacar a las personas de la zona de peligro y garantizar su seguridad. Mientras esta familia comienza una vida nueva lejos de la línea del frente, las unidades rusas

0: Portavoz de la Cancillería iraní denuncia la hipocresía de la Unión Europea en relación al conflicto en Oriente Medio. Destaca que estos países hablan mucho sobre la protección de los derechos humanos, pero al mismo tiempo apoyan técnicamente los ataques a la República Islámica y en particular contra civiles. Además, el secretario del Consejo de Seguridad Nacional de Irán reitera que su país continuará los bombardeos hasta vencer al enemigo. También señala la necesidad de venganza por la muerte de más de 160 menores en la escuela de Minab en una agresión atribuida a Washington. Donald Trump plantea imponer nuevos aranceles a México debido a un brote infeccioso en Estados Unidos que podría provenir del país vecino. Los Centros para el Control y Prevención de Enfermedades estadounidenses vinculan el problema a la lechuga supuestamente contaminada desde el territorio mexicano. El gobierno de Claudia Sheinbaum ha iniciado un estudio y señala que por ahora no hay indicios de que se trate de productos nacionales. Nicolás Sánchez O'Donovan con la información.
1: Las alertas por seguridad alimentaria vuelven a preocupar a los consumidores aquí en Estados Unidos. En apenas unos días, dos incidentes distintos han puesto bajo presión tanto a las autoridades sanitarias como a la industria alimentaria. El primero de esos incidentes tiene que ver con un brote de ciclosporiasis, una infección intestinal causada por un parásito que se transmite a través del consumo de alimentos frescos contaminados, especialmente de las verduras de hoja verde, como por ejemplo la lechuga. Solo aquí en el estado de Florida se han confirmado decenas de casos en los últimos días, mientras que a nivel nacional ya se han notificado más de 4.000 contagios distribuidos en decenas de estados a lo largo y ancho del país. Las consecuencias ya comienzan a sentirse también en el sector de la restauración, donde algunos establecimientos reconocen la caída de la demanda de ensaladas y otros productos frescos. Establecimientos como supermercados, pero también establecimientos como, por ejemplo, restaurantes. Mientras, como es obvio, los consumidores se muestran preocupados.
2: Sí, preocupa bastante, ¿no? No solamente para nosotros, ¿no? Para toda la población.
3: En realidad sí me preocupa porque tengo niños y obviamente la alimentación es importante.
1: Ahí escuchábamos, los clientes, los compradores están preocupados por esta situación. También lo están las autoridades en este sentido. Una investigación federal apunta ya a que uno de los principales brotes pues está vinculado con la lechuga tipo iceberg cultivada en el estado mexicano de Guanajuato y distribuida aquí en Estados Unidos por la compañía Taylor Farms. El producto fue ya retirado del mercado y algunas cadenas de restauración, como por ejemplo Taco Bell, que es un restaurante de comida rápida muy famoso aquí en Estados Unidos, pues han retirado esta lechuga de manera preventiva. Sin embargo, desde las autoridades mexicanas rechazan estas acusaciones, aseguran que aún no hay pruebas concluyentes que permitan pues atribuir el origen del brote a sus exportaciones agrícolas.
4: Hubo una primera investigación de la FDA. Primero dijeron que era lechuga mexicana o que se exporta de ciertos lugares de México a Estados Unidos. Después dijeron que no, que la prueba que habían hecho era un falso positivo, así le llaman. Y ahora otra vez están retomando esto. Entonces, con gusto les damos la información a través de la Secretaría de Salud, porque se está haciendo un estudio epidemiológico para poder pues revisar si en efecto hay algo que tenga que ver con algún producto mexicano o no.
1: Recordemos que ahora estamos hablando de lechuga. Hace unas semanas explotaba la situación en torno a las fresas, en esta ocasión contaminadas con pesticidas. Pero no es la única preocupación. También hay una segunda alerta, como estábamos informando, y que vuelve a golpear al sector alimentario. Se trata de un posible brote de salmonela detectado en controles rutinarios en granjas de gallinas ponedoras de huevos en el estado de Texas. Debido a esto, ya se han retirado millones de huevos del mercado, y aunque ambos episodios, el de la lechuga y el de los huevos, pues no tienen relación entre sí, esto sí condiciona la situación, vuelve a situar, sin duda, a la seguridad alimentaria en el centro del debate aquí en Estados Unidos y plantea nuevas dudas sobre los controles en la cadena de producción y distribución de alimentos.
0: Convocan en Ciudad de México a una nueva manifestación para exigir justicia por las recientes muertes de compañeros.

0: Patriotas a manos de los agentes del Servicio de Inmigración y Aduanas de Estados Unidos. Mientras que en la frontera México-estadounidense, decenas de migrantes no saben cuál será su destino, esto debido a las restricciones de acceso impuestas por la administración de Donald Trump. En medio de este panorama, una clínica de salud móvil brinda apoyo gratuito a estas comunidades en movimiento. Pamela Quivec ha preparado un informe.
1: De Haití a Brasil y de Brasil a México, pasando por 9 diferentes países más. Ese fue el recorrido que Tamara, su esposo y sus 2 hijos emprendieron con un solo objetivo: llegar a los Estados Unidos. Sin embargo, y debido a las restricciones de acceso del país vecino, quedaron varados en esta nación, donde, según explica, la vida no ha sido nada sencilla ni para ella ni para su familia.
2: Perdí dinero. Hubo días que me tocó dormir al aire libre en la selva. Para ser honesta, mi plan no era quedarme aquí, sino en Estados Unidos. Yo aquí no tengo familia. Bueno, el plan cambió. Hubo muchos sistemas que dejaron de funcionar y por lo tanto fui de esas personas que tuvo que quedarse acá como muchos de los haitianos.
1: Quedarse en una nación sin planes, dinero, documentos y con 2 pequeños de 6 y 4 años representan retos que no imaginaron. A ellos se suman los que, al convertirse en migración retenida, comienzan a aflorar, como son los temas médicos. Ante ello, una clínica instalada en el municipio de Chalco, en el Estado de México, fue instalada por una ONG internacional con la intención de brindar apoyo a comunidades en movilidad. En ella reciben y dan consulta, tratamiento y seguimiento de forma gratuita a personas migrantes.
3: Nosotros tenemos un equipo de 28 personas que incluye médicos, 4 enfermeros, 3 psicólogos, también tenemos 2 promotores de salud. Aproximadamente se brinda en promedio entre 15 y 20 consultas diarias en los distintos puntos. Y lo más importante es que, como te mencionaba, el año pasado la población en movilidad ha quedado atrapada en un cuello de botella, que es la Ciudad de México y el Estado de México, y vimos cómo nuestras consultas aumentaron más de un 300%.
1: Para Tamara, esta clínica ha sido un salvavidas en medio del caos, pues ante la adversidad de una migración forzada, sus pequeños son quienes han sido absorbiendo cada desafío. Eso se traduce a cambios repentinos de comportamiento, aislamiento, pesadillas nocturnas y, en general, un sistema emocional colapsado.
2: Esta es la segunda vez. La primera fue para atención médica y después de eso detecté que era necesario que pasaran a la atención psicológica y esta es la segunda cita. Para ser honesta, me siento muy bien y lo otro es que los medicamentos que me han dado son de buena calidad y han sido útiles para mí.
1: La realidad es que, pese a la negativa de la administración Trump a recibir a personas de otras naciones que van por temas humanitarios, los ojos de miles de personas siguen puestas en poder cruzar la frontera esperando mejorar su vida y la de los suyos.
2: Si es posible, nos quedaremos una vez que estemos regularizados y así podremos tener un trabajo y una mejor calidad de vida. Pero si también cambia la situación y no mejora y vemos que podemos seguir a los Estados Unidos, continuaremos el camino.
1: Mientras el camino es incierto para muchos migrantes, aquí al menos existe una certeza, que es recibir atención física y mental de manera gratuita gracias a este proyecto de ayuda humanitaria. Pamela Quivec, RT, Estado de México.
0: Un pastor de Florida demandó a OpenAI al asegurar que ChatGPT le ofreció recomendaciones médicas peligrosas que retrasaron su atención por una embolia pulmonar potencialmente mortal. Y hay casos aún más extremos. Al menos 20 demandas vinculan a chatbots de inteligencia artificial con suicidios o intentos de cometerlos por usuarios que atravesaban momentos de vulnerabilidad. Mientras tanto, legisladores de Estados Unidos impulsan una iniciativa que busca controlar este servicio que se puede volver muy peligroso y vamos a revisar todos los detalles en estos momentos con Betsabe Sumaya, que está con nosotros. Betsa, cuéntanos más sobre esta iniciativa.
4: ¿Cómo estás, Fernando? Pues es que, ¿qué tanto le preguntan a la inteligencia? Hoy en día se ha vuelto una herramienta que además va cambiando, va progresando y dicen los que saben, podría superarnos, habrá que verlo. Decías de esta ley, bueno, pues resulta que ya se dieron cuenta en Estados Unidos, pues que esta herramienta podría ser también un peligro, ¿no? Y tienen el proyecto de ley de la desactivación automática de la IA. Eso está en debate. Obviamente, ¿qué es lo que quieren? La capacidad de las autoridades federales de ordenarle apagar de inmediato al sistema de inteligencia si ven algún riesgo contra la sociedad o contra el propio gobierno o contra la seguridad nacional, y en ese momento que el propio gobierno pudiera apagarlo. Si esto se lograra, podrían decir, dicen los que saben, sería un avance. Ahora, ¿por qué surge todo eso? Bueno, porque ya hay escándalos y es que parece que se están peleando dentro de las inteligencias. Bueno, esta empresa da a conocer que efectivamente tenían un problema por resolver, pero resulta que para resolverlo se metieron a otra empresa que también se dedica a la inteligencia artificial y de esa forma resolvieron el problema. Cuando sale todo este asunto, pues obviamente las alarmas se encienden y la cosa se empieza a complicar. Esto cuando estamos hablando de la misma inteligencia artificial.
0: Y también hay víctimas reales. Cuéntanos más sobre eso.
4: Eso está más triste y obviamente tiene que tener un análisis más a fondo. Y es que resulta que hay casos ya por demandas a esta empresa porque al parecer tres jóvenes de diferentes edades y demás, esto por citar solamente algunos casos, se suicidaron. En este caso, este joven de 16 años dice a su familia que él le preguntaba, ¿no?, directamente a la IA si podría suicidarse, qué pasaría, tal, y lo hace. Y en este otro caso de esta chica de 29 años, la familia, que además la mamá es escritora, hace todo un artículo donde dice, hubo indicios de que ella lo planeaba y esta inteligencia siguió avanzando, dando datos, y bueno, pues estos jóvenes murieron. Entonces, obviamente la situación es compleja. Ahora, hay un desempeño de la IA en la detección y manejo de un plan suicida, ¿acaso lo hay? Bueno, hay unos chats, ¿no?, que el 100% dicen, después de hacer diferentes estudios, que las respuestas son insatisfactorias. Entonces, todavía queda mucho camino por hacer. Vemos casos terribles, que obviamente, al final de cuentas, es tecnología. No es una persona con esos estudios, como un psicólogo, un psiquiatra, que podría dar un avance, ¿no? Entonces, obviamente, hay que seguir analizando todo eso.
0: Exactamente, y más aún, hay que tener el ojo crítico siempre encendido. Gracias, Bessa, por toda la información. Seguimos con más.

0: Vamos a revisar titulares. El régimen de Kiev ataca varios centros vacacionales en la provincia rusa de Zaporozhye. El atentado terrorista ha dejado 11 muertos y una serie de heridos. Donald Trump plantea un gran arancel para México. Ahora su excusa se basa en lechugas que supuestamente provocaron un brote de infecciones. Desde México rechazan estas afirmaciones y niegan la contaminación de alimentos. En México, organizaciones humanitarias han creado una clínica especializada para ayudar a los migrantes que viven en una condición vulnerable. Esto mientras en Estados Unidos continúan aplicando la política de hierro. Hoy se esperan protestas por la muerte de indocumentados a manos de las autoridades. Alerta por la inteligencia artificial. En los últimos años, al menos 14 personas, incluyendo adolescentes, se han suicidado tras interactuar con chatbots. En Estados Unidos, el Congreso ya debate sobre cómo regular este servicio. Gracias por estar con nosotros. Ahora los dejamos con la lista de Eric.
1: Me encuentro en Pitegorsk, una ciudad del Cáucaso Norte ruso. A finales del siglo XVIII se convirtió en el primer resort de Rusia gracias a sus manantiales de agua con sulfuro de hidrógeno. Su altitud y el aire de las montañas hacen de este lugar un destino perfecto para muchos deportistas que vienen aquí a entrenar. Por lo que decidí comenzar mi jornada corriendo por un parque. Ni siquiera imaginaba que eso me podría dar el tema para un nuevo programa. Disculpe si no es un secreto, ¿qué edad tiene usted?
2: Un poco más de 88 años.
1: ¿Cómo es posible que esté en tan buena forma?
2: Es posible, pero hay un secreto. El padre de mi tatarabuelo trabajaba como asistente del reconocido doctor Fyodor Gaz. Fue el primero en descubrir las propiedades curativas de los manantiales del Cáucaso. Posteriormente, promovió la hidroterapia, por lo que el padre de mi tatarabuelo escribió El secreto de la longevidad de este doctor. La fórmula es la siguiente. En primer lugar, hidroterapia. En segundo, ejercicio físico. En tercer lugar, largas caminatas por el bosque. En cuarto lugar, por supuesto, una dieta sana a base de recetas tradicionales. Por último, hay que interesarse y conocer la historia de la naturaleza de nuestro entorno. Bueno, básicamente, en eso consiste el secreto.
1: Bien, pues hasta luego.
2: Igualmente.
1: Mi nuevo conocido me contó que el doctor Gaz, un médico ruso con orígenes alemanes, escribió por primera vez en 1810 acerca de los beneficios de las aguas de Pietegorsk. Y bueno, creo que ha llegado la hora de probar esta receta. ¡Vámonos! ¡Vámonos!

0: A la mañana siguiente decidí probar la fórmula del Dr. Gas. Comencé con la hidroterapia. En Pitegorsk y sus alrededores hay más de 40 manantiales de agua mineral con diferente composición química. Aquí se puede encontrar la gran mayoría de tipos de agua mineral que se conoce. Nos sorprende que ya en el siglo XIX viniesen aquí todos los aristócratas rusos. Estoy buscando un lugar conocido como Los Baños Desvergonzados. Este curioso nombre se lo ganó en el siglo XIX cuando hombres y mujeres se metían al mismo tiempo al agua. Fue todo un escándalo para la época. Me dijeron que estaban por aquí. El agua aquí contiene sulfuro de hidrógeno y tiene una temperatura constante de entre 26 y 27 grados centígrados durante todo el año. Así es que sí, uno también se puede venir a bañar incluso en invierno. Los manantiales de Pitegorsk son completamente gratuitos, así que te puedes encontrar en ellos gente a cualquier hora del día o de la noche. Es bien conocido que los baños en estas aguas mejoran la circulación sanguínea y la salud en general. Pero yo quería seguir paso a paso las recomendaciones del Dr. Gas y me inscribí en un centro terapéutico. En la época de la Unión Soviética se volvieron muy populares y de hecho el gobierno impulsaba programas de descanso y tratamiento en balnearios para los ciudadanos. Incluso cubrían los gastos del viaje y la estancia. Decidí ir a uno de estos centros terapéuticos para probar el secreto de la longevidad del Dr. Gas.
1: Buenos días. Le damos la bienvenida a nuestro centro. Esta es nuestra lista de tratamientos. Por favor, échele un vistazo.
0: ¿Terapia galvánica?
1: Sí, en ella se aplica una corriente eléctrica continua a través de su cuerpo.
0: Ah, entiendo. Sesión de crioterapia, menos 130 grados.
1: Menos 130. Sí, es bastante frío, pero pasará solo 3 minutos en una neblina de nitrógeno.
0: ¿Y todos los que se sometieron a este tratamiento quedaron vivos?
1: Vivos, sanos y muy satisfechos.
0: ¿Hidrocolonoterapia?
1: Es un lavado intestinal muy profundo.
0: ¿Nirudoterapia?
1: Se colocan pequeñas sanguijuelas en la espalda, en las extremidades o en cualquier zona con problemas. Ellas ayudan a enriquecer y a diluir la sangre.
0: Ah, ya veo.
2: Hola, Eric. ¿Puede pasar para comenzar su tratamiento?
0: Sí, soy yo. ¿Tan rápido?
1: Que tenga un feliz descanso.
0: Gracias. Pero me costó llamarlo descanso, por lo menos al principio. Mi tratamiento comenzó con un estiramiento de la columna vertebral. Este aparato se utiliza para la rehabilitación de traumatismos, aliviar el dolor causado por hernias y eliminar la tensión de la espalda acumulada en el trabajo. Incluso puedes acabar aumentando tu estatura hasta 1.5 centímetros.
2: Ahora vamos a realizar un tratamiento con lodo. Utilizamos lodo del lago Tambucán. Es muy rico en vitaminas naturales, lípidos y minerales. Se utiliza para la artritis, la artrosis y la osteocondrosis. También se usa para eliminar la sobrecarga muscular. Es beneficioso para todo el organismo. Aplicamos lodo tibio, los poros de la piel se abren y lo absorben. Es necesaria la prescripción médica. No es un tratamiento de relajación y belleza. Vamos a comenzar. Tiene que quitarse la camiseta.
0: Por supuesto. Oh, qué calientito está. Como bien me explicaron, este lodo se extrae del lago Tambucán, que está muy cerca de Pitegorsk. El lago tiene 2 kilómetros cuadrados, pero es un verdadero laboratorio natural. El lodo, que se formó durante miles de años, está compuesto por sales minerales y materia orgánica producida por la descomposición de algas muertas. Después pasé a una sala de sal. La concentración es tan alta que un descuido en las medidas de seguridad puede provocar quemaduras en la piel. Con tanta sal a mi alrededor, yo como mexicano no podía evitar pensar en el tequila. Pero la receta de la longevidad del Dr. Gas supone el consumo de otra bebida.
3: Eric, aquí tiene agua del manantial número 19. Esta es agua mineral carbonatada. Su composición química es compleja. Y se bebe con un recipiente que tiene una característica específica, un pitorro largo. Sirve para que al beber, el agua no toque los dientes y los manche. Cuando se abrieron los primeros balnearios, había gente que llegaba a beber entre 60 y 80 tazas al día. Y para que no se manchen los dientes, se utiliza este pitorro.
4: Tiene un sabor salado muy particular.
3: Contiene cloruro de sodio y de calcio. La dosis se calcula en 3 mililitros por kilogramo de peso. 3 veces al día, unos 30 o 40 minutos antes de comer. Hacer ejercicio favorece la absorción de los minerales. Por eso se diseñaron las caminatas terapéuticas, que son curativas y están bien calculadas.
0: Las propiedades medicinales de estas aguas se descubrieron gracias a los caballos. 3 siglos atrás se notó que los caballos bebían de un manantial con agua salada y de mal olor. Tiempo después, esta agua la analizó el doctor Gass y la clasificó como medicinal.
3: En Pitigorsk hay más de 40 manantiales ricos en minerales. Se dividen en 3 tipos. Aguas con dióxido de carbono, cloruradas sódicas y con sulfuro de hidrógeno. Se usan tanto para beber como para bañarse. Cada tipo de agua mineral sirve para tratar enfermedades específicas. Cuando la gente viene aquí, los médicos determinan qué agua debe beber y cómo, ya que si el agua mineral no se toma como se debe, podría agravar las enfermedades.
4: No, creo que lo he entendido bien. Voy a empezar el tratamiento. Muchas gracias.
3: Suerte.
4: Gracias.
0: Cada persona que viene aquí recibe un plan de tratamiento personalizado que indica a qué hora y de qué fuente debe de beber. En tiempos del Dr. Gass, beber agua era todo un ritual social. Aquí la gente se conocía, iniciaba romances, discutía noticias. Con tazas como estas, por estos lugares caminaron famosos escritores rusos como Pushkin, Lermontov o Tolstoy. El Cáucaso Norte es uno de los principales lugares de entrenamiento de ciclistas y triatletas rusos. La altitud de la región varía entre los 500 y los 1000 metros. Hola.
5: Hola.
0: Disculpen, ¿podría entrenar con ustedes? Es que me dijeron que necesito hacer deporte.
5: Siempre nos alegra tener nuevos miembros. Bienvenido al equipo.
0: A la mañana siguiente me uní al entrenamiento. Me enteré de que mis nuevos amigos son miembros de la Bieloliga KMB, una agrupación que organiza carreras ciclistas en el Cáucaso Norte. Están acostumbrados a que turistas como yo se unan a su pelotón de entrenamiento de vez en cuando. Esperaba estar a la altura y poder seguir el ritmo. ¿Y qué ventajas tiene entrenar aquí?
5: Primero, fíjese bien en el terreno. Aquí hay subidas exigentes y curvas técnicas. También es importante la altitud. Con los entrenamientos en altitud, el cuerpo se adapta mejor a la carga física con la falta de oxígeno, y eso mejora el rendimiento deportivo. Aquí viene gente de todos los rincones de Rusia. Algunos vienen para realizar concentraciones deportivas. Otros simplemente vienen de vacaciones en familia para descansar y de paso entrenar un poco. Beben agua mineral.
0: ¡Qué bien!
5: Visitan las aguas termales.
0: O sea que el agua ayuda.
5: Ayuda muchísimo, porque cuando entrenamos, perdemos muchos minerales al sudar. Y esta agua mineral, igual que una bebida isotónica, nos ayuda a reponer esos minerales.
0: Bueno, ya descansé. ¿Continuamos?
5: Sí, vamos.
0: Hasta la Selección Nacional de Ciclismo de Rusia viene aquí a entrenar. Y algunos deportistas se mudan aquí. Ese es el caso de Dmitry, triatleta y miembro de mi equipo.
6: Soy de la ciudad de Toliati, en la provincia de Samara. Llevo 10 años practicando triatlón y por eso venía a menudo a esta región para entrenar. Corría por la montaña, también subía en bicicleta. Y al final decidí quedarme aquí para siempre.
0: Increíble.
6: Los resultados mejoran porque aquí estamos en media montaña. Esto tiene un efecto muy beneficioso para el organismo. Puedo completar un triatlón Ironman en 9 horas.
0: Sí. La distancia que se recorre en un Ironman es de 226 kilómetros, de los cuales hay que superar a nado 3.8 kilómetros, en bicicleta 180 y por último una carrera de maratón. Tal vez tras unos años de entrenamiento aquí, Dmitry logre batir el récord mundial de 7 horas, 21 minutos y 12 segundos.
7: Chicos, ya no puedo más.
5: ¿Te cuesta?
7: Sí, estoy muy cansado.
5: Entonces hay que parar y descansar.
7: No siento las piernas.
0: Oigan, perdón por ir un poco lento.
5: No pasa nada. Para empezar, está muy bien.
0: Saben, me parece que me voy a quedar aquí. Sé que su entrenamiento es por algo muy importante, así que mejor no lo retraso.
5: Muchas gracias por la compañía. Nos vemos.
0: En cuanto el nivel de adrenalina disminuyó, noté cuánta hambre tenía. Me di cuenta de que no estaba siguiendo la fórmula de la longevidad.
4: uno de cuyos puntos era comer platos tradicionales de la cocina local. En ese preciso momento, sentí un delicioso aroma que provenía del bosque. No había duda de que alguien estaba cocinando algo que debía de probar.
8: ¿Cuál es la situación del continente africano? ¿Cómo deberíamos interactuar con el resto del mundo? ¿Vamos a relacionarnos con otros países en términos de donaciones o en términos de comercio? África debe definir qué quiere políticamente. África debe definirse culturalmente. África debe definirse espiritualmente. Porque África no tiene otra alternativa que salir adelante. Y saldrá adelante.

0: Me quité la ropa de ciclista, devolví la bicicleta que había alquilado y me dejé guiar por el olor de la comida. Hola.
1: Hola.
0: Qué rico huele eso, ¿eh?
1: Adelante. El Cáucaso es hospitalidad.
0: Genial, muchas gracias.
1: Ayúdame y en un rato comeremos algo rico.
0: Claro, claro, ¿por qué no? ¿Qué plato es, eh?
1: Es un plato de la cocina tradicional de Adiguella. Se llama Lilipsh.
0: Lilipsh. ¿Qué tengo que hacer?
1: Corta los tomates.
0: ¿Bien?
1: También un poco de perejil y ya está.
0: Está bien, de acuerdo. ¿En pedazos pequeñitos o cómo?
1: Bueno, hazlo como te sea mejor, pero que no sean muy grandes.
0: Muy bien, de acuerdo.
1: Así, como te sea más cómodo.
0: Oye, ¿eres turista o qué haces aquí?
1: Me aburrí en casa. Decidí salir a dar un paseo, cocinar y comer fuera. En realidad, empecé mis actividades de montaña con el alpinismo. Luego, terminé guiando grupos en expediciones y ascensos. Aquí abajo hay rocas excelentes. Es un lugar ideal para entrenar escalada. Hay muchísimas vías y todavía están abriendo muchas más. Aquí se pueden hacer excursiones de fin de semana. Hay cascadas y muchos deportistas vienen aquí a entrenar. Porque esta zona de media montaña es muy buena para prepararse para distintas competiciones. Vienen atletas, boxeadores, futbolistas. En cuanto a los tipos de caminatas, hay de todo. Si quieres escalar, si quieres caminar más, adelante está la montaña Beshtau, que es un lugar excelente para entrenarse, por ejemplo, para subir al Elbrus.
0: Me han dicho que caminar es muy bueno para la salud. Es como el secreto de la longevidad. ¿Qué opinas?
1: Sabes, cuando estoy en casa haciendo alguna tarea, me empieza a doler la espalda. Pero en cuanto voy a la montaña, se me pasa todo, como si nunca me hubiera dolido nada. Me llena de energía y las vistas son preciosas. Vengo aquí y se me cura todo.
0: ¿Qué toca ahora? ¿Chiles o qué?
1: Sí, chiles.
0: ¿La cocina del Cáucaso es picante?
1: Sí, aquí les encanta el picante.
0: ¿Sí? Buenísimo. Pues me quedo aquí. Mi nuevo amigo me explicó que el Lilipsh es carne guisada con...

0: Verduras y es uno de los platos más emblemáticos de la cocina caucásica. Se trata de la fusión de recetas tradicionales de más de 60 pueblos que habitan la región. Son precisamente esas antiguas recetas de la fórmula de la longevidad.
1: En realidad, esta cocina es muy sencilla. Básicamente es carne y verdura. Pero su particularidad es que todo es muy natural y fácil de conseguir. Además, tenemos la gran ventaja de que el agua es muy pura. Es muy saludable. Se puede comprar todo en cualquier mercado. No hace falta ir al supermercado.
2: Huele muy bien.
1: Bueno, ahora vamos a probar cómo salió.
0: La noche en la montaña cae muy rápido. Con aire puro y una agradable conversación, la comida pasa a ser un verdadero elixir de la longevidad. No me sorprende que el Cáucaso ruso sea la región con más personas centenarias en el país. El secreto de la longevidad del Dr. Gas incluye paseos diarios, por lo que decidí ir caminando hasta una de las principales atracciones de Pietegorsk. Tras este túnel se encuentra el lago Praval, una auténtica obra de la naturaleza. Praval en ruso significa hundimiento, y este se formó cuando el agua caliente fue disolviendo la roca de la montaña, formando una cavidad, y con el tiempo se dio un colapso, es decir, un hundimiento. Vamos a verlo. Así fue como se formó este pozo de 40 metros de profundidad, en cuyo fondo tenemos este lago de color tan característico. Hasta 1858 se accedía al lago subterráneo por una abertura natural en la bóveda de la cueva, usando cestas con cuerdas. Después se perforó un túnel. En la ceremonia de apertura estuvo presente el propio emperador ruso. En tiempos del Dr. Gas, era la principal atracción de la ciudad. Pero hoy, en torno al lago puede encontrarse algo que llama más la atención. ¡Qué bien! ¿Cómo conseguiste que tu perro aprendiese a cantar?
3: Esta es Foxy, tiene 4 años. Todo empezó con su madre. Su madre empezó a cantar sola. Nosotros no le enseñamos. Ella viajaba con nosotros a todos lados y creo que un día se cansó de estar ahí tumbada en su cama y decidió actuar para nosotros. Esta es su hija Foxy, la segunda generación de cantantes.
1: Entiendo. Cuando nació la camada, puse a los cachorros en fila como si fueran soldados. Tocó una canción tradicional con el acordeón y Foxy fue la que mejor cantó. Así que me la quedé para actuar. Antes de cumplir un año, ella no sabía afinar.
2: ¿Ella afina al cantar?
1: Sí, ella da la nota exacta. Mire.
2: A ver.
1: Foxy, enséñanos.
3: Foxy.
1: Escuche, esto es un mi mayor y ahora un fa mayor. Cuando cantaba con nosotros y afinaba, le daba un premio. Si no lo conseguía, no le daba nada. Ella captó la idea. Tiene que cantar bien.
0: ¿Y por qué tiene un sombrero? Es un sombrero mexicano.
3: Actuamos en la Copa Mundial de Fútbol del 2018. Unos mexicanos nos regalaron este sombrero. Se lo dieron a Lisichka, su madre. Foxy lo heredó. Ahora ella lo usa cuando tocamos la canción mexicana Cielito Lindo.
0: Cielito Lindo. ¿Puedo cantar un poco con ustedes?
3: Sí.
0: ¿Vamos?
3: Se fue.
1: Foxy, ven acá.
0: Por favor, el artista a la escena.
4: Ay, ay, ay, ay. Canta y no llores.
0: Uno de los componentes del secreto de la longevidad son las emociones positivas, lo cual hoy conseguí totalmente.
5: Por cierto, hablando de emociones, me han invitado a una auténtica boda cosac. Ni se imaginan lo que siento en este mismo momento. Yo creo que hasta el Dr. Hassi viviera, estaría muy orgulloso de lo que estoy sintiendo ahora. Drugoy.
6: Amigo mío.
5: Cuéntame,
6: ¿qué tengo que hacer según la tradición?
7: En esta casa vive mi novia. Hoy quiero pedir su mano y toda la responsabilidad recae sobre ti. Estás a cargo y confío en ti. Por favor, ve a ver cómo van las cosas por allá.
8: Поедем, батенька, да в хуторочек тут девчоночку засватаем.
9: Me tocó ser el casamentero principal, un papel crucial.

0: Artificial, con palabras regidas por un guión centenario. Todo empieza con el gorro papag. Amigos y parientes del novio lo colocan sobre el cerco de la casa de la chica que le gusta. Y así avisan que vienen a pedir su mano.
1: ¡Mira la papaja! ¡Ay! ¡Llegaron los casamenteros!
2: ¡Sí que llegaron!
1: Mamá, mamá, mira, trajeron la papaja. ¡Qué alegría!

0: ¿Cómo va su día?
1: Bien, gracias a Dios. Vimos a una muchacha muy hermosa en la calle. Me parece que se escondió aquí.
0: ¿En serio? Iba caminando por la calle. Aquí hay una chica, pero no sé si es la que vieron o si es otra.
1: Aquí se escondió.
0: ¿Aquí?
1: Sí.
0: ¿Seguro?
1: Seguro.
0: Pues pasen, queridos, pasen.
1: Gracias. La pedida de la mano se realizaba sin la participación directa de los novios. Primero debían ponerse de acuerdo las madres y los casamenteros, y solo después se les preguntaba su opinión a los jóvenes.
0: Queridos, ¿podrían decirnos exactamente qué les ha traído hasta aquí?
2: Vaya, como si no supieran por qué hemos venido precisamente. Su hija es muy hermosa, la hemos visto, y nos han enviado a pedirle la mano. Vámonos, muéstranla. ¡Qué hermosa es! Vaya, a mí ya me gusta.
0: Pues claro, una belleza así, ¿cómo no les iba a gustar?
2: ¿Y sabe trabajar?
0: Sabe hacer de todo. Sabe cocinar, coser, bordar.
2: ¿Todo?
0: Sabe hacer muy bien todas las tareas del hogar.
2: ¿De verdad?
0: Sí, ella hace de todo. ¿Y cómo ordeña las vacas?
2: Pues nuestro cosaco tampoco está nada mal.
0: Hija mía, responde, ¿te gusta el novio?
2: ¿Te gusta?
0: Sí.
1: Para expresar su consentimiento al matrimonio, la novia debía cortar el pan a la mitad y dar un trozo a su madre. El otro a la madre del novio. A partir de ese momento se consideraba comprometida.
3: Rut mi casa, chita y ne pajate, domas do chivo, do bachko y mate.
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5: Originalmente los cosacos no tenían una boda. Simplemente presentaban a su mujer ante la comunidad en la plaza. El cosaco elegía a su mujer, la cubría con el dobladillo de su cherkeska y anunciaba a todos: esta es mi esposa. Ahora mismo usted lleva puesto el uniforme cosaco tradicional de los pueblos de la montaña. Esta es la cherkeska. Se adorna con un gazir. Cuando un cosaco se preparaba para la batalla, colocaba aquí la pólvora y las balas para su pistola o su rifle. Y, por supuesto, el bashlik. Bueno, y la papaja. Es la prenda más emblemática del cosaco. Solo podía perder la papaja si perdía su cabeza, y si moría, llevaba la papaja a su casa y la colocaban bajo un icono. Eso significaba que esa casa estaba protegida por Dios. A los cosacos siempre se los ha considerado los mejores guerreros. De hecho, Napoleón afirmó: si hubiera tenido a los cosacos del general Platov, habría ganado la guerra.

0: Con una semana viviendo en Pyatigorsk y siguiendo la fórmula de la longevidad del Dr. Gass, correr por las mañanas se convirtió en una rutina. ¡Hola!
1: ¡Hola!
0: ¿Me recuerda?
1: ¿Qué tal? ¿Le ayudó? ¡Claro que le recuerdo! ¿Le ayudó mi secreto?
0: Sí, lo puse en práctica y ahora siento energía. Estoy muy activo. Mi mente está despejada.
1: Eso, así es.
0: Funciona genial.
1: Exacto, genial. Se ha activado. Y ahora es una persona completamente diferente.
0: Sí, muchas gracias.
1: Sí.
0: Bueno, que tenga suerte.
1: Y usted, joven, salud. Que tenga mucha salud.
0: Podemos decir que en Pyatigorsk probé la fórmula de la eterna juventud, que en realidad no es nada mágico, es comer bien, hacer deporte, dormir adecuadamente, pero lo más importante, tomarse las cosas con tranquilidad. Bueno, ahora que saben el secreto de la eterna juventud, practíquenlo. Adiós.
2: Aunque parezca increíble, hace 100 años aquí no había nada. Lo importante no son las construcciones ni las casas, sino los cientos, los miles de personas que pasaron por este lugar y cuyos corazones fueron tocados por la gracia del Señor.
3: Jordanville es en realidad el corazón de la ortodoxia rusa en Estados Unidos y quizás en el extranjero en general.
4: Cuando llegué a la iglesia ortodoxa, cuando entré al templo, hasta la luz allí se sentía más cálida y radiante. No encuentro palabras para describirlo. Entré y pensé, Dios mío, esto es lo que buscaba.
5: Mi bisabuela dijo, asegúrate de bautizar a tu hijo. Será más fuerte, más sano y más rico. Así recibí el don del bautismo.
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0: Ah, ¿no me crees? Googlealo y vas a ver que tengo razón. ¿Cómo? No, eso estaba todo photoshopeado, vale. Después te whatsappeo el original. A todos nos pasa, tal vez no de forma tan exagerada como el ejemplo que acaban de ver, pero nos pasa. Y todos debemos hacer un esfuerzo para que no nos pase tanto. Los grandes monopolios corporativos invaden nuestra existencia con tanta intensidad que hasta cooptan nuestro lenguaje casi casi sin que nos demos cuenta. Por ejemplo, con los años, googlear se ha convertido en un equivalente de buscar en computadora o celular o incluso de informarse sobre cualquier dato, cuando no solo existen numerosas expresiones no corporativas equivalentes, sino que no es ni de lejos el único buscador ni la única manera de encontrar información concreta en la red, por más que sea una de las más socorridas. Con permiso de la inteligencia artificial, por supuesto. Así que no se extrañen que en breve se imponga ChatGPTear o algo peor. Es decir, no basta con que Google cope el 90% de las búsquedas a nivel global. Haya que recurrir a ella para instalarse apps en millones de celulares, acceder a webs, etcétera, etcétera, ¿no? No contentos con resignarnos a todas sus prácticas monopólicas, encima la incorporamos a nuestro idioma, naturalizando y afianzando su monopolio. No es el único caso de corporativización del lenguaje. Por ejemplo, a menudo habrán escuchado eso de te whatsappeo como equivalente a te envío un mensaje o te mensajeo, que hasta más corta y fácil de pronunciar es. En algunos países está tan extendida que no me extrañaría algún día de estos escuchar algo tan contradictorio como te whatsappeo por Telegram o similar. Otro caso muy habitual es el uso del verbo photoshopear para describir la acción de retocar una imagen digitalmente. De hecho, en la vida cotidiana, escuchar a alguien diciendo esa imagen está retocada digitalmente es mucho, pero mucho menos común que esa imagen está photoshopeada. Pero al igual que ocurre en los casos anteriores, para buscar información en celulares o computadoras existen alternativas a Google. Hay decenas de servicios de mensajería no ya equivalentes a WhatsApp, sino en algunos casos muy superiores, y del mismo modo, Photoshop no es el único programa de retoque digital existente. Personalmente, por ejemplo, he usado GIMP, que es de código abierto y gratuito, sin echar en falta para nada el famoso programa de Adobe. En algunas ocasiones, el verbo corporativizado queda tan pero tan incorporado al lenguaje cotidiano que incluso trasciende los cambios de nombre de la marca. Por ejemplo, pese al rebautismo que tuvo tras la adquisición a manos de Elon Musk, se sigue hablando de tuiteros o tuitear, aunque ahora la plataforma se llame oficialmente X. Pero el fenómeno sigue siendo el mismo. Al fin y al cabo, lo que se hace allá sigue siendo perfectamente descriptible con palabras tan conocidas como publicar o subir una foto. Esta costumbre de corporativizar el lenguaje, aunque algo caprichosa, porque no ocurre con todas las marcas, es en cierta forma mucho más dañina que el fenómeno de los anglicismos, que también tienen una carga ideológica y geopolítica que muchas veces pasa desapercibida. Porque en el caso de verbos o expresiones corporativizadas, se cae en una doble complicidad, por muy inconsciente que sea: la de promover el idioma del polo de poder anglosionista y al mismo tiempo afianzar la primacía de sus corporaciones globales. Como ven, entonces, existen dos poderosas razones para evitar su uso y corregir, educada y pedagógicamente, a quien siga recurriendo a ellos, incluso nosotros, cuando se nos escape.
1: El turismo ha sido un factor determinante en el desarrollo de la República Dominicana y con un efecto multiplicador que ha beneficiado a toda la población. Porque, por ejemplo, todas las construcciones que se hacen también ha sido también parte del turismo, pero en parte del turismo.
2: Los impuestos son tan altos y los salarios son tan bajos que una persona con un salario medianamente, digamos como en el segundo quintil, no puede adquirir una vivienda.
3: Nosotros sí tenemos un código laboral que protege al que trabaja, que le da garantías, que incluso usted tiene que recibir prestaciones laborales cuando usted se va, claro, a partir de nuestro mercado laboral.
4: ¿El boom turístico mejora la vida de los dominicanos o crea una economía diferente para inversionistas y para turistas y no para quienes viven aquí? Pongamos las cartas sobre la mesa.
5: El 31 de diciembre del 2019, mientras todo el mundo se preparaba para recibir el año nuevo, China informaba a la OMS sobre una misteriosa infección. Nadie sospechaba alrededor del planeta que ese sería el preludio de toda una pandemia. En enero del 2020 se registró la primera muerte por causa de la enfermedad. En cuestión de semanas se había esparcido por Asia y Europa y para finales de febrero había llegado a América Latina. Todos recordamos lo que le siguió. Hospitales colapsados, vidas perdidas, mascarillas, antisépticos, cuarentenas, cierres de fronteras y el desarrollo de las vacunas. Una tragedia a gran escala. Lo que parecía entonces la noticia de una pequeña ciudad china se convertiría en uno de nuestros mayores desafíos como humanidad en la era moderna. Y es que las noticias no tienen fronteras.

0: Cuando Nelson Mandela recuperó la libertad, visitó Cuba antes que poner un pie en Estados Unidos, Francia, Reino Unido, Alemania o cualquier otro integrante del disque Mundo Libre que se imaginen. De hecho, la isla fue el primer país que el activista sudafricano visitó fuera de África. Una elección nada casual que tiene su explicación en el rol fundamental que tuvo Cuba en la lucha contra el colonialismo en África, en especial contra su versión más grotesca y criminal, el apartheid. Ahí les va. En 1948, en Sudáfrica, se instaló un sistema de segregación racial en el que los pobladores africanos originarios eran oficialmente marginados por las leyes impuestas por los colonos de origen europeo. Debido a su brutalidad, a sus conexiones disimuladas con países occidentales que tardaron décadas en tomar medidas serias contra aquel régimen racista y a su cercana alianza con otro apartheid, el israelí, las autoridades coloniales sudafricanas lograron mantenerse en el poder pese a la oposición de la población negra, que constituía la gran mayoría del país. En la década de 1970 eran una de las mayores potencias militares regionales y, además de imponer su segregación en territorio sudafricano, ocupaban ilegalmente el de la actual Namibia y apoyaban todo movimiento contrario a las fuerzas anticolonialistas de liberación que surgían en aquellos años por toda África. ¿Y qué tiene que ver Cuba en toda esta historia? Para entenderlo y analizarlo, entrevistamos a un periodista cubano con profundo conocimiento sobre el tema y al que agradecemos especialmente su esfuerzo por enviarnos sus respuestas en video pese a tantos obstáculos técnicos provocados por el bloqueo energético de Washington contra la isla.
1: Es innegable que la verdadera contribución de Cuba contra la apartheid fue mucho más allá de las fronteras de Sudáfrica. Porque, como se conoce, prácticamente Sudáfrica controlaba toda esa zona, la región entera de África del Sur, porque además tenía muchos actores, mucha fuerza dentro de esa región.
0: El aporte cubano en el derrumbe del apartheid comenzó en la década de 1960. En paralelo a los primeros años de la Revolución Cubana, numerosos movimientos descolonizadores tomaban las armas en África. Lógicamente, pronto surgió una simpatía mutua entre ambos, que se fue materializando en diferentes grados de colaboración. Entre ellos, la cercanía entre La Habana y el liderazgo político-militar revolucionario en Angola, que por aquellos años trataba de zafarse del colonialismo portugués.
1: De ahí empieza esa relación de Cuba con estos movimientos como el MPLA, y también allí conoce a Agostino Neto, que le pide una ayuda de instructores. Cuba empieza a entrenar a algunos guerrilleros angolanos en el Congo, que fue donde se empezó a hacer, y de ahí se hace una relación muy estrecha con Cuba.
0: Una década después, cuando los grupos independentistas angoleños de corte revolucionario y antiimperialista estaban cerca de tomar el poder, se encendieron las alarmas en el occidente colectivo, que en el caso de resignarse a perder sus colonias, preferían que fuera en forma de independencias tuteladas por ellos. La Sudáfrica del apartheid, por su parte, temía que cundiera el ejemplo anticolonial africanista en la región y entonces decidió meter mano en el conflicto, con el objetivo de asegurar su statu quo regional y segregacional.
1: Y ya en el año 74, cuando prácticamente el MPLA, que era el movimiento más fuerte que había en Angola, tenía el dominio de 12 provincias angolanas, los surafricanos entran por el sur y las tropas de Zaire, comandadas por Jordan Robeito, que era agente de la CIA y agente de Sudáfrica también, entran por el norte para tratar de que el MPLA no declarara la independencia el 11 de noviembre.
0: Es en ese contexto, con una Angola recién independizada y con varias fuerzas, unas antiimperialistas y otras apoyadas por Estados Unidos y o Sudáfrica según el momento, disputándose el poder, que Cuba inicia la Operación Carlota. llamada así en honor a una esclava africana que lideró dos sublevaciones antiesclavistas a mediados del siglo XIX en la isla. Durante los siguientes años, a petición de las fuerzas antiimperialistas locales, miles de cubanos llegan a la nación africana. Tanto militares como médicos, ingenieros, maestros, técnicos y cooperantes civiles. Sin embargo, ni en Pretoria ni en Washington estaban dispuestos a permitir lo que percibían como una cubanización de la región, que ponía en grave peligro al régimen racista de los primeros y los intereses geopolíticos de los segundos. De modo que el conflicto escala, con el apoyo de estadounidenses y sudafricanos a grupos armados proimperialistas como UNITA, que operaban en territorio angoleño, territorio que también soportaba constantes intervenciones directas de fuerzas regulares sudafricanas. Así, casi una década después de la independencia, los alzados están a punto de tomar el poder.
1: Se realizan violentos combates, las tropas angolanas son muy debilitadas, prácticamente están destruidos los batallones que estaban combatiendo en esos lugares. Y en noviembre, es decir, eso fue en julio cuando empieza esta batalla, y en noviembre, ante la situación tan grave que tenía, que iba a morir la mayoría de las tropas angolanas y debilitar por completo su gobierno, el presidente Dos Santos pide ayuda a Cuba. Cuba le dice que está de acuerdo, después de estudiarlo, que estaba de acuerdo.

0: hacerlo, pero que la dirección de los combates iba a ser por parte de Cuba.
1: Estos eventos tuvieron su punto culminante en la famosa Batalla de Cuito-Cuanavale, el verdadero punto de inflexión del conflicto angoleño y de rebote del abuso regional de la Sudáfrica del apartheid y sus proxies.
0: En noviembre entonces empiezan los combates fuertes contra tropas cubanas también que ya se estaban allegando, y todo este tiempo durante noviembre, diciembre, enero, febrero se realizan constantes combates entre tropas cubanas, angolanas y surafricanas que estaban combatiendo. Hasta que ya en marzo, prácticamente, en marzo de 1987, ya Cuba cuenta con aviación, está golpeando a las tropas surafricanas también, los golpean muy fuerte y también se decide hacer una ofensiva hacia el sur por la parte de Namibia. Y esto se realiza en muchos combates, la aviación golpea, la aviación cubana ya con MiG-23 comienza a golpear muy fuerte a los surafricanos, que al final tienen que decidir rendirse, es decir, salir de ahí y dejar a las tropas de la UNITA ya sin fuerza.
1: La derrota militar de los proxies del apartheid sudafricano y de sus propios militares en Angola tuvo un enorme costo humano. Los casi 15 años de conflicto armado dejaron cientos de miles de fallecidos, entre ellos más de 2.000 cubanos y cubanas caídos durante esa misión internacionalista. Sus nombres están inscritos en el memorial del Freedom Park de la capital sudafricana, donde se reconoce, conmemora y agradece el impagable rol de Cuba en la lucha contra el régimen que oprimió el país más austral del continente africano.
0: Sudáfrica, posteriormente, ya debilitada internacionalmente por su política de apartheid, dentro de no solamente de Sudáfrica, sino en Namibia y en otros países, como ya había sido Rhodesia del Sur, está debilitada y estos golpes la acaban de debilitar. Eso cambió el curso de la historia y se establece entonces la aplicación de la resolución 435 de Naciones Unidas que le daría la independencia a Namibia.
1: Por supuesto, el sacrificado rol cubano en la derrota del apartheid sudafricano ha sido sistemáticamente ninguneado u olvidado en la prensa hegemónica y la jerarquía política del norte global, que prefiere versiones edulcoradas según las cuales el régimen racista habría caído mágicamente gracias apenas a la resistencia pacífica, los conciertos benéficos y las declaraciones indignadas de voceros occidentales. Así, en las pocas ocasiones en las que se menciona a Cuba en el discurso de grandes medios, es para relegar su papel al de mero peón de la Guerra Fría.
0: La interpretación que algunos dan sobre que la ayuda desinteresada que dio Cuba a África y especialmente a Angola en el año 75 fue un motivo de la Guerra Fría o de una orden soviética. Eso se desmorona cuando se conoce la historia de Cuba, que en los años de la colonia vinieron a nuestro país más de 1.200.000 esclavos africanos. Y la mayoría de ellos luchó y peleó con los combatientes, con los guerrilleros cubanos para lograr la independencia contra España. Eso es un legado que han dejado acá estos esclavos que vinieron acá, que lucharon con los mambises cubanos y que forjaron la cultura cubana.
1: Y es que en Cuba tenían entonces y hoy siguen teniendo bien claro el estrecho vínculo histórico que los une con el continente africano y lo que ello implica.
0: En el año 98, en una visita que hace Fidel a Panamá, él expresa que Cuba lo que estaba era pagando su deuda que tenía con África, que habían mandado a sus hijos aquí, que lo habían traído obligado aquí a Cuba, y por lo tanto había que ayudar a ese continente y a ayudar a liberar a otros muchos países de ese continente. Esa era la primera versión que hay que darle para que se entienda por qué Cuba fue a África, por qué Cuba fue a Angola, por qué fueron más de 30.000 soldados cubanos y muchos más colaboradores cubanos.

0: Encuentro en Pitegorsk, una ciudad del Cáucaso Norte ruso. A finales del siglo XVIII se convirtió en el primer resort de Rusia gracias a sus manantiales de agua con sulfuro de hidrógeno.
1: Estoy buscando un lugar conocido como Los Baños Desvergonzados. Este curioso nombre se lo ganó en el siglo XIX cuando hombres y mujeres se metían al mismo tiempo al agua.
2: Eric, aquí tiene agua del manantial número 19. Esta es agua mineral carbonatada. Cuando se abrieron los primeros balnearios, había gente que llegaba a beber entre 60 y 80 tazas al día.
3: Buenos días. Le damos la bienvenida a nuestro centro. Esta es nuestra lista de tratamientos. Por favor, échele un vistazo.
4: ¿Terapia galvánica?
3: Sí, en ella se aplica una corriente eléctrica continua a través de su cuerpo.
4: ¿A menos 130 grados?
3: Sí, es bastante frío, pero pasará solo 3 minutos en una neblina de nitrógeno.
4: ¿Hidrocolonoterapia?
3: Es un lavado intestinal muy profundo.
4: ¿Y todos los que se sometieron a este tratamiento quedaron vivos?
5: En nuestro planeta, el desierto de Atacama es un punto fascinante por sus paisajes áridos, por las condiciones extremas del suelo que son comparables con las de Marte.
6: Vas a tener elementos de la naturaleza, íconos que representan abstracciones de la biodiversidad altamente adaptada al desierto, que es una fauna única que logra también sobrevivir al igual que los seres humanos.
5: Mientras camino por estos terrenos, me invaden varias preguntas sobre nuestra existencia. Algo muy típico en los seres humanos.
7: Nuestro país está dentro de los 10 países a nivel mundial con mayor cantidad de reportes de avistamiento. De hecho, hay zonas del país que son consideradas zonas calientes.
8: Según versiones de varios testigos consultados por Diario El Día, el objeto volador se dirigía en dirección de oeste a este.
9: Cuando llegó casi al centro paiwano, pegó la bola. Se fue con un retumbo muy grande.
5: ¿Cómo ustedes sobrellevan la duda?
10: Primeramente, para mí hay que tener la mente amplia. Estamos hablando de miles de años atrás, incluso podría ser antes de nuestra creación.
5: Ahí.
11: ¿Qué son? ¿Ves que vienen de las quebradas?
10: Ahí, mira.
11: Ahí están.

0: Tenía poca gracia como actor de comedia, pero logró tenerla todavía menos cuando incursionó en política. Su vida, llena de paradojas, lo llevó de defender el uso de su lengua materna a considerarla el idioma de los ocupantes, de tener negocios, desarrollar parte de su carrera e incluso vivir en el que posteriormente calificaría como país históricamente opresor, e incluso combinar su presunta identidad judía con la rehabilitación y homenaje de connotados genocidas judeófobos. Una trayectoria vital, en fin, digna de la mejor o peor tragicomedia. Biografías. Hoy, Vladimir Zelensky. Este video está basado en hechos históricos y biográficos perfectamente verificados, tomados de fuentes abiertas de libre consulta. Los testimonios incluidos en él son versiones ficcionadas libremente, o ni tanto. Vladimir Zelensky nació en Krivoy Rog, Unión Soviética, en 1978, en el seno de una familia de clase media. Creció en un hogar soviético promedio, compuesto por una pareja de origen judío y profesionales de diferentes ciencias. Su madre era ingeniera y su padre profesor de computación. Así, su infancia transcurrió sin mayores sobresaltos en una tranquila localidad industrial de la Ucrania soviética.
1: Desde pequeño fue un niño muy bromista. No dejaba de pasar la oportunidad de imitar a algún vecino o profesor o contar algún chiste.
2: Chistes en ucraniano, claro.
1: ¿Ah? ¿Qué ucraniano ni qué ucraniano? Nadie hablaba eso, ni en casa, ni en la calle, ni en las escuelas. Todo el mundo hablaba ruso desde siempre. Mi pequeño Vladimir también. Creo que ni a día de hoy sabe hablar bien en ucraniano. Pero eso no van a incluirlo en el documental, ¿verdad? ¿Verdad?
0: Pese a su incipiente pasión por la comedia, sus padres querían que tuviera una profesión más formal. De modo que con 16 años, ya en la Ucrania postsoviética, el joven Zelensky estudió inglés con miras a formarse en el extranjero y ganó una beca para hacerlo en Tel Aviv. Sin embargo, su padre no le dio permiso para ir

0: marcharse del país y terminó ingresando a la carrera de Derecho, donde estudió arduamente hasta obtener el título de abogado en una universidad de Kiev.
1: ¿En ucraniano? Obvio que no. Estudiábamos en ruso. En Kiev nunca se ha hablado otra lengua. Sin embargo, Vladimir no parecía muy interesado en qué idioma se daban las clases. Ni, para ser sincero, en las clases en general tampoco. A día de hoy me pregunto cómo logró terminar la carrera. Imagínense, en la presentación de su tesis final hizo reír a carcajadas a todo el jurado. Sin pretenderlo, claro.
0: Animado por esas risas inesperadas en el aula magna, que interpretó erradamente como un espaldarazo a sus ambiciones artísticas, el abogado Zelensky colgó la toga apenas obtuvo el documento que lo autorizaba a lucirla y decidió dar el salto al mundo del espectáculo. A finales de la década de 1990, entró en circuitos humorísticos televisivos muy populares en el espacio postsoviético. A inicios del presente siglo, el ya exitoso comediante Zelensky fundó su propia productora, que terminaría siendo uno de los mayores emporios audiovisuales del espacio rusófono. En esos tiempos, nuestro protagonista actuó en Rusia, realizó giras por el país, participó en producciones financiadas en rublos y llegó a residir por temporadas en Moscú. Los biógrafos de Zelensky a menudo se refieren a esa época como sus años rusos.
1: Cuando nos despertábamos después de una noche de fiesta, no estábamos seguros si estábamos en Kiev o Moscú, de tanto que íbamos de uno a otro lado. Fueron los mejores tiempos para nuestra productora audiovisual, con diferencia. Con Valodia siempre decíamos que nunca hubiéramos tenido tanto éxito de no ser por nuestros contratos y negocios con Rusia. Pero eso no van a incluirlo en el documental, ¿verdad? ¿Verdad?
0: Tras los sucesos de 2014 y 2015, la luna de miel de Zelensky con Rusia empezó a agriarse. Aunque trató de mantener lazos discretamente mediante empresas intermediarias, el conflicto armado en marcha y, sobre todo, su nuevo proyecto de vida lo impedían. Así, tal como saltó de la abogacía a la comedia, de la comedia saltó a la política y de ahí a la presidencia, a la que llegó con la promesa de poner fin al conflicto ruso-ucraniano. Promesa que tal vez, como reflejo condicionado de sus tiempos como comediante, solo hizo en broma. Porque, lejos de poner fin al conflicto, Zelensky se dejó llevar por las corrientes internas en Ucrania, que consideran su lengua materna y la de toda su familia como una lengua ocupante, y la historia y cultura con la que se crió desde niño como producto de una opresión de siglos.
1: Zelensky es un político tremendamente consecuente. Siempre hace lo contrario de lo que dice.
2: ¿No querrá decir que siempre hace lo que dice?
1: No. Digo que es consecuente porque hace siempre lo contrario a lo que dice. Siempre, sin excepción. Y es esa coherencia en la inconsecuencia la que más nos encandiló en Bruselas, porque refleja a la perfección nuestros valores europeos más arraigados.
0: Pero tal vez lo que mejor defina las paradojas y contradicciones de la vida de Vladimir Zelensky sea la insistencia con la que se identifica como judío mientras se alía con los herederos de los movimientos que exterminaron cientos de miles de judíos en territorio soviético durante la invasión nazi. Paradoja encarnada en la figura de su abuelo, Simeon Zelensky, judío y soviético, que combatió en las filas del Ejército Rojo contra alemanes y ultranacionalistas ucranianos, hoy homenajeados por su propio nieto.
3: Ay, ese tema es muy delicado en la familia. Cada vez que lo abordamos, mi querido Simeon se remueve en su tumba. Uspokoysia, Simeonushka, uspokoysia. Tiche, tiche, sio, sio. Ven, es un tema emocionalmente muy difícil para mí. Imagínense, como abuela y como viuda, es como ponerme a elegir entre mi difunto esposo y mi nieto.
2: ¿Y si no tuviera más remedio que elegir?
3: Mi difunto esposo, obvio. Inclúyalo en el documental, inclúyalo. Que ya va siendo hora de que alguien en la familia lo diga.
0: Y así fue como una vida que parecía asignada por la tragicomedia derivó en una existencia en la que la tragedia fue ganando más y más terreno hasta devorar por completo cualquier rastro de comedia.
4: Fiji solía ser uno de los puestos de avanzada más remotos del Imperio Británico, pero cuando Gran Bretaña finalmente se retiró de las islas en 1970, dejó una bomba de tiempo de tensiones raciales.
5: Mi abuelo odiaba a los británicos porque habíamos creado esta situación horrible. Mi madre aprendió de él y yo aprendí de él. A mí tampoco me gustaban los británicos.
6: Volvamos al pasado para entender qué era la corrupción. Cómo miles de hectáreas de las mejores tierras de Fiji se compraron a cambio de mosquetes, espejos y pipas. Cómo se vendieron las tierras de la gente de Suba.
7: Esto significó la llegada de alrededor de 3 o 4 mil europeos a Fiji, un lugar que hasta entonces apenas tenía entre 30 y 40 habitantes de origen europeo.
6: Ha transformado radicalmente nuestra forma de vivir y de pensar al colonizar nuestras mentes.
4: Que entregue los instrumentos constitucionales de independencia de Fiji al primer ministro.
5: Después de la independencia decidí seguir siendo fijiana. Podría haber adquirido la ciudadanía estadounidense, pero no lo hice. Podría haber permanecido como súbdita británica, pero no lo hice. Estoy orgullosa de ser fijiana. Soy fijiana.
8: Chile. Un país que cuenta con paisajes casi de otro planeta. Sus cielos despejados prácticamente todo el año lo han convertido en una parada obligada para quienes disfrutan de ver las estrellas, pero también más allá. En este país los relatos desafían lo conocido. La búsqueda de la verdad que está allá afuera ha llamado la atención de científicos, investigadores del fenómeno OVNI y miles de turistas. Nuestro equipo viajó al epicentro de estos mitos para conocer a quienes se hacen estas preguntas. ¿Se trata de fenómenos naturales, acciones del hombre o involucra a seres de otras galaxias? ¿El universo nos dará todas las respuestas? ¿Quién posee la verdad?

0: No, no estamos en otro planeta, aunque ese es el sueño de muchos. Mientras camino por estos terrenos, me invaden varias preguntas sobre nuestra existencia. Algo muy típico en los seres humanos. Estamos solos en el universo. Todas las maravillas que podemos ver solo tienen la mano del hombre. ¿Por qué nos atrae tanto lo desconocido? ¿Puede la ciencia darnos todas las respuestas? En nuestro planeta, el desierto de Atacama es un punto fascinante por sus paisajes áridos, por las condiciones extremas del suelo que son comparables con las de Marte. Por años los científicos han intentado descifrar este terreno en el que me encuentro, las posibilidades de vida que hay en él, pero también lo que sucede allá arriba, sí, en el cielo. El norte de Chile alberga una de las exposiciones al aire libre más impactantes del mundo. Las culturas prehispánicas plasmaron su cosmovisión con técnicas rupestres que han permitido su existencia hasta nuestros días. Muchas incógnitas rodean el origen de estas figuras enormes. Y aunque la ciencia ha tratado de desvelar algunos misterios, las respuestas todavía suenan un poco vagas.
1: Vas a tener elementos de la naturaleza, íconos que representan abstracciones de la biodiversidad, altamente adaptada al desierto, que es una fauna única que logra también sobrevivir al igual que los seres humanos. Y luego se van a ir complejizando a través de los siglos hasta tener organizaciones que van a representar la... No

0: Sí, la disposición de los astros, de las fosas negras, representaciones iconográficas que les van a permitir calendarizar, ordenarse en el tiempo o representar las territorialidades de los grupos.
1: Se contabilizan en miles los geoglifos chilenos. Solo Perú le lleva la delantera con estas polémicas líneas de Nazca, que son iconos similares. Y aunque muchos se han estudiado, todavía no sabemos cuándo y cómo aparecieron y quién fue el autor.
2: Las técnicas son posibles para el momento que se estaba viviendo de los pueblos que vivían en el terreno. No hay nada de otro planeta.
0: Para nosotros no, son técnicas sencillas, la capacidad humana es tremenda. Sí permite estos grandes despliegues y por nuestra parte no subestimamos a los seres humanos.
1: Aunque desde la arqueología cobra mucho sentido lo que parece insólito, Luis reconoce que varios geoglifos son impresionantes, en especial el del gigante de Tarapacá, conocido como de Atacama. El gigante de Atacama, el geoglifo de figura antropomorfa más grande de todo el mundo, fue creado por culturas precolombinas. Sin embargo, alrededor de esta figura hay varios mitos, por ejemplo, que podría tratarse de una señal para seres extraterrestres debido a su posición en este desierto, que es un punto caliente de avistamiento de ovnis, y también debido a que su visibilidad es posible desde el aire. El Cerro Unita, que aloja esta figura, es uno de los puntos favoritos del astrónomo Pablo González. La contaminación lumínica proveniente de fuentes artificiales es muy baja, por lo que los científicos y los aficionados pueden disfrutar del cielo nocturno.
3: El caso del gigante de Tarapacá, efectivamente, nosotros hemos mostrado que tiene un vínculo con el sol, con el solsticio. Si uno se acerca mucho a la ladera del cerro, prácticamente no lo va a ver bien, lo va a ver deforme, tendría que alejarse bastante, pero desde el suelo. Y eso ha llevado a ciertas hipótesis, por ejemplo, de observaciones de áreas del cielo, o incluso ya una versión un poco más moderna, podríamos decir, asociada a seres de otros mundos.
1: Pablo encabeza un proyecto para impulsar el turismo en zonas consideradas patrimonio y que cuentan con características astronómicas de observación. Así podrían coincidir no solo quienes quieran mirar las estrellas, sino aquellos que buscan algo más allá. En Iquique conviven bien la playa y el desierto, siendo los principales atractivos turísticos. Aunque por ahora buscan centrarse en la difusión del arte rupestre, reconocen que el movimiento ufológico va cobrando fuerza.
4: En este rato estamos más centrados en el astropatrimonio, entendiendo cómo los antiguos nos dan mensajes, ¿no? Cómo logramos descifrar el pasado y cómo podemos mirar también a través de eso el futuro. Pero sí me parece una instancia interesante de poder explorar, porque probablemente no estemos solos en el mundo.
1: Me llama la atención que incluso las autoridades tienen dudas. Sin embargo, quieren que los locatarios reaprendan desde un enfoque científico sobre sus grabados en el suelo o en las rocas, como se conoce a los petroglifos. Nos trasladamos a una comunidad con la que desarrollan este proyecto. Antes de empezar el recorrido, sus representantes me pidieron ser parte de un ritual de agradecimiento a la Madre Tierra.
5: Concédenos el permiso para poder ingresar. Guíanos por un buen camino. Ayúdanos a estar presente y recordar nuestros antepasados.
6: Que sea en buena hora para acá, para Alejandro y su equipo de RT.
1: Nos dicen que estos grabados ayudaban como guías en las rutas caravaneras incas. Muchos escenifican rituales, también vida cotidiana. Las llamas, los perros, los lagartos son animales recurrentes, pero algunas figuras antropomorfas todavía les generan preguntas.
2: ¿A usted le da a entender algo esto?
6: Para mí, al parecer, alienígena. O puede ser, como dijo la señora Anita, gentiles. Ajá. Pero sí, yo creo que lo vieron alienígenas antiguamente, yo creo que más seguido. Eso es lo que cuentan.
1: Filomena insiste en esa posibilidad debido a que ella asegura que vio un objeto volador hace 23 años en esa misma zona.
6: Nosotros estábamos en la noche, 9, 10 de la noche más o menos. Ajá. Subiendo de acá a media cuesta, vimos una luz arriba. Para nosotros venía un vehículo. Ajá. Pero en ese tiempo era el camino angostito. Uno había que pararse donde hay más espacio para darle el paso de arriba. Uh-huh. Entonces nosotros paramos y cuando se elevó, se agrandó la luz. Y apagamos la luz nosotros porque obviamente se asustaron los caballeros y apagó la luz al tiro y el motor. Y se fue elevando un poquito y prendió la luz. La luz, digamos, gigante de ese cerro hacia otro cerro.
1: Según Filomena, después de unos 3 minutos, el objeto se elevó rápidamente y desapareció. Nunca más volvió a ver algo similar, pero ha escuchado relatos de sus vecinos sobre avistamientos. Aunque el fenómeno ufológico no es explotado turísticamente en la región, hay grupos que por pasión hacen eco de estas historias y también buscan las propias. Algunas noches al mes se organizan para realizar vigilias en el desierto en completa oscuridad.
7: Esto es lo principal que claro. Tenemos que tener siempre en una vigilia. Ya más el telescopio, pero adentro tenemos que traer la silla, las carpas, las luces, los láser.
8: Claro.
7: Y las cocinillas, los termos.
1: Claro, porque hay que pasar.
7: Y todo lo traemos ahí, pues.
1: Mucha paciencia.
7: Mucha paciencia. Aquí hay que tener paciencia.
1: Esta era la primera vez que presenciaba una vigilia. Es más, era la primera vez que estaba compartiendo con ufólogos. Lo primero que hicimos fue instalar todos los equipos.
9: Es un monitor para ver las imágenes con la que nosotros empezamos ahora con la cámara acá, ¿ya? Uh-huh. En vez de estar mirando como un telescopio hacia arriba, como un telescopio, la imagen llega al monitor.
1: Cada una de estas cámaras infrarrojas puede costar miles de dólares. La única mujer del grupo cuenta con un telescopio que se ayuda de la tecnología para tener mejores imágenes. Nuestro trabajo se vio interrumpido cuando vimos unas luces rojas a la distancia.
2: ¿Ahí? ¿Pero qué son?
7: No sabemos. ¿Ves que vienen de las quebradas?
8: Ahí, mira.
7: Ahí están.
2: Porque además se concentran en un mismo punto, ¿no?
7: En un mismo punto.
8: Sí, y son dos. Uno ya no aparece.
7: Ahí.
1: Debo reconocer que por unos minutos me consumió la duda. Una parte de mí intentaba buscar un sentido lógico, quizá también por temor. A diferencia de ellos, que constantemente buscan una prueba que confirme su teoría ufológica.
2: ¿Podría ser a lo mejor la luz de un vehículo, de una patrulla?
9: Sí, posiblemente.
8: Yo creo que puede ser una antena. ¿Habrá alguna minera por acá, Juan?
9: No, acá en este sector no hay mineras.
8: ¿No hay mineras?
9: No hay.
8: ¿Algún campamento?
9: Tampoco. No, esta zona es zona desértica total. No, debe ser algo...
2: Algo fijo.
9: Algo natural, no es que sea...
8: O sea, más que natural debe ser algo ahí, terrenal.
9: Terrenal.
2: Ok. Me dejan tranquilo.
8: Sí.
1: Aquello terminó siendo una antena. Con el paso de las horas, la temperatura siguió bajando, así como sus esperanzas de encontrar algo extraño en el cielo.
2: ¿Cómo ustedes sobrellevan la duda? Porque es cierto que muchas personas, hay quienes quieren creer que algo existe más allá, pero también hay quienes ponen en tela de juicio.
9: Primeramente, para mí hay que tener la mente amplia. porque este tipo de fenómenos no solamente es contemporáneo, sino que estamos hablando de miles de años atrás, e incluso podría ser antes de nuestra creación.
2: ¿Cómo nació esta idea o este gusto, esta pasión por venirse a instalar aquí y ver las estrellas, contemplar el
7: cielo? Bueno, a mí, yo siempre se lo he dicho a los chicos, a mí esto me da paz. Me encuentro con mi yo interior, es algo del silencio, sin luz. Es un hobby, para mí es un hobby.
2: Los tres coinciden en que han visto ovnis, sentido presencias, pero también han sido desacreditados, incluso al interior de sus familias. Pero estas críticas no solo vienen de sus círculos más cercanos. Armando, ¿y entre ufólogos cómo se llevan?
8: En realidad hay mucho celo.
7: Los egos.
8: Mucho celo, hay mucho ego.
2: O sea, entre ufólogos algunos se llaman mentirosos a otros grupos.
8: Sí, sí, claro. Sí. Sí.
7: ¿Y abiertamente?
8: Abiertamente.
7: O sea, hay que tener carne de cañón, como se dice vulgarmente.
8: Claro. De verdad que...
7: Es feo.
8: Es muy decepcionante, ¿eh? Porque uno en el fondo está buscando respuestas de un mismo fenómeno.
2: Muchos de los ataques y de las críticas provienen de sus colegas en La Serena, una ciudad con mucho encanto que también esperaba por nosotros. La Serena es una ciudad en la región de Coquimbo conocida como la capital de la ufología. ¿Por qué ha ganado toda esta fama? Bueno, nos hemos trasladado hasta este punto para conocer de cerca los relatos y los acontecimientos en la zona que la ubican como uno de los epicentros de este fenómeno. Probablemente aquí no haya una sola persona que no tenga un relato de algún avistamiento. Por eso esta ciudad es la que mayor relación tiene con el CEFA, este organismo gubernamental que explora desde hace décadas el fenómeno OVNI. Además, ahí se ubica el único museo de Chile dedicado a la ufología. Cristian Rifo comenzó desde muy joven a investigar un sinfín de historias. Hoy está a la cabeza de este proyecto.
10: Siempre se dice que nuestro país está dentro de los 10 países a nivel mundial con mayor cantidad de reportes de avistamiento. De hecho, hay zonas del país que son consideradas zonas calientes, zonas donde el registro de avistamiento es muy superior a la media.
2: Desde 1998, La Serena ha sido el punto de encuentro de ufólogos. En el 2002, por decreto de las autoridades locales, se reconoció su importancia en este ámbito. ¿Cómo se hace para tener un museo y cómo se elige lo que se va a poner aquí en un tema tan polémico?
10: Sí, es muy difícil. Nosotros quisiéramos tener un pedazo de una nave extraterrestre, quisiéramos tener el pedazo de una nave, pero lo que tenemos acá es parte de la historia de la investigación ufológica.
2: En este museo encontramos boletines, fotografías inéditas, maquetas para ilustrar los relatos más emblemáticos del país. Y por supuesto, no podían faltar todos los elementos de la cultura pop que se han heredado de la cinematografía.
10: O sea, yo creo que las personas que vienen acá salen más convencidas de lo que estaban, de que el fenómeno es real. Es un fenómeno que tiene una característica muy especial, que es un fenómeno que ha ocurrido en todas partes del mundo, que no hay ningún país del mundo que no tenga un avistamiento ovni.
2: Uno de los casos más mediáticos de Chile ocurrió en 1977. Se cuenta que una unidad del ejército habría visto dos misteriosas luces durante su guardia en la comuna de Putre. Los militares aseguraron que su compañero, el cabo Armando Valdés, desapareció algunos minutos tras dirigirse a una de esas luces.
10: Y aquí es cuando viene lo extraordinario de la historia, porque lo que dicen los conscriptos es que Valdés regresa con su barba crecida, su reloj adelantado en 5 días... y hablando una serie de cosas que no se le entendía muy bien. Y dice una frase, que es la frase que da la vuelta al mundo cuando se conoce la historia: ustedes no saben quiénes somos ni de dónde venimos, pero les aseguro que pronto volveremos.
2: Además de llamar la atención de los ufólogos, el ejército realizó su propia investigación de este caso. Con el tiempo hubo muchas contradicciones, incluso de los protagonistas de esta historia. Los investigadores del fenómeno OVNI concentran mucha de su atención en los testigos, más que en las fotos o videos.
1: El Valle del Elqui, en la región de Coquimbo, es uno de los lugares más turísticos por su belleza natural. Pero su fama también está relacionada con los relatos que salen de ahí. A unas 2 horas de La Serena se encuentra la comuna de Paihuano, donde los pobladores cuentan haber visto cómo se estrelló una supuesta nave espacial en 1998 en este cerro, en el Cerro de las Moyacas. Un hecho que llamó la atención del gobierno chileno, pero también de la comunidad internacional. Mucho gusto.
11: Hola, ¿cómo está?
1: ¿Qué tal? Lucinda Rojas tiene 77 años. Es una de las habitantes de esta zona que dice haber presenciado los hechos.
11: Y lo miro, era un platillo muy grande, muy grande. Y retumbaba y a rato hacía... Y daba vueltas luces de colores, muchas. Y ya cuando llegó casi al centro Paihuano, pegó la bola. Se fue con un retumbo muy grande. Uh-huh. Y dije, ¿qué habrá pasado? Y cae al Cerro La Moyaca.
1: ¿Qué es este cerro que estamos
11: viendo? Que es el Cerro de La Moyaca.
1: Ajá.
11: Y se partió en miles de pedacitos.
1: Ajá.
11: Y todo como un color plomo, como plata o como espejo, porque el reflejo llegaba a los ojos, hacía doler.
1: Hay quienes, como Lucinda, aseguran que primero se avisó a los carabineros y que posteriormente, según dicen, la NASA quedó a cargo de este operativo para recoger todos los restos en completo hermetismo.
8: ¿Las autoridades les dijeron que había sido un platillo volador? ¿O qué fue lo que les dijeron las autoridades?
11: Al final decían que era el puro platillo volador nomás, que cayó ahí. Porque tuvimos una reunión con el alcalde. Nadie podía subir al cerro, nadie. Ya hasta el otro día subieron personas, pero ya había desaparecido todo. Uh-huh. No había nada, ni una cosa.
1: El relato de la señora no tiene mucha lógica, pero es justo lo que pasa en este tipo de historias. El caso recibió el nombre del Roswell chileno en relación con una historia muy similar de 1947 en Estados Unidos. Recientemente las autoridades instalaron este mirador que da justo al punto donde presuntamente vieron restos de un objeto volador. Además instalaron esta estatua, la estatua del extraterrestre caído, que según se lee aquí, representa esta conexión de la comuna de Paihuano con el cosmos, pero también con sus raíces ancestrales. Durante varios minutos vimos gente que llegaba para tomarse fotos, a intentar ver algo de eso que tanto narra.
12: Uno de los lugares más bendecidos que tiene Chile es La Serena, esta parte, porque es lo que está más pegado al cielo, donde se ven muchos fenómenos.
13: No conocía de este suceso, pero sí conozco de otros de España, así que el tema me interesa.
14: No puede ser todo malo, porque vamos a creer que los extraterrestres vienen a acabar con los de la Tierra y los del planeta. Podemos intercambiar de cultura y podemos conocer y podemos avanzar.
1: Más de 25 años han pasado, pero ahí el relato está vivo. Las autoridades y la prensa jugaron un papel central para que esto sucediera. Nuestro equipo tuvo acceso a los archivos de uno de los diarios locales que consignó esta noticia.
15: Según versiones de varios testigos consultados por Diario El Día, el objeto volador se dirigía en dirección de oeste a este, cuando repentinamente cayó y se partió en dos sobre la cumbre del Cerro Las Moyacas.
1: La señora Lucinda nos contaba que se partió en miles de pedacitos, pero en estos casos las contradicciones en los relatos son frecuentes. Me llamó la atención que la nota fue publicada el 9 de octubre de 1998, dos días después de los acontecimientos. Óscar ya trabajaba en el periódico, así que fue testigo de cómo llegó esta noticia a su redacción.
15: fue mucha la gente que llegó acá al diario a informar, a decir, en Paihuano ha pasado esto, ayer ocurrió esto, y entonces empezaron a venir a informar. Entonces eso a nosotros nos convoca a que demos cobertura, como hacían los medios de comunicación escritos en esa época, y le damos el espacio que le dimos dos días después, por esa situación que llegó la información después.
8: Tarde.
1: La prensa en ese momento no cuestionó la veracidad de la información, solo la compartió. Todas las preguntas sin respuesta también fueron capitalizadas por las autoridades.
15: El alcalde de Paihuano, él estuvo presente, concedió entrevistas a los medios de comunicación, él lo aprovechó como una plataforma para mostrarse en esa época, en términos más políticos, diría yo. Pero con el paso de los años, el mismo Paihuano le han sacado un provecho turístico.
1: En los alrededores del Valle del Elqui comienzan a escucharse nuevos mitos que llaman la atención de los turistas. Nos detuvimos en medio de la carretera, un sitio que destacaba por su calma y también por su silencio.
16: Mucho gusto.
17: Igualmente.
16: ¿Dónde estamos?
17: Hoy nos encontramos en la quebrada de Paihuano.
16: ¿Por qué me has citado en este lugar?
17: Bueno, te trajimos acá para que puedas conocer uno de los misterios que tiene el Valle del Elqui. Acá pasa un fenómeno muy inusual, que es que el vehículo está detenido y empieza a retroceder.
16: No te creo.
17: Teniéndolo en neutro.
16: ¿En serio?
17: Sí.
16: ¿Pero no es una pendiente?
17: No, no es una pendiente. De hecho, el camino va a inclinación hacia atrás.
1: Ya entrados en la conversación, no quisimos quedarnos con la duda.
17: Sí.
16: Apagó el coche.
17: Apaga el coche.
16: Sacó el freno de mano.
17: Neutro, ¿cierto?
16: Sí, neutro. Y lo suelto.
17: Y suelta el freno.
16: A ver, vamos a ver qué pasa.
17: Y ahí va a ver.
16: ¡Wow! ¡Wow, wow, wow, wow!
17: Ahí empezamos a ver cómo va retrocediendo.
16: Es cierto. Y ya, aquí se detiene.
17: Qué extraño. Llegábamos hasta el poste la otra vez.
1: Se dice que el Valle del Elqui es uno de los puntos con mayor magnetismo a nivel mundial, sin que haya una teoría científica que lo respalde. Daniela nos explica que eso podría ser un factor para este fenómeno.
16: ¿Y cómo fue que conocieron de esta situación aquí?
17: Por lugareños, gente de la misma localidad de la quebrada de Paihuano, y después nuestro alcalde Hernán Ahumada, él hace un video y luego ese video ya se empieza a masificar a nivel nacional.
1: En la zona hay tours para visitar muchos de los observatorios astronómicos que se ubican en la región de Coquimbo y el Valle del Elqui. Entre los visitantes hay quienes quieren ver las estrellas, pero también los amantes de la ufología.
18: Siempre están pendientes de ver objetos en el cielo y creen que y quieren ver ellos también objetos. De hecho, yo creo que no tienen miedo porque vienen a eso también.
1: Después de conocer los distintos aspectos de este fenómeno, las dudas no desaparecieron. Pero ahora soy más consciente de las actitudes de diferentes personas hacia este problema y de sus motivaciones. Más allá de las disputas por quién posee la verdad, vi las posturas que conviven, unos que buscan acercarse a lo desconocido, otros escépticos y, claro, los que simplemente tratan de hacer negocio con el turismo. Sin embargo, quedan sin respuesta esas preguntas que en algún momento nos hacemos bajo el cielo estelar de Chile.

0: Encuentro en Pyatigorsk, una ciudad del Cáucaso Norte ruso. A finales del siglo XVIII se convirtió en el primer resort de Rusia gracias a sus manantiales de agua con sulfuro de hidrógeno.
1: Estoy buscando un lugar conocido como Los Baños Desvergonzados. Este curioso nombre se lo ganó en el siglo XIX cuando hombres y mujeres se metían al mismo tiempo al agua.
2: Eric, aquí tiene agua del manantial número 19. Esta es agua mineral carbonatada. Cuando se abrieron los primeros balnearios, había gente que llegaba a beber entre 60 y 80 tazas al día.
3: Buenos días. Le damos la bienvenida a nuestro centro. Esta es nuestra lista de tratamientos. Por favor, échele un vistazo.
4: ¿Terapia galvánica?
3: Sí, en ella se aplica una corriente eléctrica continua a través de su cuerpo.
4: ¿Menos 130 grados?
3: Sí, es bastante frío, pero pasará solo 3 minutos en una neblina de nitrógeno.
4: ¿Hidrocolonoterapia?
3: Es un lavado intestinal muy profundo.
4: ¿Y todos los que se sometieron a este tratamiento quedaron vivos?
5: Según estudios, más del 80% de los espectadores en el mundo usan la segunda pantalla mientras ven televisión. 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

0: La OTAN se prepara para cambiar las reglas del juego. Por primera vez desde la Guerra Fría, la Alianza debate el derecho a emprender acciones preventivas, es decir, atacar a Rusia sin esperar un motivo y sin declaración de guerra.
1: Se están dando pasos concretos para preparar el terreno para la próxima guerra.
0: La participación de la OTAN en el conflicto ucraniano se enmarca en una guerra híbrida. La alianza interviene en la guerra contra Rusia, bajo la fachada de sus propios instructores. Son precisamente los países de la OTAN los que alimentan a los nazis ucranianos a destruir todo lo relacionado con Rusia.
1: Prácticamente se está produciendo un genocidio de todo lo ruso que hay en Ucrania.
2: Hablando del holocausto de la población rusoparlante, esto es lo que siempre han querido. Y si Vladimir Putin no hubiera actuado en febrero, no estaríamos aquí. Yo estaría muerto. La mitad de la gente de esta ciudad estaría muerta.

Hola, ¿qué tal? Gracias por estar con nosotros. Comenzamos a revisar las noticias. Estos son los titulares. El régimen de Kiev ataca varios centros vacacionales en la provincia rusa de Zaporozhye. La agresión ha dejado 12 muertos y una serie de heridos. Entre las víctimas hay menores de edad. Moscú califica los bombardeos como actos terroristas. Donald Trump plantea un gran arancel para México. Ahora su excusa se basa en lechugas que supuestamente provocaron un brote de infecciones intestinales. Las autoridades mexicanas rechazan estas afirmaciones y niegan la contaminación de alimentos. En México, organizaciones humanitarias han creado una clínica especializada para ayudar a los migrantes que viven en una condición vulnerable. Esto mientras en Estados Unidos continúan aplicando una política de hierro que incluso ha desatado la indignación por la muerte de indocumentados a manos de las autoridades. Para esta jornada se esperan manifestaciones. Ojo con el uso de la inteligencia artificial. En los últimos años, al menos 14 personas, incluyendo adolescentes, se han suicidado tras interactuar con chatbots. En Estados Unidos, el Congreso ya debate cómo regular este servicio. Y así comenzamos a revisar estas y más noticias en los próximos 30 minutos. Un placer estar con ustedes. Bienvenidos.

0: Las autoridades locales de la provincia rusa de Zaporozhye declaran el 26 de julio como día de luto por las víctimas de la tragedia de Kirillovka. El ataque de las fuerzas ucranianas contra centros vacacionales en plena temporada alta turística causó al menos 12 muertos, entre ellos varios menores de edad. Aparte de dicha agresión, el régimen de Kiev ha lanzado ataques contra zonas residenciales en la provincia rusa de Belgorod. En respuesta a estas ofensivas, Rusia ha realizado otro golpe masivo contra objetivos militares ucranianos. Está con nosotros Itzel Medina con toda la información. Itzel, cuéntanos, adelante.
1: ¿Qué tal, Fernando? Así es, pues se trata de una nueva agresión terrorista que se comete por parte de las Fuerzas Armadas de Ucrania. Vamos a ver dónde se encuentra la localidad de Kirillovka. Ya lo vemos aquí en la provincia de Zaporozhye, y muy importante decir que se encuentra al norte del mar de Azov, es decir, es una zona plenamente turística. Nos encontramos en el verano y muchas familias se trasladan a este lugar para descansar. Es así que esta nueva agresión se comete con varios vehículos aéreos no tripulados, y ya lo vemos aquí, las imágenes después del ataque, vehículos totalmente destruidos, así como la infraestructura. Y ya lo decías, Fernando, se trata de al menos 12 muertos, entre ellos se habla de varios menores. Al respecto también ya se han pronunciado desde el Comité de Investigación de Rusia. Vamos a escucharlo con sus palabras.
2: En la noche del 24 al 25 de julio, las Fuerzas Armadas de Ucrania utilizaron vehículos aéreos no tripulados.

0: vinculados para atacar centros recreativos situados en la localidad de Kirilovka, en el distrito urbano de Melitopol. Como resultado de estos ataques terroristas, hubo víctimas civiles, incluidos niños, tanto fallecidos como heridos. Actualmente se está determinando la cifra exacta de víctimas. El Comité de Investigación de Rusia evaluará, desde el punto de vista penal, las acciones de los militares ucranianos que han cometido un nuevo acto terrorista contra la población civil.
1: Ya lo dice así, Svetlana sí. Petrenko, un nuevo ataque terrorista. Hay que decir también que los servicios operativos de investigación y los de rescate también están concluyendo ya ahí la labor, y se habla también de que recuperaron también a otras dos personas, entre ellos un menor. Ahora, ¿qué dice Rusion Miroznik desde el Ministerio de Relaciones Exteriores de Rusia? Comentan que este ataque ya ha sido atribuido al nuevo jefe de las Fuerzas Armadas Ucranianas. Se trata del rusófobo Mikhail Drapaty. Además, también comentan y precisan que ellos sabían qué era este objetivo, que se trataba de infraestructura civil y que fue totalmente premeditado. Y por ello mismo es que el nuevo jefe de las Fuerzas Armadas Ucranianas ya también tiene las manos manchadas de sangre. Vamos a escucharlo.
2: El objetivo del ataque era precisamente asesinar e intimidar a civiles. Esto es lo que constituye un acto terrorista. Por lo tanto, Drapaty, al asumir su cargo, continuó en primer lugar la misma línea que Sirsky había seguido antes que él, reorientando las capacidades militares del campo de batalla hacia ataques contra infraestructura civil o industrial. En consecuencia, esto representa una continuación de la misma línea y podemos afirmar que en este cargo Drapaty, como comandante en jefe, ya se ha manchado las manos con la sangre de los niños asesinados anoche en Kirilovka y también de las personas que sufrieron en gran número los ataques con drones ucranianos.
1: Y bueno, Fer, este no es el único ataque que se ha cometido en la última jornada. Ya lo decían, esto ocurre en la noche del 24 al 25 de julio. Sin embargo, esto es lo más nuevo. Las Fuerzas Armadas de Ucrania continúan atacando infraestructura civil. Esta vez se trata de la provincia de Bielgorod. Ya lo vemos ahí. Edificios con pues una buena parte dañada. También los autos totalmente destruidos. Claro, se habla de infraestructura que ya ha sido pues también estado las autoridades correspondientes haciendo las labores de recuperación. Se habla también de lesionados. Eso hasta el momento de las Fuerzas Armadas de Ucrania y los ataques que siguen cometiendo en contra del territorio ruso.
3: Sí, y Celi, cuéntanos sobre lo que está ocurriendo en el frente de la batalla.
1: Sí, porque desde el Ministerio de Defensa de Rusia también precisan que se sigue avanzando y también se siguen deteniendo los ataques del régimen ucraniano. Es así que ya en esta última jornada la defensa antiaérea derribó al menos 8 bombas aéreas guiadas y más de 1,000 drones de tipo avión. Precisamente es que ya también tenemos imágenes al respecto, porque se habla también desde la cartera de defensa de Rusia que todos los objetivos han sido alcanzados con éxito, ya lo vemos aquí, pero vamos a conocer precisamente y a detalle de qué objetivos se trata. Ya lo decimos, desde la cartera de defensa, los siguientes objetivos: entre centros logísticos, infraestructura energética y portuaria, así como de transporte, y claro, puntos de despliegue de tropas ucranianas, no solamente de ciudadanos ucranianos, sino también incluso de mercenarios que se sabe pues serían extranjeros. Precisamente, y sobre también la recién liberada Konstantinovka, es que ya se comentaba también lo siguiente, porque se habla de que se sigue luchando con éxito, ya que se sabe que solamente una o dos personas quedarían en este territorio.
4: La situación en Konstantinovka es la siguiente. Los grupos enemigos dispersos que aún quedan están siendo eliminados. Son literalmente una o dos personas que se disfrazan de civiles, amenazan a los civiles para que digan que son sus familiares e intentan evacuar junto con los civiles. Pero estamos luchando con éxito con esto. Hay un filtrado, es decir, la población civil está trabajando estrechamente con nosotros, indicando la ubicación de estos individuos y sus escondites. Por lo tanto, este problema ya no existe, y Konstantinovka pronto estará completamente libre de soldados de las Fuerzas Armadas de Ucrania.
1: Bueno, ya lo escuchamos ahí, pronto va a estar completamente liberado de las Fuerzas Armadas de Ucrania y, como lo vemos una vez más, el régimen ucraniano sigue poniéndose como objetivo la infraestructura civil y a los civiles.
3: Exactamente, a los indefensos. Una vez más, Zelensky hace de las suyas. Gracias, Itzel, por toda esa información. Al respecto, Adrián Zelaya, analista político y presidente de CAI Center, sostiene que hay un persistente pánico en Occidente debido a que sus planes de derrotar a Rusia a través del conflicto ucraniano fracasaron totalmente.

0: sabemos que hay un problema de fondo, que es el auténtico pánico que existe en las grandes corporaciones, en la élite corporativa, en el establishment occidental, con respecto a la posibilidad de que Rusia gane esta guerra. Quieren asegurar desde hace ya 30 años a toda costa el sometimiento de Rusia y pensaban que lo habían conseguido introduciendo a Rusia en lo que ellos creían una trampa en Ucrania, y resulta que está sucediendo todo lo contrario. Las sanciones no han conseguido hundir la economía rusa, no han conseguido desgastar a Rusia en el frente. Al contrario, Rusia está ganando la guerra, pero está en una situación de desesperación estratégica porque ven que piensan que de este resultado puede depender su capacidad de controlar no solo el mundo, sino la propia Europa dentro de unos años. Entonces van a hacer todo lo que sea necesario para mantener el esfuerzo bélico y para mantener la ayuda a Ucrania. Y esto es lo que puede llevar a la prolongación del conflicto.
1: Entre tanto, tras la liberación de la ciudad estratégica de Konstantinovka por parte de las fuerzas rusas, continúa la evacuación de residentes hacia zonas seguras. Los civiles afirman que mientras la urbe permaneció bajo el control de combatientes ucranianos, fueron víctimas de saqueos y de bombardeos con drones. Veamos un reportaje desde el terreno.
2: Así comienza la evacuación de civiles de la ciudad clave de Konstantinovka en la República Popular de Donetsk. Las tropas rusas eligen el momento más oportuno para sacar a un nuevo grupo de personas de la zona de peligro. Deben recorrer varios kilómetros a pie y, en algunos tramos, desplazarse en vehículos militares.
3: Iba al encuentro de los civiles. Revisaba la ruta para comprobar que no hubiera minas. Los recogía y los trasladaba al siguiente punto. Los llevaba hasta mi posición, donde les dábamos la primera asistencia: agua, comida. Cuando el tiempo lo permitía y estaba seguro de que era posible sacarlos sin riesgo, los evacuaba y los entregaba al siguiente grupo.
2: Sin embargo, este recorrido sigue siendo extremadamente peligroso. Durante la evacuación, drones ucranianos intentaron atacar el grupo. El militar que los escoltaba desvió el dron hacia sí para alejarlo de los civiles. Posteriormente, pisó una mina y resultó herido.
4: Evacuábamos a los civiles por nuestras rutas. Mi compañero asumió el ataque de un dron, desvió el aparato para alejarlo de los civiles, pero después pisó una mina.
2: La ruta de evacuación está dividida en varios tramos, cada uno de los cuales está asignado a un grupo distinto de militares. En el centro de alojamiento temporal, las personas por fin pueden recuperar el aliento y contar lo que tuvieron que vivir mientras la ciudad estuvo bajo el control de las tropas de Kiev.
5: Esos locos entraron corriendo. Empezaron a amenazarnos con armas y a registrar toda la casa. Se apropiaron de nuestro generador. Antes de que los militares ucranianos se retiraran de los alrededores, incendiaron nuestra casa con drones que lanzaban napalm.
2: Según Daniil, su familia se preparó con antelación para los combates. Almacenaron alimentos y combustible y decidieron permanecer en la ciudad a la espera de las tropas rusas.
5: Entonces empezaron a acosarnos con drones ucranianos de todo tipo. Todo eso para que no quedara nadie que pudiera contar la verdad de lo que realmente ocurrió.
2: Según los residentes, la salida de la ciudad transcurrió bajo la amenaza constante de ataques con drones. Solo podían avanzar siguiendo las instrucciones de los militares que los escoltaban, deteniéndose o continuando la marcha en función de la situación en el cielo.
6: Agradezco a los militares que nos evacuaron. Son personas muy buenas. Nos trataron muy bien, nos ayudaban y nos decían cuándo debíamos escondernos y hacia dónde correr. Les estamos profundamente agradecidos. Muchísimas gracias.
2: Los militares continúan arriesgando sus vidas para sacar a las personas de la zona de peligro y garantizar su seguridad. Mientras esta familia comienza una vida nueva lejos de la línea del frente, las unidades rusas continúan las operaciones para sacar a los militares enemigos que quedan en Konstantinovka y la evacuación de los residentes que aún permanecen allí. José Rodríguez, RT.
1: Irán vivió la primera noche en casi 15 días en la que no se reportó ninguna ofensiva de Estados Unidos contra su territorio. Pero las tensiones persisten. Teherán acusa a Washington de haber establecido una ruta de navegación específica en el estrecho de Hormuz. La República Islámica sostiene que solo ella tiene la potestad de establecer los mecanismos para regular el tráfico marítimo en esta vía estratégica. En paralelo, el portavoz de la Cancillería iraní denuncia la hipocresía de la Unión Europea en relación al conflicto en Oriente Medio. Destaca que estos países hablan mucho sobre la protección de los derechos humanos.

0: pero al mismo tiempo apoyan técnicamente los ataques a la República Islámica y en particular contra civiles. Además, el secretario del Consejo de Seguridad Nacional de Irán reitera que su país continuará los bombardeos hasta vencer al enemigo. También señala la necesidad de venganza por la muerte de más de 160 menores en la escuela de Minab en una agresión atribuida a Washington. Donald Trump plantea imponer nuevos aranceles a México debido a un brote infeccioso en Estados Unidos que podría provenir del país vecino. Los Centros para el Control y la Prevención de Enfermedades estadounidenses se vinculan el problema a la lechuga supuestamente contaminada de ese territorio mexicano. El gobierno de Claudia Sheinbaum ha iniciado un estudio y señala que por ahora no hay indicios de que se trate de productos nacionales. Nicolás Sánchez O'Donovan con la información.
1: Las alertas por seguridad alimentaria vuelven a preocupar a los consumidores aquí en Estados Unidos. En apenas unos días, dos incidentes distintos han puesto bajo presión tanto a las autoridades sanitarias como a la industria alimentaria. El primero de esos incidentes tiene que ver con un brote de ciclosporiasis, una infección intestinal causada por un parásito que se transmite a través del consumo de alimentos frescos contaminados, especialmente de las verduras de hoja verde, como por ejemplo la lechuga. Solo aquí en el estado de Florida se han confirmado decenas de casos en los últimos días, mientras que a nivel nacional ya se han notificado más de 4.000 contagios distribuidos en decenas de estados a lo largo y ancho del país. Las consecuencias ya comienzan a sentirse también en el sector de la restauración, donde algunos establecimientos reconocen la caída de la demanda de ensaladas y otros productos frescos. Establecimientos como supermercados, pero también establecimientos como, por ejemplo, restaurantes. Mientras, como es obvio, los consumidores se muestran preocupados.
2: Sí, preocupa bastante, no solamente para nosotros, no para toda la población.
3: En realidad sí me preocupa porque tengo niños y obviamente la alimentación es importante.
1: Ahí escuchábamos, los clientes, los compradores están preocupados por esta situación. También lo están las autoridades en este sentido. Una investigación federal apunta ya a que uno de los principales brotes pues está vinculado con la lechuga tipo iceberg cultivada en el estado mexicano de Guanajuato y distribuida aquí en Estados Unidos por la compañía Taylor Farms. El producto fue ya retirado del mercado y algunas cadenas de restauración, como por ejemplo Taco Bell, que es un restaurante de comida rápida muy famoso aquí en Estados Unidos, pues han retirado esta lechuga de manera preventiva. Sin embargo, desde las autoridades mexicanas rechazan estas acusaciones, aseguran que aún no hay pruebas concluyentes que permitan pues atribuir el origen del brote a sus exportaciones agrícolas.
4: Hubo una primera investigación de la FDA. Primero dijeron que era lechuga mexicana o que se exporta de ciertos lugares de México a Estados Unidos. Después dijeron que no, que la prueba que habían hecho era un falso positivo, así le llaman. Y ahora otra vez están retomando esto. Entonces, con gusto les damos la información a través de la Secretaría de Salud, porque se está haciendo un estudio epidemiológico para poder pues revisar si en efecto hay algo que tenga que ver con algún producto mexicano o no.
1: Recordemos que ahora estamos hablando de lechuga. Hace unas semanas explotaba la situación en torno a las fresas, en esta ocasión contaminadas con pesticidas. Pero no es la única preocupación. También hay una segunda alerta, como estábamos informando, y que vuelve a golpear al sector alimentario. Se trata de un posible brote de salmonela detectado en controles rutinarios en granjas de gallinas ponedoras de huevos en el estado de Texas. Debido a esto, ya se han retirado millones de huevos del mercado, y aunque ambos episodios, el de la lechuga y el de los huevos, pues no tienen relación entre sí, esto sí condiciona la situación, vuelve a situar, sin duda, a la seguridad alimentaria en el centro del debate aquí en Estados Unidos y plantea nuevas dudas sobre los controles en la cadena de producción y distribución de alimentos.
0: Convocan en Ciudad de México a una nueva manifestación para exigir justicia por las recientes muertes de compatriotas a manos de los agentes del Servicio de Inmigración y Aduanas de Estados Unidos. Mientras que en la frontera México-estadounidense, decenas de migrantes no saben cuál será su destino.

0: plan no era quedarme aquí, sino en Estados Unidos. Yo aquí no tengo familia. Bueno, el plan cambió. Hubo muchos sistemas que dejaron de funcionar y por lo tanto fui de esas personas que tuvo que quedarse acá como muchos de los haitianos.
1: Quedarse en una nación sin planes, dinero, documentos y con dos pequeños de 6 y 4 años representan retos que no imaginaron. A ellos se suman los que, al convertirse en migración retenida, comienzan a aflorar como son los temas médicos. Ante ello, una clínica instalada en el municipio de Chalco, en el Estado de México, fue instalada por una ONG internacional con la intención de brindar apoyo a comunidades en movilidad. En ella, reciben y dan consulta, tratamiento y seguimiento de forma gratuita a personas migrantes.
2: Nosotros tenemos un equipo de 28 personas que incluyen médicos, 4 enfermeros, 3 psicólogos, también tenemos 2 promotores de salud. Aproximadamente se brinda en promedio entre 15 y 20 consultas diarias en los distintos puntos. Y lo más importante es que, como te mencionaba, el año pasado la población en movilidad ha quedado atrapada en un cuello de botella, que es la Ciudad de México y el Estado de México, y vimos cómo nuestras consultas aumentaron más de un 300%.
1: Para Tamara, esta clínica ha sido un salvavidas en medio del caos, pues ante la adversidad de una migración forzada, sus pequeños son quienes han sido absorbiendo cada desafío. Eso se traduce a cambios repentinos de comportamiento, aislamiento, pesadillas nocturnas y, en general, un sistema emocional colapsado.
0: Esta es la segunda vez. La primera fue para atención médica y después de eso detecté que era necesario que pasaran a la atención psicológica y esta es la segunda cita. Para ser honesta, me siento muy bien. Y lo otro es que los medicamentos que me han dado son de buena calidad y han sido útiles para mí.
1: La realidad es que, pese a la negativa de la administración Trump a recibir a personas de otras naciones que van por temas humanitarios, los ojos de miles de personas siguen puestas en poder cruzar la frontera, esperando mejorar su vida y la de los suyos.
0: Si es posible, nos quedaremos una vez que estemos regularizados y así podremos tener un trabajo y una mejor calidad de vida. Pero si también cambia la situación y no mejora y vemos que podemos seguir a los Estados Unidos, continuaremos el camino.
3: Mientras el camino es incierto para muchos migrantes, aquí al menos existe una certeza, que es recibir atención física y mental de manera gratuita gracias a este proyecto de ayuda humanitaria. Pamela Quivec, RT, Estado de México.
4: Un pastor de Florida demandó a OpenAI al asegurar que ChatGPT le ofreció recomendaciones médicas peligrosas que retrasaron su atención por embolia pulmonar potencialmente mortal. Y hay casos aún más extremos. Al menos 20 demandas vinculan a chatbots de inteligencia artificial con suicidios o intentos de cometerlo por usuarios que atravesaban momentos de vulnerabilidad. Mientras tanto, legisladores de Estados Unidos impulsan una iniciativa que busca controlar este servicio que se puede volver muy, pero muy y muy peligroso. Y vamos a revisar este tema con Betsabe Sumaya. Betsa, cuéntanos.
5: ¿Cómo estás, Fer? ¿Tú qué le preguntarías a la inteligencia artificial?
4: Bueno, pueden ser muchísimas cosas, pero ojo que puede estar mintiendo, ¿eh?
5: Ojo, si le preguntamos a lo mejor el clima en los próximos días, la respuesta podría ser buena.
4: Quizás no.
5: Pero si nos vamos a cosas más profundas, es ahí donde surgen los problemas. Y en Estados Unidos ya lo detectaron, se han dado cuenta que podría llevar a un riesgo. Es por eso que hay un proyecto de ley que dice que van a buscar la forma de la desactivación automática de la inteligencia artificial. Esto está en debate. ¿Qué pasaría? Bueno, tener la capacidad las autoridades federales de ordenar el apagado inmediato de un sistema de inteligencia artificial si es que pone en riesgo la seguridad nacional o la seguridad global, es decir, de la propia sociedad. Y esto ya se está pensando, pero bueno, uno preguntaría ¿por qué surge? Ah, porque ya ha habido problemas. Resulta que una de las empresas de inteligencia artificial pues ha sido sujeto del robo de información o la piratearon por parte de otra empresa de inteligencia artificial. Entonces, cuando se dan cuenta de esto, se encienden las alarmas, inmediatamente empiezan a ver qué tendrían que hacer, porque los candados de seguridad parece ser que no son los mejores, Fernando.
4: Y bueno, cuéntanos sobre estas víctimas reales que hay frente a esos servicios, ¿no?
5: Sí, eso está muy, muy triste porque resulta que ya hay múltiples denuncias contra estas empresas de inteligencia artificial, porque al parecer hay casos ya de jóvenes que se suicidaron. Aquí tenemos dos, este joven de 16 años, esta chica de 29 años. En los dos casos la familia dice que encontraron datos de que ellos estaban pasando por un momento de vulnerabilidad, es decir, tenían problemas psicológicos y demás, y trataron de preguntarle a la inteligencia artificial qué deberían de hacer o cómo hacer lo que los llevó al suicidio, y bueno, pues por eso obviamente esas familias están demandando. Y es que resulta que muchas de estas empresas pues han hecho ejercicios.

0: ¿no? Para saber qué es lo que está pasando. Y tenemos que el desempeño de la IA en la detección y manejo de un plan suicida, pues no es que funcione bien, ¿no? El 100% de los chatbots dan respuestas insatisfactorias cuando la gente está pasando por un momento complicado. Entonces, esto nos lleva a pensar que sí, muy bien esas herramientas, están a la vanguardia, es lo de hoy, pero a la larga se tienen que buscar candados para que no puedan ocurrir este tipo de cosas.
1: Más aún cuando hay que verificar información, cuando no se puede creer todo lo que dice la inteligencia artificial. Gracias, Betsa, por toda esa información. Seguimos con más.

0: Seguimos con más noticias en breve. Los incendios forestales continúan azotando a España. La situación más grave se vive en la Comunidad de Madrid y en la provincia de Ávila, donde hay alrededor de 90.000 afectados. El presidente del gobierno español, Pedro Sánchez, anuncia que se unificará el mando de emergencia después de que se decidiera tratar los incendios de ambos territorios como un único frente. Además, tras visitar las zonas afectadas, Sánchez destaca que la prioridad es salvaguardar vidas y proteger las áreas más densamente pobladas. Según las estimaciones, los incendios forestales registrados en España han arrasado con más de 120.000 hectáreas desde enero. Las autoridades han desplegado miles de efectivos para contener el avance de las llamas. Dos autobuses chocaron en Siria, dejando al menos 35 muertos y 30 heridos. La tragedia ocurrió en la autopista que conecta la capital con una de las mayores ciudades de la nación árabe. Los helicópteros del Ministerio de Defensa han participado en la evacuación de los afectados y de los cuerpos. Reportan que el jefe de gabinete del Ministerio de Educación de Haití ha sido secuestrado por una banda armada en la capital, Puerto Príncipe, mientras regresaba a su casa. Aún no se conoce su paradero. El hecho se suma al rapto de otro alto funcionario semanas atrás en un contexto de incesante violencia. La crisis de Haití se ha agravado desde el 2021 con miles de víctimas debido a la actividad de grupos criminales. En Perú, el congresista Segundo Montalvo presenta una denuncia penal ante la Fiscalía contra el presidente interino José María Balcázar y varios exministros. Lo responsabilizan de abuso de autoridad, negociación incompatible y omisión de actos funcionales. Además, señala que bajo el ejecutivo de Balcázar, la criminalidad ha aumentado.
1: En el despacho de defensa,
2: el Consejo de Ministros. En la misma.
0: Ahora hacemos una breve pausa, enseguida regresamos con más información y recuerde que nos puede seguir viendo a través de actualidad-rt.com y también en nuestras redes sociales de Telegram y en VK. Enseguida regresamos con más.
3: En nuestro planeta, el desierto de Atacama es un punto fascinante por sus paisajes áridos, por las condiciones extremas del suelo que son comparables con las de Marte.
4: Vas a tener elementos de la naturaleza, íconos que representan abstracciones de la biodiversidad altamente adaptada al desierto, que es una fauna única que logra también sobrevivir al igual que los seres humanos.
3: Mientras camino por estos terrenos, me invaden varias preguntas sobre nuestra existencia, algo muy típico en los seres humanos.
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6: Según versiones de varios testigos consultados por Diario El Día, el objeto volador se dirigía en dirección de oeste a este.
7: Cuando llegó casi al centro paihuano, pegó la bola. Se fue con un retumbo muy grande.
8: ¿Cómo ustedes sobrellevan la duda?
9: Primeramente, para mí hay que tener la mente amplia. Estamos hablando de miles de años atrás. Incluso podría ser antes de nuestra creación.
10: ¿Ahí? ¿Qué son?
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0: Vamos a revisar titulares. El régimen de Kiev ataca varios centros vacacionales en la provincia rusa de Zaporozhye. El atentado terrorista ha dejado 12 muertos y una serie de heridos. Donald Trump plantea un gran arancel para México. Ahora su excusa se basa en lechugas que supuestamente provocaron un brote de infecciones. Desde México rechazan estas afirmaciones y niegan la contaminación de alimentos. En México, organizaciones humanitarias han creado una clínica especializada para ayudar a los migrantes que viven en una condición vulnerable. Esto mientras en Estados Unidos continúan aplicando una política de hierro. Hoy se esperan protestas por la muerte de indocumentados a manos de las autoridades. Ojo y alerta con inteligencia artificial. En los últimos años, al menos 14 personas, incluyendo adolescentes, se han suicidado tras interactuar con chatbots. En Estados Unidos, el Congreso ya debate sobre cómo regular este servicio. Gracias por estar con nosotros. Los dejamos ahora con la lista de Eric.
1: Me encuentro en Pitegorsk, una ciudad del Cáucaso Norte ruso. A finales del siglo XVIII se convirtió en el primer resort de Rusia gracias a sus manantiales de agua con sulfuro de hidrógeno. Su altitud y el aire de las montañas hacen de este lugar un destino perfecto para muchos deportistas que vienen aquí a entrenar. Por lo que decidí comenzar mi jornada corriendo por un parque. Ni siquiera imaginaba que eso me podría dar el tema para un nuevo programa. Disculpe si no es un secreto, ¿qué edad tiene usted?
2: Un poco más de 88 años.
1: ¿Cómo es posible que esté en tan buena forma?
2: Es posible, pero hay un secreto. El padre de mi tatarabuelo trabajaba como asistente del reconocido doctor Fyodor Gaz. Fue el primero en descubrir las propiedades curativas de los manantiales del Cáucaso. Posteriormente, promovió la hidroterapia, por lo que el padre de mi tatarabuelo escribió El secreto de la longevidad de este doctor. La fórmula es la siguiente. En primer lugar, hidroterapia. En segundo, ejercicio físico. En tercer lugar, largas caminatas por el bosque. En cuarto lugar, por supuesto, una dieta sana a base de recetas tradicionales. Por último, hay que interesarse y conocer la historia de la naturaleza de nuestro entorno. Bueno, básicamente, en eso consiste el secreto.
1: Bien, pues hasta luego.
2: Igualmente.
1: Mi nuevo conocido me contó que el doctor Gaz, un médico ruso con orígenes alemanes, escribió por primera vez en 1810 acerca de los beneficios de las aguas de Pietegorsk. Y bueno, creo que ha llegado la hora de probar esta receta. ¡Vámonos!

A la mañana siguiente decidí probar la fórmula del Dr. Gas. Comencé con la hidroterapia. En Pitegorsk y sus alrededores hay más de 40 manantiales de agua mineral con diferente composición química. Aquí se puede encontrar la gran mayoría de tipos de agua mineral que se conoce. Nos sorprende que ya en el siglo XIX viniesen aquí todos los aristócratas rusos. Estoy buscando un lugar conocido como Los Baños Desvergonzados. Este curioso nombre se lo ganó en el siglo XIX cuando hombres y mujeres se metían al mismo tiempo al agua. Fue todo un escándalo para la época. Me dijeron que estaban por aquí.

0: El agua aquí contiene sulfuro de hidrógeno y tiene una temperatura constante de entre 26 y 27 grados centígrados durante todo el año. Así es que sí, uno también se puede venir a bañar incluso en invierno.
1: Los manantiales de Pyatigorsk son completamente gratuitos, así que te puedes encontrar en ellos gente a cualquier hora del día o de la noche. Es bien conocido que los baños en estas aguas mejoran la circulación sanguínea y la salud en general. Pero yo quería seguir paso a paso las recomendaciones del Dr. Gass y me inscribí en un centro terapéutico. En la época de la Unión Soviética se volvieron muy populares y de hecho el gobierno impulsaba programas de descanso y tratamiento en balnearios para los ciudadanos. Incluso cubrían los gastos del viaje y la estancia. Decidí ir a uno de estos centros terapéuticos para probar el secreto de la longevidad del Dr. Gass.
2: Buenos días. Le damos la bienvenida a nuestro centro. Esta es nuestra lista de tratamientos. Por favor, échele un vistazo.
1: ¿Terapia galvánica?
2: Sí, en ella se aplica una corriente eléctrica continua a través de su cuerpo.
1: Ah, entiendo. Sesión de crioterapia, menos 130 grados.
2: Menos 130. Sí, es bastante frío, pero pasará solo 3 minutos en una neblina de nitrógeno.
1: ¿Y todos los que se sometieron a este tratamiento quedaron vivos?
2: Vivos, sanos y muy satisfechos.
1: ¿Hidrocolonoterapia?
2: Es un lavado intestinal muy profundo.
1: ¿Irudoterapia?
2: Se colocan pequeñas sanguijuelas en la espalda, en las extremidades o en cualquier zona con problemas. Ellas ayudan a enriquecer y a diluir la sangre.
1: Ah, ya veo.
3: Hola, Eric. ¿Puede pasar para comenzar su tratamiento?
1: Sí, soy yo. ¿Tan rápido?
2: Que tenga un feliz descanso.
1: Gracias. Pero me costó llamarlo descanso, por lo menos al principio. Mi tratamiento comenzó con un estiramiento de la columna vertebral. Este aparato se utiliza para la rehabilitación de traumatismos, aliviar el dolor causado por hernias y eliminar la tensión de la espalda acumulada en el trabajo. Incluso puedes acabar aumentando tu estatura hasta 1.5 centímetros.
3: Ahora vamos a realizar un tratamiento con lodo. Utilizamos lodo del lago Tambucán. Es muy rico en vitaminas naturales, lípidos y minerales. Se utiliza para la artritis, la artrosis y la osteocondrosis. También se usa para eliminar la sobrecarga muscular. Es beneficioso para todo el organismo. Aplicamos lodo tibio, los poros de la piel se abren y lo absorben. Es necesaria la prescripción médica. No es un tratamiento de relajación y belleza. Vamos a comenzar. Tiene que quitarse la camiseta.
1: Por supuesto. ¡Qué calentito está! Como bien me explicaron, este lodo se extrae del lago Tambucán, que está muy cerca de Pyatigorsk. El lago tiene 2 kilómetros cuadrados, pero es un verdadero laboratorio natural. El lodo, que se formó durante miles de años, está compuesto por sales minerales y materia orgánica producida por la descomposición de algas muertas. Después pasé a una sala de sal. La concentración es tan alta que un descuido en las medidas de seguridad puede provocar quemaduras en la piel. Con tanta sal a mi alrededor, yo como mexicano no podía evitar pensar en el tequila. Pero la receta de la longevidad del Dr. Gass supone el consumo de otra bebida.
4: Eric, aquí tiene agua del manantial número 19. Esta es agua mineral carbonatada. Su composición química es compleja. Y se bebe con un recipiente que tiene una característica específica, un pitorro largo. Sirve para que al beber, el agua no toque los dientes y los manche. Cuando se abrieron los primeros balnearios, había gente que llegaba a beber entre 60 y 80 tazas al día. Y para que no se manchen los dientes, se utiliza este pitorro.
1: Tiene un sabor salado muy particular.
4: Contiene cloruro de sodio y de calcio. La dosis se calcula en 3 mililitros por kilogramo de peso. 3 veces al día, unos 30 o 40 minutos antes de comer. Hacer ejercicio favorece la absorción de los minerales. Por eso se diseñaron las caminatas terapéuticas, que son curativas y están bien calculadas.
1: Las propiedades medicinales de estas aguas se descubrieron gracias a los caballos. Tres siglos atrás se notó que los caballos bebían de un manantial con agua salada y de mal olor. Tiempo después, esta agua la analizó el doctor Gass y la clasificó como medicinal.
4: En Pitigorsk hay más de 40 manantiales ricos en minerales. Se dividen en tres tipos: aguas con dióxido de carbono, cloruradas sódicas y con sulfuro de hidrógeno. Se usan tanto para beber como para bañarse. Cada tipo de agua mineral sirve para tratar enfermedades específicas. Cuando la gente viene aquí, los médicos determinan qué agua debe beber y cómo, ya que si el agua mineral no se toma como se debe, podría agravar las enfermedades.
0: No, creo que lo he entendido bien. Voy a empezar el tratamiento. Muchas gracias.
4: Suerte.
0: Gracias. Cada persona que viene aquí recibe un plan de tratamiento personalizado que indica a qué hora y de qué fuente debe de beber. En tiempos del Dr. Gass, beber agua era todo un ritual social. Aquí la gente se conocía, iniciaba romances, discutía noticias. Con tazas como estas, por estos lugares caminaron famosos escritores rusos como Pushkin, Lermontov o Tolstoy. El Cáucaso Norte es uno de los principales lugares de entrenamiento de ciclistas y triatletas rusos. La altitud de la región varía entre los 500 y los 1000 metros. Hola.
5: Hola.
0: Disculpen, ¿podría entrenar con ustedes? Es que me dijeron que necesito hacer deporte.
5: Siempre nos alegra tener nuevos miembros. Bienvenido al equipo.
0: A la mañana siguiente me uní al entrenamiento. Me enteré de que mis nuevos amigos son miembros de la Bieloliga KMB, una agrupación que organiza carreras ciclistas en el Cáucaso Norte. Están acostumbrados a que turistas como yo se unan a su pelotón de entrenamiento de vez en cuando. Esperaba estar a la altura y poder seguir el ritmo. ¿Y qué ventajas tiene entrenar aquí?
5: Primero, fíjese bien en el terreno. Aquí hay subidas exigentes y curvas técnicas. También es importante la altitud. Con los entrenamientos en altitud, el cuerpo se adapta mejor a la carga física con la falta de oxígeno, y eso mejora el rendimiento deportivo. Aquí viene gente de todos los rincones de Rusia. Algunos vienen para realizar concentraciones deportivas. Otros simplemente vienen de vacaciones en familia para descansar y de paso entrenar un poco. Beben agua mineral.
0: ¡Qué bien!
5: Visitan las aguas termales.
0: O sea que el agua ayuda.
5: Ayuda muchísimo, porque cuando entrenamos, perdemos muchos minerales al sudar. Y esta agua mineral, igual que una bebida isotónica, nos ayuda a reponer esos minerales.
0: Bueno, ya descansé. ¿Continuamos?
5: Sí. Vamos.
0: Hasta la Selección Nacional de Ciclismo de Rusia viene aquí a entrenar. Y algunos deportistas se mudan aquí. Ese es el caso de Dmitry, triatleta y miembro de mi equipo.
6: Soy de la ciudad de Toliati, en la provincia de Samara. Llevo 10 años practicando triatlón y por eso venía a menudo a esta región para entrenar. Corría por la montaña, también subía en bicicleta. Y al final decidí quedarme aquí para siempre.
0: Increíble.
6: Los resultados mejoran porque aquí estamos en media montaña. Esto tiene un efecto muy beneficioso para el organismo. Puedo completar un triatlón Ironman en 9 horas.
0: Sí. La distancia que se recorre en un Ironman es de 226 kilómetros, de los cuales hay que superar a nado 3.8 kilómetros, en bicicleta 180 y por último una carrera de maratón. Tal vez tras unos años de entrenamiento aquí, Dmitry logre batir el récord mundial de 7 horas, 21 minutos y 12 segundos.
7: Chicos, ya no puedo más.
5: ¿Te cuesta?
7: Sí, estoy muy cansado.
5: Entonces hay que parar y descansar.
7: No siento las piernas. Oigan, perdón por ir un poco lento.
5: No pasa nada. Para empezar, está muy bien.
7: Saben, me parece que me voy a quedar aquí. Sé que su entrenamiento es por algo muy importante, así que mejor no lo retraso.
5: Muchas gracias por la compañía. Nos vemos.
0: En cuanto el nivel de adrenalina disminuyó, noté cuánta hambre tenía. Me di cuenta de que no estaba siguiendo la fórmula de la longevidad, uno de cuyos puntos era comer platos tradicionales de la cocina local. En ese preciso momento, sentí un delicioso aroma que provenía del bosque. No había duda de que alguien estaba cocinando algo que debía de probar.
8: Все, что я мечтал в жизни, быть художником. Я решил учиться в Академии Репина. Leningrado. Zapominaio Lesa. Sabrigani Gribov. Деревни Гидея Жила, Россия. А сейчас нахожусь в Эквадоре, совсем другое состояние. Мой сын говорит, что я слишком сентиментальный. А я говорю, что это душа художника. Благодаря моей жизни в России я нашел себя. Там моя вторая родина.

0: Me quité la ropa de ciclista, devolví la bicicleta que había alquilado y me dejé guiar por el olor de la comida. Hola.
1: Hola.
0: Qué rico huele eso, ¿eh?
1: Adelante. El Cáucaso es hospitalidad.
0: Genial, muchas gracias.
1: Ayúdame y en un rato comeremos algo rico.
0: Claro, claro, ¿por qué no? ¿Qué plato es, eh?
1: Es un plato de la cocina tradicional de Adygeya. Se llama lilipsh.
0: Lilipsh. ¿Qué tengo que hacer?
1: Corta los tomates.
0: ¿Bien?
1: También un poco de perejil y ya está.
0: Está bien, de acuerdo. ¿En pedazos pequeñitos o cómo?
1: Bueno, hazlo como te sea mejor, pero que no sean muy grandes.
0: Muy bien, de acuerdo.
1: Así, como te sea más cómodo.
0: Oye, ¿eres turista o qué haces aquí?
1: Me aburrí en casa. Decidí salir a dar un paseo, cocinar y comer fuera. En realidad, empecé mis actividades de montaña con el alpinismo. Luego, terminé guiando grupos en expediciones y ascensos. Aquí abajo hay rocas excelentes. Es un lugar ideal para entrenar escalada. Hay muchísimas vías y todavía están abriendo muchas más. Aquí se pueden hacer excursiones de fin de semana. Hay cascadas y muchos deportistas vienen aquí a entrenar. Porque esta zona de media montaña es muy buena para prepararse para distintas competiciones. Vienen atletas, boxeadores, futbolistas. En cuanto a los tipos de caminatas, hay de todo. Si quieres escalar, si quieres caminar más, adelante está la montaña Beshtau, que es un lugar excelente para entrenarse, por ejemplo, para subir al Elbrus.
0: Me han dicho que caminar es muy bueno para la salud. Es como el secreto de la longevidad. ¿Qué opinas?
1: Sabes, cuando estoy en casa haciendo alguna tarea, me empieza a doler la espalda. Pero en cuanto voy a la montaña, se me pasa todo, como si nunca me hubiera dolido nada. Me llena de energía y las vistas son preciosas. Vengo aquí y se me cura todo.
0: ¿Qué toca ahora? ¿Chiles o qué?
1: Sí, chiles.
0: ¿La cocina del Cáucaso es picante?
1: Sí, aquí les encanta el picante.
0: ¿Sí? Buenísimo. Pues me quedo aquí. Mi nuevo amigo me explicó que el lilipsh es carne guisada con verduras y es uno de los platos más emblemáticos de la cocina caucásica. Se trata de la fusión de recetas tradicionales de más de 60 pueblos que habitan la región. Son precisamente esas antiguas recetas de la fórmula de la longevidad.
1: En realidad, esta cocina es muy sencilla. Básicamente es carne y verdura. Pero su particularidad es que todo es muy natural y fácil de conseguir. Además, tenemos la gran ventaja de que el agua es muy pura. Es muy saludable. Se puede comprar todo en cualquier mercado. No hace falta ir al supermercado.
0: Huele muy bien.
1: Bueno, ahora vamos a probar cómo salió.
0: La noche en la montaña cae muy rápido. Con aire puro y una agradable conversación, la comida pasa a ser un verdadero elixir de la longevidad. No me sorprende que el Cáucaso ruso sea la región con más personas centenarias en el país. El secreto de la longevidad del Dr. Gas incluye paseos diarios, por lo que decidí ir caminando hasta una de las principales atracciones de Pietiagorsk. Tras este túnel se encuentra el lago Praval, una auténtica obra de la naturaleza. Praval en ruso significa hundimiento, y este se formó cuando el agua caliente fue disolviendo la roca de la montaña, formando una cavidad, y con el tiempo se dio un colapso, es decir, un hundimiento. Vamos a verlo. Así fue como se formó este pozo de 40 metros de profundidad, en cuyo fondo tenemos este lago de color tan característico. Hasta 1858 se accedía al lago subterráneo por una abertura natural en la bóveda de la cueva, usando cestas con cuerdas. Después se perforó un túnel. En la ceremonia de apertura estuvo presente el propio emperador ruso. En tiempos del Dr. Gas, era la principal atracción de la ciudad. Pero hoy, en torno al lago puede encontrarse algo que llama más la atención. ¡No! ¡Qué bien! ¿Cómo conseguiste que tu perro aprendiese a cantar?
2: Esta es Foxy, tiene 4 años. Todo empezó con su madre. Su madre empezó a cantar sola. Nosotros no le enseñamos. Ella viajaba con nosotros a todos lados y creo que un día se cansó de estar ahí tumbada en su cama y decidió actuar para nosotros. Esta es su hija Foxy, la segunda generación de cantantes.
1: Entiendo. Cuando nació la camada, puse a los cachorros en fila como si fueran soldados. Tocó una canción tradicional con el acordeón y Foxy fue la que mejor cantó. Así que me la quedé para actuar. Antes de cumplir un año, ella no sabía afinar.
0: ¿Ella afina al cantar?
1: Sí, ella da la nota exacta. Mire.
0: A ver.
1: Foxy, enséñanos.
2: Foxy.
1: Escuche, esto es un mi mayor y ahora un fa mayor. Cuando cantaba con nosotros y afinaba, le daba un premio. Si no lo conseguía, no le daba nada. Ella captó la idea. Tiene que cantar bien.
0: ¿Y por qué tiene un sombrero? Es un sombrero mexicano.
2: Actuamos en la Copa Mundial de Fútbol del 2018. Unos mexicanos nos regalaron este sombrero. Se lo dieron a Lisichka, su madre. Foxy lo heredó. Ahora ella lo usa cuando tocamos la canción mexicana Cielito Lindo.
0: Cielito Lindo. ¿Puedo cantar un poco con ustedes?
2: Sí.
0: ¿Vamos?
2: Se fue.
1: Foxy, ven acá.
0: Por favor, el artista a la escena.
3: Ay, ay, ay, ay. Canta y no llores.
0: Uno de los componentes del secreto de la longevidad son las emociones positivas, lo cual hoy conseguí totalmente.
4: Por cierto, hablando de emociones, me han invitado a una auténtica boda cosaca. Ni se imaginan lo que siento en este mismo momento. Yo creo que hasta el doctor Hassi viviera, estaría muy orgulloso de lo que estoy sintiendo ahora. Drug Boy.
0: Amigo mío.
4: No rascas, que
0: cuéntame, ¿qué tengo que hacer según la tradición?
5: En esta casa vive mi novia. Hoy quiero pedir su mano y toda la responsabilidad recae sobre ti. Estás a cargo y confío en ti. Por favor, ve a ver cómo van las cosas por allá.

0: дам хуторочек тут, дівчоночку засватає.
1: Me tocó ser el casamentero principal, un papel crucial, con palabras regidas por un guión centenario. Todo empieza con el gorro papá. Amigos y parientes del novio lo colocan sobre el cerco de la casa de la chica que le gusta. Y así avisan que vienen a pedir su mano.
2: ¡Mira la papaja! ¡Ay! ¡Llegaron los casamenteros!
3: ¡Sí que llegaron!
2: Mamá, mamá, mira, trajeron la papaja. ¡Qué alegría!
3: ¡La trajeron! Estaba preocupada por si no la traían. ¿Quién llama? ¿Cómo va su día?
1: Bien, gracias a Dios. Vimos a una muchacha muy hermosa en la calle.

0: parece que se escondió aquí.
1: ¿En serio? Iba caminando por la calle. Aquí hay una chica, pero no sé si es la que vieron o si es otra.
0: Aquí se escondió.
1: ¿Aquí?
0: Sí.
1: ¿Seguro?
0: Seguro.
1: Pues pasen, queridos, pasen.
0: Gracias. La pedida de la mano se realizaba sin la participación directa de los novios. Primero debían ponerse de acuerdo las madres y los casamenteros, y solo después se les preguntaba su opinión a los jóvenes.
1: Queridos, ¿podrían decirnos exactamente qué les ha traído hasta aquí?
2: Vaya, como si no supieran por qué hemos venido precisamente. Su hija es muy hermosa, la hemos visto, y nos han enviado a pedirle la mano. Vámonos, muéstranla. ¡Qué hermosa es! Vaya, a mí ya me gusta.
1: Pues claro, una belleza así, ¿cómo no les iba a gustar?
2: ¿Y sabe trabajar?
1: Sabe hacer de todo. Sabe cocinar, coser, bordar.
2: ¿Todo?
1: Sabe hacer muy bien todas las tareas del hogar.
2: ¿De verdad?
1: Sí, ella hace de todo. ¿Y cómo ordeña las vacas?
2: Pues nuestro cosaco tampoco está nada mal.
1: Hija mía, responde, ¿te gusta el novio?
2: ¿Te gusta?
1: Sí.
0: Para expresar su consentimiento al matrimonio, la novia debía cortar el pan a la mitad y dar un trozo a su madre. El otro a la madre del novio. A partir de ese momento se consideraba comprometida.
3: Rut mi casa, chita y ne pahate, domas do chvo, do bachko y mate.
4: Buñe el terro, be bachko y mate.
5: Originalmente los cosacos no tenían una boda. Simplemente presentaban a su mujer ante la comunidad en la plaza. El cosaco elegía a su mujer, la cubría con el dobladillo de su cherkeska y anunciaba a todos: esta es mi esposa. Ahora mismo usted lleva puesto el uniforme cosaco tradicional de los pueblos de la montaña. Esta es la cherkeska. Se adorna con un gazir. Cuando un cosaco se preparaba para la batalla, colocaba aquí la pólvora y las balas para su pistola o su rifle. Y, por supuesto, el baslik. Bueno, y la papaja. Es la prenda más emblemática del cosaco. Solo podía perder la papaja si perdía su cabeza, y si moría, llevaban la papaja a su casa y la colocaban bajo un icono. Eso significaba que esa casa estaba protegida por Dios. A los cosacos siempre se los ha considerado los mejores guerreros. De hecho, Napoleón afirmó: si hubiera tenido a los cosacos del general Platov, habría ganado la guerra.

0: Con una semana viviendo en Pyatigorsk y siguiendo la fórmula de la longevidad del Dr. Gas, correr por las mañanas se convirtió en una rutina. ¡Hola!
1: ¡Hola!
0: ¿Me recuerda?
1: ¿Qué tal? ¿Le ayudó? ¡Claro que le recuerdo! ¿Le ayudó mi secreto?
0: Sí, lo puse en práctica y ahora siento energía. Estoy muy activo. Mi mente está despejada.
1: Eso, así es.
0: Funciona genial.
1: Exacto, genial. Se ha activado. Y ahora es una persona completamente diferente.
0: Sí, muchas gracias.
1: Sí.
0: Bueno, que tenga suerte.
1: Y usted, joven. Salud. Que tenga mucha salud.
0: Podemos decir que en Pyatigorsk probé la fórmula de la eterna juventud, que en realidad no es nada mágico, es comer bien, hacer deporte, dormir adecuadamente, pero lo más importante, tomarse las cosas con tranquilidad. Bueno, ahora que saben el secreto de la eterna juventud, practíquenlo. Adiós.
2: Las noticias sobre el metaverso y los nuevos juegos provocan debates sobre los riesgos del mundo.

virtual para los menores de edad. Mientras tanto, se presta muy poca atención a las verdaderas amenazas para los más pequeños. Cada año, cientos de miles de migrantes cruzan 100 kilómetros de jungla entre Colombia y Panamá en busca de una vida mejor. Uno de cada cinco de ellos es un niño. Una selva intransitable, robos, secuestros, violencia sexual y muerte. Estos son solo algunos de los peligros del tapón del Darién. Las historias de los niños migrantes en todo el mundo siempre serán más importantes que el mundo virtual. Porque los problemas reales, como las noticias, no tienen fronteras.

0: Ah, ¿no me crees? Googlealo y vas a ver que tengo razón. ¿Cómo? No, eso estaba todo photoshopeado, vale. Después te WhatsAppé el original. A todos nos pasa. Tal vez no de forma tan exagerada como el ejemplo que acaban de ver, pero nos pasa. Y todos debemos hacer un esfuerzo para que no nos pase tanto. Los grandes monopolios corporativos invaden nuestra existencia con tanta intensidad que hasta cooptan nuestro lenguaje casi casi sin que nos demos cuenta. Por ejemplo, con los años, googlear se ha convertido en un equivalente de buscar en computadora o celular o incluso de informarse sobre cualquier dato, cuando no solo existen numerosas expresiones no corporativas equivalentes, sino que no es ni de lejos el único buscador ni la única manera de encontrar información concreta en la red, por más que sea una de las más socorridas. Con permiso de la inteligencia artificial, por supuesto. Así que no se extrañen que en breve se imponga ChatGPTear o algo peor. Es decir, no basta con que Google cope el 90% de las búsquedas a nivel global. Haya que recurrir a ella para instalarse apps en millones de celulares, acceder a webs, etcétera, etcétera, ¿no? No contentos con resignarnos a todas sus prácticas monopólicas, encima la incorporamos a nuestro idioma, naturalizando y afianzando su monopolio. No es el único caso de corporativización del lenguaje. Por ejemplo, a menudo habrán escuchado eso de te whatsappeo como equivalente a te envío un mensaje o te mensajeo, que hasta más corta y fácil de pronunciar es. En algunos países está tan extendida que no me extrañaría algún día de estos escuchar algo tan contradictorio como te whatsappeo por Telegram o similar. Otro caso muy habitual es el uso del verbo photoshopear para describir la acción de retocar una imagen digitalmente. De hecho, en la vida cotidiana, escuchar a alguien diciendo esa imagen está retocada digitalmente es mucho, pero mucho menos común que esa imagen está photoshopeada. Pero al igual que ocurre en los casos anteriores, para buscar información en celulares o computadoras existen alternativas a Google. Hay decenas de servicios de mensajería no ya equivalentes a WhatsApp, sino en algunos casos muy superiores, y del mismo modo, Photoshop no es el único programa de retoque digital existente. Personalmente, por ejemplo, he usado GIMP, que es de código abierto y gratuito, sin echar en falta para nada el famoso programa de Adobe. En algunas ocasiones, el verbo corporativizado queda tan pero tan incorporado al lenguaje cotidiano que incluso trasciende los cambios de nombre de la marca. Por ejemplo, pese al rebautismo que tuvo tras la adquisición a manos de Elon Musk, se sigue hablando de tuiteros o tuitear, aunque ahora la plataforma se llame oficialmente X. Pero el fenómeno sigue siendo el mismo. Al fin y al cabo, lo que se hace allá sigue siendo perfectamente descriptible con palabras tan conocidas como publicar o subir una foto. Esta costumbre de corporativizar el lenguaje, aunque algo caprichosa, porque no ocurre con todas las marcas, es en cierta forma mucho más dañina que el fenómeno de los anglicismos, que también tienen una carga ideológica y geopolítica que muchas veces pasa desapercibida. Porque en el caso de verbos o expresiones corporativizadas, se cae en una doble complicidad, por muy inconsciente que sea: la de promover el idioma del polo de poder anglosionista y al mismo tiempo afianzar la primacía de sus corporaciones globales. Como ven, entonces, existen dos poderosas razones para evitar su uso y corregir, educada y pedagógicamente, a quien siga recurriendo a ellos, incluso nosotros, cuando se nos escape.
1: El turismo ha sido un factor determinante en el desarrollo de la República Dominicana y con un efecto multiplicador que ha beneficiado a toda la población. Porque, por ejemplo, todas las construcciones que se hacen también ha sido también en parte, tú me dirás, pero en parte del turismo.
2: Los impuestos son tan altos y los salarios son tan bajos que una persona con un salario medianamente, digamos como en el segundo quintil, no puede adquirir una vivienda.
3: Nosotros sí tenemos un código laboral que protege al que trabaja, que le da garantías, que incluso usted tiene que recibir prestaciones laborales cuando usted se va, claro, a partir de nuestro mercado laboral.
4: ¿El boom turístico mejora la vida de los dominicanos o crea una economía diferente para inversionistas y para turistas y no para quienes viven aquí? Pongamos las cartas sobre la mesa.

0: Cuando Nelson Mandela recuperó la libertad, visitó Cuba antes que poner un pie en Estados Unidos, Francia, Reino Unido, Alemania o cualquier otro integrante del disque Mundo Libre que se imaginen. De hecho, la isla fue el primer país que el activista sudafricano visitó fuera de África. Una elección nada casual que tiene su explicación en el rol fundamental que tuvo Cuba en la lucha contra el colonialismo en África, en especial contra su versión más grotesca y criminal, el apartheid. Ahí les va. En 1948, en Sudáfrica, se instaló un sistema de segregación racial en el que los pobladores africanos originarios eran oficialmente marginados por las leyes impuestas por los colonos de origen europeo. Debido a su brutalidad, a sus conexiones disimuladas con países occidentales que tardaron décadas en tomar medidas serias contra aquel régimen racista y a su cercana alianza con otro apartheid, el israelí, las autoridades coloniales sudafricanas lograron mantenerse en el poder pese a la oposición de la población negra, que constituía la gran mayoría del país. En la década de 1970 eran una de las mayores potencias militares regionales y, además de imponer su segregación en territorio sudafricano, ocupaban ilegalmente el de la actual Namibia y apoyaban todo movimiento contrario a las fuerzas anticolonialistas de liberación que surgían en aquellos años por toda África. ¿Y qué tiene que ver Cuba en toda esta historia? Para entenderlo y analizarlo, entrevistamos a un periodista cubano con profundo conocimiento sobre el tema y al que agradecemos especialmente su esfuerzo por enviarnos sus respuestas en video pese a tantos obstáculos técnicos provocados por el bloqueo energético de Washington contra la isla.
1: Es innegable que la verdadera contribución de Cuba contra la apartheid fue mucho más allá de las fronteras de Sudáfrica. Porque, como se conoce, prácticamente Sudáfrica controlaba toda esa zona, la región entera de África del Sur, porque además tenía muchos actores, mucha fuerza dentro de esa región.
0: El aporte cubano en el derrumbe del apartheid comenzó en la década de 1960. En paralelo a los primeros años de la Revolución Cubana, numerosos movimientos descolonizadores tomaban las armas en África. Lógicamente, pronto surgió una simpatía mutua entre ambos, que se fue materializando en diferentes grados de colaboración. Entre ellos, la cercanía entre La Habana y el liderazgo político-militar revolucionario en Angola, que por aquellos años trataba de zafarse del colonialismo portugués.
1: De ahí empieza esa relación de Cuba con estos movimientos como el MPLA, y también allí conoce a Agostino Neto, que le pide una ayuda de instructores. Cuba empieza a entrenar a algunos guerrilleros angolanos en el Congo, que fue donde se empezó a hacer, y de ahí se hace una relación muy estrecha con Cuba.
0: Una década después, cuando los grupos independentistas angoleños de corte revolucionario y antiimperialista estaban cerca de tomar el poder, se encendieron las alarmas en el occidente colectivo, que en el caso de resignarse a perder sus colonias, preferían que fuera en forma de independencias tuteladas por ellos. La Sudáfrica del apartheid, por su parte, temía que cundiera el ejemplo anticolonial africanista en la región y entonces decidió meter

0: mano en el conflicto, con el objetivo de asegurar su statu quo regional y segregacional.
1: Y ya en el año 74, cuando prácticamente el MPLA, que era el movimiento más fuerte que había en Angola, tenía el dominio de 12 provincias angolanas, los surafricanos entran por el sur y las tropas de Zaire, comandadas por Jordan Robeito, que era agente de la CIA y agente de Sudáfrica también, entran por el norte para tratar de que el MPLA no declarara la independencia el 11 de noviembre.
0: Es en ese contexto, con una Angola recién independizada y con varias fuerzas, unas antiimperialistas y otras apoyadas por Estados Unidos y o Sudáfrica según el momento, disputándose el poder, que Cuba inicia la Operación Carlota, llamada así en honor a una esclava africana que lideró dos sublevaciones antiesclavistas a mediados del siglo XIX en la isla. Durante los siguientes años, a petición de las fuerzas antiimperialistas locales, miles de cubanos llegan a la nación africana, tanto militares como médicos, ingenieros, maestros, técnicos y cooperantes civiles. Sin embargo, ni en Pretoria ni en Washington estaban dispuestos a permitir lo que percibían como una cubanización de la región, que ponía en grave peligro al régimen racista de los primeros y los intereses geopolíticos de los segundos. De modo que el conflicto escala, con el apoyo de estadounidenses y sudafricanos a grupos armados proimperialistas como UNITA, que operaban en territorio angoleño, territorio que también soportaba constantes intervenciones directas de fuerzas regulares sudafricanas. Así, casi una década después de la independencia, los alzados están a punto de tomar el poder.
1: Se realizan violentos combates, las tropas angolanas son muy debilitadas, prácticamente están destruidos los batallones que estaban combatiendo en esos lugares. Y en noviembre, si eso fue en julio cuando empieza esta batalla, y en noviembre, ante la situación tan grave que tenía, que iba a morir la mayoría de las tropas angolanas y debilitar por completo su gobierno, el presidente Dos Santos pide ayuda a Cuba. Cuba le dice que está de acuerdo, después de estudiarlo, que estaba de acuerdo en hacerlo, pero que la dirección de los combates iba a ser por parte de Cuba.
0: Estos eventos tuvieron su punto culminante en la famosa Batalla de Cuito-Cuanavale, el verdadero punto de inflexión del conflicto angoleño y, de rebote, del abuso regional de la Sudáfrica del apartheid y sus proxies.
1: En noviembre entonces empiezan los combates fuertes contra tropas cubanas también que ya se estaban llegando, y todo este tiempo, durante noviembre, diciembre, enero, febrero, se realizan constantes combates entre tropas cubanas, angolanas y surafricanas que estaban combatiendo. Hasta que ya en marzo, prácticamente, en marzo de 1987, ya Cuba cuenta con aviación, está golpeando a las tropas surafricanas también, los golpean muy fuerte, y también se decide hacer una ofensiva hacia el sur por la parte de Namibia. Y esto, se realizan muchos combates, la aviación golpea, la aviación cubana ya con MiG-23 comienza a golpear muy fuerte a los surafricanos, que al final tienen que decidir rendirse, es decir, salir de ahí y dejar a las tropas de la UNITA ya sin fuerza.
0: La derrota militar de los proxies del apartheid sudafricano y de sus propios militares en Angola tuvo un enorme costo humano. Los casi 15 años de conflicto armado dejaron cientos de miles de fallecidos, entre ellos más de 2.000 cubanos y cubanas caídos durante esa misión internacionalista. Sus nombres están inscritos en el memorial del Freedom Park de la capital sudafricana, donde se reconoce, conmemora y agradece el impagable rol de Cuba en la lucha contra el régimen que oprimió el país más austral del continente africano.
1: Sudáfrica, posteriormente, ya debilitada internacionalmente por su política de apartheid dentro de no solamente de Sudáfrica, sino en Namibia y en otros países, como ya había sido Rhodesia del Sur, está debilitada y estos golpes la acaban de debilitar. Eso cambió el curso de la historia y se establece entonces la aplicación de la resolución 435 de Naciones Unidas que le daría la independencia a Namibia.
0: Por supuesto, el sacrificado rol cubano en la derrota del apartheid sudafricano ha sido sistemáticamente ninguneado u olvidado en la prensa hegemónica y la jerarquía política del norte global, que prefiere versiones edulcoradas según las cuales el régimen racista habría caído mágicamente gracias apenas a la resistencia pacífica, los conciertos benéficos y las declaraciones indignadas de voceros occidentales. Así, en las pocas ocasiones en las que se menciona a Cuba en el discurso de grandes medios es para relegar su papel al de mero peón de la Guerra Fría.
1: La interpretación que algunos dan sobre que la ayuda desinteresada que dio Cuba a África y especialmente a Angola en el año 75 fue un motivo de la Guerra Fría o de una orden soviética. Eso se desmorona cuando se conoce la historia de Cuba, que en los años de la colonia vinieron a nuestro país más de 1.200.000 esclavos africanos. Y la mayoría de ellos luchó y peleó con los combatientes, con los guerrilleros cubanos para lograr la independencia contra España. Eso es un legado que han dejado acá estos esclavos que vinieron acá, que lucharon con los mambises cubanos y que forjaron la cultura cubana.
0: Y es que en Cuba tenían entonces y hoy siguen teniendo bien claro el estrecho vínculo histórico que los une con el continente africano y lo que ello implica.
1: En el año 98, en una visita que hace Fidel a Panamá, él expresa que Cuba lo que estaba era pagando su deuda que tenía con África, que habían mandado a sus hijos aquí, que lo habían traído obligado aquí a Cuba, y por lo tanto había que ayudar a ese continente y a ayudar a liberar a otros muchos países de ese continente. Esa era la primera versión que hay que darle para que se entienda por qué Cuba fue a África, por qué Cuba fue a Angola, por qué fueron más de 30.000 soldados cubanos y muchos más colaboradores cubanos de la medicina, la ingeniería.
0: Una historia de solidaridad y sacrificio que, pese a los intentos de distorsión o reescritura, siempre tuvo perfectamente clara el protagonista más reconocido de la lucha contra el apartheid. Y, por tanto, ni puede ni debe olvidarse jamás.

0: En nuestro planeta, el desierto de Atacama es un punto fascinante por sus paisajes áridos, por las condiciones extremas del suelo que son comparables con las de Marte.
1: Vas a tener elementos de la naturaleza, íconos que representan abstracciones de la biodiversidad altamente adaptada al desierto, que es una fauna única que logra también sobrevivir al igual que los seres humanos.
0: Mientras camino por estos terrenos, me invaden varias preguntas sobre nuestra existencia. Algo muy típico en los seres humanos.
2: Nuestro país está dentro de los 10 países a nivel mundial con mayor cantidad de reportes de avistamiento. De hecho, hay zonas del país que son consideradas zonas calientes.
3: Según versiones de varios testigos consultados por Diario El Día, el objeto volador se dirigía en dirección de oeste a este.
4: Cuando llegó casi al centro paiwano, pegó la bola. Se fue con un retumbo muy grande.
0: ¿Cómo ustedes sobrellevan la duda?
5: Primeramente, para mí hay que tener la mente amplia. Estamos hablando de miles de años atrás. Incluso podría ser antes de nuestra creación.
0: ¿Ahí?
6: ¿Qué son?
7: ¿Ves que vienen de las quebradas?
6: Ahí, mira.
7: Ahí están.
8: Encuentro en Pyatigorsk, una ciudad del Cáucaso Norte ruso. A finales del siglo XVIII se convirtió en el primer resort de Rusia gracias a sus manantiales de agua con sulfuro de hidrógeno.
9: Estoy buscando un lugar conocido como Los Baños Desvergonzados. Este curioso nombre se lo ganó en el siglo XIX cuando hombres y mujeres se metían al mismo tiempo al agua.
10: Eric, aquí tiene agua del manantial número 19. Esta es agua mineral carbonatada. Cuando se abrieron los primeros balnearios,

0: Tenía poca gracia como actor de comedia, pero logró tenerla todavía menos cuando incursionó en política. Su vida, llena de paradojas, lo llevó de defender el uso de su lengua materna a considerarla el idioma de los ocupantes, de tener negocios, desarrollar parte de su carrera e incluso vivir en el que posteriormente calificaría como país históricamente opresor, e incluso combinar su presunta identidad judía con la rehabilitación y homenaje de connotados genocidas judeófobos. Una trayectoria vital, en fin, digna de la mejor o peor tragicomedia. Biografías. Hoy, Vladimir Zelensky. Este video está basado en hechos históricos y biográficos perfectamente verificados, tomados de fuentes abiertas de libre consulta. Los testimonios incluidos en él son versiones ficcionadas libremente, o ni tanto. Vladimir Zelensky nació en Krivoy Rog, Unión Soviética, en 1978, en el seno de una familia de clase media. Creció en un hogar soviético promedio, compuesto por una pareja de origen judío y profesionales de diferentes ciencias. Su madre era ingeniera y su padre profesor de computación. Así, su infancia transcurrió sin mayores sobresaltos en una tranquila localidad industrial de la Ucrania soviética.
1: Desde pequeño fue un niño muy bromista. No dejaba de pasar la oportunidad de imitar a algún vecino o profesor o contar algún chiste.
2: Chistes en ucraniano, claro.
1: ¿Ah? ¿Qué ucraniano ni qué ucraniano? Nadie hablaba eso, ni en casa, ni en la calle, ni en las escuelas. Todo el mundo hablaba ruso desde siempre. Mi pequeño Vladimir también. Creo que ni a día de hoy sabe hablar bien en ucraniano. Pero eso no van a incluirlo en el documental, ¿verdad? ¿Verdad?
0: Pese a su incipiente pasión por la comedia, sus padres querían que tuviera una profesión más formal. De modo que con 16 años, ya en la Ucrania postsoviética, el joven Zelensky estudió inglés con miras a formarse en el extranjero y ganó una beca para hacerlo en Tel Aviv. Sin embargo, su padre no le dio permiso para irse del país y terminó ingresando a la carrera de Derecho, donde estudió arduamente hasta obtener el título de abogado en una universidad de Kiev.
3: ¿En ucraniano? Obvio que no. Estudiábamos en ruso. En Kiev nunca se ha hablado otra lengua. Sin embargo, Vladimir no parecía muy interesado en qué idioma se daban las clases. Ni, para ser sincero, en las clases en general tampoco. A día de hoy me pregunto cómo logró terminar la carrera. Imagínense, en la presentación de su tesis final hizo reír a carcajadas a todo el jurado. Sin pretenderlo, claro.
0: Animado por esas risas inesperadas en el aula magna, que interpretó erradamente como un espaldarazo a sus ambiciones artísticas, el abogado Zelensky colgó la toga apenas obtuvo el documento que lo autorizaba a lucirla y decidió dar el salto al mundo del espectáculo. A finales de la década de 1990, entró en circuitos humorísticos televisivos muy populares en el espacio postsoviético. A inicios del presente siglo, el ya exitoso comediante Zelensky fundó su propia productora, que terminaría siendo uno de los mayores emporios audiovisuales del espacio rusófono. En esos tiempos, nuestro protagonista actuó en Rusia, realizó giras por el país, participó en producciones financiadas en rublos y llegó a residir por temporadas en Moscú. Los biógrafos de Zelensky a menudo se refieren a esa época como sus años rusos.
3: Cuando nos despertábamos después de una noche de fiesta, no estábamos seguros si estábamos en Kiev o Moscú, de tanto que íbamos de uno a otro lado. Fueron los mejores tiempos para nuestra productora audiovisual, con diferencia. Con Valodia siempre decíamos que nunca hubiéramos tenido tanto éxito de no ser por nuestros contratos y negocios con Rusia. Pero eso no van a incluirlo en el documental, ¿verdad? ¿Verdad?
0: Tras los sucesos de 2014 y 2015, la luna de miel de Zelensky con Rusia empezó a agriarse. Aunque trató de mantener lazos discretamente mediante empresas intermediarias, el conflicto armado en marcha y, sobre todo, su nuevo proyecto de vida lo impedían. Así, tal como saltó de la abogacía a la comedia, de la comedia saltó a la política y de ahí a

0: a la presidencia, a la que llegó con la promesa de poner fin al conflicto ruso-ucraniano. Promesa que tal vez, como reflejo condicionado de sus tiempos como comediante, solo hizo en broma. Porque, lejos de poner fin al conflicto, Zelensky se dejó llevar por las corrientes internas en Ucrania, que consideran su lengua materna y la de toda su familia como una lengua ocupante, y la historia y cultura con la que se crió desde niño como producto de una opresión de siglos. Zelensky es un político tremendamente consecuente. Siempre hace lo contrario de lo que dice.
1: ¿No querrá decir que siempre hace lo que dice?
0: No. Digo que es consecuente porque hace siempre lo contrario a lo que dice. Siempre, sin excepción. Y es esa coherencia en la inconsecuencia la que más nos encandiló en Bruselas, porque refleja a la perfección nuestros valores europeos más arraigados. Pero tal vez lo que mejor defina las paradojas y contradicciones de la vida de Vladimir Zelensky sea la insistencia con la que se identifica como judío mientras se alía con los herederos de los movimientos que exterminaron cientos de miles de judíos en territorio soviético durante la invasión nazi. Paradoja encarnada en la figura de su abuelo, Simeon Zelensky, judío y soviético, que combatió en las filas del Ejército Rojo contra alemanes y ultranacionalistas ucranianos, hoy homenajeados por su propio nieto.
2: Ay, ese tema es muy delicado en la familia. Cada vez que lo abordamos, mi querido Simeon se remueve en su tumba. Успокойся, Семёнушка, успокойся. Тише, тише. Всё, всё. Фин, es un tema emocionalmente muy difícil para mí. Imagínense, como abuela y como viuda, es como ponerme a elegir entre mi difunto esposo y mi nieto.
1: ¿Y si no tuviera más remedio que elegir?
2: Mi difunto esposo, obvio. Inclúyalo en el documental, inclúyalo. Que ya va siendo hora de que alguien en la familia lo diga.
0: Y así fue como una vida que parecía signada por la tragicomedia derivó en una existencia en la que la tragedia fue ganando más y más terreno hasta devorar por completo cualquier rastro de comedia.

0: La OTAN se prepara para cambiar las reglas del juego. Por primera vez desde la Guerra Fría, la Alianza debate el derecho a emprender acciones preventivas, es decir, atacar a Rusia sin esperar un motivo y sin declaración de guerra.
1: Se están dando pasos concretos para preparar el terreno para la próxima guerra.
0: La participación de la OTAN en el conflicto ucraniano se enmarca en una guerra híbrida. La alianza interviene en la guerra contra Rusia, bajo la fachada de sus propios instructores. Son precisamente los países de la OTAN los que alimentan a los nazis ucranianos a destruir todo lo relacionado con Rusia.
1: Prácticamente se está produciendo un genocidio de todo lo ruso que hay en Ucrania.
2: Hablando del holocausto de la población rusoparlante, esto es lo que siempre han querido. Y si Vladimir Putin no hubiera actuado en febrero, no estaríamos aquí. Yo estaría muerto. La mitad de la gente de esta ciudad estaría muerta.
0: Entramos, no está todo limpio.
3: Bien, yo controlo.
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4: Chile, un país que cuenta con paisajes casi de otro planeta. Sus cielos despejados prácticamente todo el año lo han convertido en una parada obligada para quienes disfrutan de ver las estrellas, pero también más allá. En este país los relatos desafían lo conocido. La búsqueda de la verdad que está allá afuera ha llamado la atención de científicos, investigadores del fenómeno OVNI y miles de turistas. Nuestro equipo viajó al epicentro de estos mitos para conocer a quienes se hacen estas preguntas. ¿Se trata de fenómenos naturales, acciones del hombre o involucra a seres de otras galaxias? ¿El universo nos dará todas las respuestas? ¿Quién posee la verdad?

0: No, no estamos en otro planeta, aunque ese es el sueño de muchos. Mientras camino por estos terrenos, me invaden varias preguntas sobre nuestra existencia. Algo muy típico en los seres humanos. Estamos solos en el universo. Todas las maravillas que podemos ver solo tienen la mano del hombre. ¿Por qué nos atrae tanto lo desconocido? ¿Puede la ciencia darnos todas las respuestas? En nuestro planeta, el desierto de Atacama es un punto fascinante por sus paisajes áridos, por las condiciones extremas del suelo que son comparables con las de Marte. Por años los científicos han intentado descifrar este terreno en el que me encuentro, las posibilidades de vida que hay en él, pero también lo que sucede allá arriba, sí, en el cielo. El norte de Chile alberga una de las exposiciones al aire libre más impactantes del mundo. Las culturas prehispánicas plasmaron su cosmovisión con técnicas rupestres que han permitido su existencia hasta nuestros días. Muchas incógnitas rodean el origen de estas figuras enormes. Y aunque la ciencia ha tratado de desvelar algunos misterios, las respuestas todavía suenan un poco vagas.
1: Vas a tener elementos de la naturaleza, íconos que representan abstracciones de la biodiversidad, altamente adaptada al desierto, que es una fauna única que logra también sobrevivir al igual que los seres humanos. Y luego se van a ir complejizando a través de los siglos hasta tener organizaciones que van a representar la, no sé, la disposición de los astros, de las fosas negras, representaciones iconográficas que les van a permitir calendarizar, ordenarse en el tiempo o representar las territorialidades de los grupos.
0: Se contabilizan en miles los geoglifos chilenos. Solo Perú le lleva la delantera con estas polémicas líneas de Nazca, que son iconos similares. Y aunque muchos se han estudiado, todavía no sabemos cuándo y cómo aparecieron y quién fue el autor.
2: Las técnicas son posibles para el momento que se estaba viviendo de los pueblos que vivían en el terreno. No hay nada de otro planeta.
1: Para nosotros no, son técnicas sencillas, la capacidad humana es tremenda. Sí permite estos grandes despliegues y por nuestra parte no subestimamos a los seres humanos.
0: Aunque desde la arqueología cobra mucho sentido lo que parece insólito, Luis reconoce que varios geoglifos son impresionantes, en especial el del gigante de Tarapacá, conocido como de Atacama. El gigante de Atacama, el geoglifo de figura antropomorfa más grande de todo el mundo, fue creado por culturas precolombinas. Sin embargo, alrededor de esta figura hay varios mitos, por ejemplo, que podría tratarse de una señal para seres extraterrestres debido a su posición en este desierto, que es un punto caliente de avistamiento de ovnis y también debido a que su visibilidad es posible desde el aire. El Cerro Unita, que aloja esta figura, es uno de los puntos favoritos del astrónomo Pablo González. La contaminación lumínica proveniente de fuentes artificiales es muy baja, por lo que los científicos y los aficionados pueden disfrutar del cielo nocturno.
3: El caso del gigante de Tarapacá, efectivamente, nosotros hemos mostrado que tiene un vínculo con el sol, con el solsticio. Si uno se acerca mucho a la ladera del cerro, prácticamente no lo va a ver bien, lo va a ver deforme, tendría que alejarse bastante, pero desde el suelo. Y eso ha llevado a ciertas hipótesis, por ejemplo, de observaciones de áreas del cielo o incluso ya una versión un poco más moderna, podríamos decir, asociada a seres de otros mundos.
0: Pablo encabeza un proyecto para impulsar el turismo en zonas consideradas patrimonio y que cuentan con características astronómicas de observación. Así podrían coincidir no solo quienes quieran mirar las estrellas, sino aquellos que buscan algo más allá. En Iquique conviven bien la playa y el desierto, siendo los principales atractivos turísticos. Aunque por ahora buscan centrarse en la difusión del arte rupestre, reconocen que el movimiento ufológico va cobrando fuerza.
4: En este rato estamos más centrados en el astropatrimonio, entendiendo cómo los antiguos nos dan mensajes, ¿no? Cómo logramos descifrar el pasado y cómo podemos mirar también a través de eso el futuro. Uh-huh. Pero sí me parece una instancia interesante de poder explorar, porque probablemente no estemos solos en el mundo.
0: Me llama la atención que incluso las autoridades tienen dudas. Sin embargo, quieren que los locatarios reaprendan desde un enfoque científico sobre sus grabados en el suelo o en las rocas, como se conoce a los petroglifos. Nos trasladamos a una comunidad con la que desarrollan este proyecto. Antes de empezar el recorrido, sus representantes me pidieron ser parte de un ritual de agradecimiento a la Madre Tierra.
5: Concédenos el permiso para poder ingresar. Guíanos por buen camino. Ayúdanos a estar presente y recordar nuestro antepasado.
6: Que sea en buena hora para acá, para Alejandro y su equipo RT.
0: Nos dicen que estos grabados ayudaban como guías en las rutas caravaneras incas. Muchos escenifican rituales, también vida cotidiana. Las llamas, los perros, los lagartos son animales recurrentes, pero algunas figuras antropomorfas todavía les generan preguntas.
7: ¿A usted le da a entender algo esto?
6: Para mí, al parecer, alienígena. O puede ser, como dijo la señora Anita, gentiles. Ajá. Pero sí, yo creo que lo vieron alienígenas antiguamente, yo creo que más seguido. Eso es lo que cuentan.
0: Filomena insiste en esa posibilidad debido a que ella asegura que vio un objeto volador hace 23 años en esa misma zona.
6: Nosotros estábamos en la noche, 9, 10 de la noche más o menos. Ajá. Subiendo de acá a media cuesta, vimos una luz arriba. Para nosotros venía un vehículo. Ajá. Pero en ese tiempo era el camino angostito. Uno había que pararse donde hay más espacio para darle el paso de arriba. Uh-huh. Entonces nosotros paramos y cuando se elevó, se agrandó la luz. Y apagamos la luz nosotros porque obviamente se asustaron los caballeros y apagó la luz al tiro y el motor. Y se fue elevando un poquito y prendió la luz. La luz, digamos, gigante de ese cerro hacia otro cerro.
0: Según Filomena, después de unos 3 minutos, el objeto se elevó rápidamente y desapareció. Nunca más volvió a ver algo similar, pero ha escuchado relatos de sus vecinos sobre avistamientos. Aunque el fenómeno ufológico no es explotado turísticamente en la región, hay grupos que por pasión hacen eco de estas historias y también buscan las propias. Algunas noches al mes se organizan para realizar vigilias en el desierto en completa oscuridad.
8: Esto es lo principal, que claro, tenemos que tener siempre en una vigilia. Ya, más el telescopio, pero adentro tenemos que traer la silla, las carpas, las luces, los láser.
9: Claro.
8: Y las cocinillas, los termos.
0: Claro, porque hay que pasar.
8: Y todo lo traemos ahí, pues.
0: Mucha paciencia.
8: Mucha paciencia. Aquí hay que tener paciencia.
0: Esta era la primera vez que presenciaba una vigilia. Es más, era la primera vez que estaba compartiendo con ufólogos. Lo primero que hicimos fue instalar todos los equipos.
10: Es un monitor para ver las imágenes con la que nosotros empezamos ahora con la cámara acá, ¿ya? Uh-huh. En vez de estar mirando como un telescopio hacia arriba, como un telescopio, la imagen llega al monitor.
0: Cada una de estas cámaras infrarrojas puede costar miles de dólares.
2: La única mujer del grupo cuenta con un telescopio, que es ayuda de la tecnología para tener mejores imágenes. Nuestro trabajo se vio interrumpido cuando vimos unas luces rojas a la distancia.
7: ¿Ahí? ¿Pero qué son?
8: No sabemos. ¿Ves que vienen de las quebradas?
7: Ahí, mira.
8: Ahí están.
7: Porque además se concentran en un mismo punto, ¿no?
8: En un mismo,
7: ¿no?,
8: punto.
7: Sí, y son dos. Uno ya no aparece.
8: Ahí está.
7: Ahí.
2: Debo reconocer que por unos minutos me consumió la duda. Una parte de mí intentaba buscar un sentido lógico, quizá también por temor. A diferencia de ellos, que constantemente buscan una prueba que confirme su teoría ufológica.
7: ¿Podría ser a lo mejor la luz de un vehículo, de una patrulla?
10: Sí, posiblemente.
7: Yo creo que puede ser una antena. ¿Habrá alguna minera por acá, Juan?
10: No, acá en este sector no hay
7: mineras. ¿No hay mineras?
10: No, no hay.
7: ¿Algún campamento?
10: Tampoco. No, esta zona es zona desértica total. No, debe ser algo...
7: Algo fijo.
10: Algo natural, no, no es que sea...
7: O sea, más que natural, debe ser algo terrenal.
10: Terrenal.
2: Ok. Me dejan tranquilo.
7: Sí.
2: Aquello terminó siendo una antena. Con el paso de las horas, la temperatura siguió bajando, así como sus esperanzas de encontrar algo extraño en el cielo.
7: ¿Cómo ustedes sobrellevan la duda? Porque es cierto que muchas personas, hay quienes quieren creer que algo existe más allá, pero también hay quienes ponen en tela de juicio.
10: Primeramente, para mí hay que tener la mente amplia. Porque este tipo de fenómeno no solamente es contemporáneo, sino que estamos hablando de miles de años atrás. Incluso podría ser antes de nuestra creación.
7: ¿Cómo nació esta idea o este gusto, esta pasión por venirse a instalar aquí y ver las estrellas, contemplar el
8: cielo? Bueno, a mí, yo siempre se lo he dicho a los chicos, a mí esto me da paz. Me encuentro con mi yo interior, es algo del silencio, sin luz. Es un hobby, para mí es un hobby.
2: Los tres coinciden en que han visto ovnis, sentido presencias, pero también han sido desacreditados, incluso al interior de sus familias. Pero estas críticas no solo vienen de sus círculos más cercanos.
7: Armando, ¿y entre ufólogos cómo se llevan?
9: En realidad hay mucho celo.
8: Los egos.
9: Mucho celo, hay mucho ego.
7: O sea, entre ufólogos algunos se llaman mentirosos a sí, otros grupos.
9: Sí, sí, claro. Sí. Sí.
8: ¿Y abiertamente?
9: Abiertamente.
8: O sea, hay que tener carne de cañón, como se dice vulgarmente.
9: Sí. Claro. De verdad que...
8: Es feo.
9: Es muy decepcionante, ¿eh? Porque uno en el fondo está buscando respuestas de un mismo fenómeno.
2: Muchos de los ataques y de las críticas provienen de sus colegas en La Serena, una ciudad con mucho encanto que también esperaba por nosotros.

0: La Serena es una ciudad en la región de Coquimbo conocida como la capital de la ufología. ¿Por qué ha ganado toda esta fama? Bueno, nos hemos trasladado hasta este punto para conocer de cerca los relatos y los acontecimientos en la zona que la ubican como uno de los epicentros de este fenómeno. Probablemente aquí no haya una sola persona que no tenga un relato de algún avistamiento. Por eso esta ciudad es la que mayor relación tiene con el CEFA, este organismo gubernamental que explora desde hace décadas el fenómeno OVNI. Además, ahí se ubica el único museo de Chile dedicado a la ufología. Cristian Rifo comenzó desde muy joven a investigar un sinfín de historias. Hoy está a la cabeza de este proyecto.
1: Siempre se dice que nuestro país está dentro de los 10 países a nivel mundial con mayor cantidad de reportes de avistamiento. De hecho, hay zonas del país que son consideradas zonas calientes, zonas donde el registro de avistamiento es muy superior a la media.
0: Desde 1998, La Serena ha sido el punto de encuentro de ufólogos. En el 2002, por decreto de las autoridades locales, se reconoció su importancia en este ámbito. ¿Cómo se hace para tener un museo y cómo se elige lo que se va a poner aquí en un tema tan polémico?
1: Sí, es muy difícil. Nosotros quisiéramos tener un pedazo de una nave extraterrestre, quisiéramos tener el pedazo de una nave, pero lo que tenemos acá es parte de la historia de la investigación ufológica.
0: En este museo encontramos boletines, fotografías inéditas, maquetas para ilustrar los relatos más emblemáticos del país. Y por supuesto, no podían faltar todos los elementos de la cultura pop que se han heredado de la cinematografía.
1: O sea, yo creo que las personas que vienen acá salen más convencidas de lo que estaban de que el fenómeno es real. Es un fenómeno que tiene una característica muy especial, que es un fenómeno que ha ocurrido en todas partes del mundo, que no hay ningún país del mundo que no tenga un avistamiento ovni.
0: Uno de los casos más mediáticos de Chile ocurrió en 1977. Se cuenta que una unidad del ejército habría visto dos misteriosas luces durante su guardia en la comuna de Putre. Los militares aseguraron que su compañero, el cabo Armando Valdés, desapareció algunos minutos tras dirigirse a una de esas luces.
1: Y aquí es cuando viene lo extraordinario de la historia, porque lo que dicen los conscriptos es que Valdés regresa con su barba crecida, su reloj adelantado en 5 días... y hablando una serie de cosas que no se le entendía muy bien. Y dice una frase, que es la frase que da la vuelta al mundo cuando se conoce la historia: ustedes no saben quiénes somos ni de dónde venimos, pero les aseguro que pronto volveremos.
0: Además de llamar la atención de los ufólogos, el ejército realizó su propia investigación de este caso. Con el tiempo hubo muchas contradicciones, incluso de los protagonistas de esta historia. Los investigadores del fenómeno OVNI concentran mucha de su atención en los testigos, más que en las fotos o videos. El Valle del Elqui, en la región de Coquimbo, es uno de los lugares más turísticos por su belleza natural. Pero su fama también está relacionada con los relatos que salen de ahí. A unas 2 horas de La Serena se encuentra la comuna de Paihuano, donde los pobladores cuentan haber visto cómo se estrelló una supuesta nave espacial en 1998 en este cerro, en el Cerro de las Moyacas. Un hecho que llamó la atención del gobierno chileno, pero también de la comunidad internacional. Mucho gusto.
2: Hola, ¿cómo está?
0: ¿Qué tal? Lucinda Rojas tiene 77 años. Es una de las habitantes de esta zona que dice haber presenciado los hechos.
2: Y lo miro, era un platillo muy grande, muy grande. Y retumbaba y a rato hacía y daba vueltas luces de colores, muchas. Y ya cuando llegó casi al centro Paihuano, pegó la bola. Se fue con un retumbo muy grande. Y dije, ¿qué habrá pasado? Y cae al Cerro de la Moyaca.
0: ¿Qué es este cerro que estamos
2: viendo? Que es el Cerro de la Moyaca.
0: Ajá.
2: Y se partió en miles de pedacitos.
0: Ajá.
2: Y todo como un color plomo, como plata o como espejo.

0: reflejo, porque el reflejo llega a los ojos así a doler.
1: Hay quienes, como Lucinda, aseguran que primero se avisó a los carabineros y que posteriormente, según dicen, la NASA quedó a cargo de este operativo para recoger todos los restos en completo hermetismo.
2: ¿Las autoridades les dijeron que había sido un platillo volador? ¿O qué fue lo que les dijeron las autoridades?
0: Al final decían que era el puro platillo volador nomás, que cayó ahí. Porque tuvimos una reunión con el alcalde. Nadie podía subir al cerro, nadie. Ya hasta el otro día yo, subieron personas, pero ya había desaparecido todo. No había nada, ni una cosa.
1: El relato de la señora no tiene mucha lógica, pero es justo lo que pasa en este tipo de historias. El caso recibió el nombre del Roswell chileno en relación con una historia muy similar de 1947 en Estados Unidos. Recientemente las autoridades instalaron este mirador que da justo al punto donde presuntamente vieron restos de un objeto volador. Además instalaron esta estatua, la estatua del extraterrestre caído, que según se lee aquí representa esta conexión de la comuna de Paihuano con el cosmos, pero también con sus raíces ancestrales. Durante varios minutos vimos gente que llegaba para tomarse fotos e intentar ver algo de eso que tanto narra.
3: Uno de los lugares más bendecidos que tiene Chile es La Serena, esta parte, porque es lo que está más pegado al cielo, donde se ven muchos fenómenos.
4: No conocía de este suceso, pero sí conozco de otros de España, así que el tema me interesa.
5: No puede ser todo malo, porque vamos a creer que los extraterrestres vienen a acabar con los de la Tierra y los del planeta. Podemos intercambiar de cultura y podemos conocer y podemos avanzar.
1: Más de 25 años han pasado, pero ahí el relato está vivo. Las autoridades y la prensa jugaron un papel central para que esto sucediera. Nuestro equipo tuvo acceso a los archivos de uno de los diarios locales que consignó esta noticia.
6: Según versiones de varios testigos consultados por Diario El Día, el objeto volador se dirigía en dirección de oeste a este. Es cuando repentinamente cayó y se partió en dos sobre la cumbre del cerro Las Moyacas.
1: La señora Lucinda nos contaba que se partió en miles de pedacitos, pero en estos casos las contradicciones en los relatos son frecuentes. Me llamó la atención que la nota fue publicada el 9 de octubre de 1998, dos días después de los acontecimientos. Óscar ya trabajaba en el periódico, así que fue testigo de cómo llegó esta noticia a su redacción.
6: Fue mucha la gente que llegó acá al diario a informar, a decir, en Paihuano ha pasado esto, ayer ocurrió esto. Y entonces empezaron a venir a informar. Entonces eso a nosotros nos convoca a que demos cobertura, como hacían los medios de comunicación escritos en esa época, y le damos el espacio que le dimos dos días después, por esa situación que llegó la información después.
1: Tarde. La prensa en ese momento no cuestionó la veracidad de la información, solo la compartió. Todas las preguntas sin respuesta también fueron capitalizadas por las autoridades.
6: El alcalde de Paihuano, él estuvo presente, concedió entrevistas a los medios de comunicación, él lo aprovechó como una plataforma para mostrarse en esa época, en términos más políticos, diría yo. Pero con el paso de los años, el mismo Paihuano le han sacado un provecho turístico.
1: En los alrededores del Valle del Elqui comienzan a escucharse nuevos mitos que llaman la atención de los turistas. Nos detuvimos en medio de la carretera, un sitio que destacaba por su calma y también por su silencio.
7: Mucho gusto.
8: Igualmente.
1: ¿Dónde estamos?
8: Hoy nos encontramos en la quebrada de Paihuano.
1: ¿Por qué me has citado en este lugar?
8: Bueno, te trajimos acá para que puedas conocer uno de los misterios que tiene el Valle del Elqui. Acá pasa un fenómeno muy inusual, que es que el vehículo está detenido y empieza a retroceder.
1: No te creo.
8: Teniéndolo en neutro.
1: ¿En serio?
8: Sí.
1: Pero no es una pendiente.
8: No, no es una pendiente. De hecho, el camino va a inclinación hacia atrás.
1: Ya entrados en la conversación, no quisimos quedarnos con la duda.
8: Sí.
1: Apagó el coche.
8: Apaga el coche.
1: Sacó el freno de mano.
8: En neutro, ¿cierto?
1: Sí, neutro. Y lo suelto.
8: Y suelta el freno.
1: A ver,
2: Vamos a ver qué pasa.
8: Y ahí va a ver.
2: Wow.
8: Ahí empezamos a ver cómo va retrocediendo.
2: Es cierto. Y ya, aquí se detiene.
8: Qué extraño. Llegábamos hasta el poste la otra vez.
1: Se dice que el Valle del Elqui es uno de los puntos con mayor magnetismo a nivel mundial, sin que haya una teoría científica que lo respalde. Daniela nos explica que eso podría ser un factor para este fenómeno.
2: ¿Y cómo fue que conocieron de esta situación aquí?
8: Por lugareños, gente de la misma localidad de la Quebrada de Paihuano, y después nuestro alcalde, Hernán Ahumada, él hace un video y luego ese video ya se empieza a masificar a nivel nacional.
1: En la zona hay tours para visitar muchos de los observatorios astronómicos que se ubican en la región de Coquimbo y el Valle del Elqui. Entre los visitantes hay quienes quieren ver las estrellas, pero también los amantes de la ufología.
9: Siempre están pendientes de ver objetos en el cielo y creen que y quieren ver ellos también objetos. De hecho, yo creo que no tienen miedo porque vienen a eso también.
1: Después de conocer los distintos aspectos de este fenómeno, las dudas no desaparecieron, pero ahora soy más consciente de las actitudes de diferentes personas hacia este problema y de sus motivaciones. Más allá de las disputas por quién posee la verdad, vi las posturas que conviven, unos que buscan acercarse a lo desconocido, otros escépticos y, claro, los que simplemente tratan de hacer negocio con el turismo. Sin embargo, quedan sin respuesta esas preguntas que en algún momento nos hacemos bajo el cielo estelar de Chile.

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Me he dedicado toda la vida a la fotografía. En una de mis caminatas perdí casi toda la vista. A los 20 años tuve diabetes, que me causó una hemorragia en el ojo. Fue una combinación de factores, cambios repentinos de presión, tanto atmosférica como arterial. Así que sufrí hemorragias internas tanto en el ojo izquierdo como en el derecho. Llegué a mi destino, tomé una foto y eso fue todo.

¿qué tal? Gracias por estar con nosotros. Comenzamos a revisar las noticias. Estos son los titulares. El régimen de Kiev ataca varios centros vacacionales en la provincia rusa de Zaporozhye. La agresión ha dejado 12 muertos y una serie de heridos. Entre las víctimas hay menores de edad. Moscú califica los bombardeos como actos terroristas. Donald Trump plantea un gran arancel para México. Ahora su excusa se basa en lechugas que supuestamente provocaron un brote de infecciones intestinales. Las autoridades mexicanas rechazan estas afirmaciones y niegan la contaminación de alimentos. En México, organizaciones humanitarias han creado una clínica especializada para ayudar a los migrantes que viven en una condición vulnerable. Esto mientras en Estados Unidos continúan aplicando una política de hierro que incluso ha desatado la indignación por la muerte de indocumentados a manos de las autoridades. Esta jornada se espera en manifestaciones. Ojo con el uso de la inteligencia artificial. En los últimos años, al menos 14 personas, incluyendo adolescentes, se han suicidado tras interactuar con chatbots. En Estados Unidos, el Congreso ya debate sobre cómo regular este servicio. Y así comenzamos a revisar estas y más noticias en los próximos 30 minutos. Bienvenidos.

0: Las autoridades locales de la provincia rusa de Zaporoye declaran el 26 de julio como día de luto por las víctimas de la tragedia de Kirillovka. El ataque de las fuerzas ucranianas contra centros vacacionales en plena temporada alta turística causó al menos 12 muertos, entre ellos varios menores de edad. Aparte de dicha agresión, el régimen de Kiev ha lanzado ataques contra zonas residenciales en la provincia rusa de Belgorod. En respuesta a estas ofensivas, Rusia ha realizado otro golpe masivo contra objetivos militares ucranianos. Está con nosotros Itzel Medina con toda la información. Itzel, cuéntanos, adelante.
1: ¿Qué tal, Fernando? Así es, pues se trata de una nueva agresión terrorista que se comete por parte de las Fuerzas Armadas de Ucrania. Vamos a ver dónde se encuentra la localidad de Kirillovka. Ya lo vemos aquí en la provincia de Zaporoye, y muy importante decir que se encuentra al norte del mar de Azov, es decir, es una zona plenamente turística. Nos encontramos en el verano y muchas familias se trasladan a este lugar para descansar. Es así que esta nueva agresión se comete con varios vehículos aéreos no tripulados, y ya lo vemos aquí, las imágenes después del ataque, vehículos totalmente destruidos, así como la infraestructura. Y ya lo decías, Fernando, se trata de al menos 12 muertos, entre ellos se habla de varios menores. Al respecto también ya se han pronunciado desde el Comité de Investigación de Rusia. Vamos a escucharlo con sus palabras.
2: En la noche del 24 al 25 de julio, las Fuerzas Armadas de Ucrania utilizaron vehículos aéreos no tripulados para atacar centros recreativos situados en la localidad de Kirillovka, en el distrito urbano de Melitopol. Como resultado de estos ataques terroristas, hubo víctimas civiles, incluidos niños, tanto fallecidos como heridos. Actualmente se está determinando la cifra exacta de víctimas. El Comité de Investigación de Rusia evaluará, desde el punto de vista penal, las acciones de los militares ucranianos que han cometido un nuevo acto terrorista contra la población civil.
1: Ya lo dice así, Svetlana Petrenko, un nuevo ataque terrorista. Hay que decir también que los servicios operativos de investigación y los de rescate también están concluyendo ya ahí la labor, y se habla también de que recuperaron también a otras dos personas, entre ellos un menor. Ahora, ¿qué dice Rodion Mirochnik desde el Ministerio de Relaciones Exteriores de Rusia? Comentan que este ataque ya ha sido atribuido al nuevo jefe de las Fuerzas Armadas Ucranianas, se trata del rusófobo Mikhail Drapaty. Además, también comentan y precisan que ellos sabían qué era este objetivo, que se trataba de infraestructura civil y que fue totalmente premeditado. Y por ello mismo es que el nuevo jefe de las Fuerzas Armadas Ucranianas ya también tiene las manos manchadas de sangre. Vamos a escucharlo.
3: El objetivo del ataque era precisamente asesinar e intimidar a civiles. Esto es lo que constituye un acto terrorista. Por lo tanto, Drapaty, al asumir su cargo, continuó en primer lugar la misma línea que Sirsky había seguido antes que él, reorientando las capacidades militares del campo de batalla hacia ataques contra infraestructura civil o industrial. En consecuencia, esto representa una continuación de la misma línea, y podemos afirmar que en este cargo Drapaty, como comandante en jefe, ya se ha manchado las manos con la sangre de los niños asesinados anoche en Kirillovka, y también de las personas que sufrieron en gran número los ataques con drones ucranianos.
1: Y bueno, Fer, este no es el único ataque que se ha cometido en la última jornada. Ya lo decían, esto ocurre en la noche del 24 al 25 de julio. Sin embargo, esto es lo más nuevo. Las Fuerzas Armadas de Ucrania continúan atacando infraestructura civil. Esta vez se trata de la provincia de Bielgorod, ya lo vemos ahí. Edificios con pues una buena parte dañada, también los autos totalmente destruidos. Claro, se habla de infraestructura que ya ha sido pues también estado las autoridades correspondientes haciendo las labores de recuperación. Se habla también de lesionados. Eso hasta el momento de las Fuerzas Armadas de Ucrania y los ataques que siguen cometiendo en contra del territorio ruso.
0: Sí, y Celi, cuéntanos sobre lo que está ocurriendo en el frente de la batalla.
1: Sí, porque desde el Ministerio de Defensa de Rusia también precisan que se sigue avanzando y también se siguen deteniendo los ataques del régimen ucraniano. Es así que ya en esta última jornada la defensa antiaérea derribó al menos 8 bombas aéreas guiadas y más de 1,000 drones de tipo avión. Precisamente es que ya también tenemos imágenes al respecto, porque se habla también desde la cartera de defensa de Rusia que todos los objetivos han sido alcanzados con éxito, ya lo vemos aquí, pero vamos a conocer precisamente y a detalle de qué objetivos se trata. Ya lo decimos, desde la cartera de defensa, los siguientes objetivos: entre centros logísticos, infraestructura energética y portuaria, así como de transporte y, claro, puntos de despliegue de tropas ucranianas, no solamente de ciudadanos ucranianos, sino también incluso de mercenarios que se sabe pues serían extranjeros. Precisamente, y sobre también la recién liberada Konstantinovka, es que ya se comentaba también lo siguiente, porque se habla de que se sigue luchando con éxito, ya que se sabe que solamente una o dos personas quedarían en este territorio.
4: La situación en Konstantinovka es la siguiente. Los grupos enemigos dispersos que aún quedan están siendo eliminados. Son literalmente una o dos personas que se disfrazan de civiles, amenazan a los civiles para que digan que son sus familiares e intentan evacuar junto con los civiles. Pero estamos luchando con éxito con esto. Hay un filtrado, es decir, la población civil está trabajando estrechamente con nosotros, indicando la ubicación de estos individuos y sus escondites. Por lo tanto, este problema ya no existe, y Konstantinovka pronto estará completamente libre de soldados de las Fuerzas Armadas de Ucrania.
1: Bueno, ya lo escuchamos ahí, pronto va a estar completamente liberado de las Fuerzas Armadas de Ucrania, y como lo vemos una vez más, el régimen ucraniano sigue poniéndose como objetivo la infraestructura civil y a los civiles.
0: Exactamente, a los indefensos, una vez más, Zelensky hace de las suyas. Gracias, Itzel, por toda esa información. Al respecto, Adrián Zelaya, analista político y presidente de Kai Center, sostiene que hay un persistente pánico en Occidente debido a que sus planes de derrotar a Rusia a través del conflicto ucraniano fracasaron totalmente.
5: Sabemos que hay un problema de fondo, que es el auténtico pánico que existe en las grandes corporaciones, en la élite corporativa, en el establishment occidental, con respecto a la posibilidad de que Rusia gane esta guerra. Quieren asegurar desde hace ya 30 años a toda costa el sometimiento de Rusia, y pensaban que lo habían conseguido introduciendo a Rusia en lo que ellos creían una trampa en Ucrania, y resulta que está sucediendo todo lo contrario. Las sanciones no han conseguido hundir la economía rusa, no han conseguido desgastar a Rusia en el frente, al contrario, Rusia está ganando la guerra, pero está en una situación de desesperación estratégica, porque ven que piensan que de este resultado puede depender su capacidad de controlar no solo el mundo, sino la propia Europa dentro de unos años. Entonces van a hacer todo lo que sea necesario para mantener el esfuerzo bélico y para mantener la ayuda a Ucrania, y esto es lo que puede llevar a la prolongación del conflicto.
0: Entre tanto, tras la liberación de la ciudad estratégica de Konstantinovka por parte de las fuerzas rusas, continúa la evacuación de los residentes hacia zonas seguras. Los civiles afirman que mientras la urbe permaneció bajo el control de combatientes ucranianos, fueron víctimas de saqueos y de bombardeos con drones. Veamos un reportaje desde el terreno.
6: Así comienza la evacuación de civiles de la ciudad clave de Konstantinovka en la República Popular de Donetsk. Las tropas rusas eligen el momento más oportuno para sacar a un nuevo grupo de personas de la zona de peligro. Deben recorrer varios kilómetros a pie y, en algunos tramos, desplazarse en vehículos militares.
4: Iba al encuentro de los civiles. Revisaba la ruta para comprobar que no hubiera minas. Los recogía y los trasladaba al siguiente punto. Los llevaba hasta mi posición, donde les dábamos la primera asistencia: agua, comida. Cuando el tiempo lo permitía y estaba seguro de que era posible sacarlos sin riesgo, los evacuaba y los entregaba al siguiente grupo.
6: Sin embargo, este recorrido sigue siendo extremadamente peligroso. Durante la evacuación, drones ucranianos intentaron atacar el grupo. El militar que los escoltaba desvió el dron hacia sí para alejarlo de los civiles. Posteriormente, pisó una mina y resultó herido.
7: Evacuábamos a los civiles por nuestras rutas. Mi compañero asumió el ataque de un dron, desvió el aparato para alejarlo de los civiles, pero después pisó una mina.
6: La ruta de evacuación está dividida en varios tramos, cada uno de los cuales está asignado a un grupo distinto de militares. En el centro de alojamiento temporal, las personas por fin pueden recuperar el aliento y contar lo que tuvieron que vivir mientras la ciudad estuvo bajo el control de las tropas de Kiev.
8: Esos locos entraron corriendo. Empezaron a amenazarnos con armas y a registrar toda la casa. Se apropiaron de nuestro generador. Antes de que los militares ucranianos se retiraran de los alrededores, incendiaron nuestra casa con drones que lanzaban napalm.
6: Según Daniil, su familia se preparó con antelación para los combates. Almacenaron alimentos y combustible y decidieron permanecer en la ciudad a la espera de las tropas rusas.
8: Entonces empezaron a acosarnos con drones ucranianos de todo tipo. Todo eso para que no quedara nadie que pudiera contar la verdad de lo que realmente ocurrió.
6: Según los residentes, la salida de la ciudad transcurrió bajo la amenaza constante de ataques con drones. Solo podían avanzar siguiendo las instrucciones de los militares que los escoltaban, deteniéndose o continuando la marcha en función de la situación en el cielo.
9: Agradezco a los militares que nos evacuaron. Son personas muy buenas. Nos trataron muy bien, nos ayudaban y nos decían cuándo debíamos escondernos y hacia dónde correr. Les estamos profundamente agradecidos. Muchísimas gracias.
6: Los militares continúan arriesgando sus vidas para sacar a las personas de la zona de peligro y garantizar su seguridad. Mientras esta familia comienza una vida nueva lejos de la línea del frente, las unidades rusas continúan las operaciones para sacar a los militares enemigos que quedan en Konstantinovka y la evacuación de los residentes que aún permanecen allí. José Rodríguez, RT.
0: Irán vivió la primera noche en casi 15 días en la que no se reportó ninguna ofensiva a Estados Unidos contra su territorio. Algunos medios de comunicación destacan que se trata de una orden del propio Donald Trump para cesar los ataques. Pero las tensiones persisten. Teherán acusa a Washington de haber establecido una ruta de navegación específica en el estrecho de Hormuz. La República Islámica sostiene que solo ella tiene la potestad de establecer los mecanismos para regular el tráfico marítimo por esta vía estratégica. En paralelo, el portavoz de la Cancillería iraní denuncia la hipocresía de la Unión Europea en relación al conflicto en Oriente Medio. Destaca que estos países hablan mucho sobre la protección de los derechos humanos, pero al mismo tiempo apoyan técnicamente los ataques a la República Islámica y en particular contra civiles. Además, el secretario del Consejo de Seguridad Nacional de Irán reitera que su país va a continuar los bombardeos hasta vencer al enemigo. También señala la necesidad de venganza por la muerte de más de 160 menores en la escuela de Minab en una agresión atribuida a Washington. Donald Trump plantea imponer nuevos aranceles a México debido a un brote infeccioso en Estados Unidos que podría provenir del país vecino. Los Centros para el Control y la Prevención de Enfermedades estadounidenses vinculan el problema a la lechuga supuestamente contaminada desde el territorio mexicano. El gobierno de Claudia Sheinbaum ha iniciado un estudio y señala que por ahora no hay indicios de que se trate de productos nacionales. Nicolás Sánchez O'Donovan tiene más información.
10: Las alertas por seguridad alimentaria vuelven a preocupar a los consumidores aquí en Estados Unidos. En apenas unos días, dos incidentes distintos han puesto bajo presión tanto a las autoridades sanitarias como a la industria alimentaria. El primero de esos incidentes tiene que ver con un brote de ciclosporiasis, una infección intestinal causada por un parásito que se transmite a través del consumo de alimentos frescos contaminados, especialmente de las verduras de hoja.

0: verde, como por ejemplo la lechuga. Solo aquí en el estado de Florida se han confirmado decenas de casos en los últimos días, mientras que a nivel nacional ya se han notificado más de 4.000 contagios distribuidos en decenas de estados a lo largo y ancho del país. Las consecuencias ya comienzan a sentirse también en el sector de la restauración, donde algunos establecimientos reconocen la caída de la demanda de ensaladas y otros productos frescos. Establecimientos como supermercados, pero también establecimientos como, por ejemplo, restaurantes. Mientras, como es obvio, los consumidores se muestran preocupados.
1: Sí, preocupa bastante, no solamente para nosotros, no para toda la población.
2: En realidad sí me preocupa porque tengo niños y obviamente la alimentación es importante.
0: Ahí escuchábamos, los clientes, los compradores están preocupados por esta situación. También lo están las autoridades en este sentido. Una investigación federal apunta ya a que uno de los principales brotes pues está vinculado con la lechuga tipo iceberg cultivada en el estado mexicano de Guanajuato y distribuida aquí en Estados Unidos por la compañía Taylor Farms. El producto fue ya retirado del mercado y algunas cadenas de restauración, como por ejemplo Taco Bell, que es un restaurante de comida rápida muy famoso aquí en Estados Unidos, pues han retirado esta lechuga de manera preventiva. Sin embargo, desde las autoridades mexicanas rechazan estas acusaciones, aseguran que aún no hay pruebas concluyentes que permitan pues atribuir el origen del brote a sus exportaciones agrícolas.
3: Hubo una primera investigación de la FDA. Primero dijeron que era lechuga mexicana o que se exporta de ciertos lugares de México a Estados Unidos. Después dijeron que no, que la prueba que habían hecho era un falso positivo, así le llaman. Y ahora otra vez están retomando esto. Entonces, con gusto les damos la información a través de la Secretaría de Salud, porque se está haciendo un estudio epidemiológico para poder pues revisar si en efecto hay algo que tenga que ver con algún producto mexicano o no.
0: Recordemos que ahora estamos hablando de lechuga. Hace unas semanas explotaba la situación en torno a las fresas, en esta ocasión contaminadas con pesticidas. Pero no es la única preocupación. También hay una segunda alerta, como estábamos informando, y que vuelve a golpear al sector alimentario. Se trata de un posible brote de salmonela detectado en controles rutinarios en granjas de gallinas ponedoras de huevos en el estado de Texas. Debido a esto, ya se han retirado millones de huevos del mercado, y aunque ambos episodios, el de la lechuga y el de los huevos, pues no tienen relación entre sí, esto sí condiciona la situación, vuelve a situar, sin duda, a la seguridad alimentaria en el centro del debate aquí en Estados Unidos y plantea nuevas dudas sobre los controles en la cadena de producción y distribución de alimentos.
4: En Ciudad de México convocan a una nueva manifestación para exigir justicia por las recientes muertes de compatriotas a manos de los agentes del Servicio de Inmigración y Aduanas de Estados Unidos. Mientras que en la frontera México-estadounidense, decenas de migrantes no saben cuál será su destino, esto debido a las restricciones de acceso impuestas por Trump. En medio de este panorama, una clínica de salud móvil brinda apoyo gratuito a estas comunidades en movimiento. Pamela Quivec ha preparado un informe.
5: De Haití a Brasil y de Brasil a México, pasando por 9 diferentes países más. Ese fue el recorrido que Tamara, su esposo y sus 2 hijos emprendieron con un solo objetivo: llegar a los Estados Unidos. Sin embargo, y debido a las restricciones de acceso del país vecino, quedaron varados en esta nación, donde, según explica, la vida no ha sido nada sencilla ni para ella ni para su familia.
6: Perdí dinero. Hubo días que me tocó dormir al aire libre en la selva. Para ser honesta, mi plan no era quedarme aquí, sino en Estados Unidos. Yo aquí no tengo familia. Bueno, el plan cambió. Hubo muchos sistemas que dejaron de funcionar y por lo tanto fui de esas personas que tuvo que quedarse acá como muchos de los haitianos.
5: Quedarse en una nación sin planes, dinero, documentos y con 2 pequeños de 6 y 4 años representan retos que no imaginaron. A ellos se suman los que, al convertirse en migración retenida, comienzan a aflorar, como son los temas médicos. Ante ello, una clínica instalada en el municipio de Chalco, en el Estado de México, fue instalada por una ONG internacional con la intención de brindar apoyo a comunidades en movilidad. En ella, reciben y dan consulta, tratamiento y seguimiento de forma gratuita a personas migrantes.
7: Nosotros tenemos un equipo de 28 personas que incluyen médicos, 4 enfermeros, 3 psicólogos,

0: sus pequeños son quienes han sido absorbiendo cada desafío. Eso se traduce a cambios repentinos de comportamiento, aislamiento, pesadillas nocturnas y, en general, un sistema emocional colapsado.
1: Esta es la segunda vez. La primera fue para atención médica y después de eso detecté que era necesario que pasaran a la atención psicológica y esta es la segunda cita. Para ser honesta, me siento muy bien. Y lo otro es que los medicamentos que me han dado son de buena calidad y han sido útiles para mí.
0: La realidad es que, pese a la negativa de la administración Trump a recibir a personas de otras naciones que van por temas humanitarios, los ojos de miles de personas siguen puestas en poder cruzar la frontera, esperando mejorar su vida y la de los suyos.
1: Si es posible, nos quedaremos una vez que estemos regularizados y así podremos tener un trabajo y una mejor calidad de vida. Pero si también cambia la situación y no mejora y vemos que podemos seguir a los Estados Unidos, continuaremos el camino.
0: Mientras el camino es incierto para muchos migrantes, aquí al menos existe una certeza, que es recibir atención física y mental de manera gratuita gracias a este proyecto de ayuda humanitaria. Pamela Quivec, RT, Estado de México.
2: Un pastor de Florida demandó a OpenAI al asegurar que ChatGPT le ofreció recomendaciones médicas peligrosas que retrasaron su atención por embolia pulmonar potencialmente mortal. Y hay casos aún más extremos. Al menos 20 demandas vinculan a chatbots de inteligencia artificial con suicidios o intentos de cometerlo por usuarios que atravesaban momentos de vulnerabilidad. Mientras tanto, legisladores de Estados Unidos impulsan una iniciativa que busca controlar este servicio que se puede volver muy, pero muy y muy peligroso. Y vamos a revisar este tema con Betsabe Sumaya. Betsa, cuéntanos.
3: ¿Cómo estás, Fer? ¿Tú qué le preguntarías a la inteligencia artificial?
2: Bueno, pueden ser muchísimas cosas, pero ojo que puede estar mintiendo, ¿eh?
3: Ojo, si le preguntamos a lo mejor el clima en los próximos días, la respuesta podría ser buena.
2: Quizás no.
3: Pero si nos vamos a cosas más profundas, es ahí donde surgen los problemas. Y en Estados Unidos ya lo detectaron. Se han dado cuenta que podría llevar a un riesgo. Es por eso que hay un proyecto de ley que dice que van a buscar la forma de la desactivación automática de la inteligencia artificial. Esto está en debate. ¿Qué pasaría? Bueno, tener la capacidad las autoridades federales de ordenar el apagado inmediato de un sistema de inteligencia artificial si es que pone en riesgo la seguridad nacional o la seguridad global, es decir, de la propia sociedad. Y esto ya se está pensando, pero bueno, uno preguntaría ¿por qué surge? Ah, porque ya ha habido problemas. Resulta que una de las empresas de inteligencia artificial pues ha sido sujeto del robo de información o la piratearon por parte de otra empresa de inteligencia artificial. Entonces, cuando se dan cuenta de esto, se encienden las alarmas, inmediatamente empiezan a ver qué tendrían que hacer, porque los candados de seguridad parece ser que no son los mejores, Fernando.
2: Y bueno, cuéntanos sobre estas víctimas reales que hay frente a estos servicios, ¿no?
3: Sí, eso está muy, muy triste porque resulta que ya hay múltiples denuncias contra estas empresas de inteligencia artificial, porque al parecer hay casos ya de jóvenes que se suicidaron. Aquí tenemos dos, este joven de 16 años, esta chica de 29 años. En los dos casos la familia dice que encontraron datos de que ellos estaban pasando por un momento de vulnerabilidad, es decir, tenían problemas psicológicos y demás, y trataron de preguntarle a la inteligencia artificial qué deberían de hacer o cómo hacer lo que los llevó al suicidio, y bueno, pues por eso obviamente esas familias están demandando. Y es que resulta que muchas de estas empresas pues han hecho ejercicios, ¿no?, para saber qué es lo que está pasando, y tenemos que el desempeño de la IA en la detección y manejo de un plan suicida pues no es que funcione bien, ¿no? El 100% de los chatbots dan respuestas insatisfactorias cuando la gente está pasando por un momento complicado. Entonces, esto nos lleva a pensar que sí, muy bien esas herramientas, están a la vanguardia, es lo de hoy, pero a la larga se tienen que buscar candados para que no puedan ocurrir este tipo de cosas.
2: Más aún cuando hay que verificar información, cuando no se puede creer todo lo que dice la inteligencia artificial. Gracias, Betsa, por toda esa información. Seguimos con más. Seguimos con más noticias en breve. Los incendios forestales continúan azotando a España. La situación más grave se vive en la Comunidad de Madrid y en la provincia de Ávila, donde hay alrededor de 90.000 afectados. El presidente del gobierno español, Pedro Sánchez, anuncia que se unificará el mando de emergencia después de que se decidiera tratar los incendios en ambos territorios como un único frente. Además, tras visitar las zonas afectadas, Sánchez destaca que la prioridad es salvaguardar las vidas y proteger las áreas más densamente pobladas. Según las

0: estimaciones, los incendios forestales registrados en España han arrasado con más de 120.000 hectáreas desde enero. Las autoridades han desplegado miles de efectivos para contener el avance de las llamas. Dos autobuses chocaron en Siria, dejando al menos 35 muertos y 30 heridos. La tragedia ocurrió en la autopista que conecta la capital con una de las mayores ciudades de la nación árabe. Los helicópteros del Ministerio de Defensa han participado en la evacuación de los afectados y de los cuerpos. Reportan que el jefe de gabinete del Ministerio de Educación de Haití ha sido secuestrado por una banda armada en la capital, Puerto Príncipe, mientras regresaba a su casa. Aún no se conoce de su paradero. El hecho se suma al rapto de otro alto funcionario semanas atrás en un contexto de incesante violencia. La crisis de seguridad en Haití se ha agravado desde el 2021 con miles de víctimas debido a la actividad de varios grupos criminales. En Perú, el congresista Segundo Montalvo presenta una denuncia penal ante la Fiscalía contra el presidente interino José María Balcázar y varios exministros. Lo responsabiliza de abuso de autoridad, negociación incompatible y omisión de actos funcionales. Además, señala que bajo el ejecutivo de Balcázar, la criminalidad ha incrementado.
1: El Consejo de Ministros en la misma fecha de publicación de la presente.
2: Empeñar lealmente.
0: Ahora hacemos una breve pausa, enseguida regresamos con más información. 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Enseguida regresamos con más información.
3: El turismo ha sido un factor determinante en el desarrollo de la República Dominicana y con un efecto multiplicador que ha beneficiado a toda la población. Porque, por ejemplo, todas las construcciones que se hacen también ha sido también parte del turismo, pero en parte del turismo.
4: Los impuestos son tan altos y los salarios son tan bajos que una persona con un salario medianamente, digamos como en el segundo quintil, no puede adquirir una vivienda.
5: Nosotros sí tenemos un código laboral que protege al que trabaja, que le da garantías, que incluso usted tiene que recibir prestaciones laborales cuando usted se va, claro, a partir de nuestro mercado laboral.
6: ¿El boom turístico mejora la vida de los dominicanos o crea una economía diferente para inversionistas y para turistas y no para quienes viven aquí? Pongamos las cartas sobre la mesa.
7: Encuentro en Pitegorsk, una ciudad del Cáucaso Norte ruso. A finales del siglo XVIII se convirtió en el primer resort de Rusia gracias a sus manantiales de agua con sulfuro de hidrógeno.
8: Estoy buscando un lugar conocido como Los Baños Desvergonzados. Este curioso nombre se lo ganó en el siglo XIX cuando hombres y mujeres se metían al mismo tiempo al agua.
9: Eric, aquí tiene agua del manantial número 19. Esta es agua mineral carbonatada. Cuando se abrieron los primeros balnearios, había gente que llegaba a beber entre 60 y 80 tazas al día.
10: Buenos días. Le damos la bienvenida a nuestro centro. Esta es nuestra lista de tratamientos. Por favor, échele un vistazo.
11: ¿Terapia galvánica?
10: Sí, en ella se aplica una corriente eléctrica continua a través de su cuerpo.
11: ¿A menos 130 grados?
10: Sí, es bastante frío, pero pasará solo 3 minutos en una neblina de nitrógeno.
11: ¿Hidrocolonoterapia?
10: Es un lavado intestinal muy profundo.
11: ¿Y todos los que se sometieron a este tratamiento quedaron vivos?

Vamos a revisar titulares. El régimen de Kiev ataca varios centros vacacionales en la provincia rusa de Zaporozhye. El atentado terrorista ha dejado 12 muertos y una serie de heridos. Donald Trump plantea un gran arancel para México. Ahora su excusa se basa en lechugas que supuestamente provocaron un brote de infecciones. Desde México.

0: Rechazan estas afirmaciones y niegan la contaminación de alimentos. En México, organizaciones humanitarias han creado una clínica especializada para ayudar a los migrantes que viven en una condición vulnerable. Esto mientras en Estados Unidos continúan aplicando una política de hierro. Hoy se esperan protestas por la muerte de indocumentados a manos de las autoridades. Ojo, alerta por la inteligencia artificial. En los últimos años, al menos 14 personas, incluyendo adolescentes, se han suicidado tras interactuar con chatbots. En Estados Unidos, el Congreso ya debate sobre cómo regular este servicio. Gracias por estar con nosotros. Ahora los dejamos con la lista de Eric.
1: Me encuentro en Pitegorsk, una ciudad del Cáucaso Norte ruso. A finales del siglo XVIII se convirtió en el primer resort de Rusia gracias a sus manantiales de agua con sulfuro de hidrógeno. Su altitud y el aire de las montañas hacen de este lugar un destino perfecto para muchos deportistas que vienen aquí a entrenar. Por lo que decidí comenzar mi jornada corriendo por un parque. Ni siquiera imaginaba que eso me podría dar el tema para un nuevo programa. Disculpe si no es un secreto, ¿qué edad tiene usted?
2: Un poco más de 88 años.
1: ¿Cómo es posible que esté en tan buena forma?
2: Es posible, pero hay un secreto. El padre de mi tatarabuelo trabajaba como asistente del reconocido doctor Fyodor Gaz. Fue el primero en descubrir las propiedades curativas de los manantiales del Cáucaso. Posteriormente, promovió la hidroterapia, por lo que el padre de mi tatarabuelo escribió El secreto de la longevidad de este doctor. La fórmula es la siguiente. En primer lugar, hidroterapia. En segundo, ejercicio físico. En tercer lugar, largas caminatas por el bosque. En cuarto lugar, por supuesto, una dieta sana a base de recetas tradicionales. Por último, hay que interesarse y conocer la historia de la naturaleza de nuestro entorno. Bueno, básicamente, en eso consiste el secreto.
1: Bien, pues hasta luego.
2: Igualmente.
1: Mi nuevo conocido me contó que el doctor Gaz, un médico ruso con orígenes alemanes, escribió por primera vez en 1810 acerca de los beneficios de las aguas de Pietegorsk. Y bueno, creo que ha llegado la hora de probar esta receta. ¡Vámonos! ¡Vámonos!

0: la mañana siguiente decidí probar la fórmula del Dr. Gas. Comencé con la hidroterapia. En Pitegorsk y sus alrededores hay más de 40 manantiales de agua mineral con diferente composición química. Aquí se puede encontrar la gran mayoría de tipos de agua mineral que se conoce. Nos sorprende que ya en el siglo XIX viniesen aquí todos los aristócratas rusos. Estoy buscando un lugar conocido como Los Baños Desvergonzados. Este curioso nombre se lo ganó en el siglo XIX cuando hombres y mujeres se metían al mismo tiempo al agua. Fue todo un escándalo para la época. Me dijeron que estaban por aquí. El agua aquí contiene sulfuro de hidrógeno. Tiene una temperatura constante de entre 26 y 27 grados centígrados durante todo el año. Así es que sí, uno también se puede venir a bañar incluso en invierno. Los manantiales de Pitegorsk son completamente gratuitos, así que te puedes encontrar en ellos gente a cualquier hora del día o de la noche. Es bien conocido que los baños en estas aguas mejoran la circulación sanguínea y la salud en general. Pero yo quería seguir paso a paso las recomendaciones del Dr. Gas y me inscribí en un centro terapéutico. En la época de la Unión Soviética se volvieron muy populares y de hecho el gobierno impulsaba programas de descanso y tratamiento en balnearios para los ciudadanos. Incluso cubrían los gastos del viaje y la estancia. Decidí ir a uno de estos centros terapéuticos para probar el secreto de la longevidad del Dr. Gas.
1: Buenos días. Le damos la bienvenida a nuestro centro. Esta es nuestra lista de tratamientos. Por favor, échele un vistazo.
0: ¿Terapia galvánica?
1: Sí, en ella se aplica una corriente eléctrica continua a través de su cuerpo.
0: Ah, entiendo. Sesión de crioterapia, menos 130 grados.
1: Menos 130. Sí, es bastante frío, pero pasará solo 3 minutos en una neblina de nitrógeno.
0: ¿Y todos los que se sometieron a este tratamiento quedaron vivos?
1: Vivos, sanos y muy satisfechos.
0: ¿Hidrocolonoterapia?
1: Es un lavado intestinal muy profundo.
0: ¿Irudoterapia?
1: Se colocan pequeñas sanguijuelas en la espalda, en las extremidades o en cualquier zona con problemas. Ellas ayudan a enriquecer y a diluir la sangre.
0: Ah, ya veo.
2: Hola, Eric. ¿Puede pasar para comenzar su tratamiento?
0: Sí, soy yo. ¿Tan rápido?
1: Que tenga un feliz descanso.
0: Gracias. Pero me costó llamarlo descanso, por lo menos al principio. Mi tratamiento comenzó con un estiramiento de la columna vertebral. Este aparato se utiliza para la rehabilitación de traumatismos, aliviar el dolor causado por hernias y eliminar la tensión de la espalda acumulada en el trabajo. Incluso puedes acabar aumentando tu estatura hasta 1.5 centímetros.
2: Ahora vamos a realizar un tratamiento con lodo. Utilizamos lodo del lago Tambucán. Es muy rico en vitaminas naturales, lípidos y minerales. Se utiliza para la artritis, la artrosis y la osteocondrosis. También se usa para eliminar la sobrecarga muscular. Es beneficioso para todo el organismo. Aplicamos lodo tibio, los poros de la piel se abren y lo absorben. Es necesaria la prescripción médica. No es un tratamiento de relajación y belleza. Vamos a comenzar. Tiene que quitarse la camiseta.
0: Por supuesto. Oh, ¡qué calientito está! Como bien me explicaron, este lodo se extrae del lago Tambucán, que está muy cerca de Pietegorsk. El lago tiene 2 kilómetros cuadrados, pero es un verdadero laboratorio natural. El lodo que se formó durante miles de años está compuesto por sales minerales y materia orgánica producida por la descomposición de algas muertas. Después pasé a una sala de sal. La concentración es tan alta que un descuido en las medidas de seguridad puede provocar quemaduras en la piel. Con tanta sal a mi alrededor, yo como mexicano no podía evitar pensar en el tequila. Pero la receta de la longevidad del Dr. Gas supone el consumo de otra bebida.
3: Eric, aquí tiene agua del manantial número 19. Esta es agua mineral carbonatada. Su composición química es compleja. Y se bebe con un recipiente que tiene una característica específica, un pitorro largo. Sirve para que al beber, el agua no toque los dientes y los manche. Cuando se abrieron los primeros balnearios, había gente que llegaba a beber entre 60 y 80 tazas al día. Y para que no se manchen los dientes, se utiliza este pitorro.
4: Tiene un sabor salado muy particular.
3: Contiene cloruro de sodio y de calcio. La dosis se calcula en 3 mililitros por kilogramo de peso. 3 veces al día, unos 30 o 40 minutos antes de comer. Hacer ejercicio favorece la absorción de los minerales. Por eso se diseñaron las caminatas terapéuticas, que son curativas y están bien calculadas.
0: Las propiedades medicinales de estas aguas se descubrieron gracias a los caballos. 3 siglos atrás se notó que los caballos bebían de un manantial con agua salada y de mal olor. Tiempo después, esta agua la analizó el doctor Gass y la clasificó como medicinal.
3: En Pitigorsk hay más de 40 manantiales ricos en minerales. Se dividen en 3 tipos. Aguas con dióxido de carbono, cloruradas sódicas y con sulfuro de hidrógeno. Se usan tanto para beber como para bañarse. Cada tipo de agua mineral sirve para tratar enfermedades específicas. Cuando la gente viene aquí, los médicos determinan qué agua debe beber y cómo, ya que si el agua mineral no se toma como se debe, podría agravar las enfermedades.
4: No, creo que lo he entendido bien. Voy a empezar el tratamiento. Muchas gracias.
3: Suerte.
4: Gracias. Cada persona que viene aquí recibe un plan de tratamiento personalizado que indica a qué hora y de qué fuente debe de beber. En tiempos del Dr. Gass, beber agua era todo un ritual social. Aquí la gente se conocía, iniciaba romances, discutía noticias. Con tazas como estas, por estos lugares caminaron famosos escritores rusos como Pushkin, Lermontov o Tolstoy. El Cáucaso Norte es uno de los principales lugares de entrenamiento de ciclistas y triatletas.

0: Los rusos. La altitud de la región varía entre los 500 y los 1000 metros. Hola.
1: Hola.
0: Disculpen, ¿podría entrenar con ustedes? Es que me dijeron que necesito hacer deporte.
1: Siempre nos alegra tener nuevos miembros. Bienvenido al equipo.
0: A la mañana siguiente me uní al entrenamiento. Me enteré de que mis nuevos amigos son miembros de la Bieloliga KMB, una agrupación que organiza carreras ciclistas en el Cáucaso Norte. Están acostumbrados a que turistas como yo se unan a su pelotón de entrenamiento de vez en cuando. Esperaba estar a la altura y poder seguir el ritmo. ¿Y qué ventajas tiene entrenar aquí?
1: Primero, fíjese bien en el terreno. Aquí hay subidas exigentes y curvas técnicas. También es importante la altitud. Con los entrenamientos en altitud, el cuerpo se adapta mejor a la carga física con la falta de oxígeno, y eso mejora el rendimiento deportivo. Aquí viene gente de todos los rincones de Rusia. Algunos vienen para realizar concentraciones deportivas. Otros simplemente vienen de vacaciones en familia para descansar y de paso entrenar un poco. Beben agua mineral.
0: ¡Qué bien!
1: Visitan las aguas termales.
0: O sea que el agua ayuda.
1: Ayuda muchísimo, porque cuando entrenamos, perdemos muchos minerales al sudar. Y esta agua mineral, igual que una bebida isotónica, nos ayuda a reponer esos minerales.
0: Bueno, ya descansé. ¿Continuamos?
1: Sí, vamos.
0: Hasta la Selección Nacional de Ciclismo de Rusia viene aquí a entrenar. Y algunos deportistas se mudan aquí. Ese es el caso de Dimitri, triatleta y miembro de mi equipo.
2: Soy de la ciudad de Toliati, en la provincia de Samara. Llevo 10 años practicando triatlón y por eso venía a menudo a esta región para entrenar. Corría por la montaña, también subía en bicicleta. Y al final decidí quedarme aquí para siempre.
0: ¡Increíble!
2: Los resultados mejoran porque aquí estamos en media montaña. Esto tiene un efecto muy beneficioso para el organismo. Puedo completar un triatlón Ironman en 9 horas.
0: Sí. La distancia que se recorre en un Ironman es de 226 kilómetros, de los cuales hay que superar a nado 3.8 kilómetros, en bicicleta 180 y por último una carrera de maratón. Tal vez tras unos años de entrenamiento aquí, Dimitri logre batir el récord mundial de 7 horas, 21 minutos y 12 segundos.
3: Chicos, ya no puedo más.
1: ¿Te cuesta?
3: Sí, estoy muy cansado.
1: Entonces hay que parar y descansar.
3: No siento las piernas.
0: Oigan, perdón por ir un poco lento.
1: No pasa nada. Para empezar, está muy bien.
0: Saben, me parece que me voy a quedar aquí. Sé que su entrenamiento es por algo muy importante, así que mejor no lo retraso.
1: Muchas gracias por la compañía. Nos vemos.
0: En cuanto el nivel de adrenalina disminuyó, noté cuánta hambre tenía. Me di cuenta de que no estaba siguiendo la fórmula de la longevidad, uno de cuyos puntos era comer platos tradicionales de la cocina local. En ese preciso momento, sentí un delicioso aroma que provenía del bosque. No había duda de que alguien estaba cocinando algo que debía de probar.
4: Mirko Casale se está preparando para el siguiente episodio de Ahí les va. ¿Qué pasa por su cabeza?
5: Visto.
6: Video, el miércoles.
5: Pasado
6: como
5: de
6: siempre.
5: Moda.
6: Miércoles.
5: Ya no va a ser interés a nadie. Perdió su momento.
6: Siempre.
5: Ahí les va.
6: Claro.
5: Bienvenidos.
6: ¿Tienen que estar ahí?
5: Ahí les va.
6: ¿Cómo no se cuenta?
5: Ahí va.
6: Cuéntanos bien.
5: Bienvenidos. Ahí les va. ¿Quién tiene una idea para el próximo programa? ¿Ah?

0: Me quité la ropa de ciclista, devolví la bicicleta que había alquilado y me dejé guiar por el olor de la comida. Hola.
1: Hola.
0: Qué rico huele eso, ¿eh?
1: Adelante. El Cáucaso es hospitalidad.
0: Genial, muchas gracias.
1: Ayúdame y en un rato comeremos algo rico.
0: Claro, claro, ¿por qué no? ¿Qué plato es, eh?
1: Es un plato de la cocina tradicional de Adygeya. Se llama lilipsh.
0: Lilipsh. ¿Qué tengo que hacer?
1: Corta los tomates.
0: Bien.
1: También un poco de perejil y ya está.
0: Está bien, de acuerdo. ¿En pedazos pequeñitos o cómo?
1: Bueno, hazlo como te sea mejor, pero que no sean muy grandes.
0: Muy bien, de acuerdo.
1: Así, como te sea más cómodo.
0: Oye, ¿eres turista o qué haces aquí?
1: Me aburrí en casa. Decidí salir a dar un paseo, cocinar y comer fuera. En realidad, empecé mis actividades de montaña con el alpinismo. Luego, terminé guiando grupos en expediciones y ascensos. Aquí abajo hay rocas excelentes. Es un lugar ideal para entrenar escalada. Hay muchísimas vías y todavía están abriendo muchas más. Aquí se pueden hacer excursiones de fin de semana. Hay cascadas y muchos deportistas vienen aquí a entrenar. Porque esta zona de media montaña es muy buena para prepararse para distintas competiciones. Vienen atletas, boxeadores, futbolistas. En cuanto a los tipos de caminatas, hay de todo. Si quieres escalar, si quieres caminar más, adelante está la montaña Beshtau, que es un lugar excelente para entrenarse, por ejemplo, para subir al Elbrus.
0: Me han dicho que caminar es muy bueno para la salud. Es como el secreto de la longevidad. ¿Qué opinas?
1: Sabes, cuando estoy en casa haciendo alguna tarea, me empieza a doler la espalda. Pero en cuanto voy a la montaña, se me pasa todo, como si nunca me hubiera dolido nada. Me llena de energía y las vistas son preciosas. Vengo aquí y se me cura todo.
0: ¿Qué toca ahora? ¿Chiles o qué?
1: Sí, chiles.
0: ¿La cocina del Cáucaso es picante?
1: Sí, aquí les encanta el picante.
0: ¿Sí? Buenísimo. Pues me quedo aquí. Mi nuevo amigo me explicó que el lilipsh es carne guisada con verduras y es uno de los platos más emblemáticos de la cocina caucásica. Se trata de la fusión de recetas tradicionales de más de 60 pueblos que habitan la región. Son precisamente esas antiguas recetas de la fórmula de la longevidad.
1: En realidad, esta cocina es muy sencilla. Básicamente es carne y verdura. Pero su particularidad es que todo es muy natural y fácil de conseguir. Además, tenemos la gran ventaja de que el agua es muy pura. Es muy saludable. Se puede comprar todo en cualquier mercado. No hace falta ir al supermercado.
0: Huele muy bien.
1: Bueno, ahora vamos a probar cómo salió.
0: La noche en la montaña cae muy rápido. Con aire puro y una agradable conversación, la comida pasa a ser un verdadero elixir de la longevidad. No me sorprende que el Cáucaso ruso sea la región con más personas centenarias en el país. El secreto de la longevidad del Dr. Gas incluye paseos diarios, por lo que decidí ir caminando hasta una de las principales atracciones de Pietiagorsk. Tras este túnel se encuentra el lago Praval, una auténtica obra de la naturaleza. Praval en ruso significa hundimiento, y este se formó cuando el agua caliente fue disolviendo la roca de la montaña, formando una cavidad, y con el tiempo se dio un colapso, es decir, un hundimiento. Vamos a verlo. Así fue como se formó este pozo de 40 metros de profundidad, en cuyo fondo tenemos este lago de color tan característico. Hasta 1858 se accedía al lago subterráneo por una abertura natural en la bóveda de la cueva, usando cestas con cuerdas. Después se perforó un túnel. En la ceremonia de apertura estuvo presente el propio emperador ruso. En tiempos del Dr. Gas, era la principal atracción de la ciudad. Pero hoy, en torno al lago puede encontrarse algo que llama más la atención.
2: No!

0: Qué bien. ¿Cómo conseguiste que tu perro aprendiese a cantar?
1: Esta es Foxy, tiene 4 años. Todo empezó con su madre. Su madre empezó a cantar sola. Nosotros no la enseñamos. Ella viajaba con nosotros a todos lados y creo que un día se cansó de estar ahí tumbada en su cama y decidió actuar para nosotros. Esta es su hija Foxy, la segunda generación de cantantes.
2: Entiendo. Cuando nació la camada, puse a los cachorros en fila como si fueran soldados. Tocó una canción tradicional con el acordeón y Foxy fue la que mejor cantó. Así que me la quedé para actuar. Antes de cumplir un año, ella no sabía afinar.
0: ¿Ella afina al cantar?
2: Sí, ella da la nota exacta. Mire.
0: A ver.
2: Foxy, enséñanos.
1: Foxy.
2: Escuche, esto es un mi mayor y ahora un fa mayor. Cuando cantaba con nosotros y afinaba, le daba un premio. Si no lo conseguía, no le daba nada. Ella captó la idea. Tiene que cantar bien.
0: ¿Y por qué tiene un sombrero? Es un sombrero mexicano.
1: Actuamos en la Copa Mundial de Fútbol del 2018. Unos mexicanos nos regalaron este sombrero. Se lo dieron a Lisichka, su madre. Foxy lo heredó. Ahora ella lo usa cuando tocamos la canción mexicana Cielito Lindo.
0: Cielito Lindo. ¿Puedo cantar un poco con ustedes?
1: Sí.
0: ¿Vamos?
1: Se marchó.
0: Se fue.
2: Foxy, ven acá.
0: Por favor, el artista a la escena.
3: Ay, ay, ay, ay. Canta y no llores.
0: Uno de los componentes del secreto de la longevidad son las emociones positivas, lo cual hoy conseguí totalmente.
4: Por cierto, hablando de emociones, me han invitado a una auténtica boda cosaca. Ni se imaginan lo que siento en este mismo momento. Yo creo que hasta el doctor Hassi viviera, estaría muy orgulloso de lo que estoy sintiendo ahora. Drug Boy.
5: Amigo mío.
4: No rasca allí, que camina.
5: Cuéntame, ¿qué tengo que hacer según la tradición?
6: En esta casa vive mi novia. Hoy quiero pedir su mano y toda la responsabilidad recae sobre ti. Estás a cargo y confío en ti. Por favor, ve a ver cómo van las cosas por allá.
7: Поедем, батенька, да в хуторочек тот, девчоночку засватаем.
0: Me tocó ser el casamentero principal, un papel crucial, con palabras regidas por un guión centenario. Todo empieza con el gorro papá. Amigos y parientes del novio lo colocan sobre el cerco de la casa de la chica que le gusta. Y así avisan que vienen a pedir su mano.
8: ¡Mira la papaja! ¡Ay! ¡Llegaron los casamenteros!
9: ¡Sí que llegaron!
8: Mamá, mamá, mira, trajeron la papaja. ¡Qué alegría!

0: ¿Cómo va su día?
1: Bien, gracias a Dios. Vimos a una muchacha muy hermosa en la calle. Me parece que se escondió aquí.
0: ¿En serio? Iba caminando por la calle. Aquí hay una chica, pero no sé si es la que vieron o si es otra.
1: Aquí se escondió.
0: ¿Aquí?
1: Sí.
0: ¿Seguro?
1: Seguro.
0: Pues pasen, queridos, pasen.
1: Gracias. La pedida de la mano se realizaba sin la participación directa de los novios. Primero debían ponerse de acuerdo las madres y los casamenteros, y solo después se les preguntaba su opinión a los jóvenes.
0: Queridos, ¿podrían decirnos exactamente qué les ha traído hasta aquí?
2: Vaya, como si no supieran por qué hemos venido precisamente. Su hija es muy hermosa, la hemos visto, y nos han enviado a pedirle la mano. Vámonos, muéstranla. ¡Qué hermosa es! Vaya, a mí ya me gusta.
0: Pues claro, una belleza así, ¿cómo no les iba a gustar?
2: ¿Y sabe trabajar?
0: Sabe hacer de todo. Sabe cocinar, coser, bordar.
2: ¿Todo?
0: Sabe hacer muy bien todas las tareas del hogar.
2: ¿De verdad?
0: Sí, ella hace de todo. ¿Y cómo ordeña las vacas?
2: Pues nuestro cosaco tampoco está nada mal.
0: Hija mía, responde, ¿te gusta el novio?
2: ¿Te gusta?
0: Sí.
1: Para expresar su consentimiento al matrimonio, la novia debía cortar el pan a la mitad.

0: y dar un trozo a su madre. Y el otro a la madre del novio. A partir de ese momento se consideraba comprometida.
1: Rut mi casa, chita y ne pajate, do mas do chivo, do bachko y mate.
2: Muchas de robe, bachko y mate.
3: Originalmente los cosacos no tenían una boda, simplemente presentaban a su mujer ante la comunidad en la plaza. El cosaco elegía a su mujer, la cubría con el dobladillo de su cherkeska y anunciaba a todos: esta es mi esposa. Ahora mismo usted lleva puesto el uniforme cosaco tradicional de los pueblos de la montaña. Esta es la cherkeska. Se adorna con un gazir. Cuando un cosaco se preparaba para la batalla, colocaba aquí la pólvora y las balas para su pistola o su rifle. Y, por supuesto, el bashlik. Bueno, y la papaja. Es la prenda más emblemática del cosaco. Solo podía perder la papaja si perdía su cabeza, y si moría, llevaba la papaja a su casa y la colocaban bajo un icono. Eso significaba que esa casa estaba protegida por Dios. A los cosacos siempre se los ha considerado los mejores guerreros. De hecho, Napoleón afirmó: si hubiera tenido a los cosacos del general Platov, habría ganado la guerra.

0: Con una semana viviendo en Pyatigorsk y siguiendo la fórmula de la longevidad del Dr. Gas, correr por las mañanas se convirtió en una rutina. ¡Hola!
1: ¡Hola!
0: ¿Me recuerda?
1: ¿Qué tal? ¿Le ayudó? ¡Claro que le recuerdo! ¿Le ayudó mi secreto?
0: Sí, lo puse en práctica y ahora siento energía. Estoy muy activo. Mi mente está despejada.
1: Eso, así es.
0: Funciona genial.
1: Exacto, genial. Se ha activado. Y ahora es una persona completamente diferente.
0: Sí, muchas gracias.
1: Sí.
0: Bueno, que tenga suerte.
1: Y usted, joven. Salud. Que tenga mucha salud.
0: Podemos decir que en Pyatigorsk probé la fórmula de la eterna juventud, que en realidad no es nada mágico, es comer bien, hacer deporte, dormir adecuadamente, pero lo más importante, tomarse las cosas con tranquilidad. Bueno, ahora que saben el secreto de la eterna juventud, practíquenlo. Adiós.
2: Caminar por las calles del placer en el Valle del Guamués, en la llanura amazónica del Putumayo, es sentir el peso de una historia marcada por el desplazamiento interno. Estas calles fueron testigos de lo que fue la horrible violencia que vivió el Putumayo, un departamento donde 8 de cada 10 personas fueron víctimas del conflicto.
3: Hemos sufrido toda la violencia en el 97, todas las quemas de casa, en la carretera, que asesinaban los choferes, de los conductores.
4: Ya tenemos que irnos porque pues hasta no, porque de allá de la finca no nos sacaron, no nos dejaban casi llegar y teníamos ganadito. Ojalá pues que esas cosas que se vivieron en ese tiempo no se vuelvan a dar.
5: El desplazamiento sigue siendo un problema muy importante que sufren las poblaciones, sobre todo las poblaciones rurales y en zonas más alejadas de Colombia. Y eso no ha cambiado.
6: Nosotros decimos, si algún día nos sacan de aquí, nos vamos a construir desde cero en otro lado. Pero eso es dignidad, no rendirse, no arrodillarse.

0: Ah, ¿no me crees? Googlealo y vas a ver que tengo razón.
1: ¿Cómo?
0: No, eso estaba todo photoshopeado, vale. Después te whatsappeo el original.
1: A todos nos pasa. Tal vez no de forma tan exagerada como el ejemplo que acaban de ver, pero nos pasa. Y todos debemos hacer un esfuerzo para que no nos pase tanto. Los grandes monopolios corporativos invaden nuestra existencia con tanta intensidad que hasta cooptan nuestro lenguaje casi casi sin que nos demos cuenta. Por ejemplo, con los años, googlear se ha convertido en un equivalente de buscar en computadora o celular o incluso de informarse sobre cualquier dato, cuando no solo existen numerosas expresiones no corporativas equivalentes, sino que no es ni de lejos el único buscador ni la única manera de encontrar información concreta en la red, por más que sea una de las más socorridas. Con permiso de la inteligencia artificial, por supuesto. Así que no se extrañen que en breve se imponga ChatGPTear o algo peor. Es decir, no basta con que Google cope el 90% de las búsquedas a nivel global. Haya que recurrir a ella para instalarse apps en millones de celulares, acceder a webs, etcétera, etcétera, ¿no? No contentos con resignarnos a todas sus prácticas monopólicas, encima la incorporamos a nuestro idioma, naturalizando y afianzando su monopolio. No es el único caso de corporativización del lenguaje. Por ejemplo, a menudo habrán escuchado eso de te whatsappeo como equivalente a te envío un mensaje o te mensajeo, que hasta más corta y fácil de pronunciar es. En algunos países está tan extendida que no me extrañaría algún día de estos escuchar algo tan contradictorio como te whatsappeo por Telegram o similar. Otro caso muy habitual es el uso del verbo photoshopear para describir la acción de retocar una imagen digitalmente. De hecho, en la vida cotidiana, escuchar a alguien diciendo esa imagen está retocada digitalmente es mucho, pero mucho menos común que esa imagen está photoshopeada. Pero al igual que ocurre en los casos anteriores, para buscar información en celulares o computadoras existen alternativas a Google. Hay decenas de servicios de mensajería no ya equivalentes a WhatsApp, sino en algunos casos muy superiores, y del mismo modo, Photoshop no es el único programa de retoque digital existente. Personalmente, por ejemplo, he usado GIMP, que es de código abierto y gratuito, sin echar en falta para nada el famoso programa de Adobe. En algunas ocasiones, el verbo corporativizado queda tan pero tan incorporado al lenguaje cotidiano que incluso trasciende los cambios de nombre de la marca. Por ejemplo, pese al rebautismo que tuvo tras la adquisición a manos de Elon Musk, se sigue hablando de tuiteros o tuitear, aunque ahora la plataforma se llame oficialmente X. Pero el fenómeno sigue siendo el mismo. Al fin y al cabo, lo que se hace allá sigue siendo perfectamente descriptible con palabras tan conocidas como publicar o subir una foto. Esta costumbre de corporativizar el lenguaje, aunque algo caprichosa, porque no ocurre con todas las marcas, es en cierta forma mucho más dañina que el fenómeno de los anglicismos, que también tienen una carga ideológica y geopolítica que muchas veces pasa desapercibida. Porque en el caso de verbos o expresiones corporativizadas, se cae en una doble complicidad, por muy inconsciente que sea: la de promover el idioma del polo de poder anglosionista y al mismo tiempo afianzar la primacía de sus corporaciones globales. Como ven, entonces, existen dos poderosas razones para evitar su uso y corregir, educada y pedagógicamente, a quien siga recurriendo a ellos, incluso nosotros, cuando se nos escape.

0: En nuestro planeta, el desierto de Atacama es un punto fascinante por sus paisajes áridos, por las condiciones extremas del suelo que son comparables con las de Marte.
1: Vas a tener elementos de la naturaleza, íconos que representan abstracciones de la biodiversidad altamente adaptada al desierto, que es una fauna única que logra también sobrevivir al igual que los seres humanos.
0: Mientras camino por estos terrenos, me invaden varias preguntas sobre nuestra existencia, algo muy típico en los seres humanos.
2: Nuestro país está dentro de los 10 países a nivel mundial con mayor cantidad de reportes de avistamiento. De hecho, hay zonas del país que son consideradas zonas calientes.
3: Según versiones de varios testigos consultados por Diario El Día, el objeto volador se dirigía en dirección de oeste a este.
4: Cuando llegó casi al centro paiwano, pegó la bola. Se fue con un retumbo muy grande.
0: ¿Cómo ustedes sobrellevan la duda?
5: Primeramente, para mí hay que tener la mente amplia. Estamos hablando de miles de años atrás, incluso podría ser antes de nuestra creación.
0: Ahí.
6: ¿Qué son? ¿Ves que vienen de las quebradas?
5: Ahí, mira.
6: Ahí están.

0: Cuando Nelson Mandela recuperó la libertad, visitó Cuba antes que poner un pie en Estados Unidos, Francia, Reino Unido, Alemania o cualquier otro integrante del disque Mundo Libre que se imaginen. De hecho, la isla fue el primer país que el activista sudafricano visitó fuera de África. Una elección nada casual que tiene su explicación en el rol fundamental que tuvo Cuba en la lucha contra el colonialismo en África, en especial contra su versión más grotesca y criminal, el apartheid. Ahí les va. En 1948, en Sudáfrica, se instaló un sistema de segregación racial en el que los pobladores africanos originarios eran oficialmente marginados por las leyes impuestas por los colonos de origen europeo. Debido a su brutalidad, a sus conexiones disimuladas con países occidentales que tardaron décadas en tomar medidas serias contra aquel régimen racista y a su cercana alianza con otro apartheid, el israelí, las autoridades coloniales sudafricanas lograron mantenerse en el poder pese a la oposición de la población negra, que constituía la gran mayoría del país. En la década de 1970 eran una de las mayores potencias militares regionales y, además de imponer su segregación en territorio sudafricano, ocupaban ilegalmente el de la actual Namibia y apoyaban todo movimiento contrario a las fuerzas anticolonialistas de liberación que surgían en aquellos años por toda África. ¿Y qué tiene que ver Cuba en toda esta historia? Para entenderlo y analizarlo, entrevistamos a un periodista cubano con profundo conocimiento sobre el tema y al que agradecemos especialmente su esfuerzo por enviarnos sus respuestas en video pese a tantos obstáculos técnicos provocados por el bloqueo energético de Washington contra la isla.
1: Es innegable que la verdadera contribución de Cuba contra la apartheid fue mucho más allá de las fronteras de Sudáfrica. Porque, como se conoce, prácticamente Sudáfrica controlaba toda esa zona, la región entera de África del Sur, porque además tenía muchos actores, mucha fuerza dentro de esa región.
0: El aporte cubano en el derrumbe del apartheid comenzó en la década de 1960. En paralelo a los primeros años de la Revolución Cubana, numerosos movimientos descolonizadores tomaban las armas en África. Lógicamente, pronto surgió una simpatía mutua entre ambos, que se fue materializando en diferentes grados de colaboración. Entre ellos, la cercanía entre La Habana y el liderazgo político-militar revolucionario en Angola, que por aquellos años trataba de zafarse del colonialismo portugués.
1: De ahí empieza esa relación de Cuba con estos movimientos como el MPLA, y también allí conoce a Agostino Neto, que le pide una ayuda de instructores. Cuba empieza a entrenar a algunos guerrilleros angolanos en el Congo, que fue donde se empezó a hacer, y de ahí se hace una relación muy estrecha con Cuba.
0: Una década después, cuando los grupos independentistas angoleños de corte revolucionario y antiimperialista estaban cerca de tomar el poder, se encendieron las alarmas en el occidente colectivo, que en el caso de resignarse a perder sus colonias, preferían que fuera en forma de independencias tuteladas por ellos. La Sudáfrica del apartheid, por su parte, temía que cundiera el ejemplo anticolonial africanista en la región y entonces decidió meter mano en el conflicto, con el objetivo de asegurar su statu quo regional y segregacional.
1: Y ya en el año 74, cuando prácticamente el MPLA, que era el movimiento más fuerte que había en Angola, tenía el dominio de 12 provincias angolanas, los surafricanos entran por el sur y las tropas de Zaire, comandadas por Jordan Robeito, que era agente de la CIA y agente de Sudáfrica también, entran por el norte para tratar de que el MPLA no declarara la independencia el 11 de noviembre.
0: Es en ese contexto, con una Angola recién independizada y con varias fuerzas, unas antiimperialistas y otras apoyadas por Estados Unidos y o Sudáfrica según el momento, disputándose el poder, que Cuba inicia la Operación Carlota, llamada así en honor

0: a una esclava africana que lideró dos sublevaciones antiesclavistas a mediados del siglo XIX en la isla. Durante los siguientes años, a petición de las fuerzas antiimperialistas locales, miles de cubanos llegan a la nación africana. Tanto militares como médicos, ingenieros, maestros, técnicos y cooperantes civiles. Sin embargo, ni en Pretoria ni en Washington estaban dispuestos a permitir lo que percibían como una cubanización de la región, que ponía en grave peligro al régimen racista de los primeros y los intereses geopolíticos de los segundos. De modo que el conflicto escala, con el apoyo de estadounidenses y sudafricanos a grupos armados proimperialistas como UNITA, que operaban en territorio angoleño, territorio que también soportaba constantes intervenciones directas de fuerzas regulares sudafricanas. Así, casi una década después de la independencia, los alzados están a punto de tomar el poder.
1: Se realizan violentos combates, las tropas angolanas son muy debilitadas, prácticamente están destruidos los batallones que estaban combatiendo en esos lugares. Y en noviembre, si eso fue en julio cuando empieza esta batalla, y en noviembre, ante la situación tan grave que tenía, que iba a morir la mayoría de las tropas angolanas y debilitar por completo su gobierno, el presidente Dos Santos pide ayuda a Cuba. Cuba le dice que está de acuerdo, después de estudiarlo, que estaba de acuerdo en hacerlo, pero que la dirección de los combates iba a ser por parte de Cuba.
0: Estos eventos tuvieron su punto culminante en la famosa Batalla de Cuito-Cuanavale, el verdadero punto de inflexión del conflicto angoleño y, de rebote, del abuso regional de la Sudáfrica del apartheid y sus proxies.
1: En noviembre entonces empiezan los combates fuertes contra tropas cubanas también que ya se estaban allegando, y todo este tiempo, durante noviembre, diciembre, enero, febrero, se realizan constantes combates entre tropas cubanas, angolanas y surafricanas que estaban combatiendo. Hasta que ya en marzo, prácticamente en marzo de 1987, ya Cuba cuenta con aviación, está golpeando a las tropas surafricanas también, los golpean muy fuerte, y también se decide hacer una ofensiva hacia el sur por la parte de Namibia. Y esto, se realizan muchos combates, la aviación cubana ya con MiG-23 comienza a golpear muy fuerte a los surafricanos, que al final tienen que decidir rendirse, es decir, salir de ahí y dejar a las tropas de la UNITA ya sin fuerza.
0: La derrota militar de los proxies del apartheid sudafricano y de sus propios militares en Angola tuvo un enorme costo humano. Los casi 15 años de conflicto armado dejaron cientos de miles de fallecidos, entre ellos más de 2.000 cubanos y cubanas caídos durante esa misión internacionalista. Sus nombres están inscritos en el memorial del Freedom Park de la capital sudafricana, donde se reconoce, conmemora y agradece el impagable rol de Cuba en la lucha contra el régimen que oprimió el país más austral del continente africano.
1: Sudáfrica, posteriormente, ya debilitada internacionalmente por su política de apartheid, dentro de no solamente de Sudáfrica, sino en Namibia y en otros países, como ya había sido Rhodesia del Sur, está debilitada, y estos golpes la acaban de debilitar. Eso cambió el curso de la historia y se establece entonces la aplicación de la resolución 435 de Naciones Unidas, que le daría la independencia a Namibia.
0: Por supuesto, el sacrificado rol cubano en la derrota del apartheid sudafricano ha sido sistemáticamente ninguneado u olvidado en la prensa hegemónica y la jerarquía política del norte global, que prefiere versiones edulcoradas según las cuales el régimen racista habría caído mágicamente gracias apenas a la resistencia pacífica, los conciertos benéficos y las declaraciones indignadas de voceros occidentales. Así, en las pocas ocasiones en las que se menciona a Cuba en el discurso de grandes medios, es para relegar su papel al de mero peón de la Guerra Fría.
1: La interpretación que algunos dan sobre que la ayuda desinteresada que dio Cuba a África y especialmente a Angola en el año 75 fue un motivo

0: De la Guerra Fría o de una orden soviética. Eso se desmorona cuando se conoce la historia de Cuba, que en los años de la colonia vinieron a nuestro país más de 1.200.000 esclavos africanos. Y la mayoría de ellos luchó y peleó con los combatientes, con los guerrilleros cubanos para lograr la independencia contra España. Eso es un legado que han dejado acá estos esclavos que vinieron acá, que lucharon con los mambises cubanos y que forjaron la cultura cubana.
1: Y es que en Cuba tenían entonces y hoy siguen teniendo bien claro el estrecho vínculo histórico que los une con el continente africano y lo que ello implica.
0: En el año 98, en una visita que hace Fidel a Panamá, él expresa que Cuba lo que estaba era pagando su deuda que tenía con África, que habían mandado a sus hijos aquí, que lo habían traído obligado aquí a Cuba, y por lo tanto había que ayudar a ese continente y a ayudar a liberar a otros muchos países de ese continente. Esa era la primera versión que hay que darle para que se entienda por qué Cuba fue a África, por qué Cuba fue a Angola, por qué fueron más de 30.000 soldados cubanos y muchos más colaboradores cubanos de la medicina, la ingeniería.
1: Una historia de solidaridad y sacrificio que, pese a los intentos de distorsión o reescritura, siempre tuvo perfectamente clara el protagonista más reconocido de la lucha contra el apartheid. Y por tanto, ni puede ni debe olvidarse jamás.

0: Encuentro en Pyatigorsk, una ciudad del Cáucaso Norte ruso. A finales del siglo XVIII se convirtió en el primer resort de Rusia gracias a sus manantiales de agua con sulfuro de hidrógeno.
1: Estoy buscando un lugar conocido como Los Baños Desvergonzados. Este curioso nombre se lo ganó en el siglo XIX cuando hombres y mujeres se metían al mismo tiempo al agua.
2: Eric, aquí tiene agua del manantial número 19. Esta es agua mineral carbonatada. Cuando se abrieron los primeros balnearios, había gente que llegaba a beber entre 60 y 80 tazas al día.
3: Buenos días. Le damos la bienvenida a nuestro centro. Esta es nuestra lista de tratamientos. Por favor, échele un vistazo.
4: ¿Terapia galvánica?
3: Sí, en ella se aplica una corriente eléctrica continua a través de su cuerpo.
4: ¿Pero menos 130 grados?
3: Sí, es bastante frío, pero pasará solo 3 minutos en una neblina de nitrógeno.
4: ¿Hidrocolonoterapia?
3: Es un lavado intestinal muy profundo.
4: ¿Y todos los que se sometieron a este tratamiento quedaron vivos?
5: El turismo ha sido un factor determinante en el desarrollo de la República Dominicana y con un efecto multiplicador que ha beneficiado a toda la población. Porque, por ejemplo, todas las construcciones que se hacen también ha sido también parte, tú me dirás, pero en parte del turismo.
6: Los impuestos son tan altos y los salarios son tan bajos que una persona con un salario medianamente, digamos como en el segundo quintil, no puede adquirir una vivienda.
7: Nosotros sí tenemos un código laboral que protege al que trabaja, que le da garantías, que incluso usted tiene que recibir prestaciones laborales cuando usted se va, claro, a partir de nuestro mercado laboral.
8: ¿El boom turístico mejora la vida de los dominicanos o crea una economía diferente para inversionistas y para turistas y no para quienes viven aquí? Pongamos las cartas sobre la mesa.

Tenía poca gracia como actor de comedia, pero logró tenerla todavía menos cuando incursionó en política. Su vida, llena de paradojas, lo llevó de defender el uso de su lengua materna a considerarla el idioma de los ocupantes, de tener negocios, desarrollar parte de su carrera e incluso vivir en el que posteriormente calificaría como país históricamente opresor, e incluso combinar su presunta identidad judía

0: seno de una familia de clase media. Creció en un hogar soviético promedio, compuesto por una pareja de origen judío y profesionales de diferentes ciencias. Su madre era ingeniera y su padre profesor de computación. Así, su infancia transcurrió sin mayores sobresaltos en una tranquila localidad industrial de la Ucrania soviética.
1: Desde pequeño fue un niño muy bromista. No dejaba de pasar la oportunidad de imitar a algún vecino o profesor o contar algún chiste.
2: Chistes en ucraniano, claro.
1: ¿Ah? ¿Qué ucraniano ni qué ucraniano? Nadie hablaba eso, ni en casa, ni en la calle, ni en las escuelas. Todo el mundo hablaba ruso desde siempre. Mi pequeño Vladimir también. Creo que ni a día de hoy sabe hablar bien en ucraniano. Pero eso no van a incluirlo en el documental, ¿verdad? ¿Verdad?
0: Pese a su incipiente pasión por la comedia, sus padres querían que tuviera una profesión más formal. De modo que con 16 años, ya en la Ucrania postsoviética, el joven Zelensky estudió inglés con miras a formarse en el extranjero y ganó una beca para hacerlo en Tel Aviv. Sin embargo, su padre no le dio permiso para irse del país y terminó ingresando a la carrera de Derecho, donde estudió arduamente hasta obtener el título de abogado en una universidad de Kiev.
3: ¿En ucraniano? Obvio que no. Estudiábamos en ruso. En Kiev nunca se ha hablado otra lengua. Sin embargo, Vladimir no parecía muy interesado en qué idioma se daban las clases. Ni, para ser sincero, en las clases en general tampoco. A día de hoy me pregunto cómo logró terminar la carrera. Imagínense, en la presentación de su tesis final hizo reír a carcajadas a todo el jurado. Sin pretenderlo, claro.
0: Animado por esas risas inesperadas en el aula magna, que interpretó erradamente como un espaldarazo a sus ambiciones artísticas, el abogado Zelensky colgó la toga apenas obtuvo el documento que lo autorizaba a lucirla y decidió dar el salto al mundo del espectáculo. A finales de la década de 1990, entró en circuitos humorísticos televisivos muy populares en el espacio postsoviético. A inicios del presente siglo, el ya exitoso comediante Zelensky fundó su propia productora, que terminaría siendo uno de los mayores emporios audiovisuales del espacio rusófono. En esos tiempos, nuestro protagonista actuó en Rusia, realizó giras por el país, participó en producciones financiadas en rublos y llegó a residir por temporadas en Moscú. Los biógrafos de Zelensky a menudo se refieren a esa época como sus años rusos.
3: Cuando nos despertábamos después de una noche de fiesta, no estábamos seguros si estábamos en Kiev o Moscú, de tanto que íbamos de uno a otro lado. Fueron los mejores tiempos para nuestra productora audiovisual, con diferencia. Con Valodia siempre decíamos que nunca hubiéramos tenido tanto éxito de no ser por nuestros contratos y negocios con Rusia. Pero eso no van a incluirlo en el documental, ¿verdad? ¿Verdad?
0: Tras los sucesos de 2014 y 2015, la luna de miel de Zelensky con Rusia empezó a agriarse. Aunque trató de mantener lazos discretamente mediante empresas intermediarias, el conflicto armado en marcha y, sobre todo, su nuevo proyecto de vida lo impedían. Así, tal como saltó de la abogacía a la comedia, de la comedia saltó a la política y de ahí a la presidencia, a la que llegó con la promesa de poner fin al conflicto ruso-ucraniano. Promesa que tal vez, como reflejo condicionado de sus tiempos como comediante, solo hizo en broma. Porque, lejos de poner fin al conflicto, Zelensky se dejó llevar por las corrientes internas en Ucrania, que consideran su lengua materna y la de toda su familia como una lengua ocupante, y la historia y cultura con la que se crió desde niño como producto de una opresión de siglos.
3: Zelensky es un político tremendamente consecuente. Siempre hace lo contrario de lo que dice.
2: ¿No querrá decir que siempre hace lo que dice?
3: No. Digo que es consecuente porque hace siempre lo contrario a lo que dice. Siempre, sin excepción. Y es esa coherencia en la inconsecuencia la que más nos encandiló en Bruselas, porque refleja a la perfección nuestros valores europeos más arraigados.
0: pero tal vez lo que mejor defina las paradojas y contradicciones

0: lecciones de la vida de Vladimir Zelensky sea la insistencia con la que se identifica como judío mientras se alía con los herederos de los movimientos que exterminaron cientos de miles de judíos en territorio soviético durante la invasión nazi. Paradoja encarnada en la figura de su abuelo, Simeon Zelensky, judío y soviético, que combatió en las filas del Ejército Rojo contra alemanes y ultranacionalistas ucranianos, hoy homenajeados por su propio nieto.
1: Ay, ese tema es muy delicado en la familia. Cada vez que lo abordamos, mi querido Simeon se remueve en su tumba. Успокойся, Семёнушка, успокойся. Тише, тише. Всё, всё. Ven, es un tema emocionalmente muy difícil para mí. Imagínense, como abuela y como viuda, es como ponerme a elegir entre mi difunto esposo y mi nieto.
2: ¿Y si no tuviera más remedio que elegir?
1: Mi difunto esposo, obvio. Inclúyalo en el documental, inclúyalo. Que ya va siendo hora de que alguien en la familia lo diga.
0: Y así fue como una vida que parecía asignada por la tragicomedia derivó en una existencia en la que la tragedia fue ganando más y más terreno hasta devorar por completo cualquier rastro de comedia.

0: La OTAN se prepara para cambiar las reglas del juego. Por primera vez desde la Guerra Fría, la Alianza debate el derecho a emprender acciones preventivas, es decir, atacar a Rusia sin esperar un motivo y sin declaración de guerra.
1: Se están dando pasos concretos para preparar el terreno para la próxima guerra.
0: La participación de la OTAN en el conflicto ucraniano se enmarca en una guerra híbrida. La alianza interviene en la guerra contra Rusia, bajo la fachada de sus propios instructores. Son precisamente los países de la OTAN los que alimentan a los nazis ucranianos a destruir todo lo relacionado con Rusia.
1: Prácticamente se está produciendo un genocidio de todo lo ruso que hay en Ucrania.
2: Hablando del holocausto de la población rusoparlante, esto es lo que siempre han querido. Y si Vladimir Putin no hubiera actuado en febrero, no estaríamos aquí. Yo estaría muerto. La mitad de la gente de esta ciudad estaría muerta.
3: Entramos, no está todo limpio.
4: Bien, yo controlo.
2: El primer combate no se compara con nada y nunca se olvida.
4: ¡Hay alguien! Todo depende de si te llevas bien con tu ángel de la guarda. Y necesitas tener mucha suerte.
3: Despejado.
4: Por muy mal que esté por dentro, sea al 1000%, que si me voy, no voy a volver. Pase lo que pase, iré.
3: Anímense, están en el Arbat. Sonríen y saluden.
4: ¡Somos el mejor equipo de asalto! ¡Un dron!
3: Viene hacia aquí.
4: Perder a alguien cercano es lo peor que puede pasar en la guerra.
2: Ya empezó. Dios al frente, Los Ángeles a los lados y ustedes atrás. Todo bien, están con el Arbat.
5: Chile, un país que cuenta con paisajes casi de otro planeta. Sus cielos despejados prácticamente todo el año lo han convertido en una parada obligada para quienes disfrutan de ver las estrellas, pero también más allá. En este país los relatos desafían lo conocido. La búsqueda de la verdad que está allá afuera ha llamado la atención de científicos, investigadores del fenómeno OVNI y miles de turistas. Nuestro equipo viajó al epicentro de estos mitos para conocer a quienes se hacen estas preguntas. ¿Se trata de fenómenos naturales, acciones del hombre o involucra a seres de otras galaxias? ¿El universo nos dará todas las respuestas? ¿Quién posee la verdad?

0: No, no estamos en otro planeta, aunque ese es el sueño de muchos. Mientras camino por estos terrenos, me invaden varias preguntas sobre nuestra existencia. Algo muy típico en los seres humanos. Estamos solos en el universo. Todas las maravillas que podemos ver solo tienen la mano del hombre. ¿Por qué nos atrae tanto lo desconocido? ¿Puede la ciencia darnos todas las respuestas? En nuestro planeta, el desierto de Atacama es un punto fascinante por sus paisajes áridos, por las condiciones extremas del suelo que son comparables con las de Marte. Por años los científicos han intentado descifrar este terreno en el que me encuentro, las posibilidades de vida que hay en él, pero también lo que sucede allá arriba, sí, en el cielo. El norte de Chile alberga una de las exposiciones al aire libre más impactantes del mundo. Las culturas prehispánicas plasmaron su cosmovisión con técnicas rupestres que han permitido su existencia hasta nuestros días. Muchas incógnitas rodean el origen de estas figuras enormes. Y aunque la ciencia ha tratado de desvelar algunos misterios, las respuestas todavía suenan un poco vagas.
1: Vas a tener elementos de la naturaleza, íconos que representan abstracciones de la biodiversidad, altamente adaptada al desierto, que es una fauna única que logra también sobrevivir al igual que los seres humanos. Y luego se van a ir complejizando a través de los siglos hasta tener organizaciones que van a representar la, no sé, la disposición de los astros, de las fosas negras, representaciones iconográficas que les van a permitir calendarizar, ordenarse en el tiempo o representar las territorialidades de los grupos.
0: Se contabilizan en miles los geoglifos chilenos. Solo Perú le lleva la delantera con estas polémicas líneas de Nazca, que son iconos similares. Y aunque muchos se han estudiado, todavía no sabemos cuándo y cómo aparecieron y quién fue el autor.
2: Las técnicas son posibles para el momento que se estaba viviendo de los pueblos que vivían en el terreno. No hay nada de otro planeta.
1: Para nosotros no, son técnicas sencillas, la capacidad humana es tremenda. Sí permite estos grandes despliegues y por nuestra parte no subestimamos a los seres humanos.
0: Aunque desde la arqueología cobra mucho sentido lo que parece insólito, Luis reconoce que varios geoglifos son impresionantes, en especial el del gigante de Tarapacá, conocido como de Atacama. El gigante de Atacama, el geoglifo de figura antropomorfa más grande de todo el mundo, fue creado por culturas precolombinas. Sin embargo, alrededor de esta figura hay varios mitos, por ejemplo, que podría tratarse de una señal para seres extraterrestres debido a su posición en este desierto, que es un punto caliente de avistamiento de ovnis, y también debido a que su visibilidad es posible desde el aire. El Cerro Unita, que aloja esta figura, es uno de los puntos favoritos del astrónomo Pablo González. La contaminación lumínica proveniente de fuentes artificiales es muy baja, por lo que los científicos y los aficionados pueden disfrutar del cielo nocturno.
3: El caso del gigante de Tarapacá, efectivamente, nosotros hemos mostrado que tiene un vínculo con el sol, con el solsticio. Si uno se acerca mucho a la ladera del cerro, prácticamente no lo va a ver bien, lo va a ver deforme, tendría que alejarse bastante, pero desde el suelo. Y eso ha llevado a ciertas hipótesis, por ejemplo, de observaciones de áreas del cielo, o incluso ya una versión un poco más moderna, podríamos decir, asociada a seres de otros mundos.
0: Pablo encabeza un proyecto para impulsar el turismo en zonas consideradas.

0: consideradas patrimonio y que cuentan con características astronómicas de observación. Así podrían coincidir no solo quienes quieran mirar las estrellas, sino aquellos que buscan algo más allá. En Iquique conviven bien la playa y el desierto, siendo los principales atractivos turísticos. Aunque por ahora buscan centrarse en la difusión del arte rupestre, reconocen que el movimiento ufológico va cobrando fuerza.
1: En este rato estamos más centrados en el astropatrimonio, entendiendo cómo los antiguos nos dan mensajes, ¿no? Cómo logramos descifrar el pasado y cómo podemos mirar también a través de eso el futuro. Uh-huh. Pero sí me parece una instancia interesante de poder explorar, porque probablemente no estemos solos en el mundo.
0: Me llama la atención que incluso las autoridades tienen dudas. Sin embargo, quieren que los locatarios reaprendan desde un enfoque científico sobre sus grabados en el suelo o en las rocas, como se conoce a los petroglifos. Nos trasladamos a una comunidad con la que desarrollan este proyecto. Antes de empezar el recorrido, sus representantes me pidieron ser parte de un ritual de agradecimiento a la Madre Tierra.
2: Concédenos el permiso para poder ingresar. Guíanos por un buen camino. Ayúdanos a estar presente y recordar nuestros antepasados.
3: Que sea en buena hora para acá, para Alejandro y su equipo RT.
0: Nos dicen que estos grabados ayudaban como guías en las rutas caravaneras incas. Muchos escenifican rituales, también vida cotidiana. Las llamas, los perros, los lagartos son animales recurrentes, pero algunas figuras antropomorfas todavía les generan preguntas.
4: ¿A usted le da a entender algo esto?
3: Para mí, al parecer, alienígena. O puede ser, como dijo la señora Anita, gentiles. Ajá. Pero sí, yo creo que lo vieron alienígenas antiguamente, yo creo que más seguido. Eso es lo que cuentan.
0: Filomena insiste en esa posibilidad debido a que ella asegura que vio un objeto volador hace 23 años en esa misma zona.
3: Nosotros estábamos en la noche, 9, 10 de la noche más o menos. Ajá. Subiendo de acá a media cuesta, vimos una luz arriba. Para nosotros venía un vehículo. Ajá. Pero en ese tiempo era el camino angostito. Uno había que pararse donde hay más espacio para darle el paso de arriba. Uh-huh. Entonces nosotros paramos y cuando se elevó, se agrandó la luz. Y apagamos la luz nosotros porque obviamente se asustaron los caballeros y apagó la luz al tiro y el motor. Y se fue elevando un poquito y prendió la luz. La luz, digamos, gigante de ese cerro hacia otro cerro.
0: Según Filomena, después de unos 3 minutos, el objeto se elevó rápidamente y desapareció. Nunca más volvió a ver algo similar, pero ha escuchado relatos de sus vecinos sobre avistamientos. Aunque el fenómeno ufológico no es explotado turísticamente en la región, hay grupos que por pasión hacen eco de estas historias y también buscan las propias. Algunas noches al mes se organizan para realizar vigilias en el desierto en completa oscuridad.
5: Esto es lo principal, que claro, tenemos que tener siempre en una vigilia. Ya, más el telescopio, pero adentro tenemos que traer la silla, las carpas, las luces, los láser.
6: Claro.
5: Y las cocinillas, los termos.
0: Claro, porque hay que pasar.
5: Y todo lo traemos ahí, pues.
0: Mucha paciencia.
5: Mucha paciencia. Aquí hay que tener paciencia.
0: Esta era la primera vez que presenciaba una vigilia. Es más, era la primera vez que estaba compartiendo con ufólogos. Lo primero que hicimos fue instalar todos los equipos.
7: Es un monitor para ver las imágenes
6: con la que nosotros empezamos ahora con la cámara acá, ¿ya? Uh-huh. En vez de estar mirando como un telescopio hacia arriba, la como un sí, como un telescopio, la imagen llega al monitor.
0: Cada una de estas cámaras infrarrojas puede costar miles de dólares. La única mujer del grupo cuenta con un telescopio. Es ayuda de la tecnología para tener mejores imágenes. Nuestro trabajo se vio interrumpido cuando vimos unas luces rojas a la distancia.
4: ¿Ahí? ¿Pero qué son?
5: No sabemos. ¿Ves que vienen de las quebradas?
4: Ahí, mira.
5: Ahí están.
4: Porque además se concentran en un mismo punto, ¿no?
5: En un mismo punto.
7: Sí, y son dos. Uno ya no aparece.
5: Ahí.
0: Debo reconocer que por unos minutos me consumió la duda. Una parte de mí intentaba buscar un sentido lógico, quizá también por temor. A diferencia de ellos, que constantemente buscan una prueba que confirme su teoría ufológica.
4: ¿Podría ser a lo mejor la luz de un vehículo, de una patrulla?
6: Sí, posiblemente.
7: Yo creo que puede ser una antena. ¿Habrá alguna minera por acá, Juan?
6: No, acá en este sector no hay mineras.
7: ¿No hay mineras?
6: No hay.
7: ¿Algún campamento?
6: Tampoco. No, esta zona es zona desértica total. No, debe ser algo...
4: Algo fijo.
6: Algo natural, no es que sea...
7: O sea, más que natural debe ser algo ahí terrenal.
6: Terrenal.
0: Ok. Me dejan tranquilo.
7: Sí.
0: Aquello terminó siendo una antena. Con el paso de las horas, la temperatura siguió bajando, así como sus esperanzas de encontrar algo extraño en el cielo.
4: ¿Cómo ustedes sobrellevan la duda? Porque es cierto que muchas personas, hay quienes quieren creer que algo existe más allá, pero también hay quienes ponen en tela de juicio.
6: Primeramente, para mí hay que tener la mente amplia. Porque este tipo de fenómeno no solamente es contemporáneo, sino que estamos hablando de miles de años atrás. Incluso podría ser antes de nuestra creación.
4: ¿Cómo nació esta idea o este gusto, esta pasión por venirse a instalar aquí y ver las estrellas, contemplar el
5: cielo? Bueno, a mí, yo siempre se lo he dicho a los chicos, a mí esto me da paz. Me encuentro con mi yo interior, es algo del silencio, sin luz. Es un hobby, para mí es un hobby.
0: Los tres coinciden en que han visto ovnis, sentido presencias, pero también han sido desacreditados, incluso al interior de sus familias. Pero estas críticas no solo vienen de sus círculos más cercanos.
4: Armando, ¿y entre ufólogos cómo se llevan?
7: En realidad hay mucho celo.
5: Los egos.
7: Mucho celo, hay mucho ego.
4: O sea, entre ufólogos algunos se llaman mentirosos a otros grupos.
7: Sí, sí, claro. Sí. Sí.
5: ¿Y abiertamente?
7: Abiertamente.
5: O sea, hay que tener carne de cañón, como se dice vulgarmente.
7: Claro. De verdad que...
5: Es feo.
7: Es muy decepcionante, porque uno en el fondo está buscando respuestas de un mismo fenómeno.
0: Muchos de los ataques y de las críticas provienen de sus colegas en La Serena, una ciudad con mucho encanto que también esperaba por nosotros. La Serena es una ciudad en la región de Coquimbo conocida como la capital de la ufología. ¿Por qué ha ganado toda esta fama? Bueno, nos hemos trasladado hasta este punto para conocer de cerca los relatos y los acontecimientos en la zona que la ubican como uno de los epicentros de este fenómeno. Probablemente aquí no haya una sola persona que no tenga un relato de algún avistamiento. Por eso esta ciudad es la que mayor relación tiene con el CEFA, este organismo gubernamental que explora desde hace décadas el fenómeno OVNI. Además, ahí se ubica el único museo de Chile dedicado a la ufología. Cristian Rifo comenzó desde muy joven a investigar un sinfín de historias. Hoy está a la cabeza de este proyecto.
8: Siempre se dice que nuestro país está dentro de los 10 países a nivel mundial con mayor cantidad de reportes de avistamiento. De hecho, hay zonas del país que son consideradas zonas calientes, zonas donde el registro de avistamiento es muy superior a la media.
0: Desde 1998, La Serena ha sido el punto de encuentro de ufólogos. En el 2002, por decreto de las autoridades locales, se reconoció su importancia en este ámbito. ¿Cómo se hace para tener un museo y cómo se elige lo que se va a poner aquí en un tema tan polémico?
8: Sí, es muy difícil. Nosotros quisiéramos tener un pedazo de una nave extraterrestre, quisiéramos tener el pedazo de una nave, pero lo que tenemos acá es parte de la historia de la investigación ufológica.
0: En este museo encontramos boletines, fotografías inéditas, maquetas para ilustrar los relatos más emblemáticos del país. Y por supuesto, no podían faltar todos los elementos de la cultura pop que se han heredado de la cinematografía.
8: O sea, yo creo que las personas que vienen acá salen más convencidas de lo que estaban de que el fenómeno es real. Es un fenómeno que tiene una característica muy especial, que es un fenómeno que ha ocurrido en todas partes del mundo, que no hay ningún país del mundo que no tenga un avistamiento ovni.
0: Uno de los casos más mediáticos de Chile ocurrió en 1977. Se cuenta que una unidad del ejército habría visto dos misteriosas luces durante su guardia en la comuna de Putre. Los militares aseguraron que su compañero, el cabo Armando Valdés, desapareció algunos minutos tras dirigirse a una de esas luces.
8: Y aquí es cuando viene lo extraordinario de la historia, porque lo que dicen los conscriptos es que Valdés regresa con su barba crecida, su reloj adelantado en 5 días y hablando una serie de cosas que no se le entendía muy bien. Y dice una frase, que es la frase que da la vuelta al mundo cuando se conoce la historia: ustedes no saben quiénes somos ni de dónde venimos, pero les aseguro que pronto volveremos.
0: Además de llamar la atención de los ufólogos, el ejército realizó su propia investigación de este caso. Con el tiempo hubo muchas contradicciones, incluso de los protagonistas de esta historia. Los investigadores del fenómeno OVNI concentran mucha de su atención en los testigos, más que en las fotos o videos. El Valle del Elqui, en la región de Coquimbo, es uno de los lugares más turísticos por su belleza natural. Pero su fama también está relacionada con los relatos que salen de ahí. A unas 2 horas de La Serena se encuentra la comuna de Paihuano, donde los pobladores cuentan haber visto cómo se estrelló una supuesta nave espacial en 1998 en este cerro, en el Cerro de las Moyacas. Un hecho que llamó la atención del gobierno chileno, pero también de la comunidad internacional. Mucho gusto.
9: Hola, ¿cómo está?
0: ¿Qué tal? Lucinda Rojas tiene 77 años. Es una de las habitantes de esta zona que dice haber presenciado los hechos.
9: Y lo miro, era un platillo muy grande, muy grande. Y retumbaba y a rato hacía y daba vueltas luces de colores, muchas. Y ya cuando llegó casi al centro Paihuano, pegó la bola. Se fue con un retumbo muy grande. Y dije, ¿qué habrá pasado? Y cae al Cerro de las Moyacas.
0: ¿Qué es este cerro que está?
9: Que es el Cerro de las Moyacas. Ajá. Y se partió en miles de pedacitos. Ajá. Y todo como un color plomo, como plata o como espejo, porque el reflejo llegaba a los ojos, hacía doler.
0: Hay quienes, como Lucinda, aseguran que primero se avisó a los carabineros y que posteriormente, según dicen, la NASA quedó a cargo de este operativo para recoger todos los restos en completo hermetismo.
7: ¿Las autoridades les dijeron que había sido un platillo volador? ¿O qué fue lo que les dijeron las autoridades?
9: Al final decían que era el puro platillo volador nomás, que cayó ahí. Porque tuvimos una reunión con el alcalde. Nadie podía subir al cerro, nadie. Ya hasta el otro día subieron personas, pero ya había desaparecido todo. No había nada, ni una cosa.
0: El relato de la señora no tiene mucha lógica, pero es justo lo que pasa en este tipo de historias. El caso recibió el nombre del Roswell chileno en relación con una historia muy similar de 1947 en Estados Unidos. Recientemente las autoridades instalaron este mirador que da justo al

0: punto donde presuntamente vieron restos de un objeto volador. Además, instalaron esta estatua, la estatua del extraterrestre caído, que según se lee aquí, representa esta conexión de la comuna de Paihuano con el cosmos, pero también con sus raíces ancestrales. Durante varios minutos vimos gente que llegaba para tomarse fotos e intentar ver algo de eso que tanto narra.
1: Uno de los lugares más bendecidos que tiene Chile es La Serena, esta parte, porque es lo que está más pegado al cielo, donde se ven muchos fenómenos.
2: No conocía de este suceso, pero sí conozco de otros de España, así que el tema me interesa.
3: No puedo ser todo malo, porque vamos a creer que los extraterrestres vienen a acabar con los de la Tierra y los del planeta. Podemos intercambiar de cultura y podemos conocer y podemos avanzar.
0: Más de 25 años han pasado, pero ahí el relato está vivo. Las autoridades y la prensa jugaron un papel central para que esto sucediera. Nuestro equipo tuvo acceso a los archivos de uno de los diarios locales que consignó esta noticia.
4: Según versiones de varios testigos consultados por Diario El Día, el objeto volador se dirigía en dirección de oeste a este, cuando repentinamente cayó y se partió en dos sobre la cumbre del cerro Las Moyacas.
0: La señora Lucinda nos contaba que se partió en miles de pedacitos, pero en estos casos las contradicciones en los relatos son frecuentes. Me llamó la atención que la nota fue publicada el 9 de octubre de 1998, dos días después de los acontecimientos. Óscar ya trabajaba en el periódico, así que fue testigo de cómo llegó esta noticia a su redacción.
4: Fue mucha la gente que llegó acá al diario a informar, a decir, en Paihuano ha pasado esto, ayer ocurrió esto. Y entonces empezaron a venir a informar. Entonces eso a nosotros nos convoca a que demos cobertura, como hacían los medios de comunicación escritos en esa época, y le damos el espacio que le dimos dos días después, por esa situación que llegó la información después.
0: Tarde. La prensa en ese momento no cuestionó la veracidad de la información, solo la compartió. Todas las preguntas sin respuesta también fueron capitalizadas por las autoridades.
4: El alcalde de Paihuano, él estuvo presente, concedió entrevistas a los medios de comunicación, él lo aprovechó como una plataforma para mostrarse en esa época, en términos más políticos, diría yo. Pero con el paso de los años, el mismo Paihuano le han sacado un provecho turístico.
0: En los alrededores del Valle del Elqui comienzan a escucharse nuevos mitos que llaman la atención de los turistas. Nos detuvimos en medio de la carretera, un sitio que destacaba por su calma y también por su silencio.
5: Mucho gusto.
6: Igualmente.
0: ¿Dónde estamos?
6: Hoy nos encontramos en la quebrada de Paihuano.
0: ¿Por qué me has citado en este lugar?
6: Bueno, te trajimos acá para que puedas conocer uno de los misterios que tiene el Valle del Elqui. Acá pasa un fenómeno muy inusual, que es que el vehículo está detenido y empieza a retroceder.
0: No te creo.
6: Teniéndolo en neutro.
0: ¿En serio?
6: Sí.
0: ¿Pero no es una pendiente?
6: No, no es una pendiente. De hecho, el camino va a inclinación hacia atrás.
0: Ya entrados en la conversación, no quisimos quedarnos con la duda.
6: Sí.
0: Apagó el coche.
6: Apaga el coche.
0: Sacó el freno de mano.
6: Neutro, ¿cierto?
0: Sí, neutro. Y lo suelto.
6: Y suelta el freno.
0: A ver, vamos a ver qué pasa.
6: Y ahí va a ver.
0: ¡Wow! ¡Wow!
6: Ahí empezamos a ver cómo va retrocediendo.
0: Es cierto. Y ya, aquí se detiene.
6: Qué extraño. Llegábamos hasta el poste la otra vez.
0: Se dice que el Valle del Elqui es uno de los puntos con mayor magnetismo a nivel mundial, sin que haya una teoría científica que lo respalde. Daniela nos explica que eso podría ser un factor para este fenómeno.
7: ¿Y cómo fue que conocieron de esta situación aquí?
6: Por lugareños, gente de la misma localidad de la quebrada de Paihuano, y después nuestro alcalde Hernán Ahumada, él hace un video y luego ese video ya se empieza a masificar a nivel nacional.
0: En la zona hay tours para visitar muchos de los observatorios astronómicos que se ubican en la región de Coquimbo y el Valle del Elqui. Entre los visitantes hay quienes quieren ver las estrellas, pero también los amantes de la ufología.
8: Siempre están pendientes.

0: pendientes de ver objetos en el cielo y creen que y quieren ver ellos también objetos. De hecho, yo creo que no tienen miedo porque vienen a eso también.
1: Después de conocer los distintos aspectos de este fenómeno, las dudas no desaparecieron, pero ahora soy más consciente de las actitudes de diferentes personas hacia este problema y de sus motivaciones. Más allá de las disputas por quién posee la verdad, vi las posturas que conviven, unos que buscan acercarse a lo desconocido, otros escépticos y, claro, los que simplemente tratan de hacer negocio con el turismo. Sin embargo, quedan sin respuesta esas preguntas que en algún momento nos hacemos bajo el cielo estelar de Chile.

0: que el turismo ha sido un factor determinante en el desarrollo de la República Dominicana y con un efecto multiplicador que ha beneficiado a toda la población. Porque, por ejemplo, todas las construcciones que se hacen también ha sido también parte, tú me dirás, pero en parte del turismo.
1: Los impuestos son tan altos y los salarios son tan bajos que una persona con un salario medianamente, digamos como en el segundo quintil, no puede adquirir una vivienda.
2: Nosotros sí tenemos un código laboral que protege al que trabaja, que le da garantías, que incluso usted tiene que recibir prestaciones laborales cuando usted se va, claro, a partir de nuestro mercado laboral.
3: ¿El boom turístico mejora la vida de los dominicanos o crea una economía diferente para inversionistas y para turistas y no para quienes viven aquí? Pongamos las cartas sobre la mesa.
4: En la pequeña ciudad brasileña de Imbuguazú viven 70.000 personas. Es poco probable que mucha gente en Cuba haya oído hablar de esta ciudad, pero la isla caribeña sí está presente en la historia del municipio paulista. La noticia de la retirada de más de 8.000 médicos cubanos de Brasil tras el hostigamiento de Jair Bolsonaro a estos profesionales en el 2018 resultó en la pérdida de más de la mitad de los médicos que trabajaban en Imbuguazú. En el 2023, el presidente Lula da Silva relanzó el programa Más Médicos, creado para atender la escasez de profesionales de salud en las zonas más pobres y aisladas del país. La lucha por las vidas humanas, como las noticias, no tiene fronteras.

0: que murió a Tasio Mañé por el sistema de gobierno colonial, sí.
1: Unos 7.000 colonos españoles tenían en Guinea unos privilegios impensables en la dictadura franquista. Tutelaban a la población negra como menores de edad, salvo una élite de emancipados.
2: Acacio y mi padre solían sentarse aquí fuera. Solían hablar de sus fincas, pero también charlaban sobre la necesidad de independencia.
3: Lo capturaron por temas independentistas y en el trasiego de calabozos y tal parece que se les fue la mano y lo mataron.
4: Es que mataron a mucha gente.
3: El que investiga el crimen es mi padre.
5: Pero lo único que consiguió fue que les quitasen el puesto.
6: No sé qué harán, pero les exijo que me entreguen el cadáver de mi padre.

0: Nuevos proyectos, grúas, hoteles, apartamentos. La República Dominicana vive uno de los momentos de expansión económica más importantes de su historia reciente y el turismo es el motor principal de ese crecimiento.
1: Vertiginosamente ha crecido nuestra ciudad hacia arriba.
2: El turismo en la República Dominicana ha avanzado bastante, ya que vamos en aras a más de 10 millones de turistas por año.
0: Pero mientras se renuevan hoteles y llegan inversiones, el costo de la vida crece muchísimo en la República Dominicana. Y la gran pregunta es si el desarrollo de este país le está llegando a todos.
3: Los productos bajen porque uno no puede comprar nada ahora mismo. Todo vale 1,000 pesos, son 100 pesos.
4: Yo creo que se benefician más.

0: los políticos, pero a la misma vez el pueblo como tal, porque se nos da a conocer.
1: ¿El boom turístico mejora la vida de los dominicanos o crea una economía diferente para inversionistas y para turistas y no para quienes viven aquí? Pongamos las cartas sobre la mesa.
2: El turismo en República Dominicana ha logrado unos números de un volumen muy alto.
3: En el caso de la República Dominicana, nosotros esta vez asistimos ante un gobierno que ha apostado al turismo.
4: Ven en Punta Cana esa opción de tener una vivienda. Aquí, cerca de la playa.
1: Bueno, bienvenidos a Carta sobre la Mesa. Contento de estar de vuelta aquí en la República Dominicana, este destino tan preciado del Caribe, del que sobre todo los que vienen de otras latitudes esperan algún día llegar a conocer para venir a ver sus playas, disfrutar de la comida, de su gente, en fin, de todo lo que te ofrece un destino turístico, por cierto, como este, de los más valorados de toda la zona del Caribe. Y entiendo, incluso viendo números, que se está hablando de que en el primer trimestre, por aquí lo tenía anotado, 3.700.000 visitantes en el primer trimestre de 2026, algo que supuestamente es un récord en este país. Yo creo que empecemos el debate precisamente hablando de este auge del turismo en Dominicana y qué se está haciendo para que precisamente estos números aumenten.
2: El turismo en República Dominicana ha logrado unos números de un volumen muy alto, pero realmente ha sido un proceso que se ha establecido, porque si nosotros miramos el año 1979, cuando realmente se empieza a producir el boom del turismo, porque se sentaron unas bases que permitieron ese desarrollo, tanto en el aspecto del basamento jurídico, cuando don Angelio Lange, el presidente Balaguer, pero hay varios factores, como la ley incentivo 153-01, del año 2000, del 71.
4: Del 71,
2: que fue lo que permitió
3: la COFETUR.
2: Claro, cuando se crea Infratur, el Banco Mundial, que aporta los 50 millones de dólares, ya se habían hecho los estudios del potencial turístico de República Dominicana, cuando don Ángel Miolán, que lo redujo la UNESCO, se crean los 5 polos de desarrollo, que fue un estudio auspiciado por la UNESCO con el ingeniero Juan Álvarez Paco Chagui Felipe, y determina ese análisis potencial del turismo en la República Dominicana, que habían 5 zonas susceptibles de desarrollo, y le denomina polo, el único país del mundo que se le llama polo de desarrollo turístico de República Dominicana, pero ese nombre eran 4 en la costa y 1 en la montaña. Y realmente, de ahí luego, la ley del año 79, cuando Víctor Cabral, que elevan al Ministerio de Turismo, a Secretaría de Estado, que es lo mismo que Ministerio, la Dirección General de Turismo e Información, porque el hacedor del turismo que creó el basamento jurídico para permitir esto que estamos viviendo hoy fue don Ángel Miolán, con el apoyo del presidente Joaquín Balaguer, porque creó primero en 68 un decreto, el 2536, que declara de interés turístico el turismo a nivel nacional. Lo declara de interés nacional el turismo, pero crea naturalmente todos los incentivos para ese desarrollo. El primer proyecto fue Playa Dorada, con apoyo del Banco Mundial, que fue el primer plan maestro de desarrollo sostenible en un área reducida en Puerto Plata.
1: Y de ese, y de esa idea, de ese proyecto de digamos, de polos de desarrollo, ¿cuántos realmente se han activado? Porque la mayoría internacionalmente solo conoce uno, Punta Cana. Por más que se hable y sepamos que sí, el que de repente viene a Dominicana más, sí. Pero el que está afuera, lo único que le llega siempre es Punta Cana, Punta Cana, Punta Cana,
3: Punta Cana. Punta Cana tiene una ventaja que, frente a los demás, y es que tiene la mejor conectividad y tiene una gran infraestructura. Tiene...
1: Bueno, pero eso se construyó, ¿no?
3: Sí,
1: no nació de los árboles. O sea, alguien invirtió en el aeropuerto de Punta Cana.
3: Naturalmente. Punta Cana inicia sus orígenes, a partir de la administración de Salvador Jorge Blanco, es cuando comienzan la autorización para el aeropuerto, y es un proyecto que lo promueve y lo motoriza con una iniciativa bastante creativa, don Frank Rainier y su familia.
2: Que fue el primer aeropuerto privado del mundo.
3: Así es.
2: Del mundo.
3: Y esto proyecto, bueno, él cuenta sus inicios, hasta llegar a donde estamos, es un camino bastante largo, incorpora a algunos actores inversionistas, figura pública tanto de República Dominicana como del exterior, como nuestro modisto, que fue uno de los principales inversores cuando él iniciaba. Él cuenta que tanto Julio Iglesias, cantante español,
4: Oscar de la Renta,
3: como Oscar de la Renta fueron, le acompañaron en principio en este esfuerzo, luego de contactarlo, pero ya es un proyecto bastante maduro. De hecho, es una de las zonas más atractivas para el turismo que viene de Eurasia, sobre todo de Rusia. En el caso de la República Dominicana, nosotros esta vez asistimos ante un gobierno que ha apostado al turismo, que luego de la pandemia, que cerró todas las actividades económicas, que paralizó totalmente el turismo, pues puso su empeño junto al nuevo ministro, al ministro que asumió con la pandemia, con todos los hoteles cerrados, el presidente Abinader, el ministro David Collado, pues asumieron junto al sector privado. Por cierto, el presidente Abinader viene del sector turismo. Él estuvo también en Puerto Plata. Fue uno de los... su familia invirtieron y estuvieron también apostando a la actividad turística. Y era un actor que le generaba confianza y que le genera confianza al sector. Pues nosotros hoy competimos con México, por ejemplo, que es un país continental con mayor... con muchos recursos, más infraestructuras que nosotros, pero somos probablemente del América, de nuestra zona caribeña, somos de lo más importante. Eso es nuestra competencia.
2: El número uno y América Latina después de México, porque sí. México ingresa 45 millones de turistas al año, que fue lo del año pasado. Está en los top 10 del turismo mundial. Pero nosotros, comparado con América Latina, somos el primer país. Imagínate que Brasil, que tiene 8.500.000 kilómetros cuadrados, y recibió el año pasado apenas 9.3 millones de turistas, comparado con República Dominicana, que tiene 11.600.000 con 48.000 kilómetros cuadrados.
3: Es decir, somos
2: abismal.
3: Exacto,
2: somos, o sea, nosotros tenemos un liderazgo, pero ese liderazgo va acompañado no solamente de una infraestructura, sino de un basamento jurídico y de unas estrategias que han permitido ese desarrollo.
1: Y ese desarrollo le está llegando a todos los dominicanos, es la gran pregunta, porque aquí el tema es que yo lo que veo es que hay un país que parece que tiene dos realidades, la realidad de la riqueza, de los hoteles, del lujo, del turismo, y la otra realidad...
3: Eso se da en nuestros países, eso se da en nuestros países, y obedece, bueno...
4: Bueno, hay un auge justamente en el potencial inmobiliario en la República Dominicana. Cuando hablamos de esa acogida de turistas en el país, o sea, vemos toda una infraestructura, como venía diciendo Luis Felipe, tenemos una infraestructura, y ya no solo una infraestructura hotelera, sino que se están ofreciendo estos apartamentos, viviendas residenciales a turistas, donde pueden no solamente venir a un hotel donde te vendían como un todo incluido, sino que las personas empiezan a ver República Dominicana como una opción para venir a retirarse. Muchos dominicanos que viven en el extranjero ven en Punta Cana esa opción de tener una vivienda aquí, cerca de la playa, donde cuando vengan de vacaciones ya no tienen que irse a un hotel a hospedarse, sino que van a tener una vivienda. También con el tema de la tecnología y las nuevas plataformas que existen para tú poder alquilar el espacio mientras tú no lo estás utilizando. También esa es otra de las, digamos, de esas fuentes que contribuyen a que esto se esté dando. Pero no solamente en Punta Cana se está dando este fenómeno, sino que se está dando aquí en Santo Domingo, se está dando en Baní, por ejemplo, en la parte sur del país. Entonces, todo eso hace que el territorio dominicano esté en ese crecimiento inmobiliario destinado al turismo.
1: Con el tema turístico, precisamente tomando esa parte de pie, es por eso que estamos haciendo este programa, porque si estuviésemos haciendo este programa sobre, no sé, sobre la industria de, me lo invento, del algodón, del carbón, de una nueva industria que Dominicana le está haciendo apuestas, sería, bueno, sí, hay que cerrar. Pero por eso mismo estamos hablando ya de una de los rubros más consolidados, de no, por no decir el más consolidado, o por lo menos el de mejor proyección a nivel internacional. Entonces, a estas alturas del partido ya, bueno, ya no es hora de que todas estas políticas empiecen a tomar sentido.
3: De que... Por ejemplo, nos vamos a Pedernales. Ahí se desarrolla lo que tiene que ver con el proyecto Cabo Rojo. Es un proyecto, una zona muy pobre del país, pero con un atractivo turístico. Las mejores playas de la región, no solo de República Dominicana, de toda la región, tú no te encuentras como unas playas, como las playas que puedes encontrar en esa zona.
2: Un plan maestro de desarrollo.
3: Ahí hay un plan maestro de desarrollo
2: sostenible.
3: ¿Y qué te enseña esto? ¿De qué había en Pedernales antes de este proyecto? Pura pobreza.
4: Sí, pero la situación con el tema de esos empleos y con esa y ese movimiento económico, y se podría decir incluso de desarrollo, se trata de que los impuestos son tan altos y los salarios son tan bajos que una persona con un salario medianamente en el, digamos como en el segundo quintil, no puede adquirir una vivienda al costo y a los intereses que hay. Entonces, cuando hablamos de un desarrollo integral tiene necesariamente que no solamente el sector privado, porque una de las cosas que hace que este sector y este auge en el sector inmobiliario turístico se dé a esa escala es porque es una inversión privada.
1: Recuérdense del proyecto Punta Cana, porque lo que me estaba contando es de Pedernales. Claro, el peligro está y es la historia que se repite en todas partes de América Latina, sobre todo, y pasó en Punta Cana en su momento. Es un proceso también de gentrificación en donde terminas expulsando a la gente que es de allí, porque claro, ok, te doy trabajo por ahora.
3: Allí no había, es decir, cuando tú ves, Punta Cana se puebla después del proyecto, es decir, previo no había.
1: Bueno,
3: no es que se desalojó gente para establecer.
4: Pero las personas que quedan.
1: Pero se van, pues,
3: mira,
1: se van.
3: Bueno,
4: se desplazan.
3: Lo que pasa, incluso eso pasa en todas las sociedades, en cualquiera donde tú vayas. Por ejemplo, desde China, que tiene un modelo de desarrollo que de un país que tiene un modelo político distinto a nosotros, hasta cualquier otro país, la gente se desplaza. Es decir, nosotros tenemos libertad de movilidad, pero tenemos que tener, por ejemplo, nosotros no le podemos imponer a nuestra realidad de mercado los salarios. Eso es el mercado que lo impone. Nosotros sí tenemos un código laboral que protege al que trabaja, que le da garantías, que incluso usted tiene que recibir prestaciones laborales cuando usted... se va, claro, a partir de nuestro mercado laboral.
1: Pero más allá del tema, es que el tema no es que hay, que la industria turística esté o no generando empleo, que sí lo hace, pero el problema es que cómo se está afectando esto el costo de la vivienda en República Dominicana, todas estas construcciones que estamos viendo por acá, por Santo Domingo, ¿la van a comprar dominicano o eso lo va a comprar un inversionista X que se vino de no sé dónde para utilizar? Esa es mi pregunta.
4: Claro, y es muy interesante, porque tenemos un costo dólar, por ejemplo, en esta zona y en esta zona de clase media alta y clase alta, toda la renta es en dólares que se comercializa. Entonces no vas a encontrar un alquiler ni una venta de un inmueble que no esté dolarizado, aunque las leyes lo condenan eso y dicen que no se debe, pero suena muchísimo menos el costo cuando se pone en dólares. Sin embargo, no tenemos una economía dolarizada y nuestras rentas son en ese sentido. Estamos hablando de que un sueldo de una persona, de un dominicano que vive aquí, de aproximadamente de clase media, viene ganando entre $1,000 a $2,000. Entonces, que esos son los mejores sueldos. Los otros vienen en consonancia de...
3: 400, 500.
4: Exacto. Entre 300 y $400. Entonces, cuando tú ves eso, cuando es un costo al mes... O sea, una persona no podría vivir en un espacio de esto ni 3 días.
1: Pero por eso digo, es que se está construyendo aquí en Dominicana, por ejemplo, en el caso de la vivienda, precisamente para el dominicano, hablando, volviendo a la estadística de que, hay un déficit de 1.4 millones, ¿se le está construyendo a eso o aprovechando precisamente del boom turístico? Como ya hablamos al comienzo, hubo un récord de personas viviendo acá, es decir, es un tremendo negocio para un inversionista, una persona que ni siquiera vive en la República Dominicana, además que hay excepciones fiscales nuevas de las que vamos a hablar en el siguiente programa, entonces, bueno, invertir acá y entonces, mira, estos proyectos de desarrollo, bueno, lo voy a comprar yo y yo vivo, no sé, me lo invento en

0: España y me tengo mi apartamentico ahí, no me interesan los dominicanos, sino que se lo voy a alquilar a los 3.700.000 personas que van a la República Dominicana.
1: Yo creo que la mayor parte de los adquirientes de vivienda en el Distrito Nacional son dominicanos. Aunque vivan en el exterior, es decir, estoy hablando sobre el 80%. Claro, lo que pasa es que este modelo de, por ejemplo, de vivienda, tú tienes también proyectos más pequeños, el déficit es enorme porque nosotros hemos tenido una movilidad de la población nuestra que era rural a la marginalidad, a las zonas marginales de urbanas. Entonces, eso va presionando y hay una mayor demanda, sobre todo en la parte urbana.
2: Centro, entonces, o sea, en el centro económico importante.
1: Sobre todo en el Gran Santo Domingo y en Santiago, San Francisco, las ciudades más importantes. Pero en estas ciudades se han estado desarrollando proyectos de vivienda también desde económica, proyectos de vivienda. Claro, no es para la gente del ingreso básico. Dudo que en otros países, por ejemplo, yo estuve de cónsul hasta el año pasado en Estados Unidos, en Florida, y el salario de una persona no le permite comprarse una vivienda en Florida. Cuando sus padres antes podían tener carros, casas y condiciones económicas. Es decir, si comparamos la realidad de la...
2: Cuando la gente era dueña de su solar. Porque ahí es donde... Ese es el fenómeno de la gentrificación. Porque, obviamente, una persona con un ingreso mediano puede vivir, pero en las afueras de la ciudad. O sea, con un ingreso medianamente, un sueldo mediano, o de clase media promedio, no puede vivir en la ciudad. Bueno, es que Sin embargo, sí vive en la ciudad.
0: Lo que me estás contando, eso va un poco entonces en contradicción de lo que estábamos hablando hace rato, porque entonces si la gente se está migrando para Santo Domingo, quiere decir que entonces el desarrollo no les está llegando allá en las zonas que supuestamente van a ser los polos turísticos.
1: Sí,
0: porque bueno, si no se quedarán allá.
1: No se quedan allá por dos razones que te la puedo explicar sencillamente. Primero, porque nosotros tenemos un banco de, por ejemplo, para el campo, la mano de obra en el campo. Hemos estado recibiendo mano de obra haitiana que viene y que participa. Entonces ya compite y reduce, deprime el salario del que está por la abundancia, como hablamos ahorita. Entonces esa gente va migrando o se va del país o se viene a la ciudad. Y eso va aumentando. Esta es una de las islas que cuenta con mayor población. Bueno, tenemos la demografía más grande de la región. Nosotros tenemos más personas por kilómetro cuadrado en la isla que todo lo que hay en el continente americano. Ya en el 76, el doctor Balaguer, que usted lo mencionaba ahorita, hablaba de la necesidad que tenemos de planificar el tema de los asentamientos humanos, precisamente por eso, porque nosotros vivimos en una isla que duplica prácticamente. Entonces eso también es un tema que nos pone presión, nos obliga a organizarnos. ¿Qué ventaja tenemos? Que somos conscientes de nuestra realidad y el liderazgo político de la República Dominicana, tanto los que gobiernan ahora como los demás, pues conocemos y hay debate y la sociedad está muy al corriente de la situación. Además, nosotros tenemos una población importante que eso nos ha ayudado con el tema de la demografía, que vive fuera de la República Dominicana. En Estados Unidos viven cerca de 2 millones de dominicanos. En Europa viven alrededor de 600.000 dominicanos.
0: ¿Ustedes creen que el dominicano de a pie al día de hoy siente que el boom turístico le llega a su bolsillo?
3: Pues mira, yo te diría, yo pienso que sí, te voy a señalar por qué. Yo en el sector turístico llevo toda mi vida y he visto el crecimiento incluso sostenible que ha ido en beneficio de la población. La población se divide en estratos, clase alta, clase media, clase baja. En la clase baja hay varios estratos, como la clase media y la clase alta. Por ejemplo, el turismo se hace a nivel de la clase alta a precio de mercado. El que tiene clase alta puede comprar a cómo está el mercado. El de la clase media compra a precio de promoción los paquetes turísticos de los fines de semana porque no tiene nivel. Y la clase baja, que tiene varios extractos, hay ya un desarrollo de un turismo social. Cuando la pandemia... Cuando la pandemia, una de las modalidades que se hizo, que fue único en su género en República Dominicana y en el mundo, que por eso le dieron el reconocimiento a David Collado de la ONU Turismo, fue que en vez, como no había turismo, hizo una promoción apoyado por la Banca Nacional, que los paquetes turísticos se lo permitían que el nacional pudiese viajar a nivel de la geografía nacional para distribuir el capital.

0: lo conocen. Un pueblo que es realmente muy lindo, ¿eh? Muy lindo y muy rico, además único en su género. Pero la población había emigrado, ahora está volviendo, porque está viendo oportunidades de volver a su pueblo invertido.
1: Y atrayendo migrantes
0: Y atrayendo,
1: de otro lado.
0: exactamente. Pero también sucede en las otras provincias que se han ido desarrollando y fortaleciendo. No ha habido ese éxodo como existió en épocas pasadas.
2: Otra vez, yo concuerdo con el doctor, con el positivismo de que sí llega. De hecho, las personas que trabajan en el sector turismo entiendo que se ven muchísimo mejor beneficiadas probablemente que otro sector. Si hablamos de la industria, porque tienen un buen salario, entonces es cuestión de uno verlo un poco, no solamente hacia un lado, sino verlo como de manera macro. El país en materia de turismo se ha desarrollado muy bien. Trabajar en el sector turismo te garantiza todas tus necesidades básicas. Y bueno, pero es como decimos, por ejemplo, yo que vengo del sector de la construcción, no necesariamente la torre que tú construyes o el monumento es el cual tú vas a habitar. Suele ser distinto, pero con relación a eso, tanto en el crecimiento económico de las personas que están vinculadas directamente con el turismo, mientras los que se benefician de manera subsecuente a ellos, sí hay sí se puede
1: Yo
2: notar
1: tuve esta experiencia hace poco,
2: positivamente.
1: estuve visitando uno de los hoteles de Miche, que es una
0: Ah,
1: zona nueva en
0: sí, de
1: desarrollo,
0: desarrollo.
1: y conversaba con los jóvenes que trabajan allí sobre sus ingresos, sobre su tiempo, es decir, hacía un poco de sociología. Entonces decía yo, bueno, nosotros trabajamos 7 días en línea, vivimos aquí, es decir, que ellos se quedan los 7 días. Y luego nos vamos, estamos 3 días y después volvemos. Es decir, es como el modelo que tienen. Entonces, cuando concluimos, me dicen, no, yo hago un ciclo de trabajo aquí porque ya yo me compré mi casa. Les ponía de ejemplo.
0: Y así es.
1: Claro, es un sacrificio porque tiene que estar sin la familia, pero en otras opciones laborales se le dificulta mucho más.
3: Bueno, obviamente esto es un área de estudio un poco más amplia, en donde no lo podemos cubrir en 25 minutos, pero ciertamente el desarrollo turístico de la República Dominicana le ha presentado una oportunidad, obviamente, de avance en todo sentido a la isla, a sus habitantes, pero que bueno, que creo que todavía se podría hacer un esfuercito más de ver si se filtra un poco más de esa ganancia al dominicano de a pie y que no se corra el riesgo de lo que vamos a estar hablando, por cierto, la semana que viene aquí en nuestro programa sobre las inversiones extranjeras y las nuevas oportunidades que se están dando, que no se convierta en un filtro para solamente atraer más dinero y que se siga concentrando esa ganancia y esa fortuna en pocas manos y al final el dominicano de a pie siga viviendo la vida que siempre tuvo. Les agradezco muchísimo que se hayan acercado aquí con nosotros. La semana que viene vamos a continuar aquí en Santo Domingo por RT en Español con Cartas sobre la Mesa.
4: Dinero que entra, por ejemplo, en turismo, claro que va a educación, claro que va a la salud y claro que va en beneficio de toda la colectividad.
5: Tiene un impacto bastante grande porque debido a esto, la República Dominicana se ha globalizado bastante.

0: Encuentro en Pyatigorsk, una ciudad del Cáucaso Norte ruso. A finales del siglo XVIII se convirtió en el primer resort de Rusia gracias a sus manantiales de agua con sulfuro de hidrógeno.
1: Estoy buscando un lugar conocido como Los Baños Desvergonzados. Este curioso nombre se lo ganó en el siglo XIX cuando hombres y mujeres se metían al mismo tiempo al agua.
2: Eric, aquí tiene agua del manantial número 19. Esta es agua mineral carbonatada. Cuando se abrieron los primeros balnearios, había gente que llegaba a beber entre 60 y 80 tazas al día.
3: Buenos días. Le damos la bienvenida a nuestro centro. Esta es nuestra lista de tratamientos. Por favor, échele un vistazo.

0: caso.
1: ¿Terapia galvánica?
0: Sí, en ella se aplica una corriente eléctrica continua a través de su cuerpo.
1: ¿Pero menos 130 grados?
0: Sí, es bastante frío, pero pasará solo 3 minutos en una neblina de nitrógeno.
1: ¿Hidrocolonoterapia?
0: Es un lavado intestinal muy profundo.
1: ¿Y todos los que se sometieron a este tratamiento quedaron vivos?
2: Fiji solía ser uno de los puestos de avanzada más remotos del Imperio Británico, pero cuando Gran Bretaña finalmente se retiró de las islas en 1970, dejó una bomba de tiempo de tensiones raciales.
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7: Aunque parezca increíble, hace 100 años aquí no había nada. 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
8: Jordanville es en realidad el corazón de la ortodoxia rusa en Estados Unidos y quizás en el extranjero en general.
9: 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No encuentro palabras para describirlo. Entré y pensé, Dios mío, esto es lo que buscaba.
10: Mi bisabuela dijo, asegúrate de bautizar a tu hijo. 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

0: Me encuentro en Pitegorsk, una ciudad del Cáucaso Norte ruso. A finales del siglo XVIII se convirtió en el primer resort de Rusia gracias a sus manantiales de agua con sulfuro de hidrógeno. Su altitud y el aire de las montañas hacen de este lugar un destino perfecto para muchos deportistas que vienen aquí a entrenar. Por lo que decidí comenzar mi jornada corriendo por un parque. Ni siquiera imaginaba que eso me podría dar el tema para un nuevo programa. Disculpe si no es un secreto, ¿qué edad tiene usted?
1: Un poco más de 88 años.
0: ¿Cómo es posible que esté en tan buena forma?
1: Es posible, pero hay un secreto. El padre de mi tatarabuelo trabajaba como asistente del reconocido doctor Fyodor Gaz. Fue el primero en descubrir las propiedades curativas de los manantiales del Cáucaso. Posteriormente, promovió la hidroterapia, por lo que el padre de mi tatarabuelo escribió El secreto de la longevidad de este doctor. La fórmula es la siguiente. En primer lugar, hidroterapia. En segundo, ejercicio físico. En tercer lugar, largas caminatas por el bosque. En cuarto lugar, por supuesto, una dieta sana a base de recetas tradicionales. Por último, hay que interesarse y conocer la historia de la naturaleza de nuestro entorno. Bueno, básicamente en eso consiste el secreto.

0: Bien, pues hasta luego.
1: Igualmente.
2: Mi nuevo conocido me contó que el doctor Haas, un médico ruso con orígenes alemanes, escribió por primera vez en 1810 acerca de los beneficios de las aguas de Pietegorsk. Y bueno, creo que ha llegado la hora de probar esta receta. ¡Vámonos!

0: la mañana siguiente decidí probar la fórmula del Dr. Gas. Comencé con la hidroterapia. En Pitegorsk y sus alrededores hay más de 40 manantiales de agua mineral con diferente composición química. Aquí se puede encontrar la gran mayoría de tipos de agua mineral que se conoce. Nos sorprende que ya en el siglo XIX viniesen aquí todos los aristócratas rusos. Estoy buscando un lugar conocido como Los Baños Desvergonzados. Este curioso nombre se lo ganó en el siglo XIX cuando hombres y mujeres se metían al mismo tiempo al agua. Fue todo un escándalo para la época. Me dijeron que están por aquí. El agua aquí contiene sulfuro de hidrógeno y tiene una temperatura constante de entre 26 y 27 grados centígrados durante todo el año. Así es que sí, uno también se puede venir a bañar incluso en invierno. Los manantiales de Pitegorsk son completamente gratuitos, así que te puedes encontrar en ellos gente a cualquier hora del día o de la noche. Es bien conocido que los baños en estas aguas mejoran la circulación sanguínea y la salud en general. Pero yo quería seguir paso a paso las recomendaciones del Dr. Gas y me inscribí en un centro terapéutico. En la época de la Unión Soviética se volvieron muy populares y de hecho el gobierno impulsaba programas de descanso y tratamiento en balnearios para los ciudadanos. Incluso cubrían los gastos del viaje y la estancia. Decidí ir a uno de estos centros terapéuticos para probar el secreto de la longevidad del Dr. Gas.
1: Buenos días. Le damos la bienvenida a nuestro centro. Esta es nuestra lista de tratamientos. Por favor, échele un vistazo.
0: ¿Terapia galvánica?
1: Sí, en ella se aplica una corriente eléctrica continua a través de su cuerpo.
0: Ah, entiendo. Sesión de crioterapia, menos 130 grados.
1: Menos 130. Sí, es bastante frío, pero pasará solo 3 minutos en una neblina de nitrógeno.
0: ¿Y todos los que se sometieron a este tratamiento quedaron vivos?
1: Vivos, sanos y muy satisfechos.
0: ¿Hidrocolonoterapia?
1: Es un lavado intestinal muy profundo.
0: ¿Irudoterapia?
1: Se colocan pequeñas sanguijuelas en la espalda, en las extremidades o en cualquier zona con problemas. Ellas ayudan a enriquecer y a diluir la sangre.
0: Ah, ya veo.
2: Hola, Eric. ¿Puede pasar para comenzar su tratamiento?
0: Sí, soy yo. ¿Tan rápido?
1: Que tenga un feliz descanso.
0: Gracias. Pero me costó llamarlo descanso, por lo menos al principio. Mi tratamiento comenzó con un estiramiento de la columna vertebral. Este aparato se utiliza para la rehabilitación de traumatismos, aliviar el dolor causado por hernias y eliminar la tensión de la espalda acumulada en el trabajo. Incluso puedes acabar aumentando tu estatura hasta 1.5 centímetros.
2: Ahora vamos a realizar un tratamiento con lodo. Utilizamos lodo del lago Tambucán. Es muy rico en vitaminas naturales, lípidos y minerales. Se utiliza para la artritis, la artrosis y la osteocondrosis. También se usa para eliminar la sobrecarga muscular. Es beneficioso para todo el organismo. Aplicamos lodo tibio, los poros de la piel se abren y lo absorben. Es necesaria la prescripción médica. No es un tratamiento de relajación y belleza. Vamos a comenzar. Tiene que quitarse la camiseta.
0: Por supuesto. ¡Qué calientito está! Como bien me explicaron, este lodo se extrae del lago Tambucán, que está muy cerca de Pietiagorsk. El lago tiene 2 kilómetros cuadrados, pero es un verdadero laboratorio natural. El lodo, que se formó durante miles de años, está compuesto por sales minerales y materia orgánica producida por la descomposición de algas muertas. Después pasé a una sala de sal. La concentración es tan alta que un descuido en las medidas de seguridad puede provocar quemaduras en la piel. Con tanta sal a mi alrededor, yo como mexicano no podía evitar pensar en el tequila. Pero la receta de la longevidad del Dr. Gas supone el consumo de otra bebida.
3: Eric, aquí tiene agua del manantial número 19. Esta es agua mineral carbonatada. Su composición química es compleja. Y se bebe con un recipiente que tiene una característica específica, un pitorro largo. Sirve para que al beber, el agua no toque los dientes y los manche. Cuando se abrieron los primeros balnearios, había gente que llegaba a beber entre 60 y 80 tazas al día. Y para que no se manchen los dientes, se utiliza este pitorro.
4: Tiene un sabor salado muy particular.
3: Contiene cloruro de sodio y de calcio. La dosis se calcula en 3 mililitros por kilogramo de peso. 3 veces al día, unos 30 o 40 minutos antes de comer. Hacer ejercicio favorece la absorción de los minerales. Por eso se diseñaron las caminatas terapéuticas, que son curativas y están bien calculadas.
0: Las propiedades medicinales de estas aguas se descubrieron gracias a los caballos. 3 siglos atrás se notó que los caballos bebían de un manantial con agua salada y de mal olor. Tiempo después, esta agua la analizó el doctor Gass y la clasificó como medicinal.
3: En Pitigorsk hay más de 40 manantiales ricos en minerales. Se dividen en 3 tipos. Aguas con dióxido de carbono, cloruradas sódicas y con sulfuro de hidrógeno. Se usan tanto para beber como para bañarse. Cada tipo de agua mineral sirve para tratar enfermedades específicas. Cuando la gente viene aquí, los médicos determinan qué agua debe beber y cómo, ya que si el agua mineral no se toma como se debe, podría agravar las enfermedades.
4: No, creo que lo he entendido bien. Voy a empezar el tratamiento. Muchas gracias.
3: Suerte.
4: Gracias. Cada persona que viene aquí recibe un plan de tratamiento personalizado que indica a qué hora y de qué fuente debe de beber. En tiempos del Dr. Gass, beber agua era todo un ritual social. Aquí la gente se conocía, iniciaba romances, discutía noticias. Con tazas como estas, por estos lugares caminaron famosos escritores rusos como Pushkin, Lermontov o Tolstoy. El Cáucaso Norte es uno de los principales lugares de entrenamiento de ciclistas y triatletas rusos. La altitud de la región varía entre los 500 y los 1000 metros. Hola.
5: Hola.
4: Disculpen, ¿podría entrenar con ustedes? Es que me dijeron que necesito hacer deporte.
5: Siempre nos alegra tener nuevos miembros. Bienvenido al equipo.
4: A la mañana siguiente me uní al entrenamiento. Me enteré de que mis nuevos amigos son miembros de la Bieloliga KMB, una agrupación que organiza carreras ciclistas en el Cáucaso Norte. Están acostumbrados a que turistas como yo se unan a su pelotón de entrenamiento de vez en cuando. Esperaba estar a la altura y poder seguir el ritmo. ¿Y qué ventajas tiene entrenar aquí?
5: Primero, fíjese bien en el terreno. Aquí hay subidas exigentes y curvas técnicas. También es importante la altitud. Con los entrenamientos en altitud, el cuerpo se adapta mejor a la carga física con la falta de oxígeno, y eso mejora el rendimiento deportivo. Aquí viene gente de todos los rincones de Rusia. Algunos vienen para realizar concentraciones deportivas. Otros simplemente vienen de vacaciones en familia para descansar y de paso entrenar un poco. Beben agua mineral.
4: ¡Qué bien!
5: Visitan las aguas termales.
4: O sea que el agua ayuda.
5: Ayuda muchísimo, porque cuando entrenamos, perdemos muchos minerales al sudar. Y esta agua mineral, igual que una bebida isotónica, nos ayuda a reponer esos minerales.
4: Bueno, ya descansé. ¿Continuamos?
5: Sí, vamos.
4: Hasta la Selección Nacional de Ciclismo de Rusia viene aquí a entrenar. Y algunos deportistas se mudan aquí. Ese es el caso de Dimitri, triatleta y miembro de mi equipo.
6: Soy de la ciudad de Toliati, en la provincia de Samara. Llevo 10 años practicando triatlón y por eso venía a menudo a esta región para entrenar. Corría por la montaña, también subía en bicicleta. Y al final decidí quedarme aquí para siempre.
4: ¡Increíble!
6: Los resultados mejoran porque aquí estamos en media montaña. Esto tiene un efecto muy beneficioso para el organismo. Puedo completar un triatlón Ironman en 9 horas.
4: Sí. La distancia que se recorre en un Ironman es de 226 kilómetros, de los cuales hay que superar a nado 3.8 kilómetros, en bicicleta 180 y

0: por último una carrera de maratón. Tal vez tras unos años de entrenamiento aquí, Dimitri logre batir el récord mundial de 7 horas, 21 minutos y 12 segundos.
1: Chicos, ya no puedo más.
2: ¿Te cuesta?
1: Sí, estoy muy cansado.
2: Entonces hay que parar y descansar.
1: No siento las piernas.
0: Oigan, perdón por ir un poco lento.
2: No pasa nada. Para empezar, está muy bien.
0: Saben, me parece que me voy a quedar aquí. Sé que su entrenamiento es por algo muy importante, así que mejor no lo retraso.
2: Muchas gracias por la compañía. Nos vemos.
0: En cuanto el nivel de adrenalina disminuyó, noté cuánta hambre tenía. Me di cuenta de que no estaba siguiendo la fórmula de la longevidad, uno de cuyos puntos era comer platos tradicionales de la cocina local. En ese preciso momento, sentí un delicioso aroma que provenía del bosque. No había duda de que alguien estaba cocinando algo que debía de probar.
3: Aunque parezca increíble, hace 100 años aquí no había nada. Lo importante no son las construcciones ni las casas, sino los cientos, los miles de personas que pasaron por este lugar y cuyos corazones fueron tocados por la gracia del Señor.
4: Jordanville es en realidad el corazón de la ortodoxia rusa en Estados Unidos y quizás en el extranjero en general.
5: Cuando llegué a la iglesia ortodoxa, cuando entré al templo, hasta la luz allí se sentía más cálida y radiante. No encuentro palabras para describirlo. Entré y pensé, Dios mío, esto es lo que buscaba.
4: Mi bisabuela dijo, asegúrate de bautizar a tu hijo. Será más fuerte, más sano y más rico. Así recibí el don del bautismo.
6: Mirko Casales está preparando para el siguiente episodio de Ahí les va. ¿Qué pasa por su cabeza?
7: Visto.
8: Video el miércoles.
7: Pasado
8: como
7: de
8: siempre.
7: Moda.
8: Miércoles.
7: No va a ser interés a nadie. Perdió su momento.
8: Siempre.
7: Ahí les va.
8: Claro.
7: Bienvenidos.
8: ¿Tienen que estar ahí?
7: Ahí les va.
8: ¿Cómo se cuenta?
7: Ahí les va.
8: Búscalos bien.
7: Bienvenidos. Ahí les va. ¿Quién tiene una idea para el próximo programa? ¿Ah?

0: Me quité la ropa de ciclista, devolví la bicicleta que había alquilado y me dejé guiar por el olor de la comida. Hola.
1: Hola.
0: Qué rico huele eso, ¿eh?
1: Adelante. El Cáucaso es hospitalidad.
0: Genial, muchas gracias.
1: Ayúdame y en un rato comeremos algo rico.
0: Claro, claro, ¿por qué no? ¿Qué plato es, eh?
1: Es un plato de la cocina tradicional de Adygeya. Se llama lilipsh.
0: Lilipsh. ¿Qué tengo que hacer?
1: Corta los tomates.
0: ¿Bien?
1: También un poco de perejil y ya está.
0: Está bien, de acuerdo. ¿En pedazos pequeñitos o cómo?
1: Bueno, hazlo como te sea mejor, pero que no sean muy grandes.
0: Muy bien, de acuerdo.
1: Así, como te sea más cómodo.
0: Oye, ¿eres turista o qué haces aquí?
1: Me aburrí en casa. Decidí salir a dar un paseo, cocinar y comer fuera. En realidad, empecé mis actividades de montaña con el alpinismo. Luego, terminé guiando grupos en expediciones y ascensos. Aquí abajo hay rocas excelentes. Es un lugar ideal para entrenar escalada. Hay muchísimas vías y todavía están abriendo muchas más. Aquí se

0: pueden hacer excursiones de fin de semana. Hay cascadas y muchos deportistas vienen aquí a entrenar. Porque esta zona de media montaña es muy buena para prepararse para distintas competiciones. Vienen atletas, boxeadores, futbolistas. En cuanto a los tipos de caminatas, hay de todo. Si quieres escalar, si quieres caminar más, adelante está la montaña Vestau, que es un lugar excelente para entrenarse, por ejemplo, para subir al Elbrus.
1: Me han dicho que caminar es muy bueno para la salud. Es como el secreto de la longevidad. ¿Qué opinas?
0: Sabes, cuando estoy en casa haciendo alguna tarea, me empieza a doler la espalda. Pero en cuanto voy a la montaña, se me pasa todo, como si nunca me hubiera dolido nada. Me llena de energía y las vistas son preciosas. Vengo aquí y se me cura todo.
1: ¿Qué toca ahora? ¿Chiles o qué?
0: Sí, chiles.
1: ¿La cocina del Cáucaso es picante?
0: Sí, aquí les encanta el picante.
1: ¿Sí? Buenísimo. Pues me quedo aquí. Mi nuevo amigo me explicó que el lilipsh es carne guisada con verduras y es uno de los platos más emblemáticos de la cocina caucásica. Se trata de la fusión de recetas tradicionales de más de 60 pueblos que habitan la región. Son precisamente esas antiguas recetas de la fórmula de la longevidad.
0: En realidad, esta cocina es muy sencilla. Básicamente es carne y verdura. Pero su particularidad es que todo es muy natural y fácil de conseguir. Además, tenemos la gran ventaja de que el agua es muy pura. Es muy saludable. Se puede comprar todo en cualquier mercado. No hace falta ir al supermercado.
1: Huele muy bien.
0: Bueno, ahora vamos a probar cómo salió.
1: La noche en la montaña cae muy rápido. Con aire puro y una agradable conversación, la comida pasa a ser un verdadero elixir de la longevidad. No me sorprende que el Cáucaso ruso sea la región con más personas centenarias en el país. El secreto de la longevidad del Dr. Gas incluye paseos diarios, por lo que decidí ir caminando hasta una de las principales atracciones de Pietegorsk. Tras este túnel se encuentra el lago Praval, una auténtica obra de la naturaleza. Praval en ruso significa hundimiento, y este se formó cuando el agua caliente fue disolviendo la roca de la montaña, formando una cavidad, y con el tiempo se dio un colapso, es decir, un hundimiento. Vamos a verlo. Así fue como se formó este pozo de 40 metros de profundidad, en cuyo fondo tenemos este lago de color tan característico. Hasta 1858 se accedía al lago subterráneo por una abertura natural en la bóveda de la cueva, usando cestas con cuerdas. Después se perforó un túnel. En la ceremonia de apertura estuvo presente el propio emperador ruso. En tiempos del Dr. Gas, era la principal atracción de la ciudad. Pero hoy, en torno al lago puede encontrarse algo que llama más la atención. ¡Qué bien! ¿Cómo conseguiste que tu perro aprendiese a cantar?
2: Esta es Foxy, tiene 4 años. Todo empezó con su madre. Su madre empezó a cantar sola. Nosotros no la enseñamos. Ella viajaba con nosotros a todos lados y creo que un día se cansó de estar ahí tumbada en su cama y decidió actuar para nosotros. Esta es su hija Foxy, la segunda generación de cantantes.
0: Entiendo. Cuando nació la camada, puse a los cachorros en fila como si fueran soldados. Toqué una canción tradicional con el acordeón y Foxy fue la que mejor cantó. Así que me la quedé para actuar. Antes de cumplir un año, ella no sabía afinar.
1: ¿Ella afina al cantar?
0: Sí, ella da la nota exacta. Mire.
1: A ver.
0: Foxy, enséñanos.
2: Foxy.
0: Escuche, esto es un mi mayor y ahora un fa mayor. Cuando cantaba con nosotros y afinaba, le daba un premio. Si no lo conseguía, no le daba nada. Ella captó la idea. Tiene que cantar bien.
1: ¿Y por qué tiene un sombrero? Es un sombrero mexicano.
2: Actuamos en la Copa Mundial de Fútbol del 2018. Unos mexicanos nos regalaron este sombrero. Se lo dieron a Lisichka, su madre. Foxy lo heredó. Ahora ella lo usa cuando tocamos la canción mexicana Cielito Lindo.
3: Cielito Lindo. ¿Puedo cantar un poco con ustedes?
2: Sí.
3: ¿Vamos?
2: Se marchó.
3: Se fue.
0: Foxy, ven acá.
3: Por favor, el artista a la escena.
4: Ay, ay, ay, ay. Canta y no llores.
3: Uno de los componentes del secreto de la longevidad son las emociones positivas, lo cual hoy conseguí totalmente.
1: Por cierto, hablando de emociones, me han invitado a una auténtica boda cosac. Ni se imaginan lo que siento en este mismo momento. Yo creo que hasta el doctor Hassi viviera, estaría muy orgulloso de lo que estoy sintiendo ahora. Drug Boy.
3: Amigo mío.
1: No rasca allí, que camina.
3: Cuéntame, ¿qué tengo que hacer según la tradición?
5: En esta casa vive mi novia. Hoy quiero pedir su mano y toda la responsabilidad recae sobre ti. Estás a cargo y confío en ti. Por favor, ve a ver cómo van las cosas por allá.

0: хуторочек тот дівчоночку засватає.
1: Me tocó ser el casamentero principal, un papel crucial, con palabras regidas por un guión centenario. Todo empieza con el gorro papá. Amigos y parientes del novio lo colocan sobre el cerco de la casa de la chica que le gusta. Y así avisan que vienen a pedir su mano.
2: ¡Mira la papaja! ¡Ay! ¡Llegaron los casamenteros!
3: ¡Sí que llegaron!
2: Mamá, mamá, mira, trajeron la papaja. ¡Qué alegría!

0: ¿Cómo va su día?
1: Bien, gracias a Dios. Vimos a una muchacha muy hermosa en la calle. Me parece que se escondió aquí.
0: ¿En serio? Iba caminando por la calle. Aquí hay una chica, pero no sé si es la que vieron o si es otra.
1: Aquí se escondió.
0: ¿Aquí?
1: Sí.
0: ¿Seguro?
1: Seguro.
0: Pues pasen, queridos, pasen.
1: Gracias. La pedida de la mano se realizaba sin la participación directa de los novios. Primero debían ponerse de acuerdo las madres y los casamenteros, y solo después se les preguntaba su opinión a los jóvenes.
0: Queridos, ¿podrían decirnos exactamente qué les ha traído hasta aquí?
2: Vaya, como si no supieran por qué hemos venido precisamente. Su hija es muy hermosa, la hemos visto, y nos han enviado a pedirle la mano. Vámonos, muéstranla. ¡Qué hermosa es! Vaya, a mí ya me gusta.
0: Pues claro, una belleza así, ¿cómo no les iba a gustar?
2: ¿Y sabe trabajar?
0: Sabe hacer de todo. Sabe cocinar, coser, bordar.
2: ¿Todo?
0: Sabe hacer muy bien todas las tareas del hogar.
2: ¿De verdad?
0: Sí, ella hace de todo. ¿Y cómo ordeña las vacas?
2: Pues nuestro cosaco tampoco está nada mal.
0: Hija mía, responde, ¿te gusta el novio?
2: ¿Te gusta?
0: Sí.
1: Para expresar su consentimiento al matrimonio, la novia debía cortar el pan a la mitad y dar un trozo a su madre. El otro a la madre del novio. A partir de ese momento se consideraba comprometida.
3: Rut mi casa, chita y ne pajate, domas do chivo, do bachko y mate.
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5: Originalmente los cosacos no tenían una boda. Simplemente presentaban a su mujer ante la comunidad en la plaza. El cosaco elegía a su mujer, la cubría con el dobladillo de su cherkeska y anunciaba a todos: esta es mi esposa. Ahora mismo usted lleva puesto el uniforme cosaco tradicional de los pueblos de la montaña. Esta es la cherkeska. Se adorna con un gazir. Cuando un cosaco se preparaba para la batalla, colocaba aquí la pólvora y las balas para su pistola o su rifle. Y, por supuesto, el baslik. Bueno, y la papaja. Es la prenda más emblemática del cosaco. Solo podía perder la papaja si perdía su cabeza y si moría, llevaba la papaja a su casa y la colocaban bajo un icono. Eso significaba que esa casa estaba protegida por Dios. A los cosacos siempre se los ha considerado los mejores guerreros. De hecho, Napoleón afirmó, si hubiera tenido a los cosacos del general Platov, habría ganado la guerra.

0: Con una semana viviendo en Pyatigorsk y siguiendo la fórmula de la longevidad del Dr. Gas, correr por las mañanas se convirtió en una rutina. ¡Hola!
1: ¡Hola!
0: ¿Me recuerda?
1: ¿Qué tal? ¿Le ayudó? ¡Claro que le recuerdo! ¿Le ayudó mi secreto?
0: Sí, lo puse en práctica y ahora siento energía. Estoy muy activo. Mi mente está despejada.
1: Eso, así es.
0: Funciona genial.
1: Exacto, genial. Se ha activado. Y ahora es una persona completamente diferente.
0: Sí, muchas gracias.
1: Sí.
0: Bueno, que tenga suerte.
1: Y usted, joven. Salud. Que tenga mucha salud.
0: Podemos decir que en Pyatigorsk probé la fórmula de la eterna juventud, que en realidad no es nada mágico, es comer bien, hacer deporte, dormir adecuadamente, pero lo más importante, tomarse las cosas con tranquilidad. Bueno, ahora que saben el secreto de la eterna juventud, practíquenlo. Adiós.

0: La OTAN se prepara para cambiar las reglas del juego. Por primera vez desde la Guerra Fría, la Alianza debate el derecho a emprender acciones preventivas, es decir, atacar a Rusia sin esperar un motivo y sin declaración de guerra.
1: Se están dando pasos concretos para preparar el terreno para la próxima guerra.
0: La participación de la OTAN en el conflicto ucraniano se enmarca en una guerra híbrida. La alianza interviene en la guerra contra Rusia, bajo la fachada de sus propios instructores. Son precisamente los países de la OTAN los que alimentan a los nazis ucranianos a destruir todo lo relacionado con Rusia.
1: Prácticamente se está produciendo un genocidio de todo lo ruso que hay en Ucrania.
2: Hablando del holocausto de la población rusoparlante, esto es lo que siempre han querido. Y si Vladimir Putin no hubiera actuado en febrero, no estaríamos aquí. Yo estaría muerto. La mitad de la gente de esta ciudad estaría muerta.

0: Ah, ¿no me crees? Googlealo y vas a ver que tengo razón.
1: ¿Cómo?
0: No, eso estaba todo photoshopeado, vale. Después te whatsappeo el original. A todos nos pasa, tal vez no de forma tan exagerada como el ejemplo que acaban de ver, pero nos pasa. Y todos debemos hacer un esfuerzo para que no nos pase tanto. Los grandes monopolios corporativos invaden nuestra existencia con tanta intensidad que hasta cooptan nuestro lenguaje casi casi sin que nos demos cuenta. Por ejemplo, con los años, googlear se ha convertido en un equivalente de buscar en computadora o celular o incluso de informarse sobre cualquier dato. Cuando no solo existen numerosas expresiones no corporativas equivalentes, sino que no es ni de lejos el único buscador ni la única manera de encontrar información concreta en la red, por más que sea una de las más socorridas. Con permiso de la inteligencia artificial, por supuesto. Así que no se extrañen que en breve se imponga ChatGPTear o algo peor. Es decir, no basta con que Google cope el 90% de las búsquedas a nivel global. Haya que recurrir a ella para instalarse apps en millones de celulares, acceder a webs, etcétera, etcétera, ¿no? No contentos con resignarnos a todas sus prácticas monopólicas, encima la incorporamos a nuestro idioma, naturalizando y afianzando su monopolio. No es el único caso de corporativización del lenguaje. Por ejemplo, a menudo habrán escuchado eso de te whatsappeo como equivalente.

0: Lente A te envía un mensaje o te mensajeo, que hasta más corta y fácil de pronunciar es. En algunos países está tan extendida que no me extrañaría algún día de estos escuchar algo tan contradictorio como te whatsappeo por Telegram o similar. Otro caso muy habitual es el uso del verbo photoshopear para describir la acción de retocar una imagen digitalmente. De hecho, en la vida cotidiana, escuchar a alguien diciendo esa imagen está retocada digitalmente es mucho, pero mucho menos común que esa imagen está photoshopeada. Pero al igual que ocurre en los casos anteriores, para buscar información en celulares o computadoras existen alternativas a Google. Hay decenas de servicios de mensajería no ya equivalentes a WhatsApp, sino en algunos casos muy superiores, y del mismo modo, Photoshop no es el único programa de retoque digital existente. Personalmente, por ejemplo, he usado GIMP, que es de código abierto y gratuito, sin echar en falta para nada el famoso programa de Adobe. En algunas ocasiones, el verbo corporativizado queda tan pero tan incorporado al lenguaje cotidiano que incluso trasciende los cambios de nombre de la marca. Por ejemplo, pese al rebautismo que tuvo tras la adquisición a manos de Elon Musk, se sigue hablando de tuiteros o tuitear, aunque ahora la plataforma se llame oficialmente X. Pero el fenómeno sigue siendo el mismo. Al fin y al cabo, lo que se hace allá sigue siendo perfectamente descriptible con palabras tan conocidas como publicar o subir una foto. Esta costumbre de corporativizar el lenguaje, aunque algo caprichosa, porque no ocurre con todas las marcas, es en cierta forma mucho más dañina que el fenómeno de los anglicismos, que también tienen una carga ideológica y geopolítica que muchas veces pasa desapercibida. Porque en el caso de verbos o expresiones corporativizadas, se cae en una doble complicidad, por muy inconsciente que sea: la de promover el idioma del polo de poder anglosionista y al mismo tiempo afianzar la primacía de sus corporaciones globales. Como ven, entonces, existen dos poderosas razones para evitar su uso y corregir, educada y pedagógicamente, a quien siga recurriendo a ellos, incluso nosotros, cuando se nos escape.
1: El turismo ha sido un factor determinante en el desarrollo de la República Dominicana y con un efecto multiplicador que ha beneficiado a toda la población. Porque, por ejemplo, todas las construcciones que se hacen también ha sido también parte de tu migración, pero en parte del turismo.
2: Los impuestos son tan altos y los salarios son tan bajos que una persona con un salario medianamente, digamos como en el segundo quintil, no puede adquirir una vivienda.
3: Nosotros sí tenemos un código laboral que protege al que trabaja, que le da garantías, que incluso usted tiene que recibir prestaciones laborales cuando usted se va, claro, a partir de nuestro mercado laboral.
4: ¿El boom turístico mejora la vida de los dominicanos o crea una economía diferente para inversionistas y para turistas y no para quienes viven aquí? Pongamos las cartas sobre la mesa.
5: Aunque parezca increíble, hace 100 años aquí no había nada. Lo importante no son las construcciones ni las casas, sino los cientos, los miles de personas que pasaron por este lugar y cuyos corazones fueron tocados por la gracia del Señor.
6: Jordanville es en realidad el corazón de la ortodoxia rusa en Estados Unidos y quizás en el extranjero en general.
7: Cuando llegué a la iglesia ortodoxa, cuando entré al templo, hasta la luz allí se sentía más cálida y radiante. No encuentro palabras para describirlo. Entré y pensé, Dios mío, esto es lo que buscaba.
8: Mi bisabuela dijo, asegúrate de bautizar a tu hijo. Será más fuerte, más sano y más rico. Así recibí el don del bautismo.

Cuando Nelson Mandela recuperó la libertad, visitó Cuba antes que poner un pie en Estados Unidos, Francia, Reino Unido, Alemania o cualquier otro integrante del disque Mundo Libre que se imaginen. De hecho, la isla fue el primer país que el activista sudafricano visitó fuera de África.

0: África. Una elección nada casual que tiene su explicación en el rol fundamental que tuvo Cuba en la lucha contra el colonialismo en África, en especial contra su versión más grotesca y criminal, el apartheid. Ahí les va. En 1948, en Sudáfrica, se instaló un sistema de segregación racial en el que los pobladores africanos originarios eran oficialmente marginados por las leyes impuestas por los colonos de origen europeo. Debido a su brutalidad, a sus conexiones disimuladas con países occidentales que tardaron décadas en tomar medidas serias contra aquel régimen racista y a su cercana alianza con otro apartheid, el israelí, las autoridades coloniales sudafricanas lograron mantenerse en el poder pese a la oposición de la población negra, que constituía la gran mayoría del país. En la década de 1970 eran una de las mayores potencias militares regionales y, además de imponer su segregación en territorio sudafricano, ocupaban ilegalmente el de la actual Namibia y apoyaban todo movimiento contrario a las fuerzas anticolonialistas de liberación que surgían en aquellos años por toda África. ¿Y qué tiene que ver Cuba en toda esta historia? Para entenderlo y analizarlo, entrevistamos a un periodista cubano con profundo conocimiento sobre el tema y al que agradecemos especialmente su esfuerzo por enviarnos sus respuestas en video pese a tantos obstáculos técnicos provocados por el bloqueo energético de Washington contra la isla.
1: Es innegable que la verdadera contribución de Cuba contra la apartheid fue mucho más allá de las fronteras de Sudáfrica. Porque, como se conoce, prácticamente Sudáfrica controlaba toda esa zona, la región entera de África del Sur, porque además tenía muchos actores, mucha fuerza dentro de esa región.
0: El aporte cubano en el derrumbe del apartheid comenzó en la década de 1960. En paralelo a los primeros años de la Revolución Cubana, numerosos movimientos descolonizadores tomaban las armas en África. Lógicamente, pronto surgió una simpatía mutua entre ambos, que se fue materializando en diferentes grados de colaboración. Entre ellos, la cercanía entre La Habana y el liderazgo político-militar revolucionario en Angola, que por aquellos años trataba de zafarse del colonialismo portugués.
1: De ahí empieza esa relación de Cuba con estos movimientos como el MPLA, y también allí conoce a Agostino Neto, que le pide una ayuda de instructores. Cuba empieza a entrenar a algunos guerrilleros angolanos en el Congo, que fue donde se empezó a hacer, y de ahí se hace una relación muy estrecha con Cuba.
0: Una década después, cuando los grupos independentistas angoleños de corte revolucionario y antiimperialista estaban cerca de tomar el poder, se encendieron las alarmas en el occidente colectivo, que en el caso de resignarse a perder sus colonias, preferían que fuera en forma de independencias tuteladas por ellos. La Sudáfrica del apartheid, por su parte, temía que cundiera el ejemplo anticolonial africanista en la región y entonces decidió meter mano en el conflicto, con el objetivo de asegurar su statu quo regional y segregacional.
1: Y ya en el año 74, cuando prácticamente el MPLA, que era el movimiento más fuerte que había en Angola, tenía el dominio de 12 provincias angolanas, los surafricanos entran por el sur y las tropas de Zaire, comandadas por Jordan Robeito, que era agente de la CIA y agente de Sudáfrica también, entran por el norte para tratar de que el MPLA no declarara la independencia el 11 de noviembre.
0: Es en ese contexto, con una Angola recién independizada y con varias fuerzas, unas antiimperialistas y otras apoyadas por Estados Unidos y o Sudáfrica según el momento, disputándose el poder, que Cuba inicia la Operación Carlota. llamada así en honor a una esclava africana que lideró dos sublevaciones antiesclavistas a mediados del siglo XIX en la isla. Durante los siguientes años, a petición de las fuerzas antiimperialistas locales, miles de cubanos llegan a la nación africana. Tanto militares como médicos, ingenieros, maestros, técnicos y cooperantes civiles. Sin embargo, ni en Pretoria ni en Washington estaban dispuestos a permitir lo que percibían como una cubanización de la región, que ponía en grave peligro al régimen racista de los primeros y los intereses geopolíticos de los segundos. De modo que el conflicto escala, con el apoyo de estadounidenses y sudafricanos a grupos armados proimperialistas como UNITA, que operaban en territorio angoleño, territorio que también soportaba constantes intervenciones directas de fuerzas regulares sudafricanas. Así, casi una década después de la independencia, los alzados están a punto de tomar el poder.
1: Se realizan violentos combates, las tropas angolanas son muy debilitadas, prácticamente están destruidos los batallones que estaban combatiendo en esos lugares. Y en noviembre, si eso fue en julio cuando empieza esta batalla, y en noviembre, ante la situación tan grave que tenía, que iba a morir la mayoría de las tropas angolanas y debilitar por completo su gobierno, el presidente Dos Santos pide ayuda a Cuba. Cuba le dice que está de acuerdo, después de estudiarlo, que estaba de acuerdo en hacerlo, pero que la dirección de los combates iba a ser por parte de Cuba.
0: Estos eventos tuvieron su punto culminante en la famosa Batalla de Cuito-Cuanavale, el verdadero punto de inflexión del conflicto angoleño y de rebote del abuso regional de la Sudáfrica del apartheid y sus proxies.
1: En noviembre entonces empiezan los combates fuertes contra tropas cubanas también que ya se estaban llegando, y todo este tiempo durante noviembre, diciembre, enero, febrero se realizan constantes combates entre tropas cubanas, angolanas y surafricanas que estaban combatiendo. Hasta que ya en marzo prácticamente, en marzo de 1987, ya Cuba cuenta con aviación, está golpeando a las tropas surafricanas también, los golpean muy fuerte y también se decide hacer una ofensiva hacia el sur por la parte de Namibia. Y esto se realiza en muchos combates, la aviación golpea, la aviación cubana ya con MiG-23 comienza a golpear muy fuerte a los surafricanos, que al final tienen que decidir rendirse, es decir, salir de ahí y dejar a las tropas de la UNITA ya sin fuerza.
0: La derrota militar de los proxies del apartheid sudafricano y de sus propios militares en Angola tuvo un enorme costo humano. Los casi 15 años de conflicto armado dejaron cientos de miles de fallecidos, entre ellos más de 2.000 cubanos y cubanas caídos durante esa misión internacionalista. Sus nombres están inscritos en el memorial del Freedom Park de la capital sudafricana, donde se reconoce, conmemora y agradece el impagable rol de Cuba en la lucha contra el régimen que oprimió el país más austral del continente africano.
1: Sudáfrica, posteriormente, ya debilitada internacionalmente por su política de apartheid dentro de no solamente de Sudáfrica, sino en Namibia y en otros países, como ya había sido Rhodesia del Sur, está debilitada y estos golpes la acaban de debilitar. Eso cambió el curso de la historia y se establece entonces la aplicación de la resolución 435 de Naciones Unidas que le daría la independencia a Namibia.
0: Por supuesto, el sacrificado rol cubano en la derrota del apartheid sudafricano ha sido sistemáticamente ninguneado u olvidado en la prensa hegemónica y la jerarquía política del norte global, que prefiere versiones edulcoradas según las cuales el régimen racista habría caído mágicamente gracias apenas la resistencia pacífica, los conciertos benéficos y las declaraciones indignadas de voceros occidentales. Así, en las pocas ocasiones en las que se menciona a Cuba en el discurso de grandes medios, es para relegar su papel al de mero peón de la Guerra Fría.
1: La interpretación que algunos dan sobre que la ayuda desinteresada que dio Cuba a África y especialmente a Angola en el año 75 fue un motivo de la Guerra Fría o de una orden soviética. Eso se desmorona cuando se conoce la historia de Cuba, que en los años de la colonia vinieron a nuestro país más de 1.200.000 esclavos africanos. Y la mayoría de ellos luchó y peleó con los combatientes, con los guerrilleros.

0: cubanos para lograr la independencia contra España. Eso es un legado que han dejado acá estos esclavos que vinieron acá, que lucharon con los mambises cubanos y que forjaron la cultura cubana.
1: Y es que en Cuba tenían entonces y hoy siguen teniendo bien claro el estrecho vínculo histórico que los une con el continente africano y lo que ello implica.
0: En el año 98, en una visita que hace Fidel a Panamá, él expresa que Cuba lo que estaba era pagando su deuda que tenía con África, que habían mandado a sus hijos aquí, que lo habían traído obligado aquí a Cuba, y por lo tanto había que ayudar a ese continente y a ayudar a liberar a otros muchos países de ese continente. Esa era la primera versión que hay que darle para que se entienda por qué Cuba fue a África, por qué Cuba fue a Angola, por qué fueron más de 30.000 soldados cubanos y muchos más colaboradores cubanos de la medicina, la ingeniería.
1: Una historia de solidaridad y sacrificio que, pese a los intentos de distorsión o reescritura, siempre tuvo perfectamente clara el protagonista más reconocido de la lucha contra el apartheid. Y por tanto, ni puede ni debe olvidarse jamás.

0: En nuestro planeta, el desierto de Atacama es un punto fascinante por sus paisajes áridos, por las condiciones extremas del suelo que son comparables con las de Marte.
1: Vas a tener elementos de la naturaleza, íconos que representan abstracciones de la biodiversidad altamente adaptada al desierto, que es una fauna única que logra también sobrevivir al igual que los seres humanos.
0: Mientras camino por estos terrenos, me invaden varias preguntas sobre nuestra existencia, algo muy típico en los seres humanos.
2: Nuestro país está dentro de los 10 países a nivel mundial con mayor cantidad de reportes de avistamiento. De hecho, hay zonas del país que son consideradas zonas calientes.
3: Según versiones de varios testigos consultados por Diario El Día, el objeto volador se dirigía en dirección de oeste a este.
4: Cuando llegó casi al centro paiwano, pegó la bola. Se fue con un retumbo muy grande.
0: ¿Cómo ustedes sobrellevan la duda?
5: Primeramente, para mí hay que tener la mente amplia. Estamos hablando de miles de años atrás. Incluso podría ser antes de nuestra creación.
0: Ahí.
6: ¿Qué son?
7: ¿Ves que vienen de las quebradas?
5: Ahí, mira.
7: Ahí están.
8: La guerra implica heridos y heridas. Rápido.
9: Deprisa, deprisa, deprisa.
8: Oye, es más rápido.
9: Estén siempre preparados para prestar ayuda a otros y a ustedes mismos.
8: Corta.
9: Cortamos. Bien. Expande el canal. Tú toma el bisturí, yo al conductor.
8: Respira. Vamos.
9: Ayudante de médico, una respiración cada 6 segundos.
8: Sigo examinando.
9: El médico sigue trabajando.
8: La tarea principal del instructor es controlar y asegurar que todas las operaciones se puedan realizar. El objetivo es que, bajo estrés, la persona no tenga que pensar, que lo haga de forma automática.
10: Ya está, empieza a respirar.
8: Pueden no disparar ni una sola vez, pero aún así resultar heridos. Por esta razón, la formación médica debe ser lo primero que se debe recibir.

Tenía poca gracia como actor de comedia, pero logró tenerla todavía menos cuando incursionó en política. Su vida, llena de paradojas, lo llevó de defender el uso de su lengua materna a considerarla el idioma de los ocupantes, de tener negocios, desarrollar parte de su carrera e incluso vivir en el que posteriormente calificaría como país históricamente opresor, e incluso combinar su presunta identidad judía con la rehabilitación y homenaje de connotados genocidas judeófobos. Una trayectoria vital, en fin, digna de la mejor o peor

0: Su madre era ingeniera y su padre profesor de computación. Así, su infancia transcurrió sin mayores sobresaltos en una tranquila localidad industrial de la Ucrania soviética.
1: Desde pequeño fue un niño muy bromista. No dejaba de pasar la oportunidad de imitar a algún vecino o profesor o contar algún chiste.
2: Chistes en ucraniano, claro.
1: ¿Ah? ¿Qué ucraniano ni qué ucraniano? Nadie hablaba eso, ni en casa, ni en la calle, ni en las escuelas. Todo el mundo hablaba ruso desde siempre. Mi pequeño Vladimir también. Creo que ni a día de hoy sabe hablar bien en ucraniano. Pero eso no van a incluirlo en el documental, ¿verdad? ¿Verdad?
0: Pese a su incipiente pasión por la comedia, sus padres querían que tuviera una profesión más formal. De modo que con 16 años, ya en la Ucrania postsoviética, el joven Zelensky estudió inglés con miras a formarse en el extranjero y ganó una beca para hacerlo en Tel Aviv. Sin embargo, su padre no le dio permiso para irse del país y terminó ingresando a la carrera de Derecho, donde estudió arduamente hasta obtener el título de abogado en una universidad de Kiev.
3: ¿En ucraniano? Obvio que no. Estudiábamos en ruso. En Kiev nunca se ha hablado otra lengua. Sin embargo, Vladimir no parecía muy interesado en qué idioma se daban las clases. Ni, para ser sincero, en las clases en general tampoco. A día de hoy me pregunto cómo logró terminar la carrera. Imagínense, en la presentación de su tesis final hizo reír a carcajadas a todo el jurado. Sin pretenderlo, claro.
0: Animado por esas risas inesperadas en el aula magna, que interpretó erradamente como un espaldarazo a sus ambiciones artísticas, el abogado Zelensky colgó la toga apenas obtuvo el documento que lo autorizaba a lucirla y decidió dar el salto al mundo del espectáculo. A finales de la década de 1990, entró en circuitos humorísticos televisivos muy populares en el espacio postsoviético. A inicios del presente siglo, el ya exitoso comediante Zelensky fundó su propia productora, que terminaría siendo uno de los mayores emporios audiovisuales del espacio rusófono. En esos tiempos, nuestro protagonista actuó en Rusia, realizó giras por el país, participó en producciones financiadas en rublos y llegó a residir por temporadas en Moscú. Los biógrafos de Zelensky a menudo se refieren a esa época como sus años rusos.
3: Cuando nos despertábamos después de una noche de fiesta, no estábamos seguros si estábamos en Kiev o Moscú, de tanto que íbamos de uno a otro lado. Fueron los mejores tiempos para nuestra productora audiovisual, con diferencia. Con Valodia siempre decíamos que nunca hubiéramos tenido tanto éxito de no ser por nuestros contratos y negocios con Rusia. Pero eso no van a incluirlo en el documental, ¿verdad? ¿Verdad?
0: Tras los sucesos de 2014 y 2015, la luna de miel de Zelensky con Rusia empezó a agriarse. Aunque trató de mantener lazos discretamente mediante empresas intermediarias, el conflicto armado en marcha y, sobre todo, su nuevo proyecto de vida lo impedían. Así, tal como saltó de la abogacía a la comedia, de la comedia saltó a la política y de ahí a la presidencia, a la que llegó con la promesa de poner fin al conflicto ruso-ucraniano. Promesa que tal vez, como reflejo condicionado de sus tiempos como comediante, solo hizo en broma. Porque, lejos de poner fin al conflicto, Zelensky se dejó llevar por las corrientes internas en Ucrania, que consideran su lengua materna y la de toda su familia como una lengua ocupante, y la historia y cultura con la que se crió desde niño como producto de una opresión de siglos.
3: Zelensky es un político tremendamente consecuente. Siempre hace lo contrario de lo que dice.
2: ¿No querrá decir que siempre hace lo que dice?
3: No. Digo que es consecuente porque hace siempre lo contrario a lo que dice. Siempre, sin excepción. Y es esa coherencia en la inconsecuencia la que más nos encandiló en Bruselas, porque refleja a la perfección nuestros valores europeos más arraigados.
0: Pero tal vez lo que mejor defina las paradojas y contradicciones de la vida de Vladimir Zelensky sea la insistencia con la que se identifica como judío mientras se alía con los herederos de los movimientos

0: que exterminaron cientos de miles de judíos en territorio soviético durante la invasión nazi. Paradoja encarnada en la figura de su abuelo, Simeon Zelensky, judío y soviético, que combatió en las filas del Ejército Rojo contra alemanes y ultranacionalistas ucranianos, hoy homenajeados por su propio nieto.
1: Ay, ese tema es muy delicado en la familia. Cada vez que lo abordamos, mi querido Simeon se remueve en su tumba. Успокойся, Семёнушка, успокойся. Тише, тише. Всё, всё. Фин, es un tema emocionalmente muy difícil para mí. Imagínense, como abuela y como viuda, es como ponerme a elegir entre mi difunto esposo y mi nieto.
2: ¿Y si no tuviera más remedio que elegir?
1: Mi difunto esposo, obvio. Inclúyalo en el documental, inclúyalo. Que ya va siendo hora de que alguien en la familia lo diga.
0: Y así fue como una vida que parecía asignada por la tragicomedia derivó en una existencia en la que la tragedia fue ganando más y más terreno hasta devorar por completo cualquier rastro de comedia.
3: Encuentro en Pyatigorsk, una ciudad del Cáucaso Norte ruso. A finales del siglo XVIII se convirtió en el primer resort de Rusia gracias a sus manantiales de agua con sulfuro de hidrógeno.
4: Estoy buscando un lugar conocido como Los Baños Desvergonzados. Este curioso nombre se lo ganó en el siglo XIX cuando hombres y mujeres se metían al mismo tiempo al agua.
5: Eric, aquí tiene agua del manantial número 19. Esta es agua mineral carbonatada. Cuando se abrieron los primeros balnearios, había gente que llegaba a beber entre 60 y 80 tazas al día.
6: Buenos días. Le damos la bienvenida a nuestro centro. Esta es nuestra lista de tratamientos. Por favor, échele un vistazo.
7: ¿Terapia galvánica?
6: Sí, en ella se aplica una corriente eléctrica continua a través de su cuerpo.
7: ¿Menos 130 grados?
6: Sí, es bastante frío, pero pasará solo 3 minutos en una neblina de nitrógeno.
7: ¿Hidrocolonoterapia?
6: Es un lavado intestinal muy profundo.
7: ¿Y todos los que se sometieron a este tratamiento quedaron vivos?

Chile, un país que cuenta con paisajes casi de otro planeta. Sus cielos despejados prácticamente todo el año lo han convertido en una parada obligada para quienes disfrutan de ver las estrellas, pero también más allá. En este país los relatos desafían lo conocido. La búsqueda de la verdad que está allá afuera ha llamado la atención de científicos, investigadores del fenómeno OVNI y miles de turistas. Nuestro equipo viajó al epicentro de estos mitos para conocer a quienes se hacen estas preguntas. ¿Se trata de fenómenos naturales, acciones del hombre o involucra a seres de otras galaxias? ¿El universo nos dará todas las respuestas? ¿Quién posee la verdad?

No, no estamos en otro planeta, aunque ese es el sueño de muchos. Mientras camino por estos terrenos, me invaden varias preguntas sobre nuestra existencia. Algo muy típico en los seres humanos. Estamos solos en el universo. Todas las maravillas que podemos ver solo tienen la mano del hombre. ¿Por qué nos atrae tanto lo desconocido? ¿Puede la ciencia darnos todas las respuestas? En nuestro planeta, el desierto de Atacama es un punto fascinante por sus paisajes áridos, por las condiciones extremas del suelo que son comparables con las de Marte. Por años los científicos han intentado descifrar este terreno.

0: el que me encuentro, las posibilidades de vida que hay en él, pero también lo que sucede allá arriba, sí, en el cielo. El norte de Chile alberga una de las exposiciones al aire libre más impactantes del mundo. Las culturas prehispánicas plasmaron su cosmovisión con técnicas rupestres que han permitido su existencia hasta nuestros días. Muchas incógnitas rodean el origen de estas figuras enormes. Y aunque la ciencia ha tratado de desvelar algunos misterios, las respuestas todavía suenan un poco vagas.
1: Vas a tener elementos de la naturaleza, íconos que representan abstracciones de la biodiversidad, altamente adaptada al desierto, que es una fauna única que logra también sobrevivir al igual que los seres humanos. Y luego se van a ir complejizando a través de los siglos hasta tener organizaciones que van a representar la, no sé, la disposición de los astros, de las fosas negras, representaciones iconográficas que les van a permitir calendarizar, ordenarse en el tiempo o representar las territorialidades de los grupos.
0: Se contabilizan en miles los geoglifos chilenos. Solo Perú le lleva a la delantera con estas polémicas líneas de Nazca, que son iconos similares. Y aunque muchos se han estudiado, todavía no sabemos cuándo y cómo aparecieron y quién fue el autor.
2: Las técnicas son posibles para el momento que se estaba viviendo de los pueblos que vivían en el terreno. No hay nada de otro planeta.
1: Para nosotros no, son técnicas sencillas, la capacidad humana es tremenda. Sí permite estos grandes despliegues y por nuestra parte no subestimamos a los seres humanos.
0: Aunque desde la arqueología cobra mucho sentido lo que parece insólito, Luis reconoce que varios geoglifos son impresionantes, en especial el del gigante de Tarapacá, conocido como de Atacama. El gigante de Atacama, el geoglifo de figura antropomorfa más grande de todo el mundo, fue creado por culturas precolombinas. Sin embargo, alrededor de esta figura hay varios mitos, por ejemplo, que podría tratarse de una señal para seres extraterrestres debido a su posición en este desierto, que es un punto caliente de avistamiento de ovnis y también debido a que su visibilidad es posible desde el aire. El Cerro Unita, que aloja esta figura, es uno de los puntos favoritos del astrónomo Pablo González. La contaminación lumínica proveniente de fuentes artificiales es muy baja, por lo que los científicos y los aficionados pueden disfrutar del cielo nocturno.
3: El caso del gigante de Tarapacá, efectivamente, nosotros hemos mostrado que tiene un vínculo con el sol, con el solsticio. Si uno se acerca mucho a la ladera del cerro, prácticamente no lo va a ver bien, lo va a ver deforme, tendría que alejarse bastante, pero desde el suelo. Y eso ha llevado a ciertas hipótesis, por ejemplo, de observaciones de áreas del cielo o incluso ya una versión un poco más moderna, podríamos decir, asociada a seres de otros mundos.
0: Pablo encabeza un proyecto para impulsar el turismo en zonas consideradas patrimonio y que cuentan con características astronómicas de observación. Así podrían coincidir no solo quienes quieran mirar las estrellas, sino aquellos que buscan algo más allá. En Iquique conviven bien la playa y el desierto, siendo los principales atractivos turísticos. Aunque por ahora buscan centrarse en la difusión del arte rupestre, reconocen que el movimiento ufológico va cobrando fuerza.
4: En este rato estamos más centrados en el astropatrimonio, entendiendo cómo los antiguos nos dan mensajes, ¿no? Cómo logramos descifrar el pasado y cómo podemos mirar también a través de eso el futuro. Uh-huh. Pero sí me parece una instancia interesante de poder explorar, porque probablemente no estemos solos en el mundo.
0: Me llama la atención que incluso las autoridades tienen dudas. Sin embargo, quiero...

0: Quieren que los locatarios reaprendan desde un enfoque científico sobre sus grabados en el suelo o en las rocas, como se conoce a los petroglifos. Nos trasladamos a una comunidad con la que desarrollan este proyecto. Antes de empezar el recorrido, sus representantes me pidieron ser parte de un ritual de agradecimiento a la Madre Tierra.
1: Concédenos el permiso para poder ingresar. Guíanos por un buen camino. Ayúdanos a estar presente y recordar nuestros antepasados.
2: Que sea en buena hora para acá, para Alejandro y su equipo RT.
0: Nos dicen que estos grabados ayudaban como guías en las rutas caravaneras incas. Muchos escenifican rituales, también vida cotidiana. Las llamas, los perros, los lagartos son animales recurrentes, pero algunas figuras antropomorfas todavía les generan preguntas.
3: ¿A usted le da a entender algo esto?
2: Para mí, al parecer, alienígena. O puede ser, como dijo la señora Anita, gentiles. Ajá. Pero sí, yo creo que lo vieron alienígenas antiguamente, yo creo que más seguido. Eso es lo que cuentan.
0: Filomena insiste en esa posibilidad debido a que ella asegura que vio un objeto volador hace 23 años en esa misma zona.
2: Nosotros estábamos en la noche, 9, 10 de la noche más o menos.
3: Ajá.
2: Subiendo de acá a media cuesta, vimos una luz arriba. Para nosotros venía un vehículo.
3: Ajá.
2: Pero en ese tiempo era el camino angostito. Uno había que pararse donde hay más espacio para darle el paso de arriba.
3: Uh-huh.
2: Entonces nosotros paramos y cuando se elevó, se agrandó la luz. Y apagamos la luz nosotros porque obviamente se asustaron los caballeros y apagó la luz al tiro y el motor. Y se fue elevando un poquito y prendió la luz. La luz, digamos, gigante de ese cerro hacia otro cerro.
0: Según Filomena, después de unos 3 minutos, el objeto se elevó rápidamente y desapareció. Nunca más volvió a ver algo similar, pero ha escuchado relatos de sus vecinos sobre avistamientos. Aunque el fenómeno ufológico no es explotado turísticamente en la región, hay grupos que por pasión hacen eco de estas historias y también buscan las propias. Algunas noches al mes se organizan para realizar vigilias en el desierto en completa oscuridad.
4: Esto es lo principal, que claro, tenemos que tener siempre en una vigilia. Ya, más el telescopio, pero adentro tenemos que traer la silla, las carpas, las luces, los láser.
5: Claro.
4: Y las cocinillas, los termos.
0: Claro, porque hay que pasar.
4: Y todo lo traemos ahí, pues.
0: Mucha paciencia.
4: Mucha paciencia. Aquí hay que tener paciencia.
0: Esta era la primera vez que presenciaba una vigilia. Es más, era la primera vez que estaba compartiendo con ufólogos. Lo primero que hicimos fue instalar todos los equipos.
6: Es un monitor para ver las imágenes con la que nosotros empezamos a ver con la cámara acá, ¿ya? Uh-huh. En vez de estar mirando como un telescopio hacia arriba, como un telescopio, la imagen llega al monitor.
0: Cada una de estas cámaras infrarrojas puede costar miles de dólares. La única mujer del grupo cuenta con un telescopio. Es ayuda de la tecnología para tener mejores imágenes. Nuestro trabajo se vio interrumpido cuando vimos unas luces rojas a la distancia.
3: ¿Ahí? ¿Pero qué son?
4: No sabemos. ¿Ves que vienen de las quebradas?
3: Ahí, mira.
4: Ahí están.
3: Porque además se concentran en un mismo punto, ¿no?
4: En un mismo punto.
5: Sí, y son dos. Uno ya no aparece.
4: Ahí.
0: Debo reconocer que por unos minutos me consumió la duda. Una parte de mí intentaba buscar un sentido lógico, quizá también por temor. A diferencia de ellos, que constantemente buscan una prueba que confirme su teoría ufológica.
3: Podría ser a lo mejor la luz de un vehículo, de una patrulla.
6: Sí, posiblemente.
5: Yo creo que puede ser una antena. ¿Habrá alguna minera por acá, Juan?
6: No, acá en este sector no hay
5: mineras. ¿No hay mineras?
6: No hay.
5: ¿Algún campamento?
6: Tampoco. No, esta zona es zona desértica total. No, debe ser algo...
3: Algo fijo.
6: Algo natural, no es que sea...
5: O sea, más que natural debe ser algo terrenal.
6: Terrenal.
0: Ok. Me dejan tranquilo.
5: Sí.
0: Aquello terminó siendo una antena. Con el paso de las horas, la temperatura siguió bajando, así como sus esperanzas de encontrar algo extraño en el cielo.
3: ¿Cómo ustedes sobrellevan la duda? Porque es cierto que muchas personas, hay quienes quieren creer que algo existe más allá, pero también hay quienes ponen en tela de juicio.
6: Primeramente, para mí hay que tener la mente amplia. Porque este tipo de fenómeno no solamente es contemporáneo, sino que estamos hablando de miles de años atrás. Incluso podría ser antes de nuestra creación.
3: ¿Cómo nació esta idea o este gusto, esta pasión por venirse a instalar aquí y ver las estrellas, contemplar el
4: cielo? Bueno, a mí, yo siempre se lo he dicho a los chicos, a mí esto me da paz. Me encuentro con mi yo interior, es algo del silencio, sin luz. Es un hobby, para mí es un hobby.
0: Los tres coinciden en que han visto ovnis, sentido presencias, pero también han sido desacreditados, incluso al interior de sus familias. Pero estas críticas no solo vienen de sus círculos más cercanos.
3: Armando, ¿y entre ufólogos cómo se llevan?
5: En realidad hay mucho celo.
4: Los egos.
5: Mucho celo, hay mucho ego.
3: O sea, entre ufólogos algunos se llaman mentirosos a otros grupos.
5: Sí, sí, claro. Sí. Sí.
4: ¿Y abiertamente?
5: Abiertamente.
4: O sea, hay que tener carne cañón, como se dice vulgarmente.
5: Sí. Claro. De verdad que...
4: Es feo.
5: Es muy decepcionante, porque uno en el fondo está buscando respuestas de un mismo fenómeno.
0: Muchos de los ataques y de las críticas provienen de sus colegas en La Serena, una ciudad con mucho encanto que también esperaba por nosotros. La Serena es una ciudad en la región de Coquimbo conocida como la capital de la ufología. ¿Por qué ha ganado toda esta fama? Bueno, nos hemos trasladado hasta este punto para conocer de cerca los relatos y los acontecimientos en la zona que la ubican como uno de los epicentros de este fenómeno. Probablemente aquí no haya una sola persona que no tenga un relato de algún avistamiento. Por eso esta ciudad es la que mayor relación tiene con el CEFA, este organismo gubernamental que explora desde hace décadas el fenómeno OVNI. Además, ahí se ubica el único museo de Chile dedicado a la ufología. Cristian Rifo comenzó desde muy joven a investigar un sinfín de historias. Hoy está a la cabeza de este proyecto.
7: Siempre se dice que nuestro país está dentro de los 10 países a nivel mundial con mayor cantidad de reportes de avistamiento. De hecho, hay zonas del país que son consideradas zonas calientes, zonas donde el registro de avistamiento es muy superior a la media.
0: Desde 1998, La Serena ha sido el punto de encuentro de ufólogos. En el 2002, por decreto de las autoridades locales, se reconoció su importancia en este ámbito.
3: ¿Cómo se hace para tener un museo y cómo se elige lo que se va a poner aquí en un tema tan polémico?
7: Sí, es muy difícil. Nosotros quisiéramos tener un pedazo de una nave extraterrestre, quisiéramos tener el pedazo de una nave, pero lo que tenemos acá es parte de la historia de la investigación ufológica.
0: En este museo encontramos boletines, fotografías inéditas, maquetas para ilustrar los relatos más emblemáticos del país. Y por supuesto, no podían faltar todos los elementos de la cultura pop que se han heredado de la cinematografía.
7: O sea, yo creo que las personas que vienen acá salen más convencidas de lo que estaban, de que el fenómeno es real. Es un fenómeno que tiene una característica muy especial, que es un fenómeno que ha ocurrido en todas partes del mundo, que no hay ningún país del mundo que no tenga un avistamiento ovni.
0: Uno de los casos más mediáticos de Chile ocurrió en 1977. Se cuenta

0: que una unidad del ejército habría visto dos misteriosas luces durante su guardia en la comuna de Putre. Los militares aseguraron que su compañero, el cabo Armando Valdés, desapareció algunos minutos tras dirigirse a una de esas luces.
1: Y aquí es cuando viene lo extraordinario de la historia, porque lo que dicen los conscriptos es que Valdés regresa con su barba crecida, su reloj adelantado en 5 días y hablando una serie de cosas que no se le entendía muy bien. Y dice una frase, que es la frase que da la vuelta al mundo cuando se conoce la historia: ustedes no saben quiénes somos ni de dónde venimos, pero les aseguro que pronto volveremos.
0: Además de llamar la atención de los ufólogos, el ejército realizó su propia investigación de este caso. Con el tiempo hubo muchas contradicciones, incluso de los protagonistas de esta historia. Los investigadores del fenómeno OVNI concentran mucha de su atención en los testigos, más que en las fotos o videos. El Valle del Elqui, en la región de Coquimbo, es uno de los lugares más turísticos por su belleza natural. Pero su fama también está relacionada con los relatos que salen de ahí. A unas 2 horas de La Serena se encuentra la comuna de Paihuano, donde los pobladores cuentan haber visto cómo se estrelló una supuesta nave espacial en 1998 en este cerro, en el Cerro de las Moyacas. Un hecho que llamó la atención del gobierno chileno, pero también de la comunidad internacional. Mucho gusto.
2: Hola, ¿cómo está?
0: ¿Qué tal? Lucinda Rojas tiene 77 años. Es una de las habitantes de esta zona que dice haber presenciado los hechos.
2: Y lo miro, era un platillo muy grande, muy grande. Y retumbaba y a rato hacía... y daba vueltas luces de colores, muchas. Y ya cuando llegó casi al centro Paihuano, pegó la bola. Se fue con un retumbo muy grande. Y dije, ¿qué habrá pasado? Y cae al Cerro de las Moyacas.
0: ¿Qué es este cerro que estamos
2: viendo? Que es el Cerro de las Moyacas.
0: Ajá.
2: Y se partió en miles de pedacitos.
0: Ajá.
2: Y todo como un color plomo, como plata o como espejo, porque el reflejo llegaba a los ojos, hacía doler.
0: Hay quienes, como Lucinda, aseguran que primero se avisó a los carabineros y que posteriormente, según dicen, la NASA quedó a cargo de este operativo para recoger todos los restos en completo hermetismo.
3: ¿Las autoridades les dijeron que había sido un platillo volador? ¿O qué fue lo que les dijeron las autoridades?
2: Al final decían que era el puro platillo volador nomás, que cayó ahí. Porque tuvimos una reunión con el alcalde. Nadie podía subir al cerro, nadie. Ya hasta el otro día subieron personas, pero ya había desaparecido todo. Uh-huh. No había nada, ni una cosa.
0: El relato de la señora no tiene mucha lógica, pero es justo lo que pasa en este tipo de historias. El caso recibió el nombre del Roswell chileno en relación con una historia muy similar de 1947 en Estados Unidos. Recientemente las autoridades instalaron este mirador que da justo al punto donde presuntamente vieron restos de un objeto volador. Además instalaron esta estatua, la estatua del extraterrestre caído, que según se lee aquí, representa esta conexión de la comuna de Paihuano con el cosmos, pero también con sus raíces ancestrales. Durante varios minutos vimos gente que llegaba para tomarse fotos e intentar ver algo de eso que tanto narra.
4: Uno de los lugares más bendecidos que tiene Chile es La Serena, esta parte, porque es lo que está más pegado al cielo, donde se ven muchos fenómenos.
5: No conocía de este suceso, pero sí conozco de otros de España, así que el tema me interesa.
6: No puede ser todo malo, porque vamos a creer que los extraterrestres vienen a acabar con los de la Tierra y los del planeta. Podemos intercambiar de cultura y podemos conocer y podemos avanzar.
0: Más de 25 años han pasado, pero ahí el relato está vivo. Las autoridades y la prensa jugaron un papel central para que esto sucediera. Nuestro equipo tuvo acceso a los archivos de uno de los diarios locales que consignó esta noticia.

0: Según versiones de varios testigos consultados por Diario El Día, el objeto volador se dirigía en dirección de oeste a este, cuando repentinamente cayó y se partió en dos sobre la cumbre del Cerro Las Moyacas.
1: La señora Lucinda nos contaba que se partió en miles de pedacitos, pero en estos casos las contradicciones en los relatos son frecuentes. Me llamó la atención que la nota fue publicada el 9 de octubre de 1998, dos días después de los acontecimientos. Óscar ya trabajaba en el periódico, así que fue testigo de cómo llegó esta noticia a su redacción.
0: Fue mucha la gente que llegó acá al diario a informar, a decir, en Paihuano ha pasado esto, ayer ocurrió esto. Y entonces empezaron a venir a informar. Entonces eso a nosotros nos convoca a que demos cobertura, como hacían los medios de comunicación escritos en esa época, y le damos el espacio que le dimos dos días después, por esa situación que llegó la información después.
1: Tarde. La prensa en ese momento no cuestionó la veracidad de la información, solo la compartió. Todas las preguntas sin respuesta también fueron capitalizadas por las autoridades.
0: El alcalde de Paihuano, él estuvo presente, concedió entrevistas a los medios de comunicación, él lo aprovechó como una plataforma para mostrarse en esa época, en términos más políticos, diría yo. Pero con el paso de los años, el mismo Paihuano le han sacado un provecho turístico.
1: En los alrededores del Valle del Elqui comienzan a escucharse nuevos mitos que llaman la atención de los turistas. Nos detuvimos en medio de la carretera, un sitio que destacaba por su calma y también por su silencio.
2: Mucho gusto.
3: Igualmente.
1: ¿Dónde estamos?
3: Hoy nos encontramos en la quebrada de Paihuano.
1: ¿Por qué me has citado en este lugar?
3: Bueno, te trajimos acá para que puedas conocer uno de los misterios que tiene el Valle del Elqui. Acá pasa un fenómeno muy inusual, que es que el vehículo está detenido y empieza a retroceder.
1: No te creo.
3: Teniéndolo en neutro.
1: ¿En serio?
3: Sí.
1: ¿Pero no es una pendiente?
3: No, no es una pendiente. De hecho, el camino va a inclinación hacia atrás.
1: Ya entrados en la conversación, no quisimos quedarnos con la duda.
3: Sí.
1: Apagó el coche.
3: Apaga el coche.
1: Sacó el freno de mano.
3: Neutro, ¿cierto?
1: Sí, neutro. Y lo suelto.
3: Y suelta el freno.
1: A ver, vamos a ver qué pasa.
3: Y ahí va a ver.
1: ¡Wow! ¡Wow!
3: Ahí empezamos a ver cómo va retrocediendo.
1: Es cierto. Y ya, aquí se detiene.
3: Qué extraño. Llegábamos hasta el poste la otra vez.
1: Se dice que el Valle del Elqui es uno de los puntos con mayor magnetismo a nivel mundial, sin que haya una teoría científica que lo respalde. Daniela nos explica que eso podría ser un factor para este fenómeno.
4: ¿Y cómo fue que conocieron de esta situación aquí?
3: Por lugareños, gente de la misma localidad de la quebrada de Paihuano, y después nuestro alcalde Hernán Ahumada, él hace un video y luego ese video ya se empieza a masificar a nivel nacional.
1: En la zona hay tours para visitar muchos de los observatorios astronómicos que se ubican en la región de Coquimbo y el Valle del Elqui. Entre los visitantes hay quienes quieren ver las estrellas, pero también los amantes de la ufología.
5: Siempre están pendientes de ver objetos en el cielo y creen que y quieren ver ellos también objetos. De hecho, yo creo que no tienen miedo porque vienen a eso también.
1: Después de conocer los distintos aspectos de este fenómeno, las dudas no desaparecieron. Pero ahora soy más consciente de las actitudes de diferentes personas hacia este problema y de sus motivaciones. Más allá de las disputas por quién posee la verdad, vi las posturas que conviven, unos que buscan acercarse a lo desconocido, otros escépticos y, claro, los que simplemente tratan de hacer negocio con el turismo. Sin embargo, quedan sin respuesta esas preguntas que en algún momento nos hacemos bajo el cielo estelar de Chile.

0: La OTAN se prepara para cambiar las reglas del juego. Por primera vez desde la Guerra Fría, la Alianza debate el derecho a emprender acciones preventivas, es decir, atacar a Rusia sin esperar un motivo y sin declaración de guerra.
1: Se están dando pasos concretos para preparar el terreno para la próxima guerra.
0: La participación de la OTAN en el conflicto ucraniano se enmarca en una guerra híbrida. La alianza interviene en la guerra contra Rusia, bajo la fachada de sus propios instructores. Son precisamente los países de la OTAN los que alimentan a los nazis ucranianos a destruir todo lo relacionado con Rusia.
1: Prácticamente se está produciendo un genocidio de todo lo ruso que hay en Ucrania.
2: Hablando del holocausto de la población rusoparlante, esto es lo que siempre han querido. Y si Vladimir Putin no hubiera actuado en febrero, no estaríamos aquí. Yo estaría muerto. La mitad de la gente de esta ciudad estaría muerta.

Hola, ¿qué tal? Bienvenidos. Una de la mañana en Moscú. Momento de noticias en RT. Titulares. El conflicto entre Rusia y Ucrania vuelve a golpear a la población civil. La provincia rusa de Zaporoye decretó jornada de luto tras el ataque contra centros vacacionales que dejó al menos 12 muertos, entre ellos varios menores. Moscú denunció además nuevos ataques ucranianos contra zonas residenciales de Belgorod. Nueva fricción entre Estados Unidos y México. Donald Trump amenazó con imponer aranceles por un brote de infección alimentaria presuntamente relacionado con la lechuga mexicana. Claudia Sheinbaum cuestionó los cambios de criterio de las autoridades sanitarias estadounidenses y pidió esclarecer el origen del caso. La política migratoria de Estados Unidos vuelve a generar protestas. En Ciudad de México exigen justicia por las muertes de migrantes a manos de agentes estadounidenses. Mientras tanto, en la frontera crece la incertidumbre entre quienes esperan ingresar al país en medio de las restricciones impuestas por la administración Trump. La inteligencia artificial vuelve a quedar bajo la lupa. Un pastor de Florida demandó a OpenAI al asegurar que ChatGPT le dio recomendaciones médicas peligrosas que retrasaron la atención de una embolia pulmonar. Otra alerta sobre los riesgos del uso de chatbots y su impacto en personas vulnerables. Comenzamos.

0: Las autoridades de la provincia rusa de Zaporoye decretan el 26 de julio jornada de luto en memoria a las víctimas del ataque ucraniano contra la ciudad de Kirillovka. El bombardeo contra instalaciones turísticas durante el periodo estival se cobró la vida de al menos 12 personas, incluidos varios niños. Asimismo, se informa de nuevas ofensivas contra barrios residenciales en la provincia rusa de Belgorod. Como represalia, las fuerzas rusas atacaron el complejo militar industrial de Ucrania. Itzel Medina nos amplía.
1: Un nuevo ataque terrorista por parte de las fuerzas ucranianas se ha cometido. Esta vez se trata de la localidad de Kirillovka. Vamos a ubicarlo precisamente en el mapa. Se encuentra en la provincia de Zaporoye y, como vemos, se encuentra al norte del mar de Azov. Y esto es muy importante porque se trata de una zona totalmente turística que en este momento, en pleno verano, muchas personas van a este lugar a descansar. Vamos a ver las imágenes. Se trata de un lugar, como lo vemos, un centro turístico que ahora ya se encuentra prácticamente en ruinas, así como varios autos que han sido destruidos. Se habla de al menos 12 víctimas mortales, entre ellos varios menores. Asimismo, de acuerdo a las autoridades locales, también se habla de que los servicios trabajaron ahí y lograron rescatar a dos personas, entre ellos un niño. Pero vamos a encontrar las palabras que dicen desde el Comité de Investigación de Rusia, porque apuntan a esta nueva agresión por parte del régimen ucraniano. Vamos a escucharla.
2: En la noche del 24 al 25 de julio, las Fuerzas Armadas de Ucrania utilizaron vehículos aéreos no tripulados para atacar centros recreativos situados en la localidad de Kirillovka, en el distrito urbano de Melitopol. Como resultado de estos ataques terroristas, hubo víctimas civiles, incluidos niños, tanto fallecidos como heridos. Actualmente se está determinando la cifra exacta de víctimas. El Comité de Investigación de Rusia evaluará, desde el punto de vista penal, las acciones de los militares ucranianos que han cometido un nuevo acto terrorista contra la población civil.
1: Y desde la Cancillería de Rusia también ya se ha pronunciado el comisionado para los crímenes de Kiev. Se trata de Rodion Mirozhny, quien decía lo siguiente: este ataque terrorista es un nuevo crimen que ya sería atribuido y responsabilidad del recién nombrado comandante en jefe de las Fuerzas Armadas de Ucrania. Se trata del rusófobo Mikhail Drapaty. Y es que apunta además de que entonces ya estaría manchadas las manos de sangre. Vamos a escucharlo.
3: El objetivo del ataque era precisamente asesinar e intimidar a civiles. Esto es lo que constituye un acto terrorista. Por lo tanto, Drapaty, al asumir su cargo, continuó en primer lugar la misma línea que Sirsky había seguido antes que él, reorientando las capacidades militares del campo de batalla hacia ataques contra infraestructura civil o industrial. En consecuencia, esto representa una continuación de la misma línea y podemos afirmar que en este cargo Drapaty, como comandante en jefe, ya se ha manchado las manos con la sangre de los niños asesinados anoche en Kirillovka y también de las personas que sufrieron en gran número los ataques con drones ucranianos.
1: Sin embargo, estos ataques del régimen ucraniano no han sido los únicos, pues esta jornada también se dieron a conocer imágenes de la provincia de Bielgorod. En esta zona residencial, una vez más, también habría sido objetivo de los ataques de las Fuerzas Armadas de Ucrania. Como vemos, se trata de infraestructura civil que habría recibido severos daños, no solamente el edificio residencial, sino también varios vehículos. Además, las autoridades locales han dicho que también habría lesionados en esta parte del territorio ruso. Y precisamente por ello es que también se ha dado a conocer que las Fuerzas Armadas de Rusia continúan lanzando ataques preventivos, además para defender, claro, al territorio ruso. Es así que se sabe que la defensa antiaérea derribó al menos 8 bombas aéreas guiadas y más de 1,000 drones de tipo avión. Como lo hemos visto en otras imágenes, se sabe, de acuerdo a la cartera de defensa de Rusia, que estos objetivos han sido alcanzados con éxito. Aquí vemos algunos de ellos, pero vamos a conocer a detalle de qué objetivos se trata. Y ya lo vemos, decíamos, desde el Ministerio de Defensa de Rusia es que se da a conocer esta información. Se trata de centros logísticos, fábricas y almacenes de drones, además de otros como la infraestructura energética, portuaria y de transporte, asimismo de puntos de despliegue de tropas ucranianas y, claro, también de mercenarios, de los cuales se ha dado a conocer que también serían extranjeros. Sin embargo, y también sobre la localidad recién liberada de Konstantinovka, es que se ha dado a conocer que solamente quedaría una o dos personas tratando de defender este territorio. Vamos a escucharlo.
4: La situación en Konstantinovka es la siguiente. Los grupos enemigos dispersos que aún quedan están siendo eliminados. Son literalmente una o dos personas que se disfrazan de civiles, amenazan a los civiles para que digan que son sus familiares e intentan evacuar junto con los civiles. Pero estamos luchando con éxito con esto. Hay un filtrado, es decir, la población civil está trabajando estrechamente con nosotros, indicando la ubicación de estos individuos y sus escondites. Por lo tanto,

0: tanto, este problema ya no existe, y Konstantinovka pronto estará completamente libre de soldados de las Fuerzas Armadas de Ucrania.
1: Como lo han dicho en reiteradas ocasiones desde las autoridades de Rusia, el régimen ucraniano se sigue fijando como objetivos la infraestructura civil debido a su fracaso en el campo de batalla.
2: Mientras tanto, la Cancillería de Irán denuncia que Kiev atacó un buque mercante iraní en el Mar Caspio, causando la muerte de un tripulante. Teherán calificó el incidente como una violación del derecho internacional y un acto de agresión. Subrayó que se reserva el derecho a responder. Antes, las autoridades recordaron que todo el territorio ucraniano se encuentra dentro del rango de alcance de sus capacidades de misiles balísticos. En este contexto, Adrián Zelaya, analista político y presidente de EKAI Center, afirma que en Occidente persiste una profunda desesperación tras el fracaso de la estrategia destinada a debilitar a Rusia mediante la crisis ucraniana. En ese sentido, añade que los países occidentales harán todo lo posible para mantener el apoyo de Kiev y prolongar el conflicto.
3: Sabemos que hay un problema de fondo, que es el auténtico pánico que existe en las grandes corporaciones, en la élite corporativa, en el establishment occidental con respecto a la posibilidad de que Rusia gane esta guerra. Quieren asegurar desde hace ya 30 años a toda costa el sometimiento de Rusia y pensaban que lo habían conseguido introduciendo a Rusia en lo que ellos creían una trampa en Ucrania, y resulta que está sucediendo todo lo contrario. Las sanciones no han conseguido hundir la economía rusa, no han conseguido desgastar a Rusia en el frente, al contrario, Rusia está ganando la guerra, pero está en una situación de desesperación estratégica porque ven que piensan que de este resultado puede depender su capacidad de controlar no solo el mundo, sino la propia Europa dentro de unos años. Entonces van a hacer todo lo que sea necesario para mantener el esfuerzo bélico y para mantener la ayuda a Ucrania, y esto es lo que puede llevar a la prolongación del conflicto.
2: Rusia sigue evacuando civiles de la ciudad de Konstantinovka, un bastión clave liberado a principios de julio. Las rutas de traslado son extremadamente peligrosas debido a los constantes bombardeos por parte de Ucrania. Pese a esto, los residentes locales agradecen a las tropas rusas por su asistencia y se ilusionan con empezar una nueva vida lejos del frente. Veamos un reportaje desde el terreno.
4: Así comienza la evacuación de civiles de la ciudad clave de Konstantinovka en la República Popular de Donetsk. Las tropas rusas eligen el momento más oportuno para sacar a un nuevo grupo de personas de la zona de peligro. Deben recorrer varios kilómetros a pie y, en algunos tramos, desplazarse en vehículos militares.
0: Iba al encuentro de los civiles. Revisaba la ruta para comprobar que no hubiera minas. Los recogía y los trasladaba al siguiente punto. Los llevaba hasta mi posición, donde les dábamos la primera asistencia: agua, comida. Cuando el tiempo lo permitía y estaba seguro de que era posible sacarlos sin riesgo, los evacuaba y los entregaba al siguiente grupo.
4: Sin embargo, este recorrido sigue siendo extremadamente peligroso. Durante la evacuación, drones ucranianos intentaron atacar el grupo. El militar que los escoltaba desvió el dron hacia sí para alejarlo de los civiles. Posteriormente, pisó una mina y resultó herido.
5: Evacuábamos a los civiles por nuestras rutas. Mi compañero asumió el ataque de un dron, desvió el aparato para alejarlo de los civiles, pero después pisó una mina.
4: La ruta de evacuación está dividida en varios tramos, cada uno de los cuales está asignado a un grupo distinto de militares. En el centro de alojamiento temporal, las personas por fin pueden recuperar el aliento y contar lo que tuvieron que vivir mientras la ciudad estuvo bajo el control de las tropas de Kiev.
6: Esos locos entraron corriendo. Empezaron a amenazarnos con armas y a registrar toda la casa. Se apropiaron de nuestro generador. Antes de que los militares ucranianos se retiraran de los alrededores, incendiaron nuestra casa con drones que lanzaban napalm.
4: Según Daniil, su familia se preparó con antelación para los combates. Almacenaron alimentos y combustible y decidieron permanecer en la ciudad a la espera de las tropas rusas.
6: Entonces empezaron a acosarnos con drones ucranianos de todo tipo. Todo eso para que no quedara nadie que pudiera contar la verdad de lo que realmente ocurrió.
4: Según los residentes, la salida de la ciudad transcurrió bajo la amenaza constante de ataques con drones. Solo podían avanzar si

0: siguiendo las instrucciones de los militares que los escoltaban, deteniéndose o continuando la marcha en función de la situación en el cielo.
1: Agradezco a los militares que nos evacuaron. Son personas muy buenas. Nos trataron muy bien, nos ayudaban y nos decían cuándo debíamos escondernos y hacia dónde correr. Les estamos profundamente agradecidos. Muchísimas gracias.
0: Los militares continúan arriesgando sus vidas para sacar a las personas de la zona de peligro y garantizar su seguridad. Mientras esta familia comienza una vida nueva lejos de la línea del frente, las unidades rusas continúan las operaciones para sacar a los militares enemigos que quedan en Konstantinovka y la evacuación de los residentes que aún permanecen allí. José Rodríguez, RT.
2: Irán vivió su primera noche sin ataques de Estados Unidos en casi 15 días. No obstante, las tensiones persisten. Teherán denuncia que Washington estableció una ruta de navegación en el estrecho de Hormuz y reafirmó su soberanía. La nación persa declaró que no permitirá la hegemonía norteamericana y ejercerá su derecho a la legítima defensa. Además, Irán afirma que el número de bajas estadounidenses en las hostilidades es mayor que el reportado por el Pentágono. En paralelo, el portavoz del Ministerio de Relaciones Exteriores de Irán criticó la doble moral de la Unión Europea respecto al conflicto. Señaló que los líderes occidentales dicen promover los derechos humanos, pero por otro lado respaldan los ataques contra el pueblo iraní. Mientras, el secretario del Consejo de Seguridad Nacional del país persa afirmó que continuarán los bombardeos hasta derrotar al adversario. En ese sentido, destacó que la necesidad de venganza por la muerte de más de 160 niñas en una escuela en un ataque atribuido a Estados Unidos. Desde Teherán también advirtieron de que cualquier país que ayude a Washington en su ofensiva o preste su territorio para ataques se convertirá en un objetivo legítimo.
3: Cualquier país, ya sea Inglaterra, países periféricos o cualquier otro que apoye a Estados Unidos en esta guerra, prestando su territorio, armamento o espacio aéreo, se convertirá en un objetivo legítimo. Al fin y al cabo, contamos con un plan para cualquier situación, pero no existen dudas de que nuestro objetivo es legítimo. Como se ha demostrado últimamente, Irán no tiene la intención de dar marcha atrás.
2: La administración Trump afirma que está considerando la posibilidad de introducir nuevos aranceles a los productos mexicanos. El motivo de la medida es el brote de una enfermedad infecciosa en Estados Unidos que pudo haberse originado en el país vecino. El gobierno de Claudia Sheinbaum asegura que por ahora no hay pruebas que respalden las acusaciones. Nicolás Sánchez Donovan nos cuenta más.
4: Las alertas por seguridad alimentaria vuelven a preocupar a los consumidores aquí en Estados Unidos. En apenas unos días, dos incidentes distintos han puesto bajo presión tanto a las autoridades sanitarias como a la industria alimentaria. El primero de esos incidentes tiene que ver con un brote de ciclosporiasis, una infección intestinal causada por un parásito que se transmite a través del consumo de alimentos frescos contaminados, especialmente de las verduras de hoja verde, como por ejemplo la lechuga. Solo aquí en el estado de Florida se han confirmado decenas de casos en los últimos días, mientras que a nivel nacional ya se han notificado más de 4.000 contagios distribuidos en decenas de estados a lo largo y ancho del país. Las consecuencias ya comienzan a sentirse también en el sector de la restauración, donde algunos establecimientos reconocen la caída de la demanda de ensaladas y otros productos frescos. Establecimientos como supermercados, pero también establecimientos como, por ejemplo, restaurantes. Mientras, como es obvio, los consumidores se muestran preocupados.
5: Sí, preocupa bastante, ¿no? No solamente para nosotros, ¿no? Para toda la población.
6: En realidad sí me preocupa porque tengo niños y obviamente la alimentación es importante.
4: Ahí escuchábamos, los clientes, los compradores están preocupados por esta situación. También lo están las autoridades en este sentido. Una investigación federal apunta ya a que uno de los principales brotes pues está vinculado con la lechuga tipo iceberg cultivada en el estado mexicano de Guanajuato y distribuida aquí en Estados Unidos por la compañía Taylor Farms. El producto fue ya retirado del mercado y algunas cadenas de restauración, como por ejemplo Taco Bell, que es un restaurante de comida rápida muy famoso aquí en Estados Unidos, pues han retirado esta lechuga de manera preventiva. Sin embargo, desde las autoridades mexicanas rechazan estas acusaciones, aseguran que aún no hay pruebas concluyentes que permitan pues atribuir el origen del brote a sus exportaciones agrícolas.
7: Hubo una primera investigación de la FDA

0: dijeron que era lechuga mexicana o que se exporta de ciertos lugares de México a Estados Unidos. Después dijeron que no, que la prueba que habían hecho era un falso positivo, así le llaman. Y ahora otra vez están retomando esto. Entonces, con gusto les damos la información a través de la Secretaría de Salud, porque se está haciendo un estudio epidemiológico para poder pues revisar si en efecto hay algo que tenga que ver con algún producto mexicano o no.
1: Recordemos que ahora estamos hablando de lechuga. Hace unas semanas explotaba la situación en torno a las fresas, en esta ocasión contaminadas con pesticidas. Pero no es la única preocupación. También hay una segunda alerta, como estábamos informando, y que vuelve a golpear al sector alimentario. Se trata de un posible brote de salmonela detectado en controles rutinarios en granjas de gallinas ponedoras de huevos en el estado de Texas. Debido a esto, ya se han retirado millones de huevos del mercado. Y aunque ambos episodios, el de la lechuga y el de los huevos, pues no tienen relación entre sí, esto sí condiciona la situación, vuelve a situar sin duda a la seguridad alimentaria en el centro del debate aquí en Estados Unidos y plantea nuevas dudas sobre los controles en la cadena de producción y distribución de alimentos.
2: En Ciudad de México, organizaciones civiles se movilizan para exigir justicia por la muerte de migrantes bajo custodia del Servicio de Inmigración y Control de Aduanas de Estados Unidos. Al mismo tiempo, en la frontera, decenas de indocumentados permanecen en la incertidumbre debido a las restricciones de acceso impuestas por la Casa Blanca. En este contexto, una clínica móvil ofrece atención médica gratuita a los grupos en movimiento. Pamela Quivec nos amplía.
3: De Haití a Brasil y de Brasil a México, pasando por 9 diferentes países más. Ese fue el recorrido que Tamara, su esposo y sus 2 hijos emprendieron con un solo objetivo: llegar a los Estados Unidos. Sin embargo, y debido a las restricciones de acceso del país vecino, quedaron varados en esta nación, donde, según explica, la vida no ha sido nada sencilla ni para ella ni para su familia.
4: Perdí dinero. Hubo días que me tocó dormir al aire libre en la selva. Para ser honesta, mi plan no era quedarme aquí, sino en Estados Unidos. Yo aquí no tengo familia. Bueno, el plan cambió. Hubo muchos sistemas que dejaron de funcionar y por lo tanto fui de esas personas que tuvo que quedarse acá como muchos de los haitianos.
3: Quedarse en una nación sin planes, dinero, documentos y con 2 pequeños de 6 y 4 años representan retos que no imaginaron. A ellos se suman los que, al convertirse en migración retenida, comienzan a aflorar, como son los temas médicos. Ante ello, una clínica instalada en el municipio de Chalco, en el Estado de México, fue instalada por una ONG internacional con la intención de brindar apoyo a comunidades en movilidad. En ella reciben y dan consulta, tratamiento y seguimiento de forma gratuita a personas migrantes.
5: Nosotros tenemos un equipo de 28 personas que incluye médicos, 4 enfermeros, 3 psicólogos, también tenemos 2 promotores de salud. Aproximadamente se brinda en promedio entre 15 y 20 consultas diarias en los distintos puntos. Y lo más importante es que, como te mencionaba, el año pasado la población en movilidad ha quedado atrapada en un cuello de botella, que es la Ciudad de México y el Estado de México, y vimos cómo nuestras consultas aumentaron más de un 300%.
3: Para Tamara, esta clínica ha sido un salvavidas en medio del caos, pues ante la adversidad de una migración forzada, sus pequeños son quienes han sido absorbiendo cada desafío. Eso se traduce a cambios repentinos de comportamiento, aislamiento, pesadillas nocturnas y, en general, un sistema emocional colapsado.
4: Esta es la segunda vez. La primera fue para atención médica y después de eso detecté que era necesario que pasaran a la atención psicológica y esta es la segunda cita. Para ser honesta, me siento muy bien. Y lo otro es que los medicamentos que me han dado son de buena calidad y han sido útiles para mí.
3: La realidad es que, pese a la negativa de la administración Trump a recibir a personas de otras naciones que van por temas humanitarios, los ojos de miles de personas siguen puestas en poder cruzar la frontera esperando mejorar su vida y la de los suyos.
4: Si es posible, nos quedaremos una vez que estemos regularizados y así podremos tener un trabajo y una mejor calidad de vida. Pero si también cambia la situación y no mejora y vemos que podemos seguir a los Estados Unidos, continuaremos el camino.
6: Mientras el camino es incierto para muchos migrantes, aquí al menos existe una certeza, que es recibir atención física y mental de manera gratuita gracias a este proyecto de ayuda humanitaria. Pamela Quivec, RT, Estado de México.
2: En Florida, un pastor demandó a la empresa.

0: puede dar y lo malo que podría propiciar. Y es que en Estados Unidos, al parecer, ya se dieron cuenta. Las propias autoridades están trabajando, sí, en un proyecto de ley que habla de la desactivación automática de la inteligencia artificial. Esto está en debate. En esta opción lo que quisieran es que si entra en riesgo la seguridad nacional o la seguridad global, inmediatamente ellos tener la forma de poder oprimir un botón y apagarla de manera automática. ¿Y por qué viene todo esto a colación? Bueno, porque resulta que ya hay los primeros casos en los que se ha detectado que las empresas que se dedican a la inteligencia artificial, pues han tratado de entrar al cerebro o a la misma inteligencia, pero de otras empresas. Esto fue un caso muy sonado. Después de que se diera a conocer esto, es que empiezan a trabajar en los Estados Unidos en esa posible ley, porque obviamente se podría propiciar diferentes situaciones que podrían escalar y llevar a grandes pérdidas. Ahora, si nos vamos a la parte emocional, a la parte humana, pues créame que también hay casos fuertes de lo que está sucediendo. Y estamos hablando del suicidio. De hecho, esta empresa, OpenAI, tiene múltiples demandas por casos de suicidio. Y aquí le voy a platicar de dos casos. Este es un joven de 16 años, donde su familia asegura que estuvo escribiendo con la inteligencia artificial diciéndole que tenía ideas suicidas y esta la llevó por ese camino. El joven murió. Otro caso más de Sophie Rottenberg, de 29 años. Aquí su madre asegura que ella le dijo a la inteligencia artificial que podría quitarse la vida y esto obviamente no hizo nada y la llevaron a cometer pues este suicidio. Obviamente la situación cada vez es más compleja. De hecho, hay datos. Tenemos acá el desempeño de la inteligencia artificial en la detección y manejo de un plan suicida. Bueno, hubo estudios que se realizaron en diferentes empresas y todo arroja que el 100% de los chatbots dan respuestas insatisfactorias, es decir, que podrían llevar justo a esta situación. Un tema complicado donde la tecnología ha avanzado de una manera importantísima, pero esa línea sigue siendo muy delgada y obviamente hay que seguirla observando.
1: Hasta acá llegamos con las noticias, más información en nuestra página web y también en nuestras redes sociales. Hacemos una breve pausa y volvemos.
2: Encuentro en Pyatigorsk, una ciudad del Cáucaso Norte ruso. A finales del siglo XVIII se convirtió en el primer resort de Rusia gracias a sus manantiales de agua con sulfuro de hidrógeno.
3: Estoy buscando un lugar conocido como Los Baños Desvergonzados. Este curioso nombre se lo ganó en el siglo XIX cuando hombres y mujeres se metían al mismo tiempo al agua.
4: Eric, aquí tiene agua del manantial número 19. Esta es agua mineral carbonatada. Cuando se abrieron los primeros balnearios, había gente que llegaba a beber entre 60 y 80 tazas al día.
5: Buenos días. Le damos la bienvenida a nuestro centro. Esta es nuestra lista de tratamientos. Por favor, échele un vistazo.
6: ¿Terapia galvánica?
5: Sí, en ella se aplica una corriente eléctrica continua a través de su cuerpo.
6: Pero menos 130 grados.
5: Sí, es bastante frío, pero pasará solo 3 minutos en una neblina de nitrógeno.
6: ¿Hidrocolonoterapia?
5: Es un lavado intestinal muy profundo.
6: ¿Y todos los que se sometieron a este tratamiento quedaron vivos?

Me he dedicado toda la vida a la fotografía. En una de mis caminatas perdí casi toda la vista. A los 20 años tuve diabetes.

que me causó una hemorragia en el ojo. Fue una combinación de factores. Cambios repentinos de presión, tanto atmosférica como arterial. Así que sufrí hemorragias internas tanto en el ojo izquierdo como en el derecho. Llegué a mi destino, tomé una foto y eso fue todo.

0: Fiji solía ser uno de los puestos de avanzada más remotos del Imperio Británico, pero cuando Gran Bretaña finalmente se retiró de las islas en 1970, dejó una bomba de tiempo de tensiones raciales.
1: Mi abuelo odiaba a los británicos porque habíamos creado esta situación horrible. Mi madre aprendió de él y yo aprendí de él. A mí tampoco me gustaban los británicos.
2: Volvamos al pasado para entender qué era la corrupción. Cómo miles de hectáreas de las mejores tierras de Fiji se compraron a cambio de mosquetes, espejos y pipas. Cómo se vendieron las tierras de la gente de Suba.
3: Esto significó la llegada de alrededor de 3 o 4.000 europeos a Fiji, un lugar que hasta entonces apenas tenía entre 30 y 40 habitantes de origen europeo.
2: Ha transformado radicalmente nuestra forma de vivir y de pensar al colonizar nuestras mentes.
0: Que entregue los instrumentos constitucionales de independencia de Fiji al primer ministro.
1: Después de la independencia decidí seguir siendo fijiana. Podría haber adquirido la ciudadanía estadounidense, pero no lo hice. Podría haber permanecido como súbdita británica, pero no lo hice. Estoy orgullosa de ser fijiana. Soy fijiana.

0: Repasamos titulares. Jornada de luto en la provincia rusa de Zaporozhye tras un ataque contra centros vacacionales que dejó al menos 12 muertos. Moscú denuncia además nuevos bombardeos ucranianos contra zonas civiles de Belgrado. Crece la tensión entre Washington y Ciudad de México. Trump amenaza con nuevos aranceles por un brote alimentario, mientras Sheinbaum cuestiona la investigación de las autoridades sanitarias de Estados Unidos. México vuelve a movilizarse por la situación de los migrantes. Exigen justicia por las recientes muertes en Estados Unidos, mientras miles de personas permanecen varadas en la frontera por las restricciones de la administración Trump. Crece el debate sobre los riesgos de la inteligencia artificial. Una nueva demanda contra OpenAI reaviva las dudas sobre el uso de chatbots tras varios casos que terminaron en graves consecuencias para los usuarios. Todo esto más adelante y a continuación ya comienza la lista de Eric.
1: Me encuentro en Pitegorsk, una ciudad del Cáucaso Norte ruso. A finales del siglo XVIII se convirtió en el primer resort de Rusia gracias a sus manantiales de agua con sulfuro de hidrógeno. Su altitud y el aire de las montañas hacen de este lugar un destino perfecto para muchos deportistas que vienen aquí a entrenar. Por lo que decidí comenzar mi jornada corriendo por un parque. Ni siquiera imaginaba que eso me podría dar el tema para un nuevo programa.
2: Disculpe, si no es un secreto, ¿qué edad tiene usted?
3: Un poco más de 88 años.
2: ¿Cómo es posible que esté en tan buena forma?
3: Es posible, pero hay un secreto. El padre de mi tatarabuelo trabajaba como asistente del reconocido doctor Fyodor Gaz. Fue el primero en descubrir las propiedades curativas de los manantiales del Cáucaso. Posteriormente, promovió la hidroterapia, por lo que el padre de mi tatarabuelo escribió El secreto de la longevidad de este doctor. La fórmula es la siguiente. En primer lugar, hidroterapia. En segundo, ejercicio físico. En tercer lugar, largas caminatas por el bosque. En cuarto lugar, por supuesto, una dieta sana a base de recetas tradicionales. Por último, hay que interesarse y conocer la historia de la naturaleza de nuestro entorno. Bueno, básicamente, en eso consiste el secreto.
2: Bien, pues hasta luego.
3: Igualmente.
4: Mi nuevo conocido me contó que el doctor Gaz, un médico ruso con orígenes alemanes, escribió por primera vez en 1810 acerca de los beneficios de las aguas de Pietegorsk. Y bueno, creo que ha llegado la hora de probar esta receta. ¡Vámonos! ¡Vámonos!

0: la mañana siguiente decidí probar la fórmula del Dr. Gas. Comencé con la hidroterapia. En Pitegorsk y sus alrededores hay más de 40 manantiales de agua mineral con diferente composición química. Aquí se puede encontrar la gran mayoría de tipos de agua mineral que se conoce. Nos sorprende que ya en el siglo XIX viniesen aquí todos los aristócratas rusos. Estoy buscando un lugar conocido como Los Baños Desvergonzados. Este curioso nombre se lo ganó en el siglo XIX cuando hombres y mujeres se metían al mismo tiempo al agua. Fue todo un escándalo para la época. Me dijeron que están por aquí. El agua aquí contiene sulfuro de hidrógeno y tiene una temperatura constante de entre 26 y 27 grados centígrados durante todo el año. Así es que sí, uno también se puede venir a bañar incluso en invierno. Los manantiales de Pitegorsk son completamente gratuitos, así que te puedes encontrar en ellos gente a cualquier hora del día o de la noche. Es bien conocido que los baños en estas aguas mejoran la circulación sanguínea y la salud en general. Pero yo quería seguir paso a paso las recomendaciones del Dr. Gas y me inscribí en un centro terapéutico. En la época de la Unión Soviética se volvieron muy populares y de hecho el gobierno impulsaba programas de descanso y tratamiento en balnearios para los ciudadanos. Incluso cubrían los gastos del viaje y la estancia. Decidí ir a uno de estos centros terapéuticos para probar el secreto de la longevidad del Dr. Gas.
1: Buenos días. Le damos la bienvenida a nuestro centro. Esta es nuestra lista de tratamientos. Por favor, échele un vistazo.
0: ¿Terapia galvánica?
1: Sí, en ella se aplica una corriente eléctrica continua a través de su cuerpo.
0: Ah, entiendo. Sesión de crioterapia, menos 130 grados.
1: Menos 130. Sí, es bastante frío, pero pasará solo 3 minutos en una neblina de nitrógeno.
0: ¿Y todos los que se sometieron a este tratamiento quedaron vivos?
1: Vivos, sanos y muy satisfechos.
0: ¿Hidrocolonoterapia?
1: Es un lavado intestinal muy profundo.
0: ¿Irudoterapia?
1: Se colocan pequeñas sanguijuelas en la espalda, en las extremidades o en cualquier zona con problemas. Ellas ayudan a enriquecer y a diluir la sangre.
0: Ah, ya veo.
2: Hola, Eric. ¿Puede pasar para comenzar su tratamiento?
0: Sí, soy yo. ¿Tan rápido?
1: Que tenga un feliz descanso.
0: Gracias. Pero me costó llamarlo descanso, por lo menos al principio. Mi tratamiento comenzó con un estiramiento de la columna vertebral. Este aparato se utiliza para la rehabilitación de traumatismos, aliviar el dolor causado por hernias y eliminar la tensión de la espalda acumulada en el trabajo. Incluso puedes acabar aumentando tu estatura hasta 1.5 centímetros.
2: Ahora vamos a realizar un tratamiento con lodo. Utilizamos lodo del lago Tambucán. Es muy rico en vitaminas naturales, lípidos y minerales. Se utiliza para la artritis, la artrosis y la osteocondrosis. También se usa para eliminar la sobrecarga muscular. Es beneficioso para todo el organismo. Aplicamos lodo tibio, los poros de la piel se abren y lo absorben. Es necesaria la prescripción médica. No es un tratamiento de relajación y belleza. Vamos a comenzar. Tiene que quitarse la camiseta.
0: Por supuesto. ¡Qué calientito está! Como bien me explicaron, este lodo se extrae del lago Tambucán, que está muy cerca de Pietegorsk. El lago tiene 2 kilómetros cuadrados, pero es un verdadero laboratorio natural. El lodo, que se formó durante miles de años, está compuesto por sales minerales y materia orgánica producida por la descomposición de algas muertas. Después pasé a una sala de sal. La concentración es tan alta que un descuido en las medidas de seguridad puede provocar quemaduras en la piel. Con tanta sal a mi alrededor, yo como mexicano no podía evitar pensar en el tequila. Pero la receta de la longevidad del Dr. Gas supone el consumo de otra bebida.
3: Eric, aquí tiene agua del manantial número 19. Esta es agua mineral carbonatada. Su composición química es compleja. Y se bebe con un recipiente que tiene una característica específica, un pitorro largo. Sirve para que al beber, el agua no toque los dientes y los manche. Cuando se abrieron los primeros balnearios, había gente que llegaba a beber entre 60 y 80 tazas al día. Y para que no se manchen los dientes, se utiliza este pitorro.
4: Tiene un sabor salado muy particular.
3: Contiene cloruro de sodio y de calcio. La dosis se calcula en 3 mililitros por kilogramo de peso. 3 veces al día, unos 30 o 40 minutos antes de comer. Hacer ejercicio favorece la absorción de los minerales. Por eso se diseñaron las caminatas terapéuticas, que son curativas y están bien calculadas.
0: Las propiedades medicinales de estas aguas se descubrieron gracias a los caballos. 3 siglos atrás se notó que los caballos bebían de un manantial con agua salada y de mal olor. Tiempo después, esta agua la analizó el doctor Gass y la clasificó como medicinal.
3: En Pitigorsk hay más de 40 manantiales ricos en minerales. Se dividen en 3 tipos: aguas con dióxido de carbono, cloruradas sódicas y con sulfuro de hidrógeno. Se usan tanto para beber como para bañarse. Cada tipo de agua mineral sirve para tratar enfermedades específicas. Cuando la gente viene aquí, los médicos determinan qué agua debe beber y cómo, ya que si el agua mineral no se toma como se debe, podría agravar las enfermedades.
4: No, creo que lo he entendido bien. Voy a empezar el tratamiento. Muchas gracias.
3: Suerte.
4: Gracias. Cada persona que viene aquí recibe un plan de tratamiento personalizado que indica a qué hora y de qué fuente debe de beber. En tiempos del Dr. Gass, beber agua era todo un ritual social. Aquí la gente se conocía, iniciaba romances, discutía noticias. Con tazas como estas, por estos lugares caminaron famosos escritores rusos como Pushkin, Lermontov o Tolstoy. El Cáucaso Norte es uno de los principales lugares de entrenamiento de ciclistas y triatletas rusos. La altitud de la región varía entre los 500 y los 1000 metros. Hola.
5: Hola.
4: Disculpen, ¿podría entrenar con ustedes? Es que me dijeron que necesito hacer deporte.
5: Siempre nos alegra tener nuevos miembros. Bienvenido al equipo.
4: A la mañana siguiente me uní al entrenamiento. Me enteré de que mis nuevos amigos son miembros de la Bieloliga KMB, una agrupación que organiza carreras ciclistas en el Cáucaso Norte. Están acostumbrados a que turistas como yo se unan a su pelotón de entrenamiento de vez en cuando. Esperaba estar a la altura y poder seguir el ritmo. ¿Y qué ventajas tiene entrenar aquí?
5: Primero, fíjese bien en el terreno. Aquí hay subidas exigentes y curvas técnicas. También es importante la altitud. Con los entrenamientos en altitud, el cuerpo se adapta mejor a la carga física con la falta de oxígeno, y eso mejora el rendimiento deportivo. Aquí viene gente de todos los rincones de Rusia. Algunos vienen para realizar concentraciones deportivas. Otros simplemente vienen de vacaciones en familia para descansar y de paso entrenar un poco. Beben agua mineral.
4: ¡Qué bien!
5: Visitan las aguas termales.
4: O sea que el agua ayuda.
5: Ayuda muchísimo, porque cuando entrenamos, perdemos muchos minerales al sudar. Y esta agua mineral, igual que una bebida isotónica, nos ayuda a reponer esos minerales.
4: Bueno, ya descansé. ¿Continuamos?
5: Sí, vamos.
4: Hasta la Selección Nacional de Ciclismo de Rusia viene aquí a entrenar. Y algunos deportistas se mudan aquí. Ese es el caso de Dimitri, triatleta y miembro de mi equipo.
6: Soy de la ciudad de Toliati, en la provincia de Samara. Llevo 10 años practicando triatlón y por eso venía a menudo a esta región para entrenar. Corría por la montaña, también subía en bicicleta. Y al final decidí quedarme aquí para siempre.
4: ¡Increíble!
6: Los resultados mejoran porque aquí estamos en media montaña. Esto tiene un efecto muy beneficioso para el organismo. Puedo completar un triatlón Ironman en 9 horas.
4: Sí. La distancia que se recorre en un Ironman es de 226 kilómetros, de los cuales hay que superar a nado 3.8 kilómetros, en bicicleta 180 y por último una carrera de maratón. Tal vez tras unos años de entrenamiento aquí, Dimitri logre batir el récord mundial de 7 horas, 21 minutos y 12 segundos.
7: Chicos, ya no puedo más.
5: ¿Te cuesta?
7: Sí, estoy muy cansado.
5: Entonces hay que parar y descansar.
7: No siento las piernas.
4: Oigan, perdón por ir un poco lento.
5: No pasa nada. Para empezar, está muy bien.
4: Saben, me parece que me voy a quedar aquí. Sé que su entrenamiento es por algo muy importante, así que mejor no lo retraso.
5: Muchas gracias por la compañía. Nos vemos.
4: En cuanto el nivel de adrenalina disminuyó, noté cuánta hambre tenía. Me di cuenta de que no estaba siguiendo la fórmula de la longevidad. uno de cuyos puntos era comer platos tradicionales de la cocina local. En ese preciso momento, sentí un delicioso aroma que provenía del bosque. No había duda de que alguien estaba cocinando algo que debía de probar.
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0: Me quité la ropa de ciclista, devolví la bicicleta que había alquilado y me dejé guiar por el olor de la comida. Hola.
1: Hola.
0: Qué rico huele eso, ¿eh?
1: Adelante. El Cáucaso es hospitalidad.
0: Genial, muchas gracias.
1: Ayúdame y en un rato comeremos algo rico.
0: Claro, claro, ¿por qué no? ¿Qué plato es, eh?
1: Es un plato de la cocina tradicional de Adygeya. Se llama lilipsh.
0: Lilipsh. ¿Qué tengo que hacer?
1: Corta los tomates.
0: ¿Bien?
1: También un poco de perejil y ya está.
0: Está bien, de acuerdo. ¿En pedazos pequeñitos o cómo?
1: Bueno, hazlo como te sea mejor, pero que no sean muy grandes.
0: Muy bien, de acuerdo.
1: Así, como te sea más cómodo.
0: Oye, ¿eres turista o qué haces aquí?
1: Me aburrí en casa. Decidí salir a dar un paseo, cocinar y comer fuera. En realidad, empecé mis actividades de montaña con el alpinismo. Luego, terminé guiando grupos en expediciones y ascensos. Aquí abajo hay rocas excelentes. Es un lugar ideal para entrenar escalada. Hay muchísimas vías y todavía están abriendo muchas más. Aquí se pueden hacer excursiones de fin de semana. Hay cascadas y muchos deportistas vienen aquí a entrenar. Porque esta zona de media montaña es muy buena para prepararse para distintas competiciones. Vienen atletas, boxeadores, futbolistas. En cuanto a los tipos de caminatas, hay de todo. Si quieres escalar, si quieres caminar más, adelante está la montaña Bestau, que es un lugar excelente para entrenarse, por ejemplo, para subir al Elbrus.
0: Me han dicho que caminar es muy bueno para la salud. Es como el secreto de la longevidad. ¿Qué opinas?
1: Sabes, cuando estoy en casa haciendo alguna tarea, me empieza a doler la espalda. Pero en cuanto voy a la montaña, se me pasa todo, como si nunca me hubiera dolido nada. Me llena de energía y las vistas son preciosas. Vengo aquí y se me cura todo.
0: ¿Qué toca ahora? ¿Chiles o qué?
1: Sí, chiles.
0: ¿La cocina del Cáucaso es picante?
1: Sí, aquí les encanta el picante.
0: ¿Sí? Buenísimo. Pues me quedo aquí. Mi nuevo amigo me explicó que el lilipsh es carne guisada con verduras y es uno de los platos más emblemáticos de la cocina caucásica. Se trata de la fusión de recetas tradicionales de más de 60 pueblos que habitan la región. Son precisamente esas antiguas recetas de la fórmula de la longevidad.
1: En realidad, esta cocina es muy sencilla. Básicamente es carne y verdura. Pero su particularidad es que todo es muy natural y fácil de conseguir. Además, tenemos la gran ventaja de que el agua es muy pura. Es muy saludable. Se puede comprar todo en cualquier mercado. No hace falta ir al supermercado.
0: Huele muy bien.
1: Bueno, ahora vamos a probar cómo salió.
0: La noche en la montaña cae muy rápido. Con aire puro y una agradable conversación, la comida pasa a ser un verdadero elixir de la longevidad. No me sorprende que el Cáucaso ruso sea la región con más personas centenarias en el país. El secreto de la longevidad del Dr. Gas incluye paseos diarios, por lo que decidí ir caminando hasta una de las principales atracciones de Pietegorsk. Tras este túnel se encuentra el lago Praval, una auténtica obra de la naturaleza. Praval en ruso significa hundimiento, y este se formó cuando el agua caliente fue disolviendo la roca de la montaña, formando una cavidad, y con el tiempo se dio un colapso, es decir, un hundimiento. Vamos a verlo. Así fue como se formó este pozo de 40 metros de profundidad, en cuyo fondo tenemos este lago de color tan característico. Hasta 1858 se accedía al lago subterráneo por una abertura natural en la bóveda de la cueva, usando cestas con cuerdas. Después se perforó un túnel. En la ceremonia de apertura estuvo presente el propio emperador ruso. En tiempos del Dr. Gas, era la principal atracción de la ciudad. Pero hoy, en torno al lago puede encontrarse algo que llama más la atención.
2: ¡No! ¡Qué bien! ¿Cómo conseguiste que tu perro aprendiese a cantar?
3: Esta es Foxy, tiene 4 años. Todo empezó con su madre. Su madre empezó a cantar sola. Nosotros no la enseñamos. Ella viajaba con nosotros a todos lados y creo que un día se cansó de estar ahí tumbada en su cama y decidió actuar para nosotros. Esta es su hija Foxy, la segunda generación de cantantes.
1: Entiendo. Cuando nació la camada, puse a los cachorros en fila como si fueran soldados. Tocó una canción tradicional con el acordeón y Foxy fue la que mejor cantó. Así que me la quedé para actuar. Antes de cumplir un año, ella no sabía afinar.
2: ¿Ella afina al cantar?
1: Sí, ella da la nota exacta. Mire.
2: A ver.
1: Foxy, enséñanos.
3: Foxy.
1: Escuche, esto es un mi mayor y ahora un fa mayor. Cuando cantaba con nosotros y afinaba, le daba un premio. Si no lo conseguía, no le daba nada. Ella captó la idea. Tiene que cantar bien.
2: ¿Y por qué tiene un sombrero? Es un sombrero mexicano.
3: Actuamos en la Copa Mundial de Fútbol del 2018. Unos mexicanos nos regalaron este sombrero. Se lo dieron a Lisichka, su madre. Foxy lo heredó. Ahora ella lo usa cuando tocamos la canción mexicana Cielito Lindo.
2: Cielito Lindo. ¿Puedo cantar un poco con ustedes?
3: Sí.
2: ¿Vamos?
3: Se fue.
1: Foxy, ven acá.
2: Por favor, el artista a la escena.
4: Ay, ay, ay, ay. Canta y no llores.
2: Uno de los componentes del secreto de la longevidad son las emociones positivas, lo cual hoy conseguí totalmente.
5: Por cierto, hablando de emociones, me han invitado a una auténtica boda cosac. Ni se imaginan lo que siento en este mismo momento. Yo creo que hasta el doctor Hassi viviera, estaría muy orgulloso de lo que estoy sintiendo ahora. Drugoy.
2: Amigo mío.
5: Cuéntame,
2: ¿qué tengo que hacer según la tradición?
6: En esta casa vive mi novia. Hoy quiero pedir su mano y toda la responsabilidad recae sobre ti. Estás a cargo y confío en ti. Por favor, ve a ver cómo van las cosas por allá.

0: тітенька, да в хуторочек тут дівчоночку засватає.
1: Me tocó ser el casamentero principal, un papel crucial, con palabras regidas por un guión centenario. Todo empieza con el gorro papá. Amigos y parientes del novio lo colocan sobre el cerco de la casa de la chica que le gusta. Y así avisan que vienen a pedir su mano.
2: ¡Mira la papaja! ¡Ay! ¡Llegaron los casamenteros!
3: ¡Sí que llegaron!
2: Mamá, mamá, mira, trajeron la papaja. ¡Qué alegría!
3: ¡La trajeron! Estaba preocupada por si no la traían. ¿Quién llama? ¿Cómo va su día?
1: Bien, gracias a Dios. Vimos a una muchacha muy hermosa en la calle. Me parece que se escondió aquí.
3: ¿En serio? Iba caminando por la calle. Aquí hay una chica, pero no sé si es la que vieron o si es otra.
1: Aquí se escondió.
3: ¿Aquí?
1: Sí.
3: ¿Seguro?
1: Seguro.
3: Pues pasen, queridos, pasen.
1: Gracias. La pedida de la mano se realizaba sin la participación directa de los novios. Primero debían ponerse de acuerdo las madres y los casamenteros. Y solo después se les preguntaba su opinión a los jóvenes.
3: Queridos, ¿podrían decirnos exactamente qué les ha traído hasta aquí?
4: Vaya, como si no supieran por qué hemos venido precisamente. Su hija es muy hermosa, la hemos visto. Y nos han enviado a pedirle la mano. Vámonos, muéstranla. ¡Qué hermosa es! Vaya, a mí ya me gusta.
3: Pues claro, una belleza así, ¿cómo no les iba a gustar?
4: ¿Y sabe trabajar?
3: Sabe hacer de todo. Sabe cocinar, coser, bordar.
4: ¿Todo?
3: Sabe hacer muy bien todas las tareas del hogar.
4: ¿De verdad?
3: Sí, ella hace de todo. ¿Y cómo ordeña las vacas?
4: Pues nuestro cosaco tampoco está nada mal.
3: Hija mía, responde, ¿te gusta el novio?
4: ¿Te gusta?
3: Sí.
1: Para expresar su consentimiento al matrimonio, la novia debía cortar el pan a la mitad y dar un trozo a su madre. Y el otro a la madre del novio. A partir de ese momento se consideraba comprometida.
0: Рот мій козачий, та й небагатий, дома ждуть воду батько і мати.
5: Будьте здорові, батько і мати.
6: Originalmente los cosacos no tenían una boda. Simplemente presentaban a su mujer ante la comunidad en la plaza. El cosaco elegía a su mujer, la cubría con el dobladillo de su cherkeska y anunciaba a todos: esta es mi esposa. Ahora mismo usted lleva puesto el uniforme cosaco tradicional de los pueblos de la montaña. Esta es la cherkeska. Se adorna con un gazir. Cuando un cosaco se preparaba para la batalla, colocaba aquí la pólvora y las balas para su pistola o su rifle. Y, por supuesto, el bashlik. Bueno, y la papaja. Es la prenda más emblemática del cosaco. Solo podía perder la papaja si perdía su cabeza y si moría, llevaban la papaja a su casa y la colocaban bajo un icono. Eso significaba que esa casa estaba protegida por Dios. A los cosacos siempre se los ha considerado los mejores guerreros. De hecho, Napoleón afirmó, si hubiera tenido a los cosacos del general Platov, habría ganado la guerra.

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1: Con una semana viviendo en Pyatigorsk y siguiendo la fórmula de la longevidad del Dr. Gas, correr por las mañanas se convirtió en una rutina. ¡Hola!
2: ¡Hola!
1: ¿Me recuerda?
2: ¿Qué tal? ¿Le ayudó? ¡Claro que le recuerdo! ¿Le ayudó mi secreto?
1: Sí, lo puse en práctica y ahora siento energía. Estoy muy activo. Mi mente está despejada.
2: Eso, así es.
1: Funciona genial.
2: Exacto, genial. Se ha activado. Y ahora es una persona completamente diferente.
1: Sí, muchas gracias.
2: Sí.
1: Bueno, que tenga suerte.
2: Y usted, joven, salud. Que tenga mucha salud.
1: Podemos decir que en Pyatigorsk probé la fórmula de la eterna juventud, que en realidad no es nada mágico, es comer bien, hacer deporte, dormir adecuadamente, pero lo más importante, tomarse las cosas con tranquilidad. Bueno, ahora que saben el secreto de la eterna juventud, practíquenlo. Adiós.
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3: ¡Oyes, más rápido!
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0: Ah, ¿no me crees? Googlealo y vas a ver que tengo razón.
1: ¿Cómo?
0: No, eso estaba todo photoshopeado, vale. Después te whatsappeo el original. A todos nos pasa, tal vez no de forma tan exagerada como el ejemplo que acaban de ver, pero nos pasa. Y todos debemos hacer un esfuerzo para que no nos pase tanto. Los grandes monopolios corporativos invaden nuestra existencia con tanta intensidad que hasta cooptan nuestro lenguaje casi casi sin que nos demos cuenta. Por ejemplo, con los años, googlear se ha convertido en un equivalente de buscar en computadora o celular o incluso de informarse sobre cualquier dato. Cuando no solo existen numerosas expresiones no corporativas equivalentes, sino que no es ni de lejos el único buscador ni la única manera de encontrar información concreta en la red, por más que sea una de las más socorridas. Con permiso de la inteligencia artificial, por supuesto. Así que no se extrañen que en breve se imponga chat-GPTear o algo peor. Es decir, no basta con que Google cope el 90% de las búsquedas a nivel global. Haya que recurrir a ella para instalarse apps en millones de celulares, acceder a webs, etcétera, etcétera, ¿no? No contentos con resignarnos a todas sus prácticas monopólicas, encima la incorporamos a nuestro idioma, naturalizando y afianzando su monopolio. No es el único caso de corporativización del lenguaje. Por ejemplo, a menudo habrán escuchado eso de te whatsappeo como equivalente a te envío un mensaje o te mensajeo, que hasta más corta y fácil de pronunciar es. En algunos países está tan extendida que no me extrañaría algún día de estos escuchar algo tan contradictorio como te whatsappeo por Telegram o similar. Otro caso muy habitual es el uso del verbo photoshopear para describir la acción de retocar una imagen digitalmente. De hecho, en la vida cotidiana, escuchar a alguien diciendo esa imagen está retocada digitalmente es mucho, pero mucho menos común que esa imagen está photoshopeada. Pero al igual que ocurre en los casos anteriores, para buscar información en celulares o computadoras existen alternativas a Google. Hay decenas de servicios de mensajería no ya equivalentes a WhatsApp, sino en algunos casos muy superiores, y del mismo modo, Photoshop no es el único programa de retoque digital existente. Personalmente, por ejemplo, he usado GIMP, que es de código abierto y gratuito, sin echar en falta para nada el famoso programa de Adobe. En algunas ocasiones, el verbo corporativizado

0: queda tan, pero tan incorporado al lenguaje cotidiano que incluso trasciende los cambios de nombre de la marca. Por ejemplo, pese al rebautismo que tuvo tras la adquisición a manos de Elon Musk, se sigue hablando de tuiteros o tuitear, aunque ahora la plataforma se llame oficialmente X. Pero el fenómeno sigue siendo el mismo. Al fin y al cabo, lo que se hace allá sigue siendo perfectamente descriptible con palabras tan conocidas como publicar o subir una foto. Esta costumbre de corporativizar el lenguaje, aunque algo caprichosa, porque no ocurre con todas las marcas, es en cierta forma mucho más dañina que el fenómeno de los anglicismos, que también tienen una carga ideológica y geopolítica que muchas veces pasa desapercibida. Porque en el caso de verbos o expresiones corporativizadas, se cae en una doble complicidad, por muy inconsciente que sea: la de promover el idioma del polo de poder anglosionista y al mismo tiempo afianzar la primacía de sus corporaciones globales. Como ven, entonces, existen dos poderosas razones para evitar su uso y corregir, educada y pedagógicamente, a quien siga recurriendo a ellos, incluso nosotros, cuando se nos escape.
1: El turismo ha sido un factor determinante en el desarrollo de la República Dominicana y con un efecto multiplicador que ha beneficiado a toda la población. Porque, por ejemplo, todas las construcciones que se hacen también ha sido también parte, tú me dirás, pero en parte del turismo.
2: Los impuestos son tan altos y los salarios son tan bajos que una persona con un salario medianamente, digamos como en el segundo quintil, no puede adquirir una vivienda.
3: Nosotros sí tenemos un código laboral que protege al que trabaja, que le da garantías, que incluso usted tiene que recibir prestaciones laborales cuando usted se va, claro, a partir de nuestro mercado laboral.
4: ¿El boom turístico mejora la vida de los dominicanos o crea una economía diferente para inversionistas y para turistas y no para quienes viven aquí? Pongamos las cartas sobre la mesa.
5: En la pequeña ciudad brasileña de Imbuguazú viven 70.000 personas. Es poco probable que mucha gente en Cuba haya oído hablar de esta ciudad, pero la isla caribeña sí está presente en la historia del municipio paulista. La noticia de la retirada de más de 8.000 médicos cubanos de Brasil tras el hostigamiento de Jair Bolsonaro a estos profesionales en el 2018 resultó en la pérdida de más de la mitad de los médicos que trabajaban en Imbuguazú. En el 2023, el presidente Lula da Silva relanzó el programa Más Médicos, creado para atender la escasez de profesionales de salud en las zonas más pobres y aisladas del país. La lucha por las vidas humanas, como las noticias, no tiene fronteras.

0: Cuando Nelson Mandela recuperó la libertad, visitó Cuba antes que poner un pie en Estados Unidos, Francia, Reino Unido, Alemania o cualquier otro integrante del disque Mundo Libre que se imaginen. De hecho, la isla fue el primer país que el activista sudafricano visitó fuera de África. Una elección nada casual que tiene su explicación en el rol fundamental que tuvo Cuba en la lucha contra el colonialismo en África, en especial contra su versión más grotesca y criminal, el apartheid. Ahí les va. En 1948, en Sudáfrica, se instaló un sistema de segregación racial en el que los pobladores africanos originarios eran oficialmente marginados por las leyes impuestas por los colonos de origen europeo. Debido a su brutalidad, a sus conexiones disimuladas con países occidentales que tardaron décadas en tomar medidas serias contra aquel régimen racista y a su cercana alianza con otro apartheid, el israelí, las autoridades coloniales sudafricanas lograron mantenerse en el poder pese a la oposición de la población negra, que constituía la gran mayoría del país. En la década de 1970 eran una de las mayores potencias militares regionales y, además de imponer su segregación en territorio sudafricano, ocupaban ilegalmente el de la actual Namibia y apoyaban todo movimiento contrario a las fuerzas anticolonialistas de liberación que surgían en aquellos años por toda África. ¿Y qué tiene que ver Cuba en toda esta historia? Para entenderlo y analizarlo, entrevistamos a un periodista cubano con profundo conocimiento sobre el tema y al que agradecemos especialmente su esfuerzo por enviarnos sus respuestas en video pese a tantos obstáculos técnicos provocados por el bloqueo energético de Washington contra la isla.
1: Es innegable que la verdadera contribución de Cuba contra la apartheid fue mucho más allá de las fronteras de Sudáfrica. Porque, como se conoce, prácticamente Sudáfrica controlaba toda esa zona, la región entera de África del Sur, porque además tenía muchos actores, mucha fuerza dentro de esa región.
0: El aporte cubano en el derrumbe del apartheid comenzó en la década de 1960. En paralelo a los primeros años de la Revolución Cubana, numerosos movimientos descolonizadores tomaban las armas en África. Lógicamente, pronto surgió una simpatía mutua entre ambos, que se fue materializando en diferentes grados de colaboración. Entre ellos, la cercanía entre La Habana y el liderazgo político-militar revolucionario en Angola, que por aquellos años trataba de zafarse del colonialismo portugués.
1: De ahí empieza esa relación de Cuba con estos movimientos como el MPLA, y también allí conoce a Agostino Neto, que le pide una ayuda de instructores. Cuba empieza a entrenar a algunos guerrilleros angolanos en el Congo, que fue donde se empezó a hacer, y de ahí se hace una relación muy estrecha con Cuba.
0: Una década después, cuando los grupos independentistas angoleños de corte revolucionario y antiimperialista estaban cerca de tomar el poder, se encendieron las alarmas en el occidente colectivo, que en el caso de resignarse a perder sus colonias, preferían que fuera en forma de independencias tuteladas por ellos. La Sudáfrica del apartheid, por su parte, temía que cundiera el ejemplo anticolonial africanista en la región y entonces decidió meter mano en el conflicto, con el objetivo de asegurar su statu quo regional y segregacional.
1: Y ya en el año 74, cuando prácticamente el MPLA, que era el movimiento más fuerte que había en Angola, tenía el dominio de 12 provincias angolanas, los surafricanos entran por el sur y las tropas de Zaire, comandadas por Jordan Robeito, que era agente de la CIA y agente de Sudáfrica también, entran por el norte para tratar de que el MPLA no declarara la independencia el 11 de noviembre.
0: Es en ese contexto, con una Angola recién independizada y con varias fuerzas, unas antiimperialistas y otras apoyadas por Estados Unidos y o Sudáfrica según el momento, disputándose el poder, que Cuba inicia la Operación Carlota. llamada así en honor a una esclava africana que lideró dos sublevaciones antiesclavistas a mediados del siglo XIX en la isla. Durante los siguientes años, a petición de las fuerzas antiimperialistas locales, miles de cubanos llegan a la nación africana. Tanto militares como médicos, ingenieros, maestros, técnicos y cooperantes civiles. Sin embargo, ni en Pretoria ni en Washington estaban dispuestos a permitir lo que percibían como una cubanización de la región, que ponía en grave peligro al régimen racista de los primeros y los intereses geopolíticos de los segundos. De modo que el conflicto escala, con el apoyo de estadounidenses y sudafricanos a grupos armados proimperialistas como UNITA, que operaban en territorio angoleño, territorio que también soportaba constantes intervenciones directas de fuerzas regulares sudafricanas. Así, casi una década después de la independencia, los alzados están a punto de tomar el poder.
1: Se realizan violentos combates, las tropas angolanas son muy debilitadas, prácticamente están destruidos los batallones que estaban combatiendo en esos lugares. Y en noviembre, eso fue en julio cuando empieza esta batalla, y en noviembre, ante la situación tan grave que tenía, que iba a morir la mayoría de las tropas angolanas y debilitar por completo su gobierno, el presidente Dos Santos pide ayuda a Cuba. Cuba le dice que está de acuerdo, después de estudiarlo, que estaba de acuerdo en hacerlo, pero que la dirección de los combates iba a ser por parte de Cuba.
0: Estos eventos tuvieron su punto culminante en la famosa Batalla de Cuito-Cuanavale, el verdadero punto de inflexión del conflicto angoleño y, de rebote, del abuso regional de la Sudáfrica del apartheid y sus proxies.
1: En noviembre entonces empiezan los combates fuertes contra tropas cubanas también que ya se estaban llegando, y todo este tiempo, durante noviembre, diciembre, enero, febrero, se realizan constantes combates entre tropas cubanas, angolanas y surafricanas que estaban combatiendo. Hasta que ya en marzo, prácticamente, en marzo de 1987, ya Cuba cuenta con aviación, está golpeando a las tropas surafricanas también, los golpean muy fuerte, y también se decide hacer una ofensiva hacia el sur por la parte de Namibia. Y esto, se realizan muchos combates, la aviación golpea, la aviación cubana ya con MiG-23 comienza a golpear muy fuerte a los surafricanos, que al final tienen que decidir rendirse, es decir, salir de ahí y dejar a las tropas de la UNITA ya sin fuerza.
0: La derrota militar de los proxies del apartheid sudafricano y de sus propios militares en Angola tuvo un enorme costo humano. Los casi 15 años de conflicto armado dejaron cientos de miles de fallecidos, entre ellos más de 2.000 cubanos y cubanas caídos durante esa misión internacionalista. Sus nombres están inscritos en el memorial del Freedom Park de la capital sudafricana, donde se reconoce, conmemora y agradece el impagable rol de Cuba en la lucha contra el régimen que oprimió el país más austral del continente africano.
1: Sudáfrica, posteriormente, ya debilitada internacionalmente por su política de apartheid, dentro de no solamente de Sudáfrica, sino en Namibia y en otros países, como ya había sido Rhodesia del Sur, está debilitada, y estos golpes la acaban de debilitar. Eso cambió el curso de la historia y se establece entonces la aplicación de la resolución 435 de Naciones Unidas, que le daría la independencia a Namibia.
0: Por supuesto, el sacrificado rol cubano en la derrota del apartheid sudafricano ha sido sistemáticamente ninguneado u olvidado en la prensa hegemónica y la jerarquía política del norte global, que prefiere versiones edulcoradas según las cuales el régimen racista habría caído mágicamente gracias apenas a la resistencia pacífica, los conciertos benéficos y las declaraciones indignadas de voceros occidentales. Así, en las pocas ocasiones en las que se menciona a Cuba en el discurso de grandes medios, es para relegar su papel al de mero peón de la Guerra Fría.
1: La interpretación que algunos dan sobre que la ayuda desinteresada que dio Cuba a África y especialmente a Angola en el año 75 fue un motivo de la Guerra Fría o de una orden soviética. Eso se desmorona cuando se conoce la historia de Cuba, que en los años de la colonia vinieron a nuestro país más de 1.200.000 esclavos africanos. Y la mayoría de ellos luchó y peleó con los combatientes, con los guerrilleros cubanos, para lograr la independencia contra España. Eso es un legado que han dejado acá estos esclavos que vinieron acá, que lucharon con los mambises cubanos y que forjaron la cultura cubana.
0: Y es que en Cuba tenían entonces y hoy siguen teniendo bien claro el estrecho vínculo histórico que los une con el continente africano y lo que ello implica.
1: En el año 98, en una visita que hace Fidel a Panamá, él expresa que Cuba lo que estaba era pagando su deuda que tenía con África, que habían mandado a sus hijos aquí, que lo habían traído obligado aquí a Cuba, y por lo tanto había que ayudar a ese continente y a ayudar a liberar a otros muchos países de ese continente. Esa era la primera versión que hay que darle para que se entienda por qué Cuba fue a África, por qué Cuba fue a Angola, por qué fueron más de 30.000 soldados cubanos y muchos más colaboradores cubanos de la medicina, la ingeniería.
0: Una historia de solidaridad y sacrificio que, pese a los intentos de distorsión o reescritura, siempre tuvo perfectamente clara el protagonista más reconocido de la lucha contra la apartheid. Y por tanto, ni puede ni debe olvidarse jamás.

0: En nuestro planeta, el desierto de Atacama es un punto fascinante por sus paisajes áridos, por las condiciones extremas del suelo que son comparables con las de Marte.
1: Vas a tener elementos de la naturaleza, íconos que representan abstracciones de la biodiversidad altamente adaptada al desierto, que es una fauna única que logra también sobrevivir al igual que los seres humanos.
0: Mientras camino por estos terrenos, me invaden varias preguntas sobre nuestra existencia. Algo muy típico en los seres humanos.
2: Nuestro país está dentro de los 10 países a nivel mundial con mayor cantidad de reportes de avistamiento. De hecho, hay zonas del país que son consideradas zonas calientes.
3: Según versiones de varios testigos consultados por Diario El Día, el objeto volador se dirigía en dirección de oeste a este.
4: Cuando llegó casi al centro paiwano, pegó la bola. Se fue con un retumbo muy grande.
0: ¿Cómo ustedes sobrellevan la duda?
5: Primeramente, para mí hay que tener la mente amplia. Estamos hablando de miles de años atrás. Incluso podría ser antes de nuestra creación.
0: ¿Ahí?
6: ¿Qué son?
7: ¿Ves que vienen de las quebradas?
6: Ahí, mira.
7: Ahí están.
8: Fiji solía ser uno de los puestos de avanzada más remotos del Imperio Británico, pero cuando Gran Bretaña finalmente se retiró de las islas en 1970, dejó una bomba de tiempo de tensiones raciales.
9: Mi abuelo odiaba a los británicos porque habíamos creado esta situación horrible. Mi madre aprendió de él y yo aprendí de él. A mí tampoco me gustaban los británicos.
10: Volvamos al pasado para entender qué era la corrupción. Cómo miles de hectáreas de las mejores tierras de Fiji se compraron a cambio de mosquetes, espejos y pipas. Cómo se vendieron las tierras de la gente de Suba.
11: Esto significó la llegada de alrededor de 3 o 4 mil europeos a Fiji, un lugar que hasta entonces apenas tenía entre 30 y 40 habitantes de origen europeo.
10: Ha transformado radicalmente nuestra forma de vivir y de pensar al colonizar nuestras mentes.
8: Que entregue los instrumentos constitucionales de independencia de Fiji al primer ministro.
9: Después de la independencia decidí seguir siendo fijiana. Podría haber adquirido la ciudadanía estadounidense, pero no lo hice. Podría haber permanecido como súbdita británica, pero no lo hice. Estoy orgullosa de ser fijiana. Soy fijiana.

0: Tenía poca gracia como actor de comedia, pero logró tenerla todavía menos cuando incursionó en política. Su vida, llena de paradojas, lo llevó de defender el uso de su lengua materna a considerarla el idioma de los ocupantes, de tener negocios, desarrollar parte de su carrera e incluso vivir en el que posteriormente calificaría como país históricamente opresor, e incluso combinar su presunta identidad judía con la rehabilitación y homenaje de connotados genocidas judeófobos. Una trayectoria vital, en fin, digna de la mejor o peor tragicomedia. Biografías. Hoy, Vladimir Zelensky. Este video está basado en hechos históricos y biográficos perfectamente verificados, tomados de fuentes abiertas de libre consulta. Los testimonios incluidos en él son versiones ficcionadas libremente, o ni tanto. Vladimir Zelensky nació en Krivoy Rog, Unión Soviética, en 1978, en el seno de una familia de clase media. Creció en un hogar soviético promedio, compuesto por una pareja de origen judío y profesionales de diferentes ciencias. Su madre era ingeniera y su padre profesor de computación. Así, su infancia transcurrió sin mayores sobresaltos en una tranquila localidad industrial de la Ucrania soviética.
1: Desde pequeño fue un niño muy bromista. No dejaba de pasar la oportunidad de imitar a algún vecino o profesor.

0: el joven Zelensky estudió inglés con miras a formarse en el extranjero y ganó una beca para hacerlo en Tel Aviv. Sin embargo, su padre no le dio permiso para irse del país y terminó ingresando a la carrera de Derecho, donde estudió arduamente hasta obtener el título de abogado en una universidad de Kiev.
1: ¿En ucraniano? Obvio que no. Estudiábamos en ruso. En Kiev nunca se ha hablado otra lengua. Sin embargo, Vladimir no parecía muy interesado en qué idioma se daban las clases. Ni, para ser sincero, en las clases en general tampoco. A día de hoy me pregunto cómo logró terminar la carrera. Imagínense, en la presentación de su tesis final hizo reír a carcajadas a todo el jurado. Sin pretenderlo, claro.
0: Animado por esas risas inesperadas en el aula magna, que interpretó erradamente como un espaldarazo a sus ambiciones artísticas, el abogado Zelensky colgó la toga apenas obtuvo el documento que lo autorizaba a lucirla y decidió dar el salto al mundo del espectáculo. A finales de la década de 1990, entró en circuitos humorísticos televisivos muy populares en el espacio postsoviético. A inicios del presente siglo, el ya exitoso comediante Zelensky fundó su propia productora, que terminaría siendo uno de los mayores emporios audiovisuales del espacio rusófono. En esos tiempos, nuestro protagonista actuó en Rusia, realizó giras por el país, participó en producciones financiadas en rublos y llegó a residir por temporadas en Moscú. Los biógrafos de Zelensky a menudo se refieren a esa época como sus años rusos.
1: Cuando nos despertábamos después de una noche de fiesta, no estábamos seguros si estábamos en Kiev o Moscú, de tanto que íbamos de uno a otro lado. Fueron los mejores tiempos para nuestra productora audiovisual, con diferencia. Con Valodia siempre decíamos que nunca hubiéramos tenido tanto éxito de no ser por nuestros contratos y negocios con Rusia. Pero eso no van a incluirlo en el documental, ¿verdad? ¿Verdad?
0: Tras los sucesos de 2014 y 2015, la luna de miel de Zelensky con Rusia empezó a agriarse. Aunque trató de mantener lazos discretamente mediante empresas intermediarias, el conflicto armado en marcha y, sobre todo, su nuevo proyecto de vida lo impedían. Así, tal como saltó de la abogacía a la comedia, de la comedia saltó a la política y de ahí a la presidencia, a la que llegó con la promesa de poner fin al conflicto ruso-ucraniano. Promesa que tal vez, como reflejo condicionado de sus tiempos como comediante, solo hizo en broma. Porque, lejos de poner fin al conflicto, Zelensky se dejó llevar por las corrientes internas en Ucrania, que consideran su lengua materna y la de toda su familia como una lengua ocupante, y la historia y cultura con la que se crió desde niño como producto de una opresión de siglos.
1: Zelensky es un político tremendamente consecuente. Siempre hace lo contrario de lo que dice.
2: ¿No querrá decir que siempre hace lo que dice?
1: No. Digo que es consecuente porque hace siempre lo contrario a lo que dice. Siempre, sin excepción. Y es esa coherencia en la inconsecuencia la que más nos encandiló en Bruselas, porque refleja a la perfección nuestros valores europeos más arraigados.
0: Pero tal vez lo que mejor defina las paradojas y contradicciones de la vida de Vladimir Zelensky sea la insistencia con la que se identifica como judío mientras se alía con los herederos de los movimientos que exterminaron cientos de miles de judíos en territorio soviético durante la invasión nazi. Paradoja encarnada en la figura de su abuelo, Simeon Zelensky, judío y soviético, que combatió en las filas del Ejército Rojo contra alemanes y ultranacionalistas ucranianos, hoy homenajeados por su propio nieto.
3: Ay, ese tema es muy delicado en la familia. Cada vez que lo abordamos, mi querido Simeon se remueve en su tumba. Успокойся, Семенушка, успокойся. Тише, тише. Все. Ven, es un tema emocionalmente muy difícil para mí. Imagínense, como abuela y como viuda, es como ponerme a elegir entre mi difunto esposo y mi nieto.
2: ¿Y si no tuviera más remedio que elegir?
3: Mi difunto esposo, obvio. Inclúyalo en el documental, inclúyalo. Que ya va así.

Chile, un país que cuenta con paisajes casi de otro planeta. Sus cielos despejados prácticamente todo el año lo han convertido en una parada obligada para quienes disfrutan de ver las estrellas, pero también más allá. En este país los relatos desafían lo conocido. La búsqueda de la verdad que está ahí afuera ha llamado la atención de científicos, investigadores del fenómeno OVNI y miles de turistas. Nuestro equipo viajó al epicentro de estos mitos para conocer a quienes se hacen estas preguntas. ¿Se trata de fenómenos naturales, acciones del hombre o involucra a seres de otras galaxias? ¿El universo nos dará todas las respuestas? ¿Quién posee la verdad?

0: No, no estamos en otro planeta, aunque ese es el sueño de muchos. Mientras camino por estos terrenos, me invaden varias preguntas sobre nuestra existencia. Algo muy típico en los seres humanos. Estamos solos en el universo. Todas las maravillas que podemos ver solo tienen la mano del hombre. ¿Por qué nos atrae tanto lo desconocido? ¿Puede la ciencia darnos todas las respuestas? En nuestro planeta, el desierto de Atacama es un punto fascinante por sus paisajes áridos, por las condiciones extremas del suelo que son comparables con las de Marte. Por años los científicos han intentado descifrar este terreno en el que me encuentro, las posibilidades de vida que hay en él, pero también lo que sucede allá arriba, sí, en el cielo. El norte de Chile alberga una de las exposiciones al aire libre más impactantes del mundo. Las culturas prehispánicas plasmaron su cosmovisión con técnicas rupestres que han permitido su existencia hasta nuestros días. Muchas incógnitas rodean el origen de estas figuras enormes. Y aunque la ciencia ha tratado de desvelar algunos misterios, las respuestas todavía suenan un poco vagas.
1: Vas a tener elementos de la naturaleza, íconos que representan abstracciones de la biodiversidad, altamente adaptada al desierto, que es una fauna única que logra también sobrevivir al igual que los seres humanos. Y luego se van a ir complejizando a través de los siglos hasta tener organizaciones que van a representar la, no sé, la disposición de los astros, de las fosas negras, representaciones iconográficas que les van a permitir calendarizar, ordenarse en el tiempo o representar las territorialidades de los grupos.
0: Se contabilizan en miles los geoglifos chilenos. Solo Perú le lleva la delantera con estas polémicas líneas de Nazca, que son iconos similares. Y aunque muchos se han estudiado, todavía no sabemos cuándo y cómo aparecieron y quién fue el autor.
2: Las técnicas son posibles para el momento que se estaba viviendo de los pueblos que vivían en el terreno. No hay nada de otro planeta.
1: Para nosotros no, son técnicas sencillas, la capacidad humana es tremenda. Sí permite estos grandes despliegues y por nuestra parte no subestimamos a los seres humanos.
0: Aunque desde la arqueología cobra mucho sentido lo que parece insólito, Luis reconoce que varios geoglifos son impresionantes, en especial el del gigante de Tarapacá, conocido como de Atacama. El gigante de Atacama, el geoglifo de figura antropomorfa más grande de todo el mundo, fue creado por culturas precolombinas. Sin embargo, alrededor de esta figura hay varios mitos, por ejemplo, que podría tratarse de una señal para seres extraterrestres debido a su posición en este desierto, que es un punto caliente de avistamiento de ovnis, y también debido a que su visibilidad es posible desde el aire. El Cerro Unita, que aloja esta figura, es uno de los puntos favoritos del astrónomo Pablo González. La contaminación lumínica proveniente de fuentes artificiales es muy baja, por lo que los científicos y los aficionados pueden disfrutar del cielo nocturno.
3: El caso del gigante de Tarapacá, efectivamente nosotros hemos mostrado que tiene un vínculo con el sol, con el solsticio. Si uno se acerca mucho a la ladera del cerro, prácticamente no lo va a ver bien, lo va a ver deforme, tendría que alejarse bastante, pero desde el suelo. Y eso ha llevado a ciertas hipótesis, por ejemplo, de observaciones de áreas del cielo, o incluso ya una versión un poco más moderna, podríamos decir, asociada a seres de otros mundos.
0: Pablo encabeza un proyecto para impulsar el turismo en zonas consideradas patrimonio y que cuentan con características astronómicas de observación. Así podrían coincidir no solo quienes quieran mirar las estrellas, sino aquellos que buscan algo más allá. En Iquique conviven bien la playa y el desierto, siendo los principales atractivos turísticos. Aunque por ahora buscan centrarse en la difusión del arte rupestre, reconocen que el movimiento ufológico va cobrando fuerza.
4: En este rato estamos más centrados en el astropatrimonio, entendiendo cómo los antiguos nos dan mensajes, ¿no? Cómo logramos descifrar el pasado y cómo podemos mirar también a través de eso el futuro. Uh-huh. Pero sí me parece una instancia interesante de poder explorar, porque probablemente no estemos solos en el mundo.
0: Me llama la atención que incluso las autoridades tienen dudas. Sin embargo, quieren que los locatarios reaprendan desde un enfoque científico sobre sus grabados en el suelo o en las rocas, como se conoce a los petroglifos. Nos trasladamos a una comunidad con la que desarrollan este proyecto. Antes de empezar el recorrido, sus representantes me pidieron ser parte de un ritual de agradecimiento a la Madre Tierra.
5: Concédenos el permiso para poder ingresar. Guíanos por buen camino. Ayúdanos a estar presente y recordar nuestro antepasado.
6: Que sea en buena hora para acá, para Alejandro y su equipo RT.
0: Nos dicen que estos grabados ayudaban como guías en las rutas caravaneras incas. Muchos escenifican rituales, también vida cotidiana. Las llamas, los perros, los lagartos son animales recurrentes, pero algunas figuras antropomorfas todavía les generan preguntas.
1: ¿A usted le da a entender algo esto?
6: Para mí, al parecer, es alienígena. O puede ser, como dijo la señora Anita, gentiles. Ajá. Pero sí, yo creo que lo vieron alienígenas antiguamente, yo creo que más seguido. Eso es lo que cuentan.
0: Filomena insiste en esa posibilidad debido a que ella asegura que vio un objeto volador hace 23 años en esa misma zona.
6: Nosotros estábamos en la noche, 9, 10 de la noche más o menos. Ajá. Subiendo de acá a media cuesta, vimos una luz arriba. Para nosotros venía un vehículo. Ajá. Pero en ese tiempo era el camino angostito. Uno había que pararse donde hay más espacio para darle el paso de arriba. Uh-huh. Entonces nosotros paramos y cuando se elevó, se agrandó la luz. Y apagamos la luz nosotros porque obviamente se asustaron los caballeros y apagó la luz al tiro y el motor. Y se fue elevando un poquito y prendió la luz. La luz, digamos, gigante de ese cerro hacia otro cerro.
0: Según Filomena, después de unos 3 minutos, el objeto se elevó rápidamente y desapareció. Nunca más volvió a ver algo similar, pero ha escuchado relatos de sus vecinos sobre avistamientos. Aunque el fenómeno ufológico no es explotado turísticamente en la región, hay grupos que por pasión hacen eco de estas historias y también buscan las propias. Algunas noches al mes se organizan para realizar vigilias en el desierto en completa oscuridad.
7: Esto es lo principal que claro. Tenemos que tener siempre en una vigilia. Ya más el telescopio, pero adentro tenemos que traer la silla, las carpas, las luces, los láser.
8: Claro.
7: Y las cocinillas, los termos.
0: Claro, porque hay que pasar.
7: Y todo lo traemos ahí, pues.
0: Mucha paciencia.
7: Mucha paciencia. Aquí hay que tener paciencia.
0: Esta era la primera vez que presenciaba una vigilia. Es más, era la primera vez que estaba compartiendo con ufólogos. Lo primero que hicimos fue instalar todos los equipos.
9: Es un monitor para ver las imágenes con la que nosotros empezamos a hablar con la cámara acá, ¿ya? Uh-huh. En vez de estar mirando como un telescopio hacia arriba, como un telescopio, la imagen llega al monitor.
0: Cada una de estas cámaras infrarrojas puede costar miles de dólares. La única mujer del grupo cuenta con un telescopio que se ayuda de la tecnología para tener mejores imágenes. Nuestro trabajo se vio interrumpido cuando vimos unas luces rojas a la distancia.
8: ¿Ahí?
0: ¿Pero qué son?
7: No sabemos. ¿Ves que vienen de las quebradas?
8: Ahí, mira.
7: Ahí están.
0: Porque además se concentran en un mismo punto, ¿no?
7: En un mismo punto.
8: Sí, y son dos. Uno ya no aparece.
7: Ahí.
0: Ahí. Debo reconocer que por unos minutos me consumió la duda. Una parte de mí intentaba buscar un sentido lógico, quizá también por temor. A diferencia de ellos, que constantemente buscan una prueba que confirme su teoría ufológica.
2: ¿Podría ser a lo mejor la luz de un vehículo, de una patrulla?
9: Sí, posiblemente.
8: Yo creo que puede ser una antena. ¿Habrá una minera por acá, Juan?
9: No, acá en este sector no hay
8: mineras. ¿No hay mineras?
9: No, no hay.
8: ¿Algún campamento?
9: Tampoco. No, esta zona es zona desértica total. No, debe ser algo...
2: Algo fijo.
9: Algo natural, no es que sea...
8: O sea, más que natural debe ser algo terrenal.
9: Terrenal.
2: Ok. Me dejan tranquilo.
8: Sí.
0: Aquello terminó siendo una antena. Con el paso de las horas, la temperatura siguió bajando, así como sus esperanzas de encontrar algo extraño en el cielo.
2: ¿Cómo ustedes sobrellevan la duda? Porque es cierto que muchas personas, hay quienes quieren creer que algo existe más allá, pero también hay quienes ponen en tela de juicio.
9: Primeramente, para mí hay que tener la mente amplia. Porque este tipo de...

0: El fenómeno no solamente es contemporáneo, sino que estamos hablando de miles de años atrás, incluso podría ser antes de nuestra creación.
1: ¿Cómo nació esta idea o este gusto, esta pasión por venirse a instalar aquí y ver las estrellas, contemplar el
2: cielo? Bueno, a mí, yo siempre se lo he dicho a los chicos, a mí esto me da paz. Me encuentro con mi yo interior, es algo el silencio, sin luz. Es un hobby, para mí es un hobby.
1: Los tres coinciden en que han visto ovnis, sentido presencias, pero también han sido desacreditados, incluso al interior de sus familias. Pero estas críticas no solo vienen de sus círculos más cercanos. Armando, ¿y entre ufólogos cómo se llevan?
3: En realidad hay mucho celo.
2: Los egos.
3: Mucho celo, hay mucho ego.
1: O sea, entre ufólogos algunos se llaman mentirosos a otros
3: sí.
1: grupos.
3: Sí, sí, claro. Sí. Sí.
2: ¿Y abiertamente?
3: Abiertamente.
2: O sea, hay que tener carne de cañón, como se dice vulgarmente.
3: Sí. Claro. De verdad que...
2: Es feo.
3: Es muy decepcionante, porque uno en el fondo está buscando respuestas de un mismo fenómeno.
1: Muchos de los ataques y de las críticas provienen de sus colegas en La Serena, una ciudad con mucho encanto que también esperaba por nosotros. La Serena es una ciudad en la región de Coquimbo conocida como la capital de la ufología. ¿Por qué ha ganado toda esta fama? Bueno, nos hemos trasladado hasta este punto para conocer de cerca los relatos y los acontecimientos en la zona que la ubican como uno de los epicentros de este fenómeno. Probablemente aquí no haya una sola persona que no tenga un relato de algún avistamiento. Por eso esta ciudad es la que mayor relación tiene con el CEFA, este organismo gubernamental que explora desde hace décadas el fenómeno OVNI. Además, ahí se ubica el único museo de Chile dedicado a la ufología. Cristian Rifo comenzó desde muy joven a investigar un sinfín de historias. Hoy está a la cabeza de este proyecto.
4: Siempre se dice que nuestro país está dentro de los 10 países a nivel mundial con mayor cantidad de reportes de avistamiento. De hecho, hay zonas del país que son consideradas zonas calientes, zonas donde el registro de avistamiento es muy superior a la media.
1: Desde 1998, La Serena ha sido el punto de encuentro de ufólogos. En el 2002, por decreto de las autoridades locales, se reconoció su importancia en este ámbito. ¿Cómo se hace para tener un museo y cómo se elige lo que se va a poner aquí en un tema tan polémico?
4: Sí, es muy difícil. Nosotros quisiéramos tener un pedazo de una nave extraterrestre, quisiéramos tener el pedazo de una nave, pero lo que tenemos acá es parte de la historia de la investigación ufológica.
1: En este museo encontramos boletines, fotografías inéditas, maquetas para ilustrar los relatos más emblemáticos del país. Y por supuesto, no podían faltar todos los elementos de la cultura pop que se han heredado de la cinematografía.
4: O sea, yo creo que las personas que vienen acá salen más convencidas de lo que estaban, de que el fenómeno es real. Es un fenómeno que tiene una característica muy especial, que es un fenómeno que ha ocurrido en todas partes del mundo, que no hay ningún país del mundo que no tenga un avistamiento ovni.
1: Uno de los casos más mediáticos de Chile ocurrió en 1977. Se cuenta que una unidad del ejército habría visto dos misteriosas luces durante su guardia en la comuna de Putre. Los militares aseguraron que su compañero, el cabo Armando Valdés, desapareció algunos minutos tras dirigirse a una de esas luces.
4: Y aquí es cuando viene lo extraordinario de la historia, porque lo que dicen los conscriptos es que Valdés regresa con su barba crecida, su reloj adelantado en 5 días... y hablando una serie de cosas que no se le entendía muy bien. Y dice una frase, que es la frase que da la vuelta al mundo cuando se conoce la historia: ustedes no saben quiénes somos ni de dónde venimos, pero les aseguro que pronto volveremos.
1: Además de llamar la atención de los ufólogos, el ejército realizó su propia investigación de este caso. Con el tiempo hubo muchas contradicciones, incluso de los protagonistas de esta historia. Los investigadores del fenómeno OVNI concentran mucha de su atención en los testigos, más que en las fotos o videos. El Valle del Elqui, en la región de Coquimbo, es uno de los lugares más turísticos por su belleza natural. Pero su fama también está relacionada con los relatos que salen de ahí. A unas 2 horas de La Serena se encuentra la comuna de Paihuano, donde los pobladores cuentan haber visto cómo se estrelló una supuesta nave espacial en 1998 en este cerro, en el Cerro de las Moyacas. Un hecho que llamó la atención del gobierno chileno, pero también de la comunidad internacional. Mucho gusto.
5: Hola, ¿cómo está?
1: ¿Qué tal? Lucinda Rojas tiene 77 años. Es una de las habitantes de esta zona que dice haber presenciado los hechos.
5: Y lo miro, era un platillo muy grande, muy grande. Y retumbaba y a rato hacía... Y daba vueltas luces de colores, muchas. Y ya cuando llegó casi al centro Paihuano, pegó la bola. Se fue con un retumbo muy grande. Y dije, ¿qué habrá pasado? Y cae al Cerro de las Moyacas.
1: ¿Qué es este cerro que estamos
5: viendo? Que es el Cerro de las Moyacas.
1: Ajá.
5: Y se partió en miles de pedacitos.
1: Ajá.
5: Y todo como un color plomo, como plata o como espejo, porque el reflejo llegaba a los ojos así a doler.
1: Hay quienes, como Lucinda, aseguran que primero se avisó a los carabineros y que posteriormente, según dicen, la NASA quedó a cargo de este operativo para recoger todos los restos en completo hermetismo.
3: ¿Las autoridades les dijeron que había sido un platillo volador? ¿O qué fue lo que les dijeron las autoridades?
5: Al final decían que era el puro platillo volador nomás, que cayó ahí. Porque tuvimos una reunión con el alcalde. Nadie podía subir al cerro, nadie. Ya hasta el otro día subieron personas, pero ya había desaparecido todo. Uh-huh. No había nada, ni una cosa.
1: El relato de la señora no tiene mucha lógica, pero es justo lo que pasa en este tipo de historias. El caso recibió el nombre del Roswell chileno en relación con una historia muy similar de 1947 en Estados Unidos. Recientemente las autoridades instalaron este mirador que da justo al punto donde presuntamente vieron restos de un objeto volador. Además instalaron esta estatua, la estatua del extraterrestre caído, que según se lee aquí, representa esta conexión de la comuna de Paihuano con el cosmos, pero también con sus raíces ancestrales. Durante varios minutos vimos gente que llegaba para tomarse fotos e intentar ver algo de eso que tanto narra.
6: Uno de los lugares más bendecidos que tiene Chile es La Serena, esta parte, porque es lo que está más pegado al cielo, donde se ven muchos fenómenos.
7: No conocía de este suceso, pero sí conozco de otros de España, así que el tema me interesa.
8: No puede ser todo malo, porque vamos a creer que los extraterrestres vienen a acabar con los de la Tierra y los del planeta. Podemos intercambiar de cultura y podemos conocer y podemos avanzar.
1: Más de 25 años han pasado, pero ahí el relato está vivo. Las autoridades y la prensa jugaron un papel central para que esto sucediera. Nuestro equipo tuvo acceso a los archivos de uno de los diarios locales que consignó esta noticia.
9: Según versiones de varios testigos consultados por Diario El Día, el objeto volador se dirigía en dirección de oeste a este, cuando repentinamente cayó y se partió en dos sobre la cumbre del Cerro Las Moyacas.
1: La señora Lucinda nos contaba que se partió en miles de pedacitos, pero en estos casos las contradicciones en los relatos son frecuentes. Me llamó la atención que la nota fue publicada el 9 de octubre de 1998, dos días después de los acontecimientos. Óscar ya trabajaba en el periódico, así que fue testigo de cómo llegó esta noticia a su redacción.
9: fue mucha la gente que llegó acá al diario a informar, a decir, en Paihuano ha pasado esto, ayer ocurrió esto, y entonces empezaron a venir a informar. Entonces eso a nosotros nos convoca a que demos cobertura, como hacían los medios de comunicación escritos en esa época, y le damos el espacio que le dimos dos días después, por esa situación que llegó la información después.
1: Tarde. La prensa en ese momento no cuestionó la veracidad de la información, solo la compartió. Todas las preguntas sin respuesta también fueron capitalizadas por las autoridades.
9: El alcalde de Paihuano, él estuvo presente, concedió entrevistas a los medios de comunicación, él lo aprovechó como una plataforma para mostrarse en esa época, en términos más políticos, diría yo. Pero con el paso de los años, el mismo Paihuano le han sacado un provecho turístico.
1: En los alrededores del Valle del Elqui comienzan a escucharse nuevos mitos que llaman la atención de los turistas. Nos detuvimos en medio de la carretera, un sitio que destacaba por su calma y también por su silencio.
10: Mucho gusto.
11: Igualmente.
1: ¿Dónde estamos?
11: Hoy nos encontramos en la quebrada de Paihuano.
1: ¿Por qué me has citado en este lugar?
11: Bueno, te trajimos acá para que puedas conocer uno de los misterios que tiene el Valle del Elqui. Acá pasa un fenómeno muy inusual, que es que el vehículo está detenido y empieza a retroceder.
1: No te creo.
11: Teniéndolo en neutro.
1: ¿En serio?
11: Sí.
1: Pero no es una pendiente.
11: No, no es una pendiente. De hecho, el camino va a inclinación hacia atrás.
1: Ya entrados en la conversación, no quisimos quedarnos con la duda.
11: Sí.
1: Apagó el coche.
11: Apaga el coche.
1: Sacó el freno de mano.
11: Neutro, ¿cierto?
1: Sí, neutro. Y lo suelto.
11: Y suelta el freno.
1: A ver, vamos a ver qué pasa.
11: Y ahí va a ver.
1: ¡Wow! Wow.
11: Ahí empezamos a ver cómo va retrocediendo.
1: Es cierto. Y ya, aquí se detiene.
11: Qué extraño. Llegábamos hasta el poste la otra vez.
1: Se dice que el Valle del Elqui es uno de los puntos con mayor magnetismo a nivel mundial, sin que haya una teoría científica que lo respalde. Daniela nos explica que eso podría ser un factor para este fenómeno.
3: ¿Y cómo fue que conocieron de esta situación aquí?
11: Por lugareños, gente de la misma localidad de la quebrada de Paihuano, y después nuestro alcalde, Hernán Ahumada, él hace un video y luego ese video ya se empieza a masificar a nivel nacional.
1: En la zona hay tours para visitar muchos de los observatorios astronómicos que se ubican en la región de Coquimbo y el Valle del Elqui. Entre los visitantes hay quienes quieren ver las estrellas, pero también los amantes de la ufología.
12: Siempre están pendientes de ver objetos en el cielo y creen que y quieren ver ellos también objetos. De hecho, yo creo que no tienen miedo porque vienen a eso también.
1: Después de conocer los distintos aspectos de este fenómeno, las dudas no desaparecieron. Pero ahora soy más consciente de las actitudes de diferentes personas hacia este problema y de sus motivaciones. Más allá de las disputas por quién posee la verdad, vi las posturas que conviven, unos que buscan acercarse a lo desconocido, otros escépticos, y claro, los que simplemente tratan de hacer negocio con el turismo. Sin embargo, quedan sin respuesta esas preguntas que en algún momento nos hacemos bajo el cielo estelar de Chile.

0: Encuentro en Pyatigorsk, una ciudad del Cáucaso Norte ruso. A finales del siglo XVIII se convirtió en el primer resort de Rusia gracias a sus manantiales de agua con sulfuro de hidrógeno.
1: Estoy buscando un lugar conocido como Los Baños Desvergonzados. Este curioso nombre se lo ganó en el siglo XIX cuando hombres y mujeres se metían al mismo tiempo al agua.
2: Eric, aquí tiene agua del manantial número 19. Esta es agua mineral carbonatada. Cuando se abrieron los primeros balnearios, había gente que llegaba a beber entre 60 y 80 tazas al día.
3: Buenos días. Le damos la bienvenida a nuestro centro. Esta es nuestra lista de tratamientos. Por favor, échele un vistazo.
4: ¿Terapia galvánica?
3: Sí, en ella se aplica una corriente eléctrica continua a través de su cuerpo.
4: ¿Pero menos 130 grados?
3: Sí, es bastante frío, pero pasará solo 3 minutos en una neblina de nitrógeno.
4: ¿Hidrocolonoterapia?
3: Es un lavado intestinal muy profundo.
4: ¿Y todos los que se sometieron a este tratamiento quedaron vivos?

Hola, ¿qué tal? Bienvenidos. 3 de la mañana en Moscú, un momento de noticias en RT, titulares. El conflicto entre Rusia y Ucrania vuelve a golpear a la población civil. La provincia rusa de Zaporozhye decretó jornada de luto tras el ataque contra centros vacacionales que dejó al menos 12 muertos, entre ellos varios menores. Moscú denunció además nuevos ataques ucranianos contra zonas residenciales de Belgorod. Nueva fricción entre Estados Unidos y México. Donald Trump amenazó con imponer aranceles por un brote de infección alimentaria presuntamente relacionado con la lechuga mexicana. Claudia Sheinbaum cuestionó los cambios de criterio de las autoridades sanitarias estadounidenses y pidió esclarecer el origen del caso. La inteligencia artificial vuelve a quedar bajo la lupa. Un pastor de Florida demandó a OpenAI al asegurar que ChatGPT le dio recomendaciones médicas peligrosas que retrasaron la atención de una embolia pulmonar. Otra alerta sobre los riesgos del uso de chatbots y su impacto en personas vulnerables. La política migratoria de Estados Unidos vuelve a generar protestas. En Ciudad de México exigen justicia por las muertes de migrantes a manos de agentes estadounidenses. Mientras tanto, en la frontera crece la incertidumbre entre quienes esperan ingresar al país en medio de las restricciones impuestas por la administración Trump. Comenzamos.

0: Las autoridades de la provincia rusa de Zaporoyia decretan el 26 de julio jornada de luto en memoria a las víctimas del ataque ucraniano contra la ciudad de Kirillovka. El bombardeo contra instalaciones turísticas durante el periodo estival se cobró la vida de al menos 12 personas, incluidos varios niños. Asimismo, se informa de nuevas ofensivas contra barrios residenciales en la provincia rusa de Belgorod. Como represalia, las fuerzas rusas atacaron el complejo militar industrial de Ucrania. Itzel Medina nos amplía.
1: Un nuevo ataque terrorista por parte de las fuerzas ucranianas se ha cometido. Esta vez se trata de la localidad de Kirillovka. Vamos a ubicarlo precisamente en el mapa. Se encuentra en la provincia de Zaporoye y, como vemos, se encuentra al norte del mar de Azov. Y esto es muy importante porque se trata de una zona totalmente turística que en este momento, en pleno verano, muchas personas van a este lugar a descansar. Vamos a ver las imágenes. Se trata de un lugar, como lo vemos, un centro turístico que ahora ya se encuentra prácticamente en ruinas, así como varios autos que han sido destruidos. Se habla de al menos 12 víctimas mortales, entre ellos varios menores. Asimismo, de acuerdo a las autoridades locales, también se habla de que los servicios trabajaron ahí y lograron rescatar a dos personas, entre ellos un niño. Pero vamos a encontrar las palabras que dicen desde el Comité de Investigación de Rusia, porque apuntan a esta nueva agresión por parte del régimen ucraniano. Vamos a escucharla.